0: toca sí. con la armónica.
1: Sí, claro. ¿Cuántas veces lo han invitado al Monumental para que lo toque delante todo el
0: claro,
1: público?
0: Claro, y fíjate que ahora se está dando esta situación de que al estilo himno de los Estados Unidos, de América, también se está llevando personalidades para que cante el himno. Famosa, la otra vez, hace poquito, estuvo Eugenia Quevedo.
2: Sí, claro.
0: ¿Entendés? Cantando el himno.
3: Che, Walter, y lo último, contame vos ese día cuando ponés el tema al aire, tomar esa decisión, porque bueno, es como un acto ahí
0: Y era un acto de rebeldía, era un acto de rebeldía. Y la verdad que estábamos todos muy emocionados. Era buenísimo. ¿Vos escuchaste la viola?
1: ¿Cómo suena la viola?
0: Sí, es brutal. Charlie, tremendo.
3: Yo tenía en el 90, mirá, 8 o 9 años, me acuerdo eso de ver Hora Clave, de esos programas, Tiempo Nuevo, Bernardo, todo escandalizado.
0: Hubo grandes debates por el himno. Mirá vos qué tontera, lo que perdimos el tiempo.
3: Bueno, Walter, gracias por este tiempito. Nos fuimos, chicos. Chau. Buena suerte y hasta luego. Chau.
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Parece la música del Artemis, ¿viste? Parece que estuviéramos preparando así para despegar, ¿eh? Buena suerte, hasta luego, dijo el Tano. Y yo los invito a que caminemos por la calle de la sensación. Buenas noches, ¿cómo les va? Estamos en Radio Niwi, mi nombre es Walter Gasso. Estamos haciendo la calle de la sensación hasta las 22. Y estoy con mi amigo Pablo Danzón. Hola, Pablito, bienvenido. ¿Cómo estás, querido? ¿Todo bien? Qué lindo, ¿no? Lunes. Oh, lunes, hay que empezar. Tiene un dato de color, nada más, porque quería comentarlo. Estuve este fin de semana en Buenos Aires, estuve en la Feria del Libro, estaba espectacular, el stand de Mendoza es lindísimo. Pero más allá de eso y de todo lo que había en la Feria del Libro, mucha gente, me di una vuelta por la Capital Federal, por algunas partes, por Palermo, cerca del 11, anduve por ahí, ¿no? Por esa zona. Che, los precios, un servicio a la comunidad, están igual que Mendoza, te aviso. O sea, quien piense que va a ir y va a comprar más barato, no, olvídate. Está en, y hay algunas. La comida, por ejemplo, comer, sale lo mismo que acá que en Mendoza. Cosa de que dije, acá no ha aumentado tanto. Cosa que es muy habitual que Mendoza sea mucho más caro y todo. Pero quería dar ese servicio a la comunidad en este lunes, aprovechando que había estado ahí y lo quería comentar. 1216-177997 es nuestro número de WhatsApp, así que acá se pueden comunicar con nosotros. Hoy tenemos noche de estrenos. Casi todas las canciones son nuevas. Vamos a ir escuchando y vamos a ir comentando. Yo las escuché todas y varias veces. Hago el comentario después, ¿te parece? Termina cada canción y vamos haciendo el comentario. Lo nuevo de Fito Páez. Esto se llama Shine. ¿Sí? Se viene un disco nuevo de Fito, ¿sí? Que el disco se va a llamar Shine. Shine brilla, precisamente, ¿sí? Y dice la gacetilla, una canción que fluye en la senda de los orígenes del rock and roll y relata su visión del estado del mundo de hoy. Bueno, Fito haciendo un análisis de lo que pasa ahora. Shine, lo nuevo de Fito Páez.

Aburri, Fito, aburre, Fito, se copia a mí, él mismo se copia, esta canción la hizo hace tres discos anteriores, la misma melodía, todo, como un visionario, qué aburrido, Fito, encima Shine, el único que canta Shine es Sokol, y le queda bien a Sokol, no, a Fito Páez. Mira, me manda un mensaje un amigo, Gustavo, y me dice, te estoy escuchando, amigo, el tema de Fito parece de Pomelo de Capusotto, abrazo y buen programa. Exactamente, ya está, Fito Páez. Loco, tendrías que hacer algo que trascienda como tantas canciones que has hecho, pero esta pelotudez, ¿viste? Ay, Shine, Shine, Shine, everybody. Ay, me estoy cansado. No, menos mal que no fui a verlo. No me gustó. Segunda estreno en el día de hoy. El español de Zaragoza, Enrique Bunbury, tiene un disco nuevo que se llama De un siglo anterior. Bunbury, que es muy rockero, se está volviendo medio bolerista últimamente, ¿no? Se está viniendo para hablar del bolero.

me encanta. Yo no sé si está bueno la versión de Bunbury o la canción, es tan buena, que resiste todo. Me gusta ese piano tipo Ariel Ramírez, ¿no? Tipo los hermanos Ábalos, qué bonito. La verdad que muy bien, bien Bunbury, ¿eh? Y aparte, como es de Zaragoza, dice zamba, como debe decirlo. Bueno, Mirta dice, horrible el tema de Fito. Habla contra el imperio y el estribillo. El título está en inglés. Y bueno, sí. Incoherencias, ¿quién le dicen? Esto que viene ahora es lo nuevo de Madonna. Madonna, ¿sí? Que lo hizo e invitó a Sabrina Carpenter. Sabrina Carpenter es la estrellita pop del momento, que es muy buena. Muy buena. Incluso en el festival de Coachella que se hizo hace un mes atrás, el final de Sabrina Carpenter le invita a Madonna a cantar, canta unas canciones y ahí aparece una parte de Bring Your Love, que es esta canción nueva de Madonna, la reina del pop, que va a aparecer en Confession 2, que viene pronto, prontito va a estar llegando. Así que me parece muy bien que Madonna Ciccone haya invitado a una joven Sabrina Carpenter, porque entre las dos se potencian y puede salir algo muy, pero muy

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1: Ahí está, qué bien. Todo estreno hoy, ¿eh? Lindo, lindo Madonna, me gusta. Sabés que he tenido la suerte de verla en vivo dos veces. Un infierno. Tres veces la he visto, ahora me estoy acordando. Un infierno, Madonna, es buenísima, buenísima. El día que vuelva, gasten sus pesos, vayan a ver Madonna porque la van a pasar súper bien. Y ahora voy a presentar también un artista. A ver, yo lo descubrí en... voy a hablar de Trueno. Yo lo había escuchado al principio, me gustó. Después lo vi en vivo acá en Mendoza, en Luján, precisamente, cuando se hizo un festival. No me acuerdo qué festival. El último, el Montaña, creo que fue el Festival Montaña, si no me equivoco. Y la verdad que me sorprendió y quedé, viste, así. ¿Viste cuando quedás así medio rueda para arriba? Que decís, uff, qué bueno este pibe. Qué bueno este pibe. Este fin de semana me senté y me escuché Turrazo, que es su nuevo disco, y la verdad que he descubierto unas cosas muy interesantes, muy interesantes. Podría llegar a decirte que incluso ahí aparecen los guachiturros, cosa que nunca me gustaron, tampoco creo que me van a gustar, pero están bien puestos en este disco, están bien, bien utilizados, ¿me entendés? Es un chico muy, muy, muy inteligente que trabaja. Habitualmente tiene un colaborador, productor, que se llama Tatol, que es Tatul, ¿no?, que es un argentino, pero esta vez se unió con un español que es El Guincho. Y El Guincho ha trabajado como productor de Rosalía y de Björk. ¿Está? Bueno, lo de Trueno es bastante particular. Los otros días estuvo en el show de Jimmy Fallon, uno de los programas más importantes que tiene la televisión norteamericana. Muy importante estar ahí, ¿no? Y ¿sabés qué? Coincidió que lo habían invitado a Mick Jagger a hacer un sketch al programa Jimmy Fallon. Y lo conoció a Trueno, y Trueno se sacó una foto y sale en todos lados. Todos le preguntan, ¿le preguntaste si viene a la Argentina? No, imagínate que si te parás ahí, está Mick Jagger, temblás, loco. ¿Vos qué haces, Pablito Danzón? Te morís. Bueno, Trueno estuvo ahí y presentó esta canción que yo le dije, la de los guachiturros. Yo lo que voy a preparar ahora, y quiero invitarlos a escuchar, es una canción que se llama Por unas llantas. Generalmente hay una parte de los chicos que le dicen llantas a las zapatillas, ¿sí? Préstenle mucha atención a la letra y también mucha atención a la música, porque está muy bueno. Esto es lo nuevo de Trueno, esto es Por unas llantas.

¿Viste la parte musical, ese inicio tanguero? La verdad que está fenomenal. Me gusta mucho. Gastón dice, los papás de Trueno son grandes músicos. Coincido en todo con vos. Bueno, gracias. La verdad que me gustó. Sugiero que lo escuchen. Abramos la oreja, ¿no? Y decir, a ver, ¿qué es lo que están haciendo estos pibes? Aparte de hamburguesas, que me tiene muy tentado. Quiero poner una canción más de Trueno, abusando de la confianza de todos ustedes. Y esta es con el negro Rubén Rada, un tipo que, mirá, si hay alguien que te apoya, a ver, Pablo Danzón, ¿querés sacar un disco? Y decís, necesitaría a alguien que me ayude, llamarle al negro Rada, que va a venir el negro y va a cantar con vos, un tipo divino. Esto se llama Uruguay, Trueno, junto con el negro Rubén Rada. Mami, yo no.

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12: Exactamente, tenés que entrar, buscás, así decís, a ver, voy a escuchar esto, que quiero volver a escuchar la canción de Fito Páez. Entonces la escuchás ahí, lo de Truena y todo. Estamos en La Calle de la Sensación, estamos en Newell, hasta las 22, 12 y 16, 177-9977 es nuestro número de WhatsApp. Gracias a todos los que nos están escribiendo. La verdad que cada uno va haciendo comentarios sobre las canciones y vamos contestando ahí. Tenía unas ganas de volver a estar en el aire, loco. El fútbol nos tiene consumido y eso que se viene el Mundial. Y el Mundial hay 104 partidos y hay un montón de partidos que van a estar en Newell, me imagino. Tiempo al tiempo, de a poco. 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Nosotros te vamos a dar una mano desde acá y lo vamos a maridar con una canción, ¿sí? Y ya que estamos pasando canciones nuevas, lo que vamos a escuchar ahora es lo nuevo de Paul McCartney. 83 años, Paul, ¿sí? Los Stones anunciaron que en su disco, que sale pronto, viene una canción donde canta Paul McCartney, que está con ellos, 83. ¿Sí? El próximo disco de Paul se llama The Boys of Dungeon Lane y va a salir el 29 de mayo, o sea, falta poco. 83 años. Ya hizo un adelanto y ahora presenta una nueva canción que se llama Home to Us, que la grabó nada más y nada menos que con Ringo Starr, con su compañero de los Beatles. Y Home to Us es una canción que cuenta de cuando eran muy jóvenes, muy niños, en ese Liverpool, y que tenían unos sueños tremendos y que nunca llegaron a imaginar lo que iba a pasar, ¿sí? La verdad que este disco es muy introspectivo de por lo que pinta, por lo que parece y por lo que han mostrado, y las letras son increíbles. ¿Sabes qué? Cuentan que mientras Paul estaba grabando el disco en Los Ángeles, lo fue a visitar Ringo al estudio, y en un momento se sentó en una batería y empezó a tocar algo. Y ahí se miraron cuando se fue Ringo. Paul McCartney miró a su productor y le dijo: tendríamos que hacer una canción para que él esté. Y compusieron una canción especialmente para Ringo Starr. Esto se llama Home to Us. Esto es lo nuevo de Paul McCartney junto con Ringo Starr.

Así. El enemigo, McCartney. Qué buena canción. Y la bata, el metrónomo humano de Ringo Starr. Qué bárbaro. Qué bárbaro. Que sigan haciendo arte esto, esta gente, ¿no? A mí hay una banda que me gusta mucho, que es una banda chilena que se llama Los Tres. Ya han pasado en bastantes ocasiones acá. Pero la verdad que me gusta, me parece que hace una música hermosa. Álvaro Enríquez es su líder. Un tipo que sufrió un... tuvo que tener un trasplante de hígado. Imagínate lo mal que estaba el chabón. Y ahora está bien, cuidándose. No puede tomar ni distancia. Imagínate cómo está. Y hace poco se juntaron de nuevo los tres, son cuatro, ¿sí? Álvaro Enríquez, Ángel Parra, Roberto Lindi y Francisco Molina. Es la formación original que vienen, que empezaron allá por los 80. Después se fueron peleando, ahora han vuelto todo. Y cuando volvieron dijeron, nos merecemos hacer un gran disco. Ese gran disco es un gran disco, se llama Excelente, ¿sí? Y lo grabaron casualmente en Abbey Road. Se fueron a Londres y lo grabaron allá, tiene un sonido bárbaro. Y como me parece que es una música altamente recomendable, ustedes que tienen buen oído y que por ahí a veces me permiten estas licencias de dar canciones que me gusta, traje esto que se llama Vendaval de Otoño. Esto es muy nuevo, del disco nuevo Los Tres, que se llama Excelente. Y son Los Tres, desde Chile, en vivo para Newell's.

Los tres. Mira, acá me está escribiendo Cecilia, dice, tiene algo de los enanos. Tienen algo de los enanos. Es la influencia enana en América Latina, obviamente. Te pueden escuchar y decir, Bueno, así que agradecen el buen gusto musical de hoy. Bueno, muchas gracias, che, la verdad que son muy amables. Bruce Springsteen, que es un grande de los grandes, tremendo, editó hace un tiempo atrás un disco, yo no le diría covers, sino que son viejas canciones que él quería cantarlas a su estilo, a su manera. El disco se llama Only the Strong Survive, y hay unos hitazos de aquello que vos alguna vez los escuchaste acá, por ejemplo, lo podés escuchar en Ayer. Y vos decís, uy, todo eso lo hizo Bruce Springsteen, ¿sí? Bueno, esto que va a sonar ahora se llama The Sun Ain't Gonna Shine, que es una canción brutal del 66 interpretada por el gran Bruce Springsteen.

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1: Ay, a ver, venía caminando inerte, despedazado, inicio castigado de mentiras desafinadas, y me encontré con vos, Walter, Pablito, y su inalterable y efervescente sonido me volvieron a respirar. Oíd, oíd el grito sagrado, libertad, libertad, amigo. ¡Wow! Alfredo nos escribe eso, impresionante, qué capo, qué capo. Se merece una buena canción, Alfredo. Esto que viene ahora es Mon Laferte y Conociendo Rusia. Se llama Esto es Amor. Presten atención porque es una hermosa canción.

Ay, así se nos va otro lunes más. Aquí en la calle de la sensación, caminando y escuchando música. Gracias, Pablo Danzón, por todo, loco, ¿eh? La verdad que nos gustó. Hoy estuvo lindo. Lindas canciones. Y nos vamos, la tiramos para arriba. ¿Sí? Acá en la pera. Punk. Esto es Primer Scream. Esto se llama Moving Up. Up. Ahí va.

Hasta acá llegamos en este paseo por la calle de la sensación. Junto a Walter Gasso, nos encontramos en la próxima esquina y seguiremos caminando.

0: La hora en Newell.
1: 22. Un minuto.
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espectacular donde van a pasar

22 horas 11 minutos. ¿Qué pasó que no arrancaban los huevos, señores? Estábamos ahí esperando, no sabíamos, salíamos, no salíamos. Sí, aquí estamos. ¿Cómo no vamos a estar con ustedes? ¿Cómo no vamos a acompañarlos? ¿Cómo no vamos a compartir la noche del lunes? Aunque estamos medio tomados de la garganta, estamos medio enfermos. Está todo el mundo enfermo, está todo el mundo complicado con las, no sé, los virus, sí, no sé qué pasa. Pero bueno, el tema también, el cambio de temperatura es complicado, señores. El cambio de temperatura es bastante complicado, pero aquí estamos. Felices de estar con ustedes, felices de estar un lunes más, por supuesto, un lunes menos. Estamos aquí en el aire de Ni Will y también a través de YouTube en Huevos Revueltos TV. Gente linda, así arrancan los Huevos Revueltos en este 11 de mayo del corriente año. Dale, vamos.

0: puesta en el aire y lo tenemos al número uno ahora. Antes era Marcelo Escudero, ya no es más. Así que el uno ahora es Pablo, está con nosotros. Está con nosotros ahí en la puesta del aire, aquí en la producción, volviéndose loco con el tema del streaming. Está Darío Herrera con nosotros. ¿Qué dice Darío? ¿Cómo anda?
1: Buenas noches, Tim. Todo muy bien, todo muy bien. Aceptando el frío. De a poquito.
0: Complicado, ¿viste? Complicado. Porque en el día hace calor, está lindo. En la mañana está frío. Después, a partir del mediodía y eso hasta las 5 de la tarde, qué hermoso día.
1: Aparte, como que nadie manda el mail diciendo, che, mañana frío, saquen buzos, campera. Nunca, o sea, te tardaste en buscar, ahí te refrescas.
0: Ese es el problema de esta fecha, ¿no? Sí. Esta temporada donde decís, bueno, en el día está lindo y veo gente al mediodía o la siesta de remera. O sea, están de remera, mangas cortas.
1: Están los enamorados del sol que dicen, no puedo salir con buzo al sol. Entonces salen así como, si pueden, si fuera por ellos salen en cuero.
0: Claro.
1: Ahora, media sombra y los flacos.
0: Olvídate, ayer estuvo bastante fresquito en la tarde-noche y bueno, hemos tomado frío, estamos medio complicaditos. Pero bueno, gracias a Dios no hay ningún virus, ¿eh? No tenemos virus ni nada por el estilo. Simplemente un poco tomados, la garganta, qué sé yo, el frío, el cambio de temperatura. Porque qué pasa, viste, que te subís al auto o en la casa, por el estilo. Simplemente un poco tomados, la garganta, qué sé yo, el frío, el cambio de temperatura. Porque qué pasa, viste, que te subís al auto o en la casa, querés calefacción, salís afuera.

0: te entenderán porque les debe pasar a menudo en esta época, ¿no? Así que, pero estamos, señores. Sí, señoras, estamos aquí un día más para compartir con ustedes los huevos revueltos. Tenemos teléfono para que ustedes se comuniquen con nosotros, para que empecemos a charlar, para que nos empiecen a escribir. Queremos leerlos, queremos pasarla bien y disfrutar con ustedes este día lunes que da para estar en la casa. ¿Sí? ¿Viste? Porque aparte de ser lunes, está frío. Entonces está como para estar en la casa, o si estás en el laburo, nos podés ver a través de tu computadora, de tu teléfono o de tu Smart TV. Te metes allí en YouTube, buscas Huevos Revueltos TV y ahí estamos a través del canal de los huevos. ¿Qué me va a hacer?
1: Que espero que esté viendo Sebastián.
0: ¡Sí! ¡Bueno! Sí, sí, sí. Ya enseguida lo vamos a llamar a este, porque, no sé, medio raro, el tipo se tomó un mes de vacaciones. Sí, hoy como que, no sé, la presión, el pádel, no sé qué historia.
2: No se aguantó el metal.
0: No, no, para mí.
3: Prometo que trabajaré.
0: Ya lo vamos a llamar a nuestro queridísimo Tarzuk, que ya volvió, por lo menos ya está en territorio nacional. Eso es importante.
2: Sabemos, porque, bueno.
0: Bueno, es lo que nos ha dicho.
2: Sembró la duda ahora.
0: Es lo que nos ha dicho. Supuestamente ya está en la Argentina. Vamos a ver si está, pues lo vamos a llamar. Yo espero que sí, que esté ya entre nosotros y poder tenerlo ya el lunes que viene.
2: Yo creo que el tipo dijo, bueno, si fui, abril no fui. Vale, puede que pase lo mismo. Nos vemos juntos. Nos vemos en el Mundial.
0: Nos vemos en el Mundial, va a decir. Pero bueno, qué sé yo. Esperemos que esté bien nuestro querido Tarzuk, que ya el lunes que viene iba a estar hoy. Sí, iba a estar hoy. Así que aquellos que dijeron, che, ¿qué pasó? ¿Se pelearon? No, no nos peleamos, no pasó nada, sigue en el programa. Sino que el tipo se tomó unas vacaciones bastante largas, te digo, Importantes las vacaciones. Importantes vacaciones el tipo. Pero bueno, ya está, por lo, como te decía, en nuestro territorio nacional, está en nuestra provincia. Enseguida lo vamos a llamar, lo vamos a molestar. Y esperemos tenerlos el lunes que viene, por supuesto, ya el equipo completo.
2: Sí, va a estar con nosotros.
0: Así que. Pero bueno.
2: Sí, cambiando de tema, y quería preguntarte. Porque me fui recontra enojado el lunes pasado.
0: ¿Qué pasó? ¿Por qué?
2: Massachusetts. Por estirar la saga. Nadie me hizo el aguante en la votación.
0: ¿Pero por qué dice usted?
2: Y veníamos, hoy había otro capítulo, ¿no? ¿O lo vamos a dejar inconcluso?
0: No, hoy
2: la
0: tenemos.
2: La saga continúa.
0: Sí, la saga continúa, la gente se prendió.
2: Nos habían tirado una propuesta también.
0: La gente se prendió, nos habían dicho de El Color.
2: El Color.
0: Sí, hoy traje el estudio, señores, de Massachusetts.
2: ¿Cómo está ese teléfono?
0: Sí, sí. Traje el estudio de Massachusetts. Donde nos dicen qué color sos según tu signo. Así que tenemos hoy el ranking de los audios. Vamos a hablar un poco también en el bloque de Huevo Te Lo Doy.
2: De Huevo Te Lo Doy.
0: Tenemos algo lindo para hoy. Tenemos el lunes antiterror. Si la garganta nos acompaña, estaremos hasta las 12, si así Dios lo quiere, gente. Recuerden, estamos en YouTube. Busquen, se metan en YouTube, ahí en Huevos Revueltos TV. Y ahí nos pueden ver y poder compartir en el chat. No me puedo meter de la computadora, pero bueno, estoy acá. La gente ya empezó a escribir al chat. ¿Usted lo puede ver ahí? No, si usted lo puede ver, está bueno que usted lo lea, cosa que yo...
2: Igual hoy me olvidé el lente, o sea, estamos...
0: Bueno.
2: Estoy cada vez peor con la presbicia, es un mal de la edad, usted sabrá, ¿no?
0: Está bien, no, yo todavía a mí no me afecta, Todavía no me afecta.
2: Es que usted es más chico que yo, me parece.
0: No, si usted es más chico que yo, pero bueno, no.
2: Bueno.
0: Hay gente que a temprana edad la presbicia empieza a joder y bueno, es parte de la vida. ¿Qué va a ser?
2: Bueno. ¿Qué decirle?
0: Le mandamos un gran abrazo a Sara Ferreira. Buenas noches, Huevos Revueltos. Esto es en el chat, A Jazmín, hola, huevos. Qué bueno verlos y escucharlos. ¿Qué más? Buenas noches, huevos. Gael. Alicia, buenas noches, queridos. Buenas a todos, Israel.
2: Israel, ajá. Gael, ¿hay un Gael?
0: Muy bien, ¿qué más? Voy por acá, radio y WhatsApp, dice Israel. Bueno, como siempre. Milagros, buenas noches, huevos. Qué lindo es poder verlos y escucharlos. Y también tenemos mensajitos en el WhatsApp. La gente prendía en todo. Así que está buenísimo. Che, el Quique me sale acá el nombre. Buenas noches, huevos revueltos. Quiero enviar saludos a Corincho, compañero de laburo. También andamos como el tuje por el clima de mierda.

0: no sabemos cómo salir con mucha ropa o normal. Es verdad, ¿viste? Porque verdad, si vos tenés que laburar, o sea, se supone que mínimo estás 8 o 12 horas en la calle, salís en la mañana recontrabrigado, al mediodía tenés que estar de remera porque te morís de calor, y después tenés que volver a abrigarte, complicado. No sabés cómo salir a la calle con el clima que tenemos. Pero bueno, Mendoza, ¿qué va a hacer? 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Pablo, hola huevitos, acá escuchándolos. Se me pegaron 2 bichos. Adjunto fotografía. Ah, mirá, está la mujer con la gata al lado.
1: Pobre gata.
0: Abrazos para todos los que ya se empezaron a enganchar en el día de hoy. Y tenemos consigna, señores.
1: Epa.
0: Tenemos consigna en el día de hoy.
1: Consigna.
0: Sí, sí, sí. Yo quiero que la gente me diga, nos diga, y vamos a hablar, y a ustedes también les voy a preguntar. Quiero saber si en su hogar, en su casa, en su laburo, con ustedes mismos, tienen algo de valor para ustedes. ¿Viste esas cosas que uno siempre lleva de valor? O lo llevamos encima o lo tenemos guardadito, pero es algo que no regalaríamos, ni venderíamos, ni canjearíamos por nada. Hay algo de valor que nosotros tenemos y que siempre lo llevamos con nosotros. ¿Qué? Quiero saber, si tenés algún objeto, alguna prenda, no sé.
1: Siempre algo hay.
0: Algo hay, sí, sí. Algo de valor que vos tengas y que vos decís, por ahí no es, ni siquiera es, no sé, una herencia o es de alguien, sino que es tuyo y que te gustó y te enamoraste de eso. No sé, como por ejemplo, a mí, yo soy fanático de los relojes, me gustan los relojes. Entonces hay relojes que... algunos he regalado, otros no pienso ni regalar. Y no tiene que ver por el precio, sino tiene que ver por el valor que uno
1: sí,
0: le da.
1: Sí, le da. Yo tenía un, no sé si te acordás, vos sos, bueno, era más chico que dos, pero...
0: Y la tiene.
1: Yo tenía un reloj Casio. Que tenía un jueguito. Era una pantalla de cristal líquido y solo se movía un poquito la pantalla, qué sé yo. Y lo tenía en la primaria. Entonces era como, ay, todos me venían a pedir el reloj. Y lo tuve mucho tiempo.
0: Mirá vos.
1: A mediados de la secundaria, o fines. Y después, viste que en los 90, en otra época, las mallas de los relojes eran muy malas.
0: Sí.
1: Se te cortaban.
0: Se cortaban, tal cual. Todo,
1: las tenías que reponer cada 2 por 3. Y bueno, un día se me cortó de nuevo y dije, nada, ya está, no estoy podrido, qué sé yo. Pero era un reloj que más allá del juego lo atesoraba, ¿viste? Era mi reloj, era mi primer reloj, el único que había tenido. Tenía un jueguito, era llamativo. Entonces, bueno, era tema de conversación. Y ese fue como mi objeto de cariño que no hubiera regalado ni nada. Pero bueno, las mallas, ¿viste? Eran malas, qué sé yo.
0: Sí, bueno, pero tenías eso.
1: Tenía eso.
0: Sí, yo me acuerdo.
1: Siempre hay un objeto, sí.
0: Me acuerdo de esos relojes. Bueno, el primero que trajo calculadora, ¿te acordás?
1: Sí, la calculadora. Bueno, era más o menos de la misma línea, ¿viste? La calculadora, el jueguito. Oh. Había uno que era como un robotito.
0: ¿El que es tipo Transformers?
1: Sí, ese.
0: Sí. Qué hermosos relojes. En esa época era una locura para nosotros. Era
1: toda una cuestión de la época también,
0: sí,
1: claro.
0: Sí, olvídate, algo muy novedoso que lo vivimos todos. Pero bueno. Quiero escucharlos a todos. ¿Qué tienen de valor que los acompaña, que los acompañó de toda la vida o que los acompaña desde hace un par de años? ¿Qué tienen de valor que no regalarían ni venderían? Quiero saber eso. Vamos a charlar un poco de eso. A ver, vos, ¿qué tenés de valor? Y no estamos hablando por el precio,
1: ¿eh? No. Que vos no lo sentimental,
0: Tiene algo sentimental.
1: Hay veces que hay relojes que han pasado por muchas generaciones en una misma familia.
0: Por supuesto, sí, por eso. Y no solo relojes, quizás algún objeto.
1: Sí,
0: algún...
1: un montón, pero el reloj es como un ícono en eso. Como que se va dejando, ¿viste?
0: Tal cual, así que bueno, queremos escucharlo. 2616-177-997. El teléfono de la radio, nos mandan sus mensajitos. Y si no, nos escriben al chat de YouTube en Huevos Revueltos TV. Queremos que nos cuenten qué cosas tienen de valor que no lo venderían ni lo regalarían y que lo han acompañado a ustedes a lo largo de la vida. Así que te queremos escuchar, te queremos leer. 2616-177-997. Y para los que participen, por supuesto, como todos los lunes, acompañándonos la gente de Carnes Martorell, a quien le mandamos un gran abrazo a Rodrigo y toda la familia Martorell, ubicados allí en Gabriel y 3410 de Luz Uriaga, Maipú, nos está regalando el asado, ¿sí? El asado para poder compartir con los amigos y la familia esta semana. Así que escribinos y vamos a meterte en el sorteo por el asadito del día de la fecha. También
1: escribinos contándonos tu historia con
0: tal cual. Sí, sí, no me pongan, che, participo por los premios. No,
1: claro,
0: no.
1: Cuéntenme una historia.
0: Claro. Manda por ahí, manda mensaje, che, participo. No.
1: Es que escriban y cuenten una pequeña historia con el objeto ese de valor, claro, que tanto aprecian.
0: Ese objeto de valor que tiene tanto cariño y tanto amor para ustedes, que no lo venderían, no lo regalarían, porque ya supera el precio, supera el dinero, es algo mucho más valioso. Así que dale, te vas a llevar el asado, te vas a llevar el voucher de Dulce Locura.
1: Dulce Locura.
0: 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Así que te queremos leer. 1216-177-997 y nos decís qué cosas de valor tenés que no regalás, que no vendés y que te han acompañado. ¿Qué objeto de valor tenés? Y la gente ya empezó a mandar sus mensajitos, ya se empezó a conectar la gente en el canal, me encanta esto, ¿no? Ya empezamos a sumar gente en el canal de Huevos Revueltos TV. Alberto dice, buenas noches, huevos, todos resfriados, ¿viste?
1: Sí.
0: Está complicado,
1: es importante ahora,
0: está sí. complicado. A mi ex suegra no la cambiaría por nada.
1: ¿Por qué me
0: era mi objeto de cariño, amigos, dice. Bueno, no sé por qué, pagó por la ex suegra. ¿Por qué tú cambias? No entiendo. Alberto,
1: ¿por qué
0: la
1: vengo por ahí?
0: Cristina González, llevo en mi cuello las dos medallitas de mis hijos cuando nacieron. Ah, mirá qué bien.
1: Bien.
0: Las entregaban en el hospital y para identificar al bebé. Sí. ¿Te acordás?
1: Te dan un número.
0: Claro, con el año y el número bien. De nacimiento. ¿Viste cosas de valor? Bien, Mari. ¿Qué más, Alberto? ¿Ustedes suegras? ¿Tienen suegra? Respondan con verdad, dice. ¿Y si quién no tiene suegra? Todo el mundo tiene suegra. O ex-suegras. Hay un montón de eso, así que... Pablo dice...
1: Hay un montón de ex y hay un montón de suegras.
0: No sé si cuenta, pero tengo una Chevrolet C10 de 1970. El tema es que no se puede llevar porque no arranca. Esas son cosas, viste, que nos aferramos a sentimientos del... No sé, de la vida pasada debe ser eso, Pablo. Pero bueno. ¿Qué más?
2: ¿Arranca o no arranca?
0: Una campera de vuelo americana marca Alfa. Me la compré un mes antes que naciera mi hija. Y hoy mi hija y la campera tienen 32 años.
1: ¡Qué maestro!
0: ¡Qué bien! Cada una conservable. Con todos los parches de los aviones que vuelan en la Fuerza Argentina. Todos originales. Esa campera ha pasado por dos separaciones. Me ha tocado irme. Y lo único que siempre me he llevado es la campera.
1: Perfecto.
0: Mirá qué bien. No me dice quién. ¿Quién me manda este mensaje?
1: No, escribí que soy el candidato, hermano.
0: Olvídate, mandame tu nombre, claro. Los últimos tres. Pero mirá qué historia. Charlie dice, hola hermanos, lo que tengo de valor son los anillos de casamiento de mis viejos. Mirá qué lindo.
1: Eso también pasa en alguna generación que el padre le regala ese anillo, el que tenía, qué sé yo.
0: Tal cual. Se casaron el 5 de junio de 1948.
1: Wow.
0: Ya son fallecidos. Uy, pará que me entraron un montón de... Mi viejo nació en 1921 y a los 18 se compró el reloj, que todavía funciona y lo tengo reguardado. Mirá vos, qué bien, Charlie. Qué lindo eso, qué lindo. ¿Viste esas cosas que vos decís? Y muchos que miran de la vereda de enfrente dirán, che, es de oro, no es de oro, yo lo vendería. De los años que tiene, ¿cuánta plata le puede sacar, no? Pero bueno, no tiene que ver con eso, señores, ¿eh? No tiene que ver con el precio, sino el valor. No me quedó claro, señores, dice Alberto Campo. No sé, ¿de qué hay suegras? Sí, hay suegras y hay ex-suegras. Pero no entiendo lo tuyo, Alberto, porque escribe y me dice, mi ex-suegra no la cambiaría por nada. Era mi objeto de cariño.
1: La quería, se encariñó.
0: Y sí, qué sé yo, está bien.
1: Consiguió una nueva, pero aún así... Quería el anterior.
0: Alfredo Valentín dice, hola huevos revueltos, excelente programa. Lo que jamás vendería ni prestaría o regalaría sería mi guitarra con la que descubrí geografías y corazones interminables. Es ese destello que me acompaña siempre con fidelidad. Hasta llegó conmigo a Europa, donde llevé nuestro tango cantando en la maravillosa República Itálica. Abrazo, Alfredo Valentín. Mirá vos, qué bien.
1: Muy bien, Alfredo.
0: ¿Qué es lo que lo regalaría? Mi bajo de cuatro cuerdas. Es un Ibáñez, pones, ¿eh? Un Ibáñez. RG, ¿te acordás? Qué buena marca esa. Yo tengo mi guitarra, Ibanez. Sí, sí, comprado con mucho esfuerzo. Aprendí con ese bajo y no lo vendo ni presto por nada. También el calzoncillo de la suerte. Ese no se va ni por un millón, jaja, dice Quique. Bueno, pero el tema es que eso se empieza a desgastar, sí, la telita.
1: Se deteriora, papu.
0: ¿Qué más? A ver. Tengo el carnet de la Uncuyo de Córdoba. No, Uncuyo no. Un Córdoba. Ah, un,
1: es
0: ahí
1: que
0: está.
1: Es igual, es la UNC.
0: Ajá, claro.
1: Que es Universidad Nacional de Córdoba.
0: O la Un Córdoba de mi viejo, que en paz descanse. Que cuando estudió medicina y la tengo. Y tengo una radio de mi abuelo. Esa es de madera, a válvula. Soy Flavio. Bien. ¿Qué más? A ver. David era el que los comentaba de la campera. Acá me escribió. David923. Quique, bueno, acá están llegando un montón de mensajes. ¿Tienen el chat usted para leer ahí? ¿Puede leer?
1: El de WhatsApp, no. Tengo que verlo y tengo que ver el...
0: ¿El chat de YouTube?
1: El de YouTube, sí.
0: Si tiene, madre, porque están escribiendo. Y la verdad que no, a ver.
1: Sara Ferreira, guardo en una cajita regalos como reloj, aros, una cucharita de plata y varias cosas lindas. No las uso, pero tienen un valor sentimental. Claro, esa es la idea de la consigna, contarnos eso. Alicia, la que ganó de
0: ¿sí?
1: Dulce Locura la semana pasada, que bueno, nos comentó la situación. Un anillo que me trajo mi mejor amiga de España. Bueno, eso también. ¿Qué más?
0: Bueno, eso está en chat, en el chat de YouTube.
1: Esto es YouTube.
0: Métanse en YouTube, Huevos Revueltos TV, y también van a compartir ahí el chat con toda la comunidad de los huevos, que vamos sumando espectadores, me encanta eso. ¿Qué más tenemos? Ah, me acordé, la campera de Dior de cuero. No se la doy a nadie, ni a mi ex-suegra, amigo. Bueno, Fabián, buenas noches. Tengo mi autito de cuando era niño. Ni mi hijo los toca, dice Fabián. Ah, Fabián de Panzas Corredora, Fabi.
1: Fabi.
0: Mirá vos, tienen los autitos. Qué bueno, esos recuerdos.
1: Esos recuerdos.
0: Qué lindo. Sara, buenas noches, huevos. Yo guardo una muñeca que era un maniquí. Me regaló, regalo de mi viejo, ya hace más de 50 años. Uf. ¡Apa! Bien. Mirá si conserva. Claro, mirá si conserva. Qué lindo. Buenas noches, amigos de Huevos Revueltos. Yo tengo un reloj Seiko.
1: Uy, Seiko.
0: Que me regaló mi hermano en el año 1977. Yo me estaba por ahí a la Antártida. Está impecable y no lo vendo ni regalo.
1: ¿Qué fue de esas marcas? ¿Viste? ¿Te acordás que...?
0: Bueno, Seiko sigue saliendo igual.
1: Sí, pero tenían como más publicidad o qué sé yo, lo veíamos.
0: Pero no sé si era una... ¿Qué es? ¿Es japonés? ¿Es de afuera o es nuestro?
1: No, me parece que es suizo.
0: Seiko, pero bueno, eran marcas así.
1: Sí,
0: en su
1: son
0: momento.
1: Importantes y sí, sé que existen, pero no tienen la publicidad. Digamos,
0: sí, puede ser. Podemos hablar un poco acerca, porque hay muchas de esas marcas,
1: sí,
0: viste, que.
1: Sí.
0: Como decir, estuvieron toda la vida muy buenos y que quizás no sé si es el marketing o la moda que han dejado de.
1: Aparte, para nosotros era como un inalcanzable, pero después lo dejaste de ver.
0: Claro.
1: Pero sigue existiendo.
0: Sigue existiendo, sí. También tengo un Falcon 82 y me va a acompañar hasta mi muerte. Que tengan un excelente programa, dice Jorge. Bueno, ¿viste? Y gente, bueno, acá Pablo también hablaba acerca de la Chevrolet 72 que tiene. Gente que tiene esos autos y bueno, hay muchos que están en muy buen estado y que son muy lindos.
1: Hay que conservar un autito, ¿eh?
0: Y hay otros que, como los de Pablo, que los deja tirado cada dos cuadras, pero bueno, tipo porfiado que quiere seguir teniendo lo que tiene.
2: ¿Arranca o no arranca?
0: 33 minutos de las 10 de la noche. Estamos medio tomados de la garganta, estamos medio complicados, pero estamos con ustedes y nos encanta poder compartir la noche del lunes con ustedes a través de Radio New Will. Y en YouTube estamos en Huevos Revueltos TV. Así que te invitamos que te sumes también y te sumes al chat de los huevos ahí en Huevos Revueltos TV.
3: María, esos tanques son míos.

0: y estamos charlando con ustedes las cosas que tenemos de valor. Queremos saber, como un montón de gente se prendió a esta consigna, tenemos un montón de mensajes por leer ahí en el chat, en el WhatsApp, cosas que tenemos de valor para nosotros, que no venderíamos, que no regalaríamos y que nos han acompañado a lo largo de un tiempo. Así que queremos leerte como todos estos mensajes que tenemos, un montón. La verdad que sí. Hola huevitos, mi tesoro es la primer moto de mi papá. Una Zanela Andina de 1980. La compró de soltero y no se vende ni a gancho. Muy bien. Eso sí, eso es un tesoro. ¿Qué más? A ver, tenemos acá... yo tengo dos cosas de valor, dice Milagros. Dos cepillos de lustrar que eran de mi papá. Y mi primer par de zapatillas nuevas que me regaló mi pareja. Están medias rotas, pero las amo. Mirá vos, qué bien. Gael dice, no regalo por nada mi colección de camisetas de fútbol de varios equipos. Me gusta coleccionar. Yo guardo el boxer de mi primera vez, dice Víctor. Andás a ver hace cuánto. ¿Hace cuánto lo tendrás? Pero viste que uno tiene esas cosas. Y con respecto a la ropa, pasa. Viste cuando tenés ese pijama. O ese pantalón de jogging. O en el verano el pantalón corto que vos decís está restirado. Está manchado. Está roto. Pero viste que te lo ponés y decís, no hay nada más cómodo que ese pantalón viejísimo. Pero uno lo usa. ¿No? Y como que le va tomando cariño a eso, decía recontra cómodo y uno lo ve horrible, espantoso, viejo, desgastado. Pero bueno, son cosas que para cada uno tiene valor y es importante eso, ¿no? El tema de la ropa, hay mucha ropa. Yo tengo ropa por ahí, tiene un par de años y que, ¿viste? Cuando decís, no la quiero soltar, no quiero que se me rompa, no quiero...
1: uno sienta que le queda... fabuloso, entonces esto sí. No lo puedo regalar, ¿no?
0: Y la ropa cómoda que usás en casa, ¿viste? Ese pantalón de fútbol que ya está destruido.
1: Pero uno no lo puede perder, no.
0: no hay nada más cómodo que eso. Y nos hablabas acerca de las camisetas de colección, qué lindo, sí. Tengo una camiseta yo ahí también guardada. La verdad que cosas que valoramos un montón. Tengo camisetas firmadas. Y que no regalaríamos ni venderíamos ni loco. Así que bueno, queremos escucharlos a todos, leerlos a todos. 1216-177-997. ¿Tenemos audio? ¿Sí? A ver qué dice la gente. Hola.
2: Buenas noches, huevos revueltos.
0: Buenas.
2: Como siempre escuchando Radio Newell y escuchándolos, por supuesto. Yo lo que no dejaría para nada es un anillo de mi mamá. Así que como recuerdo tengo de ella. La he visto usarlo y bueno, ahora lo uso yo.
0: Mirá qué bien.
2: Gracias, buenas noches. Soy Ana María 313.
0: Ana María, muy bien. Bueno, es importante esas cosas, ¿viste? De tener de tus padres o de tus abuelos.
1: Siempre queda algo, un niñito.
0: ¿Viste que todos tenemos algo?
1: Algo, sí.
0: Sí, todos tenemos algo.
1: Se usaba antes el alhajero. En mi casa había un montón de alhajeros, de la abuela, de la mamá.
0: La cajita, ¿viste? Con música, ¿cómo era? La cajita musical.
1: La cajita musical también.
0: Bueno, a ver qué dice la gente.
3: Dale, hola, hermanos míos, my brothers de Huevos Revueltos. Muy buenas noches, que tengan una excelente jornada. Buena. Excelente comienzo de semana. Me quería pedir un temita porque estoy en el servicio haciendo seguridad solo como loco malo.
0: A ver.
3: como para ponerle un poquito de pilas a la noche. A un temita ver. De Dire Straits, Money for Nothing. Por favor,
0: qué tipo, siento que ya.
3: Les mando una lluvia interminable de abrazos y que Dios los bendiga. Y obviamente felicitarlos por la excelencia en lo profesional y felicitarlos por la excelencia en la calidez de personas que son. Un abrazo grandísimo. Charlie Maron de Palmira City.
0: Muy bien, Charlie.
1: Seguidor, Charlie.
0: ¿Ese es?
1: Sí.
0: Poniéndole las pilas, como decía Charlie, a la noche del lunes.

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1: 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Nos mandaste un mensajito. 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

También estamos regalando el voucher de Dulce Locura, ¿eh? El voucher de Dulce Locura. Estamos regalándote para que vayas a la panadería, ¿sí? 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Así que, dale, mandanos tus mensajes. No tenés que decir, ¿qué cosa tenés de valor que no regalarías ni venderías por nada? ¿Algún objeto, alguna prenda, algo que heredaste o algo que vos mismo te compraste con el sudor de tu frente y te costó? Bueno, ¿qué cosas tenés de valor que no regalarías ni venderías? ¿Sí? Eso, queremos leerte, queremos escucharte. Nos mandás tus mensajes al chat en YouTube, estamos en Huevos Revueltos TV, o al teléfono de la radio, que es el 2616-177-997.

0: inicio medio bache era, ¿viste? El inicio era medio bache. Antes se llamaba así. ¿Hoy le siguen llamando bache, sí o no? Sí, sigue siendo bache. Pero yo, no, está bien, era el tema. Yo
1: no le tengo miedo a nadie. Que digan lo que les dé la gana decir.
0: La gente prendía en el chat de YouTube. A ver, ¿qué dice Israel? Hay varias cosas que no regalo ni vendo por su valor afectivo, pero destaco un mate que tiene más de 15 años con una historia particular. Comprado en La Pampa, es largo de contar, pero aún lo utilizo. Aún lo sigo usando, dice. Bueno, son cosas, eso queremos saber. Cosas de valor para vos, sentimental. O sea,
2: porque
0: cuando el valor sentimental tiene eso, o sea, ya no hay precio, ya no hay plata que valga y que te lo pueda comprar ni nada. Así que de eso queremos saber. Si tenés cosas de valor para vos, que te acompañen, que tengas, ¿y qué es? Cosas que nos cuente. Un beso grande para Zoe, que se acaba. Hola, dice. Hola, mi amor, está enfermita, mi hija. Así que un beso grande para vos y gracias por estar también. ¿Qué más? Bueno, tenemos audio, tenemos gente que se prende a la consigna del día de la fecha. ¿Qué tiene usted, Darío, de valor?
2: Lo que conté era el reloj ese.
0: Sí.
2: Y no sé si queda alguna prenda por ahí seguramente. No tengo así ahora cuál, una preferida.
0: ¿Viste que antes? Sí. Yo me acuerdo, no sé, antes, no sé si a mis viejos, tengo gente como familia grande. ¿Viste que se usaba mucho la campera de cuero, esas de cuero marrón gastada?
2: Sí.
0: Y que
2: que tenía la lanita, ¿cómo se llama?
0: No, pero viste que la usaban siempre, sí. Y
2: el gamulán también se usaba mucho.
0: El gamulán también se usaba. Y vos lo veías siempre con eso.
2: Todo también, era una prenda muy utilizada.
0: Y lo veías siempre con esa campera, sí, bueno, sí. Sobre todo si no se lo sacaban por nada, olvídate, no te la prestaban.
2: El
0: no
2: abrigo.
0: Nada, no.
2: El abrigo, señores.
0: No te lo querían prestar, nada.
2: Era un...
0: Se usaba mucho eso, sí. Antes, ¿no? Eso es así. 2616-177-997. Queremos también saludar a nuestros amigos de Refrigeración Cuyo, a nuestros queridísimos sponsors que nos dan una mano para poder estar al aire y disfrutar con vos los lunes aquí en Radio New Will. Así que un abrazo para los hermanos Celán y bueno, y toda la familia de Refrigeración Cuyo.
2: Me hiciste acordar de otra que tuve, sí. Que fue un autito, un Corsita, el primer auto. Mamita, la que dice. Todas. Eso era un objeto de... Pero no era el valor de... Uy, lo que sale el auto. Era... ¿Hiciste todas en el auto? Me fui a todos lados. Llevé a todos mis amigos. Era el que los pasaba a buscar. Los dejaba en la casa a la vuelta del boliche, etc. Eso era... Eso tuvo... Tiene un valor.
0: Y las cosas que viste que a vos te van costando... no digo que no hay la que no te cueste, que no te importa, sino que a veces lo que a veces uno cuesta nuestras primeras cosas,
2: lo que compras con el primer mango, esa,
0: claro, o sea, nuestras primeras cosas, sí, no sí, sé, sí. Nuestra primer bici,
2: sí,
0: nuestra primer moto, sí. El primer auto, o no sé, lo primero que te compraste, vos decís, wow, qué lindo. Yo recuerdo también mi primer auto, fui a uno. Y la verdad que...
2: Impresionante esos autitos,
0: muy sí. Facha en los años 2000 era algo lindo.
2: ¿Qué se podría comparar eso? ¿Viste esos autos que salían cuando nosotros éramos chicos? Que decíamos, sí. Wow, ¿y ahora con qué auto lo comparás?
0: Han salido tantos ahora.
2: Por eso, pero no sé.
0: Antes no había tanta.
2: Cuando era chico, un 504 era un re auto.
0: Sí, el 505.
2: El 505 mejor, porque era con...
0: El que venía con techo.
2: El alerito atrás.
0: Pero el 505, en los años... 80, 90.
2: 90 eran una...
0: Venían con techo. Venían. ¿Viste? Venían con levantacristales.
2: El Renault 21 ese que.
0: El Renault 21.
2: Que venía con asiento de
0: cuero. Pedazo
2: todo.
0: De auto.
2: Tenía
0: no
2: todo.
0: No
2: tenía
0: me digas
2: todo.
0: Que no, el andar de ese auto.
3: ¿Arranca o no arranca?
0: No, bueno.
2: Era una bomba en ese
0: ¿qué
2: momento?
0: Querés? Tiene 50 años ahora. No puedes pedirle. No puedes pedirle mucho,
2: claro,
0: pero
2: no,
0: en
2: no,
0: su
2: no.
0: Momento fueron unos autazos.
2: Increíble.
0: El 505, increíble. El Renault 21. Eran unos autazos. En los años 90 eran unos autazos, señores. Unos andar increíbles.
2: Sí, sí, sí.
0: ¿Te acordás qué otro auto? La Fuego. ¿Te acuerdas la Renault Fuego cuando salió la Renault Fuego?
2: La Renault Fuego era un autazo.
0: ¿Qué? Era un misil. Ese era, no era sé cómo, autazo, cómo lo podemos comparar ahora. No sé con
2: y
0: quién
2: ahora
0: lo
2: ves tirado por ahí. No hay ninguno andando, pero...
0: El Sierra.
2: El Sierra era un auto adelantado a su época. Porque sí, era redondito y eran el resto eran dos cuadrados.
0: El Sierra fue adelantado en los 80 y pico.
2: Sí, sí, sí.
0: ¿Te acordás que traía la pantallita?
2: Sí.
0: Yo vi el primer auto que tenía la pantalla y te mostraba el autito, que hoy lo hacen los autos de ahora.
2: Claro.
0: Pero te mostraba el autito si la puerta estaba abierta. Si no, era.
2: ¿Cómo es?
0: El Java. El Fiat Java. No me acuerdo, Fiat Java.
2: No.
0: No. Sí, sí, así como es.
2: Bueno, pero por eso sí, hubo sí, una época que salían todos cuadrados los autos y el Sierra vino como a romper eso. Era más redondeado, era otra cosa, otro estilo.
0: Bueno, sí, pero por ahí autos muy... Que vos decías, en los 90 eran como muy copados.
2: Sí, sí, sí, sí.
0: El Renault 21, el 505.
2: Era
0: ¿me entendés?
2: Sí, sí, sí.
0: Era muy copado, la Fuego. Eran autos muy, muy grosos.
2: No
0: se veían tanto como ahora los BM, no, los Audi. O sea, en los 80, 90. Ya, bueno, los Boritos no existían, el Bora, pero qué sé yo, yo te digo en esa época.
2: O sea, no, el 18.
0: El
2: nuevo
0: 18.
2: Era como,
0: que era del rally o no, eso,
2: sí,
0: ¿no? Corría el rally el 18.
2: Sí, sí, sí.
0: Mirá vos las cosas que nos estamos acordando.
2: No, estamos.
0: ¿Qué pasó? Se te cayó el DNI, ¿vale?
2: Claro.
0: Buenas noches, dice Seba, huevos, por acá. Chico, Seiko es una marca japonesa y hasta este año el reloj que marcaba la señal de la largada de la Fórmula 1.
2: Cierto, muy bien ese dato.
0: Mirá vos, chicos, puede ser algo intangible porque escuchar radio no tiene precio. Jorge. Bueno, Jorge, claro, por supuesto.
2: Muy buena.
0: De eso se trata, ¿qué tenés de valor? De cosas que no tengan precio. Lo que tiene valor no tiene precio. No es lo mismo. Como te decía... Estamos regalando el asado de Martorell y estamos regalando el voucher de Dulce Locura para todos ustedes. Así que dale, préndanse a la radio 1216-177-997. Nos decís qué cosas tenés de valor y que te acompañan, que no venderías ni regalarías. Hemos traído, a pedido del público, señores.
2: No, no.
0: Señores y señoras.
2: No, la comunicación
0: se
2: con
0: viene. Se viene.
2: No puedo creer.
0: Un estudio en la Universidad de Massachusetts. Nuestro queridísimo amigo y teacher John nos manda a través de WhatsApp, ¿sí?, lo que la gente pide. Y esto está corroborado por la universidad, o sea, no es algo que nos fantameamos nosotros. Todo está, dijimos, se sientan en la mesa varios eruditos y empiezan a debatir y ahí sacan este estudio. Y el estudio de hoy, según lo que ustedes nos pidieron, ¿qué color sos según tu signo? El color que sos según tu signo. Esto está, como te decía, está directamente de la Universidad de Massachusetts, nos mandan esto. Así que vamos a hablar acerca de esto, porque la gente lo pidió. Y sí, la gente, mirá Charlie, un cañazo el Falcon 3.6. O el Tauno Coupé Guía, ¿te acordás? Sí, la verdad que sí. Bueno, la gente sigue escribiendo sus mensajitos. Vamos con lo que nos pidieron. Hemos venido hablando acerca de esto, esta saga que hemos dado, hemos tirado en el programa. ¿Viste como la saga de los Rápidos y Furiosos? La 1, la 2, la 3, hasta las 10. Bueno, como las Misión Imposible. Bueno, nosotros tenemos la saga de qué cosa sos según tu signo. Hemos hablado acerca de la qué comida sos, qué fruta sos, qué alfajor sos. Bueno, hemos tirado una saga importante, creo que llevamos por la cuarta temporada de esta saga. Y ustedes nos pidieron, y como nos pidieron, nosotros los solicitamos a la Universidad de Massachusetts. Y ellos nos mandaron el porqué, el color de cada uno según tu signo. Así que hoy la saga tiene que ver con esa. ¿Qué color sos según tu signo? Y aquí está, señores. Enfocado en potenciar tu magnetismo o simplemente divertirte, aquí está. Este es el color para destacar. Aries. Aries, sos el rojo pasión. Obvio, para incendiar todo a tu paso. Así que, los que son de Aries, ¿qué color sos? Sos el rojo, Aries. Es lo que dice acá el estudio. Darío se va, se fue del estudio, no le gusta esto, pero bueno, yo quiero... Sí. La gente dice, nada, Massachusetts, poné las pilas. Bueno, pero si la gente nos pidió esto, ¿qué quieren que haga? No, no. Nosotros preguntamos y la gente lo pidió, la saga sigue. Fafachú, se me ponen, que está fafafa. Bueno, no sé. Esto es el estudio. Si sos de Aries, entonces dijimos, sos el rojo pasión. ¿Sos de Tauro? ¿Sí? Si sos de Tauro, sos el verde lima relajante. ¿Por qué? Porque es para verse sofisticados, pero sin dejar la comodidad. Así que si sos Tauro, sos el verde lima. Dijimos Aries, sos el rojo. ¿Sos de Géminis? Aquí creo que acá está Darío, me parece. ¿En Géminis puede ser, Darío, o no? ¿Sí? ¿Sos de Géminis? ¿Sabés qué color sos? ¿Sabés qué color sos? Sos el blanco o plateado. Para brillar como la luna, o al menos intentarlo. Si no lo llegas a brillar, por lo menos lo intentás. No, estoy mal. No, acá estoy viendo. Se han equivocado acá. Perdón, no. Si sos de Géminis, sos el amarillo, Darío. Vení que me confundí. Sos el amarillo brillante. O celeste también puede ser. Para que tus tres personalidades resalten. Estamos con la saga de los colores. Según tu signo, señores. ¿Qué más? A ver. Ahora sí, si sos de Cáncer, sos blanco o plateado. Para brillar como la luna, o al menos intentarlo. La gente que se está prendiendo ahora dirá, ¿este qué pavada está diciendo? No, ojo, es un estudio de la Universidad de Massachusetts. Nos envían este detalle. Y la gente pidió que dijéramos qué color según signo. Bueno, Darío es el amarillo, porque Géminis es amarillo, brillante o celeste. Para que sus tres personalidades... Y así dice el estudio.
2: ¿Pero es amarillo o es celeste?
0: Amarillo o celeste. Para que tus tres personalidades resalten.
2: Bueno.
0: Puede ser, ¿eh? Sí, son cambiantes los Géminis.
2: Tengo un segmento que puede pegar.
0: A ver, ¿qué?
2: Gente que busca gente.
0: ¿Por qué? ¿Qué pasó?
2: Pero con unos audios. ¿Lo querés escuchar?
0: ¿Mandaron audio?
2: Sí, pero es tremendo.
0: A ver, che, yo no me hago responsable de esto, a ver.
2: No, nosotros no.
4: Hola, amigos de Radio Niwil.
0: Sí.
4: Estuve escuchando la publicidad de Martorell.
0: Sí.
4: Es un amigo mío y yo he perdido contacto con él.
0: Ajá.
4: Quisieran, por favor, que le pasaran mi número, que es 156-570-064. Quisiera que él se comunicara conmigo, porque no tengo su teléfono.
0: Bueno.
4: Muy bueno el programa, les mando un abrazo grande.
0: Bien, ¿hay otro más?
4: Ah, soy Daniel Malú. Le mando un abrazo a Andrés Martorell y que trate de comunicarse conmigo a este número que le mande.
0: Mirá, justo escuchado que hablamos de Martorell y nos mandó ese mensajito. La gente sigue escribiendo, a ver, ¿qué más? Amigos de Huevos Revueltos, no vendería una carpeta de escritorio de 1910. Siempre quise una, la encontré en una venta benéfica y la compré por poco dinero, hace muchos años. Me acompañará lo que me quede de vida, Américo. Vamos por el asado. Mirá vos. Quique, tenía un Fiat 600 edición limitada, muy bueno.
2: Sí.
0: Mido casi 2 metros.
2: Era todo limitado, lo fui así diciendo. Sí. Seguramente fue así.
0: Para que te dice, mido casi 2 metros. Y las manos me colgaban por las ventanillas que tocaba. El asfalto. Cuando sacabas el brazo. Inolvidable. Con ese pitito daba vueltas por la fuente de los continentes en el Parque San Martín. Mis amigos del asiento de atrás mostraban... No, las gomas por la ventana. ¿Cómo va a decir eso? Pero bueno, cosa que pasa, está bien. Con la saga de Massachusetts, parece en el sketch de Álvarez y Borges, Olmedo y Portales. Santa pura, dice Jorge. Bueno, pero es que es la saga de Massachusetts, ¿qué quiere que les diga?
2: Hay pauta. De John.
0: Claro, Massachusetts está pagando acá.
2: Está poniendo toda. Esto no es gratis, muchacho.
0: Charlie dice, con ese color rojo pasión incendiando todo alrededor. Qué raro nosotros los arianos, haciendo cagadas. Excelente, Massachusetts. ¿Viste? Tomá, filosofía pura. La gente se prende y tiene, dice que tengo razón. O sea, el estudio.
2: No, ahí está. No puedes decir que la gente, que lo votó la gente. No puedes decir que lo votó la gente. Hubieron 3 votos nada más.
0: Bueno, pero no importa. ¿Esto qué tiene que ver? Es como cuando vos haces el voto en blanco, viejo. O sea, no votás, jodete. No, o sea. No. Y sí, te habían un montón. ¿Por qué no votaron? Y bueno. ¿Querés
2: que hagamos otra encuesta?
0: Hace otra encuesta a ver si la gente.
2: Si no me responde, no, pero...
0: a ver si la gente se quiere aprender a. Si seguimos con la saga. Bueno, decíamos, Leo, para vos que sos de Leo y que nos estás escuchando, sos el dorado. Porque la humildad no es tu fuerte y merecen brillar. ¿Viste? Le pega, ¿eh? Le pega a Massachusetts.
2: Algunas cositas.
0: Fafachusetts me pone por acá, que tiene fafafa, pero bueno. Sí. Esta es la universidad de Massachusetts. Si sos de Leo, sos el dorado. Lo dijimos, entonces. Porque la humildad no es tu fuerte y merecen brillar. Y sí, merecen brillar. Virgo. Si sos Virgo, sos el nudo. ¿Viste ese color nudo? ¿Qué es? El piel. ¿Sí? Para pasar desapercibido, pero analizando a todos. Si sos de Virgo. Si sos de Libra, sos el rosa. Para suavizar los conflictos que ellos mismos crearon, diplomáticamente. Esto es una ciencia, Darío.
2: Sí, sí, sí.
0: Esto es ciencia.
2: Vamos con John.
0: Te tiran los colores y te explican el por qué. Los tipos de Massachusetts no se equivocan.
2: No, yo creo que están re acertados.
0: Mira, Charlie dice, yo los voto a morir. Sigamos con la saga, le WhatsApp.
2: No,
0: olvídate.
2: No.
0: Sí.
2: Vamos a ser baneados, Charlie. No.
0: Sí, la saga. Escorpio. A ver si sos. Ahí está, para Pablo. ¿Sos de Escorpio, Pablo? ¿Sabés qué color sos según Massachusetts? Sos el negro. Ojo, a mí particularmente es mi color favorito. Por su lado misterioso, intenso y bueno, un poco vampiresco.
2: Ahí le pegaron. Bien, John, bien.
0: ¿Viste? Sos de Escorpio. Sos el negro. Por tu lado misterioso, porque sos intenso y un poco vampiresco. Así que, bueno, esto lo dice la gente de Massachusetts. Tenemos 2 más. Ustedes que nos pidieron, ya vamos a la tanda. Terminamos con estos 2 y nos vamos a la tanda. ¿Qué más? ¿Qué me pasó? Ah, no, Scorpio, pará, quedan 4. Sagitario. Si sos de Sagitario, sos el violeta. Para atraer suerte en su próxima aventura sin rumbo. Acá te mandan el color y te dan la explicación.
2: No.
0: Incomprobable, inchequeable todo. Pero bueno, es el estudio de Massachusetts, nos mandan esto.
2: De John y sus amigos.
0: Sí. Capricornio. Si sos de Capricornio, sos el color gris. Para verse serios, exitosos y productivos. Si sos de Capricornio.
2: Troque.
0: ¿Sí? Es para verse serios, exitosos y productivos. Vamos a ver si le pegamos. Bueno, che, yo no estoy viendo el chat. Me encantó la saga, dice Jamín, ¿viste?
2: No, pues.
0: Garpa malas historias de Audio, dice Israel.
2: Es la única que votó positivo.
0: Bueno, qué sé yo. ¿Sos de Acuario? Sos el azul. Para destacar con originalidad y quizás un poco de locura.
2: No, pero ahí lo pegaron un poquito con el Acuario, el azul, el mar, etcétera.
0: De Piscis, ¿sabés que yo soy de Piscis? El turquesa. Para perderse en su propio mundo de fantasía.
2: Ah, eso es decir, pero... Sí, son fantasiosos. Con la saga esta.
0: Los Massachusetts, en el día de hoy, ustedes nos pidieron, aquí lo tienen, señores. Querían saber el color según su signo, lo pedimos y nos lo mandaron. Así que según Massachusetts, dice Darío... los leones son de Libra. Hugo dice, muchachos, ¿cuándo llega Piscis? Porque no me puedo dormir sin escucharlos, Hugo. Lo acabo de decir, Hugo. Si sos de Piscis, sos turquesa. para perderte en su propio mundo de fantasía. ¿Qué quiere decir? ¿Que los piscianos somos fantasiosos? ¿Sí? ¿Fafafiamos,
2: claro,
0: eso?
2: El agüita se tiene acá.
0: Mirá, qué groso, dice Charlie. Hasta con manual de usuario y todo, dice. Están todos prendidos al estudio de Fafa, ¿eh? No,
2: vamos a hacer una encuesta para cambiar de saga. Me parece que vamos a ver la de Crepúsculo.
0: La saga sigue, señores. La saga sigue. 2 minutos de las 11 de la noche. Tenemos tanda. Descansamos un ratito la garganta, dale. Y venimos con lo que resta.

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0: 7 minutos de las 11 de la noche. Seguimos en el lunes. En el lunes 11 de mayo, ya, 11 de mayo. ¿Estamos a cuánto del mundial?
1: Si no me equivoco, 7 de junio, ¿puede ser?
0: Sí, ¿estamos a un mes del mundial, más o menos?
1: Creo que sí.
0: ¿Casi un mes? Ahora, ¿has visto la verdad que es como el mundial pasado? Para, yo no veo la gente mismo entusiasmo, con las mismas ganas.
1: No hay el mismo entusiasmo en ninguna parte de la selección.
0: ¿Qué la guita, decís vos? Pero, ¿qué es lo que está caro?
1: Lo que pasa
0: pero no hablo de ser, en Qatar estaba peor. O sea,
1: sí,
0: mucho más lejos.
1: Estaba todo concentrado ahí. Ahora son tres países, distancias, mucha distancia entre un estadio y otro. Hay más equipos, hay una instancia más.
0: Sí, pero yo lo que digo, yo sigo pensando que el mundial pasado,
1: sí,
0: ya
1: había
0: a esta
1: más
0: hora,
1: sí.
0: Más euforia en nosotros,
1: sí.
0: Digo en nosotros, acá ya, no sé, si vos te fijas en las cartelerías de las marcas, por ejemplo, vos vas ahora a Mendoza, ves los carteles que están en los carteles fijos, antes salía una marca con la bandera argentina, o tenía el color de la selección, o los muy pocos, o sea, no hay ni siquiera la publicidad tanta como fue el mundial pasado. Veo poco con respecto a la propaganda del mundial. Claro, puede ser. Entonces ahora. Por eso te digo, ¿viste? No hay tanta euforia.
1: No hay tanta euforia. También pasa que el mundial pasado fue casi en verano, entrando en verano. Viste que la gente está como con otra energía. Ahora estamos entrando en invierno.
0: Sí, la verdad que sí. Pero bueno, yo lo veo con poca euforia, diría yo. Este mundial comparado con el mundial pasado.
1: Es poca, diferente al mundial pasado, muy diferente.
0: Sí, lo veo distinto. ¿Qué dice acá? Osvaldo. Hola, huevos revueltos. Tengo un Nokia 3310. Mi tesoro personal. Adjunto foto para que vean que no es humo. Manda la foto del DNI, Osvaldo. Y la foto del Nokia, mirá vos. Mirá qué lindo. Hola, huevo, dice Alejandra. Yo nunca me deshice de una máquina Singer, que era de mi madrina.
1: Sí.
0: Me la han pedido para comprármela, pero nunca quise dejarla, dice Ale. Mirá qué bien.
1: En
0: de
1: mi
0: eso.
1: Sabía de eso también.
0: Sí, ¿quién no se subió al pedal de una Singer?
1: Sí.
0: Y cuando éramos chicos y no. ¿O no?
1: Sí, jugábamos mucho
0: con eso.
1: Nos querían matar.
0: Olvídate. De eso se trata. Queremos escucharte, queremos leerte. Mandanos tu mensajito al 1216-177-997. Queremos saber qué cosas de valor tenés. Y que no regalarías ni venderías porque no tiene precio, pero que a vos te acompañan y te llegan de amor, de sentimiento, ese sentimiento que te aferrás a esas cosas de valor que tenés, que puede ser un objeto, que puede ser una prenda, cualquier cosa que vos decís, una herencia o alguien que te regaló o algo que vos te compraste, o sea, no necesariamente alguien que te regaló, sino que vos te compraste y vos decís, esto me acompaña, o algo que, no sé, gente que tiene cosas, viste que estaba la medallita de la suerte, muchos, las monedas, qué sé yo, algo que vos no cambiarías ni regalarías. Queremos leerte, 1216-177-997. ¿Qué dice el chat de YouTube? Dice, me encanta la saga, se lo leímos, vamos Capri, que siga la saga, dice Milagro, Jamín dice, Darío no tiene derecho a voto, es parte de la producción, vota el público.
1: No soy solo producción, porque se me da onda. Soy un pulpo acá, vos porque no me estás viendo.
0: Israel dice, Marce Soloa, estás hecho percha, acordate que te vemos. Y claro, si yo les dije, y estoy hecho percha, pero vine, viste, no me guardé, estoy con ustedes y estamos compartiendo juntos esto. A un mes del mundial, empieza el 11 de junio, justo. Sí,
1: justo.
0: ¿Viste?
1: Justo.
0: Estamos a un mes del mundial.
1: Sí, no me acordaba la fecha exacta.
0: Y bueno, ya después, usted que entiende un poco más de deporte, me va a comentar un poco acerca de los jugadores. ¿Viste que fue ahora una prelista?
1: Como de 56, si no me equivoco.
0: Correcto.
1: Hay como 5 arqueros. Se acaban de colar, porque tengo las imágenes de fondo,
0: sí.
1: El arquero de River, que fue el héroe anoche, y el arquero de Racing, si no me equivoco, pero
0: No creo Racing, que... Porque van tres.
1: Claro, van tres. Y en realidad los que pican en punto son Dibu, Musso y...
2: Y Rulli.
0: Sí,
1: que son los que irían. Pero se metió tres más ahí en esta prelista que, bueno, por lo menos tienen el sondeo, van a estar un ratito en la selección, comparten ahí con Messi y demás. Y con eso como que han metido bastante el fútbol local, como que lo empezaron a mirar ahora. Pero bueno, es lo que estamos diciendo. Después la afeitada...
0: Eso es Fafa Chuse, ¿viste?
1: Eso es Fafa, sí, porque no sé.
0: ¿Sabés que no van a ir?
1: No.
0: Hay muchos que los ponen en la prelista, pero vos sabés que no van.
1: Es como un mimo diciendo, mira, vienen ahora,
0: los vemos.
1: No van a quedar, pero claro, hay una proyección con
0: está
1: ustedes,
0: bien,
1: etcétera.
0: Pero sabemos nosotros que...
1: Y
0: los 20, todos esos 23 nuevos, son, ¿no? ¿Los que van? ¿23?
1: Un poquito más.
0: ¿La lista?
1: A 26.
0: Ah, 26.
1: Sí, porque bueno, es un partido más este mundial, acordate.
0: Bien.
1: O sea, si ganamos la ronda, vamos a 16 avos de final.
0: Ah,
1: no
0: bien,
1: a octavos como el mundial.
0: Sí. Bien.
1: Pero bueno, sí, es para...
0: Sale la prelista, pero ya sabemos que... ¿Cuáles son los 23 que van? Ya lo sabemos.
1: Y sí, hay algunos.
0: Si
1: alguna,
0: hay tres más que sumen. Sí, ¿querés que le pregunte a John? ¿Querés que le pregunte a Massachusetts? ¿Qué va?
1: ¿Con él?
0: Nos van a decir qué jugadores vienen, olvídate. Sí,
1: yo,
0: sí,
1: yo
0: sí.
1: Creo que John lo sabe. Es un estudio de eso en minutos.
0: Estamos leyéndote porque queremos y estamos hablando acerca de las cosas que son valiosas para nosotros. ¿Y qué cosas tenés de valor para vos que te acompaña, que te ha acompañado toda la vida, que te ha acompañado hace un par de años y que vos decís, lo amo tanto a esto, quiero tanto a esto, que no lo vendería ni lo regalaría? Y no importa que esté viejo, roto, desgastado, me acompaña. Bueno, queremos saber qué es. 2616-177-997. Es el teléfono de la radio, nos mandás tus mensajitos y si estás en YouTube, nos estás mirando, te metés en Huevos Revueltos TV y ahí chateás con toda la comunidad de los huevos y comentamos esto que estamos hablando. Cosas de valor que tenemos y que nos acompañan. De eso queremos leerte. Y obviamente, por participar, por escribirnos, estás dentro del sorteo y participando por el asado de Martorell y el voucher de panadería Dulce Locura para que puedas compartir durante la semana. A ver, ¿qué dice Américo? Hablando del mundial, no tenemos una canción para este mundial, dice Américo, ¿es verdad?
1: Es buena pregunta y es una pregunta para nuestro amigo Guillermo Novelis.
0: ¿Vamos a usar la misma, la de los muchachos de la mosca? Y Guille sufrió mucho con ese tema,
1: Para nuestro amigo Guillermo Novelis.
0: ¿Vamos a usar la misma, la de los muchachos de la mosca? Y Guille sufrió mucho con ese tema, Sufrió
1: nos
0: muchísimo.
1: Nos lo contó.

0: en un negocio de venta de ramos. En la puntilla. Esto hace ya más de 100 años. Mira vos.
1: Bien ahí.
0: Mira vos, Hugo. Sebastián dice: hagamos saga de Fafa según tu signo. bueno, acordate, 2616-177-997. ¿Tenemos audio? ¿Sí? ¿No?
1: No,
0: bien.
1: Bueno.
0: Bien.
1: Bueno. Cargando.
0: Sí, es que se nos complica. Por ahí está en todos lados, usted ve.
1: Audio según tu signo va a ser la próxima.
0: Audio según tu signo, mirá. 2616-177-997. Dale, mandando tu mensaje, decirnos qué cosas de valor tenés. ¿Qué cosas de valor tenés? ¿Algún objeto, algún recuerdo, una herencia o lo que tengas? Que vos decís, no me desprendo, no lo vendo, ni lo cambio, no lo guardo y lo voy a atesorar hasta el día en que me muera. Bueno, queremos saber, así como toda la gente, toda esta gente linda que se ha prendido a esto, al WhatsApp y al chat de YouTube, queremos leerte a vos también.
1: Yo quería proponer algo porque nos llegó por privado la ganadora del voucher de Dulce Locura.
0: Sí.
1: A la gente de Dulce Locura, por ahí tenemos casos que son de lejos para ir a buscarlo hasta allá. Capaz que nos lo pueden dejar acá, el paquete, y lo vienen a buscar acá. No sé si se podrá hacer, una sugerencia.
0: Pero ¿qué es lo peor? Si viene del este, acá le queda más lejos que la panadería.
1: No, bueno, hay caso y caso, qué sé yo.
0: Claro, Darío, ¿qué me estás diciendo? Ya
1: no, trato de contemplar un poquito algunos casos excepcionales.
0: Lamentablemente, tendríamos que buscar gente del este. Hay que buscar si hay gente del este por ahí que tiene algún negocio y que se quiere aprender para ayudar y para darle a la gente. Bienvenido sea, estamos para
1: este
0: ayudarnos.
1: Caso,
0: a
1: en todo. Realidad era un caso del oeste.
0: ¿Qué hay del oeste?
1: Y la señora era del barrio Cano. Del barrio Cano hasta Gutiérrez era como lejos.
0: Y sí. A veces, bueno, imagínate lo del este que tiene
1: por
0: que
1: eso,
0: ir para acá.
1: No, pero digo. Sí, deberíamos tener contemplado todas las zonas.
0: Tendríamos que tener.
1: Oficiantes de todas.
0: Tal cual, que la gente no se quiera aprender a eso para darle y compartir con nuestros oyentes. Sería eso. Fabuloso eso, ¿eh? 2616-177-997. Hoy hablamos en la consigna de hoy las cosas que tienen valor para nosotros. ¿Sí? Queremos escucharte, estás participando por el asado de Martorell, estás participando por el voucher de Dulce Locura. Así que dale, escribí, participá, metete el chat de YouTube. Vamos a terminar el lunes de la mejor manera, dale.
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0: Corte. 20 minutos de las 11 de la noche. Vamos a ir al lunes de terror que pensábamos tenerlo a Tarzuk. Pero bueno, no pudo estar con nosotros. Está medio enfermito. Yo creo que el lunes que viene va a estar, ¿eh? El lunes que viene sí o sí. Si no, lo vamos a buscar como sea. Que salga al aire de donde puede, donde sea, Tarzuk. Pero el lunes que viene ya lo tenemos con nosotros. Está medio enfermucho, así que no pudo estar con nosotros. Estamos todos igual, ¿eh? Está complicada la situación con el tema de los resfríos, de la garganta, de la fiebre, de los virus. En esta época donde el clima es tan cambiante. Venimos en el lunes de terror, ¿sí? A ver qué pasa hoy, dale.
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4: Bueno, viste que este bloque siempre lo habla Tarzuk porque es el lunes de terror, viene con toda una historia, cosas que pasan, la verdad que es muy, muy divertido. Nosotros hemos hecho, mientras él no está, le hemos ocupado ese espacio y hemos hecho el antiterror. Que hablamos de cosas distintas, tiramos un monólogo, algo distinto que tiene que ver con el antiterror, o sea... Que no nos quejamos del lunes ni las cosas que nos pasan en un día como hoy. La consigna de hoy, hablábamos acerca de las cosas que tienen valor. Y les preguntábamos a ustedes qué cosas tienen de valor que entre ustedes. O sea, que guarden y que no venderían y que no regalarían. No por un tema de mezquindad, sino por un valor sentimental tan importante que no da para regalarlo. Y que quizás la otra persona u otra persona no tomaría ese valor. Entonces no lo regalaríamos, ni tampoco lo venderíamos porque no tiene precio. Esa es la consigna de hoy. Y hay cosas que para nosotros tienen valor, que quizás para la gente no. Porque ve, no sé, una prenda o un objeto. Hablábamos recién de un reloj que quizás no tiene precio, no tiene, no sé, valor económico. No es muy poco, quizás no lo tenga o no nos den nada, pero para nosotros vale mucho. Y la verdad que qué bueno que es poder hoy, yo los quería invitar hoy a que podamos resaltar esas cosas de valor que tenemos. Y no me refiero en este caso al objeto, sino que hay cosas de valor que nosotros tenemos y que a veces no nos damos cuenta o que a veces no le damos esa importancia que tiene. Porque con el dinero es muy fácil tener todo. El dinero es muy fácil tener, adquirir un montón de cosas, comprarse un montón de cosas, incluso personas, incluso amistades. Y con el dinero puedes tener un montón de cosas. Pero hay cosas que de verdad no tienen precio, que tienen un valor tan alto que ya no hay plata que lo pueda pagar. Como el amor, como la familia, como los hijos, como la amistad, como la lealtad. Hay cosas que no tienen que ver con dinero y que tienen que ver con el valor inmenso que es para nosotros esa cuestión, ¿sí? Entonces yo decía, che, a veces no le damos mucha bola a esto. A veces todo tiene que ver o todo tiene que pasar por el dinero y la verdad que no todo pasa por ahí. Y sí, el dinero es necesario, es fundamental, nos ayuda, es una herramienta. Pero hay gente que realmente no tiene que ver con el dinero y que los hace tan bien y que nos hace felices. Esas juntadas, esos asados, esas juntadas con el mate y que no tiene que ver con la plata. Qué bueno que podamos resaltar, y es lo que quería decirles en el día de hoy, esas cosas que tienen valor y esas cosas que tienen valor que no vendemos y que no regalaríamos también tiene que ver con nuestros sentimientos. Con la gente que amamos, con la gente que nos quiere, con el amor, con los hijos, con la amistad. Ese amor y eso que nos dan y que nos entregan, que vale tanto para nosotros, no lo canjeemos nunca. Nunca vendas tu lealtad, nunca vendas tu amistad, nunca vendas tu amor. Son cosas que no tienen precio, son cosas que valen tanto que no hay dinero que lo pueda comprar. Y de eso es lo que yo quería hoy, que pudiéramos pensar y en base a la consigna y decir, che, claro, con dinero podríamos comprar tantas cosas, pero hay cosas que el dinero, ¿te acuerdas la propaganda? Hay cosas que el dinero no puede comprar para todo lo demás. Bueno, es así, hay cosas que el dinero no lo puede comprar. Y esas cosas que también nos llenan de alegría, que nos llenan de felicidad, deberíamos cuidarlas. Así como cuidamos los objetos que nos regalaron, esos objetos que heredamos, esas cosas que vos decís, que los leía hoy, que ustedes tienen y que no venderían y que no regalarían, también hay muchas cosas de valor que es mucho más allá del dinero, que es un precio incalculable, que no deberíamos vender, ni canjear, ni negociar. El amor, la lealtad, la amistad, la familia. Hay cosas que no se venden, hay cosas que no tienen precio, porque no es lo mismo el valor que el precio. No es lo mismo. Puede valer 2 pesos. Puede costar 2 pesos, pero vale una enormidad. Y hay cosas que realmente ni con dinero podemos llegar a comprar. Así que mis amigos, a pensar en esto y a darle valor a lo que realmente tiene valor.

0: La noche, seguimos compartiendo la noche del lunes con todos ustedes a través de Radio Newell en el 98.9 y a través del YouTube en Huevos Revueltos TV. Que dicho sea de paso, la gente está escribiendo allí, que dice audios, dice Israel, ya se vienen los audios, ya se viene el ranking de los audios. Alicia dice, gracias mis amores, pero escucharlos a ustedes un lunes ya es un regalo. Y por preocuparse aún más. Mirá qué bien, Alicia. Léalo, porfi. Sí, sí, no sean tímidos. No, estamos leyendo. Estamos leyendo todo.
1: Alicia es la ganadora de la...
0: La ganadora del premio de la semana pasada.
1: Claro.
0: Bien. Bueno, la gente manda audio. ¿Tenemos audio? Sí, a ver. ¿Qué dice la gente? Olé.
2: Bueno, amigo de Radio Newell.
0: Hola.
2: Yo conservo unos teléfonos del año 1800 y tanto, que eran de mi abuelo que trabajaba en el ferrocarril. Y son a cuerda.
0: ¡Mirá qué bien!
3: Hola, buenas noches. ¿Qué tal, Huevos Revueltos? Bueno, lo que yo tengo son dos cositas muy lindas. En una oportunidad mi amigo Sebastián me trajo una pulserita muy bonita de Chile, toda con perlitas. Viene la mala suerte y se me rompe. Entonces salieron todas las perlitas. Pero yo guardo esas dos perlitas de esa pulserita que, bueno, que el resto se me perdió. Pero esas dos perlitas las guardo. Y después una amiga mía, Nerina, me regaló un anillo muy bonito de San Benito. Así que, bueno, San Benito me protege y después, bueno, la perlita de la suerte de mi amigo. Bueno, buenas noches. Participo por el asado. Vamos. Soy Ana María Ochoa. Mis últimos dos números son 200. Tres números, 200. Buenas noches.
0: Bueno, qué bien, cosas que tenemos de valor. Pero bueno, justamente hablábamos recién, metámosle un poquito a lo que yo, que no son objetos, son personas, son gente que hoy tenemos y que podemos disfrutar. Esos valores, y los valores que uno tiene, ¿no? Como te decía recién, hay cosas que no tienen precio y que valen muchísimo. A pensar un poquito en eso también. ¿Qué tenemos? ¿Tenemos los audios?
1: Tenemos los audios.
0: Venimos con el ranking, tenemos tanda. Usted me dirá que no, tanda no. ¿Sí?
1: Debería.
0: ¿Una? ¿Vendemos tanda? Metemos y después ya nos vamos tranquilos. ¿Le parece? ¿Sí? Dale. 30 minutos de las 11 de la noche. Vamos a ir una tanda y nos venimos con el final del programa. Se vienen los... el ranking de los audios, que lo vamos a morir de risa. La verdad que están muy, pero muy buenos. 2616-177-997. Dale que todavía tenés tiempo de participar por el asado y por el voucher de Panadería Dulce Locura. Así que mandanos tus mensajitos al WhatsApp de la radio o al chat en Huevos Revueltos TV. Tanda y venimos con el final del programa. Dale. Todo

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0: 32 minutos de las 11 de la noche. ¿Qué hace que se va, viene, viene? ¿Qué está?
1: Producción, amigo, producción.
0: ¿Qué pasa? Va, viene. ¿Qué
1: está? Los audios. Estoy en todas. Hay un audio más.
0: Tenemos un audio más, sí. Bueno, a ver. ¿Tenemos, sí? ¿Está? ¿Lo escuchamos? A ver, hola.
2: Hola, buenas noches, huevos revueltos. ¿Cómo les va? Les habla Luciano, el sereno de Maipú. Por la consigna, tengo una cajita esas de zapatillas viejas con un montón de cosas. Tengo cosas bien sentimentales. Tengo que guardo, colecciono un montón de entradas de la cancha de Godoy Cruz. Cuando juego contra River, la primera cuando juego contra Boca, acá. Guardo muchos almanaques, hago colección de almanaques viejos también. Tengo CD originales de Pescado Rabioso, de Charlie García.
0: Mirá vos.
2: Tengo dos cassettes también, que es uno de Pink Floyd y el otro es de Led Zeppelin.
0: Wow.
2: Y bueno, un montón de cosas más también, fotos y todos recuerdos que he estado juntando de niño y cosas así. Así que bueno, que tengan un muy lindo programa y sigamos con Massachusetts. Vamos con
1: otra vez por allá,
2: a ver qué somos nosotros, qué material somos nosotros. A ver si se puede describir eso. Un saludo, gracias.
0: Qué genio, viste la gente que se prende en Massachusetts, Darío.
1: No, lo hace para gentearme a mí, nada más, no.
0: Wow. ¿Qué objeto somos, dijo? Pará. No, lo dijimos a veces ya.
1: No, él quería que a través de la saga vamos viendo que somos. Creo que hacía esa comparación.
0: Ah, bien, bueno. Che, qué loco esto, que empezamos a guardar objetos y cosas que tenemos, esos recuerdos que nos llenan el alma, ¿sí? Pero aparte de eso, no se olviden de darle valor a lo intangible, ¿sí? Que es lo que dijimos, la amistad, el amor, la familia, lealtad, cosas que realmente no tienen precio. Pero bueno, se viene ahora
1: el ranking.
0: El ranking de los audios. Se viene el ranking de los audios. Hemos elegido el top 3 de los audios de esta semana. ¿Cómo viene usted con el tema de las cosas de la casa? ¿Maneja bien las cosas? Viste, a veces uno pasa. No estoy discriminando al hombre ni la mujer, no tiene nada que ver. Pero viste que a veces somos medios lentos nosotros como para programar un lavarropa, programar una cafetera en el día, en la
3: ¿arranca
0: fecha.
3: ¿Arranca o no arranca?
0: ¿Ah?
1: El lavarropa no, cero.
0: Entonces estás como este amigo que nos mandó este audio.
1: A ver.
0: Vamos al ranking de los audios, la presentación.
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0: En el puesto 3.
9: Pero viste que estoy tratando de hacer las cosas bien. No anda el lavarropa, va a haber que cambiarlo. Me saluda, todo bien, pero no anda, no funciona,
10: Ay, Leandro, te tengo en el altavoz. Qué vergüenza que me haces pasar. Sí, ahí ya lo aprendiste, te saludo. Poné el programa y encendelo. Inicio.
9: Sí, Meli, ya sé. Aprieto inicio, pero no gira. Ahí te muestro. Porque parece que no. Siempre me haces quedar así. Hola, chicas.
11: Bell dice que está prendido, pero si no lo giro yo con la mano, no.
0: No lo giro con la mano.
11: No sé, yo lo intenté, boludo. Después te enojás.
9: Ahí lo estoy limpiando igual. Me parece que es porque está medio amarillo, gorda. ¿Se habrá prendido fuego?
10: Vos me estás cargando. La puerta tiene que estar cerrada, pones el jabón y arranca el lavarropa. Escúchame una cosa, y la lavarropa está amarillo porque tiene más de 15 años. Por eso digo que lo cambiemos, ¿no? Porque yo tengo ganas de cambiar la lavarropa. Escúchame, Leo, agarra la ropa y te pones a lavar a mano, porque cuando yo llego quiero todo colgadito. ¿Escuchaste?
0: Le sacó la paciencia, bueno, le quitó la paciencia. ¿Qué querés?
1: No, perdón.
0: Claro, ¿cómo decir que la ropa no anda y lo hacía con la mano? Lo hacíamos. Y sí, pa, tenés que cerrar la puertita y poner el jabón, mínimo. ¿Lo querías hacer andar con la mano?
3: No, y con los programas, no, no, no.
0: ¿No? ¿No, no, no, no
3: estoy,
0: vas?
3: Estoy como ese muchacho, me siento muy identificado.
0: El ranking, vamos con el puesto 2. A ver qué pasa en el puesto 2, dale.
6: ¿Pero quién te dijo a vos que vos podés ser boxeador? Una media con harina pesa más que vos y vos querías entrenar boxeo ahora. Si tu entrenador te manda a hacer sombra, ¿qué sombra vas a hacer si no tenés ni sombra de lo flaco que estás? Te va a tener que poner zapatillas y pesarte en la balanza para que marque algo, si no, no va a marcar nada. O te va a tener que poner arena en el boxer. Encima tu entrenador para mí te toma para la joda porque te apodó la pimienta, te puso apodo, ¿eh? O vos hay que ponerte condimento para arroz y no tener nada de picante. Ay, Dios mío, bro. Quisiera ver tu primer pelea, bro. Yo creo que te van a soplar y vas a caer noqueado, bro. Si las luces te van a hacer una radiografía, las luces del escenario.
0: ¡Qué buen amigo! ¿Eh?
3: Sí, sí, el mejor.
0: Sí, alentándolo.
3: El 20 de julio.
0: ¿No tenés eso, eso? ¿Viste esos amigos que vos decís?
3: Sí, siempre te tira abajo.
0: Flaco,
3: sí,
0: tirame una buena. ¿O no?
3: Sí, sí. Sí,
0: y bueno, este era flaquito porque quería ser boxeador, o sea, no, no sé, tirarle algo bueno, ¿no?
3: Bueno, tal vez era su manera de decirle flaco, mirá de profesión, ¿no?
0: Y hay gente que sí, por ahí te tira una buena onda y quizás no es lo que a uno nos gusta o esperamos escuchar, pero lo hace de buena onda y hay gente que lo hace ya...
3: Hay gente que por ser buena onda te tira la pálida como para que reaccione en realidad. Me parece que va por ese lado.
0: Sí, sí. Igual hay gente que realmente dice ser tu amigo, pero te tira siempre pálida y no le gusta que vos brilles. Eso pasa, es así.
3: ¿Qué color sería ese?
0: Y ese sería, no sé, tengo que ver...
3: La dejé.
0: Fafachuse. Sí, la gente en el chat dice... Esa consigna está buena. ¿De qué material somos? Dice Jamín. Según tu signo.
3: Ay, ahora Jamín me da una buena. No, Jamín. Tarde. Me guardaste todo el programa.
0: Dale, venimos el puesto... en el puesto 1. Bueno, escuchen el puesto 1. Se viene el top de oro, ¿sería? ¿El oro? A ver, ¿qué pasa en el puesto 1? Dale.
12: Hola, Mariana, ¿cómo estás? ¿Cómo andás? ¿Todo bien? ¿Qué se cuenta? Te mandaba mensaje porque me enteré que te habías separado. Que estás sola ahora vos. Y por eso quería conversar con vos. Yo también me quedé solo. Carolina se fue a Necochea, me separé. Yo tengo mi casa propia por ahí. ¿Quién dice? Ahorita nos podemos acomodar nosotros.
13: ¿Qué hace, Pinocho? ¿Qué te pasa? No, que está conmigo todavía. ¿Quién te dijo esa boludez?
12: Ah, está con vos todavía, loco. Qué mentirosa que la gente me dijo que se había separado, que no tenía dónde estar. Pues yo, como estoy solo también, viste que Carolina se fue a Necochea. Estoy acá, mirá, estoy mirando televisión. Tranqui, nomás acá, y yo digo, bueno, por ahí hay una oportunidad, ¿viste? Capaz que me han dicho que vos te habías conseguido otra mina, que te había ido para Tandil. Entonces la gente es muy mentirosa.
13: No te pongas atrevido, porque la verdad es que sos re atrevido, amigo, ¿eh? ¿Qué manera la estupidez? Y yo también nunca me fui. Sé que no la estupidez.
12: No, atrevido, no, ¿cómo atrevido? Si me gusta la piba y si se para, si no es tuya, no la compraste vos. Si estás sola, yo la voy a encarar, amigo.
13: Sí, encarala, a ver cómo te va yo vos. No te hagas boludo, porque está conmigo, está. No te hagas mucho el boludo. Pues yo no te falta respeto ni a vos ni a tu señora. Así que recatate un poco, amigo. Yo ahora voy a hablar con aquello.
12: Ahora le voy a mandar al que me pasó el dato, le voy a mandar que son todas mentiras. No te puedo creer. Yo justo me vi alucinado. Sí, hablalo con ella, porque parece que es separada. Avisame con cosa vos. Teneme en cuenta, boludo. Te mando un abrazo, dale.
13: No se te anda avisando a vos, ¿qué hizo? ¿Sos todo pelotudo o qué tenés en la cabeza?
12: Si te separás, te digo, boludo. Si te llevas a separar, avísame.
0: No sé si escucharon todos los audios. Era completito el audio, ¿eh? Uno del otro, las respuestas. El tipo le hablaba a una, supuestamente que estaba separada. Le habló la pareja y no estaba separada. Avísame cualquier cosa si te separás.
3: Teneme en cuenta.
0: Teneme en cuenta, dice. Qué locura. Bueno, los audios de la semana, señores. 42 minutos pasaron de las 11 de la noche.

0: sentir.
1: 43 minutos de las 11 de la noche. Ya estamos en la recta final del programa. La gente que se enganchó en el chat de YouTube, a quien les mandamos un gran abrazo, la gente que nos escribió en el WhatsApp. Bueno, Charlie sigue escribiendo, pone: es la pura verdad, el cariño, el calor de una sana amistad tiene un valor incalculable, es eterno. De ese valor es el que me refería. Hay cosas que con dinero no se compra, y eso que tenemos, que no se compra con dinero, no lo canjearíamos nunca jamás. Así que bueno, gracias a todos por prenderse a esta locura de los huevos. Ya el lunes que viene vamos a estar con Tarzuk. Decía recién, a donde esté, lo sacamos al aire, lo vamos a buscar a donde esté a Tarzuk, pero bueno.
2: Suponemos que sí, que va a estar. Si no, programa de él acá, metemos.
1: No, va a estar Tarzuk para el lunes que viene. Bueno, gente, ya nos queda poquito, ya nos vamos, nos estamos retirando. Como decíamos recién, se viene el Mundial. Sí, como que todo se para, ¿no? ¿Por qué
2: pero
1: todo
2: es
1: está ahí?
2: Recién, como que en otros mundiales sentíamos eso, como que se paraba todo. Ya el Mundial se paraba. Ahora como que no sé si está esa sensación.
1: ¿Vos decís que ya no está esa sensación?
2: No sé, lo veo de frente, no siento en la calle ese fervor de Mundial.
1: No, claro, bueno, eso es lo que yo te decía.
2: Pero más allá de los cuarteles, la marca, es como que sí. La gente, sí, tal, sí, pero viste, nos toca ese grupito, después hay que pasar, hay otra instancia más.
1: ¿Pero qué decir? ¿Que la gente no le da bola o no le interesa o qué? ¿Qué puede
2: lo
1: ser?
2: Es como de reojo porque es en Estados Unidos, que tienen menos fútbol que nosotros. Entonces, bueno, va todo ese pensamiento, ¿viste?
1: Sí. ¿Qué sé yo? ¿Y le tenés fe a la selección?
2: Siempre,
1: ¿como en el, como en el 22 fe o no?
2: Ay, qué sé yo, no sé.
1: ¿Viste? Esa es otra
2: fe.
1: Cosa.
2: Sí,
1: no, sí.
2: Siempre me quedo con la espina, pero no sé. En el 22.

0: Le ponemos todo, pero claro, no sé si tenemos este año la misma... Tiene que ver con el fervor que hablábamos recién, sí, que no lo vemos, pero no sé si tenemos la misma confianza que en el 22. Como que en el 22, pero a ojos cerrados, entonces sí, sí, la tercera salió el tema, más el entusiasmo y las cosas que también...
1: Hay un factor también como que lo de Messi va a estar, no va a estar, no ha definido. Suponemos que sí, porque la marca que lo sponsorea está ahí.
0: Sí, eso sin duda, pero igual, tampoco es el Messi del 22.
1: No es el Messi del 22, está jugando en un equipo menor, o sea, una liga menor.
0: Y está más grande también.
1: Está más grande, bueno, qué sé yo,
0: Creo que también eso como que baja un poco, porque el argentino sí, siempre tiene eso de que tiene que haber un Mesías, justamente. Sí. Una persona que marque de Maradona... y así hasta la fecha, bueno, de antes también. Existimos, pero siempre tiene
1: full, sí.
0: Claro, y hay que confiar en el equipo también, no una sola persona. Pero ahora como Messi no está igual, no sabemos si llega, sabe, si no
1: si
0: llega.
1: Va, si no va, no.
0: Entonces
1: define,
0: como que
1: y bueno, todos quieren saber y algunos piensan que no, otros que sí, y ahí estamos, ¿viste? Como que no sabemos para dónde, para qué lado.
0: Pero es cierto, estamos a un mes del mundial y hay poco.
1: Habría que hacer una encuesta con
0: sí, ver, yo veo poco movimiento, poca euforia que, sí. Con respecto a lo del mundial.
1: Sí, no es igual.
0: Después, capaz que a un par de días nos volvemos locos todos, ¿no? Eso
1: va
0: pasa.
1: A pasar. Va
0: pero
1: a pasar,
0: seguramente
1: pero
0: que sí.
1: El mundial anterior lo medías ya a esta altura, los noticieros, la gente estaba allá, ¿viste? Los corresponsales estaban
0: todo,
1: allá.
0: Todo, todo, todo.
1: Mandaban 20, salían 5 al aire, pero no sabías qué hacían los otros.
0: Sí.
1: Pero habían comitivos, ¿viste? Ahora sí, como que todavía no se sabe mucho, hablan poco también, porque están con el campeonato acá, que la UEFA, que verdad.
0: Tiene que ver también eso.
1: Sí, pero...
0: ¿Sí o no?
1: Sí,
0: ya
1: sí,
0: deberían haber cortado todos los campeonatos a esta
1: bueno,
0: altura.
1: Es que la agenda está bastante apretada, sí. También,
0: ya
1: también va un poquito por eso, sí.
0: Deberían haber cortado ya sí, a esta altura todos
1: siempre
0: los campeonatos.
1: Siempre se corta igual muy sobre el pucho, pero ahora como que estamos cortando cada vez más cerca en esta instancia, ¿no?
0: Uh-huh. Entonces están preocupados por los equipos locales
1: sí,
0: y que ya no se habla de la selección todavía, más allá de esto que salió de los preseleccionados y
1: más allá de la prelista no
0: sí,
1: no se habla mucho. Habían bueno, unos amistosos pero también con unos países que no sé cuándo juegan al fútbol, la verdad. Hay que ver.
0: Bueno, le vamos a seguir poniendo y esperando el mundial que decíamos recién. Estamos a un mes, señores. Casi 50 minutos de las 11 de la noche. ¿Vamos a ir al sorteito?
1: Hay que elegir.
0: ¿Sí? ¿Vamos a hacer el sorteito? Dale. ¿Tenés ahí, ves ahí
1: yo,
0: el chat?
1: Yo votaba por la chica que se le rompió el collar que le había traído un amigo y que conservó las partes, como que más allá del collar era el recuerdo que le había traído
0: sí,
1: un amigo. Entonces lo que pudo lo rescató y lo conservó. Iba por ese lado. Pero también había uno al principio. Voy a ir al chat que nos había escrito acá en YouTube. ¿Te acordás cuál te digo?
0: A ver. ¿Qué más tenemos para que estamos viendo los chats? Porque vamos a...
1: Fue como el primero que contó como de una anécdota y dijimos, bueno, postulate, que le faltaba el nombre.
0: Ah, bien, acá. Sí. No, ese es acá en el WhatsApp. Pasa que le decimos a la gente, tenemos el chat del WhatsApp de la radio y el chat de YouTube, entonces se nos mezclan.
1: Claro.
0: Y la verdad que no sabemos dónde. Después de dónde están los mensajes.
1: El de la chica, creo que era Anita. O sea, figuraba como Anita, pero era Ana María, no sé qué.
0: Sí.
1: Ese de WhatsApp, de YouTube. No sé si hay uno que nos.
0: Creo que era, a ver. Estamos en vivo, ¿eh? ¿Estamos? ¿El de la campera no? Sí. ¿El de la campera me dice?
1: El de la campera, me
0: parece. Tengo una campera de vuelo americana marca Alfa que me la compré un mes antes que naciera mi hija. Y hoy mi hija y la campera tienen 32 años. Era esa. Sí,
1: era esa,
0: sí, porque él no había puesto. Claro. David 923. Ahí está.
1: ¿Lo dijimos?
0: Sí, ¿verdad? Sí, David 923, anótelo. Para el voucher de Dulce Locura, ¿les parece?
1: Para dame tiempo, ¿eh? Dame tiempo que esto de encontrar una lapicera, aunque
0: tiene
1: sea
0: una
1: virtual,
0: campera de la edad de su hija y tiene 32 años. Para David,
1: ¡wow!
0: 9.23 te llevas el voucher de Dulce Locura, panadería Dulce Locura, ¿sí? Que todos los lunes nos regalan vouchers para que ustedes vayan y bueno, puedan comprar lo que quieran ahí con ese voucher.
1: Entonces, repasamos, David, 9.23, voucher Dulce Locura, ¿sí? ¿Estamos bien?
0: ¿Estamos bien? Perfecto, David 923. Y le quiero, vamos al asado de Martorell. Se lo vamos a dar a Osvaldo Ramón Aveiro. Nos mandó la foto, se tomó la...
1: Lo del teléfono.
0: Tiene el Nokia 3310, un tesoro personal, dice. Así que vamos a darle el asado a Osvaldo Aveiro.
1: Osvaldo Ramón, sí. Aveiro.
0: No tengo el número ahora de... Creo que, si no me equivoco, no se ve bien. 971, me parece. Si no me equivoco.
1: Lo corroboró en la otra.
0: Pero bueno, está el nombre de él. Osvaldo Ramón Aveiro es el ganador del asado de Martorell, señores y señoras. Y tenemos a David 923, el ganador del voucher de Dulce Locura. Vamos, terminamos así. Qué buen tema ese.

0: 35 minutos de las 11 de la noche, ya nos estamos yendo. Gracias a todos, che, a todos los que se prendieron, a los que nos mandaron sus WhatsApp, sus audios, nos mandan fotos de dónde están, qué hacen. La verdad que les mandamos un gran abrazo a todos. Se reportan, se pasan los lunes, porque justamente es un lunes, mañana hay que laburar y a esta hora, hasta altas horas de noche nos acompañan. Nosotros queremos hacerle compañía, por supuesto, a todos aquellos que a esta hora están trabajando y que algunos están en casa y no están trabajando, nos están mirando a nosotros y la verdad que les agradecemos de corazón de estar, de participar, de prenderse a la consigna, de mandarnos sus historias, sus mensajes, sus audios, a la gente que se prende en el chat de YouTube, de verdad, muy muy agradecidos por estar y por hacernos el aguante un lunes más. Queremos mandarle un gran abrazo, por supuesto, a nuestros amigos, nuestros queridísimos sponsors que nos dan una mano para poder estar al aire, para poder estar al aire y poder compartir con ustedes los lunes a través de Radio New Will, a través de YouTube. 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Y la verdad que un amigo del alma, un abrazo grande para Rodrigo. Le quiero mandar un gran abrazo a Alan, a Laura, la gente de Panadería Dulce Locura, que también se prenden a esta locura y que nos acompañan para que ustedes puedan disfrutar de cosas ricas de su panadería. 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Refrigeración Cuyo, a los hermanos Celán les mandamos un gran abrazo, por supuesto, que también se prenden a la locura de los huevos revueltos. Gracias a todos, gente, gracias por estar, gracias por acompañarnos. Bueno, que tengan una linda semana, nos vamos.
1: Nos vamos.
0: El lunes que viene estamos de vuelta, ¿no?
1: Estamos como todos los lunes.
0: Sí, señor. Pablo, gracias. Gracias, amigo, gracias por estar, gracias por la onda y por ponerle toda la garra. En los lunes, la gente sigue mandando sus mensajitos, nos mandan fotos, mandan sus locuras. Bueno, gracias a todos, che, por estar, de verdad. Abrazos para todos. Nos vamos, Darío, que estés bien.
1: Nos vamos, buenas noches a todos.
0: Que tengan todos una linda semana, que Dios los bendiga, disfruten, denle valor a las cosas importantes, a las cosas que no tienen precio, denle valor a eso, vayan por eso, y eso jamás lo canjeen, jamás lo vendan, jamás jamás lo regalen. Hay cosas que no se regalan, hay cosas que no se venden. Denle valor a eso, que como les decía, los amigos, el amor, la familia, la lealtad, cosas que no tienen precio y que nos van a acompañar hasta el día que nos muramos. Gente, abrazo para todos, tengan todos una linda semana. Chau, nos vamos el próximo lunes, nos encontramos aquí en Radio New Will y en YouTube en Huevos Revueltos TV. Abrazo para todos, chau.

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1: ¡Ay, está bien!

0: La hora en Newell.
1: Cero. Un minuto.
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0: 12 minutos. Está con nosotros Matías Rigui. Matías Rigui es consultor inmobiliario acá en Mendoza. Es creador de una plataforma que se llama Inmometrics. Y trabaja hace ¿cuántos años en la industria, en el rubro?
1: 30 años, desde muy chiquito.
0: ¿30 años? ¿Y cuántos tenés, Matías?
1: 47. Nunca pensé que iba a decirme al aire.
0: Bueno, hacemos preguntas incómodas.
1: Entonces, porque empecé a los 15. Con mi familia, la empresa la funda mi padre y me incorporaron tempranamente.
0: Es uno de los hombres que más sabe del mercado inmobiliario, sobre todo de la provincia, pero puede dar muchísimos parámetros nacionales. Una de sus características es que estudian mucho y van al fondo de los detalles. No es una mirada por olfato ni por intuiciones, sino que realmente hay mucha data, hay mucho trabajo, hay investigación. Y hace rato teníamos ganas de meternos con el tema créditos hipotecarios y soluciones alternativas. Hay más de lo que crees, hay más información de la que está circulando por allí. Y dijimos, tiene que venir, le tenemos que dar un buen espacio. Y bueno, él es un amigo nuestro, así que aparte nos trajo sándwiches, no, sí. La rompió todo.
1: Muchas gracias, chico. Un placer estar acá.
2: Un amigazo es, ahora.
0: Se ríe, Coti, pero no es menor lo de los sándwiches.
3: Claro que no.
2: Somos periodistas, Coti.
3: Claro que no. No, ¿por dónde? Me río porque tu cara fue como nos trajo sándwiches.
0: Claro. Pero realmente, sabe muchísimo. Pará la oreja si estás por entrar en un crédito hipotecario, si tenés ganas de comprarte tu propia casa, si llegás, si no llegás.
3: Si estás, Mati, haciendo esos cálculos, claro.
0: Si estás haciendo esos cálculos.
1: O si crees que vas a ser inquilino toda tu vida y tal vez esta es la ventana de oportunidad. Porque lo que suele pasar en la Argentina es que los créditos hipotecarios surgen en el tiempo como ventanitas, que se abren y se cierran, y se cierran. Bueno, ahora se abrió una. Claro. Yo lo que te diría, si querés ser responsable con la finanza de tu familia, considera bien, toma los datos que te vamos a dar hoy y hace bien los cálculos si no te estás perdiendo la oportunidad de dejar de ser inquilino, ¿no? Yo, mira, si quieren les cuento un caso que nos pasó esta semana, ¿no? Sí, claro. Un caso real que hablábamos con Rosy fuera del aire. Vendimos un departamento, un cliente que debe estarnos escuchando ahora, se llama Andrés, es fanático de la radio, nos contrata para ayudarle a comprar un departamento, aproximadamente $100,000. Lo compramos, muy lindo, en Godoy Cruz, a estrenar, dos dormitorios, cochera, impecable. Lo alquilamos a $900,000. Entonces nos ocurrió pensar, ¿está haciendo buen negocio el inquilino? Está pagando $900,000, tuvo que presentar también ingresos, porque dice, no, pero claro, agarré el ingreso. Para alquilar, con ese alquiler tan alto, tuvo que presentar garantes, demostración de ingresos propios en blanco. Entonces hicimos la simulación. ¿Saben cuánto pagaría de cuota hoy si saca un crédito a 30 años en el Banco Nación, cobrando su haber en el Banco Nación?
0: $700,000.
1: 630.
3: Mira,
1: o sea que
3: se estaría ahorrando 270,000 pesos por mes.
1: Y al final, dentro de unos años, el inquilino va a tener un cajoncito lleno de recibos de alquiler. El otro va a tener un inmueble.
3: Claro.
0: Entonces, un departamento.
1: Se capitalizó. Entonces, bueno, esa es un poco la idea de este rato, sí, de charla también. Si vos estás dentro del grupo al que le conviene, por favor no te quedes afuera. Sería una pena porque muchos lo advierten cuando la ventana se cerró.
3: Claro. Lo que pasa es que también me parece que hay como un temor de algún sector de los argentinos a tratar de proyectarse a tanto tiempo cuando nuestra economía tiene todos esos vaivenes, ¿no? Y entonces es como, y yo voy a llegar y yo voy a lograrlo y si de repente en el medio, no sé, me recortan el sueldo o me quedo sin trabajo. Me parece que ese es un primer freno.
1: Tal cual. Da miedo el largo plazo, pero hay gente que alquila hace 30 años.
3: Claro.
1: Y cada vez que nosotros nos sentamos con un inquilino así, le decimos, bueno, mira las curvas de cómo evolucionó la inflación y cómo evolucionó el alquiler en estos 30 años. También te aumentó.
3: Claro.
1: También necesitaste preocuparte de tu estabilidad laboral. Y una cosa muy interesante que hablamos nosotros es tu índice de empleabilidad. Porque más allá de la estabilidad laboral, que nadie va a entrar un crédito si cree que va a perder su trabajo dentro de un mes. Pero el tema es, si te llegaras a quedar sin trabajo. Esta es la pregunta que para nosotros divide. ¿Me conviene o no me conviene? Si vos te quedaras sin trabajo mañana, ¿qué potencial tenés de ser empleado nuevamente en el corto plazo? Tus habilidades, lo que vos sabes hacer, el producto que vos ofreces, ¿es buscado por el mercado o más bien está en decadencia? Si vos eso lo ves como positivo, si tu gremio, por ejemplo, en general, actualiza acorde a la inflación y tu sueldo en general va acompañando, metete.
0: Claro.
1: Si estás pagando un alquiler que es igual o inferior a eso, a la cuota, no lo tenés que ni pensar. O sea, estás perdiendo plata, porque igual en largo plazo vas a vivir en algún lado. Sea alquiler, sea hipoteca, pero te vas capitalizando. Todos estamos inmersos hoy en la sociedad de consumo, ¿verdad? Por ahí gastamos en cosas que si tuviéramos una meta grande, si tuviéramos un objetivo de capitalizarnos, tal vez no hacemos esos gastos superfluos, ¿no? Habría suscripciones que no tenemos, habría salidas que las haríamos más austeras, tal vez, pero claro.
0: ¿Vos querés preguntarle,
4: Tito? No, sí.
0: Ah, bien, arranquemos con algunos de los ítems, porque charlando en la previa me dice, podemos ir por todos estos lados. E insistimos, nosotros hacemos muchas notas, pero es poca la gente que nos dice, denme tiempo que quiero estudiar todo a fondo lo que me van a preguntar para poder darles muy buen material, material real y palpable. A ver, agarro random, ¿eh? ¿Qué porcentaje realmente de los inmuebles publicados en Mendoza es apto crédito? Porque uno dice, che, ¿me puedo meter al crédito? Che, esta casa tiene un valor que me da. Ahora, ¿es apta crédito? ¿No es? ¿Cuál es la diferencia? Y bueno, y ¿cómo hacer para encontrar a las que sí?
1: Bueno, hoy en Mendoza la noticia es que viene subiendo lentamente. Ya tenemos un 28% de las casas que son aptas para comprarse con crédito hipotecario. Uh-huh. En concreto, si sumás casa y departamento en Mendoza, este es un dato actualizado al día de hoy en el portal más importante. Ustedes saben que hay muchos portales
3: sí. En
1: la web. Como se repiten muchos avisos, vamos a compartirle a la audiencia el dato del portal que más cantidad de inmuebles tienen publicados. Uh-huh. En este momento hay 8.700, si sumas casas y departamentos, y 2.400 son aptos créditos, o sea, el 28%. Uh-huh. Que un dato interesante.
3: ¿Qué significa que sea apto crédito?
1: ¿Qué significa? ¡Qué buena pregunta! Todo el mundo se pregunta lo mismo. Que te lo acepten en el banco. ¿Y cómo tiene que ser un inmueble para que se lo acepten en el banco? Tiene que estar perfectamente regularizado, es decir, tiene que tener ya su escritura o tiene que tener sus papeles arreglados. Hay gente que viene con el divorcio a medio hacer, con la sucesión a medio hacer. No, terminalo. Claro. Para poner tu casa en el mercado y aumentar drásticamente las probabilidades
0: de vender. Con razón, uno ve tantos que no son autocrédito. Claro. Capaz que tiene una sucesión de 8 hermanos en el medio. Sí. Esa está buenísima, barata, pero...
3: Sí, pero ahí no también... lo puedes comprar con el crédito.
1: A ver, hay dos cosas. Hay propiedades que no son aptos crédito, la propiedad. Porque tiene problemas.
3: Sí. Claro.
1: Está flojita de papeles, dirían en la calle. Uh-huh. Pero también nosotros estamos encontrando que hay muchas propiedades que la propiedad es apta a crédito y el que no se hizo la cabeza es el propietario. Nosotros decimos propietario no apto a crédito. Porque dice, no quiero vender con crédito. Porque hay dos mitos en esto. Y esto de paso le damos el mensaje a aquellos que nos están escuchando y quieran vender su casa y quieran aumentar las posibilidades de venderlo más rápido.
3: Sí.
1: Por ahí está el mito, no, que si lo vendo con crédito tengo que esperar mucho tiempo. Mira. El tiempo promedio de venta de un inmueble que está en condiciones en Mendoza son 150 días.
3: Ah, mirá.
0: No está mal.
3: No. Ni seis meses.
1: 5 meses. 5 meses te demora. Si un crédito se demora mucho, son entre 3 y 4 meses. O sea, ya lo hubieras vendido. Esperar al comprador contado.
0: Claro.
1: Tiene sentido, pero disminuís tus posibilidades. Entonces, por ahí también hay que darle información a aquel que quiere vender y que ayude un poquito más a la enorme masa de gente. La demanda es infinita, chicos. O sea, la gente que necesita vivienda, la demanda es infinita.
3: Sí, sí, el déficit habitacional que tenemos va creciendo. Sí,
0: claro. Lo que pasa es que la demanda no es la gente que necesita vivienda. La demanda es la gente que necesita vivienda y la tiene.
3: Y la puede pagar, claro.
1: Y la puede pagar. Que por ahí es más gente de la que nos imaginamos, porque estamos en un muy buen momento para el crédito hipotecario, pero es importante ver que podés aumentar las posibilidades de vender tu casa si la haces apta a crédito. A veces la gente de perezosa no hace el plano de regularización de sus superficies con el municipio, no tiene al día el plano de mensura, no termina un sucesorio, que igual después para vender en condiciones un escribano te lo va a pedir.
3: Claro.
1: Entonces, anticipate, mete tu casa en mejores condiciones al mercado y vas a aumentar las posibilidades de vender más rápido. Y para el comprador, guarda. Porque que en un portal inmobiliario diga es apto crédito, no significa que lo sea. Hay que verificar esa información.
0: Claro.
3: Bueno. Vamos al caso que seguramente nos ocupa, digo, aquellos que nos escuchan y están pensando en esa posibilidad de conseguir un crédito hipotecario. ¿Dónde y con qué tasa?
1: Bueno, 9 de cada 10 créditos de la Argentina los da el Banco Nación. Monopolio absoluto, chicos.
3: Sí.
1: Y eso tiene nombre y apellido y tiene una explicación. El Banco Nación es la tasa más baja
3: históricamente.
1: Este momento, históricamente y para los mendocinos, porque no hay bancos provinciales.
3: Claro.
1: En otras provincias tenés alguna otra opción. Aquí la tasa es UVA, no nos olvidemos del UVA, más 6%.
3: Uh-huh.
1: El promedio del mercado acaba de bajar. Esto es una muy buena noticia. Si me permiten, lo metemos también.
3: Sí, sí.
1: Veníamos en el 12% el promedio de todos los bancos, los 24 bancos que daban crédito hipotecario en Argentina, y acaba de bajar al 9,5%. ¿Qué quiere decir esto? que los bancos privados en el 12% el promedio de todos los bancos, los 24 bancos que daban crédito hipotecario en Argentina, y acaba de bajar a 9,5%. ¿Qué quiere decir esto? Que los bancos privados

0: banco, claro. Si no, las tasas son carísimas, ni te las recomendamos. Uh-huh. O sea, si vas a pagar tasas por encima del 8%, nuestro consejo es no te metas. Eso está fuera de las posibilidades, que es la tasa para segunda vivienda, para cuando no tenés tu sueldo ahí. Vos tenés que trasladar la cobranza de tu sueldo al Banco de Nación o a cualquiera que vos quieras. No nos paga nada el Banco de Nación, solo estamos dando el consejo de la tasa más
1: barata. No te preocupes, no tenés nada que aclarar. Es más, hablando de marcas, ¿cuál decís que es el que pasó del 17 al 7%?
0: El BBVA. Mira. Bajó drásticamente. Entonces, eso aumenta las posibilidades que tenemos, porque por ahí en un banco los papeles te van bien, en el otro te va mejor. Entonces, hoy, la opción más barata, Banco Nación, UBA más 6%. Si quieren, hacemos la simulación en vivo de un caso de cuánto sería.
1: Sí, claro. Sí. Soy un funcionario, gano... no, mentira. Yo la hice la simulación con los funcionarios cuando fue el que aparecía, que habían pedido, sí, sí, sí, etcétera.
0: Dale, y simulamos. Y fue una pena porque generó mala fama eso, porque le daban a los funcionarios, pero hay un montón de empleados públicos que en Mendoza les prestan hasta el 90%. Sí. Y todavía no se han enterado que la mayoría de los mortales tenemos hasta el 75%.
1: Claro, generó mala fama 90. Pensando que tal vez tenías que ganar 7, 8, 9 palos para que te dieran un crédito para una casa y nada.
0: Pero pensemos en un médico, en un docente, en un empleado judicial de Mendoza, empleados municipales de Mendoza. Muchísimos cobran sus haberes en el Banco Nación. Entonces, ellos pueden acceder con un beneficio por sobre todos nosotros, porque el banco le presta a todos los mendocinos 75%, pero a los del sector público les presta hasta el 90%. Vamos con la simulación, miren. Si quisiéramos comprar el inmueble tipo que más se vende con crédito hipotecario hoy en Mendoza, el promedio es $100,000. Uh-huh. Okay. $100,000, estamos hablando de 140 millones de pesos aproximadamente. Yes. Bueno, si quisieras comprar eso, el banco te presta hasta el 75% a 30 años. La cuota te quedaría en 630, lo dijimos recién. ¿Pero qué ingreso me piden? El ingreso de todo el grupo familiar, 2,5 millones. Uh-huh. Y del titular solito, 1,200,000. O sea que puedo sumar gente, igual que un alquiler, ¿vieron? En el alquiler le llamamos garantes, aquí le llamamos cotitulares. Es decir, yo puedo sumar familiares, pareja, que me colaboren en el pago de la cuota. Bajemos de rango, porque decimos, no, bueno, pero ahí el obstáculo está en que tengo que tener $25,000 ahorrados, que muchos inquilinos lo tienen, o suman un auto o un préstamo familiar. Pero bajemos los requerimientos. Vamos a un inmueble de $70,000. La cuota te quedaría en $440,000.
1: De ahí, no hay alquiler casi que
0: no. Casi no, no hay. No. Y te pedirían ingresos totales de 1,700,000. Hay gente que gana en blanco eso. No es la mayoría, porque Mendoza está, el promedio está cerca del millón. Pero ya ese 1,700,000, una pareja con los sueldos más básicos que hay en Mendoza, llegarían sobrados.
1: Sí.
0: Uh-huh. Y vamos todavía al inmueble que nadie cree que hay, pero hay muchos inmuebles de $50,000. Ese inmueble, la cuota te quedaría en $315,000.
2: Describí ese inmueble.
1: Es una casita de barrio.
0: Casita de barrio con cierta antigüedad. No estamos hablando de amenities,
2: Pero una casa de 60 metros cuadrados más o menos, sí, como la del IPB.
0: Exactamente. Ajá. O muchos departamentos. La oportunidad hoy está en los departamentos, porque la mayoría va y compra casas. Claro. Pero hay departamentos que están bien de papeles, que tienen su PH como corresponde, su reglamento, todo en orden, no tienen deuda de expensas. Y hoy día eso es ideal para sacar un crédito de hasta $50,000. Hay, para que ustedes se den una idea, en Mendoza, dijimos recién, 2,400 inmuebles aptos crédito. Uh-huh. Bajo los $50,000 hay 240 inmuebles en este momento publicados.
1: Uh-huh. ¿Bajo los $50,000?
0: Exacto.
1: ¿240 inmuebles? Sí. Es un montón.
0: Que están publicados hoy.
3: Pero el tema crédito de la zona o los departamentos también influye. Por ejemplo, no es lo mismo quizás comprar, no sé, en alguna sección de la de ciudad que comprar, por ejemplo, en Maipú, sí, o comprar en Godoy Cruz. Sí, claro. Esos valores de los $50,000, ¿dónde son más o menos?
0: Mira, hay en todos los departamentos de esos valores. Por supuesto que cuando uno busca llegar a la casa propia, estás dispuesto a renunciar un poquitito, sí, el gusto, claro, con tal de
3: obvio,
0: dejo de ser inquilino y me convierto en propietario.
2: Claro. Salvo que te malargue. Salvo que te malargue,
1: yo,
2: claro.
1: Yo creo que la respuesta a la pregunta de la Coti es en barrios. Obviamente, en la Quinta no baja de $150,000.
3: Claro, pero por ahí decís, depende. Bueno, no, es una zona específica, no sé, de Guaymallén, de Godoy Cruz.
2: Pero estás en el microcentro también, tenés departamentos de menos de 50 mil.
0: Hay edificios con una antigüedad que hacen que el precio sea bajo. Y además, acuérdense que Capital va perdiendo población en general. Entonces, eso ayuda a que los precios bajen.
1: Ahí está, esta es clave, no nos queda tanto tiempo. Miedo al crédito UBA, ¿mito o realidad? No, realidad. El miedo es real. Bueno, no sé si está bien fundado.

0: Yo acá les quiero contar un poquito dato mata relato, me parece.
1: Claro,
0: que
1: me encanta.
0: Porque uno tendría que decir, che, si la gente le estuviera costando tanto pagar el crédito hipotecario, habría una morosidad alta y eso se nota. Es la forma en la que en el sistema financiero se mide si a la gente le está costando o no llegar. Bueno, dentro de toda la deuda que informa el Banco Central de la República Argentina, la más baja es la del crédito hipotecario. 1,4% de la gente no paga su crédito hipotecario en términos. No estamos hablando que lo dejó de pagar.
2: Claro.
0: Se atrasa.
2: No estamos diciendo que le ejecutaron la hipoteca.
0: Ni remate nada. Que se atrase nada más, junto con los que no pagan, 1,4% en toda la Argentina, ¿no? Informado por el Banco Central. En cambio, la tarjeta de crédito o los préstamos personales están en el orden del 12-13%. Sí. Ahí te das cuenta que la gente está privilegiando el hogar, que lo pone primero, que elimina gastos superfluos o que los posterga. O sea que ese dato es bastante contundente.
2: Sí.
1: Lo que pasa es que también es eso que vos estás bien marcando. Digo, cuando uno tiene un crédito y sabés que estás pagando la casa, la casa de tus hijos, claro, obviamente lo vas a priorizar.
0: Te lo digo
1: en primera persona, sí, claro, obviamente lo priorizas.
0: Y si fuera un alquiler, que te aumenta. Miren, el año pasado los alquileres aumentaron más que la inflación. Y las uvas aumentan por inflación. O sea, el año pasado, ¿quién ganó?
2: El de uva. Ahora, el Nación no tiene una... Ahora, después de lo que pasó con los hipotecados uva y que mucha gente lo calificó de pesadilla, ¿no tiene ahora un topeo que si se va por encima de determinado rango de la inflación el uva, se te descalza y se te va a coeficiente de variación salarial?
0: Exactamente. Tiene como un tope el aumento.
2: Claro.
0: Según el coeficiente de variación salarial, es opcional. Uno puede elegir pagar, es como claro, un seguro.
2: Pagás un poquito más de cuota, pero exacto, tenés un seguro de que no se te vaya el... Perdón,
1: sí,
2: joraca.
1: Sí, sí, claro.
2: Pero hasta cierta cantidad de créditos. Porque, por ejemplo, insisto, yo simulé cuando fue el supuesto escándalo de los funcionarios. Entonces simulé créditos de, no sé, $500,000, creo. Ese, y ahí se te borra, se te pone en gris. No claro, podés pedir el topeo, porque te claro, están diciendo, y maestro, si y me sí, va a pedir 600 lucas gringas, no te voy a dar el
0: claro,
2: topeo.
0: Tengamos en cuenta que estas líneas que estamos contando hoy son todas para primera vivienda.
1: Claro.
0: Por ahí hay muchos, hablando del consultorio inmobiliario, que nos preguntan inversores. Que ya tiene su primera vivienda, su segunda vivienda y quiere hacer una inversión. Bueno, hoy las tasas para esa segunda inversión todavía no son convenientes.
1: ¿De cuánto son esas tasas hoy?
0: Y
1: para compararlas, digo, con
0: el
1: ese...
0: 12-15% más claro, uva, ya claro, no te conviene.
1: Claro, claro.
2: Tenemos muchos mensajes, si podemos lo vamos a leer después, pero para no dejarlos sin tu conocimiento, ¿a dónde pueden leerte, consumir estos datos, buscarte?
0: En todas las redes sociales que quieran, como Matías Rigui, o en Instagram como Matías Rigui, ¿ok? Ahí les contestamos todas las preguntas que te...
2: Rigues, R-I-G-H-I. Matías Rigui, consultor inmobiliario, crack, la verdad es que tiene muchísima información.
1: Millones de consultas tenemos, pero bueno, vamos a tratar de saldarlas con lo que nos acaba de contar Matías.
2: Gracias por venir.
0: Gracias a ustedes.
1: Gracias.
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0: La hora en Newell.
1: 0:34 minutos.
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0: La hora en Newell.
1: Una. Un minuto.
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1: Vamos a hablar de chicos talentosos. En este caso, un joven, Elisandro Santos, especialista en inteligencia artificial. ¿Por qué digo chicos talentosos? Porque uno de los temas que surgió es cómo va a ser Meta para tiene un sistema, o está buscando un sistema para detectar las cuentas de menores, ¿viste? Que están despelote.
2: Sí, exactamente, porque hay países que están prohibiendo además el uso de las redes sociales en menores. Por lo tanto, días atrás conocíamos que Meta va a examinar. Meta es la propietaria, a ver, entre otras cosas, de Facebook y de Instagram, dos de las redes sociales más populares del mundo. Va a examinar la estructura ósea y la altura de los usuarios para detectar si son menores de edad o no.
1: Ahora, te metes a la cuenta de Santos, de Lisandro Santos, tiene cosas tremendas, tremendamente copadas y disruptivas, por ejemplo, bueno, después lo vamos a hablar con él, pero por ejemplo, te cuenta de una película totalmente hecha por inteligencia artificial. Hollywood está de los pelos con eso, por ejemplo.
2: Y sí, si podés crear videos con VO3 de Gemini en cuestión de segundos con muchísima fidelidad.
1: Hay una batalla.
2: Las redes están inundadas por eso.
1: Bueno, saludalo, Elisandro, pues vayamos a ese tema.
2: Elisandro, ¿cómo te va? Buenas tardes.
3: ¿Qué tal? ¿Cómo andan? ¿Todo bien?
2: ¿Cómo es este proyecto de Meta de incorporar técnicas de avanzada de análisis visual para detectar si los usuarios son menores o no?
3: Esto viene de la mano de que Meta hace poco tiempo perdió un juicio histórico en el que se detectó que los algoritmos en realidad son nocivos para las personas y en base a eso están teniendo que tener políticas para cambiar los algoritmos porque, por ejemplo, la Unión Europea ya impuso que es una necesidad y si no, en el futuro podrían ser bloqueadas las plataformas en los diferentes países de Europa. Entonces Meta lo que está tratando de hacer es meter una respuesta rápida para tratar de identificar las edades de los usuarios que se conectan a la plataforma. Ahora hay que remarcar dos cosas que son importantes. Una es que ellos lo que intentan hacer es estimar la edad de la persona y esa estimación puede tener un montón de errores de por medio. No hay indicios reales de que sea 100% exacto. De hecho, las investigaciones hasta el momento dicen que tienen un margen de error de 4 a 6 años, lo cual es crítico porque ellos tienen que determinar si tienen 13 o 16 años, por ejemplo, los chicos. Entonces, no es un sistema infalible. Y ese es uno de los grandes problemas de lo que se está hablando en el mundo.
2: No es un sistema de reconocimiento facial, puntualmente, ¿no?
3: No.
2: Es un poco más
3: exacto. Acá
2: complejo.
3: No se intenta. Sí, porque acá lo que Meta dice es, como son menores, no estoy intentando identificar quién es o quién es la persona, sino lo que intento hacer es, por una serie de algoritmos, hacer estimaciones para ver si esa persona tiene o no la edad necesaria para estar en la plataforma. Entre ellos lo que hace es tratar de ver la foto, la altura, los rasgos faciales, lo cual, por ejemplo, hoy en día, con el desarrollo de los jóvenes, capaz que ves a un chico de 13 años, pero en realidad visualmente parece de 15 o 16. Entonces ya ahí tenemos un posible error en el algoritmo. Y después lo que hace es cruzar datos en la plataforma para, por ejemplo, ver a quién tiene de amigos, qué tipo de publicaciones usa, qué palabras escribe, y con todos esos patrones en conjunto tratar de entender si es o no un menor.
2: O sea, hasta ahora el sistema se ve bastante imperfecto.
3: Exactamente.
1: Ahora, Elisandro, vos detectás que es un menor, ¿y qué se hace a partir de
3: ahí? Ahí Meta, en teoría, tendría que prohibirle el acceso a la plataforma si tiene menos de 13 años, y si tiene más de 3, lo que hace es cambiarle, por así decirlo, el algoritmo, mostrarle cosas diferentes a ese tipo de usuario con algunos filtros que son bastante diferentes a los que tendríamos los adultos.
1: Claro, y te pregunto, ¿y quién administra esos filtros? Porque se transforma como en un segundo docente de los chicos, ¿entendés? Un segundo maestro al cual vos nos has contratado, ponele. Pues vos vas y contratás el colegio que te parece que tienen que ir tus hijos. ¿Quién es el que administra esos contenidos?
3: Bueno, teóricamente Meta, de eso no hay mucha información exacta al respecto. Probablemente funcione un poco como el control parental que tiene YouTube para YouTube Kids, es en el cual los niños, los chicos chiquitos, ven contenido destinado para menores, pero ya sabemos que hay un montón de ocasiones donde se filtra contenido que ellos no deberían ver, porque a veces, insisto en esto, estos algoritmos pueden fallar, no son infalibles.
1: Está bien.
2: Elisandro, y vos como especialista, ¿lo ves esto como un avance en el uso y la administración de las redes sociales? ¿Lo ves positivo? ¿Lo ves difícil de aplicar? ¿Qué lectura hacen de este tipo de análisis que están haciendo las grandes tecnológicas?
3: Bueno, las tecnologías están viendo hoy en día forzadas. Esto no es algo que ellos quieran, esa es la realidad.
2: Claro.
3: Pero creo que es necesario porque tenemos que obviamente cuidar a los chicos de estos algoritmos, que ya, insisto, gracias al juicio que se ganó hace muy poco, se demostró que en realidad generan dependencia. Sí, generan que todo el tiempo estemos pasando horas atrapados en una red social, y eso en un chico, obviamente, a futuro es peligroso, genera deterioro cognitivo, entre un montón de cosas más. Por ende, creo que es necesario políticas de parte de los gobiernos, los países, para que estas empresas obviamente entiendan qué cosas que tienen que cambiar y que los menores no pueden usar. Pero yo siempre digo, tampoco la empresa podemos ponerla como la mala de la película. Porque en realidad acá el principal problema arranca en la casa. O sea, si el padre de chico, el nene se queja, llora y le encaja una pantalla, una tablet, un teléfono, creo que el problema viene más de raíz y va a ser mucho más difícil de erradicar por más que separen los algoritmos de las plataformas.
1: Te cambio un poquito de cosa porque vos lo tenés incluso como en tu perfil, transformando negocios en innovación. Por ejemplo, has disertado en cumbre de negocios cómo hacer negocios con la inteligencia artificial. Te hago una pregunta al revés. ¿Hay alguna empresa hoy, por lo menos las que están en punta y son más complejas, que no esté utilizando inteligencia artificial?
3: Y todas las empresas de punta, la realidad es que en algún punto lo están utilizando. En algún elemento, en algún proceso interno, en algún procedimiento, termina siendo casi como en muchos casos un ítem necesario, porque a fin de cuentas hoy en día el AI se convierte más como una herramienta y en muchos casos como infraestructura interna en las empresas.
1: Sí.
3: Genera optimización de recursos, genera más productividad, muchas veces reduce costos. Entonces tenemos una tecnología que es transformadora y obviamente las empresas lo entienden y se tratan de aggiornar. Después ocurre mucho también que otras empresas más chicas no se quieren quedar fuera de esta ola, eso técnicamente se conoce como el FOMO, se da un FOMO. Entonces dice, che, yo quiero aplicar inteligencia artificial, no importa dónde. Entonces, con esa desesperación, a veces terminan cometiendo errores y haciendo cosas que son más contraproducentes que beneficiosas.
1: Estaba viendo justamente uno de tus posteos cuando vos te llamaron de un canal, ¿qué hay detrás de las frutinovelas? Y vos decís que estaban usando fórmula de telenovelas para atraparnos, por ejemplo, para tenerla acaparada siempre nuestra atención. Estamos hablando de un producto de animación, ¿no? Esto ya está en todos lados, entonces, Lisandro.
3: Sí, estamos hablando de que hoy en día la democratización de las herramientas de la inteligencia artificial, que es sumamente espectacular, que hace que cualquiera de nosotros, con un tutorial de 20 minutos, podamos crear una frutinovela, por ejemplo, entre un montón de cosas más. Que eso está buenísimo, pero a fin de cuentas, en muchos casos, el AI no inventa algo nuevo, sino que es como que recicla.
1: Claro.
3: Esto termina siendo lo mismo que una novela turca, las novelas que pasaban por Telefe, solo que están contadas ahora digitalmente
1: claro.
3: Y por personajes hechos con inteligencia artificial.
1: Claro.
4: Elisandro, ¿cuántos años tenés?
3: 31.
4: 31. Da placer escucharlo, porque se lo nota joven y con pasión y mucha interés sobre el tema, que es un tema que nos atraviesa a todos hoy en día, que es la inteligencia artificial. Yo te saco de esto, pero también tiene que ver con la inteligencia artificial, porque hace poco se conoció una queja de Esteban Burlich, que tiene ELA, sobre el tema, y ahí creo que surgieron otras preguntas también, sobre muchas personas que tienen alguna discapacidad, en este caso como la de Burlich, o el famoso envejecimiento, personas que van cambiando su forma de cara y demás, de rostro digo, por el tema del ingreso a muchas plataformas de bancos, de, no sé, billetera virtual y demás, y la gente va cambiando por ahí su fisonomía. La inteligencia artificial, que también nos hace en muchos aspectos, ¿está trabajando esto? ¿Lo tiene en cuenta? Digo, ¿se fija en estas cosas que por ahí el día de mañana pueden ser perjudicial para la persona que lo utiliza?
3: Sí, totalmente, totalmente. De hecho, hay una de las cosas que en el mundo se está tratando de cambiar, que es el tema del reconocimiento facial. El actual que se usa en la mayoría de los lugares no está preparado para la tecnología de la inteligencia artificial, en el sentido que ya están empezando a ver gente que lo que hace es duplicar la cara de un tercero con inteligencia artificial y pasar un algoritmo de estos. Imagínate qué peligroso, porque con eso muchos ingresamos a las cuentas bancarias, a las plataformas de las redes sociales, desbloqueamos claro. El teléfono. Entonces se está trabajando en eso, justamente cómo la inteligencia artificial puede luchar contra este tipo de estafas y cómo se puede mejorar este reconocimiento facial, que al día de hoy no detecta en sí tan precisamente si sos o no esa persona, sino más que nada que estás vivo y que tenés tres dimensiones.
2: Y es tremendo, sí, porque uno cree que el reconocimiento facial es una de las técnicas de seguridad
4: infalible,
2: informática más importantes o más infalibles, como vos decís, pero no lo es.
3: Sí,
2: entonces.
3: Sí, es que trascendió, al día de hoy es un estándar internacional, pero ya prácticamente diría que es más seguro la huella digital
2: Mira.
3: Que la cara. Porque la cara, de hecho, hay muchas empresas que cuando hacen las entrevistas tienen que agarrar y que pedirle al usuario que por favor ponga su mano delante de la cara, porque utilizan inteligencia artificial para cambiar su cara, para parecerse a otra persona. y después utilizan otro algoritmo para cambiar su voz. Entonces así ocurre que muchas veces estás entrevistando a una persona que no es quien dice ser o estás ante un estafador de frente.
2: Mirá, qué bárbaro.
1: Vos en febrero pusiste un posteo donde hablabas de la serie totalmente hecha con inteligencia artificial y que detrás del proyecto hay un director de cine encima, Darren Aronofsky. Ya se puede hacer eso. Vos decís, en la pregunta final, que es lo que yo te quiero conocer tu opinión, vos decís, ¿esto es el futuro inevitable del cine o una línea que no deberíamos cruzar? Porque si vos tenés la cosa a mano y es más rápido y más efectivo, no hay manera de que no se utilice, Lisandro.
3: Totalmente. Mira, yo siempre lo que digo es, trato de tener una mirada dentro de todo lo más objetiva e imparcial posible, porque hasta donde entiendo, los extremos siempre se tocan. Entonces no es ni no utilicemos más AI porque deja sin trabajo a los actores, ni tampoco es reemplacemos a todos los actores. Creo que acá hay que utilizarlo como lo que meramente es para ese nicho, para ese rubro, que es una herramienta, es un potenciador, sí. Es un agilizador. Entonces hay que obviamente aggiornarse y usar la herramienta. Así como cuando en su momento Hollywood incorporó el CGI y al día de hoy el 70% de las películas que vemos tiene CGI por detrás, y así como la música incorporó el autotune y la mayoría de los artistas que más triunfan en el mundo tienen autotune y no, claro, es su voz en realidad. Entonces digo, ¿qué diferencia tienen esas herramientas con la inteligencia artificial? Técnicamente ninguna, es lo mismo.
1: Claro, pero por ejemplo, Hollywood dice que no va a premiar, obviamente, actores que no sean reales, pero tampoco va a premiar guiones que no sean hechos por humanos, que sean hechos por inteligencia artificial, los deja fuera. ¿Cómo lo detectás? Porque no creo que ningún guionista hoy deje de utilizar la herramienta en algún momento. ¿Cómo detectás el porcentaje de utilización de la IA?
3: No existe forma, esa es la realidad. Hay un montón de herramientas online, por ejemplo, que dicen que pueden tratar de estimar un porcentaje de si es o no generado por un humano o por una máquina. Pero en la realidad no existe ningún método 100% infalible ni para detectar textos, ni para detectar imágenes, ni para detectar audio ni video. De hecho, es uno de los problemas más grandes que tenemos hoy en el mal uso del AI cuando lo utilizan, por ejemplo, para hacer un deepfake. Que claro, duplican una persona y a veces la imagen es indistinguible. Lo estamos viendo esto en la guerra entre Estados Unidos e Irak, cómo se difundieron y tuvieron millones de reproducciones, videos que nunca ocurrieron, de por ejemplo, claro, el bombardeo a un aeropuerto. Entonces, este es uno de los desafíos más grandes y no hay forma de identificarlo que sea 100% infalible. Hay patrones que te ayudan a reconocer, pero no algo que sí o sí funcione.
1: Pregunta final, por lo menos de mi parte, no sé usted, la pregunta que se hace el mundo en este momento, en el vos que sos pendejón, más que nosotros, teléfono celular, tabletas en el colegio, estamos hablando de primaria y secundaria, ¿sí o no para vos?
3: Para mí, y vuelvo al punto intermedio, es un sí, no. ¿Por qué? Porque hoy en día está volviendo a estar de moda los teléfonos de antes, los que tenían, por ejemplo, lo básico para mandar mensajes, para hacer llamadas.
1: ¿Qué eran
3: del
1: teléfono?
3: Yo a un chico le daría un teléfono de esos para que obviamente por cuestiones de seguridad, por las dudas, tenga un medio para comunicarse, pero no un medio que tenga que entrar a las redes sociales, menos no hasta determinada edad, no hasta los 14 años, 13 años. Después de eso ya puedes empezar obviamente a flexibilizar. Pero ya hay estudios que demuestran que obviamente si vos hasta los 8 años no le das ninguna herramienta de pantalla, va a ser un chico diferente, porque si se le das antes de los 8 años, genera deterioro cognitivo, afecta de forma negativa el cerebro del niño.
1: Qué bárbaro, bueno.
2: Está clarísimo. Lisandro, muchas gracias por la charla, ¿eh?
3: Un placer, buen día.
2: Buen día, chau, buen día. Estábamos charlando con Lisandro Santos, él es especialista en inteligencia artificial, a propósito de el trabajo que está haciendo Meta para tratar de buscar elementos que permitan, a través de los rasgos físicos de una persona, detectar menores y así evitar que se creen cuentas personales en las redes sociales.
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1: 1:32.
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1: Bueno, hace unos días en el programa charlábamos con los oyentes qué nivel de ingreso tenés comprometido en las deudas. Y tuvimos distintos ejemplos, algunos que decían, mira, 20%, otros 30%, otros dicen, mira, necesito 3 o 4 sueldos para nivelarme, por lo tanto, aparecía el tema de la mora, que hay un dato estadístico donde hay una morosidad importante en los créditos, en los bancos, billeteras virtuales, etcétera, etcétera. Vamos a charlar un ratito con Jimena Politino, que es especialista en consumo, para hablar un poquito de mora en las familias, que muchos tienen problemas serios en este sentido. Y le damos la bienvenida. Hola, Jimena, ¿cómo estás?
2: Hola, Javier, ¿cómo estás? Buenas tardes a todo el equipo también.
1: Claro, gracias. Porque digo, más allá de no tener la guita para pagar, el problema es que se te genera un antecedente que te bloquea por años después.
2: Sí, tal cual. Y vos sabés que, bueno, además de lo que vos decías, te confirmo, te reafirmo el dato oficial del Banco Central que dice que en el mes de febrero los pagos atrasados en tarjetas de crédito y préstamos personales llegaron al 11,6 y al 13,8% respectivamente. Es decir, que estamos viendo que desde mediados del año pasado se incrementa, se viene incrementando el porcentaje de personas que están atrasadas en los pagos, es decir, que una vez que ha llegado la fecha de vencimiento, ya sea de su tarjeta de crédito o el préstamo personal que tienen que pagar, no lo pueden afrontar. Entonces, justamente lo que vos decís, esto se empieza a generar lo que llamamos la famosa bola de nieve, y en estos últimos días incluso se ha puesto así como de moda, digamos, el tema de los deudores zombies, ¿no?
1: ¿Cómo
2: que
1: sería
2: son gente,
1: esto? A ver.
2: Son personas endeudadas que se terminan cayendo del sistema financiero formal, es decir, ya los bancos no les prestan plata porque están endeudados y justamente han entrado en mora, entonces empiezan a recurrir a fuentes alternativas de financiamiento como son las billeteras virtuales o las financieras, que por ahí no piden mucho requisito a la hora de dar un préstamo, un financiamiento. Entonces, ¿qué hacen? Abren una cuenta en una billetera virtual y piden un préstamo por X monto, es decir,
1: claro. Ahora,
2: siempre,
1: Jimena,
2: sí.
1: Un datito acá para aquellos que tienen que entrar en esa vuelta, digamos, ¿no?
2: Sí.
1: Vale la pena decir que los intereses de alguien que tiene en sus espaldas mora y porque el sistema todo lo registra, la tasa de interés va a ser superior porque lo mete en una cartera de alguien que este no me va a pagar.
2: Tal cual. Tal cual. Mira, y haciendo una comparación, si hay alguna persona que está escuchando y está en esa situación y dice, bueno, ¿cómo puedo hacer para salir? Una de las alternativas que puede recurrir es justamente pedir un nuevo préstamo para refinanciar todas esas deudas, consolidarlas, es decir, juntarlas a todas y quedarse con una sola, siempre y cuando sea mucho mejor y más beneficioso la tasa que va a pagar nuevamente. Pero analizando las tasas, o sea, quien tiene la tasa más barata para recurrir un préstamo para refinanciar es el Banco Nación. Y como última alternativa, ¿sí?, como la menos beneficiosa, están después las billeteras o las financieras. Y yo te estoy hablando del Banco Nación, que tiene una tasa del 65%, que eso ya es alto.
3: Claro.
2: Sí. Porque el costo financiero total de ese préstamo es del 114%. Y te estoy hablando como que esta es la más beneficiosa, la más barata. Entonces, está esta alternativa, pero cada persona tiene que analizar su situación financiera y esto que vos decías al principio, al menos la afectación de ingresos no debiera superar el 35% de los ingresos netos.
3: Ahora, ¿sí?, estamos viendo, Jimmy, muchísimas familias que están ya pagando supermercado con tarjeta e incluso en cuotas. Eso se
2: tal
3: vuelve
2: cual
3: una bola de nieve imparable después e impagable.
2: Sí, no, y tiene su causa fundamental es que, por ejemplo, los alimentos y los combustibles, y así también las tarifas, no han dejado de aumentar en los últimos meses y no así los salarios. Entonces, por ejemplo, yo el análisis que hago mensualmente para el programa de la mañana, para Mañana es Mejor, estoy viendo que el aumento es sostenido en los alimentos y no baja del
1: 3%. Y se cortó.
2: Sí. No se actualizan en esa proporción. Entonces, en ese desfasaje del aumento de la canasta básica alimentaria, de los servicios, alquileres y demás, y el salario sigue congelado o creciendo en una proporción menor, las familias tienen que recurrir al endeudamiento ya sea de tarjetas o de
1: Claro,
2: préstamos.
1: pero también hay una cuestión con las tarjetas, ¿no? Porque la tarjeta podés pagar el mínimo, vas pateándola, aunque te metés en un problema mayor cada vez que pagás el mínimo. Pero si dejás de pagar, la tarjeta se bloquea y no funciona más, y te quedás sin una herramienta ahí.
2: Tal cual. Hay otra herramienta también dentro del uso de las tarjetas de crédito que es la pausa, poder pausarla, es
1: Sí.
2: decir, no le doy de baja, pero al menos dejo de consumir, ¿sí? Ya los consumos que quiero hacer no los podría hacer. Al menos si puedo recurrir a esta herramienta de tener la financiación, el financiamiento, es una buena alternativa.
1: Claro.
2: Después, por ejemplo, ahora estamos viendo que estamos en los días de hot sale. Si realmente no necesitamos nada, ni siquiera entremos a verlos, porque
3: Claro.
2: la realidad es que nos vamos a tentar con cualquier cosa. Pero
1: Seguramente.
2: si estamos en una situación ajustada, que necesitamos restringir el consumo o recurrir a una fuente de financiamiento distinta para justamente consolidar o refinanciar deudas, tratemos de evitar esas tentaciones del hot sale o el Cyber Monday y esas todas fechas que son
3: Sí.
2: justamente para incrementar el consumo, que nos tientan un montón, pero que va en contra de justamente este manejo responsable que deberíamos hacer de las tarjetas.
3: Jimena, los microgastos o esos gustitos, que me gustaría que hablemos un poco de esto, ¿no? Bueno, compro un cosmético por la revistita, que ahora es online, compro un cafecito todos los días andando porque me gusta el cafecito, no sé, de máquina.
2: Sí.
3: Compro un chocolatito, o sea, esos microgastos se terminan
2: Mira.
3: convirtiendo al final del mes en un gasto fuerte e importante.
2: Sí, en realidad van como comiendo, digamos, la liquidez que tenemos, ya sea en la billetera virtual o en nuestra billetera física, se van comiendo esa liquidez. Yo por ahí estoy como un poco en contra de decir de la restricción, ¿sí? De
3: Claro.
2: la restricción por la restricción, porque si no, o sea, la
1: No hay
2: vida se
1: vida
2: resume a ir
1: también.
2: a tra
1: Claro.
2: claro, la vida se resume a ir a trabajar, pagar la tarjeta
1: Y seguir
2: y de nuevo ir a
1: trabajando.
2: trabajar.
1: Sí.
2: Claro, pero si nos encontramos sí en una situación de justamente de restricción, todos esos gastos hormiga que se suelen llamar en finanzas personales, sí te van comiendo la liquidez. Entonces, bueno,
1: Habrá que
2: si
1: espaciarlos
2: hay
1: por lo menos. A ver.
2: claro, espaciarlos o justamente si tenemos el control y llevamos justamente la cuenta de esos gastos hormiga que van de a poquito comiendo la liquidez, bueno, a lo mejor podemos saber de que esta semana sí, pero la semana que viene no, o ese cosmético, la verdad que sigo tirando con el mismo rímel que tengo a lo mejor lo encargo el mes que viene, pero sí justamente esto de cuando estamos en momentos de restricción. Hay que recurrir justamente al control, al registro de las finanzas y si lo podemos evitar, bueno, lo evitamos. Ya seguramente cuando salgamos de esta situación coyuntural que nos tiene un poquito apretados, ya podremos volver a ese tipo de compras o ese
1: Claro.
2: tipo de gastos.
1: Pues sabés, Jimena, que a mí me parece que pasa una cuestión posiblemente de tipo viejo como yo, ¿no? El tema de no usar más billetes.
3: Ah, cierto.
1: O sea, vos no usás más
3: Físico, decís
1: billetes,
3: vos.
1: porque, claro, físicos, porque antes decía, che, estoy seco, me quedan 2 lucas en la
2: Sí.
1: billetera. Y en el sobrecito que tenía en el cajón de la mesita, no tiene ni un billete. Eso también te
2: Sí.
1: hace pisar el freno. Como eso hoy no lo ves. O sea, pasar la tarjeta y va, entrar en la billetera virtual y va. Y bueno, viste, qué mole.
2: Sí, y sabes qué, Javier, no solo eso, sino la posibilidad tan fácil que tenemos a dos clics de poder volver a endeudarnos, porque las billeteras, si bien, a ver, cada billetera te presta en circunstancias de cada persona, digamos, según el flujo que va metiendo y sacando en esa billetera, es decir, a todos no nos prestan lo mismo, pero la facilidad con la que tenemos,
1: No,
2: a lo mejor que
1: nada.
2: nos den 50 mil, 100 mil pesos, 200 mil a pagar en 12 cuotas, después vemos los intereses, pero digo, esa facilidad que cuando nos vamos quedando sin plata, de ir financiándonos de esa manera, eso sí es altamente destructivo para el bolsillo, digamos, para las
1: Sí,
2: finanzas personales.
1: no salís más de
2: Entonces,
1: eso.
2: eso que vos decís de tener los billetes que antes los ibas contando, sí, eso como que se perdió. Si bien las billeteras tienen herramientas de control de gastos, es decir, yo puedo, cuando cobro, puedo hacer una pequeña reserva y dejarlo ahorrado para tal
1: Sí, sí,
2: fin. O
1: sí.
2: puedo incluso activar con cada gasto, la etiqueta o el rubro en qué gasté y después a final de mes me va a decir en qué gasté más o en qué gasté menos, ¿sí? Saber para dónde se me va la plata, pero para eso tengo que ser bastante disciplinado a la hora
1: Bueno,
2: de categorizar los
1: acá
2: gastos,
1: el tema
2: ¿sí?
1: en crisis, lo que somos grandes y hemos transitado muchas crisis es ser prolijo.
2: Sí,
1: tal prolijito, cual. No te salgas del camino porque cuando pisaste afuera, chau.
2: Sí, prolijo y disciplinado sobre sí, todo.
1: Hasta
2: ¿sí?
1: acá llego, mi presupuesto es este y hasta acá vamos, no más que eso.
2: Tal cual. Sí, cuando uno está en una situación restrictiva tiene que tener ese autocontrol de decir, bueno, esta salida no puedo ir o este cumpleaños no puedo ir, pero lo voy a tomar como que es momentáneo. Me voy a privar esta vez porque sé que sí. haciendo estas acciones voy a poder tener una mejor finanza, un mejor manejo de las finanzas personales para el próximo mes.
1: Y para aquellos que la ola ya los tapó, que tienen un flor de lío encima, lo decía yo el otro día y creo que es correcto, ¿no? Vos me dirás, Jimena, es ir al banco, a donde sea, y manifestar la voluntad de pago. Mirá, yo quiero pagar. Siempre. La guita que te debo no la tengo. Claro. Hagamos algo que yo te pueda pagar.
2: Eso, siempre, siempre demostrar voluntad de pago con cualquier acreedor que tengamos, ya sea bancario, del sistema financiero, un familiar o quien fuere, siempre mostrar voluntad de pago y sobre todo mostrar las posibilidades ciertas que tengo de pagar, ¿no? Y ahí, bueno, podremos analizar junto con el acreedor cuáles son las alternativas para justamente consolidar o refinanciar estas deudas. Pero lo peor que podemos hacer es ignorarlas, ¿sí? Hacer de cuenta que no están, o como el que te desinstala la aplicación una vez que pidió plata y cree que eso desaparece.
1: No, o sea,
2: claro, si bien piensa que desinstalando finge demencia y no existe más, esa información va a ir al sistema financiero, ¿sí? Y esa justamente, esa información ya nos va a catalogar como deudores de acuerdo al plazo en que debamos, decir, más de 30 días hasta 360 nos va a poner una categoría 1, 2, 3 en adelante. Entonces, saber eso, que si yo finjo demencia y hago de cuenta que la deuda no está, esa información va a ir al sistema financiero. Que esa información también puede ir, como por ejemplo, al Veraz. ¿Sí?
1: Claro, y ahí quedaste enganchado por mucho tiempo, porque después es difícil salir
2: tal
1: de ahí.
2: Cual. Sí, es difícil. Después la deuda puede que se judicialice, así que ya no va a ser solamente la deuda financiera, sino después vamos a tener una deuda judicial, honorarios de abogados, apremios, etcétera, y siempre y cuando no nos embarguen o nos inhiban de disponer de algún bien,
1: sí, claro.
2: Que eso ya sería como la consecuencia máxima. Entonces eso, siempre mostrar voluntad y capacidad de pago, no fingir demencia, presentarse con el acreedor y decir, esto es lo que puedo pagar.
1: Fíjate
2: y
1: qué plan
2: al
1: podemos
2: menos,
1: armar,
2: sí.
1: Claro.
2: Claro, si no estoy pudiendo pagar el total de la tarjeta, pagar un poco más del mínimo. ¿Sí?
1: En la medida de lo
2: un
1: posible.
2: Poquito más, en la medida
1: bien.
2: De lo posible, sí.
1: Nos dice, y con esto terminamos, nos dice el amigo Luis oyente, ¿quién le pone el cascabel al gato? Los bancos pagan plazo fijo 24% y cobran el 65%. Y sí, porque
2: sí.
1: ¿Qué venden los bancos? Plata.
2: Tal cual. Venden lo que venden es la espera, ¿sí? Este tiempo que, bueno, yo te la presto, pero por esperar a que vos me pagues te voy a cobrar tanta plata. Y la verdad que justamente hay un descalce muy importante entre las tasas activas y las tasas pasivas, que en algún momento deberían tender a converger o acercarse un poco más, porque la verdad es que ahora están muy desfasadas.
3: Si hoy tuvieras que dar un consejo, Jimena, me imagino a un oyente que está en casa y dice, che, no llego, o no puedo pagar, o estas deudas no me dejan dormir, ¿qué le aconsejarías antes de cerrar?
2: Bueno, eso, a ver, lo que decíamos, repasando un poco todo lo que
3: claro.
2: hemos hablado. Estamos en una situación de restricción, es decir, restricción del consumo, saber qué es momentáneo y que estas acciones las estoy haciendo para poder estar mejor luego. Restringir, como decíamos, todos estos gastos impulsivos que vemos en la tele que nos tientan, que son promociones, descuentas, sí, como decíamos, del hot sale. Después, si estoy, no puedo pagar el total de la tarjeta, pagar un poco más del mínimo, porque sabemos que esos saldos se capitalizan a tasas muy altas. Y después, ver si puedo o existe la posibilidad de justamente refinanciar esa deuda que hoy no estoy pudiendo pagar. Por ejemplo, tenía una deuda 6 meses, bueno, presentarme con la tarjeta o con el banco si es un préstamo personal y decir, mira, necesito que me lo hagas en 12, en 18, porque la verdad que el importe de esta cuota no lo estoy pudiendo pagar. Y si tengo muchas, que a lo mejor están muy atomizadas, decir, bueno, evalúo la posibilidad de pedir un nuevo préstamo que cancele todas esas deudas y quedarme con una sola cuota. Sí, pero como también decíamos, Esto depende también del control y de la disciplina que tengamos en cuenta al momento de hacer todas estas acciones.
1: Claro, parece la Argentina, che.
2: Sí,
1: Hago un rollover y viste, voy buscando la
2: claro,
1: vuelta.
3: lo pateo para adelante,
2: tal cual, problema del futuro.
1: Claro, yo cuando me muera que lo pagan, que
3: No.
1: me estamos pateando para adelante. Jimena, gracias por la charla.
2: No, por favor, ustedes por llamarme.
1: Que estés muy bien, gracias.
2: Gracias, buena semana.
1: Jimena Politino, especialista en consumo, charlando con nosotros del tema deudas.
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0: La hora en Newell.
1: 2:33.
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1: Fin de semana, fresco, ¿no? Y estaba ahí el calefactor y decía, ¿me va a prender o no? ¿Qué vamos a hacer? ¿Nos tomamos en zona fría, todo eso? ¿Va a gastar grado o no? Bueno, a lo mejor sos de los que tomaron el recaudo de llamar a un gasista primero para que lo ponga en condiciones y esté toda la temporada de invierno funcionando correctamente. Héctor Lizarraga es gasista, está en línea y vamos a hablar un ratito con él precisamente de esto. El encendido del calefactor después de meses que está apagado. Hola Héctor, ¿cómo te va? Buenas tardes, bienvenido.
2: Hola, buenas tardes, ¿cómo le va? ¿Cómo está?
1: Muy bien, el gusto de escucharte. Bueno, el calefactor estuvo ahí de adorno durante meses, pero resulta que el sábado empezó a hacer frío y dice, che, prendamos el calefactor. ¿Y qué sería lo ideal en estos días antes de usar el calefactor?
2: Bien, lo ideal es, primero, llamar siempre un gasista matriculado y hacerle una limpieza y un control de un mantenimiento al calefactor para que nos dure todo el invierno.
1: ¿Ese mantenimiento significa qué? ¿Desarmarlo?
2: La limpieza completa, controlar pérdidas, controlar que el rubinete funcione correctamente, que el tiro balanceado, que el chispero prenda bien, y dejarlo funcionando siempre con una llama azul y que la combustión sea correcta.
1: ¿Y cómo está el laburo, Héctor, por estos días que empezó el frío?
2: Mira, gracias a Dios, muy bien. Hay bastante trabajo, se vienen los fríos y se viene todo de golpe, pero hay trabajo, no como el que se espera, porque hay gente que no la está pasando bien, pero bueno, hay que tirar para adelante.
1: Y ahora, Héctor, ¿estás instalando nuevos, verificando calefactores que están en uso? ¿Cómo está la ronda de trabajo en ese sentido?
2: Mira, se está arreglando mucho, instalación de nuevos, muy pocos. Pero se está arreglando mucho lo que hay.
3: ¿Qué es lo que habitualmente se rompe, Héctor, en el calefactor? ¿El encendido?
2: Lo que más se rompe en un calefactor es los encendidos piseléctricos, en los tiros balanceados, los chisperos, las termocuplas, las unidades magnéticas. Eso es lo que habitualmente se rompe en un calefactor.
1: Y eso es un, digamos, hay variedad, por más que de distintas marcas, hay variedad de repuestos para eso. Sí.
2: Sí, por supuesto. Hay una amplia variedad de repuestos.
1: ¿Y esos repuestos son caros o baratos?
2: Se puede arreglar.
1: En el caso del encendido, una termocupla, ¿es un repuesto barato, comprable?
2: Sí, eso sí. Estamos hablando, a lo mejor, un encendido piseléctrico entre 8 y 12 mil pesos. Una termocupla más o menos ronda lo mismo. No son repuestos muy caros.
1: Me hiciste acordar que puedo sacar el de mi calefactor y agarrarlo con un martillo, porque decide funcionar solo los primeros dos días de invierno y después no funciona más. hay que prender fuego al aparato ese. Pero ahora hay gente que también tiene otros sistemas de calefacción que funcionan a gas. Casos los que tienen caldera con radiadores de agua caliente. ¿Eso también merece una revisión, Héctor?
2: Sí, siempre es aconsejable una revisión anual. Es aconsejable ver cómo funciona todo. Las calderas, por lo general, duran un poquito más porque esto es una calefacción mediante radiante.
1: Claro.
2: Entonces, lo que hay que controlar bien es la caldera, que funcione bien la caldera.
3: Héctor, ¿cuáles son las precauciones que tenemos que tener en esta época? ¿Cómo tiene que ser la llama? Sabemos que hay mucha gente que por ahí no tiene cómo calefaccionarse y agarra y prende la hornalla o prende el horno un rato o usa una pantalla, ni hablar del brasero. ¿Qué cuestiones podríamos recomendar?
2: Primero y principal, la hornalla y el horno no están preparados para calefaccionar. Siempre que se coloque una estufa de llama abierta, y tenemos que contar con la rejilla de ventilación correspondiente para no tener ningún tipo de problema. Y la llama siempre tiene que ser azul. Y controlarla, que la llama sea azul, que no sea amarilla. Esas son las precauciones. Y siempre que una estufa, por ejemplo, de llama abierta, no dejarla prendida de noche, obviamente, y controlarla muy bien. Esas son las recomendaciones que les puedo llegar a dar.
3: ¿La tiro balanceado de noche tampoco?
2: No, tiro balanceado sí, por eso.
3: Ah,
2: dije la estufa de llama abierta.
3: Perfecto.
2: El tiro balanceado es una estufa que puede ir en dormitorios y esto sí se puede llegar a dejar prendido toda la noche porque la combustión la hace hacia afuera.
1: Claro. Ahora, Héctor, una cuestión. ¿Qué pasa cuando la llama tiene su fuente, las puntas de las llamas está amarilla? Porque no está combustionando bien. ¿Qué pasa? ¿Genera monóxido de carbono? ¿Qué genera eso? Además de tiznarte la pared, posiblemente.
2: Sí, no está funcionando bien y está generando más monóxido de carbono.
1: Claro. Bueno, hay calefactores que traen un sensor ahora incluso, ¿no?
2: Sí, traen un sensor, pero yo nunca me confío de los sensores. Siempre prefiero que la llama esté azul, que tengamos nuestra rejilla de ventilación, que todo esté acorde, porque... los sensores, es una opinión mía, pueden fallar.
1: Claro, sí. Más con los de llama abierta, que eso sí o sí, a la noche al irse a dormir hay que apagarlo. Y además, no sobra dejar de nuestra casa, qué sé yo, en la ventana alejada donde estamos, pero puede ser en el living, puede ser en la cocina, depende el diseño de la casa, unos 2 centímetros de una ventana.
3: Una ventilación.
1: Es chiquito eso. El ventiluz del baño, por ejemplo, puede ser. Como
2: sí, pero a ver, si tenemos, perdón que lo interrumpa, sí. Pero si tenemos una estufa de llama abierta, sí o sí tenemos que tener las 2 rejillas de ventilación correspondientes.
3: Claro.
2: Con eso alcanza y está bien. ¿Por qué? Porque la norma dice que tenemos que tener esas 2 rejillas.
1: Bien, Héctor, ese trabajo de ponerlo en condiciones, limpiarlo, verificar que combustione bien, etcétera, etcétera, ¿es un laburo costoso o no tanto?
3: Como un servicio inicial.
2: Un servicio inicial, a ver, de un calefactor de llama abierta ronda más o menos 40 mil pesos, los de tiro balanceado ronda los 60 mil pesos.
3: Y claro. Si yo, vamos a suponerlo, llamo a la casa, como puede ser cualquier oyente, y hay 2 o 3 elementos, no sé, una estufa, un calefactor tiro balanceado y
1: a lo mejor llama abierta.
3: Claro. Más o menos la visita, ¿cuánto puede costar?
2: A ver, según lo que, o sea, si se le va a hacer mantenimiento a 2 o 3 artefactos, ahí podemos acordar un precio,
3: claro.
2: Se puede hacer un precio general y se acuerda,
1: sí.
2: Con el cliente. Depende también cómo estén los artefactos.
1: Claro. Bien. ¿Qué duración tiene? Porque por ahí dice, che, ¿lo debo cambiar a esto o no? ¿Cuánto dura un tiro balanceado, por ejemplo, que muchos prendemos, cuando empieza a hacer frío lo prendemos y no lo pagamos hasta que lo dejan piloto o super mínimo hasta que termine el invierno? ¿Cuánto dura un calefactor de buena marca?
2: A ver, es indistinto. Eso tiene toda una cámara que es toda de chapa.
1: Sí.
2: Cuando se dañan las cámaras, ahí hay que cambiarlo. Pero son de durar bastante. No hay ningún problema por eso. Son de durar bastante.
1: ¿Te encontrás con alguno todavía que funcione a querosén? De esos calefactores que eran efectivos, pero consumían querosén con ganas, ¿no?
2: No, ya no.
1: Ya no.
2: Yo no. Por lo claro. General, no.
1: Claro, que fueron los primeros calefactores grandes, funcionaban a querosén.
2: Sí, hace varios, muchos
1: sí,
2: años atrás.
1: Muchos, sí, claro, sí. Pero funcionaba muy bien, además. Tenían una buena calidad de calor, no sé cómo medirlo.
2: Sí,
1: ¿no?
2: Sí, había que tener muy en cuenta la mecha, había que tener mucho cuidado con eso, pero funcionaban.
1: Sí. Bueno, ahora, Héctor, ¿te parece una competencia en construcciones nuevas que es todo eléctrico?
2: Sí, hay mucha calefacción eléctrica, pero... Siempre el gas ha sido lo más rendido.
1: Sí, bien. Bueno, Héctor, queríamos tener estos datitos para todos aquellos que empiezan a usar los calefactores. Lo empezamos a usar este fin de semana. El sábado, después del viento, se puso frío. El domingo de la mañana estuvo bien frío. Y ahora tenemos estos días de mañana muy fría, tarde agradable y noches frías. Así que está el calefactor dando vueltas ya casi en manera permanente en los próximos días. Hay que tenerlo bien en condiciones.
2: Por supuesto.
1: Héctor, gracias por atendernos.
2: No, por favor, un gusto, cuando quieran.
1: Que estés muy bien, gracias. Adiós. Héctor Lizarraga, gasista, con este tema del encendido de los calefactores. ¿Historia conocida? Sí. ¿Es lo mismo que decimos todos los años? Sí. ¿Pasan los accidentes todos los años?
3: Sí.
1: ¿Tu calefactor funciona mal muchas veces en el año? Sí. Son todas pequeñas, grandes verdades.
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0: La hora en Newell.
1: 3 minutos.
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0: La hora en Newell.
1: 3:31 minutos.
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1: Está niña Matías Pascualetti. Mati, vos también te reís, ¿eh? ¿Cómo están las cosas ahí?
2: Chicos, ni una novela de Estebanés se animó a
3: tanto. A ver, digno de un relato.
1: A ver, tratá de ordenar la información.
2: Vamos a ordenar información, a ver. Hay una pelea que se inicia ahí en la puerta de Bart, en la calle 25 de Mayo de Dorrego.
1: Sí.
2: ¿Qué pasa? Es entre un grupo de chicas con sus novios y un grupo de chicas trans.
1: Ajá.
2: Que estaban. Logramos obtener, ustedes escucharon recién, el testimonio de una de las chicas, a mí las mujeres que se llevaron presas.
1: Sí.
2: Y quedó el testimonio ese, también de muy mala manera, la típica de meterse con las chicas trans diciéndole trabuco o son hombres, toda esa cuestión despectiva. Y eso es lo que declararon ellas, ¿no? Denunciando las agresiones. Lo cierto es que la pelea se inicia en la puerta de Debar, se traslada aquí, se encuentran aquí otra vez, y lo que dicen las chicas trans es que, claro, como ellas habían copado la noche en el boliche,
1: ajá,
2: y los novios de las otras chicas las miraban a ellas, ahí empezó la bronca con las chicas, que le decían, che, paren de hacerse ver, no, bueno, decir a tu novio que no nos mire, nosotros acá vinimos a mostrarnos, somos libres, le decía a las chicas trans, y como que ese fue el picudo del boliche.
1: Escúchame, hay un audio de Olivia, una de las chicas trans,
2: Olivia,
1: cuando vos quieras,
2: trans,
1: bueno, lo anunciás.
2: Nos faltaba la versión de ella, que dice ella que se encuentran acá en la puerta de la casa de comida con las chicas del boliche, y ella estaba acá con un chico, la chica trans estaba acá con un chico que ella había conocido, que ahí empezó la agresión. Las chicas vinieron y directamente las agredieron. Pero vamos a escuchar a Olivia, la chica trans, que también fue parte de la pelea. Nos faltaba escuchar esta versión de los hechos, Ricardo.
1: A ver.
2: Escuchen.
4: Estábamos de la nada ahí con el chico, y yo me lo estaba comiendo a él. Y vino de la nada y no le gustó que yo me lo comiera al chico, y me dijo que si yo yo tenía un problema con la chica. Y de la nada me quiso agredir porque yo le respondí que no. Y de la nada, bueno, empezaron piña y patada. Y yo le digo, yo no me gusta que me peguen. Y me ven en la cara con lo que yo trabajo. Porque
5: ¿cuántas chicas eran?
4: Eran varias. Y el chico me defendió porque, por más que eran chicas, él me defendió. Así sea hombre, él me defendió y le pegó.
5: Te golpearon, ¿no? Tener las uniones.
4: O sea,
5: ¿tu novio lo conociste hoy?
4: A él lo conocí esta noche, pero fue random. Él a mí me gustó en el boliche y me lo traje a McDonald's porque me iba a pagar un McDonald's y nada más. Pero el chico.
5: ¿Te sentiste discriminada?
4: La verdad, o sea, más que discriminada, pobre las chicas de ellas que se sienten como ella misma. No sé, no, perdón.
5: Sí, pero él no fue punto de conflicto, el lío viene por otro lado.
4: Por mí y mis amigas. Porque fuimos el centro de atención en el boliche y ya no lo fueron y vinieron y nos dijeron un montón de cosas. Y yo les dije, o sea, no hace falta que yo lo diga si yo estoy adentro del McDonald's y están afuera, porque es, no hace falta que yo lo diga. Si me vinieron y me sacaron una uña por querer como yo soy en la sociedad, todo, no hace falta solamente acá, es en otras ciudades.
1: Bueno, ahí estaba el testimonio. ¿Qué flor de pelea, che? Bueno, esto te quedó con gente detenida. ¿Qué está pasando exactamente, Mati, ahora?
2: Dos mujeres detenidas, ya se calmó la situación. Ya las chicas trans se fueron, se llevaron a estas dos mujeres detenidas.
1: Ajá.
2: Y bueno, las chicas trans ninguna fue detenida. Se fue Olivia con el chico que había conocido acá, que le iba a pagar el McDonald's, que no se le pagó nada, el McDonald's acá.
1: Sí.
2: Y bueno, y viste que el conflicto fue que ellas habían sido el centro de atención de la noche y parece que las otras que estaban con los novios virones, no les gustó.
6: Igual con los novios tenían que enojarse, no con las chicas.
3: Claro.
2: Claro,
1: yo lo que quiero saber es quién se comió la Mac Fernández finalmente, o la McAllister.
7: Si
1: ¿qué
7: salió,
1: pasó?
7: Si salió Messi en el álbum de figuritas.
2: No sé si pagó el novio,
1: el galán,
2: este chico, la hamburguesa. Estuvieron un rato acá adentro porque estaban refugiados ahí de la situación. yo lo que quiero aclarar es sacar siempre, pobre, la ligan de arriba los chicos de la casa de comida. Yo lo que hacen es llamar a la policía y preservar la seguridad de la gente que está acá comiendo en el local, ¿no? Porque siempre terminan los conflictos. Empiezan en el boliche y terminan acá.
1: Qué bárbaro.
3: Entre el centro de comidas y la parada de micro de ahí siempre hay lío.
1: Muchas gracias, Matías.
2: Abrazo, Ricardo.
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0: La hora en Newell.
1: 4, 2 minutos.
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0: La hora en Newell.
1: 4:32 minutos.
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2: La verdad que siempre que llega Mauricio, viste, sí, medio cerca de las 10 de la mañana, qué tarde arranca, va a venir a Mendoza ahora. ¿Cómo le va, presidente? ¿Le puedo decir, presidente? ¿Cómo está? ¿Qué pasó? ¿Lo perdimos?
3: Se estaba levantando, quizá, a ver, capaz que está...
2: ¿Se durmió de nuevo?
3: Encontramos poniéndose los zapatos.
4: Hola.
3: Ahí está.
2: Ahí está. Hola, Mauricio, buen día. ¿Cómo le va?
4: Buen día.
2: Qué gusto escucharlo en esta mañana. No sé en qué parte del mundo está usted, pero ya es medio tardecito.
4: En mi casa, ¿dónde voy a estar?
2: Bueno, qué sé yo, por ahí está de viaje, no sé.
4: No, a esta hora de la madrugada, ¿dónde voy a estar?
2: Son las 10 de la mañana, Mauricio. Media Argentina, ya hace 5 horas que arrancó la vida.
4: Sí, la media Argentina, pobretones.
3: Sí, porque hay que parar
5: los
3: el país.
5: Los que tenemos que laburar, los que tenemos que ponerle todo para sacar a gente ustedes.
4: No me deprimas que es lunes, ¿eh? No me deprimas que es lunes. No me la bajes, Mauricio. Bueno, me arranques ahí con, porque tenemos que laburar, porque no alcanzo a fin de mes. No sé, es el problema tuyo, Flaca.
2: No sea cruel, Mauricio. Al final se parece
4: no
2: a nosotros.
4: Cruel, pero cada uno tiene su problema. Imagínate si yo te vengo a traer los míos que tengo ahora. La empleada que se dio de baja porque agarró una gripe. Ajá. Y no sé qué hacer y tengo que limpiar yo. ¿Te parece lindo que yo te esté tirando mis malas?
2: ¿Y qué otros problemas tiene, Mauricio? A lo mejor le ayudamos a resolver alguno.
4: El BM me está consumiendo más de lo que yo tenía estipulado.
3: Claro. ¿Le duele el combustible?
4: Sí, está que no sé. Es como, no sé, para mí me lo están usando. El jardinero me lo está usando.
6: Claro. Y me va una vueltita.
3: Capaz que sí.
5: Me imagino.
4: Yo tengo que empezar a estar más atento ahí.
5: Uh-huh. Eso, me contó también el fin de semana que tiene el problema de no saber a qué lugar del mundo irse de vacaciones. Ese es un verdadero problema.
4: Es un problema grave porque ya fui. Entonces todo me aburre, ¿viste?
3: Claro. Y sí.
4: Entonces, ¿a dónde voy? Voy a Italia, claro. La conozco entera. ¿Qué voy a hacer? Yo conozco el bar de Tito, Giuseppe. Me voy a Milano, me conozco todo. Siempre llegar gente, tener que ir a saludar.
5: Qué horror.
3: Y sí, qué horror. Pero hace bien en probar con la Argentina, lo estamos esperando acá.
2: Claro,
3: el 22.
2: Puede venir de vacaciones a Mendoza, por ejemplo. Claro.
4: El 22, sí, el 22 voy para allá, ya estaba justamente... ¿Está viendo? ¿Sigue existiendo Lanchile?
2: ¿Qué tiene que ver Lanchile?
3: No, en realidad no existe.
4: Estoy tratando de sacar y no me aparece.
3: No, Latam.
6: Mendoza es Argentina.
4: ¿Puede tener otro nombre?
3: Latam, pruebe con Latam.
2: Pero ¿para qué
3: necesita
2: una aerolínea internacional, Mauricio?
4: No me aparece, aparece Santiago, Chile. Aparece Gozo, Chile. Pero Mendoza, Chile me aparece.
2: No, es que es Argentina, Mauricio.
5: Mendoza está en Argentina, Mauri.
6: ¿Por qué no le pregunta a su esposa? Ah, cierto.
4: ¿Pero cuándo fue este cambio?
2: No, ¿qué cambio? No, siempre. Si usted ha venido, inaugurado ruta, lo ha tenido Cornejo de aliado, ¿no se acuerda?
6: Vino acá, vino a la radio.
4: Bueno. No,
3: y acá le fue de maravilla.
4: Son todos iguales.
2: No, bueno, ¿cómo todos
4: iguales? Entonces voy a buscar mejor entonces. Ahora sí, seguro. Ah, mira, ahora aparece. Claro, es Argentina. Claro, mira.
2: Ahí está.
5: Claro.
2: Está
5: bueno, dato, ¿no?
3: Hay que promptear bien a las redes.
5: ¿Cuándo es que viene, Mauricio?
4: El 22.
5: ¿Y en qué departamento va a estar?
4: En uno muy lindo que me prepararon en el NBA.
2: No tiene ni idea.
5: ¿Qué zona
3: va a recorrer?
4: Dos ambientes. Ah.
5: Claro, no, pero cocina, ¿en qué zona de Mendoza va a estar, Mauricio? ¿En qué zona?
4: Coquimbo, La Serena.
5: No, pero eso sigue siendo Chile. Va a ir al norte, va a ir al sur, va a estar en el este, acá en Mendoza, digo.
4: Todos lados. Mi idea es estar en todos lados. Reñaca.
5: Pero a usted le gusta mucho.
7: No, Reñaca.
5: Le gusta mucho el Valle de Uco. De hecho, ha estado varias veces en San Martín, ¿no?
4: Sí. Uh-huh. Ahí, pues, gente linda. Sí. Algunas peleas en el McDonald's que no me gustan. Ahí en Mendoza está picante el McDonald's, ¿eh?
2: Sí.
4: Hay gente que a la noche se confunde.
6: Pican punta ahí, ¿eh?
5: Se desconoce.
4: Gata por liebre, tal vez, ¿no?
5: No, bueno, sí, por favor.
2: Es un boliche.
4: Uno se quiso comer un cuarto de libra con queso y...
2: no era un cuarto de libra.
4: Le vino solo el queso.
6: Bueno.
5: No,
6: bueno.
5: Vamos, pues.
6: Y no era cheddar, ¿no?
5: Mauricio.
4: Vino con pepino, bueno.
6: Claro.
2: Mauricio, ¿usted nunca se confundió en un boliche, claro. Mauricio?
4: ¿Quién no se ha confundido alguna vez?
2: Claro. Es de noche, claro. Hay humo.
6: ¿Quién no hizo el conductor designado, sí, Mauricio? Sí.
2: La gente...
4: Sí, bueno, hay gente que le gusta desayunar croissant y otro un par de huevitos.
6: Bueno, en Colombia es normal desayunar morcilla,
2: basta,
6: por ejemplo.
2: Bueno, basta. No le des manija porque se pone loco.
4: Una arepita.
5: ¿Va a venir a presentar su candidatura? ¿Se va a presentar como candidato a presidente, Mauricio?
4: Sí, quería hacer una gira internacional, pero ahora que me entero que será Argentina, bueno, será nacional. ¿Qué se le va a hacer? Bueno, cambio de planes. Hay que adaptarse, este nuevo Mauri se adapta.
2: Bueno, muy bien,
3: bueno,
2: Mauricio.
3: Bueno,
2: les mandamos un abrazo grande, ¿eh?
4: Bueno, chicos, un abrazo grande y los quiero mucho, mis amigos, mis hermanos argentinos.
2: Ah, bueno, menos mal. Chao, Mauricio, gracias. Hasta luego.
5: Gracias, Mauri.
2: Ahí se va Mauricio Macri en versión Mare. Quedale. Me quedo con

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0: La hora en Newell.
1: 5.
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1: Este fin de semana fue Marcelo Colombo, el arzobispo de Mendoza, además presidente de la Conferencia Episcopal Argentina, que dijo que ya había gente de clase media, media baja, que antes ayudaba en Cáritas y ahora iba a pedir ayuda. Está en línea Marcelo Colombo. ¿Qué tal, monseñor? Buen día, Montacuto y equipo de este lado. ¿Cómo le va?
2: Buen día, Ricardo. Un gusto escucharlo.
1: Fue como una cachetada eso que dijo monseñor, porque uno no se imagina gente de clase media que de repente o pasa situación de calle o tiene que ir a pedir ayuda porque con los ingresos familiares no llega. ¿Cómo advirtieron este fenómeno y en qué centros urbanos se está pasando de manera más asidua?
2: Sí, mire, es un dato general de las grandes ciudades, sobre todo, donde se percibe el incremento de algunos costos habituales de la vida de las personas, ¿no? Y que no llegan a lo mejor a terminar de pagar una cuota o de pagar un servicio, o incluso a veces por el tema del pasaje, ¿no? El incremento del monto de los pasajes, ¿no?
1: Uh-huh. Y se encuentran con esa situación, gente que antes claro, ayudaba y ahora va y pide ayuda.
2: Inclusive tenemos una realidad que hace que si se disminuye el aporte del Estado en algunos sectores, merenderos, etcétera, encima nos falta todo eso, ¿no?
3: Claro. Y monseñor, ¿cómo está la capacidad de respuesta de ustedes ahora?
2: Bueno, nosotros estamos esperando, queriendo llegar lo más rápido posible a la colecta nacional de Cáritas, que es en junio, porque la verdad es que este año lo sentimos muy fuerte. Claro. Y entonces esto nos repercute mucho en la posibilidad de asistencia. Los bolsitos son más pequeños, lo que se le puede dar a la gente, ¿no? Uh-huh. Precisamente por esa detracción en la oferta que antes eran la ayuda de cierto sector de clase media que venía a las parroquias y comunidades.
1: A ver, pero Marcelo, yo le quiero hacer de abogado del diablo un ratito, porque los números fríos, absolutamente fríos de la economía, uno ve que crecen. Cuando uno promedia el crecimiento nacional, dice, che, la economía creció, está bien que anclada en sectores que están solamente en algunas provincias y que no dan mano de obra intensiva, que es lo que hace falta, más laburo. Eso no estaría ocurriendo, sino por el contrario. Pero la verdad es que algún signo de recuperación parece que hay. ¿Ustedes no lo estarían detectando?
2: Claro, son las famosas tensiones de los datos macro que tienen que ver con variables que no son las que se tienen en cuenta en el día a día de la gente que viene a pedirnos una mano, ¿no? Uh-huh. Y es, por ejemplo, el informe de Salvia que nos hizo en la conferencia.
1: Agustín Salvia, de la Universidad Católica Argentina.
2: Exacto. Fue un informe muy interesante. No sé si alguna vez lo entrevistaron, sí, pero sí, puede serles de mucha claridad. Y él habla de tres Argentinas, ¿no? Es justo la del sector medio es la que más está atravesando esta turbulencia, ¿no? Uh-huh.
4: Monseñor, ¿y qué piden? ¿Comida, abrigo, asistencia, plata?
2: No, esto que les decía, la ayuda para lo mejor para completar una cuota de algo que sacaron, uh-huh, o la ayuda para pagar un servicio. A veces son jubilados, que son clase media en algún sentido, pero que pasan a engrosar la lista de los pobres también. Y entonces antes tenían el pesito, el ahorrito, que ya no tienen, y tienen que o comprar un medicamento o comprar alimentos.
4: Claro, uh-huh, pero puede ser, por ejemplo, la cuota de un préstamo, porque también hemos visto...
2: Puede ser sobre todo a veces esas cuotas que se incrementan, que compraron algo que era necesario y lo compraron con tarjeta y a veces no llegaron a cubrir. Entonces han pedido, pero no siempre se les puede... En dinero es difícil darles, ¿no?
4: Sí, claro.
3: Monseñor, ¿y cómo toman cuando son criticados o ustedes criticados la Iglesia como que tiene algún tipo de parcialidad o vinculación política o sesgo político en las críticas?
2: El tema siempre es el mensajero y el mensaje, ¿no? A veces uno tiene que pagar el costo de ser el mensajero, pero no se identifica con un mensaje pesimista, sino con trasladar la inquietud y señalar una dificultad, ¿no? No tenemos un enojo con alguien o con una persona en particular, sino que lo que queremos mostrar es un síntoma y tratar de juntos buscar una sinergia positiva para afrontarlo, ¿no?
4: Claro. ¿Y tienen cuantificado este pedido?

0: que se ha incrementado en relación, qué sé yo, al año pasado o a otros meses, como para dimensionarlo?
1: Yo no lo tengo, en este momento no lo tengo como dato. Son muchas veces los relatos que nos suman, los que nos informan de los voluntarios de Cáritas de todo el país, o los obispos cuando nos reunimos en la conferencia. Lo mismo se habla del tema del incremento de personas en situación de calle, ¿no? Que es un número consistente ahora en el país y se nota, se percibe como un dato de la realidad que se quedó, no es que es pasajero, ¿no?
2: Claro.
3: Sí, acá en Mendoza lo vemos, hay cada vez más lugares ocupados por gente en situación de calle. Ahora, monseñor, hay un fenómeno en el debate público, yo le llamo el debate público a la discusión en las redes, en los medios. Yo no sé si es falta de empatía o qué, pero muchas veces cuando ocurren estas discusiones sobre la pobreza o sobre Cáritas o sobre si hay hambre o no, o sobre si hay trabajo o no, o sobre si el país crece o no, aparece inmediatamente, son tildados de cucas, ¿no? Los que denuncian esta situación. Puede ser la iglesia, pueden ser los periodistas, pueden ser los empresarios, puede ser cualquiera. O pueden ser, como a veces nos pasa, que aparecen en los, sobre todo en los foros de los medios, ¿no? Bueno, pero cazaron en el zoológico, bueno, pero les regalaban la plata, bueno, pero hay trabajo, bueno, pero que salga. Esa radicalización del debate público, ¿qué tanto daño sienten ustedes que hace o lo sienten neutro a la hora de poder ver y resolver una situación? No sé si está claro lo que pregunto.
1: Sí, le agradezco mucho la posibilidad de asumir esta temática. La verdad es que aflige, molesta, porque uno siente que no entendieron ni el mensaje ni el problema. Pero lo más problemático no sería esas redes que a veces responden a personas que circunstancialmente se cuelgan y hablan. Lo más problemático es cuando eso pueda formar parte de la mirada de un funcionario o de alguien a quien le toca resolver el problema, porque entonces estamos en dificultades, ¿no?
2: Monseñor, un año atrás, quizá un poco más, usted planteaba que ciertas restricciones decididas desde el gobierno estaban haciendo generalizaciones y causando un daño social, sobre todo en materia de ayuda y programas que discontinuaban. ¿Eso se pronunció, se sostuvo, se revirtió? ¿Cómo está hoy y cómo está la relación con el gobierno nacional?
1: Bueno, en esa lectura de las tres Argentinas o de las tres franjas, Salvia nos explicaba que el sector más humilde, los más pobres, indigentes, en algún sentido habían recibido permanentemente esa ayuda, con lo cual han podido transitar, si no mejorar, pero transitar esta etapa. Nosotros este tiempo hemos tenido, sobre todo, más una mirada complicada sobre el tema de los jubilados, que se han visto más restringidos en su acceso a los bienes. Y también hablábamos mucho del tema de la discapacidad, ¿no? Que hoy está en las tapas de los diarios porque el mismo gobierno asume la problemática de esta gestión, ¿no? Uh-huh. Entonces, estos son los temas que hemos tenido como mucho dolor en este tiempo. De hecho, hemos intervenido fuertemente para dar una mano y exteriorizar, visibilizar el problema cerca de Pascua con los famosos temas de los cotolengos y los centros terapéuticos, ¿no?
3: Uh-huh. Bien. Monseñor, muchas gracias por estos minutos. Que tenga una excelente semana.
1: Gracias, Ricardo, como siempre. La bendición para todos.
3: Muchas gracias.
2: Buen día.
3: Monseñor Marcelo Colombo, presidente de la Conferencia Episcopal Argentina, la advertencia de la Iglesia sobre el crecimiento de dificultades en amplias capas de la sociedad.
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0: La hora en Newell.
1: 5:33 minutos.
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0: día, bienvenidos, queridos oyentes, queridos niwileros, bienvenidos a este... ¿Qué día es hoy? ¿Martes?
1: Es martes. Martes 12.
0: 12 de mayo, con una mañana bastante fresquita. Se sienten estos amaneceres mucho más frescos. Vos, Fede, lo estás sintiendo más. Te veo de busito, sí. Llegaste de camperita.
1: Por ahora, después está para... Las máximas van a estar...
0: No, las tardes están... No lo toqué. Ahí está. No lo toqué, pero bueno, tenemos problemitas ahí con el micrófono, vamos a cambiarlo.
1: Sí, sobre la... Bueno, tenemos un día bastante más, podríamos decir, o los días por lo menos son bastante más lindos para aquellos que son team verano y no team invierno respecto a la ciudad de Mendoza, o por lo menos Las Heras, donde estamos en este momento, según el Servicio Meteorológico Nacional...
0: Sí.
1: A esta hora, la vamos a poner en suspenso, 6 grados 7 décimas, la sensación térmica 5 grados 3 décimas, la humedad 70%, y el sitio de contingencias climáticas dice para hoy, que lo va a confirmar nuestro meteorólogo más tarde, poca nubosidad, ascenso de la temperatura, vientos leves del sur con aumento en su intensidad, máxima 24 hoy, la mínima 5. Van a ser todas 20 las máximas de acá.
0: 23 grados había dicho ayer Maxi Viale, pero bueno, puede estar un gradito más, un gradito menos. Es lo mismo, la verdad que una tarde muy... Ayer estuvo espectacular durante la tarde para hacer distintas cosas. Así los que tienen que estar en la calle o los que entrenan, los que, bueno, tienen distintas...
1: Fuerza para todos ellos.
0: ¿Para los que entrenan?
1: Sí, porque después a las... Bueno, hay gente que entrena a las 8 de la noche, ya hace mucho frío, ¿sabes?
0: Bueno, pero le gustará más ese frescor para entrenar. Así que bueno, 6:04, así arrancamos este martes 12 de mayo.
1: Sí.
0: La memoria hoy, 12
1: de mayo,
0: hoy estamos. Hoy estamos.
1: Arranca. Dicen que el martes es peor que el lunes.
0: Muchos dicen eso.
1: Pero no,
0: muchos,
1: yo no le veo...
0: Muchos dicen eso, y te cuento, al Matías Pascualetti le cuesta más el martes que el lunes. Es así. A todos los oyentes nos pueden ir mandando mensajitos, saludos, audios, reclamos, pedidos, lo todo que quieran decirnos, al 2616-177-997, y también por el streaming de YouTube, ahí estamos también, nos pueden ver, nos pueden escuchar por esa vía, y también nos pueden mandar mensajitos. Del otro lado lo tenemos al negrito Miguel Contreras, lo que hoy se vino con la pashmina,
1: Se vino con la
0: Me
1: pashmina.
0: Sorprendió cómo la tenía puesta, porque yo no sé ponérmela de esa manera.
1: Es como va de hombro a hombro y queda como una especie
0: de
1: bufanda que tapa el pecho también.
0: Y la espalda. A mí se me cae, se me desarma, se
1: lo que
0: me
1: pasa
0: corre.
1: Es que me parece que quizás no es tan grande la tuya. Hay que buscarse una más larga.
0: No, o sea, sí. Vuelvo con una frazada, parece la mía.
1: Bueno, pero...
0: La voy a traer y que el negrito me diga cómo hay que ponerla bien, porque...
1: Si y hay una parte que tiene que quedar abajo como bien agarrada al hombro, así la otra te...
0: Te envuelve.
1: Te envuelve, exactamente.
0: Bueno, también está el Mati Vázquez, que no
1: y
0: se
1: si
0: trajo
1: no, para,
0: pashmina.
1: Perdón, la otra es como que quede más corta de un lado.
0: Sí.
1: Y después ahí sí le podés dar la vuelta.
0: Claro. No sé, me encantó cómo la llevaba puesta el negrito Miguel Contreras, que hoy decide que todos nosotros nos despertemos así.

0: 16 minutos, 6 grados 7 décimas la temperatura, pero la sensación térmica un poquito más baja, 5 grados 3 décimas. Mira, ahí ya tenemos un mensajito en el YouTube, dice... Buen día, Mayra, dice, y Fede. No, soy Soledad.
1: La Mayra, ¿sabes? La está pasando precioso.
0: La Mayra está de vacaciones, claro. Y bueno, le mandamos un saludo grande. Dice, saludos desde San Rafael. Hasta acá nos trajo la chamba por 3 días. Muy lindas jornadas por acá. Así que por San Rafael también hay lindas temperaturas y está lindo el tiempo. Les recordamos las vías de comunicación. Nos pueden mandar mensajitos, saludos, audios al 2616-177-997. ¿Y el estado del aeropuerto?
1: A ver,
0: ¿están los vuelos?
1: Y parece que todo bien, solo parece, porque
0: sí.
1: No solamente, mira, me está spameando con el tema del hot sale, el aeropuerto, que me da unas ganas de meterme a comprar. Bueno, todo en horario, Sole, todo en horario, muy baratos algunos vuelos, che.
0: ¿Sí? Hay que saber buscar bien en el hot sale, porque a veces, viste,
1: buena fecha
0: cuando vos
1: también.
0: Ya venías mirando algo, ya sabes en qué precio estás, si está
1: si
0: o
1: estás
0: no.
1: A menos de un mes de viajar o a 2 meses, posiblemente no tengas tanta oferta, pero si lo querés hacer a largo plazo, pues ponele así. En el fin de semana largo o en octubre me quiero ir a Salta, vas a conseguir un muy buen precio.
0: Bien, bueno, buen dato ahí, siempre para el especialista en las tendencias, en lo último, en lo...
1: Yo soy Lita de Lázaro, en realidad.
0: Sí, me encanta.
1: Camine, señora. Google, señora Google.
0: Claro, se actualizó
1: navegue,
0: el término.
1: Navegue, señora navegue.
0: Muy bien, bueno, el Paso Cristo Redentor está habilitado para todo tipo de vehículos las 24 horas. El Pehuenche también habilita hasta las 18:19. Y el Paso Agua Negra en San Juan también funciona con normalidad para ir y para volver desde Chile.
1: Bueno, y atención, jubilados y pensionados, porque hoy cobran los beneficiarios de la mínima que no superen la mínima con documentos terminados en el número 1. Arrancó ayer el calendario de pagos y también cobran los beneficiarios de pensiones no contributivas con documentos terminados en los números 2 y 3.

0: 6:10 y hablamos de algo que va a pasar hoy a nivel país, en todo el país y también aquí en Mendoza, porque este martes se va a hacer la cuarta marcha federal universitaria y, por supuesto, la Universidad Nacional de Cuyo se va a unir. La comunidad exigirá el pleno cumplimiento de la ley de financiamiento universitario. Advierten que la falta del envío de las partidas presupuestarias afecta tanto el funcionamiento básico de las universidades, de las facultades, como también el salario de los docentes y los no docentes. Las agrupaciones estudiantiles y las autoridades académicas denuncian una caída de casi la mitad en las transferencias presupuestarias de parte del Gobierno Nacional, lo que pone en grave riesgo el funcionamiento operativo y deja a los trabajadores con ingresos por debajo de la canasta básica. Eso es lo que dicen y ese es el motivo también por esta marcha federal que se va a hacer. Estefanía Villarruel, secretaria general del rectorado, explicó en detalle cómo va a ser el recorrido aquí en Mendoza.
1: Acá en Mendoza vamos a concentrar en la rotonda de la Universidad Nacional de Cuyo a partir de las 15 horas y luego nos vamos a partir de las 16, pasadas un poquito las 16, vamos a partir por la calle Lencinas, luego vamos a doblar por Padre Contreras, así pasamos por la Facultad de Ciencias Exactas y Naturales y pueden incorporarse a la columna. Luego bajaremos por calle Libertador, vamos a pasar por los portones del parque, luego Emilio Civit, calle Sarmiento, hasta la llegada a la plaza donde vamos a cantar el himno nacional argentino.
0: Muy bien, ahí estaba la palabra de Estefanía Villarruel, que es la secretaria general del rectorado de la UNCuyo, pero también, por su parte, Ricardo Helpi, que es el rector de la Universidad de Buenos Aires, de la UBA, dijo que el gobierno está destruyendo al Estado.
2: Si bien el tema presupuesto, ¿no es cierto?, es lo más dramático, lo más agudo, lo más, yo diría, hiperagudo, porque afecta las cursadas, afecta los salarios de los docentes, de los no docentes, en fin, el tema salud, obviamente, pero creo que hay algo todavía más grave que esto que le acabo de decir, que de por sí no es poco, ¿no? Y es el hecho de que esto que están haciendo pretende destruir el Estado argentino en su parte fundacional, que es afectar la educación y la ciencia. Es hipotecar el futuro. Es destruir la posibilidad de una verdadera libertad.
0: Bien, hasta allí la palabra de Ricardo Helpi, el rector de la UBA. Y seguimos con este tema porque esta concentración en Buenos Aires se va a realizar en la Plaza de Mayo.
3: Exactamente, habló Hugo Yasky, que es de la CTA Autónoma, también él es diputado nacional, y contó que van a estar ahí acompañando a los gremios universitarios, que este tema debería estar resuelto porque hay una ley vigente que él votó, esa ley después fue derogada por el gobierno, el Congreso la volvió a ratificar. Además de la CTA también va a estar la CGT, que va a adherir a esta cuarta movilización en defensa de la educación pública, así que las dos grandes centrales obreras, la CTA y la CGT, van a estar acompañando. Escuchamos lo que decía Hugo Yasky.
4: Las dos CTA vamos a estar acompañando a las dos CONADU que pertenecen a nuestras centrales y acompañando a toda la comunidad universitaria. Acá se trata de un tema que tendría que estar resuelto a partir del día que el Congreso votó una ley que preveía la resolución del conflicto del financiamiento universitario de los salarios. El gobierno no la cumplió. Vamos a ir a Plaza de Mayo a una marcha que yo estoy seguro va a ser multitudinaria.
3: Bueno, hasta ahí la palabra de Hugo Yasky hablando sobre la situación de los gremios que van a acompañar esta tarde a los gremios universitarios. Y ahora vamos a escuchar la palabra de Alejandro Álvarez, que es el titular de la Subsecretaría de Políticas Universitarias. Uh-huh. En la previa a la marcha universitaria lanzó una crítica muy, muy fuerte. Arremetió primero contra la situación de los egresados. Dice, y da un ejemplo sobre la Universidad Nacional de Artes, que el gobierno, dice él, tiene que otorgar y dar fondos millonarios por cada estudiante que se tiene que egresar, muchos más que en otras casas de estudio. Uh-huh. También cuenta sobre el bajo nivel de egresos que hay en muchas universidades nacionales y de esta manera justifica algunas de las políticas que han implementado desde el gobierno nacional. Y también dijo que el promedio de costo por graduado es muy alto y habló de baja eficiencia. Escuchamos la primera parte de lo que decía Álvarez ayer en un video que el Ministerio de Capital Humano publicó en sus redes sociales.
5: Desde el principio de nuestra gestión siembran el miedo, afirmando falsamente que las universidades van a cerrar. Pero lo que nadie se pregunta es por qué tenemos una de las tasas de egreso más bajas de la región y casi un 40% de los alumnos no rinden ni una sola materia. La UBA alega que el gobierno no transfirió los fondos para el funcionamiento de los hospitales escuela, cuando sí se realizaron todas las transferencias correspondientes. El interrogante es por qué la UBA quiere quedarse con el 95% del refuerzo para los hospitales universitarios, dejando solo el 5% para que funcionen los hospitales universitarios de todo el país el resto del año.
3: Bueno, hasta ahí la palabra de Alejandro Álvarez. También dijo que las universidades se niegan a cobrarle aranceles a los estudiantes extranjeros. Uh-huh. Dice él que con esta política se podría ingresar más dinero a las arcas de cada casa de estudios. Y citó el caso de los estudiantes de medicina de muchas de las universidades argentinas donde se sabe que hay muchos estudiantes que vienen desde otros países para estar aquí en Argentina y, bueno, la carrera de medicina es muy costosa en otros países como por ejemplo en Chile y se habla de esta situación. Muchos estudiantes de Brasil también vienen a estudiar acá. A muchos se les abarataba más el costo de cuando era muy barato vivir en Argentina, en lo de Sergio Massa, era muy barato para los extranjeros venir para acá porque el precio del dólar para ellos era una locura a veces, uh-huh. Una locura de poco lo que tenían que pagar, uh-huh. para alquilar o con para los haberes que tenían. Claro, exactamente. Entonces, bueno, muchos decidían venir para acá porque les convenía inclusive un montón porque también tenían acceso a la universidad de forma gratuita. Escuchamos lo que decía Alejandro Álvarez, la segunda parte de este video que publicó Capital Humano en redes sociales.
5: Argumentan que el dinero no alcanza. Sin embargo, el gobierno habilitó a las universidades a cobrar a los estudiantes extranjeros y decidieron no hacerlo. Hoy, cerca del 40% de los estudiantes de medicina de la Universidad de Buenos Aires son extranjeros. Y el 51% de los estudiantes de medicina de la Universidad de La Plata también lo son. Aún teniendo la posibilidad de cobrarles, las autoridades de las universidades deciden no hacerlo por cuestiones ideológicas. La Universidad de Buenos Aires alega transparencia, sin embargo, interpuso una medida judicial para no dejarse auditar por la Sindicatura General de la Nación, que es el órgano del Poder Ejecutivo que corresponde que realice ese control. Y al día de hoy adeuda el 50% de las rendiciones de gastos de salud de 2024 y 2025. A partir de nuestra gestión, todos estos fondos deben ser rendidos de manera obligatoria.
3: Bueno, hasta ahí la palabra de Alejandro Álvarez, el subsecretario de Políticas Universitarias, lanzando duras críticas o contando cómo es, según ellos, o cómo son muchos números que no favorecen a las universidades nacionales en el marco de la marcha universitaria convocada por el Consejo Federal Interuniversitario, que va a ser esta tarde, va a tener repercusión en todo el país, también en Mendoza, y bueno, van a realizar una marcha desde el campus universitario hasta la Plaza Independencia.
0: Y también el gobierno convoca a rectores universitarios para rediscutir la distribución de casi 80.000 millones de pesos destinados al funcionamiento de los hospitales universitarios. El Ejecutivo tomó esta decisión y argumentó que históricamente ese dinero se entregaba bajo criterios políticos y arbitrarios. Para destrabar este conflicto financiero y establecer un mecanismo de distribución transparente, Capital Humano anunció la conformación de una mesa de trabajo conjunta con autoridades para definir el destino exacto de ese presupuesto. Muchas instituciones denuncian 5 meses de atraso en los pagos, es bastante tiempo, y advierten

0: 6 y 19 y se actualizó la temperatura, 6 grados 4 décimas, 5.5 la sensación térmica, bastante fresco. Y recuerden que en el amanecer, en el momento que sale el sol, baja todavía un poquito más la temperatura, así que puede estar más fresquito, sí, todavía. De todas formas, ya está fresco, hay que abrigarse, hay que salir con algo en el cuellito, ¿viste? Que es donde más frío te da. Que tapadito, hay que cuidarse la garganta.
1: Ojo que hay un concepto, y lo ha dicho Iris Aguilar, erróneo, de que por tomar frío te vas a enfermar.
0: Sí, el frío no resfría, dicen.
1: El frío no resfría. Lo que, claro, resfrían son los virus que circulan
0: con el frío.
1: Con el frío y las enfermedades de estación, por estar en lugares cerrados, por no ventilar, por realmente juntarse con gente que, por ejemplo, si vos sabes que un amigo está re enfermo y que tiene gripe, te dice, la verdad que estoy detonado, tengo fiebre.
0: Y te juntás a tomar mate.
1: Está complicado. Lo que pasó con el coronavirus.
0: Sí, son las mismas normas que hay que tener. Mismas costumbres, ¿no? El lavado de manos, la ventilación de los lugares, el distanciamiento y demás. Porque si bien con el COVID lo que pasaba era que se contagiaba muy rápido y se propagaba muy rápido, es lo mismo para todas las enfermedades, para todos los resfríos, gripes y todo ese tipo de enfermedades. Así que a salir bien, bien abrigaditos a las 6:21.

0: 2021, y bueno, hablamos también ahora del gobierno nacional y una decisión que tomó respecto a Mendoza.
1: Exactamente, ayer por decreto se conoció este recorte de partidas presupuestarias que realizó el gobierno nacional. En el caso de Mendoza afecta a varios sectores. Uno es el de infraestructura vial, recortes millonarios en puntos claves como la Ruta 40, la variante Palmira y otras obras de mantenimiento e ingeniería civil. Recordemos que el gobierno provincial va a hacerse cargo de estas obras a través del Fondo de la Compensación y va a cobrar peaje o es lo que está programado para todas las obras. Les hemos venido contando en reiteradas oportunidades las obras del acceso este, las obras del acceso sur y otras obras viales también que está realizando el gobierno provincial que antes eran realizadas con dinero que enviaba también el gobierno nacional. Respecto al Instituto Nacional de Vitivinicultura, el INV, sufrió una quita que impacta directamente en la capacidad operativa y de control, mientras que la Justicia Federal registró también una fuerte partida que se dio de baja, que era destinada a la retribución del personal de planta permanente. También alcanza a proyectos de remediación ambiental en San Rafael, la gestión de residuos en Luján de Cuyo, y también hubo una poda que afectó a programas de la Secretaría de Educación, por ejemplo, con transferencia para infraestructura en universidades públicas, en este caso la UNCuyo, y la eliminación del fondo de compensación salarial docente. Estos son más o menos los recortes que afectan a Mendoza. Hay varios más, pero en términos generales son estos los que el gobierno dispuso. Frente a este recorte general del presupuesto que impacta en todo el país, estos son los puntos más afectados en Mendoza.
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0: 6:23, qué lindo tema de Fabiana Cantilo reversionado, ¿no?
1: Sí.
0: Muy lindo tema, muy lindo para estar así, moviendo la cabecita a esta hora de la mañana. Y hablamos también de este evento que vos mencionabas al principio del programa, del Hot Sale, y especialistas recomendaron tener mucha precaución para no sufrir estafas durante, bueno, este momento que se espera que se hagan muchísimas ventas, ¿no? Que apunta a eso, y que ayer incluso en las primeras horas había tenido ya muchas ventas.
1: Encendidas las tarjetas de crédito.
0: Al rojo vivo están.
1: Al rojo vivo, porque sabes que muchas ofrecen buena financiación en cuotas, claro, sin interés. Además de reintegros con plataformas como Modo, o también, bueno, Mercado Pago es una billetera virtual, pero bueno,

0: mucha erogación de dinero, seguramente por parte de muchos que ven, no sé, la oportunidad de comprarse unas zapatillas.
1: Claro.
0: Que salen, no sé, 50 mil pesos menos.
1: Obvio.
0: Creo que salen en el mercado. Sumale a eso un reintegro también sobre ese costo de las zapatillas.
1: Hay que saber buscar, como decías vos. Busque.
0: Google, señora, navegue.
1: Muy bien, y Gerardo Biondillo, de la Cámara Argentina de Comercio de Cuyo, indicó que clientes sostienen que es más práctica la compra online para aprovechar estas promociones que bien vos decías, pero viste que hay algunos como vos, Fede, que
0: sí
1: saben bien cómo dónde está la promoción.
0: Hay que mirar los precios.
1: Son engañosas.
0: Claro, hay que mirar los precios previamente. Uno sabe que se viene el hot sale, que se empieza a anunciar con una semana de anticipación.
1: Decís, quiero esto.
0: Claro, y ponele, decís, bueno, voy a ver un vuelo. El tema es un arma de doble filo esto, porque vos decís, bueno, voy a esperar el hot sale la semana que viene.
1: Y después está más caro.
0: Entonces, bueno, ahí te... chao, fuiste.
1: Son cosas
0: Cosas que vos sabés que están demasiado baratas. Por ejemplo, un par de zapatillas a 50 mil pesos, una de marca, y... parece que sí, es una oportunidad linda.
1: Está bueno, está
0: bueno. Y más
1: bueno.
0: Si tenés reintegro y muchas cosas más que o beneficios que pueda haber.
1: Bueno, es lo que decían, ¿no? Que hay muchas ofertas y promociones que están ahora en hot sale, pero que muchas veces no están de manera física en los comercios. Escuchemos a Gerardo Biondillo.
2: La recomendación a la gente, tanto en hot sale como fuera del evento, es tratar de comprar en páginas oficiales, en páginas que conozca. Ahí, la verdad que hay muchos mecanismos de seguridad trabajando para que la gente tenga una buena experiencia de compra. En este caso, visitando la página oficial del evento, hotsale.com.ar, la gente va a encontrar más de 15.000 ofertas ahí adentro y los logos de todas las marcas, las empresas que están participando oficialmente del evento y que están siendo auditadas por nosotros. Mirá, yo creo que esto es un complemento del comercio físico, no creemos que el e-commerce venga a reemplazar al comercio físico, y la gente nos dice que compra sobre todo por la comodidad, por lo práctico.
1: Muy bien, ahí estaba entonces la palabra de Biondillo de la Cámara Argentina del Comercio de Cuyo explicando esta situación y el énfasis, ¿no? Siempre dentro del hot sale, otras promociones o cuando uno quiere comprar en cualquier momento, hágalo a través de páginas oficiales para evitar estafas.
0: Y páginas que tengan la denominación inicial HTTPS. HTTPS.
1: Y cuando vas a hacer la compra, security, tiene que aparecer el candadito.
0: El candadito, también. Si lo hacen por Google Chrome, sale en verde el candadito.
1: Claro.
0: Cuando sale en rojo y tachado,
1: es que no hay candadito. No. Ahí no compren.
0: Yo les diría que no.
1: 6:27.
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1: Don Luis Jofre, buen día, Luisito, ¿cómo estás?
4: Muy bien, Sole, muy buenos días. Buen día, Fede, gusto de saludarlos. ¿Cómo están ustedes?
1: Bien, bien, muy bien. ¿Cómo se siente hoy la mañana en la calle?
4: Un poquito más agradable, te diría que ayer, ¿eh? Un poquito más agradable.
1: Qué termómetro tan preciso que tiene Luisito.
0: Genial.
4: Y tenemos en el móvil también en el móvil y en el teléfono te va indicando un poco la temperatura, así que uno va viendo más
1: claro
4: o menos que la temperatura coincida, sí.
1: Claro, que coincida. El servicio meteorológico en este momento dice 6 grados 4 décimas, 5.5 la sensación térmica, así que, bueno.
4: Agradable.
1: Bueno, para mí está frío, pero bueno.
4: Dentro de todo.
1: Y sí.
4: Hay que esperar junio, julio, ahí sí vamos
1: ahí
4: a ver.
1: Ahí va a estar complicado.
4: Ahí cambia
1: bastante, sí. Bueno, contanos cómo está la capital, Luisito.
4: Bueno, tranquila a esta hora de la mañana, sobre la capital de Mendoza, en cuanto al movimiento vehicular. Bueno, el dato importante para horas de la tarde es tener en cuenta esta movilización que se va a hacer desde la rotonda de la Uncuyo hacia el sector de Plaza Independencia, porque atención, a la hora 15 se reúnen en ese punto y a la hora 16 van a partir y el recorrido va a ser el siguiente, que van a hacer para el día de hoy. Van a transitar por calle Lencinas, al este hasta calle Padre Contreras, llegan al sector de Avenida Libertador, cruzan los portales del parque, ingresan al sector de Emilio Civit y bajan por Emilio Civit, continuación Sarmiento, hacia Plaza Independencia. Así que ese movimiento se va a provocar a partir de la hora 16 Así que bueno, la gente que transita por la zona, pedimos directamente evitar la zona, justamente evitar circular en ese sector, porque seguramente esto va a originar algunos cortes de tránsito momentáneo para llegar a Plaza Independencia. Así que repetimos, hora 15, la concentración allí en la rotonda de la Uncuyo, en el predio universitario, y a la hora 16 ya parte bajando justamente desde el parque hacia el sector del microcentro de la capital. Por el momento el tránsito, como decíamos, está muy tranquilo. El viaducto, iniciamos como cada mañana el recorrido en quinta sección, paso a los Andes Mariano Moreno, que tiene hasta ahora también normalidad la zona de ingreso desde la zona sur a la capital de Mendoza. Recordamos, en cuanto a obras en la capital, permanece en este momento la reducción sobre 9 de Julio Gutiérrez, atención también, el despeje de estacionamiento sobre calle Chile, entre los toneles y Peregrini, y mantiene la reducción por obras también el sector de avenida Bolón Sumber, entre calle Sargento Cabral y Aristides Villanueva. Semáforos operan sin inconvenientes, metro Trepida como cada mañana, servicio normal, así que prácticamente hasta ahora solo momento para disfrutar, ya que tenemos un tránsito muy tranquilo de ingreso a la capital de Mendoza.
1: Hay que salir ahora, hay que aprovechar ahora.
4: Hay que aprovechar ese momento, sí, que está muy tranquilo.
1: Claro, como tal siempre. Tal cual. Bueno, Luis, que tengas un excelente martes y nos reencontramos.
4: Dale, con mucho gusto, Sole, un gran abrazo, hasta luego, que andes muy bien.
5: Chau.
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2: Hola, Juan Carlos.

0: 6:35 y cantó Juan Carlos y hay que levantarse, hay que salir, hay que abrigarse, hay que desayunar, hay que prepararse o hay que llegar después de una noche de trabajo a acostarse. Qué lindo, a dormir ahora.
1: Me parece que no se tienen que quedar más tiempo en la cama, hay que hacer esto de saltar, suena el despertador.
0: Sí, lo de los 5 minutos, no, 5 no. minutos te hace muy mal.
1: A mí se me convirtieron
0: al...
1: en 10 hoy.
0: A mí en un poquito más, pero...
1: Y lo peor es que si te pones a ver el celular, nada,
0: no sé. No, si te pones a mirar el celular, ya está, levantate, no.
1: Te enganchás primero con levantate. Un reel, no, porque está bueno estar tapado así en la cama mirando
0: pero,
1: TikTok
0: no,
1: y esas
0: pero,
1: cosas.
0: No, cuando bueno. tenés que salir y prepararte, no, porque eso te lleva a que vos pierdas tiempo sin darte cuenta y se va.
1: Claro, uno cree que está el tiempo en pausa, pero...
0: Pero no, no es así. Más no. Sí, unos minutitos, no pasa nada. Y después se te complica la mañana. 6:36.
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0: Fuerte recorte del Gobierno Nacional a las partidas destinadas a Mendoza en el presupuesto 2026.
1: El sector más afectado a nivel provincial es la infraestructura vial. También se destaca el ajuste en fondos destinados al IPB.
0: Además, afecta a la justicia federal, transferencias para universidades públicas y el Fondo de Compensación Salarial Docente.
1: Y a un curso se suma la cuarta marcha federal universitaria.
0: Exigen el pleno cumplimiento de la ley de financiamiento universitario y se sumarán estudiantes, docentes, autoridades y gremios.
1: Advierten que la falta de envío de partidas presupuestarias por parte de Nación pone en riesgo el funcionamiento de las instituciones y los salarios están bajo la canasta básica.
0: Por su parte, el gobierno arremetió contra la eficiencia de las universidades nacionales.
1: En la antesala de la marcha, el subsecretario de Políticas Universitarias criticó el bajo rendimiento de muchos estudiantes y la baja tasa de egresos.
0: Además, cuestionó a las casas de altos estudios por negarse a cobrar aranceles a estudiantes extranjeros, apuntando puntualmente al caso de la carrera de medicina.
1: Un trabajador rural resultó gravemente herido tras ser atacado por un jabalí en la valle.
0: El hombre realizaba tareas de riego en una finca de Jocolí cuando fue embestido salvajemente por el animal que salió de entre los algarrobos.
1: Por la gravedad de las heridas fue trasladado al Hospital Central y el episodio generó alarma en la zona ya que se sospecha que es el mismo que mató a un caballo y varios perros hace semanas atrás.
0: Marcela Pagano presentó una denuncia penal contra Karina Milei.
1: La diputada acusó a la secretaria general de la presidencia de contratar a una amiga personal, Andrea Juárez, simulando ser empleada, pero realiza labores de índole privada.
0: Pagano sostuvo que la contratada casi no registró ingresos a la Casa Rosada durante el último año, marcando una falta de contraprestación de servicios al Estado.
1: El último de los títulos detectaron sobreprecios del 4.239% en la Agencia Nacional de Discapacidad.
0: Un informe elaborado por el Ministerio de Salud reveló irregularidades en las compras realizadas durante el año 2025 bajo la gestión de Diego Españolo, quien se encuentra investigado.
1: Estos desvíos críticos se encontraron en procesos de adquisición de sillas de ruedas, andadores y prótesis.
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4: No, este tema no, que mi mujer me mata.
3: No

0: 9:39 y yo creo que estamos todos bailando y todos nos estamos moviendo con este tema de Turf.
1: Turf,
0: ¿qué
1: 30
0: pasó?
1: Años.
0: Dato musical.
1: Tres décadas, 30 años cumple Turf. Joaquín Levington y compañía comenzaron a finales del 95 y tres décadas después siguen demostrando que son el alma de cualquier playlist rockera. Aunque vienen de festejar fuertemente un show histórico en Buenos Aires, la noticia es la vigencia de su trayectoria. 30 años de hits que atraviesan generaciones y que, por supuesto, siempre suenan fuerte. Y ahora estamos escuchando una reversión con Lu. E hicieron un disco de reversiones, como es el caso de Lali. Bueno, ahora estamos escuchando también el de Turf.
0: ¿Vos querés que pongan
1: Loco un poco con Lali? Y esta reversión de otra canción de Turf es con Lucra, el cuartetero Lucra. Y bueno, así están reversionando varios temas que son clásicos y vuelven a estar vigentes y vuelven a sonar en las radios. Y
0: ¿cuál
1: vuelven
0: es el
1: a
0: que hizo con Lali?
1: Loco un poco.
0: Dale, negrito. Dale.
1: No. Yo no me quiero casar y usted está sonando ahora. Y es Turf con Lucra. A quien le gusta, bueno, lo puede buscar en las plataformas virtuales.

0: 10:41 y tenemos varios mensajitos en el WhatsApp, pero tenemos uno puntualmente dedicado para mí que lo voy a leer.
1: A ver.
0: Dice, qué floja la periodista, es descansar, no laburar, dormir, la, qué lindo mensaje, bien de doña. No, yo dije quienes venían de trabajar toda la noche y llegan a su casa a dormir. Así que no sé por qué me tratan de floja.
1: A descansar.
0: Estoy todos los días acá. Estamos nosotros laburando sí todos los días, así que...
1: Nosotros sí que nos levantamos temprano. No nos estamos haciendo la víctima.
0: A uno le puede dar fiaca y puede tener más ganas de dormir que otro día. Y bueno, somos humanos. Pero no, no, lo decía para quienes llegan de trabajar, que han estado trabajando toda la noche, que son muchos los que hacen eso. Y bueno, tienen el ciclo cambiado, duermen de día.
1: Duermen de día. Mira acá, dice, aguanta el team verano, debo ser un reptil, odio el frío, buen martes, nos dice Ángel.
0: Yo soy como Ángel, coincido plenamente con él. Mira acá, Gustavo el Placero, que nos dice que se fue a hacer un trámite y es el primero en llegar. Y claro, sí, siempre se levanta más temprano que nosotros todavía. Así que ahí nos está escuchando a donde vaya, ¿eh? Siempre nos está escuchando. Igual que Cristiano, que nos dice que siempre nos está escuchando todas las mañanas y comienza el día con nosotros siempre. Así que, bueno, muchísimas, muchísimas gracias por eso. Tenemos una línea también, a ver, escuchemos. Porque ya está por
2: venir. Atención, un motociclista en Acceso Sur y Puente Bulnes está tirado en medio de los dos carriles. En la parte central, ahí llamamos al 911.
0: Acceso Sur y calle Bulnes, esto no sé de dónde.
1: Ahí estoy buscando, porque no sé si es Acceso Sur.
0: De Luján. Acceso Sur y Bulnes, entonces, un motociclista que está tirado ahí en el medio de la calzada, entiendo, y que sí. Llamaron ya directamente al 911 para que vayan a asistir a esta persona y ver qué fue lo que pasó, ¿no? Si fue un accidente en solitario.
1: Sí. Bulnes, sí. Sole, es entre Araos y Castro Barros.
0: Bien, perfecto. Bueno, allí. En la zona de Luján, un puente antes del cruce con la ruta 60.
1: Exactamente.
0: Así que en esa zona mucha, mucha precaución. Seguramente ya en minutos nada más va a estar llegando la policía y habrá un despliegue allí para ver qué fue lo que pasó entonces con este motociclista que quedó tirado allí en el medio de la calzada y hay que ver también en qué estado está.
1: Sí, ver si no se trató de un accidente.
0: Claro, con alguien que no se fue del lugar sin asistir.
1: Son hipótesis, obviamente, pero...
0: Sí, estamos tratando de ver qué fue lo que pasó allí en ese momento.
1: Agradecemos al oyente que nos reporta estos accidentes al 2616-177-997. Saben que están abiertas nuestras líneas.
0: Por supuesto, 6 grados 4 décimas la temperatura, 5 grados 5 décimas la sensación térmica, 53% la humedad, hay una brisa del oeste y la máxima para hoy va a estar rondando en 23-24 grados, lo va a decir en un ratito nada más nuestro doctor en meteorología Maximiliano Viale, antes de las 7:30, ahí lo van a poder escuchar y ver, bueno, qué es lo que espera para hoy, qué es lo que se espera para hoy y también para mañana, porque mañana parece que va a bajar un poquito, pero un poquito nada más, las tardes están muy, muy lindas.

0: 45 y bueno, hablamos de las bajas temperaturas y esto que empieza a ocurrir, y el Hospital Noti recibe entre 300 y 400 pacientes por día por patologías respiratorias leves. Afortunadamente son leves. Aseguraron que entre el 70 y el 80% de las consultas corresponden a códigos verdes y azules, es decir, que son cuadros de baja complejidad. Además, recomendaron e insistieron también con completar con los esquemas de vacunación como un método de prevención para que estas patologías que empiezan quizá de manera leve no se compliquen con el correr de los días y del avance de esta enfermedad. Por otro lado, la doctora Paula Cialone, que es médica pediatra del área de internación del Servicio de Pediatría del Hospital Español, dijo a Niwil que es muy importante colocarse también la vacuna antigripal. Escuchémosla.
1: Está la vacunación antigripal, que en calendario es obligatoria hasta los 2 años. Siempre decimos, la vacuna previene infecciones graves. No es que por vacunarse no se va a enfermar, pero sí vamos a prevenir cuadros graves, que es lo que nosotros hacemos prevención en consultorio, de que todos los menores de 2 años o pacientes que tengan factores de riesgo tengan todos los años la vacuna antigripal.
0: Muy bien, y también a lo que se refirió la doctora Paula Cialone es en cuanto a los métodos caseros para prevenir una enfermedad respiratoria, y dijo que esto depende de cada caso.
1: Mira, en realidad es en cada caso. Hay niños que por ahí las medidas higiénico-dietéticas que decimos, como sacar los moquitos con el spray nasal, el moquimel o la perita, es lo que más los ayuda. Pero bueno, tampoco es como medicamentos caseros, porque no en todos los casos se pueden hacer. Entonces, por ahí eso, sacar mocos, que alivia un montón los síntomas, y ante cualquier duda, consultar con su pediatra de cabecera.
0: Muy bien, esa era la palabra de la doctora Paula Cialone, pediatra del área de internación de pediatría del Hospital Español. 6:47.

0: caso tremendo, Sole, ocurrió en Jocolí, en La Valle. Un trabajador rural fue atacado por un jabalí, lo contábamos en los títulos. Realizaba tareas de riego en una finca donde fue atacado por el animal que salió repentinamente de entre los algarrobos allí en el campo.
1: Estaba como acechando ahí.
0: Estaba acechando, exactamente. Y tras el ataque, la víctima sufrió heridas de consideración. Lo llevaron al hospital Cicoli y luego al central por la gravedad de las heridas que tenía este hombre. Luego de este episodio hay preocupación en la zona de allí, en Jocolí, que al parecer el mismo animal habría matado a un caballo y habría herido también a varios perros en zonas cercanas. Recordemos que también tuvimos un hecho trágico y medio sin precedentes acá en Mendoza el año pasado, cuando un jabalí atacó a un hombre y lo mató. En la zona del Carrizal fue eso.
1: Sí.
0: A un trabajador allí también de la zona del Carrizal. Así que, bueno, el jabalí genera incertidumbre también con este hecho y con lo que precedió el año pasado con este hombre que lo atacó, lo mató y fue, la verdad, un caso que tuvo repercusión a nivel nacional por la magnitud del hecho y también por el impacto que generó esto de que un jabalí de grandes dimensiones, tienen grandes dimensiones muchos, generan ataques y la verdad son animales que tienen mucha fuerza.

0: este instante.
1: 6:49 y bueno, estamos en 12 de mayo, el Paso Cristo Redentor está habilitado las 24 horas, pero sabemos, como todos los años, que a partir del 1 de junio esto cambia y la apertura funciona durante 12 horas, nada más. Además, bueno, esta semana está muy linda, de mucha estabilidad, lo decía ayer Maxi Viale, pero hasta el fin de semana se puede complicar. Todos estos detalles nos los cuenta Osvaldo Valle.
2: Buenos días, Sistema Integrado Cristo Redentor, habilitado las 24 horas del día para todo tipo de vehículos. En este momento el cielo en las cuevas está completamente despejado, temperatura actual 7 grados bajo cero. Tanto para este martes, miércoles, jueves y viernes hasta el mediodía se espera muy buen tiempo en la zona de Alta Cordillera. Muy poco movimiento, un promedio de 1.200 personas hacia Chile, unas 2.000 desde Chile hacia Argentina. Indudablemente se siente el efecto billetera en función de las compras hacia el vecino país de Chile. Recordemos que el 25 de mayo tenemos un fin de semana largo y a tener en cuenta que hasta el 31 de mayo va a estar funcionando modalidad 24 horas. A partir del 1 de junio vendrá el horario invernal de 9 a 21 horas Argentina, 8 a 20 horas de Chile. Con respecto al tiempo, reitero, desde el viernes, sábado y domingo se esperan lloviznas, algún tipo de nieve ligera, e indudablemente día a día y hora tras hora desde la Coordinación Argentina será informando con respecto a la transitabilidad segura. Fue Osvaldo Valle con información de Alta Montaña y Pasos Fronterizos directamente desde la Coordinación Argentina de Fronteras. Gracias y feliz martes para todos.
1: Qué capo, Osvaldo Valle.
3: Gracias, Osvaldo. Siempre ahí a disposición.
1: Es un genio. Bueno, entonces, atención a lo que dijo. Este fin de semana puede haber algunas precipitaciones en la alta montaña. Quienes tengan pensado ir hacia Chile o estar volviendo para esa fecha, atención. Todavía faltan unos días,
3: no quiere decir
1: pero,
3: que van a pasar.
1: Pero puede llegar a complicarse el funcionamiento del Paso Cristo Redentor. 6:52 y nos vamos a una tanda.
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0: Este, mañana fresquita y seguimos con información.
1: Está fresco Pachomba.
0: Está fresco Pachomba.
1: Está fresco Pachomba. Tenemos información nacional cortita, las dos. Tiene que ver con algo que contábamos en los títulos. Respecto a Manuel Adorni, la justicia investiga contratos de su esposa con proveedores estatales. El juez Lijo intimó a tres firmas contratistas del Estado a entregar facturas y licitaciones relacionadas con la agencia de Bettina Angeletti. La investigación intenta descubrir si diferentes compañías privadas canalizaron dinero público hacia la esposa de Manuel Adorni. La otra tiene que ver con Marcela Pagano, la contábamos en los títulos, denunció penalmente a Karina Milei. ¿Qué dice Pagano? Karina Milei contrató a una amiga de ella, que la amiga se llama Andrea Juárez. Dice Pagano que fue con fondos del Estado para realizar tareas privadas. Dice que como empleada pública pocas veces se presentó en Casa Rosada, apenas dos veces en el último año, y esto evidencia una falta de contraprestación de servicios oficiales. Y el otro tema tiene que ver con los sobreprecios en la Agencia Nacional de Discapacidad, la ANDIS. Un informe del Ministerio de Salud de la Nación advirtió presuntos desvíos críticos y sobreprecios en adquisiciones realizadas por la entidad bajo la gestión del ex titular Diego Españolo, que está investigado por este hecho. Pagos efectuados para adquirir sillas de ruedas, andadores y prótesis son los que están cuestionados.
0: Muy bien, 6:59, 6 grados, 4 décimas la temperatura, 5 grados, 5 décimas la sensación térmica. Vamos a una tarde muy, muy linda, muy agradable, con 23, 24 grados de máxima. Nosotros llegamos hasta aquí. Muchas gracias, Fede, que tengas buen día.
1: NBLJ, nos
0: gracias,
1: vemos, los fuimos.
0: Nos fuimos. Gracias, Negrito Miguel Contreras. Gracias, Mati Vázquez. Y los dejamos con No tenés cara. ¿Qué pasó? Venga, venga, venga.
1: Venga, venga.
0: Diga, diga, diga. Buen Dale. Día.
2: ¿Qué es NBLJ? ¿Qué
1: nos perdí? Vimos, los fuimos.
0: Ah, bien. Nos fuimos. Chao, chao.

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0: Hay temas que a esta altura del partido el gobierno nacional debería haber anotado ya entre los que la gente ha adoptado como propios, ¿no? Hay cosas con las que no se jode. Una es la educación pública. En los 2 años y medio casi de gobierno de Milei, ya saben los funcionarios que la educación pública es un patrimonio de los argentinos, te guste o no te guste. Así que parece ser que no nos gusta que se la rifen y hoy va a haber otra vez una marcha universitaria que se prevé multitudinaria, convocada por los propios rectores, estudiantes, autoridades universitarias, bueno, profesores, docentes, no docentes, para defender el financiamiento universitario que tiene una ley del Congreso que el Gobierno Nacional se ha negado a cumplir y ha presentado un recurso extraordinario contra esta ley. Tampoco nos chupemos el dedo. No nos gusta a muchos que se utilicen las universidades como curro, como bolsa de trabajo de los amigos, para la militancia, para gastarse la guita en generar falsos trabajos, en generar estructuras que no sirven, alumnos que no estudian nunca, que no se reciben nunca, que sacan una materia por año, o unidades básicas, comités, o lo que ustedes quieran, adentro de las universidades, porque eso ha venido pasando, que hay casas de estudios que se la gastan en cualquier pelotudez. Pero más allá de eso, hay una universidad pública gratuita que es seria, que investiga y que está en peligro por falta de financiamiento. Las propias universidades promovieron la movilización. La verdad que los datos que manejan son fuertes. Entre 2023 y 2026, según los rectores del Consejo Interuniversitario Nacional, las universidades registraron una caída real de transferencias del Estado Nacional del 45.6%. Es bravo, ¿eh? Imagínate ese recorte en tu trabajo o en tu casa. Pero bueno, también es cierto que las universidades tienen que decir con claridad en qué invierten el dinero, porque carreras al pedo y curros hay para tirar para arriba. Sin embargo, en esta Argentina, la educación pública es una necesidad básica. No todo el mundo puede pagar una matrícula. En Mendoza, la Universidad Nacional de Cuyo ha hecho extensiva la invitación a toda la sociedad. Arrancan de las 3 de la tarde con una concentración en el ingreso al campus universitario por una universidad con financiamiento real, real, sin curros, de excelencia completa y educadora. Por eso sí vale la pena marchar. Mi nombre es Ricardo Montacuto. Acá estamos en No Tenés Cara por Radio Newell. Hasta las 10 de la mañana te vamos a acompañar. Y después viene Imacio. Dale.
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0: ¿Qué banda, eh? Van Halen, David Lee Roth. ¡Qué bandas, por favor! Para los chicos que están empezando a tocar rock and roll, esta canción se toca en sol, en clave de G. Buen día, ¿cómo les va, equipo?
1: Hola, hola.
0: Qué lindo verlos esta mañana.
1: Buen día.
2: Qué bueno.
0: Ha quedado sentado raro el equipo.
2: Sí, sí.
1: Y claro.
0: Me hace mucho ruido visual.
1: Hemos hecho un enroque, Richard, por cuestiones técnicas.
0: Ajá, por cuestiones técnicas.
1: Por las dudas no pregunto mucho.
3: No pregunté.
0: ¿Vos decís que no pregunte?
3: Ya te va a llegar el mail.
4: Me dejaron sola acá.
0: Hola, Patito.
4: Buenos días para todo el mundo. Nuestras vías de comunicación, el streaming, ingresás en YouTube, pones Radio New Will y allí nos seguís y nos mirás también por línea pública, el 462-3604 y nuestra línea de WhatsApp 261-617-7997.
0: Bueno, tenemos un día muy muy intenso. Aquí uno amanece, Patito, dato muy importante para los que salen a la mañana.
1: Estamos en el arrebol ahora, ¿ok?
0: No, todavía no, no todavía es arrebol. No.
4: A la hora que amanece hoy, 8:16 minutos.
0: Pero ahí descubrí, con el tema del arrebol, ¿qué significan las mejillas arreboladas?
1: Claro. Ah, claro.
0: Es cuando te dan un beso y te sonrojas.
4: Claro.
1: Mirá.
0: Eso es el arrebol en las mejillas.
3: Qué dato, Ricardo, muy bien.
1: Mirá.
0: Ahora, datazo,
3: ¿eh? Ahora esto, podemos seguir adelante.
1: ¿Cómo se come esto?
3: Baja el riesgo país,
0: por favor.
3: ¿Eh?
0: ¿Dónde estudiaron ustedes? En la Universidad del Curro estudiaron ustedes.
3: Bajó el dólar.
0: Bajó el dólar, bajó el riesgo país. Al que no le bajó el dólar... Che, qué quilombo. Un día nos vamos a llevar puesta la democracia. En todos los gobiernos hay corrupción. Sí. Ahora, el mismo juez que está estudiando el tema Adorni está con el caso de las Siras durante el gobierno de Alberto Fernández. Habían armado una bicicleta, un curro, para chorearle al Estado y hacer una bicicleta financiera con los permisos de importación. ¿Se acuerdan que no había dólares?
2: Claro.
0: Porque en el gobierno de Cristina los dólares los tenían ellos, en el gobierno de Cristina Alberto. Se los quedaban ellos. Bueno, entonces seleccionaban a quienes daban los permisos de importación, que parece que pagaban comisiones. Hay unos audios que es para hacer dulce de leche, donde hay una mezcla rara de figuras del espectáculo y de la política, ¿no? Es decir, es raro. Todos los novios de Jessica Sirio tienen que ir en cana. ¿Cómo es el tema?
3: Qué casualidad. ¿Eh?
1: Jessica
3: puntería.
1: Sirio sigue zafando.
0: O de Jelinek.
1: ¿En qué momento
0: Jessica ahora los novios Sirio... de Wanda. ¿Vieron los, reloj... Wanda sí. ¿Vieron los relojes que compraba el novio
2: sí.
0: de Wanda?
2: Sí. ¿Cómo le dijo? Rolón. ¿Cómo le decía? En el video.
0: Sí,
2: lo nombra
0: sí,
2: de alguna manera. Para evitar la marca más cara del mundo.
0: Un Rolando.
2: Un Rolando.
0: ¿Qué tal el Rolando? 20 lucas verde para arriba el Rolando.
3: Cumplió la casa con 20 lucas verdes.
0: Ando con la tirita digital de 10 luquitas.
3: Me hago el segundo piso con 20 lucas verdes.
0: Sí, sí. Bueno, chicos, lo que decía, esto, ¿no? En todos los gobiernos hay corrupción. Con razón la gente está hinchada las pelotas de los políticos, la política de ir a votar, si después resulta que van y te afanan. Ahora nos vamos a poner al día con todo. ¿Presentamos el resumen de noticias?
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0: No puede ser que sean las 7 y 10 ya. ¿Podemos trazar 10 minutos los relojes?
1: Bueno, vos se de cuenta que son las 7 de la mañana y vamos para
0: el
1: adelante.
0: Editorial fue cortito.
1: Más o menos, Richard.
0: ¿Cómo más o menos?
1: Más o menos.
0: No, fue cortito. ¿Cómo que más o menos?
1: Sí, fue cortito.
3: Yo fui al baño, cargué
1: después,
3: agua.
1: ¿Sabés que tenemos que bajar al tonteo del inicial? ¿Qué le vamos a hacer?
3: ¿Cómo al tonteo?
0: Pero tenemos que saludarnos, decirnos buen día,
3: mirarnos,
0: preguntarnos cómo estamos.
1: Bueno, de alguna forma lo tenemos que solucionar, chicos, ¿qué proponen?
0: Bueno, ayer en la tarde empezamos a tomar conocimiento de una resolución que había salido en el Boletín Oficial de la Nación, la resolución número 20 de este año, firmada por el jefe de gabinete de ministros, que tiene la potestad constitucional de mover partidas del presupuesto, y por el ministro de Economía, con una chique de 1.6% del presupuesto nacional para este año, de partidas de gastos e inversión del presupuesto nacional. Es un montón de guita, son 2.5 billones de pesos. Afecta muy fuerte fondos para la educación, para infraestructura escolar, fondos de compensación docente que reciben las provincias. Vamos a ver a Mendoza qué recorte le significa. Pero además implica recortes fuertes en obra pública, en la poca obra pública nacional que había. y en gastos de otras reporticiones. Vamos a ver el caso de Mendoza, que lo estuvimos mirando en detalle ayer a la tarde. En el caso de Mendoza hay recortes de partidas que en términos viales, en términos de obras de vialidad, no son tan altas en guita, son más o menos 3.000 millones de pesos entre 3 o 4 rutas, pero son rutas que el gobierno provincial ya había sido autorizado a concesionar en un decreto de hace una semana. Entonces, vos vas a ver que hay un recorte entre de 521 millones de pesos de un tramo de variante Palmira-Cristo Redentor, que ya sabíamos que no se iba a hacer. Hay un recorte de 2.000 millones de pesos en la ruta 40 norte, pero esa ruta, Mendoza la va a concesionar. Esto off the record total. Mendoza no se va a hacer cargo de la ruta 40 sur, el desastre que hay ahí al sur de Malargua hasta llegar a Neuquén.
2: ¿Ah, no?
0: No. Te estoy dando una noticia. No lo van a asumir, porque no en este gobierno, no en esta etapa.
2: Hay un despelote judicial también.
0: Hay un despelote judicial, además está detonada. Ahí tenés que arrancar poniendo 80 millones de dólares sobre la mesa, pero sí la variante norte. Entonces ustedes van a ver en el boletín oficial que hay esos recortes, pero esos recortes son ficticios, porque son obras que asume la provincia. Ahora, después hay que ponerse a mirar, porque hay un recorte de 767 millones de pesos en los planes de obras de mantenimiento vial para el Distrito 13 Mendoza, de Vialidad Nacional. Hay un recorte de 700 millones de pesos en obras de seguridad vial. Y hay un recorte de 940 millones de pesos en algo que en Vialidad Nacional se llaman obras de arte, que no es arte en realidad, sino obras para que estén seguros los puentes, para que estén... son como obras de seguridad y de mantenimiento B. Es decir, que tenés 2.000 palos de recortes que en el gobierno provincial ayer no estaban seguros cómo y dónde se aplicaban, porque tampoco están definidas qué rutas son. No, puede ser la 188, puede ser alguna otra ruta nacional que esté por Mendoza y que la provincia no vaya a pedir concesionar. Entonces eso hay que pasarlo en limpio. Lo que no hay que pasar en limpio y que es bien clarito es un recorte de casi 2.000 millones de pesos en los gastos de la Justicia Federal de Mendoza, de la Cámara Federal de Mendoza, aplicado a gastos de personal. Es decir, se viene un recorte de personal fuerte en lo que queda del año en la Justicia Federal de Mendoza. Ese es otro de los recortes. Y otro recorte fuerte, enseguida les voy a precisar la cantidad, es en el Instituto Nacional de Vitivinicultura. Es decir, lo que hizo ayer Adorni y Luis Caputo fue aplicar la motosierra en todo el país, con un recorte muy fuerte en educación y recortes de bienes de capital y de inversión en las provincias. A mí lo que me llama la atención, y esto se va a sentir fuerte el año que viene y el próximo, es que recortaron el mantenimiento vial de rutas que están hechas mierda. ¿Entendés? Recortaron el mantenimiento vial de rutas que están hechas mierda en todo el país. Bueno, no sé, es uno de los temas del día. Ayer estuvimos haciendo muchos llamados al gobierno provincial. Algunos funcionarios más o menos sabían de qué se trataba, otros estaban tratando de descularlo porque los anexos de la resolución que se publicó ayer están incompletos. A vos te dice, te recortamos el programa 16, el subprograma 16 del programa de mantenimiento vial del Distrito 13 Mendoza, y decís, che, ¿esto a qué ruta le pega? Porque tampoco son montos megamillonarios, con 700 millones de pesos no pintás la pieza, claro, del mantenimiento. Claro. Entonces ahí te das cuenta, che, acá no está la ruta 40, acá no está la ruta 7, ¿no? Que son las que Mendoza...
1: Claro. Sobre la ruta 40 reclamó recientemente Cornejo. Sí. De hecho, menciona las dos, la ruta 40 norte y la ruta 40 sur.
0: Sí.
1: Y sobre la ruta 7 debió haber novedades o debería haber novedades por estos días. En realidad, ¿te acordás que estaba la licitación prevista entre el empalme con la Ruta 40 y el Cristo Redentor, pero ya con una redefinición y con un trabajo sobre la Ruta 7, que, insisto, la licitación estaba abierta y deberíamos tener una resolución en estos días, dentro de muy poquito. Pero ya estamos hablando de otra cosa, claramente, y no de mantenimiento.
0: Bien, ¿está el niño Matías Pascoletti? ¿Puede ser que esté el niño Matías, que va a contar un caso? Hay un salto en el resumen de noticias, porque nos hemos atrasado, pero Pascoletti siempre está, Horario.
2: Muy bien.
0: Él siempre está.
1: Bueno, bueno.
2: Muy bien, es el mejor alumno.
0: Hola Matías, buen día, ¿cómo te va?
6: ¿Cómo va, Ricardo? Buen día para vos, para todos, ¿cómo andan?
0: Bien, todo muy bien.
6: Bueno, para contarles el caso de un puestero de la Valle de Jocolí que fue atacado por un jabalí, puestero que fue trasladado después al hospital central. Hay dos versiones, porque él estaba haciendo tareas de riego en su campo cuando estaba junto a sus perros y se encuentra con el animal. Este animal salvaje, el jabalí, que lo termina atacando. Otra versión es que estaba en caballo cuando fue lo del ataque. Lo cierto es que, bueno, se hizo la denuncia, después llegó las autoridades, gente de la policía rural, lograron capturar al animal. Desde la intendencia nos decían que fue como un hecho aislado, pero los puesteros denuncian que esto se viene repitiendo.
0: Hay una plaga, Mati.
6: Claro, desde el año pasado ya viene advirtiendo el tema de la plaga. Fue un ataque, ¿se acuerdan que el año pasado fue una persona, un ataque en el Carrizal?
0: Claro.
6: Y muchas veces lo que nos contaban los especialistas, los que entienden del tema de jabalí, es que el jabalí ataca cuando se ve rodeado, cuando ya está cerca de sufrir algún tipo de,
0: sí,
6: de acción. Estos violenta. En el caso del de Carrizal, uno que estaba herido, se acercaron los perros.
0: Son una especie nueva, es un chancho jabalí, son cruzas, están por todo el país. En Mendoza, la gente que se dedica a cazar y que a veces nos ofrecen escabeches y cosas, nos cuentan que es permanente el ataque de jabalíes al ganado, a los perros, a propiedades, rompen todo.
6: Claro, de hecho cuando el hombre logra escapar, que se va herido, a avisar a la comisaría, el jabalí se quedó haciendo destrozos ahí en la finca, según lo que cuenta, después lo pudieron atrapar. Pero bueno, los vecinos denuncian de que esto no es aislado, de que vienen sufriendo la presencia de estos animales, que son bastante bastante bravos. Y aparte me acuerdo que nos contaban los especialistas del año pasado que en lo que tiene que ver con la cadena no tienen a quien lo contenga, digo, no está el puma, que es el que debería comerse el jabalí. Entonces hay también ahí como una alteración que no permite que la plaga frene, entonces cada vez se va extendiendo más.
0: Bueno, y tenemos un puestero internado.
6: Un puestero internado del Hospital Central, que vamos a averiguar su estado de salud y también la charla con el resto de los puesteros para ver cómo está la situación. En este caso fue en Jocolí, en La Valle. El año pasado fue en el Carrizal, para que ustedes vean también la diferencia de zonas. Esto no es que está en un lugar específico de la provincia, la plaga, como vos decías, andan por todos lados.
0: Uh-huh. Bueno, de acuerdo, Matías, muchas gracias.
6: Abrazo.
0: Ahí se va Matías Pascualetti. Bueno, ¿quién trata la marcha universitaria, Pablo?
2: Hoy marcha universitaria en el plano nacional, concentrarán en la Plaza de Mayo con varias columnas, todo el sistema universitario, la comunidad educativa, los propios rectores, el Consejo Universitario Nacional, las diferentes casas de estudio, con la CGT, con las dos CTA, las CONADUS, todos concentrando y llamando a la población a adherir a este reclamo. Es la cuarta marcha nacional y promete ser la más masiva. El tema es que, a pesar de que en el intertanto, cuando fueron sucediendo estas marchas, avanzó en el Congreso la ley de financiamiento que vos citabas más temprano, no se cumple y, por lo tanto, en ese intríngulis judicial ha quedado prácticamente el 50% de las partidas que debieron llegar al sistema universitario y el 34% de lo que debía llegar a incrementos salariales. Bien, entonces hoy, clave esto, gran movilización en Buenos Aires. Y aquí en la provincia de Mendoza también se mueven las comunidades universitarias de la Universidad de Cuyo y de la Facultad Regional Mendoza de la UTN. Se concentrarán a las 3 de la tarde en la rotonda de ingreso de la Universidad de Cuyo. Van a bajar por Lencinas, la calle Padre Contreras, después Libertador, Emilio Civit, y terminan en la rotonda de ingreso de la Universidad de Cuyo. Van a bajar por Lencinas, la calle Padre Contreras, después Libertador, Emilio Civit, y terminarán en la Plaza Independencia.

0: Citaria se recortan 5.303 millones de pesos para bienes de capital de altos de las casas de altos estudios. El sitio Educar también sufre un recorte que tiene que ver con la tecnología educativa. Para becas estudiantiles hay un recorte de 559 millones de pesos y la Secretaría de Educación, esto es sobre todo el plano secundario, sufre una pérdida de 78.700 millones de pesos que iba orientado al plan de alfabetización y a otros programas. Por ejemplo, al fondo compensador del salario docente, que ya no lo sostiene más esa base salarial, la Nación. Dicho esto, la otra novedad que se conoció ayer por la tarde es que una de las fórmulas que está compitiendo por conducir la Universidad Nacional de Cuyo, o sea, Ismael Farrando y Jimena Estrella, van a presentar un amparo, o lo presentaron ayer, porque entienden que acá hay un vericueto por donde meterse para conseguir la movilidad de las partidas que están esperando, y es plantear que Adorni tiene las facultades como jefe de gabinete para mover las partidas en el presupuesto nacional y le quita argumento a esta idea de que el presupuesto tiene que estar cerrado y que no lo pueden manejar porque es ley y porque altera el equilibrio presupuestario. Si le pones a la universidad, le tenés que sacar otra cosa. Entienden que esto es así, que Adorni tiene esas facultades y por lo tanto van a la justicia para pedir entonces que liberen
1: esas
0: partidas.
1: Esos son los candidatos del kirchnerismo, ¿no?
2: No.
0: Es una de las ramificaciones de la UCR.
3: Exacto.
1: Ah, bien. Se me confunden,
3: Farrando,
1: perdón.
3: Y Jimena Estrella, que le responden a Pisi, quien fuera también rector de la Universidad Nacional de Cuyo.
0: Claro.
3: Y en algún momento pensaron que esa fórmula se iba a bajar y que iba a mantenerse solamente la de Gabriel Fidel y finalmente no pasó, pese a los intentos que hicieron para bajar esa fórmula también.
1: Se les va a colar el kirchnerismo o la izquierda por el medio, ¿no?
3: Y,
1: habrá que ver, son cuatro fórmulas,
3: son,
1: ¿no?
3: Cuatro, son cuatro fórmulas, sí. Una que le responde al kirchnerismo y otra que es del PJ más tradicional, donde está Adriana García.
0: Y hay un rejunte más transversal, que está más variopinto y está vinculada más al peronismo del centro.
3: Exactamente.
1: Yo quiero saber a Daro y Palermo, que son amigos, ¿dónde están?
3: ¿Dónde están? ¿Dónde, si nos están escuchando, no envíen señales de humo.
1: Que manden señales de humo.
0: No,
1: bueno, hay gripe.
3: Ojo con la gripe, chicos. Lo venimos diciendo desde hace un montón. La verdad es que hay muchas enfermedades respiratorias. Ayer nuestra compañera Paula Jalil estuvo haciendo un recorrido por los hospitales pediátricos. En el Noti, por ejemplo, contaba que hay unos 300 casos de enfermedades respiratorias leves y 150 en el Español, que son los dos por día, ¿no? Que son los dos hospitales que reciben a los chicos. Estuvimos averiguando un poquito más ayer por el tema vacunas, porque recordarán que planteamos lo del PAMI. En el Gran Mendoza, en términos generales, la vacuna contra la gripe no está en falta. De hecho, viene con buena demanda, sobre todo para el sector privado. Esta es una buena noticia, porque hay gente que ha tomado conciencia de que tiene que vacunarse. Y ahora que están avanzando cada vez más los casos de gripe, entendemos que se van a vacunar aún más. Están disponibles, recuerden que si no forman parte de los grupos de riesgo, por supuesto tienen que asistir a las farmacias y comprarla, o algún vacunatorio privado y comprarla. Ahora, ¿qué pasa con la vacuna de PAMI por fuera del Gran Mendoza? Las farmacias vienen demoradas con la entrega de dosis por parte de la entidad nacional y por lo tanto deberían ya estar en el cuarto periodo o en la cuarta etapa, que significa lo siguiente, que ya básicamente envíen en función de lo que falta, pero muy personalizado, muy chiquitito. Y en realidad las farmacias del Este no han podido llegar a esa etapa porque todavía tienen un panorama muy importante por seguir vacunando. Porque es verdad que cuando vos salís del Gran Mendoza, el envío de dosis ya básicamente la cantidad baja y por lo tanto pueden llegar a tener algún tipo de inconvenientes. En el medio de todo esto se conoce ayer el estado de salud del intendente de Guaymallén, Marcos Calvente, resultado positivo para gripe influenza, para hacer un convito de todo lo que está pasando actualmente. Dice el comunicado que actualmente el intendente se encuentra estable, que evoluciona favorablemente, por precaución y con el objetivo de continuar monitoreando la evolución del cuadro. Los profesionales médicos determinaron que permanezca un día más internado en observación, que esto va a suceder el día de hoy, este martes. Luego le van a otorgar el alta médica y va a tener que cumplir con el aislamiento durante los días siguientes. Pero en definitiva, todo este convito es para invitarlos a vacunarse. En el caso de que no lo hayan hecho, recuerden que están disponibles las vacunas contra la gripe, sobre todo para aquellos que forman parte de los grupos de riesgo.
1: Bien, de acuerdo. 7:24 de la mañana. Un temita más que quería comentar. Es realmente escandaloso. Esto empezó a hervir hace un par de días. Los chats, los audios que hay respecto de las CIRAS. Las CIRAS eran unas declaraciones juradas para

0: era un sistema de declaraciones juradas que vos tenías que hacer para acceder a dólar oficial, para poder hacer importaciones de bienes de capital que necesitabas para trabajar. Esto fue durante el último cepo cambiario del kirchnerismo. Era Alberto presidente, Sergio Massa era ministro de Economía, Matías Tombolini era el secretario de Comercio. Ahí se procesaba todo este sistema. Y bueno, lo que pasaba es que en la famosa causa del dólar paralelo, donde muchos conseguían dólar oficial burlando el cepo cambiario y hacían unos negocios bárbaros vendiendo al dólar blue, hacían diferencias fabulosas, detectaron un sistema de pago de coimas y de comisiones del 11 al 15% para liberar las IRAs. Bueno, ¿quiénes están implicados? Hay unas 50 personas, financistas, casas de cambio, algunas empresas, y hay que ver hacia arriba hasta dónde va a llegar el juez Ariel Lijo. Dos de los conocidos son el famoso Elías Pichirilo. ¿Usted sabe quién es Elías Pichirilo?
1: El ex de Jessica Sirio.
0: Por supuesto. Y después está...
1: Pensé que ibas a decir algo más importante.
0: No, después está Martín Migueles. Que es el actual de Wanda Nara.
1: Van y vienen.
0: Con estas chicas famosas porque quedan con los dedos pintados después.
2: Fueron a buscar el mismo book.
1: ¿Pero por qué le echas la culpa a las chicas famosas?
0: No les echo la culpa.
1: ¡Ay, pobres víctimas ellos!
0: Bueno, el asunto es que acá había un curro muy grande. Hay chats que hablan de comisiones. Había un tipo, por ejemplo, que tenía que importar autoelevadores que necesitaba por su empresa autorizaciones por $450,000 y pagaba, le cobraban el 15 y estaba pidiendo algún intermediario por unos puntos menos, aunque sea el 11, ¿viste? Pero no el 15, es mucho el 15, ¿viste? Así que bueno, está el juez Lijo con ese tema. 7:27, ya sé que es tarde para
1: es
0: todo,
1: pero no,
0: un titulito nos va a dar Tomás.
3: Bueno, porque hoy arranca los cuartos de final del torneo del fútbol argentino. 7:00 p.m. van a jugar en Alberdi Belgrano frente a Unión de Santa Fe por los cuartos de final. Y 9:30 p.m. en la Paternal, Argentinos Juniors va a recibir a Huracán. Mañana los otros duelos, 18:45 para Rosario Central Racing y 21:30 River recibiendo a Gimnasia La Plata por los cuartos de final.
0: Muchas gracias.
3: No, a disposición.
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8: 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Y ahora veamos cómo nos pinta el tiempo el doctor Maximiliano Viale.
0: Hola Maxi, buen día, ¿cómo te va? ¿Cómo estás?
2: Buen día, Ricardo. ¿Todo bien por aquí? ¿Cómo están por ahí?
0: Bueno, viendo que hoy vuelven los días templados. No hay cuerpo que aguante.
2: Sí, sí. Bueno, estamos en una semana muy estable. La verdad que son tardes bastante agradables, pero los amaneceres muy frescos. La máxima de hoy será un poco más elevada que la de ayer. Tendremos 23 grados. Ayer lleva 27. También el amanecer está siendo algo templado, más un poquito más templado que ayer. Ahora tenemos 5.8, la mínima ayer fue 2.5, para hoy esperamos alrededor de 3, como hay algo. Y para el miércoles, jueves y viernes son tres días muy similares, ligeramente un poco más fríos que los de hoy, pero no es, sí. Tendremos 21 grados de máxima alrededor de los tres días. Hay un leve cambio del viento hacia el sur, pero no es un frente frío significativo. Y mínimas como las de ahora, del orden de los 3 y 4 grados. Es importante remarcar de que estamos en el periodo del año, en los dos meses del año, con menor radiación del sol. Ya estamos a un mes nomás del solsticio y es simétrico eso, ¿sí? Entonces, ahora el sol amanece a las 8 y 17, tenemos 10 horas y media de sol nada más, en el verano tenemos 14, vamos a las 10 horas del 21 de junio, y eso que implica que está amaneciendo a las 8 y 17 y la mínima está ocurriendo por ahí, y la diferencia de temperatura con la que empezamos las jornadas ahora en la madrugada es bastante importante. Ahora tenemos 5.8 y va a descender entre 2 y 2 grados y medio, como ayer sucedió. Entonces, abrigarse, no largar el abrigo porque va a descender aún más la temperatura en un ratito.
0: Bien, de acuerdo, Maxi, muchas gracias.
2: Hasta mañana.
0: Que tenga buen día. Ahí se va Maxi Viale. Necesito comentar rápido algo cortito. Venite, están varados pasajeros del Metrotranvía en la estación Mazan Maipú. Hay un problema con el motor, nos están mandando videos. Gracias Pablo, un amigo que nos lo mandó. Están allí varados los pasajeros pidiendo a ver qué hacer. Dale.
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0: Hola Luisito, buen día, ¿cómo te va? ¿Cómo estás?
10: Muy bien Ricardo, buenos días, gusto de saludarte en esta mañana. Bueno, movido el tránsito en la zona este de la capital. Estamos cerrando ingreso de calle Catamarca con bastante movimiento hacia la capital desde Pascual Toso. Alén San Martín tiene también algunas demoras para cruzar la plaza San Martín y el viaducto ya tiene tránsito intenso, prácticamente la conexión del acceso este con el viaducto para cruzar al sector División de Zapata. Atención porque a la hora 8 está previsto un corte sobre calle Chile entre los toneles y calle Pellegrini, y atención a los conductores que circulan. Microcentro mantiene la restricción por obras, cruce de 9 de julio a la altura de calle Gutiérrez. Bueno, también vamos a advertir, Ricardo, el recorrido que va a ser esta tarde, la marcha que va a partir desde la Uncuyo, van a bajar por calle Lencinas hasta Padre Contreras, bajan en este caso desde Padre Contreras por Avenida Libertador a Emilio Civit, cruzan calle Belgrano y llegan a través de calle Sarmiento a la zona de Plaza Independencia. Así que este movimiento va a ser a partir de la hora 16 hasta lo que es sector de Plaza Independencia, por lo cual pedimos a los conductores evitar la zona. Ya la ciudad de Mendoza ha planificado allí un operativo para hacer los cortes momentáneos de tránsito mientras la marcha ingresa al sector de Plaza Independencia. Tránsito normal a esta hora, zona bancaria de la capital de Mendoza, y que buena marcha Emilio Civit hacia la zona del microcentro de capital. Semáforos en la capital a esta hora de la mañana operan sin inconvenientes.
0: Bien, de acuerdo Luis, muchas gracias.
10: Abrazo muy grande, Ricardo. Buenas jornadas, hasta luego.
0: Ahí se va Luis Jofre con el informe del tránsito.
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11: Siempre con vos, Divi.
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13: Siete, 34 minutos, 6 grados, 9 décimas la temperatura, la humedad 48%. Accidente de tránsito en acceso sur, más información con Pablo Gamba. Adelante, Pablito.
14: Es así, Fede. Estamos a la altura de Bulnes y lo que es calle Boedo. Esto es en Luján de Cuyo, mano hacia el norte. Se ha registrado este accidente entre justamente un motociclista en solitario que cayó de su moto producto de un desperfecto en su rueda y está siendo asistido en este momento por la ambulancia. Me dice personal policial, para llevar tranquilidad, que está fuera de peligro el conductor de la moto, pero ha sido fuerte el golpe que recibió, está siendo asistido, repetimos, por la ambulancia en el lugar, y ya está personal de tránsito de Luján de Cuyo también regulando la situación. Hay una sola trocha para dirigirse hacia el norte, repetimos, esto es entre Boedo y calle Bulnes en Luján de Cuyo.
13: Muy bien, gracias Pablo.
14: Hasta luego.
13: Fuerte recorte del Gobierno Nacional a las partidas destinadas a Mendoza en el presupuesto 2026. El sector más afectado a nivel provincial es la infraestructura vial y también se destaca el ajuste en los fondos destinados al INB. Además, afecta a la justicia federal, transferencias para universidades públicas y el Fondo de Compensación Salarial Docente. La UNCUYO se suma a la cuarta marcha federal universitaria. Exigen el pleno cumplimiento de la ley de financiamiento y se sumarán estudiantes, docentes, autoridades y gremios. Advierten que la falta de envío de las partidas por parte de Nación pone en riesgo el funcionamiento para las instituciones y los salarios están por debajo de la canasta básica. Estefanía Villarroel, secretaria general del rectorado, explicó en detalle cómo será el recorrido.
15: Acá en Mendoza vamos a concentrar en la rotonda de la Universidad Nacional de Cuyo a partir de las 15 horas y luego nos vamos a partir de las 16, pasadas un poquito las 16, vamos a partir por la calle Lencinas, luego vamos a doblar por Padre Contreras, así pasamos por la Facultad de Ciencias Exactas y Naturales y pueden incorporarse a la columna. Luego bajaremos por calle Libertador, vamos a pasar por los portones del parque, luego Emilio Civit, calle Sarmiento, hasta la llegada a la plaza donde vamos a cantar el himno nacional argentino.
13: Por su parte, el Gobierno Nacional arremetió contra la eficiencia de las universidades nacionales. En la antesala de la marcha, el subsecretario de Políticas Universitarias criticó el bajo rendimiento de muchos estudiantes. Además, Alejandro Álvarez cuestionó a las casas de estudios por negarse a cobrar aranceles a estudiantes extranjeros.
16: Desde el principio de nuestra gestión, siembran el miedo, afirmando falsamente que las universidades van a cerrar. Pero lo que nadie se pregunta es por qué tenemos una de las tasas de egreso más bajas de la región y casi un 40% de los alumnos no rinden ni una sola materia. Argumentan que el dinero no alcanza. Sin embargo, el gobierno habilitó a las universidades a cobrar a los estudiantes extranjeros y decidieron no hacerlo. Hoy, cerca del 40% de los estudiantes de medicina de la Universidad de Buenos Aires son extranjeros. Y el 51% de los estudiantes de medicina de la Universidad de La Plata también lo son. Aún teniendo la posibilidad de cobrarles, las autoridades de las universidades deciden no hacerlo por cuestiones ideológicas.
13: El Paso Cristo Redentor está habilitado las 24 horas para todo tipo de vehículos. El Paso Pehuenche en el sur atiende de 9 a 19. Atención jubilados y pensionados, hoy es el turno de los beneficiarios con documentos terminados en 1, los beneficiarios de la mínima y titulares de pensiones no contributivas con DNI finalizado en 2 y 3. 6 grados 9 décimas la temperatura, la humedad 48%, el pronóstico indica poca nubosidad, ascenso de la temperatura y una máxima estimada de 21 grados. Soy Federico Salazar, esto fue Informe Newell.
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0: Siete y 38 de la mañana. Esperen, porque hasta las 8:16 no va a amanecer.
17: Estamos en el arrebol.
0: Están viendo el arrebol. Le decimos buen día, Bebo Granados, que está del otro lado. Bebo, querido, buen día, ¿cómo te va?
18: ¿Qué dice, Ricardo? ¿Cómo le va?
0: Muy bien, todo muy bien.
18: Mira, acá si yo tuviera que hablarte como todos los días de economía, te diría que es esquizofrénico. Sí. Está partida en dos, de un lado y de otro.
0: Y sí.
18: Eso directamente tendría que ir al psicoanalista para poder analizar dos líneas totalmente diferentes una de otra. Por un lado, en la esquizofrenia, porque del lado derecho del cerebro tenés que el Rigo País bajó a 400 y pico, 496, que estaba que es la más baja desde enero, cuando asumieron estaba en 1900 y llegó a este número, que este número es justamente porque nos mejoraron la nota, que además el costo de vida en la ciudad dio 2,5 y va a dar más o menos 2,5 y va a bajar del 3,4 al 2,5 cuando lo den a conocer la semana que viene. Pero por el otro, tenés una marcha universitaria donde va a estar la CGT, donde va a estar, por supuesto, partidos políticos, etcétera. El gobierno dice que es una marcha política, pero claro, todo es política, es evidente, claro que sí, sí. No podés dividir en ese caso. Pero de cualquier manera, aparte de eso, el gobierno, cuando le hacen esta marcha, anuncia que podaron, recortaron 78.711 millones de pesos en educación y además redujeron el acceso a ciertos medicamentos para los jubilados. Entonces vos decís, flaco, por un lado me decís que la economía está bajando el riesgo país, que llegan capitales, que está mirando las inversiones, y por el otro tenés una marcha donde están pidiendo dinero, que cumplan con una ley, por supuesto, Petovelo dice, esa ley no está vigente, ya caducó, entonces frente a esto vos tenés una marcha pidiendo aumentos y el gobierno en lugar de darte un aumento te poda. Ese, si no es esquizofrénico esto, muchachos, claro. ¿De qué estamos hablando? O sea, es indudable que tenemos una marcha de hoy que va a ser la nota principal, que va a ser, por supuesto, por el presupuesto educativo de la universidad. El gobierno que la tiene en la mira a la Universidad de Buenos Aires porque dice que de algunas de esas universidades se financia la política, que en parte tienen razón, es cierto, pero eso no tiene ninguna razón para eliminar recortes que ya se hicieron. Y ya lo sabemos que se financia, muchas cosas se financian para la política. Yo sé históricamente que la Universidad de Buenos Aires siempre financió en parte al Partido Radical, pero ya estaba más o menos esto como que sabido, que era así la historia. Y para la gente de a pie, tenés un aumento de los colectivos del 2%, 18% del trenes, que es mucho, sube el subte, y esto explica la producción, la venta récord de motos y motitos en todo el país. Claro. Porque frente al aumento del precio, yo hice la consulta de vos tomás un tren y un colectivo de ida, un tren y un colectivo de vuelta, y vos con eso te pagás de sobra la cuota por una moto. Pero de sobra, si te cuento 20 días de hábiles y vos te ahorrás justamente un tren y un colectivo, y un tren y un colectivo ida y vuelta, hacés la cuenta y en 20 días te das cuenta que pagaste la cuota.
0: Sí, hay otras cosas, Bebo. Después la moto requiere seguro, mantenimiento, patente y el estrés de manejarla, ¿no?
17: Epa.
18: Bueno,
0: meterte al tráfico de Buenos Aires con una motito.
18: Pero acá tenés, sí, pero la motito es peligrosa porque todos los días veo dos o tres tiradas en el suelo. Sí. Y que la manejaba también llevado por una ambulancia. ¿Entendés? O sea, eso también tenés que contabilizarlo. Pero yo te juro que hice la cuenta. No, subte no lo tomé porque es carísimo. Está por arriba de la media. Pero tomás un colectivo y el tren de ida y el tren y un colectivo de vuelta y te juro que paga la cuota. O sea, pues lo que vos me digas después los gastos, bueno, está bien. Pero te ahorras un montón de plata y tenés una moto. En cambio, así tenés el coche y no la tenés. Y la podés usar un sábado, un domingo, como se te da la gana. Vos sabés, yo no estoy vendiendo motos. Te digo que no soy. Parezco un vendedor de motos. Venga, tengo esta. No. No me dedico a eso.
1: Bueno, pero pará, no lo descartemos, Bebo, porque a lo mejor es un buen negocio.
18: No, mirá, si yo llego a agarrar una moto, tardo más o menos 1:15 en terminar en un sanatorio.
0: ¡No, Osvaldo! Bueno, abrazo.
18: No, un desastre, olvídate.
0: Abrazo fuerte, la seguimos mañana. Bebo.
18: Maestro, le mando un abrazo y la seguimos mañana.
0: Ahí se va Bebo Granado, nuestro columnista de economía, dale.
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0: ¿Quién es esta versión, negro?
27: Qué bonito suena.

0: Bien, 7:46, enseguida vamos a determinar de quién es esta versión. Pido disculpas a Cachorro López, uno de los compositores de esta canción. Capaz que la produce y todo. Mira, ahora vamos a investigar. ¿Está Matías Pascualetti del otro lado?
1: Sí, acá estoy, Ricardo. ¿Cómo están? Buen día.
2: Escuchame. Con el poto adentro, me parece, porque ayer estaba con el poto afuera.
0: Sí, igual el poto que tenerlo dentro, porque andan los jabalíes. Ay, repartiendo Dios. Cornamenta.
2: No. Hermosas las imágenes que has compartido por otro lado, Mati.
1: Le quiero agradecer a Nahuel Ferreira, que nos acercó ahí por Instagram, y en imágenes son fuertes, ¿no? Pero bueno, esto lo que corroboran es que el ataque del jabalí fue al hombre, al caballo, que lo lastimó también y lo mató al caballo, y también varios perros muertos, por lo que nos decían. O sea, el daño que hizo el jabalí fue brutal, ¿no? Con el hombre que salió su día de milagro, está herido, pero bueno, también a los animales que los lastimó y los hirió de muerte a varios, a perros y a un caballo ahí en la zona de Jocolí, en La Valle. Así que vamos a seguir indagando en el tema. Estamos tratando de dar con este puestero herido. Pero bueno, es una complicación que todos los años hablamos, se ve y existe en varios puntos de la provincia.
0: Sí, así es. Es así. Bueno, ¿con qué estás, Mati?
1: Bien, Ricardo, estamos por los accesos por ahora. Está muy fluido y tranquilo el tránsito en el acceso este. Es raro, pero está tranquilo. Lo mismo que el puente de Calle Tirazo, muy, muy tranquilo el tránsito. No así en el sur, recordemos el accidente allí entre un vehículo y la moto en el acceso sur entre Araos y Boedo, mano hacia el norte, así que precaución a los que transiten por la zona, más allá de que el choque estaba o los vehículos estaban en el cantero central. Bueno, hay complicaciones en el tránsito porque siempre esa parte es más lenta y los curiosos que detienen la marcha para ver qué es lo que pasó.
0: Claro.
1: El resto de los accesos por ahora todo normal, tranquilo. Lo más cargado a esta hora es Costanera, en mano a la del centro, desde Corrientes hacia el sur, y también el corredor del oeste, ahí en la bajada de Carrera Lorenzini, las demoras habitual en el tránsito en esa zona. El resto, todo tranquilo, fluido, salvo el acceso sur, mano al norte, como te decía, Ricardo, entre Araos y Boedo, por este accidente.
0: Bueno, de acuerdo, Matías Pascualetti, guarda con los jabalíes, ¿eh?
2: No, bueno,
0: andan patinosos.
2: No se va a La Valle ahora, me parece, el Mati, ¿no?
0: No, bueno, pero ¿qué La Valle? Si andan por acá, en cualquier momento los tenemos en el acceso sur.
3: Eso es lo que dicen varios oyentes.
2: Dale, chicos, no sé si eso es posible.
0: Sí, sí.
2: Bueno, en algún
0: vamos
2: momento...
0: Vamos a hacer la carrera del jabalí enjabonado.
2: No, bueno, es un montón. En algún momento pensábamos que no era posible por los zorros, y los zorros ya los tenemos entre nosotros.
4: Sí. Y lo llamás y vienen al zorro, ¿eh?
2: ¿Ya?
4: Están absolutamente domesticados. ¿Sí?
1: Claro, pero no tenés el depredador. No tenés el depredador de jabalí. Ahí está la cuestión. Entonces,
4: claro.
1: Y además, siguen creciendo de manera exponencial.
4: Y se reproducen de una manera mucho mayor que los otros predadores.
0: Sí, sí.
1: Bueno, pero hay gente que lo caza. Los que se dedican a la caza del jabalí te dicen que podría ser algo importante con el tema de la caza del jabalí. Ten en cuenta que se puede comer. Obviamente que hay que hacerte una trazabilidad. Uh-huh. Se come, es rica la carne de jabalí.
2: Bueno, vos probaste el año pasado jabalí, sí, en conserva, ¿o no, Mati?
1: Sí, Luisito nos acercó jabalí en conserva. Le he probado jabalí también a la parrilla, una carne con una capa de grasa alta, pero muy sabrosa.
4: Mira.
1: Es rico el jabalí.
0: Sí,
1: es malo,
0: rico.
1: Pero rico.
2: Paso.
0: Es rico, pero me da un poco impresión de que sea salvaje.
2: ¡Ay, ¿viste? Qué horror, chicos!
0: El jabalí, el chancho jabalí salvaje me da como impresión, porque lo que dice Matías, no sabes la trazabilidad. No sabes cómo se alimentó, no sabes qué vacunas tuvo.
2: No, bueno, pero
4: tenés que cocinarlo muy bien.
2: La gente que lo hace, Luis, que es nuestro oyente, que va a aparecer en 3-2-1,
0: sí,
2: te va a decir que utiliza todos los métodos de higiene y de prevención para evitar que te pase algo.
4: Por
2: Ricardo,
4: las dudas lo hace la llama, dice.
0: Igual me da como cosita, ¿viste? ¿Qué es eso?
1: Pero ¿por qué? Bueno. Después te comes jabalí y después te has hecho un toro.
2: ¿De acá un año?
0: ¿Qué tiene que ver el jabalí con el toro,
1: Mati? Es afrodisíaco.
4: Ah, mira vos, ¿sí?
0: ¿Sí?
4: ¿Ah,
0: sí?
4: Las propiedades del jabalí. Te fue bien después del
1: jabalí. Por el bombal desnudo.
0: Dame dos platos.
3: La duda que no me agarre el jabalí, Nim.
4: Sí.
3: No.
4: Bueno, marche un escabeche de nuevo.
3: ¿Qué vas a decir, Mati?
1: No, bueno, que hay que comerlo el jabalí. No, te va a corretear.
2: Chicos.
4: Ya pasó el
0: jabalí. Basta, por favor. Gracias, Matías.
1: Me voy con una denuncia que me pasó Marcelino Iglesias, chicos.
0: A ver.
1: Una denuncia que me pasó Marcelino Iglesias de un consumidor que está denunciando a laboratorios porque las indicaciones de los remedios no son claras, y a él no él siente que nunca aclararon que el analgésico se toma vía oral.
0: Ay, no.
5: Mismo efecto, Mati, ¿no?
0: Sí. Imagínate un ibuprofeno de un miligramo.
5: ¿Se disuelve o no se disuelve?
2: ¡Basta, chicos! ¿Qué tiene que ver Marcelino Iglesias?
0: Claro. Sería muy de Marcelino eso.
4: ¿Por qué bioquímico? Por eso. Ojo que nos escucha. Un abrazo,
0: chao,
4: Marcelino.
0: Chao, Matías.
1: En el salón.
0: Sí, salón, sí.
5: Volar.
0: Chao.
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0: Ahí viene la gorra.
1: Es martes. Me da una fiaca los martes.
2: Ay,
1: ir al
2: sí,
1: aula.
2: Sí, es un montón. No vayamos. Eliminemos pesado. Los martes.
3: O sí, podríamos.
4: Marita. Ah, señor
3: no,
4: Marita.
3: Que venga la pato sola.
4: Señor
3: no eliminé,
4: Marita.
2: Ya te odia la Marita, está llorando.
4: Yo les aviso que no la estoy esperando yo solamente, sino que Bauti y Jena también la están esperando, la señora Marita. Bauti y Jena que van camino a la escuela San Vicente.
3: Mirá. Muy bien.
4: Señor, saludémosla, por favor.
1: ¿Viste Vamos. Que iba a salir mal al final todo esto? La saludamos rapidito. Un, dos, tres, va.
5: Buenos días, señorita Marita.
4: Parangachuli, la divina.
3: Basta, Patricia.
6: Tengo una vaca lechera, no es una vaca cualquiera.
7: Me da leche merengada, ay, que vaca más salada, tolón,
4: tolón.
1: ¿Por qué estamos cantando la vaca lechera? ¿Cómo?
3: Te conozco.
4: Buenos días, alumno, nos saludó.
3: Hola, señor.
2: Hola, Marita.
3: ¿Cómo le va?
7: Zorros del... ¿Cómo andan?
3: No, pero si nosotros
8: No, no, zorros son los que pasan, zorros.
7: Zorros. Zorros y jabalíes.
2: ¿Usted tiene alguna receta con chanchos jabalíes, no. Marita?
1: Un buen guiso, ¿eh?
7: Guiso, provolomo.
3: Provolomo.
7: Vuelta y vuelta, feteado.
2: ¿Qué?
7: Relleno.
1: Imagínate un buen queso de cerdo jabalí. Oh. No estaría
7: con
1: mal, ¿eh?
7: Caramelizada.
2: Ay, ajá. Qué asco, bueno. Marita.
1: A esta hora no, Marita.
2: No, es montón.
7: ¿Sabe? Manzanita en la boca y pimba adentro.
3: Claro.
1: A esta hora estamos más para el café con leche.
3: Pues. Crocante.
8: Sí, ¿no? Podríamos activar.
7: Te llego a poner un buen una feta de jabalí, ¿sabes cómo le entra a esta hora?
2: Es verdad, Marita. Bueno, me imagino que estuvo pensando toda la noche cosas útiles para compartir con nosotros, ¿no?
7: Uh-huh. No. Imaginas muy mal, Lena. Qué busca poca imaginación la tuya, ¿eh?
8: Busca el cuaderno del año pasado, ve la fecha y dice, bueno,
2: ya está, vamos con esto, ya está.
7: Claro, vamos repitiendo lo de todos los días.
3: Claro. Bueno.
1: Bueno,
7: hoy
1: ¿qué trajo?
7: De mayo.
1: ¿Qué trajo para enseñarnos?
7: ¡Sabían! ¡Sabían! Que el intestino es una parte fundamental de nuestro sistema digestivo.
3: Claro.
7: Digestivo.
1: Sí, claro.
2: Chocolate.
1: Sí, no, el tercer grado nos enseñaron eso.
2: Ah, chocolate por la noticia, Marita, no, todo el mundo sabe.
4: Hay que cuidarse el chocolate.
3: Pará, que ahí viene el dato.
8: A ver, profe.
2: Entonces...
7: Agustina, ¿vos a esta hora no querés salir un ratito al patio?
1: Hace frío.
3: Si amaneció.
8: Eso suena a penitencia.
3: ¿Ah? Fíjate si amaneció, Agustina.
2: Bueno, bueno, bueno. ¿Y entonces, Marita?
7: Debido a eso, no es, se le llama a nuestros intestinos nuestro segundo cerebro, ya que tiene más de 100 millones de neuronas.
3: Claro, neuronas.
7: Convirtiéndonos en el órgano más importante de la salud física. Por eso... Vieron que mucho nos pasa por el estómago, o sea, cuando estamos nerviosos, cuando nos pasa alguna situación estresante, etcétera, nuestro estómago habla.
1: Señor, ¿puedo ir al baño?
7: ¿Cómo?
1: ¿Puedo ir al baño?
4: Está hablando el estómago.
7: ¿Viste? Sí. Te está hablando el segundo cerebro.
2: Señor, ¿para qué sirve, Marita?
8: ¿Puedo pagar el monotributo con este dato?
7: No, pero pregúntale a tu tía bueno, si le interesa que segundo que tiene ya el segundo cerebro usándolo mejor que vos, que no estás usando ni el primero.
8: Gracias, señor.
7: De nada. Y bueno. Si no, te voy a cambiar de nuevo de lugar.
1: No, otra vez.
7: Sí,
1: no.
7: Sí, tengo que ponerte, Tomás.
4: Sí. Yo lo extraño, Tomás, al lado mío.
8: Si estás serio.
7: No,
8: ay,
7: te no. Va a hacer bien. Tus papis me dijeron, alejaos. Alejaos a Tomás de ti.
1: Gracias, señor. Hasta mañana. Chao.
4: No, hola. Pero ¿y la tarea, señor? No, y el saludito para Bauti y Jena, el saludito suyo.
7: ¿Bauti y quién?
4: Jena. Van a la escuela San Vicente.
7: Bauti y Jena, un saludito muy grande, un beso enorme de Marita Parangachuli, que los quiere. Para mañana, necesito que me traigan lo que ustedes quieran, sí, del cocktail.
3: No armamos nada, ¿no?
1: ¿Qué más del cocktail quieres?
4: Pero para ella.
1: ¿Cómo
7: libre
1: le...
7: albedrío, ¿sí?
1: Cómo le gustan las compras, ¿eh? Dale. Gracias,
4: señor. La quiero,
1: señor,
4: la
1: chao,
4: quiero.
1: Chao,
7: ahora los dejo porque me voy a la marcha a vender provolomo
2: de jabalí.
3: Muy bien.
2: Gracias, Marita.
3: Gran negocio, Marita.
7: Besitos.
2: Chau, chau.
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2: Dos minutos, 6 grados, 9 décimas la temperatura, la humedad 48%. Liberaron el tránsito tras el accidente en Acceso Sur y Bulnes entre Araos y Boedo. Una moto volcó en solitario y trabajó personal policial en la zona. Un trabajador rural resultó gravemente herido tras ser atacado por un jabalí en la valle. El hombre realizaba tareas de riego en una finca de Jocolí cuando fue embestido sorpresivamente por el animal que salió de entre los algarrobos. Por la gravedad de sus heridas fue trasladado al hospital central y el episodio generó alarma en la zona, ya que se sospecha que es el mismo animal que mató a un caballo y a varios perros. El 1 de junio cambia el horario de atención en el Paso Cristo Redentor. Será de 9 a 21 hora argentina y de 8 a 20 hora chilena. Respecto al pronóstico para alta montaña, el viernes al domingo se esperan lloviznas y adelantaron que evaluarán la situación día a día. Eve Casado confirmó su intención de competir por la intendencia de San Rafael. La vicegobernadora aseguró que cuenta con un equipo preparado y buscará ser una alternativa opositora al Félix. Remarcó que la comuna lleva varios años planchada.
3: Ser una opción competitiva frente a los Félix. Tengo un nivel de conocimiento importante, tengo la experiencia de haber estado en la vicegobernación, de haber recorrido la provincia, de haber visto lo que funciona en el resto de los departamentos y que no funciona en San Rafael. Hacer que San Rafael vuelva a brillar como brilló hace unos años atrás, cuando a San Rafaelinos nos sentíamos en posibilidades de ser una provincia aparte por el potencial de desarrollo que tenía. Obviamente que siempre uno tiene un equipo detrás que está dispuesto a acompañar, a ayudar mucha gente con mucha experiencia que lo puede hacer.
2: Declararon sobreprecios del 4.239% en la Agencia Nacional de Discapacidad. Un informe elaborado por el Ministerio de Salud reveló irregularidades en las compras realizadas durante el 2025 durante la gestión de Diego Españolo, quien se encuentra investigado. Los desvíos críticos se encontraron en procesos de adquisición de sillas de ruedas, andadores y prótesis. Terminó la evacuación del crucero MV Ondius, afectado por el brote de antivirus. Más de 120 pasajeros y tripulantes fueron repatriados a distintos países. Por su parte, España y Países Bajos mantienen bajo seguimiento a posibles casos positivos. La OMS ya confirmó 11 casos hasta el momento. 6 grados, 9 décimas la temperatura, la humedad 48%, el pronóstico indica poca nubosidad, ascenso de la temperatura, una máxima estimada de 21 grados. Soy Federico Salazar, esto fue Informen y Will.
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1: Buen día, chicos. Con estos recortes, sobre todo en infraestructura, en rutas, la verdad que cada vez entiendo menos a dónde vamos. Porque si tienen que venir empresas del extranjero y ven las rutas y ven que no va a haber acción sobre esas rutas destruidas, ¿y quién va a venir a poner una fábrica al tema minero y demás? Me parece que vamos en contramano o hay algo más detrás, o sea, o no quieren seguir o se quieren ir, no estaría entendiendo por dónde va el tema. Se ve que hay un nubarrón adelante, conflicto con todo el mundo. Gracias.
2: Montacoto, yo creo que el tema de mantenimiento de las rutas lo han dejado a propósito porque en realidad se viene el mundo nuevo para Mendoza de lo que son los peajes. Y se va a hacer cargo el gobierno, como se ha hecho cargo de las rutas que hay, pero va a cobrar la vamos a pagar todos. O sea, todo lo que es la Panamericana, todo el trabajo veloz que se está haciendo, jamás visto con la velocidad que se ha hecho en la Ruta 82 a la altura de Blanco Encalada, ¿por qué lo están haciendo tan apurado? Lo vamos a pagar nosotros. Tengo entendido que es así. Quizás me equivoco.
3: Bueno, a ver, esto me va a llevar un minutito. En economía nada es gratis. Alguien lo paga siempre. ¿Sí? Esa es la primera lección de la economía. Lección número uno, alguien paga. Lección número dos, ¿qué tiene de malo tener una política de buenas rutas con peajes, y empresas que se tienen que encargar después del mantenimiento, de las obras, de la seguridad? Yo leo cierta crítica en lo que dice el señor ahí, pero es que no hay otra manera. Si el gobierno nacional te está diciendo hay déficit, entonces tiene que haber superávit, entonces las provincias van a tener que hacerse cargo de las rutas, las provincias dicen yo no tengo plata, las voy a tener que licitar y concesionar, y bueno, sí, es el mundo que viene. Estoy seguro que cuando vas de vacaciones a Chile o a la costa argentina no protestás por los peajes. Es así, querido. En Mendoza todas las rutas hoy son gratis, casi todas. ¿Viste?
4: Sí,
3: absolutamente.
4: tenemos un solo peaje nada más en Desaguadero.
3: En
4: Ese es el
3: Desaguadero,
4: único que
3: ¿viste?
4: Tenemos.
3: El único peaje
5: y el de
3: que
5: las
3: hay.
5: Cuevas, que es simbólico.
3: Y las rutas nacionales mendocinas están hechas mierda. Bueno, ¿qué quieres hacer?
4: La boca, Ricardo, por
5: favor.
4: Sí,
3: no,
5: por
3: es que me sacaron el poto afuera.
4: No, te das cuenta, lo tenía bien adentro y ahora le
3: no, bueno, menos.
5: De todas maneras, para aclararle, esa ruta se hizo con fondos del BID y no está pensado el repago de la obra con el peaje.
3: ¿En cuál?
5: En la ruta 82.
3: Oh, sí.
5: No está pensada el repago de la obra con eso. Se va, en todo caso, a cobrar peaje para el mantenimiento.
3: Para el mantenimiento, sí.
5: Igual
3: sí.
5: Que en el resto de
3: pero
5: la
3: va a haber peaje.
5: Pero va a haber peaje.
3: Va a haber peaje.
5: Creo que la primera que va a llegar plenamente concesionada para que el peaje pague la ruta es la ruta 7 a Chile. Es la primera que va a llegar con la idea de que el peaje repague la ruta completa.
3: Bueno, de acuerdo. Hablando de la ruta, estaba viendo, hay una convocatoria de vecinos de la Ruta 82 a quejarse. Yo no entiendo esto. Hubo una audiencia pública, hubo dos consultas más del BID, hubo abundante promoción. Ahora cuando ven la ruta perfilada, zapatean. ¿Cuál es el nudo del conflicto? Están diciendo comerciantes de la zona de Blanco Encalada, che, quedamos más bajos que la ruta, entonces la gente no nos va a ver y se van a ir directamente a Cacheuto o a Potrerillos. Hubo tres instancias de consulta pública. Lo que sí es cierto, hay una zona de mucha población que van a tener que ver cómo hacen para cruzar por arriba. Uh-huh. Pero las laterales están contemplando bajadas en las zonas urbanizadas. No sé, yo pasé el fin de semana, las vi, qué sé yo. Pero bueno, hay un punto de fricción ahí entre vecinos del lugar que no sé si fueron a las audiencias públicas a plantear sus objeciones y el gobierno que está en la etapa 2 de la obra que no sé si vieron. Está a full, esa hora está realmente a full. Bien, 13 minutos pasaron ya de las 8 de la mañana. Llegó el momento de Tomás Winterstetter.
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3: Música falopa.
7: No. ¿Cómo vas a decir una cosa así?
4: Bueno, es bastante
7: Tomás?
4: Falopa, digamos todo, Tommy.
7: Para vos. Pero esto es el Radif. Patrimonio claro. Inmaterial de la UNESCO.
4: Ajá. Este es el Radif, Richard. Y, ¿cómo se come?
7: Estamos escuchando la música tradicional de Irán. Ajá. Clasificado al próximo Mundial de Fútbol, Ricardo. Escuchá.
3: ¿Y con la guerra cómo van a hacer?
7: ¿Para qué toma ritmo?
3: Sí. Bueno, dele, ya me aburrió la música esta, dele. Cuente.
7: Poto afuera para los iraníes que van a ir al Mundial. Y fue noticia, Richard, antes de meterme con los datos de color de ese país, recordar primero que Irán va a estar en el grupo G de la Copa del Mundo ante Bélgica, Egipto y Nueva Zelanda.
4: ¿Estamos seguros que van a jugar?
7: ¿Irán? Va a ir al Mundial. Pero claro, la selección, a través de su Secretaría de Deportes, Richard, presentó 10 condiciones que exige a los Estados Unidos para que Irán juegue la Copa del Mundo. A saber, visas garantizadas para todos los jugadores y cuerpo técnico, incluyendo los que sirvieron servicio militar en la Guardia Revolucionaria.
3: No, esos ni pasan, y si pasan no vuelven. Ya.
7: Respeto a todo el personal de la selección en Estados Unidos, respeto a la bandera oficial de la República Islámica, que el himno se toque correctamente en cada partido, que no haya recortes ni silbidos a la hora de que suene el himno de Irán, seguridad máxima en aeropuertos, hoteles y rutas, yo creo que esto igual va a estar, vaya Irán o no, que solo haya banderas oficiales reconocidas en los estadios, ninguna bandera alternativa a la de Irán, prohibición de críticas políticas al equipo, atención con el periodismo de Estados Unidos, Richard,
0: eso es lógico,
7: prohibición de insultos a militares iraníes, que los periodistas solo pregunten por temas futbolísticos. Solo por temas futbolísticos a los jugadores de Irán. Reconocimiento oficial de los símbolos de la República Islámica. Dicen con esto, esto fue ayer. Si alguna de estas condiciones no se cumplen, podrán retirar al equipo en pleno torneo.
3: Es que yo creo que no lo van a poder jugar el Mundial.
7: Bueno.
3: Los acuerdos están ahí, que se caen. Bueno, ¿sabe? Todo sí. Muy bonito. ¿Tienen alguna estrella?
7: Quedan 30 días para el Mundial. Mehdi Taremi, su figura, gran estrella de su país, sí. 33 años, ya va a ser su tercer Mundial con el país de Irán.
3: Pasadita la estrella.
7: Bueno, 33 años, viejo.
3: Sí.
7: ¿Qué sé yo? Participó de los otros dos Mundiales en donde estuvo Irán y fue jugador del Inter de Milán, Richard. Nada más y nada menos, en Europa compite el hombre.
3: Otro país falopa.
7: Taremi.
3: Qué lindo va a ser este Mundial, ¿eh? ¿Qué partidos va a jugar Irán?
7: Qué malo. Irán está en el grupo G contra Bélgica, Egipto y Nueva Zelanda. Es un grupo que, bueno, si pasa desapercibido, a mí no me va a molestar.
3: El partido con Egipto termina mal.
7: Bueno.
3: Te aviso.
7: Y los otros dos hay que ver, pero puede competir. Irán va para competir y ganar el grupo, te digo, ¿eh? Yo me animo a decirte, contra Bélgica va a ser el mano a mano, Egipto va a ser quien pelee ese tercer lugar.
3: Qué bonito todo esto.
7: ¿No te gusta?
3: No.
7: Bueno, te tengo el joven a seguir.
3: Me la baja totalmente.
7: Escucha,
3: pero bueno,
7: Mohamed Askari, el joven a seguir, juega en la Liga de Irán, apenas 19 años. Ha tenido unas grandes actuaciones destacadas en las selecciones juveniles, hasta que obviamente llegó la atención del DT del equipo, Amir Galenoei, así se llama el DT de Irán, de la Copa.
3: Es imposible retener ninguno de los nombres que dijiste.
7: Bueno, muy defensivo, es un equipo que tiene una buena estructura defensiva puesta al contraataque, y reitero, Irán, de esas 10 condiciones que yo les dije, si no se cumple alguna, puede retirar al equipo en pleno torneo.
3: Podemos empezar el Mundial sin ellos.
7: Es una de las aristas que va a tener la Copa del Mundo a seguir, Richard, sin lugar a dudas, lo que pase con la selección de Irán en la Copa del Mundo, que reitero, va en el grupo G, y que quedan 30 días apenas para el inicio de la Copa del Mundo.
3: Muchas gracias.
7: A disposición.
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9: Hola, Niwil. Mi nombre es Daniel Gómez de Guaymallén. El domingo tomé a las 11:25 tomé un taxi en Pedro Molina 1366 de Guaymallén. A las 11:25 y me llevó hasta por la costanera hasta Rioja y Siria. Ahí Rioja y Siria me bajé y olvidé mi guitarra. No tengo datos del taxista, pero por favor, si son tan amables de difundir, quiero recuperarlas. Gracias.
3: Bueno, si alguien escuchó o sabe, si algún taxista encontró ese instrumento musical, una guitarra no es barata, es algo, la gente le dispensa mucho... Uh-huh. Mucho apego, digamos. Patito, dame un par de mensajes.
0: Buen día, chicos. En Italia, el jabalí, no sé si lo voy a pronunciar bien, se llama cinghiale, porco selvático, y es una carne que se consume habitualmente, dice Sergio. Por otra parte, otro de los oyentes nos dice lo siguiente. Oscar Carrizo en el streaming. ¿No mantienen las rutas? La RTO... Que no la hagan. Dice lo siguiente. Oscar Carrizo en el streaming. ¿No mantienen las rutas? La RTO, que no la haga nadie, loco.

0: un reclamo, y coincido con la oyente. Todos los días en calle Bandera de los Andes, Guaymallén, a la altura del Colegio Congreso, cuando larga el semáforo en verde, calle Pedernera y Bandera de los Andes, los autos salen a toda velocidad, justo frente al Colegio Congreso. Hay una parada de colectivo y cuando frenan para que suban o desciendan pasajeros, los autos se abren para pasar al colectivo y no respetan la senda peatonal. No les importa si van cruzando niños. Ojo, que puede haber un accidente en cualquier momento en esa zona. Reitero, Bandera de los Andes, esto es en Guaymallén, a la altura del Colegio Congreso, calle Pedernera y Bandera de los Andes.
1: Bien. Una cosita respecto de la gente que está en el streaming, quiero decir, le mandamos saludos a todos, gracias por estar, por participar, por vernos. Vas a cualquier lugar, en cualquier hora del día, y hay un televisor gigante donde tienen puesto el streaming de Radio Ningún.
2: Qué lindo eso, bien.
1: Estamos recontra agradecidos. Pero tienen que saber que la gente que nos insulta, lo sacamos del streaming. Es decir, si entran del streaming a insultar, a tratarnos de corruptos, a decirnos que el sobre, que el cheque, que no sé qué, y los vamos a echar, chicos. Se van a divertir un ratito, van a escribir un insulto y los vamos a sacar. Van a estar baneados 24 horas. Y al día siguiente van a volver a decir otra pelotudez y otra vez los vamos a sacar. Entonces, si no les gusta, si les parece mal, vayan a ver otra cosa. Vayan a jugar con tierra al patio o no sé, viste, pero la verdad que yo no entiendo ese mecanismo de que entran todo el tiempo a insultarnos. El que insulta se va, es decir, participen, discutan, discrepen, opinen, cuestionen, crezcan, pero no insulte porque el que insulta parte. Bien,
2: ¿Me dejás un aporte que quedó colgado un poco del tema de las rutas? Me parece interesante porque Fernando es un ingeniero civil, mucha experiencia en construcción de infraestructura pública. Me dice, hablando del peaje para sostener este tipo de inversiones, no tiene nada de malo si el análisis es integral. Si se dice con orgullo que se concesionaron las que tienen más tránsito, que son rentables para los privados, es porque se abandonan las de poco tránsito. Claro, es un problema que hemos visto históricamente. La forma de recaudar para mantener las rutas pueden ser variables. El peaje es una de ellas, impuesto a los combustibles es otra. Nos estamos olvidando de eso, que se está cobrando eso y no se participa. Lo importante es que no se olviden de que todas deben ser mantenidas. El país es vasto y hay muchas rutas importantes con tránsito que no permite que una concesión por peaje sea rentable por sí sola para un privado. Entonces ahí vamos a tener dos tipos de rutas diferentes, seguramente. Aunque tengamos peajes, en algunas se va a repagar, en otras no.
1: Es que no todas las rutas pueden ser por peaje. Por eso los estados deben invertir también en alguna ruta que no va a tener peaje.
3: En Chile es así. Asumen el costo de aquellas rutas que al privado no le interesa. Porque, lógicamente, al privado le va a interesar aquella que le retribuye de alguna forma.
1: Bueno, pero
3: y la retribución tiene que ver con un peaje.
1: Depende de cómo organices la licitación. Vos podés organizar la licitación en grupo y decir, che, esta licitación es la ruta 7... más la ruta a no sé dónde.
2: Claro.
1: ¿Entendés?
2: Sí. Y le pones como cargo.
1: Entonces le pones un poco y un poco para que el privado también tenga que asumir un poco de riesgo.
3: Seguro.
1: También.
3: Yo lo que quería decir es que el Estado en Chile asume, lo estuvimos investigando el año pasado este tema, asume los lugares que al privado no hay, de ninguna forma le puede llegar a interesar. Y sobre el resto lo concesiona. Uh-huh. Entonces, el dinero de la obra pública que sale de un Estado, en este caso nacional, va redirigido específicamente para esos lugares. Nada más.
1: Yo lo que digo es que la gente, los ciudadanos, tenemos que empezar a acostumbrarnos a los mecanismos institucionales. Si te vienen avisando que va a haber una obra que va a impactar tu metro cuadrado y que te le va a impactar fuerte, y ves que hay una audiencia pública, y averigua, no te conforma, y presenta un amparo, informate, andá, participá, porque si no, cuando la obra está lanzada, viste, armar una batucada después, y mucho sentido no tiene, ¿no? La verdad que mucho sentido no tiene. Y la ruta 82 se está quedando increíble. Yo no sé si la han recorrido cuando esté terminada. No me acuerdo los plazos de ejecución total cuando la terminen, hasta Potrerillos. Claro. ¿No? Pero,
2: no, entiendo que va hasta Cacheuta.
1: Hasta Cacheuta, sí, porque lo que pasa es que Cacheuta está unido a Potrerillos ahora.
2: Y esa parte seguramente va a tener intervención por la concesión del Perilago. Pero esta parte que está la tercera, y creo que termina en poquitos meses, va hasta Cacheuta.
1: Bien. Acá nos mandan un mensaje. Los vecinos de Chacras pagamos un plus en nuestra boleta de impuesto inmobiliario por mejoras en el 82, en algunos casos hasta el 15%. No sabía ese dato.
2: Sí, bueno, se informó, creo que fue el 1 de mayo del año pasado. Lo mismo va a pasar con la del Chayao, por ejemplo. O sea, todos los frentistas que ven mejorar

0: Su avalúo inmobiliario por el impacto de estas obras públicas va a tener un cargo.
1: Exacto. Tienen un tope, de todas maneras. Uh-huh. Es por una determinada cantidad de años. Si mal no recuerdo, el año pasado Natalio Mema habló de 10 o de 20 años. Claro. Y estaba dirigido específicamente para aquellos vecinos que se vieran beneficiados por una obra, directamente porque le mejora la casa o el lugar donde viven. Mendoza, por eso es que le iban a cobrar.
2: Mendoza va a vivir en los próximos 2-3 años, 4 te diría, un impacto tan fuerte en obra vial que va a haber que tener, ejercitar mucha paciencia. Pero estén atentos a las afectaciones. Recién alguien me decía, lo que pasa es que los vecinos de la Ruta 82 van a perder el estacionamiento informal que tenían por las laterales. Viste que las laterales son enormes también. Entonces, el problema, están zapateando por eso. La ruta queda un poco más alta, muchos de esos pequeños negocios que van a quedar un poco más abajo, y sí, van a sufrir un impacto. Probablemente van a sufrir un impacto. Pero bueno, tampoco podés hacer una ruta de un tramo de 50 kilómetros pensando en todos el comercio que habrá en el medio. Tal vez habría que haberlos relocalizado, como se hizo con la Villa de Potrerillos.
1: Me están preguntando, Patito, ¿qué pasó con el impuesto que pagamos en los combustibles?
3: Eso no era para mantener las rutas nacionales, dice el oyente, y varios oyentes opinan lo mismo.
0: Claro.
2: Bueno, hay una discusión por eso.
1: Exacto, y Cornejo lo ha pedido en varias oportunidades, que si el impuesto a los combustibles que pagamos todos después se coparticipa, que se coparticipe, porque en definitiva era impuesto a los combustibles, que es un impuesto importante para el mantenimiento de las obras públicas.
2: Hay alguien que llegó tarde al programa y nos pide que hablemos de la CIRA. Ya hablamos.
1: ¿Vos podés hablar de la CIRA, por favor, Montacuto?
2: Ya hablé de la CIRA.
1: ¿Pero a qué hora?
0: Pero es un escándalo.
2: No sé, a las 7 sí, es un escándalo. Para el que no sabe de qué se trata, están investigando un grupo de 50 personas entre financistas, exfuncionarios y empresas por un sistema de pago de coimas, de comisiones, para poder acceder a permisos de importación durante el último cepo cambiario en el gobierno de Alberto Fernández.
3: Ricardo, discúlpame, siguen ampliando el tema de la Ruta 82, de lo que te dijo la vecina de Chacras de Coria, sí, de lo que pagan el plus en la boleta. Otro oyente agrega, dice, buen día, la Ruta 82 la estamos pagando vecinos de zonas cercanas a la remodelación y frentistas. En el impuesto inmobiliario este año nos agregaron un ítem, contribución por mejoras, que corresponde al 20% del impuesto inmobiliario.
1: Exacto.
3: Es un beneficio para toda la provincia, no para los frentistas. Es una ruta provincial, no un callejón comunero, dice otro oyente.
2: ¿Quieren que armemos quilombo?
1: A ver.
2: ¿Usted vive en la Ruta 82?
1: Yo no vivo en la Ruta 82.
2: ¿Le llega el impuesto inmobiliario?
1: No, claro que no.
2: ¿Su casa vale más por el que pasa la Ruta Nueva?
1: Es que no tengo una casa sobre la Ruta 82.
2: Y bueno, y el que tiene, tiene que pagar el impuesto, chicos. Es así. Yo entiendo lo que dice esta... Es una señora, ¿no? Una,
3: sí, Celina también.
2: Entiendo lo que dice, pero la mejora la estás recibiendo directamente en la puerta de tu casa.
1: Claro.
2: ¿No?
1: No lo sé que ella dice es,
2: en la puerta, pero
1: debiéramos pagarlo todos. Lo que el Estado le responde es, está bien, pero vos estás teniendo una mejora directa que el resto de los mendocinos que pueden pasar por la Ruta 82 no tienen.
2: Pero lo van a pagar cuando paguen el peaje.
1: Bueno,
2: el
1: eso
2: resto
1: sí.
2: De los mendocinos,
1: sí, efectivamente.
2: Que no vivimos en la Ruta 82,
1: sí, tal
2: cuando
1: cual,
2: pasemos por 82, pum, clintaja.
1: Lo mismo va a pasar con aquellos que viven en los alrededores de la Ruta 7, hoy Ruta Provincial 22. Que van a tener una mejora muy importante con el nuevo acceso este.
0: Sí,
1: que
0: sí,
1: eso
0: totalmente.
1: También ha sido adelantado oportunamente.
0: Claro, veremos cómo y hasta dónde llega el impacto en las boletas.
2: Yo vivía en Vistalba al fondo, no en un barrio privado, durante los años que estuvo la construcción de la Ruta 82. Tres veces tuvimos que arreglar el tren delantero, se nos destartalaba el auto y ahora me cobran un porcentaje adicional. Bueno, vecino, tendría que haber ido de la audiencia pública o tendría que haber hecho el reclamo ante el municipio correspondiente o ante la provincia. Che, mirá, me rompieron el auto, ¿qué vamos a hacer? ¿No? Bueno, no sé, de repente la Ruta 82 se transformó en tema, de la nada.
3: Sí, varios mensajes.
1: Eso por Ricardo. Un lado, y por otro lado, ¿vos podés hablar de la CIRA, Montacuto?
2: Ya hablé de la CIRA.
1: Lo has hablado toda la mañana.
2: Pero me quieren hacer quedar como cuca. Pero, y yo llamé, yo la,
1: 724.
2: No soy kirchnerista, chicos. Yo entiendo que hay gente que ha llegado a la política con el gobierno libertario y creen que bueno, vamos a bardearlo Montacuto que es cuca. No, chicos. Con estas manos atrompadas me he tenido que defender alguna vez de un kirchnerista agresivo. Entonces, chicos, por favor, en serio.
1: 7:24 de la mañana hablamos del tema. Por si quieren retrocederlo en YouTube, 7:24,
2: sí,
1: 7:25.
2: Cuando estábamos terminando el resumen. Y bueno, y en esta guerra de denuncias y contradenuncias, ayer Marcela Pagano, que es la diputada menos preferida por el gobierno libertario, porque era astilla del mismo palo y ahora es una traidora hija de puta que la odian.
1: ¡Ay,
2: la
1: Ricardo!
2: Odian, la odian. No, lo digo con respeto por Marcela Pagano, es una diputada nacional, pero eso es lo que piensan, eso es lo que piensan los libertarios de ella, se lo han dicho. Bueno, ha presentado una denuncia penal ayer contra Karina Milei por la contratación de una supuesta amiga de Karina Milei para tareas personales y que no cumple horario en la Casa Rosada, por toda una serie de cosas, denuncia penal ayer. Una más que presentó, en este caso, la diputada Pagano. 8:31.
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0: 8:32, la temperatura 7 grados 2 décimas, la humedad 48%. La DGE creará el Sistema Único de Abordaje de Crisis ante la ola de amenazas. El nuevo organismo comenzará a operar a fines de junio con un protocolo específico para intervenir ante situaciones críticas en los establecimientos. La medida fue impulsada como una respuesta a la reciente ola de advertencias sobre posibles tiroteos, aunque las autoridades aclararon que esta herramienta no solo atenderá hechos de violencia extrema, también estará destinada a abordar de manera integral distintos problemas y conflictos que puedan surgir cotidianamente en el ámbito escolar. Arrancó la nivelación para el ingreso a los colegios de la UNCuyo. Será para más de 3.000 estudiantes que se preinscribieron para ingresar a primer año en 2027 y que rendirán en septiembre y octubre. Los estudiantes deberán recibir los instructivos que explican cómo acceder al aula virtual, al igual que usuario y contraseña. Así comenzarán a trabajar con los módulos correspondientes a lengua y matemática. Carrió le pidió a Adorni que demuestre la falsedad de las acusaciones en su contra. La líder de la coalición cívica se refirió a la situación judicial del jefe de gabinete investigado por presunto enriquecimiento ilícito y también se burló de la pileta que construyó el funcionario en su casa de barrio privado.
1: Y me puse a llorar por el pobre Adorni, dice que lo atacan tanto con esa pileta. Que yo sé cómo es la historia de la pileta, es muy divertido. ¿Eh?
2: ¿Vos sos vecina?
1: No, yo no sé nada porque
2: ¿qué sabes
1: de Indiocuá, es horrible Indiocuá, está por allá en Sakura. Yo creo que esos $245,000 es de una pileta de esas, que le ponen todo, es como tener enanitos, ¿viste? Con columnas.
2: La de Adorni, decís.
1: Claro, esto le habrá llevado mucho presupuesto porque cuando te quieren cargar con cosas, también sale muy caro.
2: Escucha.
1: Y los nuevos ricos tienen una desesperación por tener eso, que todo inútil, ¿eh?
0: Marcela Pagano presentó una denuncia penal contra Karina Milei. La diputada acusó a la secretaria de la presidencia de contratar a una amiga personal, Alejandra Juárez, simulando ser empleada pública, pero realiza labores de índole privada. Pagano sostuvo que la contratada casi no registró ingresos a la Casa Rosada durante el último año, marcando una falta de contraprestación de servicios al Estado. Reino Unido y Francia reúnen a más de 40 países para coordinar una estrategia internacional para reabrir el Estrecho de Hormuz. El ministro de Defensa británico, John Healey, y su par francesa, Catherine Vautrin, encabezarán el encuentro. Las naciones involucradas expondrán sus contribuciones militares a la misión defensiva para asegurar la vía marítima cuando las condiciones lo permitan. 7 grados, 2 décimas la temperatura, la humedad 48%, el pronóstico indica poca nubosidad, ascenso de la temperatura y una máxima estimada de 21 grados. Soy Federico Salazar, esto fue Informe Newell.
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5: Son las 9 menos 20 de la mañana. Nos salimos un ratito de estos temas. Volvemos al tema universitario. Ustedes saben, hay una ley del Congreso que garantiza el funcionamiento, el financiamiento universitario. El Gobierno Nacional no la cumple. Presentaron un recurso extraordinario y ayer se decidieron recortes a varias universidades. Y hoy es la marcha federal. Va a haber concentraciones en casi todas las capitales del país. En Mendoza está convocando la Universidad Nacional de Cuyo por sí misma, agrupaciones universitarias, partidos políticos, bueno, la comunidad educativa, hay un poco de todo. En esa marcha se van a concentrar a las 3 de la tarde en el ingreso a la Universidad de Cuyo, de ahí van a marchar hasta la Plaza Independencia. Está en línea Esther Sánchez, que es la rectora de la Universidad Nacional de Cuyo. ¿Qué tal, Esther? Buen día. Montacuto y equipo de este lado, ¿cómo va todo?
6: Muy buenos días, Ricardo. Muy bien. ¿Cómo están ustedes?
5: ¿Por qué marchan?
6: Bueno, marchamos para visibilizar y en respuesta a una no respuesta de parte del Gobierno Nacional a cumplir la ley de financiamiento universitario. Como bien usted ha dicho, esta ley de financiamiento universitario fue aprobada por amplia mayoría en dos oportunidades por el Congreso y en dos oportunidades el Poder Judicial le han comunicado al Poder Ejecutivo que debe cumplir con la ley. El Poder Ejecutivo no cumple con la ley, es lo que comenta Pablo Manili, que es el constitucionalista que lleva esta acción judicial de 59 universidades y el Consejo Interuniversitario Nacional. Es la primera vez en la historia que una ley que está aprobada en dos oportunidades por el Congreso y que le exige el Poder Judicial que cumpla con esa ley, el Poder Ejecutivo no la cumple. Entonces, bueno, frente a esto, las universidades, como bien usted ha dicho, frente a las acciones del Poder Ejecutivo, que en lugar de recomponer la situación, lo que hace es bajar los aportes a las universidades, que debe cumplir necesariamente. Bueno, frente a esto, lo que hemos decidido es visibilizar la situación frente a una marcha. Y allí tenemos la oportunidad de que el pueblo sea el que se manifieste, porque si no pueden oír ni al Poder Legislativo ni al Poder Judicial, bueno, que sea el pueblo el que les dé el mensaje.
5: Pablo.
6: Esa es la razón por la que marchamos, porque en realidad las universidades hoy por hoy no tienen los fondos necesarios para cumplir con todas funciones como corresponden. ¿Estamos cumpliendo? Sí. Lo que nos exigió el Secretario de Política Universitaria es que informásemos por qué no estábamos cumpliendo. Y como ustedes saben, al menos en nuestra universidad, todas las aulas están abiertas, los laboratorios están abiertos, se toman los exámenes, se entregan las graduaciones, los diplomas. O sea, estamos cumpliendo con las funciones que nos corresponden. Se llaman funciones sustantivas, que es la función académica de formar a nuestros jóvenes y de formar a gente que no es joven, pero que también se forma en la universidad. Uh-huh. Así que esta es la razón por la cual marchamos, para visibilizar y dar un mensaje al Poder Ejecutivo.
7: Rectora, buen día. Mientras esto no conduce a buen puerto, no reciben los fondos, ¿cómo han hecho para llevar adelante todo este tiempo? ¿O podían manejar un vacío, un bache, un hueco ahí de un 40% aproximadamente de presupuesto?
6: Bueno, ha sido un desafío enorme el poder gestionar. A mí me dicen que yo he gestionado con la planilla Excel y efectivamente hemos hecho esfuerzos para que nos alcancen esos recursos que hemos recibido. Eso nos ha permitido, porque lo que nosotros aseguramos en primer término fue el cumplimiento del acto académico, el cumplimiento de que los estudiantes puedan ir a las aulas y darles becas a los estudiantes. De ahí en más, bueno, por supuesto que todo lo que tiene que ver con investigación y que recibíamos fondos para investigación, han sido muy bajos esos fondos, o sea que se han mantenido los proyectos de investigación, pero con importes bajísimos. Y extensión, bueno, ustedes han visto que hemos seguido nosotros cumpliendo con sobre todo el funcionamiento de los organismos artísticos y demás, pero no hemos podido realizar en el territorio, por ejemplo, una serie de proyectos que teníamos para ir trabajando desde el punto de vista social. Entonces, todos esos proyectos que ha tenido siempre la universidad se han visto reducidos. No es que se haya eliminado esa función, de ninguna manera. Hemos seguido cumpliendo con esa función, pero no, digamos, con el potencial que la universidad...
5: Esther, a ver, yo quiero hacer algunas preguntas concretas. El hospital universitario, porque una de las cosas que están reclamando en la marcha de hoy a nivel federal es el funcionamiento, el dinero para el funcionamiento de los hospitales. El hospital universitario de Mendoza, ¿cómo está funcionando? ¿Tuvo que recortar prestaciones? ¿Están al día? ¿Qué pasa con el hospital?
6: Bueno, en el hospital universitario estamos, desde ustedes saben, desde nuestro presupuesto, manteniendo el hospital universitario. No hemos recibido la partida que corresponde, ni tampoco una partida específica. Dentro del presupuesto hay lo que se llama una función salud. Esa función salud lo que asegura son los fondos necesarios para que funcione el hospital. Eso no hemos recibido ni siquiera las cuotas que corresponden mensuales. Ni tampoco hemos recibido una partida específica para los hospitales universitarios, que esa es la famosa que está en partida, que está en conflicto con la UBA, porque la UBA reclama esa partida y la UBA reclama el 95% de ese importe, y hay otras universidades que tienen hospitales. Las universidades que tienen hospitales son universidades nacionales, me refiero. Son la UBA, la Universidad de Córdoba, la Universidad de La Rioja y nosotros. Somos las cuatro universidades que tenemos hospitales y que están contempladas dentro del presupuesto con una partida específica para atender a los hospitales.
8: Pero entonces, hemos recibido esa partida. Bueno, Esther, entonces, si no han recibido ni una sola cuota del hospital universitario, ¿qué va a pasar con el hospital? ¿O hasta cuándo, entienden ustedes, pueden sostener con el dinero en caja? Porque entiendo que lo están resolviendo con el dinero en caja que tienen a hoy, ¿o no?
6: Estamos resolviéndolo, sí, con los fondos que tenemos. Bueno, por supuesto, nosotros pagamos el personal y... todo lo que tiene que ver con los gastos de servicios básicos, con excepción de los que tienen que ver con limpieza y tratamiento de los residuos. Pero el resto nos hacemos cargo en la universidad. Así que, bueno,
8: a ver, se lo pregunto de otra forma. ¿Corre algún riesgo el hospital universitario de mantener abiertas sus puertas si no envían el dinero correspondiente? O sea, ¿podría eventualmente en algún momento cerrarse?
6: Y en algún momento, vamos a ver hasta cuándo, digo, nosotros estamos manteniendo la situación para que el hospital siga atendiendo, esto es así. También ustedes saben que en el hospital estamos atendiendo otras obras sociales.
5: Así sí, que cobran cobran las prestaciones, eso iba a decir. Ahora, Esther,
6: es lo que nos permite sobrevivir.
5: Hay algo que forma parte del debate. ¿Es cierto que la Universidad de Cuyo ha dicho muchas veces que ustedes viven una especie de auditoría permanente, que las cuentas son públicas? ¿Es verdad? Pues podés entrar a la página de la universidad, ver los gastos, ver los presupuestos. pero es muy difícil el sostener un sistema donde el 57% de los alumnos, y con suerte, promedian 9 años para recibirse. Es decir, son muy poquitos, el 30% los que están más o menos dentro de los años que lleva el plan de estudios. Es decir, tenés alumnos para siempre, y la verdad que la Universidad Pública Argentina no quiere arancelar prácticamente nada. El otro día veía una discusión de arancelar o no, por ejemplo, a los alumnos extranjeros que vienen, no sé, a medicina, que es una carrera difícil, que requiere un gran esfuerzo de parte de la facultad, de la universidad. ¿Cómo son los tiempos? Supongo que ustedes sabrán cuáles son los tiempos que tardan en recibirse en promedio un alumno de la Universidad Nacional de Cuyo. Del 100% de los alumnos que tiene la universidad, ¿cuántos se reciben en tiempo y forma según el plan de estudios y cuántos no?
6: Bueno, exactamente no sabría decirle en este momento cuántos. Lo que sí le puedo decir que lo que nosotros traemos o traíamos cuando iniciamos la gestión fue precisamente los proyectos y las estrategias necesarias para reducir la duración real de las carreras, y en ese sentido hemos trabajado, que es el proyecto que traemos en vigencia, con un tercio del total de las carreras. 50 carreras ya han sido analizadas y en la mayoría de los casos la duración teórica de las carreras se ha llevado a 4 años. Uh-huh. Esto, en el caso, le cuento el caso concreto de Ciencias Económicas, que esa transformación se ha hecho el año pasado. Ya ha habido un incremento en el curso de ingreso para las carreras de Ciencias Económicas de un 50% respecto de años anteriores. ¿Eso qué quiere decir? Que los estudiantes están, digamos, esperando precisamente esas medidas. Y además no solo eso, sino también tiene que ver con la metodología, con la definición y la aplicación del sistema de créditos, con la creación de carreras, mejor dicho, de títulos intermedios, con el reconocimiento de trayectos. Todo eso lo que hace es acortar la duración real de las carreras y que los estudiantes puedan, y para eso se ha hecho un estudio muy profundo durante estos 2 años y medio, 3 años, en todas estas 50 carreras que le comento, para lograr precisamente mejorar esto que usted está planteando. Uh-huh. Así que estamos en camino. Lo que pasa es que los procesos, usted sabe que son procesos largos.
5: Claro, pero alguna vez hay que empezarlos y alguna vez hay que empezar a reducir el tiempo que tarda un alumno en recibirse, porque si usted tiene la mitad de los estudiantes que tarda 9 años, es muy ineficiente todo y es injusto también para la gente que paga impuestos para sostener un sistema que finalmente no es eficiente o no consigue profesionales en el tiempo que se necesitan. No estoy culpando a la universidad en sí, lo que digo es, ¿qué exigencia hay?
6: Ricardo, yo estoy de acuerdo con lo que usted dice. Por eso es que estamos haciendo lo que estamos haciendo. Bien. Lo que pasa es que, insisto, lo hemos logrado con 50 carreras. Es un tercio de las carreras que hay en la universidad. Si bien es cierto, es cercano a 200 las carreras que hay en la universidad, las que están funcionando, digamos, permanentemente, son alrededor de unas 150 carreras que son las con las que tenemos que trabajar. Uh-huh. Ya lo hemos logrado con 50 carreras. Nos falta todavía lograrlo con las restantes, ¿no?
7: Claro. Esther, quedó ahí un poco en el camino el tema del reclamo que hace Álvarez, el subsecretario nacional, sobre el cobro a los extranjeros. ¿Qué está haciendo la Universidad de Cuyo en esta materia?
6: Bueno, nosotros no estamos haciendo en el grado nada al respecto. Digo, eso es una decisión que en principio vamos a tomar como sistema, y es una decisión, en ese caso, que la tomaremos en el Consejo Interuniversitario Nacional con todos los rectores. Lo que sí, y esto ustedes lo saben, nosotros cobramos a los extranjeros que vienen a formarse en posgrado. Eso, digamos, es así, y eso nos permite seguir manteniendo la oferta de posgrado que tenemos.
5: Bien. De acuerdo, Esther, muchas gracias. Que tenga un buen día. La concentración, entonces, bueno, ¿a qué hora es? A las 3 de la tarde.
6: Gracias. A las 3 es el encuentro allí en la rotonda, a las 4 inicia la marcha y a las 5 teóricamente llegamos a la Plaza Independencia.
5: ¿Tienen medido? ¿Tienen medido? Sí, sí, me llega un mensaje, me hace acordar que me he copiado una pregunta. ¿Tienen medido la cantidad de alumnos de la Universidad de Cuyo que trabajan?
6: Sí, es más del 50% que trabaja. Uh-huh. Sí, digamos, en distinta medida el trabajo, digo, algunas horas, otros un trabajo formal, pero sí, es más del 50%.
5: Uh-huh. Bien, muchas gracias, que tenga buen día.
6: No, gracias a ustedes y los invitamos a que nos acompañen en la marcha.
5: Bien, de acuerdo, muchas gracias, hasta luego. Esther Sánchez, rectora de la Universidad Nacional de Cuyo. Hoy es la movilización universitaria, va a ser muy numerosa, estimo, en gran parte del país. Son las 8:53. ¿Amaneció ya?
8: Y sí, hace rato.
5: Mira, bueno, qué sé yo, pregunto.
8: Hace rato, 8:16 será hoy.
9: Sí, 8:16.
5: Bueno, la gente se ha prendido con con el tema de la Ruta 82, están prendidos fuego con el tema del peaje, el impuesto, el que paga, el que no paga, y ahora la discusión es el financiamiento universitario. Bueno, qué sé yo, son temas bien actuales todos, ¿no? Dame un mensaje, Patito.
9: Sí, por supuesto, dice en el streaming Omar Ali, no tienen las estadísticas de ingreso y egreso y tiempo de permanencia de los alumnos, qué profesional.
5: Las deben tener, a lo mejor no lo sabe la rectora, pero eso lo tienen todos.
9: Sí, otro mensaje, en las universidades privadas casi todos llevan las materias al día, no van durante más de 5 o 6 años porque hay que pagar.
5: Y sí, lógico.
9: Otro mensaje, conozco personas.
5: Pero también es cierto que hay alumnos que estudian y a la vez laburan y mantienen a sus familias y van sosteniendo como pueden. Uh-huh. Acá Marianito me hace señas. Mariano, sí, vos estudiaste y trabajaste. Sí. ¿Y cuánto tardaste en recibirte? A ver. 8 años. Para, dale aire, por favor.
7: A ver si arreglo bien el micrófono.
5: No hay aire. Anda el micrófono.
7: Vení, Mariano, vení.
5: Mariano es técnico aquí en
10: ingeniero
5: el Grupo
10: América. Ingeniero electrónico.
5: Ingeniero electrónico. ¿Traste 8 años?
10: 8 años.
5: ¿Trabajando a la vez?
10: Sí.
5: ¿Trabajabas acá?
10: En San Juan estudié.
5: Ajá.
10: Ingenio.
5: Y bueno, pero lo llevabas bastante. Sí. 8 años, una carrera de ingeniería electrónica.
10: Dame el cable, niño.
5: Está dentro. ¿Y te costó mucho?
10: Sí, bastante.
5: ¿Cuántas horas le metías al estudio? ¿Cuántas al trabajo?
10: Y trabajaba desde las 6 de la mañana hasta las 2 de la tarde y de ahí estudiaba e iba a la facu en la tarde.
5: Ajá. Duro. ¡Oh, por Dios! Las horas de la noche al final terribles, ¿no?
10: Sí, tremendo.
5: Bueno, ¿valió la pena?
10: Obvio.
5: Obvio, ahí está.
7: Para todos nosotros valió la pena.
11: No hay mejor lugar que este, Mariano, ¿verdad? Arreglá el micrófono.
8: Casi todos
5: no
8: seas
5: mal educado.
7: Pero ahora, pregunto, digo, ¿cuán significativo será el gasto de aquellos que terminan la carrera en tiempo y forma de cursado, pero no de recibirse? ¿Es tan alto el costo de alguien que está sacando materias y no está utilizando los...
8: O sea, solamente que se presente a rendir finales.
7: ¿Es significativo el gasto de esa persona?
12: Probablemente no, el tema es...
5: No, sin cursar es muy difícil. Vos necesitas saber...
8: Lo que pregunta Tommy es,
7: yo terminé de cursar.
8: ¿Cuál es el costo de
7: la
8: universidad?
7: Solo me quedan sacar materias.
8: Exacto.
7: Claro. Digo, ¿cuán significativo? ¿Qué gasto es? Porque son muchísimos los alumnos que tienen esa condición.
12: Sí.
7: ¿Qué significativo es ese gasto para la facultad?
12: Claro. Y, a ver, probablemente en lo económico no lo es.
9: Bueno.
12: Si te tira abajo el promedio, tenés un problema ahí educativo,
8: formativo. Bueno, de todas maneras, esos docentes, lo que pasa hoy con la Universidad Nacional de Cuyo es que tenés docentes que trabajan dando clases un cuatrimestre o un semestre y, lógicamente, se les tiene que pagar todo el año porque tienen que asistir a las mesas. Porque cada tanto tienen mesas en donde eventualmente se presenta algún alumno, ¿me entendés? A lo mejor se lo pueda pensar desde ese punto de vista.
7: Claro.
8: Pero no sé si hay un mecanismo para
7: pero
8: reducir.
7: La mesa siempre va a tener alumno que esté al día o cursando.
8: Bueno, o no, claro, sí, qué sé yo, dependerá de cada mesa. Pero me parece que a lo mejor el costo, esta es una pregunta que le tenemos que hacer a Esther Sánchez directamente.
5: Bueno, igual es buena la discusión de ver en qué gastan el dinero las universidades. en qué programas de investigación, en qué posgrados, qué recauda.
8: Bueno, ellos han manifestado en varias oportunidades que hay una rendición de costos. Había un oyente que insistentemente nos pedía que le preguntáramos a Esther Sánchez si rendían los
5: gastos. Si entra ahora a la página de la Universidad de Cuyo va a encontrar.
8: Exactamente. Todo. Ellos se han cansado de responder que tienen todo detallado, los ingresos y los egresos de la Universidad Nacional de Cuyo.
5: Pero es más fácil quejarse en el café.
8: Que no sé si todas las universidades lo tienen, que eso también hay que decirlo.
12: Bueno, pero es que toda la discusión y las chicanas que recibió el sistema universitario respecto de esta problemática no venía a propósito de la Universidad de Cuyo, tenía que ver con otras, algunas más grandes, otras que fueron creadas hasta, le diría que testimonialmente, y muchas con propósitos políticos. Y ahí estaba el grave problema. Rendiciones de cuentas recontraudeudadas. No era el caso de la Universidad Nacional de Cuyo.
5: ¿Cuánto se tarda en formar un médico en tiempo y forma? 10 años
8: diez
5: mínimo.
8: Años. Es sí, que diez mínimo.
12: El título de grado, sí.
8: Claro.
11: La tesis te lleva uno o dos años también.
5: No, es que título de grado más residencia.
8: Claro, más residencia.
12: No, residencia. Porque el título de grado de médico lo tenés cuando terminás el internado, que es una gira por todos los servicios de los hospitales. Después haces la residencia, que es un posgrado.
8: Y por otro lado, una subespecialidad. ¿No está buenísimo que los pibes trabajen mientras estudian? Yo sé que esto te puede estirar la carrera y todo lo que quieras.
11: Te la estira.
8: Pero ingresar en el mundo, en todo lo podemos discutir. Porque depende mucho de las condiciones que vos tengas en tu casa. Si vos llegás a tu casa y tenés la comida calentita y te está ayudando tu mamá y tu papá y al mismo tiempo estás trabajando y estás estudiando, a lo mejor podés tener una rutina con la que podés cumplir
11: también
8: con todo. Pero a mí me parece que está muy bueno que los chicos trabajen mientras estudien. Porque tienen que estar dentro del mundo laboral. Y si tiene que ver con lo que ellos están estudiando, muchísimo mejor. Sí,
12: tiene un montón de ventajas.
5: Si alguno de mis hijos me viniera a preguntar, papá, ¿puedo trabajar? Le diría que no, estudiar, terminar la carrera. Prioridad uno es terminar la carrera.
8: Yo completamente lo contrario.
11: Pero ahí la independencia económica de tu hijo.
5: ¿Cómo?
11: La independencia económica de tu hijo va a depender de vos.
5: La tendrá cuando se reciba y trabaje.
8: Te ayuda a ordenarte con los tiempos, te mete dentro del sistema laboral.
5: Chicos, hay carreras que demandan mucho esfuerzo.
11: Total.
5: Y mucho tiempo.
12: ¿Sabes
5: mucho
12: qué?
5: Tiempo real de culo silla estudiando. Uh-huh. Culo, silla, horas y horas y horas y horas.
11: Sí, sí.
5: Bueno, Mariano Martínez te dijo, para recibirse de ingeniero electrónico, mientras laburaba 8 años.
8: Está claro.
5: Acá hay otro mensaje. Yo tardé 11 años en recibirme. 9 años de carrera y 2 de tesis. Dice, bueno, pero sostenía a su familia,
8: pero
5: su casa.
8: Pero hay laburitos de fin de semana, Richard. ¿Podés agarrar
5: eso es otra cosa.
8: Bueno, pero si yo no te estoy diciendo un laburo 24-7, ni de lunes a viernes 7 u 8 horas. Está obviamente que tiene que ser laburo.
5: Bueno,
8: que estén,
5: no lo aclaraste.
8: Lo aclaro ahora, tenés razón. Tiene que ser un laburo acorde a tu jornada.
5: Por ejemplo, en el McDonald's de frente a la terminal, que es re livianito. Podés trabajar ahí los fines de semana.
8: Bueno, ¿qué
12: hacerte
8: sé yo?
12: Una sexta.
8: También
5: a lo sumo vendrá un traba a comerse un pibe y se cagará trompadas con otro.
9: Ricardo.
5: Le mando un abrazo a la gente de McDonald's que está lidiando con un tema social pesado, que es el reflejo al comportamiento de la gente en su propio local, que debe estar buenísimo como todos los McDonald's.
12: Te dejo un datito.
5: Necesito
12: político.
5: Un cuarto de libra con queso ya. Oh.
8: Me dice un oyente.
9: ¿Qué tiene que ver?
8: Coincido con vos. Lo leo porque coincide conmigo.
12: Ah, claro. Qué bonito.
8: Porque en mi caso trabajar justamente de lo que estudiaba me ayudó muchísimo más a formarme.
12: Pero sabes que te voy a aportar algo. Fíjate vos, no sé si les cabe la reflexión. Yo trabajé y estudié. Y bien, te diría, Pablo, que filosóficamente coincido con la Agus. Ahora, de padre, como padre, coincido con un montacuto. Coincido con Montacuto. A mi hijo le diría, no, mira, termina de estudiar y después hablamos.
11: ¿Y pero porque vos tuviste otras posibilidades?
12: Sí.
11: Tu experiencia marca que
12: otras imposibilidades. Total. Mi hijo tiene más posibilidades. Pero tengo esa
8: dualidad.
12: Dualidad.
5: Tengo
12: dos hemisferios peleados.
5: Yo tuve que elegir. O trabajaba o estudiaba. Y porque no era imposible. Primero que había fallecido mi padre y mantenía mi casa, digamos, ¿no? Uh-huh. Con mis hermanas manteníamos el negocio familiar y era imposible. El negocio familiar era mucha demanda y estudiaba ingeniería, que era una carga horaria y mucha demanda.
8: Claro.
5: Así que terminé siendo periodista.
8: ¿Te puedo agregar algo más?
5: Qué cagada, ¿eh?
8: ¿Algo más al debate?
5: Mirá los haters. Si tus abuelos le hubieran dado más plata a mi viejo, yo hoy no estaría acá.
8: Esta es una pregunta muy polémica, que va a pero no la hago yo, se ahí la viene. Hace un oyente. ¿Necesariamente los alumnos tienen que recibirse? ¿O el paso por la universidad solamente es recibirse y nada más? Y agrega, Conozco muchísimos casos de personas a las que el simple hecho de cursar, aunque no hayan terminado la carrera, les cambió la vida. Leer libros que nunca habían tenido cerca, conocer otra gente, salir de su ambiente habitual, descubrir nuevas ideas.
11: Y perdón,
8: todo eso agrega, también te transforma.
11: Y la universidad pública ha permitido que generaciones que nunca han estudiado tengan la posibilidad de hacerlo.
12: Sí.
5: Yo estoy agradecido de los 3 años que hice de ingeniería, que me permitió cierta estructura de pensamiento que para este trabajo es muy útil.
12: Y muy bien,
8: laburen, mira, a propósito. Si quieren laburar
5: ahora,
8: mientras
5: otra cosa,
8: estudia, se
5: pero
8: puede.
5: Para, yo tengo otra pregunta más polémica.
8: Ay, qué
5: más gorila que la de ese señor.
8: No, ¿qué señor si es el Facu García?
12: ¿Por qué si es un señor también?
5: Bueno, señor tengo gorila. Una pregunta más jodida. ¿Por qué tenemos que estudiar todos si la sociedad también necesita plomeros?
12: Pero tienen que estudiar los plomeros.
8: También
12: tienen que estudiar.
8: Estudian.
12: Estudian.
8: O el plomero lo recibe por iluminación.
5: Bueno, estamos bajando. La sociedad también necesita cosechadores, albañiles.
12: También
5: ¿por qué todos tienen que ir a la universidad?
12: Ese es el tema.
8: No,
12: todos tienen que pasar por el sistema universitario. Pueden tener calificación, capacitación para el trabajo en la secundaria,
8: hecho,
12: en las técnicas.
8: Con la revolución de la IA vamos a necesitar gente que sepa mucho más de oficios que haya pasado 5, 6, 10 años por una universidad. Estudiar está sobrevalorado.
12: No,
8: mira, alguien dijo el otro día, estudia el inseguro, nada
11: perdón,
8: más.
11: La sociedad necesita el boletín informativo.
12: Ah, claro, tienes razón.
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14: Nueve, 4 minutos, la temperatura actual en el Gran Mendoza y alrededor es 7 grados, 2 décimas, la humedad 48%. Un motociclista alcoholizado se accidentó en las Heras y culpó a un gato que se le cruzó. Un hombre fue aprehendido esta madrugada en la intersección de calles Álvarez Condarco y Dorrego. Tenía 2,46 gramos de alcohol por litro de sangre. El Consejo Interuniversitario Nacional aseguró que vive en una situación dramática. Franco Bartolacci, presidente del CIN, dijo que reclamarán por el cumplimiento de la ley de financiamiento y los salarios. Hoy se realizará la marcha federal, que también tendrá lugar en Mendoza e irá desde el campus universitario hasta la Plaza Independencia.
15: Es terrible para muchos con ingresos que están muy por debajo de la canasta mínima que hace falta para vivir. Le significa una complicación incluso para ir a trabajar, para poder llevar adelante su trabajo. Entonces la situación que estamos viviendo es dramática. No quiero decir terminal, porque las universidades no se van a cerrar, no van a desaparecer. Estamos perdiendo una gran oportunidad. Tenemos alrededor, si recuerdo bien, más de 2,5 millones de estudiantes en el sistema universitario que ven al estudio en la universidad y a la posibilidad de avanzar en su carrera como la única salida para sus vidas y para sus familias. Entonces lo que se está poniendo en riesgo es realmente muy grande, y que no se cumpla con una ley también es un ejemplo pésimo para la sociedad. Me parece que justamente lo que va a mostrar esta marcha no solo es los problemas salariales que tenemos, sino la necesidad de que el sistema democrático funcione como corresponde.
14: Por su parte, el gobierno se reunirá con rectores para rediscutir la distribución de casi 80,000 millones de pesos destinados al funcionamiento de los hospitales universitarios. El Ejecutivo tomó esta decisión argumentando que históricamente ese dinero se entregaba bajo criterios políticos y arbitrarios. Para destrabar el conflicto financiero y establecer un mecanismo de distribución transparente, Capital Humano anunció la conformación de una mesa de trabajo conjunta con las autoridades para definir el destino exacto de ese presupuesto. Muchas instituciones denuncian 5 meses de atrasos en los pagos y advierten sobre el inminente riesgo de cierre de sus centros de salud. España confirmó que otro pasajero del crucero resultó positivo de antivirus. Tras el desembarco en Islas Canarias, el barco continúa su trayecto hacia Países Bajos. Por su parte, el ciudadano estadounidense, que tuvo como resultado un positivo débil en el primer análisis, dio negativo en el segundo. 7 grados, 2 décimas la temperatura, la humedad 48%, el pronóstico indica poca nubosidad, ascenso de la temperatura y una máxima estimada de 24 grados. Soy Federico Salazar, esto fue Informe Ni Will.
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17: Bien, 13 minutos pasaron ya de las 9 de la mañana. Vamos a hablar de algo que Fiadino siempre me carga. Me dice, no podés jugar con otra cosa.
18: No podés jugar con otra cosa, Richard, sos grande.
17: Para andar en moto, ¿no? Bueno, hay un evento benéfico este fin de semana, que es un evento mundial. Mendoza es una de las sedes, el Gentleman's Ride. Una carrera distinguida de caballeros, en realidad, donde los que jugamos con motos nos vestimos de caballeros.
18: Mirá,
17: saco, corbata,
18: o sea,
17: chaleco.
18: Esto es jugar, jugar.
17: Sí, es jugar, es jugar,
18: es
17: de
18: jugar,
17: verdad.
18: Jugar.
17: Damos una
19: juego
17: vuelta.
19: De roles.
17: Aportamos, los que quieren pueden donar una plata que es destinada a la prevención de la salud mental masculina y del cáncer de próstata. Tenemos visitas, el doctor Gustavo Silva, que está, no sé si sos participante u organizador, o las dos cosas, y está Leandro González también, que es arquitecto, y se vino de caballero. Así que, muy bien, ¿cómo están? Bienvenidos.
0: Gracias, Ricardo, muchas gracias por la...
2: Hola, Ricardo, bueno, yo soy Gustavo.
17: Sí.
2: Y preguntaste si éramos organizadores o participantes, nosotros estamos ayudando...
17: Ajá.
2: A ellos, que ellos son los organizadores, nosotros somos colaboradores de este hermoso evento.
17: Esto empezó, que me acuerdo cuando los primeros que hubo, que participaba poca gente, podías ir nada más que con motos clásicas. Eso se abrió ahora, vas con cualquier motocicleta.
0: Así es, hoy por hoy Mendoza, lo que es DGR Mendoza, aceptamos cualquier motocicleta, uh-huh. Siempre y cuando estés con la causa, ¿no? Para estar con la causa tenés que inscribirte en la página de DGR, uh-huh. y donar por lo menos $5, que es lo que hemos puesto como mínimo, que esto va todo destinado a la Fundación Movember.
17: Ajá, ¿qué esa fundación qué hace?
0: Y la Fundación Movember está hace bastantes años, es una fundación que todos estos fondos que recauda a nivel mundial lo destina a investigaciones y programas para la salud del hombre, en particular cáncer de próstata, y sí. ahora está muy metido con la parte mental que deriva, ¿no?, en la prevención del suicidio.
17: Vos sabés que, bueno, yo me anoté, doné los $5 como corresponde, pero me da una paja terrible vestirme de saco y corbata para subirme a la moto. Voy a morir de frío.
0: No, bueno, no hace falta. Te puedes poner un diario debajo.
18: No, sí. No,
11: Ricardo,
18: usa diario.
11: Nada.
18: Sí,
11: más arriba, más arriba.
17: Tengo ropa técnica.
0: Ah, bueno.
17: Uso ropa técnica.
0: No, puedes ir con la ropa técnica aparte.
17: Ajá.
0: Entonces estás en la explanada, que nos juntamos ahí a partir de las 9:30.
17: Ajá.
0: Ahí...
17: Pues imagínate subirte a la moto a las 8 de la mañana con saco y corbata.
11: Qué bonito.
17: El ofri que te puede...
0: Bueno, comer. Pero es todo por la causa, Richard.
17: Bueno, y de la parte del motociclismo, ¿qué hacen? ¿Se juntan dónde y qué hacen?
0: Bueno, Mendoza, nos juntamos ahí a las 9:30 en la explanada de la Casa de Gobierno.
17: Ajá.
0: Ahí vamos a hacer una foto.
17: ¿Salen de acá?
0: De acá, de la Casa de Gobierno. Ahí vamos a estar en la explanada, vamos a sacar una foto grupal.
17: Ajá.
0: Vamos a hacer unas palabras de inicio del DGR, va a haber servicio de cafetería.
17: Sí.
0: Y algunas sorpresitas más que estamos tratando de terminar de cerrar. Y con la idea de salir tipo 11:30, más tardar, ahí en caravana, todos juntos. Tenemos todo un recorrido armado que, ajá, va todo por la ciudad. Colón, Aristides Villanueva, Boulogne-sur-Mer, ahí agarramos corredor. De ahí, bueno, la Panamericana, bajamos Guardia Vieja y nos vamos derecho a Luján de Cuyo, donde tenemos la bodega anfitriona que nos recibe para un evento y cerrarlo ahí, coronarlo.
17: Tenía idea de que era en San Martín, no sé por qué tenía la
0: no,
17: idea.
0: No, lo que pasa es que son dos eventos,
17: ajá,
0: en Mendoza. Uno, bien, es en San Martín y otro acá en Mendoza.
17: Ah, son los dos. Y yo no sé en cuál me anoté. Yo me anoté en uno, qué sé yo, no, en el de San Martín me parece que me anoté.
0: Y habría que ver, tendrías que ver en dónde te anotaste, y si querés participar en Mendoza, puedes cambiarte o quedarte en San Martín, no hay problema.
17: No, me cambio el de acá, me queda más cerca, qué sé yo, bueno, ya lo vamos a ver.
0: No, y lo importante es que también en este evento de nuestro tenemos gente muy querida que nada, está viajando.
17: Uh-huh.
0: De hecho, hace poco le entrevistaste vos a Esther, que es una rodalera que viene de España viajando.
17: Sí.
0: Estuvo recorriendo, se fue
17: no
0: hasta
17: está
0: Buenos
17: bien,
0: Aires.
17: Esther.
0: ¿Por qué no está bien? No, es una
17: porque divina. Dejó su vida de profesora de matemática e inglés, dejó marido, hijo, no, el marido lo había dejado hace rato ya. Se subió una moto y salió a dar vueltas al mundo. Estuvo acá, yo creo que vos no estabas.
18: Yo no estaba, ¿no?
17: Vos no estabas, estuvo acá. La semana pasada. Ahora volví a Mendoza, volvió en esos
0: días.
17: Sí,
0: por eso, retornó, tenía pensado otro tipo de viaje, porque ella quería viajar hasta las cataratas y de ahí recorrer por el norte.
17: Sí.
0: Y bueno, cuando se enteró el DGR...
17: Quiso venir.
0: Se volvió.
17: Pero el DGR es caballeros, ¿o también es abierto
0: no,
17: a
0: no, también está abierto a las mujeres. De hecho, es un eslabón importantísimo en este evento, porque son una de las personas que por lo menos nos incitan a hacernos los estudios, ¿no?
17: Bueno, de eso quería hablar, porque Gustavo, que está acá con nosotros, Gustavo Silva es urólogo, yo creo que es la mejor clínica urológica de Mendoza, o por ahí, seguro... Y el tema del cáncer de próstata con los hombres, pasa esto. Yo tengo 61 años, a los 40 y algo empecé a hacerme los controles, ¿no? Y yo digo, es la época de la inteligencia artificial.
0: Sí.
17: La investigación. Van turistas al espacio.
11: No hay como el tacto, Ricardo.
17: No, dejate de joder. Eso es una perversión de los médicos. ¿Cómo puede ser que con todos los avances que hay en el mundo, la única prueba del test de próstata sea el tacto?
2: Mira, lo del tacto rectal,
17: sí.
2: Yo tengo ya más de 20 años de urólogo,
17: sí.
2: Y siempre fue algo que rechacé.
17: Ajá.
2: El control del tacto rectal durante la visita al urólogo en el consultorio.
17: Claro.
2: Siempre me pareció que es ya algo invasivo.
17: Sí.
2: Que no está bueno hacerlo en una consulta de consultorio. Gracias a Dios, como hablas de la inteligencia artificial, fueron avanzando los equipos de diagnósticos, los ecógrafos, los análisis de sangre, que nos ayudaron muchísimo.
17: El famoso antígeno.
2: El famoso antígeno de próstata, para hacer ya un screening del paciente sin tener que hacer el tacto rectal y sí dejar el tacto rectal para la urgencia urológica, que siempre le llamé yo. En el caso de tener una urgencia urológica, el paciente no va a tu consultorio, sino va a un...
17: ¿A un clínico?
2: No, a un lugar donde tengas un ambiente más contenido, donde al paciente lo puedas sedar, claro. Donde al paciente le puedas dar un analgésico, cosa que se trata de no sufrir. Porque, ahora, a ver, ¿qué es lo que es el problema? El problema es decir, yo no quiero que me hagas doler. Perdóname, Ricardo, te interrumpí.
17: Sí.
2: Que me hagas doler, que me haga sentir mal. Entonces ese es el miedo. Y eso es lo que se ha evitado últimamente, de que el paciente vaya al urólogo sin que sea un estudio invasivo.
17: Hasta hace 50 años, morirse de cáncer de próstata, yo no te digo que era habitual, pero te enterabas. Che, fulano, no, falleció de cáncer de próstata. 50 años, morirse de cáncer de próstata... Yo no te digo que era habitual, pero te enterabas. Che, fulano, no, falleció de cáncer de próstata.

0: Según el estadio que lo encuentres y
1: Sí.
0: según el tipo de cáncer, porque vos podés diagnosticar el cáncer de próstata y tienes diferentes grados, del grado 1 al grado 5, entonces ya sabes cómo se va a comportar ese tumor. Según qué tumor sea, según qué grado de tumor sea, qué edad tenga el paciente. Entonces ahí vos tomas la decisión junto con el paciente, decir lo que te conviene es hacer un seguimiento, que se llama una vigilancia oncológica, es hacer
1: ¿Qué pasa
0: cirugía.
1: con la función sexual de un paciente que sufrió cáncer de próstata?
0: El paciente que tiene cáncer de próstata, vamos al paciente que se opera.
1: Sí.
0: Antes los pacientes que se operaban quedaban con un grado de disfunción sexual, desde leve hasta grave. Y son las dos sombras que tiene esta cirugía, que es la disfunción sexual y la
1: Y la
0: incontinencia
1: incontinencia,
0: urinaria.
1: claro.
0: Lo primero que tratamos de evitar es la incontinencia de orina y bueno, y lo segundo, trabajar con lo que es la potencia sexual. Por eso el hombre le dispara
1: Y
0: mucho al
1: claro,
0: tratamiento.
1: decís el muñeco, ¿no? ¿Viste? Y
2: Bueno.
0: sí, es eso.
1: pero es así, Pato, en
0: Sí, tal
1: serio.
0: cual. Y bueno, gracias a Dios, cada vez estamos más contentos con lo que hacemos porque, a ver, era una especialidad un poquito frustrante en ese sentido. Que el paciente iba por una cosa, está
1: ¿Y
0: bien,
1: cuál es
0: lo mejoraba, pero...
1: el primer signo de alerta? Sos un hombre de edad mediana, 40 y pico o 50 y pico, o como en mi caso, que no parezco, pero ya tengo 61.
3: No, no pareces para
1: No
3: nada.
1: para nada,
2: Para nada,
1: ¿verdad?
2: Ricardo.
0: No, todos los que estamos
3: ¿61?
0: acá parecemos menos de 40 años.
3: Sí.
1: ¿Sabes por qué?
3: ¡Bien!
1: Pero ¿sabes por qué es
0: Todo,
1: eso? ¿Sabes
0: todo.
1: por qué es eso? Porque andamos en moto. Y porque
0: La moto
1: la moto te
0: rejuvenece.
1: saca
0: Te tira
1: 20
0: la piel.
1: años. Te tira la
0: Mirá.
1: piel.
0: No sé.
1: Y además yo le digo a mis amigos, esto lo aprendí de Angelito Mendoza, que se lo vi contárselo a enólogos jóvenes. Nosotros somos sexalescentes. Hemos hecho todo, todo, aprendimos todo,
3: Es un montón.
1: la sabemos entera
3: Es un montón.
1: y la podemos volver a hacer.
2: Ahí está.
1: Porque ya aprendimos de los errores. Sexalescentes, doctor,
2: Muy bueno.
1: anóteselo.
0: Me
2: Muy buena.
0: gusta eso lo que dijiste y con respecto a
1: Al,
0: la
1: al, al,
0: pregunta que me
1: el
0: hiciste.
1: primer signo, ¿cuál es el primer signo
0: Ahí
1: de
0: está, ahí
1: alerta?
0: está, ya está bueno
1: Sí.
0: lo que se está organizando con DGR, igual que lo que se organiza en noviembre, que yo creo que gracias a Caro y a un grupo grande que se hace, somos pioneros en salir a informar a la gente para promocionar y que esto se haga una plataforma tan grande de que la gente se entere
3: La
0: de
3: campaña.
0: que el síntoma del cáncer de próstata, cuando vos ya tienes síntomas, como generalmente todos los cánceres del cuerpo, ya cuando ya tienes el síntoma, el
3: Está
0: dolor
3: avanzado.
0: está avanzado. Entonces, no hay
1: Pero
0: síntoma.
1: te puede pasar,
0: No,
1: no
0: no hay
1: sé, si vas
0: síntoma.
1: mucho al baño de noche, puede ser
0: No,
1: un síntoma,
0: eso
1: por
0: es
1: ejemplo,
0: el
1: ¿no?
0: síntoma más frecuente, es que se te agrandó tu glándula prostática. Y eso está provocando una dificultad en la salida de la orina y la vejiga comienza a funcionar mal. La que se enferma es la vejiga. Pero eso es hiperplasia prostática benigna. No
1: Claro.
0: tiene nada que
1: Bueno,
0: ver
1: el
0: con
1: asunto
0: el
1: es que
0: cáncer.
1: hay que perder el miedo,
0: Hay que
1: ¿no? Hay que
0: perder el
3: Y hay
0: perder
3: que
1: el
3: salir en la
1: miedo.
3: moto porque te rejuvenece.
1: Salir
2: Sí.
1: en la moto te
2: Y te va
1: rejuvenece.
2: preparando
3: Sí.
2: el terreno, Ricardo. ¿Te
4: puedo decirte
1: Claro.
4: otra cosa que también es importante aclararlo? Y no, o sea, no más que aclararlo, sino adicionar que es importante también el DGR que involucra la salud mental, ¿sí? Que es el tema de la prevención del suicidio. Esto es importantísimo aclarar, porque vos preguntaste
1: Sí.
4: si ahí la mortalidad con el cáncer de próstata es mayor. Pero es increíble la mortalidad del hombre en cuanto al suicidio, que mucha gente no lo sabe, pero en estadística dice que muere un hombre cada un minuto en el mundo por suicidio. Es increíble. Y esto que hablamos de las motos, de hecho estuvimos este fin de semana con unos amigos reunidos y lo poníamos a colación, ¿no? Esto de juntarse en moto, pasa algo muy particular, que les habrá pasado a todos los que andamos en moto, ¿no? Que tal vez te juntás con alguno a rodar. Y te sentás en un café a tomar algo, o vas a comer algo,
1: Pero sí.
4: y de ahí te pones a charlar de la vida y empezás a contar cosas que por ahí no le contás ni siquiera a tu mejor amigo. Y eso significa mucho para esto, ¿no? De por ahí expresarte, por ahí contarle algo a alguien que te tiene preocupado.

0: Este tema del superhombre, ¿no? De que nos enseñaron de chico a no tener miedo, a no llorar, a no fracasar, a cuidarse, a ser el sustento de la familia, el padre mejor, el marido mejor. Están pasando cosas muy graves en ese sentido que terminan en esta situación, ¿no? Que en un desenlace así como tan grave como el suicidio.
1: Bueno, entonces, coordenadas para el fin de semana, para el Gentleman's Ride aquí en Mendoza. Primero tienen que entrar a la página, tienen que buscar la página, se tienen que registrar, se tienen que escribir, tienen que poner $5, así que si ustedes si quieren participar, ponen los $5, sí, claro. Que entiendo que no es obligatorio, es un donativo voluntario, pero el que puede lo hace, y después tenés que ir a las 9:30 al domingo a la explanada de la Casa de Gobierno, vestimenta de caballero, zapatitos, pantaloncito, camisa, chaleco si tenés, saco, una gorrita acá, como el señor, todo como corresponde, gentleman de caballeros.
2: Peaky Blinders.
1: Las motos clásicas salen adelante, el resto de las motos salimos detrás y nos vamos a rutear, ¿no?
0: Exactamente.
1: Así es. Y se termina en una bodega donde que habrá café con leche, seguro que no.
0: No. Y agua tampoco. bueno, eso por ahí si me permitís aclararlo también, porque es importante, la bodega tiene el cupo limitado en este sentido. Ajá. Y hay un link de preventa, ¿sí? Del menú. Es importante saberlo, aquel que es, compra a través de este link, que es como cualquier compra por internet, que vos compras con un carrito, vas anotando lo que querés consumir en la bodega, te llega por mail un número de tu menú. Con ese número de menú, pedís tu menú en la bodega. Es importante saberlo para los participantes que ya se han inscrito y ya han hecho la preventa.
1: Bueno, de acuerdo. Gente, muchas gracias por venir. Gracias, doctor, por los consejos médicos.
3: Nada, muchas gracias a ustedes.
1: Acércate al micrófono, por favor.
3: Muchas gracias a ustedes por dejarnos participar en esto, que nos ayuda muchísimo a nosotros y a nuestros pacientes que ya están informados.
1: Es más una afirmación, ¿no? Porque la verdad que yo no tengo ese problema, lo he vivido, pero hay amigos que sí lo tienen. Sí. Matrimonio y motociclismo son perfectamente compatibles.
3: Sí, totalmente. Perfecto.
1: Totalmente.
4: De hecho, van muchas parejas. Como si fuera un tema.
1: Porque tengo amigos que piden permiso para salir, ¿viste? Bueno. Que no es mi caso.
4: Pero
1: no
4: pedirían permiso para cualquier cosa, no solamente para el motociclismo.
1: Sabés que tenés razón.
4: Sí, claro.
0: Bueno, las matrimidas, le decimos nosotros.
1: 9:29. Hacemos una tandita, noticias y después volvemos.

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0: 9:31 minutos, 8 grados, una décima la temperatura, la humedad 49%. León Cuyo marchará por el incumplimiento de la ley de financiamiento universitario. La rectora Esther Sánchez explicó que la movilización nacional busca visibilizar la falta de respuestas del Ejecutivo ante una ley aprobada dos veces por el Congreso. La convocatoria en Mendoza está prevista para las 15 en la rotonda del ingreso a la universidad, desde donde partirán a las 16 y finalizará en la Plaza Independencia.
1: Es la primera vez en la historia que una ley que está aprobada en dos oportunidades por el Congreso y que le exige el Poder Judicial que cumpla con esa ley, el Poder Ejecutivo no la cumple. Entonces, bueno, frente a esto, las universidades, frente a las acciones del Poder Ejecutivo, que en lugar de recomponer la situación, lo que hace es bajar los aportes a las universidades, que debe cumplir necesariamente, bueno, frente a esto, lo que hemos decidido es visibilizar la situación frente a una marcha.
0: Además, Sánchez contó que la falta de partidas nacionales obliga a la UNCuyo a financiar el hospital universitario con fondos propios para sostener el funcionamiento básico y los sueldos. La rectora agregó que esta situación forzó a una reducción drástica en áreas de investigación y extensión. AMPROS ejecuta un paro activo en todos los hospitales públicos. Desde el gremio de los profesionales de la salud aseguraron que la medida de fuerza es con asistencia a los lugares de trabajo y habrá asambleas. A las 10:30 también realizarán una concentración en el hospital Noti y reclaman que la situación es de colapso en el sector. El 1 de junio cambia el horario de atención en el Paso Cristo Redentor. Será de 9 a 21 hora argentina y de 8 a 20 hora chilena. Respecto al pronóstico para alta montaña, del viernes al domingo se esperan lloviznas y adelantaron que evaluarán la situación día a día. La justicia ordenó investigar los contratos de la consultora de la esposa de Adorni con proveedores del Estado. El juez Lijo intimó a las empresas contratistas Datco, National Shipping y Fogia Group a entregar toda la documentación comercial y de facturación vinculada a MassB, la firma de coaching de la propiedad de Bettina Angeletti. La medida se originó a partir de una denuncia presentada por la diputada Pagano y tiene como objetivo determinar si existió algún tipo de favorecimiento irregular en los acuerdos comerciales. Irán lanzó un ultimátum a Estados Unidos exigiendo la inmediata aceptación de su plan de paz de 14 puntos para frenar la guerra en Medio Oriente. El gobierno iraní advirtió que cualquier demora en las negociaciones traerá graves consecuencias económicas para los norteamericanos. El presidente Donald Trump rechazó tajantemente las exigencias de Teherán, a las que calificó como basura. 8 grados, una décima la temperatura, la humedad 94%. El pronóstico indica poca nubosidad, ascenso de la temperatura y una máxima estimada de 21 grados. Soy Federico Salazar, esto fue Informe Newell.
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23: Buen día, radio. Todos estos recortes de los que nos quejamos continuamente en infraestructura, en pública, en educación, responden a la receta del Fondo Monetario Internacional, más vale. El ajuste se viene después de los más de 45 mil millones de dólares que alegremente fuimos a prestarle y nos dieron. Es el negocio del Fondo Monetario Internacional. Y ¿dónde fue a parar esa plata? O sea, ¿para qué? Todavía nunca me quedó claro qué pasó con toda esa plata, porque Acá yo salgo a la calle y estamos igual que hace 50 años atrás.
0: Buenos días, Ricardo. Sí, en economía alguien tiene que pagar, pero nosotros ya venimos pagando hace años con el impuesto a los combustibles para el mantenimiento de las rutas. No lo hacen.
1: 9:41. Bueno, ahí voy a contestar algo que están diciendo algunas cosas, algunas personas en el streaming, que tal vez tengan razón y dicen, es una mala costumbre del periodismo mendocino, ¿por qué interrumpen al que está contestando? Le explico a la gente, nosotros acá estamos en una carrera contra el tiempo, que es permanente. A lo mejor tenés 3 minutos, o 2 minutos, o 30 segundos para obtener una respuesta. Entonces, en el momento en que obtuviste la respuesta, cambiás de pregunta. Y a veces pasa que no terminó de responder, porque la persona que estás entrevistando, a lo mejor no es experta en responder rápido. A lo mejor sí o a lo mejor no. A veces te pasa, qué sé yo, Esther Sánchez es vueltera para contestar. Y bueno, entonces había que andar cortándola. Los doctores, el doctor y el Gustavo Silva y Leandro González tenían poco tiempo y nosotros teníamos poco tiempo. Entonces sigamos cortando con las preguntas. Por ahí alguien se molesta, por ahí alguien le parece mal. Bueno, no es un conversatorio, chicos, son programas de radio. Les pedimos disculpas si les parecen mal que las preguntas estén cortadas, pero yo soy de interrumpir. Interrumpo cuando obtengo el corazón de la respuesta que buscaba, pasamos a otro tema. Es así. Discúlpenos, pero los tiempos de radio son realmente muy duros. Bueno, ¿cómo se ha disparado hoy el debate de la Ruta 82, del
2: de la universidad?
1: De la universidad, el tema de la universidad. Bueno, nos ha escrito un montón de gente para hablar de eso. Patito, ¿da un mensaje?
3: Sí, varios mensajes que tienen que ver con la educación universitaria.
1: Uno solo, dame.
3: Bueno, por un lado, dice un oyente, yo estudié y trabajé y se los recomiendo a todo el mundo, dice, porque uno adquiere otro tipo de habilidades.
2: Totalmente.
3: Sí, estudió en la universidad también pública, en la UNCuyo.
1: Son experiencias. Recién un padre me escribe, Juan Manuel Saca, le mando un abrazo, me dice, mis dos hijos estudiaron y solo estudiaron y recomiendo eso.
3: Claro.
1: Bien, vamos al aire. Uno de los temas de las cosas que ocurrieron las últimas horas fue el ataque de un jabalí, de un chancho jabalí a un obrero rural en Mendoza. El año pasado tuvimos una muerte en el Carrizal. Están ocurriendo este tipo de accidentes en la Argentina. Es una especie exótica que fue introducida acá. Se están tramitando permisos para caza, pero cada tanto ocurren estos accidentes. Está en línea Daniel Quiroga, que es el obrero rural atacado por el jabalí. Daniel, buen día. Montacuto y equipo de este lado. ¿Cómo va todo?
24: Buen día, ¿cómo le va?
1: ¿Cómo fue, Daniel, el incidente?
24: El martes 5 de mayo estaba regando en una finca donde trabajo. Está todo plantado de alfalfa. Sentía ladrar los perros en los algarrobales, ¿vio? Y cuando voy a mirar qué es lo que estaban ladrando, me sorprende un chancho jabalí.
1: ¿Y qué pasó inmediatamente? ¿Te atacó? ¿Buscaste escapar? ¿Lo corriste?
24: Cuando él, o sea, me sorprende, me ataca directamente. Se ve que estaba enojado.
1: Ajá. ¿Qué tamaño tiene un chancho jabalí? Que no es lo mismo que un jabalí, no es lo mismo que un jabato, no es lo mismo que un chancho. ¿Cuál es el chancho jabalí? ¿Cuánto pesa? ¿Cómo es ese animal?
24: Y en realidad no le han tomado el peso ni nada, pero calculo que más de 150 kilos pesa. O 150.
25: 200 kilos en teoría era. ¿Sí? Sí. 200 kilos. De hecho, nos están compartiendo algunas imágenes. Es un animal tremendo, tremendamente grande. Y bueno, sabemos de lo que puede llegar a generar.
1: Y obviamente se meten en las fincas a buscar comida. ¿Qué buscan? ¿Qué comen?
24: Sí, a buscar comida, o sea, lo que es pasto de alfalfa, lo que encuentren, comen de todos.
1: Bueno, y cuando te atacó, ¿qué hiciste?
24: me fui hacia un puesto cercano que está al otro lado de la finca, que es donde más podía llegar por la sangre que iba perdiendo.
1: ¿Te lastimó?
24: Sí, sí me lastimó.
25: ¿Y esa herida cómo fue? Porque estuviste internado en el hospital, ¿cuánto tiempo?
24: Esto fue aproximadamente como a las 6:30, 6:40, y me trasladaron hacia el hospital, hasta el hospital de la Valle.
25: Ajá.
24: Y del hospital de la Valle me trasladaron hacia el central, ahí donde pasé por cirugía y me trajeron de vuelta al hospital de la Valle y me dieron el alta a las 2 de la mañana.
1: 20 puntos te hicieron, tengo entendido. ¿Cómo te hirió?
24: No.
1: ¿Ah, no?
24: No, son 10 puntos.
1: Ah, 10 puntos. Bueno, ¿y con qué te hirió? ¿Con las pezuñas, con los dientes, con cómo te hirió?
24: Con los colmillos.
1: Uy, qué fuerte, por favor.
25: ¿Qué pensaste en ese momento del ataque? ¿Que te iba a matar?
24: Y yo calculo que sí. En ese momento fue una desesperación de salir de abajo, porque él me choca y me voltea.
1: Claro.
2: ¿Es la primera vez, Daniel, que le pasa algo así?
24: Sí, la primera vez.
2: ¿Y tenía experiencia de algún vecino, alguien o algún conocido que le haya pasado algo para saber cómo se tiene que actuar?
24: No.
1: Te zafaste como pudiste. En la finca había, estabas con perros, había perros. ¿Qué pasa con los perros cuando hay un ataque de jabalí?
24: Y cuando ellos lo encuentran, ahí se ve que lo hacen enojar. Los mismos perros, al ladrarlo, se enoja y encara para donde estoy yo. Porque yo voy hacia donde estaban ladrando los perros. Claro. Porque no sabía qué lo que era, porque era entre medio de los algarrobos.
25: ¿Y uno de tus perros queda herido, Daniel?
24: Claro, cuando a mí me accidenta, me atropella, me choca el chancho, me ataca, uno de los perros lo busca salvarme, a morderlo para que a mí me suelte. En eso que se pasa por abajo el chancho para que no me siga, me va a salvar la vida, porque si no fuera por él, yo creo que me hubiera matado. Lo engancha a él, también cerca de donde orina, un poquito más abajo, y lo saca.
25: Y ahora está herido tu animal. ¿Dónde está?
24: Vino un veterinario de la Valle, Pablo González, y lo cosió todo, pero no, el animal orina por donde está lastimado, pero no por donde tiene que orinar. O sea, eso cuando va a cicatrizar, puede llegar a morir el perro, calculo yo, porque por dónde va a orinar.
25: Claro, o sea que lo tienen que operar, para salvar ese problema del animal habría que operarlo.
24: Y lo tengo que hacer operar sí o sí, nada más que bueno, no cuento con la plata, es un tema muy complicado tener toda esa plata que me están pidiendo por la operación.
1: ¿Cuánto te piden?
24: Pero me gustaría salvarlo.
1: ¿Y cuánto te piden, Daniel?
24: Y la consulta vale 35.000 pesos más 190.000 pesos la operación.
1: Y decime una cosa, ¿tenés un alias o algo por si alguien quiere colaborar?
24: Sí, tengo un alias.
1: ¿Cómo es?
24: Ahí se lo digo.
25: Bueno, mientras tanto, hay información que le aportaron al Mati Pascualetti más temprano sobre los chanchos jabalí. Es una especie exótica invasora que aparentemente la trajo un pampeano, que no es una especie nativa, que destruyen los ecosistemas naturales, que de hecho hay afectación en la zona de Yancanelo. Hay mucho enojo por parte de las autoridades con esta especie en particular.
1: Ahora Daniel nos va a pasar por privado el alias y lo vamos a poner en el streaming de Newell. Daniel, ¿este animal había atacado antes a otros animales o personas?
24: Atacó un caballo, que bueno, al caballo lo mató, y bueno, y al perro ese que era el único perro que atacó, ¿vio?
1: El animal después lo mataron, ¿no? ¿Alguien lo mató?
24: Sí, lo mataron. Lo mataron porque volvió de vuelta al lugar donde estábamos nosotros.
1: Claro, sacado. Claro.
2: Ahora, el perro que lastimó, para reiterar y poder darte una ayuda, ¿es el perro que has tenido toda tu vida? ¿Qué edad tiene el animal?
24: Y ese perro tiene 10 meses.
2: Mirá.
24: Un cachorro.
2: Y gracias a él estás hablando con nosotros, básicamente.
24: Gracias a él estoy hablando con ustedes, es así.
1: Uh-huh. Acá me escribe el dueño de un campo, un amigo, Ricardo, me dice, ojo que se están cruzando con chanchas domésticas y el resultado es un animal más bravo que un chancho normal. Nos habían contado eso, Luis Alberto Plaza, que, uh-huh. Piazza, que nos escribe cada tanto.
3: Sabe muchísimo.
1: Contado, sí, sí. Bueno, le pasó en su campo y en vecinos. Bueno, Daniel, pasanos por privado tu alias. Sí. Nos alegramos que estés bien y ojalá se puedan juntar unos pesos para poder salvar a tu perro. Muchas gracias.
24: Dele, gracias.
1: Hasta luego. Bien, va a ser uno de los temas de esta época, el tema de los jabalíes.
3: Bueno, nos pasó...
1: Hay zonas del país donde están haciendo desastres.
3: Nos pasó el año pasado cuando tratamos un tema parecido, que fue en la zona del Carrizal, también el ataque de un chancho jabalí sobre un puestero de la zona, y la verdad es que el tema nos explotó, porque de alguna forma u otra, aquellos que están en los puestos o que están trabajando conocen alguna que otra historia o están alertas sobre esto. Pero no es que tenemos casos todos los días, eso también hay que decirlo como para bajar un poco la preocupación de aquellos que decían más temprano, en cualquier momento nos vamos a encontrar con un chancho jabalí cruzando por la calle o por una ruta mendocina. Me parece que todavía estamos un poquito lejos, aunque las autoridades se están ocupando, se están advirtiendo y bueno, están enojados porque no es una especie naturalmente nativa de la provincia.
1: Bien, de acuerdo, son las 9:52. ¿Debemos tanda todavía o estamos al día? Pues seguimos nosotros. Señor, ¿usted tiene agenda? ¿Tiene algo?
2: Sí, claro, recordar que hoy arrancan los cuartos de final de la Liga Profesional con Belgrano y Unión, Richard, enfrentándose a las 7 de la tarde, 9:30 de la noche, Argentinos Juniors Huracán. Dos datos más de las prelistas del Mundial que han entregado las distintas selecciones y vamos a la pausa porque entró Neymar en la prelista a Brasil.
1: ¡Ah, muy bien!
2: Entró Neymar.
1: O sea, aflojó
2: Ancelotti en la prelista. Hay que ver si queda en la definitiva. Y Luis Suárez, el uruguayo, el pistolero, afuera. No va a ser considerado para el próximo Mundial el goleador histórico de la Celeste.
1: Y es que en algún momento te llega.
2: Y también te llega y también jugar en la MLS es otro aliciente, Richard. Lamentablemente.
1: Me pareció rara la prelista argentina.
2: ¿Por qué no te convenció?
1: Y hay gente que no sé por qué está ahí.
2: Hay algunos nombres raros. Lo que te digo yo de esos nombres raros, el tercer 9 hoy, según Scaloni,
1: sí,
2: es el Flaco López del Palmeiras.
1: Ah, el Flaco López.
2: Es el tercer 9.
1: El tercer 9.
2: Sí, señor.
1: Bueno, puede ser. Viste que en todos los mundiales aparece alguno.
2: Siempre
1: que...
2: hay un tapado.
1: Algún
2: bueno,
1: tapado que...
2: sin ir más lejos, el Mundial de 2022, por ahí nadie lo tenía, pero Enzo Fernández no iba consolidado y terminó siendo figura.
1: Sí, sí.
2: Figura indiscutida.
1: Se destapa en el partido con México.
2: Con México, que hace un golazo, el 2-0, sí, implacable. Sí. Y a partir de allí no lo sacaron más del 11.
1: Bien, 9:53, última tanda.
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13: A ver, Montacuto, cuando vos pretendés ponerle peaje a una ruta, tenés que ofrecerle al ciudadano o a la persona que circule la posibilidad de tener una ruta alternativa. Eso es constitucional, eso lo dispone la Constitución y las leyes nacionales. Y segundo, lo que está queriendo decirte ese otro argentino es de que a su vez en muchos impuestos nos cobran alícuotas referidas a la aplicación de plata para reparar o mantener las rutas. Entonces, encima aparte que tenemos que pagarlo en los impuestos, tenemos que seguir también pagando peaje. No me parece mal para mantener rutas interesantes cuando uno decide tomarlas, pero sí tiene que ver la forma de ofrecer una alternativa que no sea paga.
14: ¿Cómo es el alias?
15: A ver,
14: para que estamos al aire.
15: Lo tengo.
14: ¿Podemos mirar a luz roja, por favor? ¿Cómo es el alias de Daniel Quiroga?
15: Por supuesto.
14: El obrero atacado por el jabalí, a ver.
15: Daniel.930.ck.mp, ¿sí? Daniel.930.ck.mp.
12: Punto MP. Lo estamos compartiendo, sí, tanto en el streaming.
14: Sí,
12: ya lo estamos compartiendo en el streaming. Ingresas en YouTube, pones Radio New Will, está allí, y también se lo estamos compartiendo a los oyentes que nos están preguntando por WhatsApp.
15: Buen día, Ricardo, buen día, Agustina, buen día.
16: Hola,
15: Pato,
16: Juli.
15: ¿Cómo les va?
16: ¿Cómo andás?
15: Ricardo, ¿estás culo adentro o culo afuera hoy?
14: No, afuera total.
15: No.
14: Venía bien, pero me lo sacaron afuera.
15: Vayan a buscar el culo de Montaco.
14: Un pelotudo de los haters.
15: Dejá de calentarte recién, con los haters.
14: Pero sabés lo que,
15: no les des más bola.
14: Recién tengo 50 cuentas para bardearlos.
16: ¿Y vos cómo? Pero claro, lo hace a propósito, Richard.
15: Que tiene 50 cuentas para bardear al
16: Y además,
15: claro.
16: si tanto lo aborrece, ¿por qué lo escucha? ¿Por qué los oyentes que están todo el tiempo bardeando escuchan la radio? Porque algo de lo que hacemos les gusta. Listo, ya está, no hay que darle más vueltas.
15: Sí,
14: tengo
15: miras.
14: Una pregunta educativa para ustedes.
15: Yo tengo otra, dale.
14: A raíz de todo este debate que hubo, ¿qué conocimiento guardan, atesoran, recuerdan haber aprendido en la escuela primaria?
15: Ajedrez es uno.
14: Algo que te hubiera sido útil en la vida, digo.
15: No, ningún. ¿Útil en la vida?
14: Algo,
15: es muy difícil.
14: Jugar
12: las cartas, a mí me fue útil para sacar cuentas más rápido.
16: El análisis sintáctico.
14: Me parece que no entendieron la pregunta.
12: No,
15: ver,
12: capaz
15: vuelta.
12: Que no. A ver.
14: ¿Alguna lección que recuerden? Algo que hayan estudiado, algo que les hayan enseñado, algo que hayan aprendido y no se lo olviden nunca más.
15: Sí, tengo.
16: Ah, ¿tipo lavarte las manos?
15: Huarpes.
14: No, conocimiento.
15: Huarpes, puelches y pehuenches.
14: Huarpes, puelches
15: y dónde estaba cada uno? Cuarto grado.
14: Yo recuerdo la tabla de verbos irregulares.
15: No.
14: Sí, sí.
15: Pero eso...
16: O la conjugación de verbos con el pretérito pluscuamperfecto,
12: sí.
16: Y todo eso.
15: Sí. ¿Cuál
16: y
15: es el
16: pretérito perfecto simple?
15: Pretérito perfecto simple era he educado.
16: Claro.
15: He bebido.
16: ¿Y el pluscuamperfecto?
15: Había bebido.
16: Claro, creo que sí.
15: Había bebido.
16: Ahora
15: había
16: tendría
15: educado.
16: Que repasarlos de nuevo.
15: ¿Por qué su ejemplo era beber?
16: ¿Qué?
15: ¿Por qué mi ejemplo de verbo era beber?
16: Bueno,
15: qué
16: no
15: mal.
16: Lo sé. Y después el análisis sintáctico. Poder distinguir bien.
14: ¿Ustedes recuerdan cuáles eran las conjugaciones básicas?
15: Sí.
14: Amar, temer y partir.
16: Claro.
14: Esa lección me acuerdo también.
16: Sí, sí.
15: Amar, temer y partir eran, no, entonces no lo
16: claro,
15: recuerdo.
16: Amar,
15: sujeto
16: temer
15: y predicado, quinto
16: eran
15: grado.
16: Los verbos base para estudiar todas las conjugaciones.
15: Uh-huh. Todo lo que era... los
16: objeto
15: tres
16: directo, objeto indirecto.
15: Objeto indirecto, bueno, su quinto
16: ¿se
15: grado.
16: ¿Se acuerdan todo
14: modificador
16: eso?
14: Modificador directo.
16: Modificador directo. Y después todas las, no me va a salir la palabra. Pero sí, todo lo que tenía que ver con análisis sintáctico, fan.
15: Adverbios, etcétera.
16: Sí, genial.
14: Sujeto tácito.
15: Sujeto tácito. Comió. Sujeto tácito, comió.
14: Claro.
15: Escúchame, quinto grado, la noticia. Volanta,
12: claro,
15: título.
12: Claro, sí.
15: Copete, nunca te decían bajada. Copete, etcétera.
14: Odiaba mucho cuando volvíamos de las vacaciones y había que hacer la redacción mis vacaciones. Lo odiaba ese momento.
15: Eso ya en mi época no existió más.
14: En mi época existía y era un discriminador social fuerte. Porque estaba el que había ido a Disney, el que había ido a Bariloche y el que se había quedado en el barrio.
15: Y el que se había quedado en la casa. ¿Qué? La verdad que ¿por qué mis vacaciones? Bueno, pero podías
14: contar
15: otras cosas.
14: Yo no
15: pero
14: viajé a ningún lado. Para... Bueno, no importa, contó algo que hayas hecho
16: claro,
14: con tus amigos.
16: Te faltaba imaginación, porque a lo mejor tus vacaciones se habían estado buenísimas jugando con tus amigos.
15: Uh-huh.
16: ¿O no?
15: Bueno, tenía un tema sobre los haters, pero me parece que lo voy a dejar para después.
14: No, dale, que me gusta.
15: ¿Hasta qué punto es...? ¿En qué punto, esta es la pregunta, en qué punto roza lo ilegal lo que hacen algunos energúmenos de nuestras redes?
16: ¿Qué
15: ¿En qué punto roza lo ilegal?
14: Algunos sí, mirá, los podés denunciar por distintas cosas.
15: Mira, rellena, por favor. Mientras yo busco...
14: Difamación, los podés denunciar. Los podés denunciar por calumnias e injurias.
15: Mirá lo que me pasa la semana pasada.
14: A ver.
15: Es parte de... Porque también nos putean por las redes. Ayer uno me hizo calentar mucho porque me pone... ¿Por qué no mirás a la cámara cuando hablas, principiante? Me puso...
14: Ajá.
15: Estamos pero, en una radio,
16: chicos,
15: no tengo que mirar a la cámara
16: mal,
15: para hablar.
16: Perdón, puedo decir, los que están mal son ustedes porque se enojan por esas cosas. Chicos, son las reglas del juego.
15: Pero
14: No. Yo no voy a aceptar un juego donde me insulten.
16: Pero
14: ni
16: no
14: ni donde
16: tampoco.
14: Insulten a ninguno de los que están en esta mesa.
16: Pero lo que están lo hacen a propósito para que uno salte de esa forma.
14: No, yo no salto. ¿Alguien se entera cuando lo saco?
15: Uh-huh.
14: Solamente si lo digo.
15: Mirá
14: hay
15: que...
14: días que no lo digo y hay 10 o 12 que se van a la casa.
15: Semana pasada, digo... sin querer en un video, en un reel para séptimo día, que si Alacino y Cornejo iban a ir juntos en el 2027. En realidad no hay error ahí, digo, si van juntos en la boleta. lo levantan unos tipos que dicen ser un medio y ponen: Cornejo candidato a gobernador. Miren lo que dice este. 4 años más quieren modificar la constitución. Porque yo dije quizá un error técnico en el reel, no lo sé. Agarra un pseudopolítico, no lo voy a nombrar porque estamos en el aire de la radio más importante de Mendoza, que debería tener como política no hablar de microbios de la dirigencia, pero dice...
14: Ah, estás caliente.
15: Es público y notorio que el periodista radical, Julián Imacio, de Canal 7...
16: Quiero saber quién es el político.
15: No es ni político, es un alfeñique intrascendente. Es público y notorio que el periodista radical, bla, bla, bla, de Canal 7 Mendoza, es vocero de prensa de la UCR y del gobernador Alfredo Cornejo y de Mendoza Gobierno, como podemos ver acá, que incluye un video. Ese tipo, yo no lo podría querellar por decir que yo soy radical y vocero de prensa y sería, del gobernador. Está mintiendo.
16: Pero eso no es un insulto.
15: Está mintiendo y está lesionando mi imagen.
14: Si se lo mostrás a un abogado, es dudoso. Yo el año pasado tuve un caso severo.
15: Bueno, tuviste un caso...
14: Y fue una discusión con los abogados muy fuerte hasta que conseguí tener un caso y que se resolvió. Uh-huh. Que se resolvió con... No importa, se resolvió. Y no es así nomás que podés demostrar... Porque parece ser que, como somos figuras públicas, parece ser que son más laxos los criterios que para una persona como uno. La Rosana, buen día. ¿Cómo te va?
16: ¿Cómo les va? Buen día. Rosy.
14: ¿Podés llegar a tiempo a este pase?
16: Pues si viniera por una ruta normal, sí. No.
15: ¿Cómo ruta normal?
16: No, bueno, en el medio habían controles de gendarmería en una parte donde tenés un puente. No hay chance de escaparte de ahí.
14: ¿Y por qué te vas a escapar del control de gendarmería?
16: No, bueno, digo.
14: ¿Traía frula?
16: No, pero quería llegar a horario. Bueno, me
17: cuelgo. Y traía un poco, frula.
16: Claro. Quería colgarme un poco de lo que dice Juli. La verdad es que hay momentos en los que uno no puede menos que cabrearse con esas situaciones de gente que acusa primero sin datos, sin fundamento, pero después muy livianamente, como si lo que dijera fuera no tuviera peso. Y de repente por ahí hay algunos colegas a los que les importa cero. Y es respetable su postura. Claro. Ahora, a mí, y por eso entiendo a Julián, a mí me cabrea que me acusen de situaciones, primero para las que no laburo, claro, para las que no trabajo, porque yo me tomo en serio mi laburo. Para mí no es intrascendente que venga un alfeñique, como dice el Julián, aunque sea un alfeñique, a decir estupideces, porque no debería ser gratuito. A mí me cabrea.
14: Bueno, los límites legales que tenemos nosotros para defendernos son pocos. Esa es la verdad. A mí me ha pasado más de una vez de discutir con los abogados y bueno, pero vos esto lo dijiste o no lo dijiste. Bueno, sí, lo dije. Bueno, pero entonces la respuesta que te dan es difuso que sea un insulto. Y bueno, pero me dicen ensobrado. Bueno, pero ensobrado, ¿qué insulto es? Y hay que demostrarlo. ¿Entendés? No es sencillo.
15: Bueno, pero ensobrado...
16: Bueno, pero el ejemplo que pone Julián es concreto.
15: Claro.
16: Yo vi ese video y no estás diciendo lo que esa persona interpretó que decía.
15: Imagínate que si tuviera el dato de que Cornejo quiere ser gobernador de vuelta, lo hago titular.
16: Pero
15: no,
16: además
15: no lo tiro, bueno, por abajo.
14: Pero también es improbable. También lo que pasa, recién también había un montón de gente tratando de enseñarnos a hacer preguntas. Yo, con todo respeto, viste, las redes han dado y los foros han dado mucha horizontalidad. Los periodistas no somos dueños de la verdad, pero sabemos preguntar.
15: Pero eso de última, ¿viste? Pero no lo mezclemos, porque ese es un tipo que está interesado en el contenido y que todos tenemos como ideas de, che, qué lindo sería preguntar esto. Si ese tipo lo hace con respeto, no lo meto en la misma bolsa. La semana pasada un tipo me dijo que me iba a agarrar a piñas en la calle, el viernes.
14: Bueno, eso lo podés denunciar por amenazas.
15: Pero no, fue más grave que eso, hice las capturas, qué sé yo. A ver si te la bancás tanto en la calle. Yo conozco tu cara, vos no conocés la mía. Nuestro streaming, ¿eh?
14: Esas son amenazas. Sí. Bueno, esa es una pelea que yo suelo tener con marketing. A marketing no le gusta que yo saque gente del foro. De hecho, cuando vinieron los de Google el otro día, les pregunté qué daño le hace a nuestra cuenta sacar gente del foro. Señores de Google, me dijeron ninguno, listo. ¿Viste?
15: Ah, hablaste con los de Google.
14: Claro, y sí. Yo me voy a defender.
15: Perdón, estoy medio autorreferencial, pero esto es la calaña, ¿no? No pasa nada hasta que pasa. Se van a comer un garrón estos pseudo operadores tiempo al tiempo.
14: Ajá.
15: Yo conozco tu cara, vos no conocés la mía. Dale, seguí jugándote la cabeza. Un usuario que se llama Nicolás Van Paola.
14: Lo acabo de sacar.
15: Ah, lo acabas de sacar.
14: Lo acabo de sacar, ese es el que dijo que tenía 50 cuentas para agredirlos.
16: Lo que hay que entender es que está trabajando de hater. Está trabajando de hater.
15: Me escribe un empresario.
16: Mira, nosotros siempre, déjame decir esto.
15: De ninguna manera.
16: Con la Pato y ya, y vos conocés mi cara. Claro. Yo, y sé dónde vivís, decile. No, con la Pato siempre valoramos mucho y se los contamos a ustedes, porque los que seguimos la mensajería tradicional, que es nuestro WhatsApp, en donde tenemos infinidad de mensajes, muchos más que los que tenemos en el streaming, afortunadamente. La verdad es que hay gente que tiene otra forma de encarar. A lo mejor no está de acuerdo con lo que vos estás diciendo, ni la forma de preguntar, pero te lo dice de otra forma.
17: Claro.
16: Me parece que en el streaming se envalentonan, y eso es lo que yo entiendo que hay que entender, o lo que quiero decir que hay que entender. Se envalentonan porque uno sabe que los está mirando. Entonces se hacen ahí los más cancheros, ¿viste? Uh-huh. Mirá lo que te puedo decir, mirá cómo me la banco. En realidad hay gente que no se la banca. Sobre todo los que son haters que trabajan como haters y que no tienen nada más productivo que hacer que estar escribiendo en el streaming de una radio.
15: ¿Puedo decir algo cortito?
16: Sin que te agregue ningún valor.
15: ¿Puedo decir algo cortito? Primero le mandamos un saludo, nos están escribiendo y dicen, así como todos somos técnicos de fútbol, todos piensan que saben de medios.
16: Es verdad.
15: A ver, ¿sabes qué he pensado yo? Que esa gente a nosotros nos arruina el foro. Porque nadie tiene ganas de escribir un comentario productivo o interesante o que sume al debate, como si nos pasa en el WhatsApp,
14: claro,
15: que es casi nuestra médula espinal, el WhatsApp, más allá del Eurocopa.
14: Bueno, pero hoy sí debatieron, hoy estaban debatiendo el tema
15: universitario. Pero normalmente nadie quiere poner algo productivo porque son todas bardeadas o se pelean entre dos.
16: Entre ellos, claro.
15: Un mileísta contra un kirchnerista.
16: Claro.
15: Y no pasa nada más que eso. Al final en nuestro foro, en los comentarios de YouTube, hay un montón de gente viendo, cada vez más hay que decir, y el debate es bobísimo y chiquitito.
14: Uh-huh. Lo que pasa es que, primero es verdad que después si te los cruzas en la calle se comen los mocos, eso suele pasar, pero en ocasiones no.
17: Pero también se bancan casi, en ese anonimato que les da las redes.
14: Casi me arruinan un cumpleaños. Me habían invitado a un cumpleaños y viene un tipo, se siente y me dice, vos estás muy oficialista. Le contesté feo, ¿entendés?
15: Uh-huh.
14: Después él se dio cuenta y dijo, bueno, está bien, no hablemos de esto acá, y no, le digo.
15: ¿Era un tipo de la política o era un...?
14: Sí, era alguien de la política.
15: Uh-huh.
14: No importa, ¿viste? Pero no tienen licencia.
16: Ay,
14: para
16: chicos,
14: decirte cualquier cosa.
16: Necesito que digan nombres porque no puedo, claro, seguir viviendo.
17: O por lo menos pásenlo al WhatsApp.
14: Hay un estúpido, un estúpido mal.
15: Ahí me gustó, Ricardo, dale que se pica.
14: Que fue funcionario.
16: Ay, Dios,
14: que está desesperado porque lo nombre.
16: Ay,
14: y me bardea todo el tiempo en todos lados. Cuando me ve en la calle se cruza o baja la cabeza.
15: ¿Fue funcionario de Cornejo o de Paco?
14: De Cornejo.
15: Y ya no es más.
14: Y
16: está de Cornejo.
15: Desesperado porque lo nombres.
14: Desesperado está porque lo nombres.
15: ¿Y qué hace? ¿Te putea en las redes para que lo nombres?
14: Claro, viste. No lo voy a nombrar.
15: Putear un poco más a Montacuto, a ver si te nombra. Bueno, tenemos un programa.
14: También hay gente que yo no sé si es porque nuestra escala es chica o porque lo tenemos más cerca. Qué sé yo. Yo veo, por ejemplo, Feynman. Lo putean todo el día. Todo el día en sus redes.
15: Yo creo que la...
17: Bueno, pero ya esa es otra escala.
15: Es su cereal en la mañana para,
17: claro,
15: Feynman. Él es su combustible.
17: Claro,
15: le,
17: sí,
15: encanta que lo puteen. Y ha hecho un carrerón así, Feynman.
14: Sí.
15: En parte haciendo un personaje. En parte haciendo un gran personaje. Que a mí, por otra parte, me parece interesantísimo.
14: Uh-huh.
15: Cuando hablemos del Feynman gracioso. Cuando se ponía en anti-marihuana, por ejemplo, y decía, el charuto... Ustedes, para lo único que viven es para el charuto. Eso es Capusotto. Es genial, chicos. Es obvio que lo hacía marketineramente y le dio mucho resultado. Y después jugaba al tenis con Andy Chango, ¿te acordás?
14: Sí.
15: El otro todo charuteado.
14: Claro.
15: Esto no es apología de nada, por favor, y mucho menos del tenis.
14: Bueno, nos vamos, son 10:15 de la mañana, pórtense bien.
15: Bueno,
14: ¿qué viene? Te hemos dejado una mañana calentita.
15: Tengo data inédita de Dirección General de Escuelas. Sobre qué deja finalmente tema amenazas. Se viene una nueva entidad, un nuevo organismo adentro.
14: ¿Otro protocolo?
15: No es un protocolo per se, aunque incluye un protocolo y una especie...
14: Por supuesto.
15: ¿Cómo
14: no va a tener un protocolo?
15: Declaración de principios. DGE que no quiere hablar. Buscamos mucho a Tadeo, que ayer hizo un tuit muy interesante sobre el tema universitario. Se desmarca de la marcha y hace lo que para mí es una valiosa mirada, Tadeo.
14: ¿Qué dice?
15: Revisemos las cuentas. A ver... Hay una postura que es, marchemos, pero marchemos después de revisar en qué podría achicarse todo esto. Yo no estoy de acuerdo con la mirada meramente destructiva que parece tener el gobierno de la universidad pública, pero tampoco con la mirada, no quiero decir naif, pero ya lo dije, de todo está bien, sigamos agrandando la universidad pública sin revisar aquello en lo que podría achicarse.
14: No, yo creo que más que achicarse, preguntarnos en qué estamos gastando.
15: Bueno, es que para achicarla.
14: A lo mejor, no, porque a lo mejor la guita que dedicás a Radio Bobada se la podés poner a un programa de investigación, qué sé yo. ¿Viste?
15: ¿Radio Universidad es Radio Bobada?
14: No, dije Radio Bobada así como pues, decir, qué sé yo.
15: Como no, porque ayer le pegaste a Señalú.
17: Chicos.
15: Incluso ¿qué? Hubo gente que escribió Señalhumo.
14: ¿Ah, sí? Yo no escribí nada.
15: No, vos no. Ajá. En los comentarios que nos llegaron.
14: No, dije Radio Bobada porque hay muchas...
15: Me gusta que lo aclare.
14: Hay muchas... Sos una mierda.
15: No.
14: Hay muchas universidades que tienen radios y tienen estructura para eso y pagan sueldos y qué sé yo. Uh-huh. Viste, cuando tenés un montón de medios a disposición para hacer prácticas profesionales que van a ser bastante útiles, por otro lado.
15: Por eso, yo creo que el debate tiene que... A ver, es muy fácil decir, ay, salgamos por arriba de este laberinto, pero no es ni destruyamos, como parece decir el gobierno, que no ha hecho un avance propositivo, ni voy a marchar porque la universidad sí o sí necesita siempre más plata. Primero revisa y decime, che, acá podríamos ajustar. Che, en segundo año me queda la mitad de los alumnos que tenía en primero.
17: Yo no he escuchado a nadie que diga necesitamos más plata.
15: El Congreso de la Nación.
17: Lo que responde.
15: El Congreso de la Nación.
17: Estoy hablando de las universidades. Porque después, pará, porque después tenés a dirigentes de la Universidad Nacional de Cuyo que dicen las cuentas están habilitadas para todo el mundo, pueden ingresar a la página a ver qué nos ingresa.
15: Sí, yo no estoy hablando de las auditorías ahora. Auditorías
14: probaron hacerlo es difícil, ¿eh? Tenés que sentarte con un contador.
15: Pero yo no estoy diciendo que estén choreando, Agustín.
14: Nadie ¿cuánto sale el curso de twerking en la universidad? Que había un curso, ¿te acuerdas el curso de twerking?
15: Sí.
14: Qué sé yo. Bueno, nos vamos, basta.
15: Bueno, chao.
14: No me hagas hablar más.
15: 17, Negrito, perdón.

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0: Buen día para todos, ¿cómo les va?
1: ¿Cómo les va?
0: Bienvenidos.
1: Buen día.
0: Esto se llama Mañana es Mejor por Radio New Will. Ustedes están ante las 10 y 20 de la mañana si viven en la República Argentina o están circunstancialmente en ese territorio. Y por supuesto nos están escuchando, por lo cual les agradecemos enormemente. Gran programa tenemos por delante, así que vamos a empezar a desandarlo. ¿Por qué? Porque el pase se hizo un poquito largo. Vale la pena porque hablábamos de un problema que tienen las redes y los medios hoy, que es la impunidad de las redes sociales. Y de alguna manera no es un monopolio de algunas plataformas como YouTube o como Google, o tal vez sí lo sea, pero

0: ¿Qué?
1: Ewok.
2: Ah, ya entendí. Mejor, mejor sería choreo, digamos.
0: Mejor sería choreo porque se entendió de otra manera. Claro.
2: Parece que querés salir de caño, chorear a la calle.
1: No. Sería estar robando, a eso me refiero, como dicen los pibes.
0: Como una pyme, eso.
1: Claro.
0: ¿Qué estás diciendo? Segundo trabajo, no sabíamos.
2: ¿Tenés un segundo laburo?
1: Necesitaría un cuarto.
2: Me descolocó Villegas, chicos. No sé ni lo que estaba diciendo. Bueno, vamos a arrancar con tantas cosas. ¿A qué número se comunican?
0: 261-617-7997. Y bueno, te enviaron saludito. Mira, Sandra. No, te lo voy a leer. Julián. Julián,
2: sí.
0: Que no te quiten la energía. Te recomiendo que leas o escuches Los Cuatro Acuerdos Toltecas. Bañarte en vaselina y dejarlos que sigan en su ironía, que es para lo que su preparación les permite llegar. Que tu inteligencia te acompañe siempre y permita aceptar y a su vez ignorar estos comentarios que te hacen crecer más. Corazoncito, Sandra, La Paz.
2: Qué lindo, qué hermoso mensaje.
0: No, pero de verdad, te lo
2: no entendí para qué me tengo que bañar en vaselina.
1: Para que todo te resbale.
3: Ahí me asusté.
2: ¿Qué sé yo,
0: pero
2: chicos?
0: Los Cuatro Acuerdos Toltecas existe.
1: Sí, es cierto.
0: Me lo buscan los cuatro.
1: Existe
0: este libro y ya te lo recomienda.
2: ¿Vos lo leíste, Coti? ¿De qué va Los Cuatro Acuerdos Toltecas?
4: Pero si te lo digo, te lo spoileo. Léelo.
2: No creo que
4: después,
2: en un minuto que te voy a dar para eso me spoilees un libro de 300 páginas.
4: No, pero habla de los cuatro acuerdos que tenés que hacer en la vida
0: para estar en paz.
2: Constanza, son las 10:23. ¿A qué hora te puedo pedir un pequeño segmento sobre los acuerdos toltecas?
4: Quizás para mañana, pasado, porque hoy ya traje cuatro temas.
0: Y te está hablando
2: es un reclamo sindicalista, no puede meter un quinto tema.
4: Totalmente.
2: Yo ya laburé.
1: Ya laburó.
4: Qué bueno decir eso. Ay, yo ya laburé, buenísimo. Claro.
0: Trae las cubiertas, Coti, dale, vamos.
4: No, bueno, después lo hablamos. Lo que pasa es que es un libro muy lindo, que te lo suelen recomendar, y da para después debatirlo, no antes que lo leas, ¿me entendés?
2: Gracias, Constanza. A las 3 de la tarde va a arrancar la concentración, marcha universitaria. Hoy ustedes ya lo saben. Lo que está planteando el gobierno de Javier Milei es: no vamos a cumplir con la ley dos veces votada por el Congreso porque no está establecido de dónde tiene que salir esa plata. El gobierno nacional habla de la irresponsabilidad de la norma, pero ayer acusó recibo de lo que se le va a venir hoy. Que hago un paréntesis. Ayer hablé con mucha gente, bueno, hablé con cierta cantidad de gente y me dijo: dudamos de que la marcha de hoy tenga la misma masividad que las tres anteriores. Más allá de que la gente...
1: ¿Por?
2: A eso iba. Más allá de que la gente parece estar más enojada con el gobierno de Javier Milei, hay un enojo generalizado y una ofuscación generalizada. Gente de una vereda y de la otra me decía: no esperamos que sea tan masiva, veremos. Estoy expresando lo que me decían nada más. El gobierno ayer acusó recibo de lo que se le viene hoy, decidió armar una web en la que se muestre a dónde van a ir de manera más clara los recursos. Hoy existen las auditorías, les dan las auditorías, pero el gobierno dice que va a establecer una suerte de constelación con todos los rectores del país y va a empezar a charlar con ellos para tener algo un poquito más consensuado. Pero bueno, la verdad es que abre varios interrogantes respecto a: ¿se puede achicar la universidad? ¿De qué manera? ¿Es totalmente eficiente la universidad? Daría la sensación de que no. No estoy diciendo que esté bien que el gobierno haya frenado las partidas, pero sí que la propuesta de salir a revisar números no se agarró nunca. No es ni la postura destructiva del gobierno, que no fue nada propositivo, ni tampoco la postura de: esto está perfecto, no hay nada que arreglar, solamente dennos más guita, que a mí particularmente me parece ha sido un poco la respuesta desde la otra vereda. El gobierno salió, por supuesto, con los tapones de punta, dio algunos ejemplos muy finitos como para tratar de generalizarlos. Por ejemplo, la cantidad de extranjeros que hay, salió a Alejandro Álvarez, que es el secretario de Políticas Universitarias, a decir: en la Universidad de La Plata están pidiendo que las cátedras se den en portugués por la cantidad de brasileños que hay. Fue cierto que pidieron que además se dieran en portugués, lo sacaron peinado porque están en una universidad argentina. Lo siento mucho. 10:26 es uno de los grandes temas del día. No habrá grandes oradores y sí me parece muy llamativo que al frente de la marcha, encabezando la caravana, van a estar los cuatro candidatos a rector de la Universidad Nacional de Cuyo, uno al ladito del otro: García, Osoyo, Farrando, Fidel.
1: Eso no... podría...

0: A tomarse como una estrategia, si querés, de política, pero me parece que es sano ver a los cuatro en una, o por lo menos aceptando una discusión de lo que necesita la universidad. Me parece una sana convivencia institucional que estén los cuatro ahí. ¿A vos no?
1: ¿Te parece que encabezar la marcha per se simboliza una sana percepción de lo que necesita la universidad?
0: A mí me parece que está unificándolos en esa discusión. Y entonces me parece interesante.
1: Ahí sí te banco. Unificar y cohesionar. Vamos, podemos tener distintas miradas sobre qué hacer, pero hay un faro común.
0: Un horizonte.
1: En común.
2: Gane quien gane, la posición es la misma con respecto a este tema.
0: Claro. O por lo menos a dar la discusión sobre qué financiamiento debería tener la universidad, hacia dónde dirigirlo. Me parece que estén los cuatro, insisto, que estén los cuatro candidatos, cada uno le tratará de sacar réditos desde su lugar, seguramente, digo, pero me parece que estén los cuatro unificados bajo ese horizonte, a mí me da como ex estudiante de la universidad, me da como la tranquilidad de que la discusión está orientada y es una postura institucional.
1: Fue muy interesante el tuit de Tadeo, con esto cerramos, ayer, un poco desmarcándose y diciendo, demos un debate serio en torno al financiamiento de las universidades públicas. Un tuit bastante extenso que arranca diciendo, me formé en la universidad pública, entiendo cuáles son sus necesidades, cuáles son sus deberes. Desde Mendoza hemos planteado que hay que discutir antes que reformas educativas el financiamiento, con reglas previsibles, criterios de equidad y mecanismos transparentes de inversión. Lo de previsible me parece que es un debe en la vida de las universidades públicas, a las cuales banco, respeto y defiendo. 10:28, estamos en Mañana es Mejor, aquí en el aire de Radio Newell, donde Rosana Villegas te cuenta que dos vivillos parece quisieron estafar al programa Enlace. Otra vez, ya había pasado antes.
0: Otra vez. ¿Te acuerdas? Es que la vez anterior había pasado con Enlazados. Son programas muy similares que se crearon en la pandemia para tratar de ayudar a las empresas que habían sido afectadas por aquel aislamiento que decretó el COVID. Y, a ver, la idea en su momento, la creó el ex gobernador Rodolfo Suárez, era pagarle a las empresas una parte de los sueldos de aquellos nuevos empleados, aquellos que estaban iniciándose en sus trabajos. El Estado provincial les pagaba una parte de esos salarios. Para que te des una idea, se crea ya por el 2020 y lo que pagaba en aquel momento eran 7.000 pesos, claro, de los ingresos de aquellos que tomaban las empresas, aquellos nuevos empleados. Te acordarás también que este programa Enlazados tuvo una estafa millonaria de 27 millones de pesos allá por fines del 2023 y principios del 2024. Se detectó en abril del 2024. Esos dos implicados están imputados y estoy tratando de chequear si esa causa finalmente se llevó a juicio o no, porque todavía no tenía...
1: Tenía la fiscal García Cobos.
0: Exactamente, García Cobos. Pero lo que pasó ahora es una muestra también de la debilidad del sistema. ¿Por qué digo esto? Porque se ha detectado que en principio son dos, pero aparentemente esto se ha replicado. Dos malargüinas trucharon su certificado de secundaria de un CENS de Malargüe para poder acceder al sistema Enlace, para poder acceder a este beneficio que te digo que era tomar, que te tome una empresa y una parte de ese salario lo pagará el Estado. Lo que están investigando en la Fiscalía Número 1 de Instrucción de San Rafael es que aparentemente no han sido solamente ellas, que se ha dado un modus operandi, y lo que quieren ver es quién controlaba eso. Porque si no, pareciera que cualquiera de nosotros podría, en un papel cualquiera, truchar un certificado de terminalidad de estudios
1: secundarios. Felicitaciones, usted terminó la secundaria. Y va, pac, lo presentas.
0: Y con eso voy, lo presento y llego y accedo a un trabajo. Bueno, lo que están tratando de ver, esto ha ocurrido en la gestión del ex intendente Juan Manuel Ojeda, entre el 19 y el 22. En principio ha sido en el 2022 y 2023, hacia el final de esa gestión. Lo que están tratando de ver es en cuánto los ha estafado al Estado provincial y en cuánto al Estado municipal, porque algunos de esos trabajos se accedían a través de una dirección de la municipalidad. Así que también está involucrado el asesor letrado, en este caso del intendente Celso Jaque, que quiere saber cómo les ha impactado en aquel momento y si esto se ha seguido repitiendo o no. En principio, en la investigación hay más casos.
1: Vamos a meternos con otro gran tema de la mañana aquí en Mendoza y será el tema del invierno. Otra vez las personas en situación de calle frente a una escalada de malestar que por lo menos parece advertirse, no lo revelan algunos números, pero sí uno lo advierte en la calle. Números difíciles, pero la realidad está ahí, la vemos todos, la ve la iglesia y está Matías Pascualetti con el padre Marcelo de Benedictis, que la semana pasada se reunió con un responsable de cada uno de los 18 departamentos. Y aparte puede hablarnos de lo que dijo Colombo hace muy poquito. Mati, buen día, ¿cómo te va?
3: Buen día, Juli, ¿cómo les va? ¿Me escuchan bien? Buen
1: excelente.
3: Día. Ahora digo, no. ¿Me escuchan bien?
1: Sí, excelente, sí, sí. Matías.
3: Ah, perfecto, perfecto, no, porque estamos aquí en la parroquia de Santiago Apóstol, San Nicolás. ¿No se escucha bien, padre? Venga para adentro, no vamos a ir afuera al frío. Entonces teníamos miedo de perder la señal. Y estamos acá en una de las salas, les voy a contar, les voy a pintar un poquito dónde estamos. Es una sala de un grupo de costura que tiene la parroquia, que se juntan todos los martes en la mañana a dar taller para personas que quieren aprender a coser. Así que estamos con todas las chicas aquí también aprendiendo a coser, están confeccionando chalecos hoy. Es muy lindo ver porque aparte también después todas estas personas tienen un ticket a fin de mes donde se les otorga un bolsón de comida. Es gente que también necesita de ayuda, pero que además viene a aprender un oficio. Y eso también está bueno para destacarlo. Así que en ese clima, en esa pintura, estamos con el padre Marcelo aquí para hablar del tema de situación de calle y también lo que contabas vos que dijo el padre Colombo. Padre, gracias por recibirnos, gracias por también mostrarnos esta parte de la iglesia tan bonita y que tanto contribuye, ¿no?, a darle un oficio a la gente.
4: Sí, tal cual, buenos días a todos, sí, tal cual. Y lo que buscamos siempre son dos palabritas, dignificar a las personas y promoverlas, ¿no?, en todo sentido. Y que me hace muy feliz que la comunidad parroquial pueda brindar estos servicios a Mendoza.
3: Padre, de la gente en situación de calle, ya estamos con pleno frío, usted sigue con las reuniones, tuvo reuniones con las personas de acción social de cada uno de los departamentos de Gran Mendoza, ¿el resultado de esas reuniones?
4: Sí, el día viernes pasado tuvimos una reunión muy linda en el tercer piso de Casa Gobierno, la convocó provincia, muy lindo porque nos pusimos como al día con cómo está cada municipio y qué proyectos tiene para abordar el tema de personas en situación de calle. Son distintas estrategias, pero un sentido común fue que por lo menos cada municipio disponga de un lugar, unas 20 o 25 plazas, para ir aliviando la situación, y más que las personas en situación de calle tienen gran movilidad, no están fijas en un lugar, van pasando de un lado a otro. Y también un criterio de un abordaje integral del tema. No se trata de un galpón, una cama y un plato de comida, es cómo nos vinculamos con estas personas, cómo las promovemos en su salud, en todo sentido, ¿no? Y con la experiencia que hemos tenido acá en Capital, ha sido muy valiosa. Se ha hecho mucho bien de revincular a estas personas con sus familias, capacitarlas en un trabajo, un oficio, y también el cuidado de su salud, llamémosle física o salud mental, ¿no?
3: ¿Hay un pedido especial para la provincia con el tema de mujeres?
4: Sí, sí, sí, porque dentro de lo que uno observa, ha crecido el número de mujeres y jóvenes, pero sí. El tema mujeres tiene una complejidad particular y eso sí le he pedido a provincia que pueda asumirlo ellos, por lo menos en el Gran Mendoza. Y hay una muy buena recepción y vamos a ver cómo hacemos.
3: Ahí te padre Marcelo, Juli.
1: Hola, padre, ¿cómo le va? Muy buen día.
4: Sí, Julián, qué alegría escucharte.
1: Igualmente, igualmente. ¿Qué es lo que le han pedido al gobierno en torno a mujeres? ¿Por qué es particular su situación y qué le pidieron concretamente al Ejecutivo?
4: Mira, es particular porque por ahí puede ser o que sean mamás con niños y hay que ver cómo se puede hacer un abordaje. Además, pensar en un refugio mixto no sería conveniente, ¿no? Mm. Y entonces, bueno, ahí se están barajando posibilidades, pero ya está como en carpeta de dar respuesta al tema de mujeres en situación de calle. Mm. Además, te digo algo, Juli, el tema de situación de calle tiene tres grandes horizontes. Uno, el emergente, el que hubo una pelea familiar o no pagó el alquiler o que sea, ¡pum!, cayó en la calle.
1: Claro.
4: Otro, el crónico, que ya de varios tiempos, con otro tipo de problemática, por ahí incluso de salud mental. Y un tercero, lamentable, que es el delincuente, el que hace daño, incluso a la otra persona en situación de calle, ¿no? Uh-huh. Por eso cada uno amerita un abordaje particular. Y por eso hay que estar atento al emergente, ¿no?, y dar una respuesta rápida.
1: Pero, padre, hoy no hay refugios de mujer. ¿A dónde va una mujer que está en la calle hoy? si es abordada por el Estado.
4: Hasta hace poco había un refugio de Remar para mujeres. Se cerró, no sé los motivos, y por eso hay que buscar una alternativa pronto. Y se está trabajando en ello.
1: ¿Y entonces hoy a dónde va?
4: Hoy, ahí está el tema, ¿no? Sí, contingencias, sabe dar alguna mano de como contingencia, algo de urgencia y, por ejemplo, algún subsidio para ir a un hostel, a algún lugar. Pero tenemos que buscar algo más estable.
1: Una solución, ¿no?, integral, claro.
0: Ahora, padre, cuando mostraban esta situación de que a veces se ve más esto de que hay gente de clase media que antes aportaba y ahora pide ayuda, ¿eso se puede ver sobre todo en los centros más poblados? Digo, ¿se ve más en esta Gran Mendoza que en otros lugares de la provincia?
4: Sí, tal cual lo tuyo, porque esto es también una observación que cuando hizo Museo en Colombo, era a nivel nacional también,
0: sí.
4: Y en los grandes conglomerados, Buenos Aires, Santa Fe, Córdoba, Mendoza, se observa con más fuerza, ¿no? Y que también nos preocupa, ¿no?
0: Sobre todo porque uno imagina que ustedes tienen una mayor demanda, ustedes digo como iglesia, pero que también obviamente hay mucha más gente deambulando y viviendo en la calle.
4: Claro.
0: Con algo que nosotros nos preocupa mucho, Marcelo, porque estamos viendo que ya no era solamente el hombre, como lo habían marcado ustedes recién, el hombre que se puede ver durmiendo, no sé, en la calle, sino que ya estamos viendo o parejas o familias con niños.
4: Claro, tal cual lo que dices. Uh-huh. Que por eso esos son emergentes, que hay que dar una mano rápida porque también es muy difícil estar en situación de calle.
1: ¿Qué le parece?
4: Hay mucha violencia, hay mucha vulnerabilidad también al estar al intemperie en todo sentido, no solo climática, ¿no?
0: No, sí, claro.
1: Bien. Mati, les agradecemos, padre, antes que nada, le agradecemos muchísimo. Un abrazo grande.
4: Al contrario, qué lindo. Julián, que te estén sensibles en este tema, que sería bueno, ¿sabes qué? Que lo vayamos siguiendo para dar respuestas genuinas y eficaces.
0: Sí, claro.
1: Gracias.
0: Sí,
1: claro.
4: Acá, ahora te lo paso al Mati, que está charlando con todo el mujeraje acá.
1: Pero está trabajando, Matías. ¿Con quién se ha puesto a charlar?
4: Ahí te lo paso. Abrazo.
1: Abrazo. Gracias. Pascualetti, Julián, ¿qué estabas pidiendo de desayuno?
5: Estamos acá, vamos a probar el bizcochuelo que hizo, ¿cómo se llama?
1: Viste, me imaginé.
5: ¿Cómo es su nombre? Doris y su bizcochuelo, tenemos café y vamos a estar mientras cocen las chicas, nosotros desayunamos y charlamos con ellas.
1: Pero me dicen que tu próximo móvil es en 10 minutos, Matías.
0: Soltá el bizcochuelo.
6: Siempre se lo lleva en la mano.
5: Siempre falta algún accidente que nadie se enterará qué pasó.
1: Gracias, Matías, te mandamos un abrazo muy grande.
5: Hasta luego, ¿qué te manda un saludo, Patricia? Te manda un saludo, Coca Carrizo. Que vengas a coser.
7: Un abrazo
1: para un abrazo. Patricio. Ok, chau Mati, gracias a todos.
7: Que venga a coser, dice.
1: 10:39 minutos.
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1: Muy bien, este programa va a tener muchas cosas para ustedes. Estamos recién desensillando y arrancando. ¿Cuál es el nuevo cuerpo que va a tener la Dirección General de Escuelas y que debuta en días? Y te vas a enterar primero acá en Newell. Te lo contamos en un ratito nada más. El quilombo, el lío que hay a nivel judicial en la investigación por las SIRAS. Enseguida Titito te va a dar la crisis del Real Madrid, que es hermosa. Nos
9: el
1: vamos
9: Real
1: a
9: Baret.
1: El Real Baret. Claro, ya entendí. Gracias, Titito. Y Furlan, hoy hemos recuperado a Furlano.
9: Hola, Furlano.
2: A Marcela.
1: Hoy hemos recuperado a Marcela, porque hoy no hay tanto antivirus, guerra. Bueno, hay una advertencia de Trump, un poquito. Pero hoy, Marce, tenés. Arranco yo y seguís vos.
2: Sí.
1: El Diablo Viste a la Moda 2, que es furor en los cines argentinos.
2: Exactamente. Está haciendo historia, tiene un éxito extraordinario porque en menos de 10 días ya recaudó muchísimo más que la primera película. Y después te cuento, ¿habrá tercera?
1: hay un festival muy importante.
2: El Festival de Cannes.
1: Exactamente, que arranca hoy.
2: Arranca hoy hasta el 23 de mayo.
1: Y además, como para bajar la vara cultural, Rápidos y Furiosos.
2: Sí.
1: ¿Por qué?
2: Los odio. No, perdón. Porque se viene la película número 11.
0: ¿Ya?
2: Y, ver, sí. Era y era aparentemente necesario. Una serie. Me quiero matar.
9: Le sobraron 10.
1: Le sobraron 10 y media. Le sobraron 40 horas 35 minutos de metraje.
2: Terrible.
9: Igual es meritorio.
2: ¿Y la serie? Si se viene la serie ahora, no va.
1: Ahora, si pensamos en el negocio, son unos genios.
9: Son unos genios.
2: Sí, sí, sí. Vin Diesel se ha hecho hiper recontra millonario.
1: Perdón, dijiste al pasar la noticia, la serie se viene.
2: La serie, parece que sí.
1: Va a ser una bomba la serie de
2: Rápidos. Sí, para matarse realmente, sí.
1: Escúcheme.
2: Lo escucho, señor.
1: ¿Cuál es la saga más grande del mundo? ¿Star Wars con 11, 12 películas?
2: Sí, tendríamos que ver, sí, porque aparte tiene series, tiene muchísimos spin-offs, claro. Así que es lo más probable.
1: Tiene videojuegos.
2: Bonitos. Y Rápido y Furioso es una de las sagas más grandes también del cine. Y aparte, en cuanto a recaudación, 7 mil millones de dólares.
1: ¿Podrías armarte un segmentito? Ya sé que me preparaste tus temas hoy.
2: Sí, hoy estoy con las cubiertas con si querés, mañana te hago las sagas más... ¿Querés las que más recaudaron en el cine?
1: Quiero las sagas más grandes en cantidad de cosas. Okay. Como Rápido y Furioso tiene 10 películas, Star Wars tiene 10, 12 películas, 3, 4 series, 20 videojuegos,
2: sí.
1: Cómics, libros,
2: sí.
1: Merchandising.
2: Me parece que es mucho trabajo, no sé si lo voy a hacer.
1: 10:43.
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0: Titito querido, vamos a hablar del Mundial. Antes de los cuartos que arrancan en esta tarde-noche, vamos a hablar del Mundial de Fútbol. ¿Per cuá? ¿O per qué, mejor dicho?
1: ¿Por qué?
0: Se preguntarán ustedes.
1: ¿Por qué?
2: Esperá que no lo encuentro. ¿Per qué?
0: Porque tenemos nuevas reglas en el Mundial de Fútbol, señores.
1: Sí, qué lindo, ¿no? Porque va a haber nuevas reglas en el Mundial, que después espero que se lleven varias de estas a los nuevos campeonatos, ¿no? A los campeonatos, por ejemplo, de acá. Bueno, ya tenemos la insoportable pausa de hidratación. Uh-huh. Que
0: es una novela de Milan Kundera.
1: No me la banco, no es para el fútbol, eso es para el vóley, para el básquet, pero para el fútbol no sirve. Los jugadores van a tener 10 segundos para salir de la cancha en cada cambio.
0: 10 segundos.
1: Sí,
0: por...
1: vamos a ver si se lo cuentan, como los 6 segundos del arquero que...
0: No los cuenta nadie.
1: Cobraron 3 tiros libres indirectos y después murió. Pero en el Mundial se va a cumplir.
0: Está bien.
1: 10 segundos. Si no la cumplen, un minuto afuera de la cancha va a estar jugando ese equipo para poder volver a ingresar, el que tiene que reemplazar.
0: O sea, si no cumple los 10 segundos, te quedas un minuto afuera. Dejas a tu equipo con 10.
1: A tu equipo con 10.
0: Está genial esa regla.
1: 5 segundos de plazo para sacar los laterales y del arco. Antes eran 6 y no se cumplieron, pero en el Mundial se cumplen.
0: 5 segundos para un lateral.
1: 5 segundos, y bueno, se van a tener que apurar, así de sencillo. Cada jugador que reciba asistencia va a salir del campo un minuto.
0: Cada jugador, bien.
1: Claro.
0: Asistencia médica.
1: Viste que los hacen tiempo, lo sacan en camilla y salen, se paran y empiezan a pedir para entrar. Bueno, un minuto afuera. Un minuto.
0: Esto ya es así en el Mundial.
1: Esto va a ser a partir de ahora en el Mundial, a partir del 11 de junio. El VAR va a poder intervenir en más jugadas. Y está bueno. Está bueno. ¿Por qué? Porque va a poder revisar las segundas amarillas. Porque el VAR puede revisar una tarjeta roja directa.
0: Claro.
1: Pero si a vos te expulsan por una injusta segunda amarilla, te vas de la cancha y el VAR no llama al árbitro.
0: Claro.
1: De esta manera, sí. Porque hay muchas segundas amarillas injustas. Que son sobre todo las amarillas, esas tontas en la mitad de la cancha, que los árbitros cobran una sí, una no. Bueno, va. Y la corrección de los tiros de esquina. También, está bueno.
0: ¿Cómo sería cuando te pones en un lugar?
1: Cobran un tiro de esquina y no es tiro de esquina.
0: Ah, claro, sí.
1: No fue tiro de esquina, porque de un tiro de esquina puede venir un gol.
0: Es peligrosísimo un tiro de esquina.
1: Y bueno, anda a preguntarle a Boca. No fue córner, pero fue un golazo de Funes Mori. Y bueno, sí.
0: Ah, estás hablando de aquel viejo partido.
1: ¿Te acordás? Claro.
0: Sí.
1: Bueno, desde
0: no
1: aquel
0: fue
1: momento
0: corner.
1: No había sido corner.
0: Entonces, recapitulando, el VAR entra
1: la
0: todo esto.
1: Sí,
0: no, ahí te queda una.
1: Sí, la que más me gusta. Los jugadores que cuando se estén peleando con otro, se tapen la boca para ganarlo el joraca.
0: Amarilla.
1: Roja.
0: No, es un montón.
1: Sí, Vinicius, para vos. Para vos, ¿eh? Vinicius. Sí, porque se tapa la boca, provoca y después pasa como con Prestiani, que no se pudo comprobar, pero se comió 6 fechas de suspensión.
0: Exactamente, bueno, está bien.
1: Me parece genial.
0: Roja directa, no te puedes tapar la boca.
1: Roja directa, expulsado.
0: Tengo la trampita. ¿Vieron que echa la ley y echa la trampa?
1: ¿Cuál?
0: Así es como que estás estornudando y decís, andate la roja. No.
1: Yo te levanto los brazos.
0: No, pero estornudé.
1: Así,
0: me estoy tapando que estornudé.
1: Y yo. Me está insultando.
0: Me dio tos.
1: Me está insultando. Lo mismo, no te tapes. Estornudás tirando todos los microbios.
0: Hago un insulto de 2 sílabas. Y te estoy insultando. ¿Y qué? ¿Me van a sacar una roja por estornudar?
2: Me parece que está flojito de papel en esa manera.
1: Y otros que serán expulsados son los jugadores que salgan del campo de juego en protesta de alguna sanción. Te peleas con el árbitro, no salgas a hablar con tu técnico o con los jugadores. No,
0: me gusta.
1: No salgas del rectángulo.
0: Constanza, que es la otra futbolera de la mesa. ¿Le gustaron las reglas nuevas?
2: Sí, no. Hay algunas que son interesantes porque cuando vos jugás con el tiempo me parece que también enfriás o calentás el partido. Después la de taparse la boca. Me parece que es histórico. No, para mí no está.
1: Es
2: parte del fútbol.
0: No,
2: y después
0: no,
2: la otra que no está es
1: decir las cosas sin taparte la boca.
2: Que es la que lo hablamos el otro día, que se paran sobre la pelota también. Que
1: no, bueno, pero eso es amarilla. Pero eso fue acá en el fútbol argentino.
0: Pero eso no va al Mundial.
1: No, eso no va al Mundial.
0: Menos mal.
1: El fútbol argentino.
2: Pero, qué sé yo. Me parece que estamos buscando demasiadas cosas a un deporte que es muy lindo y que últimamente ya es hasta difícil jugarlo, ¿viste? Cualquier roce ya se revisa si es penal. Cualquier cosa. No, chico. Es difícil.
0: Gracias, Constanza.
2: No, por favor.
0: Titito, ¿qué te sacan si te paras en la pelota?
1: Amarilla.
0: ¿Sabes quién no es amarilla? Ebe Casado, que no tiene partido, ya no es más del PRO.
1: Mira.
0: Y sin embargo, ayer se lanzó a la candidatura, va a ser candidata a intendente de San Rafael, según preanunció, la escuchamos acá en Newell, ya había hablado también con otros medios colegas. Tengo la data de cómo se formuló la candidatura de Eve Casado.
3: A ver, contalo.
0: Situación Eve Cornejo.
3: Sí.
0: Martes de la semana pasada.
3: Sí.
0: Me puedo equivocar, puede ser miércoles. Casa de Gobierno.
3: Sí.
0: Cuarto piso. Cornejo de un lado, Eve del otro.
3: Oficina de Cornejo.
0: Oficina de Cornejo. Sí. Cuarto piso, oficina de Cornejo. Eve de un lado, Cornejo del otro. Es una reunión, no te diría semanal, diecenal, si existiese.
3: Sí.
0: Y empiezan a hablar de las candidaturas para el año que viene y de algunas cuestiones que hay que definir. No porque Cornejo las defina con Eve Casado, sino porque surgieron en la charla. Y Eve le dice, respecto a todo esto, Alfredo, yo ya estoy decidida. Quiero ser intendente de San Rafael. ¿Qué le dijo Cornejo? Ok.
3: Levántate y anda.
0: Levántate y ve. Levántate y anda para adelante. Me dicen que era charla de bueyes perdidos. Por lo menos dos referentes en Casa de Gobierno me lo convalidaron.
3: Sí.
0: Y terminó decantando por ese lado, pero que Cornejo le dio la mano y le dijo, métele para adelante.
3: Pero la pregunta que por ahí hay algún descolgado puede
0: tengo
3: llegar
0: más data,
3: a pensar es, ¿candidata de quién? ¿De qué espacio? ¿De Cambia Mendoza?
0: Tu pregunta atrasa.
3: ¿Por qué atrasa? Si ella... A ver, yo te digo, me pongo
0: obvio,
3: una abogada...
0: Primero, obvio que de Cambia Mendoza.
3: Me pongo una abogada del diablo.
0: Primero que obvio que Cambia Mendoza.
3: ¿Por qué obvio?
0: ¿Y por qué la vicegobernadora del gobernador Cornejo, que es el referente máximo de Cambio Mendoza?
3: Y hubo gente, ex vicegobernadoras, que no jugaron más en Cambio Mendoza y no jugaron más en política. Y fueron vicegobernadoras de Cambio Mendoza también.
0: Digo, no me parece un argumento.
3: A mí no me parece que sea tan obvio que sea de Cambio Mendoza. Si ella se fue del PRO.
0: Pero si Eve es Cambio Mendoza.
3: Quiso afiliarse a la Libertad de Avanza y no le dieron la afiliación. Está en un limbo hoy.
0: Claro, hoy no tiene partido.
3: Por eso. Y entonces, ¿dónde juega con quién? No es una obviedad.
0: Necesita un sello, pero que va a estar dentro de Cambio Mendoza, desde luego, porque es la vicegobernadora,
3: o sea, que
0: tiene
3: se
0: una
3: puede
0: excelente
3: relación. ¿Al radicalismo?
0: No, no la creo que se refile al radicalismo.
3: ¿Y entonces? Una libero, una independiente. El partido Eve Casado.
0: El partido Eve Casado. Tengo una duda existencial. ¿Vos podés ser candidato por tal sello?
3: Sí.
0: ¿Necesitas ser afiliado a ese partido?
3: En teoría sí. ¿Cómo vas a ser candidato si no sos parte del partido?
0: Tengo dudas. De todos modos, en el último de los casos, te digo algo.
3: Sí.
0: En el último de los casos, para competir por la intendencia de San Rafael, Eve Casado consigue que Karina haga que la afilien a LLA. En el último de los casos. Pero pueden pasar mil cosas. En junio puede ganar Faure, que es pollo de ella, en el PRO. Le puede ganar a Pradines. No es fácil, es difícil, pero podría pasar, por ejemplo. Hoy no quiere volver al PRO de Casado. Me da la sensación, y ella lo dice así, me da la sensación.
3: La radical de Casado podría ser candidata
0: no,
3: a esa.
0: No sé si radical. Y aparte tenés una interna radical en el sur. Tenés a Mondote,
3: sí.
0: Tenés a Franco Ambrosini y tenés a Yapur. Ella tiene onda con Yapur. Yo te digo, ayer son 10 a estos tres, a dos de estos tres.
3: Sí.
0: Los dos me dijeron, no me calienta que Eve vaya, yo voy a competir igual. Puede ser.
3: Si hay algo que tiene el radicalismo,
0: es internas.
3: Interna. Hace falta, para que haya una interna hace falta un radical y un espejo.
0: Es verdad.
3: Y nada más. Hay interna.
0: Bueno, esa es la interna en San Rafael, pero además te contamos cómo es la previa, la cocina, de cómo fue que Eve le dijo a Alfredo que quiere llegar a jugar. Yo la veía para candidata a senadora nacional, pero me parece que no le pinta mucho lo legislativo.
3: Lo legislativo.
0: En general, más allá de que hoy es la presidenta del Senado de la República Argentina.
3: No, del Senado de la provincia.
0: Que es la República Argentina. El tipo no quería perder una. ¿A qué número se comunican, Patito?
4: 261-617-7997.
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0: Buenos días. Quería hacer una reflexión respecto a la contribución de mejoras que se está cobrando a través del impuesto inmobiliario a las propiedades no solamente frentistas, sino cercanas a la Ruta 82. Ahí entiendo que hay un problema de concepto, porque si esas propiedades toman mayor valor, eso se va a ver reflejado en el avalúo fiscal y por lo tanto en el impuesto inmobiliario. Por lo tanto, si además de eso, cuando se revalúen las propiedades fiscalmente, se cobra una contribución de mejoras, estaríamos frente a una doble imposición.
1: Si los rectores van a encabezar la marcha, me parece de 10, porque se está atacando en la universidad, la educación pública se está atacando. Y si no tienen idea de dónde sacar la plata, pregúntenle a Adorni. Tiene mucha idea de dónde sacar plata, propiedades. Díganle al gobierno eso.
2: ¿A qué número se comunican con nosotros?
3: 261-617-7997.
2: ¿Me lee dos?
3: Sí, buen día, chicos. Los que bardean no se las aguantan, sencillo. Los felicito por su laburo. Un fanático de la radio, abrazo para todos. Otro mensaje, qué bueno que traten de una vez por todas este tema, porque cuando yo los leo, digo, qué barbaridad lo que escribe esta gente. Está hablando de los haters. Y digo, qué aguante que tienen ustedes. Pónganles un freno, por favor, otro oyente. Claudia Agüero en el streaming. Hola, chicos, ustedes son excelentes periodistas. Se tienen que cubrir con una coraza para que no les llegue la mala onda. Y ahí en el grupo te compartí lo que te envía Sandra de La Paz. Y también María Eugenia Godoy aclaró en el streaming. Las cuatro leyes.
4: Claro, que les iba a decir, Julián, con todo el cariño del mundo, no te tomes nada personal.
3: Bien.
4: Ese es uno de los cuatro acuerdos.
3: Bueno, es el segundo. Personal. El primero es, sé impecable con tus palabras. El segundo, no te tomes nada personal. Tercero, no hagas suposiciones. Y cuarto, haz siempre lo máximo que puedas. Resumido, te lo copió María Eugenia Godoy y lo compartió en el streaming.
2: Gracias. Si quieren, mándennos acuerdos toltecas o cosas medio cósmicas que veo que se han copado con eso al 261-617-7997, pero audios.
3: Pero
2: audios.
3: Otro oyente, no voy a decir la frase que compartió el oyente.
2: ¿Cuál?
3: Si no, dice, Julián, yo te recomiendo las dos palabras universales liberadoras.
4: Bueno,
3: no lo puedo decir.
4: Deja volar tu
2: imaginación. ¿Son dos palabras?
4: Sí.
3: Dos palabras.
2: ¿Ustedes tienen mantras así?
3: Chuchuá, chuchuá, chuchuá, guá, guá. Comienza con eso, con ese.
2: Ah.
3: Te vas a sentir liviano, como si te hubieras sacado un cajón de encima.
4: Es bueno el mantra del chuchuá.
5: ¿Te acordás de Fernandito?
3: Pero no era el chuchuá.
4: No, bueno. En
2: el chuchué.
5: De Fernandito, sí. En el programa de Tinelli.
2: Fernandito, sí, sí, sí.
5: Que tenía problemas, que sí, la mujer lo engañaba, que lo echaban del trabajo.
2: Era alacrán.
5: Alacrán, exactamente. ¿Qué hacía?
2: Se tomaba eso y todo pasó. Sí,
3: claro. Bueno, parecido.
2: Gracias, Patricia. Vamos con el manto de... Más allá de que esto ya fue un manto de piedad antes de las 11 de la mañana, lo trae Constanza Tomasielo. Sí. Es un hombre maravilloso en las redes.
4: Exactamente, se llama Alcaraz, él en sus redes sociales, es músico, productor, y hace lo que más o menos les traía yo la semana pasada, ¿se acuerdan? Estos tipos de crossover, de mix, de se llaman mashup en el término musical, que justamente... O mezcla dos temas musicales o, sí, por ejemplo, pone la base de algún tema con otra letra, ¿no? Y en este caso me lo pasó Titito, porque sé que se han copado mucho, así que abro las líneas también para si alguien me quiere mandar algún ejemplo. En este caso es, ¿cómo sonaría la Mona Jiménez si fueran, por ejemplo, los Rolling Stones? Entonces, ¿quién se ha tomado todo el vino, pero al ritmo de los Rolling Stones? Lo escuchamos.
6: ¿Y si la Mona Jiménez hubiese nacido en Inglaterra? ¡The Monkey! ¿Cómo sonaría ¿Quién se ha tomado todo el vino? Si fuese un tema de los Rolling.
7: Sí, me gusta. Sí.
6: Una bata bien rockera. Bajo tipo pentatónica. Y este dato me importa muchísimo porque creo que es lo que le da toda la personalidad a los Rolling. ¿Qué tienen que tener la guitarra de los Rolling?
7: Tenés que tener tríadas conducidas. Sí o sí, mic agudo. Mic del puente.

0: que termina abruptamente.
1: Es buenísimo. Es buenísimo.
2: Hermoso. Chicos, es hermoso.
1: De Monkey Jagger.
3: ¿Cuánto talento juntos? Es tremendo. Tremendo. Hermoso. Lo escuché en la previa y me pareció maravilloso.
1: He visto ya muchos en las redes que hacen este tipo de creaciones, por decir así. Así que la verdad que si hay alguien del otro lado que nos está escuchando, porque a veces me mandan artistas nuevos o algo los oyentes, bueno, no, me lo pueden mandar y lo vamos a hacer segmento. Una vez por semana traemos algún caso así de las el redes, WhatsApp, viral. El WhatsApp me escriben.
2: ¿Herejías musicales le ponemos? ¿O cómo le ponemos?
1: No me parecen herejías, al contrario. Me parece una genialidad lo que hacen.
2: ¿Mezcolanzas?
3: Sí, bueno, puede ser.
2: ¿Matrimonios?
3: Mezcolanzas me gusta.
2: Mezcolanzas.
1: Maridajes.
3: Está bueno. No está bueno.
2: Muy bueno, bien.
3: Con altura, maridaje.
2: Ya tuvimos Bohemian Rhapsody con la Esperando la carroza.
1: Exacto.
2: La Mona con los Rolling.
1: Exacto.
2: Gracias, Constanza.
1: Un placer.
2: Son las 11, ¿a dónde te vas a ir? Quédate en un ratito, un poquito de todo lo que va marcando la agenda del día. Sobre todo, marcha universitaria. Pero además, Karina reúne a la mesa política. Tenemos canasta básica porque el jueves se conoce la inflación de todo. Ya venimos.
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0: 11, 1 minuto, 15 grados, 2 décimas la temperatura, la humedad 46%. Hay una pérdida de gas, adelanto con Matías Pascualetti sobre este tema. Mati, buen día.
1: Bien, Fede, para adelantar que hay un corte de tránsito producto de gases que está emanando la cloaca en la calle Hipólito Yrigoyen y Río Negro. Esto es en el límite de Ciudad con Capital, es donde se ha dado este corte de tránsito. Corte de tránsito, uno si viene por Hipólito Yrigoyen puede llegar hasta España y ahí está cruzado el camión de bomberos, el corte de tránsito es total, no se puede avanzar hacia el este. Y hay un gas, no saben qué tipo de gas es, el que intenta salir por las tapas de las cloacas, se golpetean las tapas de las cloacas, producto de la presión del gas, están determinando qué gas es para ver si hay algún riesgo de incendio, pero mucha precaución porque está cortado el tránsito en Hipólito Yrigoyen y España, límite de Ciudad con Capital, y esto va a demorar un rato largo.
0: Muy bien, gracias Mati. Ahí corte de tránsito entre Ciudad y Godoy Cruz.
1: Exactamente, Ciudad y Godoy Cruz.
0: Gracias Mati. Accidente fatal en Ruta 7 y Las Violetas ocurrió hace instantes en Ingeniero Giacnoni. Un motociclista chocó de atrás a un camión y falleció en el lugar. Ampliaremos en instantes. Un jabalí de 200 kilos atacó e hirió a un trabajador rural en La Valle. Daniel Quiroga fue sorprendido y embestido por el animal mientras estaba en su finca el pasado 5 de mayo. El animal le causó heridas de gravedad que requirieron 10 puntos de sutura y lo atendieron en el hospital central. Porni Will dijo que tuvo miedo a morir.
2: Me fui hacia un puesto cercano que estaba al otro lado de la finca, que era donde más podía llegar por la sangre que iba perdiendo. Sí, me lastimó.
3: ¿Cómo tiró?
2: Con los colmillos.
4: ¿Qué pensaste en ese momento del ataque? ¿Que te iba a matar?
2: Y yo calculo que sí. En ese momento fue una desesperación de salir de abajo, porque él me choca y me voltea. Sí. Cuando a mí me atropella, me choca el chancho, me ataca, uno de los perros lo busca salvarme, a morderlo para que a mí me suelte. Uh-huh. En eso que se pasa por abajo el chancho para que no me siga, me va a salvar la vida, porque si no fuera por él, yo creo que me hubiera matado. Lo engancha a él, también cerca de donde orina, un poquito más abajo, y lo saca.
0: Quiroga contó que el perro lo salvó, pero está gravemente herido. El animal ahora lucha por su vida y necesita colaboración para poder operarlo al alias daniel.930.seca.mp.
2: Vino un veterinario de La Valle, lo cosió todo, pero no, el animal orina por donde está lastimado, pero no por donde tiene que orinar. Uh-huh. O sea, eso cuando va a cicatrizar puede llegar a morir el perro, calculo yo, porque por dónde va a orinar. Y lo tengo que hacer operar, yo sí, nada más que bueno, no cuento con la plata. Es un tema muy complicado tener toda esa plata que me están pidiendo por la operación. Me gustaría salvarlo. Y la consulta vale 35.000 pesos más 190.000 pesos la operación.
0: Reiteramos, el alias para colaborar con la operación de este perro es daniel.930.seca.mp. La falta de partidas nacionales obliga a la UNCUYO a financiar el hospital universitario con fondos propios. La rectora Esther Sánchez insistió en que hacen este esfuerzo para sostener el funcionamiento básico y los sueldos.
5: Desde nuestro presupuesto, manteniendo el hospital universitario, no hemos recibido la partida que corresponde, ni tampoco una partida específica. Estamos resolviéndolo, sí, con los fondos que tenemos. Bueno, por supuesto, nosotros pagamos el personal y todo lo que tiene que ver con gastos de servicios básicos, con excepción de los que tienen que ver con limpieza y tratamiento de los residuos. Pero el resto nos hacemos cargo en la universidad. Y en algún momento, pues, vamos a ver hasta cuándo. Nosotros estamos manteniendo la situación para que el hospital siga atendiendo. Eso es así. También ustedes saben que en el hospital estamos atendiendo otras obras sociales.
0: La OMS confirmó 11 casos de antivirus en el crucero Ondius MV. Luego de que hubiese 3 muertes a bordo de la embarcación, el director de la Organización Mundial de la Salud advirtió que podría haber más contagios. Señaló que no hay indicios de un brote a gran escala, pero el largo periodo de incubación del virus hace probable la aparición de nuevos casos en las próximas semanas. Tras la exitosa evacuación de más de 120 pasajeros en Tenerife, instó a los países a seguir estrictamente los protocolos para hacer frente a la enfermedad, que aún no cuenta con vacuna. 15 grados, 2 décimas la temperatura, la humedad 46%. El pronóstico indica poca nubosidad, ascenso de la temperatura y una máxima estimada de 21 grados. Soy Federico Salazar, esto fue Informe Newell.
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1: Atención, corte de tránsito. Clave que sepas esto. Mati, te escucho.
2: Bien, Juli, acá estamos. Acá llegamos justo a la intersección de Hipólito Yrigoyen y Río Negro. El corte de tránsito es en Hipólito Yrigoyen y España. Ahí desvían, así que no se puede avanzar por Hipólito Yrigoyen hacia el este. Una calle muy transitada. Es la de, para que ustedes se ubiquen,
1: el casino.
2: La de Iglesia San Agustín, la del casino. Exactamente. El límite de Ciudad con Godoy Cruz. Y aquí hay una tapa, que ahí mandamos el video, se escucha el golpeteo, ahí, y como que quiere salir un gas por la tapa, una tapa de cloaca, entonces se va vibrando la tapa, ya es un golpeteo, lo van a ver un ratito ahí en el streaming. Han llamado a la gente de Aguas Mendocinas, está bomberos, el olor a gas es importante, pero no saben qué tipo de gas es, porque es un gas de la cloaca, entonces han cortado el tránsito. Por Río Negro... Y también por Hipólito Yrigoyen, la tapa está sobre Hipólito Yrigoyen. Está bomberos, que está aquí custodiando esta tapa.
1: ¿Y qué gas puede ser de la tapa, de la cloaca, digo?
2: Ahí deberíamos haber preguntarle a ver si la gente de bomberos nos puede dar algún...
1: Claro, me llama la atención. Por ahí es muy normal, pero no. Es donde hay un café muy conocido, en la esquina.
2: Sí. Esto es justo en la salida de Río Negro, uh-huh. Y acá está frente a las torres. No se sabe qué gas puede ser, ¿no?
3: No
2: se sabe,
3: ¿no? No. De Cogás, por ejemplo, no.
2: De Cogás le dijeron que no es de ellos,
3: no.
2: Muy bien, acá estamos hablando con uno de los bomberos, dice que de Cogás. ¿Y quién llamó? ¿Llamaron los vecinos? Han llamado a los vecinos al 911, le dice el bombero, y están determinando qué gas puede ser.
3: Estamos esperando un medidor, digamos, a ver si es tóxico o no.
2: Claro, están esperando un medidor para ver si es tóxico o no.
1: O sea que puede ser un gas tóxico en pleno barrio Bombal.
2: Pues, exactamente, es lo que nos dice el bombero, y se escucha, la tapa se mueve, vibra permanentemente, como que golpetea hacia arriba para abajo, y el ruido de presión permanente de ese gas que quiere salir por la cloaca. Pero claro, no pueden los bomberos actuar ni nada por eso, hasta que no sepan qué tipo de gas es, porque tampoco saben si puede reaccionar ante fuego o cualquier cuestión. Entonces están... Mira, acá otro bombero me escribe por privado y me dice, mira, si se siente mucho gas, es que han vaciado una garrafa de gas licuado. Eso tiene ese otro olor. Está bien, pero el gas quiere salir de la cloaca, salvo que le hayan vaciado en alguna cloaca, alguna garrafa.
1: Claro.
2: Tiene como el olor a gas, se siente como un olor a gas. Por eso estaba la gente de Cogas, porque parecía olor a gas licuado.
1: Pero la gente de Cogas dice que no es. ¿Cómo? Perdón, hago muchas preguntas desde la ignorancia, pero ¿cómo vaciaron una garrafa de gas licuado ahí?
4: ¿Cómo
1: ¿Quién
4: se haría eso?
1: ¿Quién y por qué?
2: No, eso me dice otro bombero por cuidado que podría ser, dice.
1: Claro. Sí,
2: es una hipótesis. Si se siente mucho olor a gas licuado, es que alguien podría haber vaciado una garrafa de gas licuado en alguna en algún conducto e intenta salir el gas por acá.
1: Bien, y eso,
2: pero
1: no
2: sabemos.
1: Eso es en Yrigoyen y Río Negro, pero ya en España no se puede bajar, no se puede seguir,
2: claro,
1: para abajo, para el este.
2: Cuando venís por Yrigoyen y por Almirante Brown, Almirante Brown y España tienen que, por ambas manos, seguir hacia el norte, porque claro, no se puede ni doblar por Almirante hacia Yrigoyen ni seguir por Yrigoyen, tienen que doblar ahí por España. Está cortado, y por Río Negro también. Ahora sí se siente más olor a cloaca del gas que está saliendo, más olor a gas de cloaca que a gas licuado, que era lo que sentíamos recién. La tapa tiene como un óxido naranja arriba, que no sabemos si ese óxido será el producto de este gas o qué. Pero bueno, bomberos está esperando por Aguas Mendocinas. Aquí está una vecina. ¿Cómo le va, vecina?
5: A ver. No saben
2: qué gas es. Ahí nos está preguntando la vecina a nosotros. No saben qué
1: por
2: gas.
1: Por la radio, dice.
5: Claro.
2: Pregunta así. Ahí le vamos a preguntar a los bomberos. Dice ella que no sabe si apagar todas las jornadas o que está justo escuchando la radio. Y ahí le vamos a decirle a la vecina, a la gente de bomberos, que se acerque a hablar con la vecina que está justamente...
1: Tarea en pleno barrio Bombal, con lo que a todas luces es un escape de gas. No saben de qué tipo de gas. Ya bomberos le dijo a Matías que no es de Ecogas. Y según nos cuenta él, que como siempre decimos, es nuestros ojos en la calle, vibra la tapa de la cloaca, la tapa de la cámara séptica.
4: Se mueve, claro.
2: Exactamente. Ahí mandamos unos videos para que también lo puedan ver por el streaming, cómo la tapa está vibrando y se siente el golpeteo de la tapa y el ruido del gas. Los vecinos, bueno, están atentos ahí a ver cómo accionan. No han evacuado, no hay evacuación en la zona, solamente el corte de calle por parte de bomberos del cuartel central, que son los que están trabajando.
1: Es tremendo.
2: Esperar que venga Aguas Mendocinas.
1: Es tremendo cómo vibra la tapa, lo estoy viendo en el streaming con el video que mandas. Es tremendo, se mueve como si alguien la empujara. Bueno, claramente el gas. Bien, Matías, recordanos quiénes están trabajando allí y vamos a volver con vos en minutos.
4: ¿Y la esquina, bueno, Matías?
2: ¿Cómo, Rosy?
4: ¿Y la esquina, digo, dónde es?
2: La esquina, a ver, el corte total es por Irigoyen y España. España es el lado de Capital y Almirante Brown, que es el lado de Godoy Cruz. Si vos venís por Almirante Brown, no podés doblar por Irigoyen, tenés que seguir derecho por España. Uh-huh. Y si venís por Irigoyen hacia el este, tenés que doblar por España, no podés continuar. Allí está la gente de bomberos y tránsito de Capital, que ha cortado la calle, y después también han cortado Río Negro. Claro. Río Negro es un callejón que
1: topa más chiquita
2: en Irigoyen, y ese callejón está todo anulado. Así que por 9 de julio, el tránsito por 9 de julio es normal, los que vienen por 9 de julio pueden bajar por Irigoyen después, normal, no hay problema.
1: Gracias, Mati, un abrazo grande.
2: Bueno, nos quedamos por acá, en un ratito vemos de qué se trata.
1: Por supuesto, chiflá, porque estamos muy atentos de ver lo que pasa ahí. Aparte está ocurriendo en vivo, escape de lo que parece ser un gas. Está trabajando bomberos, no es de Ecogas, no saben qué gas es tampoco, y sale de la cloaca y vibra, como si alguien la pateara de abajo hacia arriba la tapa de la cloaca. 11:13 minutos.
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0: Tenemos tanto en el programa hoy y estamos sin poder encontrarle la causa, el cauce, mejor dicho, porque bueno, han pasado cosas, estamos siguiendo muy de cerca el posible escape de gas en el barrio Bombal, ahí en calle Irigoyen. Pascualetti aporta que la tapa esa pesa 30 kilos, o sea, esa es la fuerza de esos gases. Nos aportan, que lo sabemos, claro, que las cloacas, porque la materia fecal en sí puede generar gases,
1: claro.
0: De hecho los genera, pero bueno, hay que ver si se trata de eso o si se trata de otra cosa. Claro que las cloacas, porque la materia fecal en sí puede generar gases,
1: claro.
0: De hecho los genera, pero bueno, hay que ver si se trata de eso o si se trata de otra cosa. En

0: abrió la tapa, salió todo el vapor, y lo que pasa es que el mismo gas, ese gas metano, que es el gas de las cloacas, que nos dice la gente de bomberos que es inflamable, dice, puede, o sea, si ese gas se libera y pasa alguien con un escape muy caliente, puede generar una combustión, o sea, es peligroso. Bueno, se ha comido todo el aro de goma de la tapa, por eso la vibración, porque cuando la abrieron, no es que hubo ninguna salida así como explosiva de gas, ni nada por el estilo, hacía más ruido cuando estaba tapada, tenía que ver con ese aro de goma que se ha comido el propio gas metano. Y que ahí la gente de Aguas Mendocinas lo va a poner. Pero nos decían los vecinos que esto es muy común. Cuando se hizo la torre, que está aquí, empezaron los problemas, y cada 6 meses tienen este inconveniente con las tapas que empiezan a vibrar y a eliminarse ese gas.
1: Claro, en muchos
2: Sistema,
1: baños
2: claro, muy
1: para
2: colapsado tal vez el sistema.
1: un lugar que en principio no estaba pensado para tantos.
0: Exactamente,
1: O no usaba
0: estaba un
1: tantos.
0: sistema hecho de una forma y bueno, la torre aquí, que es una torre de cuánto, de 10 pisos,
1: Sí.
0: bastante, bastante grande, puede que haya alterado el sistema de la cloaca. Pero
1: Bien.
0: bueno, ya está Aguas Mendocinas, está trabajando, así que en un rato van a colocar el aro de goma y liberar el tránsito.
1: Abrazo, Mati, muchas gracias.
0: Dale gas, me voy.
1: Un jabalí atacó, recordemos, a una persona, un puestero, salió más temprano con Ricardo Montacuto, también hirió gravísimamente a su perro y a un caballo. La verdad es que hay que preguntarse por estas especies. Vamos a escuchar primero el audio de lo que decía este hombre porque fue realmente estremecedor su testimonio.
3: El martes 5 de mayo estaba regando en una finca donde trabajo. Sentía todavía ladrar los perros en los algarrobales, ¿vio? Y cuando voy a mirar qué es lo que estaban ladrando, me sorprende un chancho jabalí. Cuando él, o sea, me sorprende, me ataca directamente. Se ve que
1: Ajá.
3: estaba enojado, ¿eh?
4: ¿Con qué te hirió? ¿Con las pezuñas, con los dientes, con cómo te hirió?
3: Con los colmillos. En ese momento fue una desesperación de salir de abajo porque él me choca y me voltea.
4: En la finca
3: Y
4: había, estabas con perros, había perros. ¿Qué pasa con los perros cuando hay un ataque de jabalí?
3: cuando ellos lo encuentran, ahí se ve que lo hacen enojar. Los mismos perros, al ladrarlo, se enoja y encara para donde estoy yo. Porque yo voy hacia donde estaban ladrando los perros.
1: Claro.
2: Y uno de tus perros queda herido, Daniel.
3: Claro, cuando a mí me accidenta, o sea, me atropella, me choca el chancho. Uno de los perros lo busca salvarme, a morderlo para que a mí me suelte. En eso que me lo o sea, se pasa por abajo el chancho para que no me siga, me va a salvar la vida, porque si no fuera por él, yo creo que me hubiera matado.
2: Bueno, la verdad es que lo que nos relató este hombre es tremendo por la peligrosidad que significó en ese caso la presencia de ese jabalí. Nosotros queríamos hablar con Adrián Gorrindo, que es el jefe de fauna silvestre de la provincia, para saber justamente qué incidencia tiene el jabalí hoy. ¿Cuántos casos han tenido que relevar? Y si es así esto que contaban también algunos de nuestros oyentes, que se da la posibilidad de que estos chanchos se reproducen con chanchas, podríamos decir, de comunes, y que estos generan justamente crías más peligrosas. ¿Cómo está, Adrián? Buen día. Todo el equipo de Mañana es Mejor. Julián Imacio, Rosana Villegas, mi nombre.
5: Roxana, Julián y equipo, buenos días. Gracias por tomar contacto con el Departamento de Fauna de la provincia.
2: No, por favor.
5: Bueno, en
2: Bueno,
5: principio,
2: sí.
5: resaltarles un poco sobre el jabalí, hacer un poquito de historia, ¿no? Tengamos en cuenta que en la Argentina la especie es introducida ya hace más de 100 años, se encuentra presente casi en la mayoría de las provincias de nuestro territorio argentino. Mendoza no es exenta de ello, como especie exótica invasora, está presente en nuestra provincia hace muchísimo tiempo y desde ya que desde la provincia. Lo que se hace con una especie exótica invasora en particular como esta es en principio tener habilitada la caza control. Con esto que les quiero decir, que hoy en Mendoza se puede cazar este animal teniéndolo en cuenta desde ese punto de vista, apuntando a intentar controlar esas poblaciones de especies silvestres, exóticas en este caso, como una herramienta de manejo. Si me preguntan si es la solución la cacería, no necesariamente lo va a hacer, pero sí es una herramienta de manejo aplicable.
2: Pero más allá de la cacería
5: Sacando.
2: que
5: Sí.
2: puede aplicarse, digo, ¿qué control hace el Estado para con esta especie?
5: No, Roxana, el Estado en sí es habilitar el manejo en base a una herramienta justamente que se aplica como la actividad cinegética, la cacería en la provincia. son muy pocas las posibilidades de control que pueda hacer el

0: estado en sí. De hecho, ahora se está poniendo en práctica en algunas provincias las capturas masivas de la especie, con grandes jaulas trampas, que se intentan dar captura y sacrificio a esos grupos de animales que caen en la jaula trampa.
1: Adrián,
0: pero déjenme sí, perdón, Julián.
1: Dale, si querés explicar, contalo.
0: Esto, rápido. Este caso en particular, fíjense que es una reiterancia. Si la persona, si Daniel, no nos contara que estaba trabajando, que estaba regando en una finca, es un típico caso de cacería con perro del chancho jabalí. Una actividad que en Mendoza está prohibida, utilizar el perro para cazar jabalí. Pero es exactamente lo que suele suceder en el campo. De hecho, el caso último que tenemos registrado en Carrizal el año pasado, sucedió exactamente lo mismo. La persona fue a buscar a cazar un chancho, los perros empacan, como dicen, con esa jerga con la que se conoce en el campo, empacan al animal, lo capturan y la persona llega y le da muerte con el uso de un cuchillo o de un arma. Pero muchas veces esa situación no llega a tener ese final que el cazador dispone y los perros, por una circunstancia u otra, se escapan y cuando se escapa el animal, ataca a la persona que está.
1: Claro.
0: Quiero dejar claro con esto que es una situación muy poco repetitiva, tanto en la provincia como en el país. Y normalmente esos casos se dan cuando nosotros vamos a buscar el animal, no que el animal nos ataca o nos busca a nosotros para atacarnos. Uh-huh. Eso también está bueno, le da cierta tranquilidad a la sociedad de que el jabalí no es que nos sale a buscar para cazarnos, ¿no?
1: Ahora, varias preguntas. La gente está cazando esos jabalíes para comerlos, ¿no es cierto?
0: Sí, normalmente el consumo de la cacería en Mendoza es para comerlo o comercializarlo, cuestión que, déjame aclarar, está prohibida en la provincia también.
1: Bien.
0: Está habilitada la caza del chancho, pero no se puede comercializar lo que se obtiene de esa cacería del chancho.
1: Pero puedo ir a cazarlo, o sea, puedo agarrar un perro, empacar un jabalí y matarlo, eso no está prohibido.
2: No, con un perro no.
0: No puedo usar un perro. Ajá. No podemos usar perros para la cacería en Mendoza. Esto va también de la mano de lo que significa utilizar un perro para cazar.
1: Claro.
0: Ahora Daniel lo explicó muy bien.
2: Claro,
0: este perro quedó herido, quedó lastimado. Entonces claro, también tenemos un conflicto con el maltrato y la crueldad animal de lo que significa cazar con perros.
1: Claro,
0: por ahí también viene la mano.
2: Ahí quería ir, porque por lo que él relata y nos cuenta, el perro salió a defenderlo a él, porque evidentemente el jabalí lo atacó y el perro salió a defenderlo y terminó malherido.
0: No,
2: digo,
0: Daniel lo que cuenta es que un grupo, que sus perros entran al campo en un algarrobal y empiezan a ladrar. Eso es típico de un acto de cacería de una jauría de perros. Él dice que va a ver qué pasa, y cuando ve, encuentra a los perros con el chancho. El chancho escapa y lo ataca a él, porque ya se encuentra en el lugar.
1: Adrián, la última de mi parte.
0: Daniel relata.
1: No me cierro una cosa. Decís que no es mucho lo que puede hacer la provincia para controlar a los jabalíes y que no se vuelvan plaga, si es que no lo son ya. Que no es mucho lo que puede hacer la provincia más que habilitar que se casen, y eso ya está hecho, pero a la vez nos decís que hay otras provincias que sí están preparando trampas y elementos disuasorios, pero sobre todo para capturarlos. ¿Cómo nosotros no podemos y otras provincias sí? Si es que te entendí bien.
0: No, de hecho, lo que se están haciendo son experiencias pilotos, como sucedió hace poco en Bariloche, y nosotros estamos también detrás de esa mirada. Pero Julián, déjame aclarar algo también, porque cuando hablamos de regular o tener un manejo sobre un recurso, como es la fauna silvestre en la provincia, nosotros tenemos que regular un recurso para toda una sociedad, no solo para un sector. Cuando hablamos de regular el recurso para toda la sociedad, tenemos que trabajar muy seriamente con las disposiciones normativas que se van a llevar adelante. ¿Por qué? Porque cuando esa normativa que nosotros sacamos y permitimos el manejo sobre la fauna silvestre, en este caso exótica, está flojita, hablando mal y pronto, flojita de papeles, podemos tener una denuncia, podemos tener un amparo por parte de...
1: Pero ONG, no creo que las otras provincias lo hagan flojito de papeles. ¿Son estados?
0: Sí, hay de todo.
1: Hay provincias que hacen...
0: Y han habido casos que han tenido que volver atrás. Por ejemplo, la utilización o habilitación de cacería.
2: Ahora,
0: la Patagonia lo tenía.
2: Adrián, ¿y tienen algún tipo de relevamiento donde se pueda determinar si hay una zona donde tiene más presencia de jabalíes en Mendoza?
0: No, hoy el jabalí está disperso. Recordemos cómo actúa una especie exótica invasora por excelencia, ¿no? Ese poder de adaptación que tiene como especie. El jabalí se reproduce de 2 a 3 veces al año, puede tener hasta 8 crías. El animal a los 6 meses ya tiene la posibilidad de reproducirse, estoy hablando de la hembra en particular. Y son omnívoros, se adaptan a un ambiente, como bien decían más temprano ustedes, también tiene muy pocos predadores naturales. Solamente claro. El puma puede atacar una que otra cría. Entonces, bueno, hay un dicho que dice que las especies exóticas llegan para quedarse.
2: Pero entonces, ¿qué tan peligroso es el jabalí hoy en Mendoza? Digo, ¿con cuánta, qué población aproximadamente se puede saber eso o no?
0: No, en absoluto, Roxana. Es un dato que, imagínense ustedes que en todo caso, si tenemos que salir a medir o monitorear la fauna, vamos a priorizar nuestra fauna autóctona, nuestros monumentos naturales protegidos, especies que realmente tienen sentido de conservación.
1: Adrián. Perdón que te corté medio abruptamente, estamos muy pasados de tiempo. Te quiero hacer la... Pero en un segundo, por favor, y perdón, porque la culpa es nuestra. ¿Van a analizar otras medidas o nos quedamos con lo que tenemos, que es solamente permitir que la cacería?
0: Estamos analizando otras medidas, porque la cacería no alcanza, Julián, y tenemos que ver cómo damos respuesta al control de esta especie.
1: ¿Qué medidas?
0: Que en la provincia. La captura masiva con el uso de jaulas trampa es una opción que no descartamos, pero estamos esperando a ver si en otras provincias está dando resultados. Aún no está medido el dato.
1: Te mandamos un abrazo. Perdona por lo tirano del tiempo. Gracias, Adrián.
0: A ustedes.
2: Gracias.
1: Es Adrián Gorrindo, a quien acabas de escuchar. A lo último nos dio el dato, van a analizar captura con jaulas trampas de jabalíes, porque con lo que tenemos ahora, que simplemente que el Estado permita cazarlos, evidentemente no alcanza. Lo acaba de decir el jefe de fauna silvestre de la provincia.
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4: Once 34 minutos, 15 grados la temperatura, la humedad 46%. Atención conductores, corte total en calle Irigoyen y España en el límite de Ciudad con Godoy Cruz. Se debe a la fuga de gases que hacen vibrar una tapa. Los bomberos trabajan en el lugar y esperan por aguas mendocinas para determinar de qué gas se trata. Ecogas descartó que se trate de gas licuado. Un motociclista murió en Alto Verde, en San Martín, cuando impactó de atrás a un camión. Más información con el corresponsal en la zona, Oscar Campi.
5: Un hombre perdió la vida esta mañana en un accidente ocurrido sobre la Ruta Nacional 7 a la altura del kilómetro 985 en la zona de Alto Verde, en San Martín. El hecho se registró cerca de las 9:20 de la mañana cuando una motocicleta Honda 150 centímetros cúbicos impactó desde atrás contra un camión con semirremolque cisterna que circulaba en el mismo sentido, es decir, de este a oeste. La víctima fatal fue identificada como Santiago Andrés Durán, de 29 años, quien se domiciliaba en Santa Rosa. La víctima falleció en el lugar pese a la asistencia del personal de Servicio de Emergencias Coordinado. En tanto, el conductor del camión, oriundo de Pergamino, provincia de Buenos Aires, resultó ileso y el test de alcoholemia arrojó resultado negativo. Para Informe Niwil, Oscar Campi, desde San Martín.
4: Actualizamos información. Liberaron el tránsito en calle Irigoyen y España, en el límite de Ciudad y Godoy Cruz. Estaba cortado hasta hace instantes y... volvieron a colocar la tapa que estaba en conflicto allí, que vibraba por la fuga de gases. Reiteramos, se levantó el corte total en calle Irigoyen y España, en el límite de Godoy Cruz y Ciudad. YPF prepara la inauguración del Parque Solar El Quemado, el más grande del país. El lugar está en el departamento de Las Heras y tuvo una inversión de 210 millones de dólares. En el evento se espera la participación del mismo titular de YPF, Horacio Marín, y de otros funcionarios nacionales de peso como Luis Caputo y Manuel Adorni. Quieren que cada municipio otorgue unas 25 plazas para recibir a personas en situación de calle. El vocero del arzobispado contó que continúan las reuniones para abordar la problemática con la idea de tener una solución al 1 de junio. Marcelo de Benedictis dijo que hay que trabajar para que las personas puedan revincularse y que salgan de esa condición de calle.
6: Un sentido común fue que por lo menos cada municipio disponga de un lugar, unas 20 o 25 plazas, para ir aliviando la situación, y más que las personas en situación de calle tienen gran movilidad, no están fijas en un lugar, van pasando de un lado a otro. Y también un criterio de un abordaje integral del tema. No se trata de un galpón, una cama y un plato de comida. Es cómo nos vinculamos con estas personas, cómo las promovemos en su salud, en todo sentido, ¿no?
4: 11:37 minutos, 16 grados, 8 décimas la temperatura, la humedad 40%. Y el pronóstico para las próximas horas indica poca nubosidad, ascenso de la temperatura, poco nuboso en Cordillera y una máxima estimada de 21 grados. Soy Federico Salazar, esto fue Informe Newell.
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9: La empresa privada que maneja el Estadio Azteca tuvo que pagarle 62 millones de dólares a la FIFA. ¿El motivo? El Estadio Mexicano tiene palcos con propietarios que los compraron por 99 años. Claro, la FIFA bloquea durante el mes del Mundial todos los escenarios y los lugares de cada estadio, aunque los dueños de dichos palcos se plantaron y la cosa escaló legalmente. Finalmente, para limar asperezas, la empresa se hizo cargo de dicho monto y puso sobre la mesa una fortuna de dinero. Así, la FIFA no pierde ese ingreso que tenía contemplado y los dueños de los palcos podrán seguir usándolos durante la Copa. Todos contentos, a excepción de la empresa, que tuvo que pagar 62 millones de dólares.
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9: Buenos días, Radio Neuquén, ¿cómo andan? Le quería mandar un saludo de cumpleaños a Melanie, que cumple hoy día 31 años. Con muchas gracias por todo y que sea muy feliz en este día. Abrazo.
10: Hola, buen día. Acabo de comprar un paquete de 800 gramos de leche en polvo para un muchacho que en situación de calle, que me explicó que tiene un bebé que toma leche, que se lo prepara una señora en un edificio por ahí cercano, nada, y que necesitaba la leche, así que bueno, entré a un negocio, le compré y se lo entregué. La verdad que la situación social en este momento es tristísima, lamentable.
11: Buenos días, Radio. Julián, con respecto a lo que se está hablando de Casado, no, ya necesita un partido político para postularse como intendente de San Rafael, que en este caso seguramente será Cambia Mendoza. Y otra cosa diferente, lo que ya hizo de renunciar a su afiliación estando ya en la banca. Pero para asumir un puesto político se requiere un partido político previo.
12: Hola, vecina. Le salió muy mendocino.
13: Julián, el funcionario que está hablando ahí está fuera de lugar de lo que es la cacería del chancho. Si ustedes entran a YouTube y ven lo que está pasando en Estados Unidos, lo que está pasando en España, todas las cacerías que se hacen en esos lugares, de no ser con trampa o ya lo están cazando hasta con helicóptero, yo a lo que voy es por qué le prohíben a las personas en Mendoza de no usar los perros que son para ese. El chancho jabalí va a atacar a quien se le ponga por el camino y a donde esté en el área va a defender su área.
14: Mensajes en el WhatsApp de Niwil, dice: hola, buen día, mi nombre es licenciado Iván Duarte, quería informar que en el barrio Don Bosco del Borbollón, Las Heras, estamos sin agua potable hace más de un mes. Se hicieron los reclamos municipales, uno individual y otro colectivo. Nos envía el número de expediente de ambos reclamos. También se hizo una denuncia ante el DIRCAS Irrigación. No hemos obtenido respuestas. Por favor, pido que se haga público. Hay personas con CUT, discapacidad, niños y ancianos en el barrio, los cuales han empezado a tener problemas de salud. Reitero, la zona, barrio Don Bosco, del Borbollón, Las Heras, sin agua potable desde hace más de un mes y tiene números de expediente de los reclamos, ¿sí?
15: Atención a eso, en Las Heras, el sí. Borbollón.
14: Sí.
15: Están diciendo que hay personas con discapacidad sufriéndolo, así que pónganle pilas ahí. Franco dice, qué situación tan neoyorquina en el Bombal, chicos. ¿Qué era al final? Bueno, ya lo dijimos, parece que era solamente los propios gases de la materia fecal, de la cloaca, que habían horadado, se habían comido la goma que va entre la tapa y, bueno, el borde de esa tapa en la calle. Entonces ponía retemblor en ella y vibraba a pesar de que pesa como 30 kilos.
3: No eran las tortugas ninja.
15: No eran las tortugas ninjas que iban a salir, ni ninguna de las otras propuestas escatológicas que decían.
14: No, Casa Fantasma decían, porque también empezó tampoco, el lío claro, con los claro. Casa Fantasma de esa manera. Bueno, bien. Y otro mensaje en el streaming, dice Viviana Mengalí, por otro tema. Buen día, muy bueno el programa con respecto a lo que hablaban antes de gente en situación de calle. El que era el hogar San Vicente de Paul, que en este momento está abandonado, no se puede utilizar. Saludos.
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0: Dice el Negro Contreras.
1: Dice.
0: Que esta canción pudo ser la cuna, la causa del heavy metal.
1: Mirá.
0: Mirá qué loco.
2: El surgimiento. Investigarlo más.
0: Come sí, Together. Debe ser del 68. Come Together. 68, sí, le calculo
1: ser.
0: Yo.
1: Sí, puede ser.
0: Más o menos. Se viene el museo de los Beatles, Scotty.
2: Exactamente, el primer museo oficial, así se ha anunciado, porque los Beatles tienen dos museos, o mejor dicho, dos museos en honor a ellos, en Liverpool.

0: a la policía porque los vecinos se quejaban de ruidos molestos y porque se había golpeado un montón de gente alrededor. Que bueno, hay fotos y obviamente históricas de ese momento. Entonces, años después, ante la cantidad de gente y de fans que van a sacarse fotos en el lugar, es que justamente la compañía decide armar el edificio como si fuera completamente un museo. Como les decía, va a tener siete plantas, va a seguir haciendo un recorrido inmersivo por justamente cada uno de los pisos. Van a ver, van a contar obviamente la historia, todo lo que transcurrió en esos años que se usó justamente el edificio. En el sótano van a armar una réplica del estudio donde se grabó el álbum. Entonces vas a poder ingresar también por allí y va a seguir, como les digo, haciendo todo este recorrido hasta llegar a la terraza finalmente, bueno, va a ser como la mejor experiencia de este museo. Se va a llamar nada más y nada menos que The Beatles at Tree Savile Row, justamente por el lugar puntual en donde está. Dicen que en 2027 va a abrir, que te puedes inscribir por una página para ya ir consiguiendo lugar, porque imagínate toda la gente de todo el mundo que va a querer ir justamente
1: todos,
0: a este sitio.
1: Va a ser como...
0: Así que si quieres ir en X, por ejemplo, ya está en la página de los Beatles, ya está justamente puesto el link para que vos puedas ingresar y conocer más detalles, y es más, te dice sign up. Es decir, que ya te vayas anotando. Así que ahí estaba la comunicación, que yo creo que con el paso de las semanas vamos a ir teniendo más detalles seguramente de lo que va a ser este museo, pero por ahora conocimos esto, que va a ser un museo destinado, el primero oficial de los Beatles, porque los otros dos están en Liverpool.
1: Gracias, Constanza.
0: Un placer.
1: Mientras escuchamos, seguimos escuchando While My Guitar Gently Weeps, le ponemos arriba y pedimos perdón. El recorte de Javier Milei a las provincias y cómo impacta en Mendoza.
2: A ver, hay que pasar un poco en limpio este recorte que también se conoció hoy de distintas áreas de la educación. Se trata de la decisión administrativa 20 del 2026 que afecta distintos aspectos de la educación. Por ejemplo, respecto del plan de alfabetización, se va a recortar 35.000 millones. De infraestructura escolar, del total, el recorte total es de 78.000 millones, más o menos.
1: Buena plata.
2: Pero, obviamente, esto se va a recortar en distintos programas, si se quiere, y es distinta cómo se recorta lo que llega a las provincias. ¿Se entiende? Uh-huh. El recorte nacional es de 78.000 millones y en cada área se va a ir recortando una parte de esos 78.000 millones. Por ejemplo, del plan de alfabetización son 35.000 millones. De infraestructura se recortan 21.000 millones. De gestión educativa, 6.000 millones. Fuimos a preguntar a Educación para ver cómo es que impacta esto en Mendoza. Y el recorte, la verdad es que la respuesta es que impacta poco. ¿Por qué? Porque ya se recortó. Recordarán ustedes que en Mendoza, cuando este gobierno apenas asumió, le puso fin al FONIT, que era este fondo de incentivo docente.
1: Claro.
2: Lo que dejó de pagar la nación, lo empezó a pagar la provincia. Sí. Entonces, ese recorte ya está. Que aparentemente...
1: Pero pará, ¿este no es un recorte nuevo? ¿No lo hace Milei para que le cierre 2.5 billones menos ahora?
2: Claro, pero a Mendoza este recorte no le impacta demasiado. ¿Por qué? Porque en realidad lo que ya había recortado había salido a ponerlo en la provincia. ¿En dónde es donde sí podría llegar a impactar en algo este recorte que se anuncia? Bueno, en cuanto a lo que recibe la provincia, por ejemplo, de alimentación escolar. Del 100% que gasta la provincia en administración escolar, el 7% lo manda a Nación.
1: ¿Administración o alimentación? Perdón.
2: Alimentación escolar. Entonces, del 100% de lo que gasta la provincia, solo el 7% lo manda a Nación. Habrá que ver si impacta en ese 7% este recorte.
1: Igual es nada.
2: Es nada. El FONIT, como te decía, ya lo había pagado la provincia, lo sigue pagando la provincia. Y hay un porcentaje que dicen que llega de libros, que eso no se toca, o al menos hasta el momento no han tenido información.
1: Zafaron los libros.
2: De que se toque el tema de los libros. Y en cuanto a la infraestructura, tampoco tiene impacto en la provincia, porque lo que dicen es que la infraestructura la sigue poniendo también el gobierno de la provincia. Así que este recorte en educación que se conoció en el día de hoy no estaría impactando demasiado. Sí tiene una deuda, y la fuimos a buscar también, respecto de lo que le debe la nación a educación, al Ministerio de Educación de la provincia. Sigue siendo algo así como 18.000 millones, pero esa cifra es la que se actualizó entre marzo y abril del año pasado. Eso no se pagó nada.
1: Esto en cuanto a educación. Recordemos que esto también afecta en recortes

0: A rutas, claro. Por ejemplo, ya lo contamos más temprano. 11:54, Titito.
1: ¿Viene el señor?
0: Titito.
1: ¿Viene el uno?
0: Viene el uno, dale, preséntalo, por favor.
2: Bancamos el análisis de Hugo Balazone, Grupo Lado Sur, S.A. y Fioretti, Estructuras Metálicas.
0: Tengo que estar hoy en la otra vereda de Huguito, ¿qué va a hacer? Hoy me toca pelearme con el uno.
1: ¿Por qué?
0: Porque yo lo banqué siempre, ¿eh? Y gané cuando fue el superclásico y ahora lo vuelvo a bancar al Sifón Úbeda. Hace lo que puede con lo que le dan, viejo. ¿Cómo te va, Hugo? Buen día.
3: Juli, ¿qué haces, Juli? ¿Qué, hola, ¿cómo Hugo? Va, Titito?
1: ¿Cómo va?
3: Y bueno, yo no creo que sea gran responsable, porque sí, hasta hace 15 días, ¿qué tal la locura en la que vive el fútbol argentino? Que también explica un poco lo de Confer con los hinchas de River y de que se vayan todos al grito de explosión. Ayer el propio Nacho Guano me reconoció en la red que él, que es hincha de River y que estuvo en la Avenida No Alta, lo puteó a Juanfer cuando hace ese gesto y después terminó gritando el gol.
0: Sí.
3: Digamos, es la locura, los extremos en los que se vive el fútbol argentino, donde todas las canchas son un grito de guerra, un movete, y como grito suave, pero hasta en los equipos ganadores como Central, se escucha el movete desde la impaciencia del público. Ahora, dicho esto, si Bóveda hasta hace 15 días era el artífice o el arquitecto de un Boca que tuvo 14 partidos invicto, ahora no puede ser el responsable.
0: Claro.
3: Hay que buscar cierta moderación, ¿viste?
0: Pero Hugo, no solo eso. Es un Úbeda que hace lo que puede con Bray, que le está quedando grande. Merentiel, que se pierde 7.000 goles. Bueno, vos lo has marcado más que nadie, te diría. Total. Vareiro, que no está dando la talla de lo que se esperaba de él. Weigand, ni hablar. Costa y Di Lolo, los salvo ahí. Blanco no es el Blanco que fue. Y nada, te salvo a Paredes. Bueno, Cavani, que no sé hace cuánto que no le vemos la cara.
1: No.
0: Te salvo a Paredes, te salvo a Casillas.
1: Tiene lesionado, sí.
0: El
1: sí.
0: Changuito también está en una versión más chiquita de lo que fue. Entonces, eso no
3: es colorida.
0: Hace malabar, viejo.
3: Mirá, sí. Motivos de eliminación de Boca. El primero, el auto-boicot. La enorme capacidad que tiene este Boca para autoflagelarse. Sí. Con errores propios muy marcados. Si el marcador central te hace dos penales en 10 minutos, no hay equipo que se sostenga.
1: Bueno, vos lo dijiste.
3: No hay nada a la vista.
1: Falta de inteligencia en algunas situaciones.
3: Totalmente. El segundo es la ineficacia. Un equipo que tiene a Paredes, y Paredes mete 3 pases gol por partido, y sus delanteros no marcan goles, y bueno, va a sufrir. El fútbol es de la contundencia. Si vos no sos eficaz, es más, hasta podés jugar mal y ser eficaz y ganar. Hay equipos que no necesitan tener un estilo, pero tienen mucha certeza en sus delanteros y terminan ganando. Y el tercer punto es que Boca está en algunos lugares de la cancha, en su arquero, en el lateral derecho, y para mí en el 9 está corto de calidad. Está con un techo bajo de jerarquía.
1: Sí, es verdad eso.
3: Boca tendrá... Ahora, eso de... Ahora, chicos, miren cómo repercute eso en lo conceptual. Porque para mí Boca tiene el mejor mediocampo de la Argentina.
0: Sí, puede ser, ¿eh? Sí, puede ser tranquilamente.
3: Un mediocampo que tiene a Casíbar, a Paredes y a Milton Delgado, decime qué otro equipo lo tiene.
0: Sí, está bien. No, te banco.
1: En esa sí tiene... Ahora Boca va a tener que seguir gastando plata, va a tener que traer refuerzos. Lo del lateral es preocupante. Lo de Weigand. Y otros laterales son fundamentales en el fútbol mundial.
3: Absolutamente. Yo creo que ahí Riquelme subestimó la situación. En ese puesto de lateral derecho, Boca tiene abajo un 4 que es de juvenil sub-20, muy bueno, que se llama Dylan Gorosito. Pero, viste, en Boca son muy prudentes con los pibes.
0: Está bien.
3: Los llevan muy de a poco, hasta que después te aparece una Aranda que termina quedándose con el lugar, ¿no?
0: Exacto. Pasa que Aranda es un excepcional. Me acordé de eso porque anoche lo iba escuchando Hugo y pensaba, che, pero Úbeda hace lo que puede con lo que le da.
1: A mí a veces no me gustan los cambios de Úbeda, pero bueno, no, sí, hace lo que puede.
3: Mucha dureza del equipo con Úbeda.
0: No, qué sé yo, son las opiniones, me parece perfecto, es lo que yo pensaba, Huguito, porque lo banqué desde siempre, y después pensaba en esto, tiene tantas falencias este Boca que démosle ese valor a Úbeda, ¿viste?
1: Es que Úbeda no tiene esa personalidad que tenía, por ejemplo, un Bianchi, un Falcioni, a poner la cara y decir otro tipo de palabra en las declaraciones, ser más contundente, más convincente. Úbeda declara muy tibio para mi gusto también.
3: Y porque tiene un perfil muy moderado y porque todavía no tiene la chapa en Boca,
1: claro,
3: como para marcar el perfil que vos dijiste, vos dijiste de los anteriores.
1: Bueno, hoy cuartos, Hugo, ya sabemos
3: hoy
1: que...
3: Hoy cuartos con un Alberdi de fiesta, con un Belgrano que va a hacer una fiesta, va a tirar la casa por la ventana, Belgrano frente a Unión, y con un argentino Huracán lindo, 21-30, donde hay ganar en caso de empate.
1: Exacto.
3: Tenemos noches largas.
1: Sonó el top, pero vos decís un Alberdi vestido de fiesta, ojalá. Que los mendocinos Andrés Merlos como árbitro principal y Fernando Espilosa en el VAR no hagan de la suya para arruinar esa fiesta.
3: Qué mendocinos representativos, ¿eh? No tanto.
1: Gran valor, diría Calabró, ¿no?
3: Grandes valores del tango.
1: Sí.
0: Hugo, te mandamos abrazo. Mañana charlamos de estos partidos y de lo que vendrá de Central Racing
3: por
0: y
3: supuesto.
0: De River Help.
3: Por supuesto. Abrazo grande.
0: Hugo Balazone charlando con nosotros. 2:00. A la vuelta... Todo lo que les debemos, que es un montón, y la última hora de mañana es mejor.
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5: La hora en Newell.
4: 12:01.
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7: Dos minutos, 16 grados, 8 décimas la temperatura, la humedad 40%. En el día de la marcha federal, el ministro de Educación de Mendoza defendió la universidad pública. En red, Tadeo García Salazar pidió una discusión federal por el presupuesto para las casas de estudio antes de discutir reformas en el sistema. Además, remarcó la importancia de establecer criterios de inversión transparentes y equitativos para garantizar el sostenimiento y la calidad académica en el largo plazo. Por último, García Salazar aseguró que la universidad es una herramienta clave para el desarrollo del país y la movilidad social. El Gobierno Nacional calificó la marcha universitaria como un acto político opositor. El subsecretario de Políticas Universitarias, Alejandro Álvarez, subsecretario de Políticas Universitarias, aseguró que las universidades están controladas por una coalición opositora.
8: Las universidades están controladas por dos corporaciones, la corporación política, mayoritariamente del radicalismo, sí, y la corporación sindical, mayoritariamente peronista. Entonces, ese es el esquema hoy que lo mantiene, lo vamos a ver hoy. Y bueno, es una coalición opositora, que es un acto opositor. Acá nosotros lo único que no nos gusta es que usen a la gente para esconderse atrás. O sea, en una causa noble se esconde atrás la política. Entonces, claro, ¿qué hacen los dirigentes políticos? Te hablan ellos de la nobleza, pero adelante te ponen a los guardapolvos blancos. Ellos se esconden atrás. Sí. Un acto opositor, completamente político, totalmente desvirtuado. Por ejemplo, en gastos de funcionamiento, las universidades están perfectamente atendidas.
7: Además, Álvarez negó recortes y aseguró que el gobierno transfirió mes a mes todos los fondos correspondientes. Remarcó que los ajustes en obras se tratan de realidad de proyectos en la gestión anterior, que nunca se ejecutaron.
8: Y no son fondos del programa 26, o sea, no son fondos de las universidades. No son fondos de educación, son del Ministerio de Economía, del área de obras públicas,
1: sí,
8: cuyo objeto era obras destinadas a las universidades que estaban planificadas del gobierno anterior y que la gran mayoría no se continuaron. Y si se continúan, se van a continuar con otro procedimiento. O sea, no son fondos del programa 26.
1: Y no son...
8: Cada programa,
1: claro,
8: del presupuesto nacional tiene un,
1: sí, sí,
8: número. El,
1: claro,
8: el de educación superior es el programa 26. O sea, son fondos de economía. Nosotros priorizamos aulas, no auditorios y cosas que son grandes obras. Ya sabemos cómo era todo el tema de la obra pública. Entonces, eran grandes obras que no estaban justificadas por alguna razón pedagógica, ¿no?
7: Denunciaron a una preceptora por robarse $45,000 de un viaje de estudios a El Bolsón. Ocurrió en la Escuela Técnica de Bragado, en la provincia de Buenos Aires, y fueron afectadas 37 familias. Durante más de un año, los damnificados transfirieron a la cuenta personal de la acusada el dinero que recaudaron con gran esfuerzo, con rifas y ventas de comida. La maniobra quedó al descubierto luego de que postergara el viaje en 6 oportunidades, presentando documentos de empresas de turismo falsificados, y admitió de manera extraoficial que se patinó a la plata. Gabriela y Paula, dos madres, contaron más detalles sobre la causa judicial.
9: Nosotros siempre confiamos en una persona de total confianza para la escuela, para nosotros jamás vamos a pensar que nos encontramos en una estafa.
10: Es difícil al día de hoy tener un número final, porque lo que sabemos es que el monto que habíamos estimado del viaje con todos los transportes y alojamiento era alrededor de 1,000,000 por chico o por chica, que en ese proceso, si bien llegamos a 35 familias que iniciamos la demanda, hubo otras familias que empezaron a pagar y dejaron de pagar. Entonces el monto estimado lo tendrá que terminar de sacar la justicia con todos los comprobantes que entregamos.
7: 16 grados, 8 décimas la temperatura, la humedad 40%, el pronóstico indica poca nubosidad, ascenso de la temperatura y una máxima estimada de 21 grados. Soy Federico Salazar, esto fue Informe Newell.
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0: 11 minutos, pasan de las 12 del mediodía, tenemos novedades en la causa Propofol. El fin de semana reapareció Fini.
1: Exactamente.
0: Esta mujer señalada, pero hay novedades de último momento.
1: Sí, Delfina Lanusse reapareció en los últimos días en TikTok. Primero estaba cantando karaoke con unas amigas y después subió un mensaje que después eliminó acerca de su situación judicial, diciendo que confiaba en el proceso, que la verdad iba a salir. Bueno, va saliendo un poquito más que la verdad. A ver, se sabe que Lanusse y su ex colega y ex jefe Hernán Roberto Boveri van a enfrentar a la justicia en una audiencia de apelación que empieza el mes que viene, a principios del mes que viene. Están imputados por el robo de Propofol en el hospital italiano y por eso el juez que lleva la causa, que se llama Javier Sánchez Sarmiento, ha embargado. A él lo embargó por 70 millones y a Fini Lanusse por otros 30 millones. Pero ahora ha aparecido otro datito más. Que no solamente habrían robado Propofol, sino unas, digamos, son como unos dispositivos para controlar las ondas cerebrales y saber cuán sedado está un paciente. Son como vinchas, así se llaman. Este equipo es un equipo especial, digamos, lo utilizan precisamente en una intervención quirúrgica para saber cuán está anestesiado el paciente y si pudiera ser peligroso. Es una pieza de instrumental dentro de lo que es la anestesiología muy importante. Es un sensor BIS, así se llama, que lo que mide es el índice biespectral. Son electrodos conectados a un monitor que va midiendo las ondas cerebrales. Ellos lo usaban, digamos, tanto Lanusse como Boveri, para medirse las ondas cerebrales mientras se administraban uno al otro Propofol. Siempre había uno como testigo cuidándolo.
0: Cada vez aparecen detalles más turbios de estas fiestas.
1: Cada vez es peor, digamos. Aparentemente ellos lo usaban en pareja. Tenían una relación, además.
0: Boveri y Fini.
1: Sí, tenían por lo menos una relación de hace 3 años. Lo que dice el juez Sánchez Sarmiento es que durante el periodo comprendido entre el 2023 y el 2024, y después en un día puntual, que fue el 13 de febrero del 2026, no solamente robaron Propofol en reiteradas oportunidades de la farmacia, del hospital, sino también estas vinchas BIS, que son insumos necesarios para la preparación y para la administración de un acto quirúrgico. Es decir, es mucho más complicado todavía. Y es decir, además, cómo estaban de preparados para esto. ¿Quiénes han dicho que han visto estas vinchas? Bueno, colegas de ellos que han ido a veces a la casa han reconocido, porque a lo mejor nosotros no lo podríamos reconocer a este dispositivo, que han reconocido que por lo menos en la casa de Lanusse había vinchas BIS. Y eso está incorporado a la causa. Es decir, que se complica. No solamente robaron el Propofol, sino también insumos que son necesarios para las distintas intervenciones. A ver... Es difícil, es decir, el marco de la fiesta del Propofol no solamente significa robar la sustancia, administrarla, sino que ellos sabían la peligrosidad de la droga y por eso tenían este sistema de control.
0: Bueno, recordemos que además de todo lo que estás contando, que es de por sí gravísimo...
1: Hay dos muertos. Exactamente. Personal de salud.
0: Uno mendocino.
1: Exacto. Pero no tenían este sistema. Lo habían hecho por vía endovenosa, se la habían administrado de otra manera. Pero fíjate que ellos, cuando la utilizaban entre sí, tenían este sistema para monitorear.
2: Este monitoreo, claro.
1: Exactamente.
2: Claro. No eran ninguno giles, porque no. era la forma de saber hasta dónde les daba
1: dónde, claro, y si se estaba, digamos, corriendo la barrera y entraban claro, en riesgo,
0: pero,
1: digamos.
0: A ver, estábamos en terreno de suposiciones, pero no es que la usaban, se drogaban, se medían y la devolvían. No, la tenían ellos.
1: Las tenían ellos, o sea, en el domicilio particular lo tenían. Lo que dicen también es que para controlar la dosis de droga podrían haber utilizado el Propofol como un, digamos, aliciente sexual, por así decirlo, por el hecho de que lo hacían en pareja.
0: ¿El Propofol puede ser utilizado así para fiestas sexuales?
1: No lo sé, es lo que dicen en esta nota que la estoy leyendo de Infobae, que es precisamente quien ha tenido acceso al expediente, digamos. Y lo que dicen es que aparentemente el hecho de que lo usara uno o el otro y en el contexto de que eran pareja, podría haber servido para ese propósito.
0: Impecable, gracias Marcela Furlano.
1: De nada.
0: Feliz día.
1: No sé si decirte gracias.
0: 12:16. Villegas,
2: sí,
0: ¿hay actividad en la legislatura o no? ¿Qué pasa con la reforma constitucional de Cornejo?
2: Cornejo tiene los números como para poder sancionar hoy esta reforma del artículo 197 de la Constitución Provincial, que lo que busca es darle más autonomía a los 18 departamentos. Según lo que estuvimos chequeando ayer, están tranquilos en el oficialismo porque hay que decir que para reformar la Constitución, en este caso una enmienda de un artículo, se necesitan los 2/3 y ya los tiene. En el Senado, como lo estuvo ya en diputados, hay que recordar que esto ya tiene la media sanción de diputados y hoy se encamina a sancionarse. ¿Por qué digo se encamina a sancionarse? Porque si haces el repaso de cómo se conforma este nuevo Senado, a partir de los que asumieron y a partir de la apertura de la Asamblea del 1 de mayo, tenés entre radicales de Cambia Mendoza y los socios libertarios, suman 24 senadores. Uh-huh. Con lo cual, con sumar un senador más o un par de voluntades más, ya tienen asegurados los 2/3 que necesitan para modificarlo. ¿Quiénes van a ser esos opositores?
0: Magistretti.
2: No quisieron salir a decirlos con nombre y apellido hasta que no se consumara el respaldo. Es probable. Y es probable también que el peronismo vote dividido. No te olvides que en el Senado se rompió ese bloque del peronismo. Fue dos senadores kirchneristas, armaron Fuerza Patria. Uh-huh. Y vienen de ser sancionados por el Tribunal de Disciplina del PJ. Con lo cual uno piensa, porque es mal pensado nada más, que si vienen de ser sancionados por la cúpula del PJ, esos dos senadores kirchneristas posiblemente no voten como el resto de los senadores. E incluso, no digo que voten a favor de la autonomía municipal, pero con el hecho de que se abstengan, podrían colaborar para que el oficialismo también consiga estos 2/3.
0: O sea, estamos hablando de Félix González y de Omar Parisi,
2: exactamente.
0: Bueno, esto en un ratito, ¿están sesionando,
2: sí,
0: calculo?
2: Están sesionando todavía, lo estábamos siguiendo por el canal de YouTube de el Senado, pero todavía no tenemos data de que hayan votado.
0: 12:18 minutos.
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0: Muy bien, le hemos recuperado a ella, señoras y señores. Ahora podemos comprar tranquilos. Ahora podemos avanzar hacia el Black Friday, hacia
2: Hot Sale.
0: Hot Sale, eso, no Black Friday, sino Hot Sale.
1: El otro también.
0: El otro también, chicos.
1: Acá hay tarjeta, vamos.
0: Metemos un tarjetazo. Miramos los precios de la canasta básica, que es lo que nos va a relevar hoy.
2: ¿Me pasás los 12?
0: Los 12,
2: los 12 números.
0: Sí, pero no te paso los 3 de atrás. Bienvenida, Jimena Politino, ¿cómo estás?
4: Hola, chicos, ¿cómo están? Buen día, ¿me escuchan bien?
0: Muy
4: bien.
0: Excelente. ¿Vos a nosotros?
4: Perfecto.
0: Qué presentación que te hicimos, ¿eh? Ahora tenés que estar, pero recontra a la altura de todos estos bombos y platillos.
2: O pasarnos el número de tarjeta.
4: Bueno, podemos arreglarlo así. Chicos. Previo a conocerse el dato de inflación, que se va a publicar el día jueves 14, nosotros medimos, como hacemos desde ya hace 3 meses, nuestra propia canasta de mañana es mejor, y tengo malas noticias. La canasta sigue aumentando. Este mes el aumento fue de 3,1%, es decir, desde el mes pasado que la canasta en términos globales costaba 84 mil pesos, pasó a valer 87 mil pesos. Es decir, que esta canasta de los 25 productos que nosotros empezamos a medir en el mes de febrero ha ido sostenidamente aumentando de valor y ya viene acumulando desde febrero un 10%. Así que, bueno, si bien las consultoras esperan una desaceleración respecto a la inflación del mes de marzo, uh-huh, que había dado un 3,4%, y coinciden varias en que estará el dato entre el 2,6 y el 2,7, pero nuestra canasta nos arrojó un aumento del 3,1%. Sí.
0: ¿10% de aumento en 2 meses en nuestra canasta?
4: Desde febrero. Lo que pasa es que lo vamos midiendo en no del 1 al 31, sino desde el 14, 15 a la mitad de mes del mes siguiente.
0: Sí.
4: Así que empezamos en febrero, medimos en marzo, en abril y ahora en mayo.
0: Está bien, pero
4: lo que serían los últimos, sí.
0: Pero es 10% en 60 días, o sea que estamos corriendo casi al 60% anual, un poquito más. No,
4: mira, vos sabés que hay productos que realmente han aumentado mucho más de entre el 30 y el 40%, lo que pasa que los amortigua el tema de las promociones de cada uno de estos supermercados donde nosotros vamos midiendo. Pero, por ejemplo, sin ir más lejos, la carne picada que en uno de los supermercados había arrojado un valor aproximado a los 12.000 pesos, este mes estaba en 17.000. Entonces, si bien hay descuento para comprarla, claramente no es el lugar para ir a buscarla, porque tanto el café instantáneo como la carne picada estaban por arriba del 30-40% de incremento.
0: Sí, el café lo estoy viendo cada vez más caro, me parece, ¿eh? El café está, sí, está picante. Hay muchas marcas, por supuesto.
4: Claro, pero nosotros en la medición tomamos uno de 170 gramos, que es el que viene en frasco, siempre de la misma marca, por supuesto, y despejado de todo tipo de promoción y descuento que te pueda ofrecer, claro, el supermercado o una promoción bancaria, sino el precio base, sin descuento.
0: Qué bueno que buscaste carne molida cuando armaste esta canasta, que nosotros, para el que no lo sepa, la venimos siguiendo todos los meses, es nuestra canasta y está buena como testigo de la inflación, y aparte de la inflación básica, elemental, porque son cosas que compramos todos. Qué bueno que hayas tomado carne molida, porque suele ser, voy a decir corte, no sé si está bien decir que es un corte, pero es una de las más baratas y está 17 lucas el kilo.
2: No, y además es la que más utilidad te da. Cuando vas a pensar en comidas posibles, claro, es la que más utilidad te da y entonces es por tanto la que buscamos todos.
0: 17 lucas el kilo.
4: Tal cual. Bueno. Vos sabés que la elección de los productos no los hice de manera antojadiza, sino son productos que forman parte de la canasta básica alimentaria.

0: no cubren el requerimiento nutricional de un mes para una familia, es una unidad de medida, digamos, que podemos conseguir todos en cualquier momento cuando vamos al supermercado.
1: Ahora, Jime, entre los productos que más subieron, ¿también estás detectando una suba en los lácteos? Porque los que somos madres
0: Sí,
1: estamos viendo
0: sí.
1: un montón ese impacto.
0: Sí, mira, hice el top 5 de los que más aumentaron fueron el café instantáneo, las galletitas dulces, la harina de maíz o polenta, la carne picada y el azúcar. Los lácteos no me aparecían, al menos en estos tres supermercados donde yo hago el relevamiento todos los meses, como sustancial,
1: El
0: poder
1: aumento.
0: marcarlo como claro, como que había un gran aumento.
2: Bien, o sea que la leche y los lácteos no están entre los más, pero yo creo que han aumentado. Acá
1: Sí.
2: nos están diciendo varios oyentes,
1: Sí.
2: chicos, la leche está carísima, por favor, la leche en Tetra Brix y en sachet también, las dos carísimas.
0: Sí.
2: Yo la verdad que no lo tengo tan
0: Bueno,
2: registrado.
0: ¿sabes
2: Sí,
0: qué?
2: Jimé.
0: Que una de las cosas que sí detecté, que es siempre la misma leche, la misma presentación de 1 litro en caja, de esta marca que yo vengo relevando, que era descremada, no estaba en uno de los supermercados, estaba en falta. Solamente había entera o las que vienen fortificadas con proteínas y
1: Claro.
0: vitaminas y demás, pero esta justamente, la descremada, estaba en falta.
2: Pasa que la que viene fortificada con proteínas me parece que está tomando mucho mercado. De verdad, mucha gente
1: Sí,
2: está comprando la negra, digamos.
3: No, y la
1: no,
3: que
1: y
3: ella
1: la
3: dice que está
1: de
3: en falta. Sí.
1: lactosada también.
3: Y la que ella dice que está en
0: También.
3: falta en las últimas 2 o 3 semanas estuvo en promoción en varios supermercados.
2: Mira,
3: Estuvo en
2: datito.
3: promoción en varios supermercados.
2: Jime, danos lo que menos
0: Titito es
2: aumenta.
0: el que más sabe.
3: Y compré.
1: Y sí, está muy bien.
2: Te iba a decir, Jime, perdón, que nos des lo que menos aumentó.
0: Sí.
2: A ver, vamos a la parte
0: Lo que
2: baja.
0: menos aumentó, que en realidad es porque se mantiene, no porque haya bajado de precio. La
1: Claro.
0: sal, por ejemplo, el vinagre, los fideos, que yo registro o relevo uno de los de las marcas y uno de los tipos, que es el mostachol de una medida, eso fue lo que menos aumentó o se mantuvo estable.
2: Bien, esos me gustaron. Acá me escribe la colega Nati Sosa Abaquianos,
1: Sí.
2: que nos dice bueno, nos dice la marca de la leche, la
1: Sí.
2: compro siempre 3.000. Yo soy malo para el precio de la leche, realmente no me acuerdo. 3.000 la larga vida en caja, sin promo. ¿Está bien o está mal? Me dice que es
0: Sí,
2: cara.
0: está cara,
2: Está
0: está
2: cara,
0: cara, está
2: carísima.
0: cara.
1: Está cara, porque
0: Sí,
1: yo
0: sí,
1: la,
0: sí.
1: si es la que estaba diciendo, también lo compro en caja y estaba en 2.500. O 2.550 también lo he visto.
0: Sí, está cara esta leche, esa leche a 3.000.
2: Bueno, entiendo que el jueves es la inflación, ¿no?
1: Sí, claro, jueves.
2: Jueves a las 4 de
0: El
2: la
0: dato
2: tarde.
0: el jueves 14.
3: Me quedó un
0: Sí, el
3: tip
0: jueves 14,
3: pendiente, Jimé.
0: 16 horas.
3: Para la carne
0: Diga.
3: molida, hoy con los precios que tiene la carne molida, el que guardó la picadora de carne de la abuela, hay otros cortes que son mucho más baratos hoy que la carne molida.
2: Increíble, ¿cómo cuáles?
3: Tenés, a ver, la marotilla, lo tenés, en algunos lugares lo tenés de oferta,
2: Sí.
3: vos lo cortás, lo molés vos y queda espectacular. Te sirve para un montón de cosas, te sirve
2: Sí.
3: para estofado. Hay otro que es el grano de pecho, que para comerlo es difícil, pero como molida sirve si la molés.
2: Para comerlo es
0: Sí,
2: difícil, me
0: y si
2: encantó.
0: no,
3: Y si no lo sabes hacer, te
0: claro,
3: sale
0: porque es
3: duro.
0: medio durito.
2: Sí,
0: Sí,
2: me imaginé.
0: sí, sí, sí.
3: Pero esto es para
0: Ese
3: los que
0: es para
3: guardaron la picadora de la
0: estofado.
3: abuela.
1: Ahí
0: Tal
1: va.
0: cual, porque una picadora de carne, sí, tengo el dato presente porque, bueno, para otras actividades que desarrollo tuve que comprar una, está cerca de 200 mil pesos, una picadora de carne
1: Claro.
0: básica, estándar. Así que, bueno, puede ser una inversión y si no, de herencia.
2: Perdón, me
0: Claro.
2: voy a regalar, me voy a regalar, me regalé. ¿Cómo funciona una picadora de carne? ¿Es eléctrica o es...?
1: No, es
3: Hay
1: manual
3: manual y hay
1: la
3: eléctrica. No, hay
1: eléctrica,
3: de
1: claro. Es
3: todo.
0: manual,
1: Ahora sí.
0: así.
1: Pero
3: Con una
1: la que
3: manija.
1: dice Titito
3: Es
1: es
3: con la
1: manija,
3: manija,
1: claro,
3: claro,
1: es
3: se engancha en
1: manual.
3: la mesada, algunas va con
2: La he visto, la he
3: sopapa,
2: visto.
3: le pones la carne por arriba y va saliendo y la volvés
1: La
3: a poner y
1: fijás
3: la
1: a
3: molés
1: la mesa.
3: vos.
2: Sí,
1: Tiene un...
2: la he visto con una prensa. ¿200 lucas?
0: Sí,
2: Y
0: caramba. Sí, también manual.
2: buscate, Rosy, si podés, por
1: La
2: favor, una
1: picada,
2: eléctrica,
1: no,
2: una
1: una
2: eléctrica.
1: eléctrica.
2: A ver, vamos, estamos buscando en vivo
0: Como
2: cuánto sale
0: para...
2: picadora de carne eléctrica. Mientras van llegando mensajes, buenas chicos, los relevamientos de precios en supermercado pueden tener sesgo grande. Hay negocios de barrio que tienen
0: Sí.
2: mejores precios. Lo sabemos, pero bueno, nuestra canasta básica siempre dijimos que va a los supermercados, ¿o no, Jimé?
0: Sí, y sobre todo tengamos en cuenta lo siguiente, porque por supuesto que va a comunicarse gente y va a decir, en mi barrio está más barata o en tal lugar está más barata. Son tres supermercados, dos de relevamiento online y uno presencial, y los tres tienen presencia sobre todo en el núcleo del Gran Mendoza, si bien están presentes en toda la provincia.

0: Donde mayor cantidad de sucursales tienen,
1: Eh.
0: digamos que es en el Gran Mendoza. Entonces, eso también, la dispersión geográfica o la ubicación geográfica siempre genera algún tipo de diferencia.
1: Polytime, hemos encontrado, mirá cómo te corremos por izquierda nosotros a vos, que sos la buscadora de ofertas. Hemos encontrado picadoras de carne más baratas.
2: A 86 mil
0: Bueno.
2: pesos. Picadoras de carne
0: Bueno,
2: eléctrica.
0: te recontra
2: Eléctrica.
1: Ojo, pueden ser
0: Ojo.
1: malas, pueden ser malas.
2: Claro, no sé, porque
3: A mí dame la manual.
2: no conozco de las marcas de estas picadoras de carne, pero hay una que, por lo que veo, es como la más barata. Hay entre 77 mil y 86 mil pesos.
1: Claro.
2: Ahora, intuyo que es para poco peso, porque hay otras
0: Claro.
2: que se ven como más grandes,
1: Claro.
2: como una mayor producción, y esas te salen mucho más caras. Van desde 440 mil
3: Ah, pero esa ya es para
2: a
3: negocio.
2: el 1.222.000. Claro, porque se nota que son como de mayor volumen.
3: Industriales.
2: Claro, industriales.
0: Sí, que hay que cargarlas las más chiquitas con poco peso, hay que dejar que, digamos, vayan moliendo y no trabarlas, porque cuando metes mucha carne de golpe o mucho producto de golpe, se traban. Así que sí, ahí hay que desarmarla y sacar.
1: Bueno, muy bonito. La verdad es que interesantísima
0: Muy
1: nuestra canasta.
0: gráfico.
1: Muy gráfico, muy gráfico. Hablando de gráfico, acá Emanuel pone: es más vago el periodista, quiere una con motor, no hace fuerza ni para ir al baño. Chicos, no está bien
4: La
1: que le
4: vida
1: ponga.
4: fácil, pues claro, sí, más sencillito.
2: Te conoce de otro lado, es
0: la.
1: Jime, gracias por volver. Nos encanta recuperar tu columna y bueno, esperamos el jueves al dato de inflación a las 4 de la tarde.
0: Por supuesto, y el martes que viene, si quieren, lo debatimos.
1: Y lo debatimos. Recuerden que la siguen como Jimena Politino, Jimena con J en Instagram. Abrazo grande.
0: Gracias, chicos. Adiós.
1: Adiós. Vamos a las noticias. Al 261-617-7997 se comunican con nosotros y dicen estas cosas lindas que nos están diciendo Villegas.
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6: Doce, 30 minutos, 19 grados, 2 décimas la temperatura, la humedad 63%. Continúan las temperaturas estables en lo que queda de la semana. Sin embargo, las mañanas serán frescas. El meteorólogo Maximiliano Viale indicó que las máximas de los próximos días estarán en el orden de los 21 grados.
7: Son tardes bastante agradables, pero los amaneceres muy frescos. La máxima de hoy será un poco más elevada que la de ayer. Tendremos 23 grados, ayer lleva 27. Y para el miércoles, jueves y viernes son 3 días muy similares. Ligeramente un poco más fríos que los de hoy, pero no es,
8: sí.
7: Tendremos 21 grados de máxima alrededor de los 3 días. Hay un leve cambio del viento hacia el sur, pero no es un frente frío significativo, y mínimas como las de ahora del orden de los 3 y 4 grados.
6: Desde el Departamento de Fauna aclararon que los chanchos jabalíes son una especie exótica invasora en Mendoza. Adrián Gorrindo, responsable del área, indicó que para contenerlos hay que habilitar la caza control. El funcionario dijo que en algunas provincias ya están aplicando las capturas masivas. Explicó que el animal no busca atacar, sino que actúa cuando se siente amenazado. Remarcó que algunos puesteros los cazan con sus perros, actividad que está prohibida.
9: Exactamente lo que suele suceder en el campo. De hecho, el caso último que tenemos registrado en Carrizal el año pasado, sucedió exactamente lo mismo. La persona fue a buscar, a cazar un chancho. Los perros empacan, como dicen, con esa jerga con la que se conoce en el campo, empacan al animal, lo capturan y la persona llega y le da muerte con el uso de un cuchillo o de un arma. Pero muchas veces esa situación no llega a tener ese final que el cazador dispone y los perros, por una circunstancia u otra, se escapa y cuando se escapa el animal ataca a la persona que está.
6: De todas maneras, Gorrindo aclaró que el caso que se conoció recientemente no estuvo relacionado con una caza por parte del puestero. Daniel Quiroga estaba trabajando en su finca cuando fue atacado por el animal después de sentir el ruido de sus perros. Hay demoras para acceder a la vacuna antigripal que provee PAMI. El problema está localizado en los departamentos por fuera del Gran Mendoza. Las farmacias esperan recibir más dosis y convocar a los jubilados que ya están anotados. Patricia Bullrich dio detalles sobre el encuentro con Milei por el tema Adorni. La senadora de La Libertad Avanza reconoció que el encuentro con el presidente tuvo momentos de mucha sensibilidad por la investigación que involucra al jefe de gabinete. La dirigente reiteró que Adorni debe entregar sus papeles de bienes cuanto antes para terminar con este asunto. Además, Bullrich aclaró que mantiene una postura firme sobre la transparencia de este caso en específico. 12.33, 19 grados, 2 décimas la temperatura, la humedad 36%, el pronóstico indica poca nubosidad, ascenso de la temperatura y una máxima estimada de 21 grados. Soy Federico Salazar, esto fue Informe Newell.
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0: Hola, Nivel, estaba viendo lo que contaban del tema del recorte que hace Milei a los ingresos de Mendoza. Veo cómo justifican todo. Ah, no, pero no es tanto. Ah, no, esto tampoco. Aquí de allá, no, pero está bien, ya lo había hecho antes. Y es plata que es de los mendocinos y se la siguen dejando ellos. Siempre supuestamente tienen superávit y el superávit supuestamente sería para no endeudarse. Pero el país se sigue endeudando porque siempre siguen pidiendo guita. El señor Caputo la sigue fugando. Y de eso no dicen nada ustedes.
1: Julián, no podés decir que UE hace lo que puede cuando tiene un 2, Ayrton Costa, pared en el medio, tiene Menentiel adelante, tiene el Chañito Ceballos. Ahí la falla es el técnico. No soy de Boca, pero la falla es el técnico.
2: Buen día, soy Nora de Maipú. Hace un poco más de una hora se me cortó la transmisión en la radio y esperando, terminé poniendo YouTube en el teléfono, pero no sé qué pasa, que no puedo encontrarlos en la radio. Gracias.
3: Bueno, Niwil, para la oyente que nos comenta esto, se puede escuchar además de la M680, porque están trabajando en la planta transmisora de la M680, pero nos puede escuchar nuestra querida oyente por FM98.9 o www.radioniwil.com.ar o seguirnos por streaming también.
4: Claro, vamos al streaming también.
5: Y nos ven estas caritas así lindas.
4: Bueno, lo de lindas, vamos viéndolo.
3: Claro, tenés razón. O por streaming, ingresás en YouTube, ponés Radio Niwil y allí nos seguís.
4: Lo de Lindas es opinable, pero es válido. ¿Sabés que nos están llegando muchos mensajes a partir de...? ¿Qué me mirás así, boludo?
5: Vos, yo soy lindo.
4: Vos sos hermoso, Titito.
6: Mi mamá les autopercibe lindo, ¿está bien? Bueno,
4: olvidate, no se autopercibe, es lindo.
6: Bueno, pero es todo es cuestionable, pero él dice yo soy lindo, o sea que se está autopercibiendo.
4: Perdón,
6: lindo.
4: Coti te está diciendo que no sos lindo,
5: no,
4: porque si te dice que te autopercibís es porque no sos.
5: Diciendo, yo soy lindo. No, te voy a traer a Sol y te va a hacer un piquete acá. ¿Qué me iba a decir, señor Imacio? Déjela.
6: Nada que ver. Me quiere meter un quilombo hoy. No dije eso.
4: Es como una inferencia mía. Infiero que si vos le decís que te autopercibe lindo.
6: No, yo puedo decir, yo soy Terian y me autopercibo Terian. No, por eso el otro va a ser Terian o no va a ser Terian. Es solo... Yo lo que entiendo. Él dice, yo soy lindo, se está autopercibiendo lindo. Después, vos podés decir, es lindo o no es lindo, y eso
4: o sea,
6: es lo cuestionable.
4: Puede ser o no ser lindo, pero sea como sea, igual se autopercibe lindo.
6: Yo soy inteligente, y para vos capaz que no soy inteligente. Bueno, pero yo me autopercibo inteligente.
7: ¿Por qué me miras a mí si yo creo que sos una mujer?
6: No, porque te iba a poner de ejemplo.
4: Tenés razón,
6: te agradezco.
4: ¿Sabes qué?
6: Uno que me entienda, gracias.
4: No, tenés razón, te doy la razón. Porque uno puede autopercibirse más allá de lo que sea.
5: Más allá.
6: Claro, o de lo que opinen los demás.
5: Más allá del horizonte.
7: ¿Qué tema? ¿Sabes qué? Alguien se autopercibe jefe de gabinete y es... jefe de gabinete de Milei y va a venir el jueves. Mira.
4: ¿Qué?
7: Mira. Exactamente. Mira cómo te lo digo.
8: Más rápido.
6: Sí, más rapidísimo. Yo creo que los genios.
5: Fue una salida de Colapinto en la largada.
6: Sí, sí, sí.
8: Los genios se autopercibe Colapinto.
6: Claro, tenés que cerrar la radio y nos tenemos que ir.
7: No, antes que se lo termine, increíble. Pero un datito muy cortito, porque viene Manuel Adorni el jueves con el ministro de Economía Luis Caputo, vienen a la inauguración del Parque Solar El Quemado, que va a ser obviamente YPF acá en Las Heras. Nosotros lo hemos contado.
8: Se autopercibe El Quemado.
7: Se autopercibe El Quemado, ese es el nombre de ese Parque Solar. Fue Matías Pascualetti y lo ha contado varias veces también para nosotros en la radio. Lo cierto es que va a haber una inauguración. Entendemos que va a estar obviamente el gobernador y hay que recordar que este parque, el Parque El Quemado, es uno de los primeros que se encuentra bajo el paraguas de este régimen de incentivo a las grandes inversiones, así que va a haber acto y todo acá este jueves,
4: o sea,
7: en la inauguración del quemado viene Adorni y Caputo.
4: O
7: viene.
4: Sea que hay que sacarse fotos con Adorni, a miembros de Cambio Mendoza se van a tener que sacar fotos con Adorni.
7: Yo no sé si van a estar obligados a hacerlo, habrá que ver quién va y pone la carita. Por ahora va a ir el gobernador, obviamente.
4: Somos
7: va a ir.
4: Fuerzas aliadas, viene el jefe de gabinete a inaugurar un parque solar y no se van a sacar las fotos juntos.
8: Veremos.
4: O si se la van a sacar y bueno, ya fue.
7: Y hay que ver.
4: Hagamos,
7: es raro igual que
4: hagamos
7: venga,
4: esa averiguación.
7: ¿No? A esto. porque que venga, Caputo, que venga Caputo es entendible, es el ministro de Economía y demás, y es una gran inversión la que se ha hecho para YPF en el Quemado. Pero que venga Adorni me parece que es hasta un gesto político.
4: No,
7: el respaldo
4: que es un
7: concretamente.
4: Sí, que es eso, sí. Lo están sacando a pasear. Ahora justo viene a presentar el parque Quemado. El Quemado.
8: Claro. Adorni. No sería el lugar, me parece.
7: Porque además, vos imagínate la foto.
8: No sería, no, chicos.
4: ¿Cómo venir a presentar el parque Quemado?
7: Vos ves la foto y ves el graf.
8: Aguas
7: el
8: limpias.
7: Adorni en el Quemado. Claro. Es como fuerte.
8: Es fuerte.
4: Claro. Aparte el parque solar ahorra energía. Justo Adorni no ahorraba nada, ¿viste? Nada. La ponía entera.
7: Bueno.
4: Chicos.
8: No, por eso, no.
4: Hay
8: no.
4: que averiguar si la gente de Cambia Mendoza se va a sacar esa foto, ¿eh? Es
7: sí,
4: clave.
7: Total. Yo venía con una información seria, buscando.
4: ¿Y si es seria? Lo estamos tomando en serio, estoy preguntando.
7: Si lo terminaron de. Busquemos esa
4: data política.
7: Va a haber seguramente fotos. Pero bueno, veremos quiénes se sumen a esa.
8: ¿Y con quién? A lo mejor le dicen correte.
7: Claro, no. No, vos
4: si
7: en
4: lo
7: la vienen, foto no.
4: Lo traen para eso. Bueno, y bueno,
7: dato. 210 millones de dólares es la inversión de YPF Luz en el Quemado y eso es lo que vienen a inaugurar este jueves.
4: La Dirección General de Escuelas va a crear el SWAC a partir de la serie de amenazas en las escuelas. ¿Qué es el SWAC? El Sistema Único de Abordaje de Crisis. Así se va a llamar, SWAC. Lo estás escuchando por primera vez acá en Radio Newell. Se va a dar a conocer la próxima semana y a fin de mes, a fin de mayo, va a haber un nuevo protocolo que va a incorporar absolutamente todo lo que en parte anticipó Alfredo Cornejo y todo lo que fueron trabajando a partir de que, bueno, los chicos se amenazaran con tirotearse unos con otros. Situaciones de arma, situaciones de bullying extremo, situaciones de hostilidades diversas adentro de los establecimientos, todo eso va a incorporar. Para llegar a ese punto hubo reuniones el viernes pasado, escuchá todos los que estuvieron, el SEC, el GRIS, el 911, Calipo, coordinadores de la Dirección General de Escuelas como Daniela García, uh-huh. Asuntos jurídicos de la Dirección General de Escuelas, o sea, tenés 7-8 dependencias y a partir de ahí salió a crear este Sistema Único de Abordaje de Crisis, el SWAC. Pero además de eso, hoy están en San Rafael con gente de Nación. A partir de todo lo que pasó, llamó Capital Humano a la provincia de Mendoza y dijo, queremos reunirnos con ustedes, hagamos una serie de capacitaciones. Ayer hubo una, no trascendió, esto fue en el Le Parc, y esta mañana otra en San Rafael. Va a ser un sistema compartido entre varias provincias, un sistema que justamente va a organizar a nivel nación todo lo importante para los abordajes de casos como estos. Pero bueno, el dato del SWAC, te lo estamos anticipando nosotros, se viene en un par de días nada más. Marcela Furlano ha traído que se viene el festival de, ¿cómo se dice? ¿Cannes o Cannes?
8: No, el festival de Cannes.
4: De Cannes.
8: Sí, exactamente. Comienza hoy, va a estar hasta el 23 de este mes. Y hay varios acontecimientos, los españoles están festejando, pero un montón, porque en la selección oficial para acceder al premio mayor, que es La Palma de Oro, hay tres películas españolas. Está Amarga uh-huh. Navidad, de Pedro Almodóvar, La Bola Negra, de los Javis, que es un dúo de directores muy buenos, que ha trabajado mucho en streaming también, como La Veneno, por ejemplo, Paquita Salas. Uh-huh. Y después está El Ser Querido, de Rodrigo Sorogoyen, que hay toda una controversia con esta película, porque es un director que va a filmar una película con su hija, con la cual se lleva mal. Por lo tanto, se parece mucho a Valor Sentimental, la película que estuvo muy premiada y que también estuvo en la competencia de los Oscar, ¿no? A ver, ¿quiénes van a estar como homenajeados? Va a estar Peter Jackson y Barbara Streisand. Los dos van a recibir la Palma de Oro honorífica por la trayectoria de los dos, obviamente. Barbara Streisand como cantante y como actriz, y también Peter Jackson como productor y como cineasta. Es el responsable, entre otros, de la trilogía de El Señor de los Anillos.
4: Exactamente.
8: Y va a estar como director, digamos, como presidente del jurado, que es el que va a elegir, los que van a elegir la película ganadora de la Palma de Oro. Park Chan-wook va a ser el director, el presidente del jurado. La última película de él fue La Única Opción. Maravillosa película, está disponible en Mubi. Y después hay varios directores, por ahí no son tan conocidos, pero está, bueno, Hirokazu Koreeda, etcétera, etcétera. Son digamos, europeos de todos los continentes para representarlo. Y una curiosidad es que va a estar también John Travolta, que va a ser su director, va a ser su debut como director.
4: ¿Ah, sí?
8: Se llama Propelier One Way Night Coach, en la sección de Cannes Premier, es decir, de la sección donde se presentan las óperas primas. Así que él va a ir allí.
4: Qué bueno, Travolta como director, me director, llama mucho la atención.
8: Sí, a mí también, pero por supuesto que queremos saber de qué se va a tratar. Va a abrir una película fuera de sección que se llama La Venus Electric, de Pier Salvadori, y después, sí, por supuesto, tenemos varias películas, claro, destinadas a las distintas secciones. Claro. Tienen Un Certain Regard, llegó Gabrieli 10 minutos antes.
4: Está loco, chicos, enloqueció.
8: Enloqueció.
6: Ay, me sentí encima como un fantasma.
8: Seguridad. Sí,
4: seguridad.
8: Sí, sí.
4: ¿Qué hace acá? ¿Qué carajo hace Gabrieli?
8: Sáquenlo, por favor, por señor.
4: Dios. Son y 48.
6: La gente de seguridad.
9: Prometiste ayer que las 50 entregadas. Es verdad.
4: Pero esas huevadas las prometo en el pase.
8: No.
4: Pensé que era un chiste.
8: A las menos 5, dice el código.
6: El programa nuestro va hasta
9: prometió,
6: las 13.
9: ¿Qué prometió?
6: Yo tendría que estar con el conductor de mi programa. Te pido mil disculpas, pero es verdad. Gracias. Que lo dijeron ayer.
4: Te pido mil disculpas. Pero escuchamos una cosa.
6: Lo dijo ayer, lo dijiste ayer. Vení. Pará, se lo prometiste y al aire cuando
7: escuchan una cosa,
6: algo,
7: pero mi compañera Marcela Furlan estaba pasando una 5. Información.
4: Eso
7: me parece irrespetuoso que entren así.
4: No, pero sí, eso quiero decir. No entraste con Titito hablando de Maipú en la Primera Nacional. Está hablando del Festival de Cannes.
5: Perdón, ¿que no puedo hablar de Maipú en la Primera Nacional?
4: Sí, pero si te interrumpe es otra cosa.
9: El problema entre vos y yo, no con Marcelo. No tenés palabra, chao.
8: hasta las menos 5, Gabrieli. A ver, algunas de las películas que están en la sección oficial de la competencia, hay una que me llama mucho la atención.
4: Y sigue la columna, llama, esto es maravilloso.
7: Sigue la columna. Sí.
8: Fatherland, que es de un director que se llama Pavel Pawlikowski, que tuvo películas maravillosas como Aida y Cold War. Esta película, si Gabrieli estuviera escuchando, se la recomendaríamos, porque también indaga algo que indaga mucho el cine, que es la relación de padres e hijos. Bien. En este caso, de un gran escritor alemán, Thomas Mann, y de su hija, que está interpretada por la actriz Sandra Hüller, que últimamente tiene gran llegada en digamos en el ámbito hollywoodense, ¿no?
4: Bien.
8: Así que bueno, esa es la que más me llama la atención de todas las que están ahí en competencia.
4: Nos quedaba Tomasiello, que también trae cine, pero no lo quiero hacer apurado, Coti, así que charlémoslo mañana. Dale. Se peleó con Martín Migueles, que aparte tiene problemas con la justicia.
6: Yo te iba a decir, vos recién hablabas de
4: Cira.
6: Del Cira, exactamente, y Migueles está imputado en esa causa.
4: Pero degustemos mañana, paladiemos la nueva serie con Maxi López. Chicos, Wanda está haciendo todo para volver con Maxi López.
6: Bueno, sí, es raro lo que está pasando, pero vos sabés que no va a la serie por donde dijeron que iba a ir.
4: ¿Por no?
6: No, porque supuestamente Triángulo Amoroso era una serie que iba a contar el WandaGate, todo como se había originado, el escándalo mediático, lo que tuvo que ver con Icardi. Y en realidad, no. O sea, creo que para mí fue una pantalla de un marketing para que estuvieran atentos para verla.
4: Son
6: justamente
4: genios.
6: Ayer.
4: Son genios del marketing.
6: Pero vamos a ver qué tal va. Yo ayer me chusmeé de los 5 capítulos que han estrenado y bueno, qué sé yo, como actuar. Yo también actúo, viste, qué sé yo.
4: O sea, están pésimamente actuados.
6: Y es un buen de Maxi, no podemos pedirle más.
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4: En este desalojo radial que estamos viviendo, saludo a todo este equipo. Gracias.
5: Chao, Juli. Chao. Te lo vendo para mañana. El vestuario de Real Madrid tiene un topo, porque no hablamos de eso.
4: Hay un topo.
5: Hay un topo.
4: Hay uno que está filtrando todo. Viene la bola de demolición. Chao.
6: Chao.
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4: ¿Qué cosas hacen a la mendocinidad? Porque me quedé pensando en que, bueno, me expusiste que no tengo palabra, estuve mal.
9: No tenés porque hasta tu propia tropa te recordó que has comprometido una palabra que no cumpliste.
4: Perdón, ahí la tropa no se puede dar vuelta. El conductor tiene que bancar al conductor. Si yo vengo acá aprieto a Sarita, Sarita te tiene que bancar a vos, Coti me tiene que bancar a mí.
9: Sarita nunca me banca, me revienta. Segundo, ¿sos partidario de la obediencia debida? ¿Vas a estar por la ley
4: final? No, obediencia debida, no. Es una cuestión fraternal, huevo. ¿Cómo?
9: Pero si has mentido.
4: ¿Pero cómo se me va a dar vuelta la tropa?
9: Porque es una chica honesta, la Coti.
4: No, pero bueno, vos tenés que buscar la manera. Es como si vos sos el abogado de un tipo que es culpable. Tenés que buscarle la argucia legal para salvarlo.
9: Yo te estaba acusando y la Cota dice, sí señor, lo dijo al aire ayer. ¿Entendés? Es un chaval.
4: Che, eso quería... Porque me quedé pensando que... ¿Viste que
9: yo
4: dice?
9: Yo peor que Adorni.
4: Ah, ahora vos le pegás a Adorni.
9: Y si a vos te duele...
4: ¿Viste que dicen que el mendocino es impuntual?
9: Total.
4: Pero no sé si es tan cierto.
9: No, total.
4: ¿Es totalmente cierto?
9: Total. Es casi una manera de ser.
4: Yo he escuchado muchos que dicen, digo 11:30 para que lleguen a las 12.
9: Es más, el jueves estaba el Hebreu en el NH, estaba por dar la charla que estaba prevista a las 9. Sí. Estábamos con el Hebreu en el café y no había nadie. Y las chicas, la Paola Piquer y las otras chicas le decían, no, el mendocino es impuntual. Exactamente eso. Y empezaron a llegar a 9:30.
4: Claro.
9: Creo que empezó como a las 10. Y eran todos gente de primer nivel. Hasta el intendente Alacino, Martín Kendall.
4: Claro.
9: Todos los popes. Todo el mundo llega tarde.
4: ¿Y de dónde vendrá eso? ¿Por qué nosotros
9: Porque somos mendocinos pata a la rastra.
4: Pero toda la vida hemos sido impuntuales. Yo trato de ser puntualísimo. Es más, me gusta llegar antes a los lugares.
9: Yo tengo amigos fanáticos, qué sé yo. Mauricio Llavero es re puntual, pero ustedes son una excepción.
4: ¿Devela algo negativo de la personalidad?
9: Qué sé yo, para algunos un moco, para otros, qué sé yo, es la siesta menduca, el mendocino pata a la rastra, eso te lo define.
4: Pero pata a la rastra me da vago, el mendocino no es vago.
9: No, siestero. No, el mendocino no es vago, labura, en serio.
4: Es re laburante.
9: Sí,
4: pues
9: sí.
4: Su pata a la rastra me da remolón, qué sé yo.
9: No, pata a la rastra es por el timing.
4: Che, ayer se lanzó Eve, ¿viste? Se lanza Eve, candidata a intendente de San Rafael.
9: Sí, la viene picoteando a...
4: Se los quiere comer a los Félix se la quieren comer a ella en dos panes. Ella se lleva bien con Omar, no así con Emir. Pero me quedé pensando, ¿te puede gustar o no, Eve? Pero tiene un estilo propio.
9: Sí, a mí no me joda, a mí la gente frontal y picante me gusta.
4: Tiene un estilo propio, a veces negativo, para mí ha pisado la banquina muchas veces, por lo menos en mi visión, pero inventó una forma, ¿viste? Se hizo desde Twitter, no la junaba a nadie, se hizo conocida, con algunas cosas bien, algunas cosas mal, terminó vicegobernadora, ahora pole position de la oposición sanrafaelina, puteadora, tomó una postura que nadie tomaba en la época de la pandemia, porque sí, hablaba en contra de la prueba, sí, de la vacuna. Sí. Inventó un estilo, un ejemplo de una política del siglo XXI.
9: A vos probablemente no te guste, porque yo te insisto que vos seguís el camino de la corrección política. Y Eve es bastante incorrecta. Pero, ¿sabés cuál es la ventaja? Por eso yo la banco. Y no por pensar igual o pensar desigual, porque no la caretea.
4: Eso se lo rebanco.
9: No la caretea. Entonces a mí me gusta, va al frente. Entonces vos la comprás o la dejás. Pero lo otro que te dicen todas, te dicen lo que querés escuchar, es un moco.
4: Por eso, y aparte no es inconducente, ya, claro, ya estamos llenos de políticos que nos dicen lo que queremos escuchar.
9: Por eso, y que después no
4: político hacen un carajo. Claro, bueno, después tiene que hacer, Eve, por supuesto.
9: Eso es otro problema. Pero yo cuando ella ha defendido idea, aparte vas al fondo, hasta el fondo con su idea.
4: No, pero me gusta eso, ¿viste? Políticos que inventan su manera de ser, claro, y que eso les da rédito, y me parece que Eve es una de ellas.
9: Y estamos en una época de líderes de ese tipo, disruptivos, lenguaraces, que van al frente, que ponen el pecho y que se la bancan. Te guste o no te guste, ¿entendés? Los tipos, qué sé yo, Milei, lo hemos hablado varias veces. Uh-huh. El tipo lo hace, como la universidad, todo el país, lo correcto y lo normal es que estén todos en contra, porque la educación, qué sé yo. El tipo va porque, por las razones que tenga, no arruga.
4: Bueno, pero lo decís como si fuera un bien en sí mismo.
9: No,
4: y es un bien muy...
9: de ser.
4: Pero es un bien muy parcial para un gobernante, más para un presidente. Se lenguaraz, cachetea la mesa, sos re malo, bárbaro. Yo quiero un presidente. Sé eso, pero te falta un 80% más para ser un presidente.
9: ¿Por ejemplo?
4: Eso no es gestión. Pero eso es una manera de ser.
9: ¿Qué es el 80%? Definímelo.
4: Bueno, todo lo que...
9: Definímelo.
4: Eso que vos estás señalando es una manera de ser. Ser calentón, ser puteador, la casta, todo lo demás.
9: Sí, que después parte todos bien lleguen con un discurso, un verso político, está bien.
4: Por supuesto, pero eso como el núcleo de un gobierno no lo veo. Me parece que es el aderezo de un gobierno.
9: No, el núcleo del gobierno es bajar la inflación, sí, abrir la economía, uh-huh, traer inversión. Ese es el núcleo. El
4: bien.
9: Resto es...
4: No, entonces está bien, estamos en la misma.
9: Es biribiri.
4: Entonces estamos en la misma.
9: Sí.
4: ¿No le ha jugado totalmente en contra ser tan lengua? Me encantó lenguaraz a mí.
9: No, porque en este país todos dicen, no, hay que ser correcto. Yo les pregunto a todos los mismos, ¿quiénes fueron correctos del 83 para acá? ¿Qué presidente? Correctos.
4: ¿Y Alfonsín?
9: ¿Cómo le fue?
4: Mal.
9: Como el orto.
4: Entonces no hay que ser correcto. Pero tu tesis es no hay que ser correcto.
9: En este país, si vos no los pasás por encima, lo que están enfrente, que siempre que subís... A ver, cuando subió Alfonsín, le hicieron 560 paros, uh-huh, lo destruyeron. Subió, uh-huh, de la Rúa, lo destruyeron. A Macri, ¿te acordás la cantidad de ladrillos que le tiraban? Lo destruyeron. ¿Y vos querés ser correcto? Tenés que pararte enfrente y pelear como Tyson. No te queda otra.
4: Me voy a ir por la tangente, perdón.
9: A los correctos, que no fueron del peronismo, ¿no? Uh-huh. Los destruyeron, no es que les ganaron, los destruyeron, los molieron.
4: Alberto también.
9: Porque Alberto era un... La interna. Alberto era como Cámpora, un títere.
4: Sí, coincido.
9: Cámpora fue un títere de Perón, Alberto fue un títere de Cristina.
4: Perdón, porque tanto ayer como hoy hablamos de a los que los destruyeron, nombraste a Alfonsín, nombraste a De la Rúa ayer y hoy lo volvés a nombrar... Digo, también convengamos que cometieron sus propios errores. No todo fue exógeno.
9: Está bien, pero desde que llegaron empezó el pico de pala para sacarlo. Sí. ¿Te acordás de Macri? Que fue el gran mérito de Macri. Llegar al final, le ponían el avión, el helicóptero. Uh-huh. Todas las manifestaciones, como la que iba a hacer en Plaza de Mayo, sí, era con el helicóptero.
4: Pero...
9: Jugaron a morir hasta que para que se fuera. ¿O no?
4: Sí. Con sus propios errores, Macri, que fueron en cierto punto desastrosos.
9: Entonces anda a hacerte el suave.
4: Pero quiero decirte esto. Para mí es un error de Milei haberles... haber insultado, escupido en la cara de tanta gente que hoy le está costando gobernabilidad. Haber escupido en la cara del Círculo Rojo, por ejemplo, Paolo Roca, por ejemplo, Rapalini de la UIA, le está jugando en contra en la gobernabilidad.
9: Obvio.
4: Haber escupido en la cara de todo el periodismo, injustamente encima, en gran medida injustamente, porque él odia a 10 periodistas y mete a todos en la misma bolsa, también le está costando gobernabilidad. Y eso ya lo he dicho, pero te sumo uno nuevo. Haber escupido en la cara de Macri hoy le va a costar gobernabilidad, porque Macri se levanta, entre otras cosas, porque lo mearon. Y ahora va a perder aliados en el Congreso y va a tener un problema para 2027.
9: Querido, es la regla de la política. ¿Quién lo llevó a la presidencia a Néstor Kirchner?
4: Duhalde.
9: ¿Cómo lo trató?
4: Se lo comió.
9: Se lo
4: fagocitó.
9: Mafioso, no sé qué. Y Menem era no sé qué. Eran los dos anteriores presidentes peronistas. Es la regla. La política es impiedosa. Y si hoy Kicillof pudiera, la entierra a Cristina bajo 30 toneladas de cemento.
4: Es que lo está haciendo.
9: Bueno, es la regla de la política. No solo. No es de Milei. Es así. En el mundo, estoy desde los romanos para acá, la cantidad de emperadores que terminaban con un cuchillo en el cuello. Por eso mismo, vos lo seguís viendo de la corrección
4: pero
9: política.
4: Pero matalo, porque si lo dejás medio vivo, como lo dejaron a Macri, ahora se te pone la harina pesa.
9: No sé, Duhalde quedó medio vivo y no pasó nada. Es decir, ahora vuelve también Bolsonaro con las mismas reglas. Es la regla política. Y sobre todo en esta época de los Trump, de los Putin, de los no sé qué, es matar o morir en política.
4: Igual te digo algo antes de cerrar. Ayer hablé con una fuente muy grosa que me dijo... No sé si había leído la nota del 1 o lo que sea, me dijo, Julián, Macri no tiene ningún interés en ser presidente de la nación. Es todo armado.
9: Sí,
4: o sea, es armazón política, no armado de fraguado. Es todo armazón política para pesar antes del 27. No quiere ser presidente de la
9: yo
4: nación.
9: Yo no solo que creo que no quiere, que, aparte creo que no tiene ninguna posibilidad.
4: Yo eso sí creo que sí tiene posibilidad.
9: Bueno, por eso. Yo creo que no tiene ninguna posibilidad. Siempre viene midiendo al fondo de la tabla, siempre está Macri y Cristina en imagen negativa. Está al lado de Cristina. Y fíjate que no está por chorro, no está preso, nada. Pero no sé por qué
4: sí,
9: la historia
4: la justicia
9: castigado.
4: Ha sido bastante remolona con él,
9: no
4: hablando
9: importa,
4: de remolones.
9: Pero la sociedad lo ha castigado, no sé por qué.
4: Andreu, te dejo y que tengan un maravilloso programa. Me estoy haciendo fan de este programa. Cada vez más lo escucho y escucho más tiempo.
9: Es que es como para vos, es para gente como vos. Bueno. Pero te doy un consejo de viejo zorro.
4: Viejo zorro.
9: Recupera el don de la palabra, no seas chanto.
4: ¿Cuánto te robé?
9: No seas Adorni.
4: No me llores por 2 minutos.
9: Me prometiste la I-50 y no estaba.
4: Chau.
9: Chau.
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1: Está bueno lo que elegido, lo elegiste vos, Pato.
2: Sí, lo elegí, no es un tema nuevo, pará, te digo.
1: No te preguntó si lo elegí vos, nada más.
2: Ah, bueno, sí. Andrés.
1: Está bien empezar con Onda de Mar.

0: temperatura, Pato Alanís?
1: Bueno, la verdad que tenemos una tarde preciosa, ¿sí? 19 grados, dos décimas. Yo tengo registro, mira, lo actualicé, pero todavía no de las 13. Esta es temperatura de la hora 12.
0: Ayer estamos en onda con 19. ¿Vos cuánto tenés, 19,
2: 12. 18.
0: Estamos igual que ayer, che. Este equipo ha entrado en sintonía. ¿Viste? No está Verderico.
3: ¿Qué lo tiró?
0: No está Mayra Gélez. No hemos entrado en sintonía. ¿Serán los culpables?
3: No.
2: Puede ser.
0: Bien, vamos. 19 grados. Oficialmente para ir de vuelta.
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0: Está bien la marcha que has puesto, Patito.
1: Bueno, y en realidad le pongo esta canción, Vayas Donde Vayas, desde hace un tiempo atrás. Hay varios artistas, Roger King, Soledad, El Chaqueño, Manero, Pablo Lescano y un montón más. Pero es un poco para contar esta historia que es viral desde hace varios días, que es la de Gael, el chico que corta el pelo en su casa, y se ha ido comprando todo absolutamente, precisamente cortando el pelo. El sueño de él es cortarle el pelo a la araña. La araña, estamos hablando de Julián Álvarez, que le responde después en las redes sociales, cuando vaya a la Argentina, voy, me doy una vuelta y me cortas el pelo. Pero la vida da estas sorpresas, esto de que los sueños se pueden cumplir. A través de la TV pública, una periodista consigue los pasajes, se va a cortarle el pelo a Julián Álvarez a Europa. Alegría total para él y su familia.
0: Hablando de la araña, me quedo en tierra de animales. Hablando de la araña, le pregunto al tigre. Escuché esta mañana que a la araña lo quieren en equipos como el Barça y el PSG, ¿puede ser?
3: Sí, antes ya de que terminase su participación en la Champions, se mencionaba que el Barcelona había avanzado mucho por Julián Álvarez. Después apareció la posibilidad del PSG.
0: Con toda la billetera.
3: Sí, claro, tiene mucho dinero. Hay que ver qué pasa con Luis Enrique, la intención y demás. Yo sí creo, te lo puedo eso casi asegurar, que no se va a quedar en el Atlético de Madrid. Eso seguro. Después, ¿a dónde va? Va a ser muy difícil. Porque varios equipos, creo, de la élite lo van a buscar a Julián. Sobre todo, dependiendo de lo que pase en el Mundial. El Mundial pasado, me acuerdo, en Qatar, le dio la chance a muchos jugadores de exportarlos a equipos importantes, caso Enzo Fernández, por ejemplo, que ahí despegue y se va al Chelsea.
0: Julián explotó hace 4 años, pero ahora ya Julián es Julián.
3: Sí, ya no es, o sea, ya es realidad.
0: Ya es realidad.
3: Es uno de los mejores delanteros del mundo, sin lugar a dudas.
0: Y te diría que por el estilo de él, tanto el Barça como el PSG son dos muy buenos destinos.
3: Es cierto, y fíjate raramente que Guardiola no lo tuvo muy en cuenta, lo utilizó, no lo puso mucho con Haaland, termina jugando siempre con Haaland. Y es un delantero todoterreno, de esos que ya no hay, que te pelean mucho a la pelota, que se busca mucho para que presione a los centrales, para molestar a los centrales. Yo creo que no va a continuar en el Atlético. Habrá que ver a dónde va, pero que va a seguir en la élite, eso va a ser seguro.
0: Así es, hoy es día de marcha, se marcha por el tema universitario, sobre todo creo que la atención se va a concentrar en Buenos Aires, Sarita, ¿no?
2: Exactamente, hoy se hace en todo el país la marcha federal universitaria, donde están todas las universidades públicas del país reclamando por mayor presupuesto por parte del Gobierno Nacional. En Mendoza se va a dar el mismo capítulo y a partir de las 15 va a comenzar una concentración en el campus de la Universidad Nacional de Cuyo y desde ahí van a atravesar el Parque General San Martín y van a terminar cerca de las 17 en la Plaza Independencia, para tenerlo en cuenta. Van a bajar por Emilio Civit, por Sarmiento, para terminar derecho en la Plaza Independencia, donde se va a hacer la concentración final.
0: Así es. Hoy comienzan los cuartos de final del fútbol argentino.
3: Cuartos de final, tal cual, que arrancan a las 7 de la tarde en Barrio Alberdi, en Córdoba, con Belgrano frente Unión de Santa Fe a las 7 de la tarde. Y Argentinos de local en el Semillero del Mundo, en la Paternal, 21:30, va a recibir a Huracán de Parque Patricios. Los que ganen estos partidos, Belgrano o Unión, y en el otro caso Argentinos y Huracán, van a enfrentar a los ganadores de mañana, Central Racing y River Gimnasia. Eso se va a jugar el próximo fin de semana.
0: Así es. Esto es bravo, ¿no? Mira, el ataque de un jabalí en la valla. Yo no sabía que los jabalíes son jodidos. Pero hacía mucho. Yo no recuerdo tener como noticia ataque de jabalí peligroso al punto de llevar a peligro de vida al atacado, ¿no?
2: El caso anterior a este fue uno que se produjo en la zona del Carrizal, también en una zona rural.
0: ¿Pero cuándo?
2: Te diría que hoy lo estábamos comentando en la radio, más temprano lo estaban comentando los chicos, creo que hace, no sé cuándo, pero fue el último a partir de este que se conoció, que se produjo el 5 de mayo. Esta mañana habló acá por la radio Daniel Quiroga, que fue el
0: atacado
2: rural, exactamente, que fue atacado por un jabalí que pesaba cerca de 200 kilos. Resultó con heridas graves, tuvieron que darle 10 puntos de sutura, fue trasladado primero al Hospital Sicoli de la Valle el día que le sucedió, después fue se le hizo una cirugía en el Hospital Central. Él relataba esta mañana, realmente era espeluznante cuando lo recordaba lo que le había sucedido, porque realmente lo salvó uno de sus perros, que al ver cómo era atacado por el jabalí, lo intentó morder al animal. Y terminó ese perrito también con heridas bastante jodidas, que aún no se le han podido terminar de solucionar.
0: ¿Perrito no es un perrito chico?
2: Era un perrito chico.
0: ¿Sí?
2: Era encima un cachorro de 10 meses. Ah. Porque él iba con varios perros.
0: ¿Y ese fue el que atacó el jabalí?
2: Exactamente. Iba con varios perros, contaba Daniel esa mañana, y él escuchó como los perros estaban ladrando a un matorral de algarrobos. Entonces él se mete al matorral y claro, el jabalí ya estaba enojado y se le fue directamente, lo tiró al piso a Daniel. Y se salvó, decía él, porque los perros intentaron hacer algo. Mm. Uno de ellos fue puntualmente el que atacó al jabalí y fue el que la pasó peor. Uh-huh. Eso ocurrió el 5 de mayo, como te decía. El anterior había pasado hace un tiempo. Y lo que pasa, a ver, no es una especie autóctona de Mendoza. Lo hemos hablado en otras oportunidades también. Llegaron por alguien que empezó a traer jabalí de La Pampa, donde no, sí hay jabalíes salvajes. Por ahí hay cruzas de jabalí y chanchos, sí. Que siguen siendo bravos, que siguen siendo violentos, y bueno, en situación de que se ven en riesgo, atacan.
0: Y aparte el jabalí es un bicho que vos lo cazás y lo comés, lo podés comer.
2: Exactamente.
0: Se cocina, no es como comestible. Cocinar un cerdo, porque es un poco más complicado, que una carne un poco más dura, pero sí. ¿Sabés dónde se come mucho jabalí? En San Luis.
2: En La Pampa también.
0: Uh-huh. Claro, esas zonas más sí, ganaderas.
2: En esas zonas ganaderas es mucho más habitual verlos. Es un animal que tiene una carne un poco más fibrosa, lógicamente.
0: Pero aparte, los jabalíes se morfan, por ejemplo, entre la viña, se morfan de un bocado todo un racimo, hacen blup, blup, blup, se morfan.
2: No, olvídate, un racimo, imagínate, se pueden comer un perro tranquilamente porque son bravos, además atacan claro, en serio. Claro. De ahí la peligrosidad que andan en zonas rurales donde hay gente.
0: Así es, Patito.
1: Bueno, tenemos que recordar que estamos en YouTube, nos pueden buscar ahí como Radio Ni Will en vivo y también al 261-61-77-997. Preguntan por el tango de ayer, ¿les gustó? Dice que hiciste una comparación con Cambalache.
0: El de Pipo.
1: Pregunta Adrián, claro, Pipo Pescador, lo pueden buscar como Tangos Desaforados y ahí hay varios tangos, estaba ese que era Argentinito Devaluado.
0: Bien, está muy bueno. Che, qué bien tirante, ¿no?
3: Exactamente, Thiago Tirante, el argentino que está disputando el Master 1000 de Roma, el único argentino por ahora en carrera, había vencido el día de ayer al italiano Flavio Cobolli, número 12 en el ranking, uno de los ídolos de Italia, y juega en un rato, no antes de las 3:30, 4 de la tarde, se enfrenta ni más ni menos que al número 7 del mundo, a Daniil Medvedev. Va a estar presentándose el argentino Thiago Tirante, así que lo seguiremos de cerca, el único representante que queda con vida en el Master 1000 de Roma, el último, antes de Roland Garros, que arranca a fin de este mes, mayo.
0: Esta es buena, este jueves se inaugura acá en Mendoza el parque solar más grande del país. Nosotros venimos medio atrasados en materia de energías no renovables, sobre todo en energía solar. Mirá que nosotros tenemos insolación como muchas de las provincias del desierto, pero creo que nos hemos puesto las pilas, ¿no, Sarita?
2: Exacto, este es el parque solar El Quemado, el que está en la zona de Jocolí, en el departamento de Las Heras. Es considerado realmente el proyecto más grande del país en su tipo, y es el primer desarrollo además presentado bajo el régimen del RIGI, del régimen de incentivo para las grandes inversiones. Está realizado por YPF, por el área de YPF Luz, y también ha tenido participación en MESA, la empresa de energía de la provincia. Es un proyecto muy importante. Está previsto que el volumen proyectado por este parque de irradiación es el consumo equivalente a 233.000 hogares. Va a estar conectado al sistema interconectado eléctrico nacional, con lo cual va a favorecer y va a robustecer el sistema eléctrico. Tiene 500.000 paneles distribuidos en 600 hectáreas, sí. Es realmente gigantesco. Y son paneles bifaciales que lo que permiten es captar la luz directa y la indirecta, claro. También la que se irradia en el suelo. Y son capaces de poder girar para ir aprovechando la luz en mayor cantidad de horas. Realmente es muy interesante el desarrollo que se ha hecho ahí. El jueves, como, uh-huh. como vos decías, se va a inaugurar y para este acto está previsto que venga el jefe de gabinete Manuel Adorni de Mendoza, con toda la expectativa que eso significa desde el punto de vista político, y también está previsto que venga Luis Caputo, el ministro de Economía.
0: En este momento se está hablando de inauguración de la cita de Benítez, está hablando Cornejo, no sé si ya terminó, pero estaba hablando hace un instante, estaba el gobernador, es importante que lo diga, por, primero por la envergadura de lo que es la feria de la cita de Benítez, y porque, bueno, estábamos todos pensando cómo ir afrontando la crisis y qué me, de qué manera la vamos a ir afrontando. Así que veremos que, cuál es el mensaje que ha tirado el gobernador Cornejo. Tigre.
3: Dígame, Andrés.
0: Qué manera de echar gente, ¿no?, en el fútbol.
3: Sí, en la B Nacional es tremendo. Fíjate que ya podemos decir que todavía no llegamos a la mitad del semestre, está terminando el primer semestre, y ya se han ido 19 técnicos, una locura. En la primera B Nacional, 19 técnicos. El último, este fin de semana, al menos que conocimos nosotros, fue el técnico de Godoy Cruz, hablamos de Mariano Toelli, pero casi un técnico y medio, casi dos técnicos sí. por fecha. Han despedido. Podemos analizar el porqué, si ha sido decisión dirigencial. La mayoría, te diría el 90%, tema resultados. Y uh-huh. tema de que han rescindido contratos los dirigentes, no porque el técnico decidió irse. Pero bueno, así es la necesidad que tienen los clubes, así es la exigencia y cada uno sabe lo que puede pasar. En cuanto a eso, y te lo enrolo con la primera división, entre mañana y el jueves, contaba Titito ayer, se junta Darío Franco con Fernando Porreta, el presidente de Gimnasia, para hablar de su posible o no salida o continuidad, barra continuidad. Mm. Habrá que ver qué hablan sobre temas seguramente pretemporada, refuerzo, porque ya suenan algunos nombres, a ver qué pasa con Franco, si es que continúa o no en Gimnasia el próximo semestre.
0: Acá nos están dando información, claro, Patricia, Matías Molina, fue, según ellos, fue el año pasado el ataque del jabalí en el Carrizal.
2: Bien, gracias, gracias sí. por la precisión, sí.
0: Dice que, sí, es cierto, hablaste con un cazador de jabalí el año pasado por el caso de un ataque de jabalí, pero también me lo dice Sergio, pero el tema es que no fue de una gravedad como el de este, que el hombre pudo haber muerto.
2: Sí, realmente Daniel Quiroga planteaba esta mañana que si no hubiese sido por los perros que intentaron frenar un poco al bicho, la hubiese pasado muchísimo peor y podría haber muerto, él mismo lo dijo. Sí.
0: Pero Patrick Sánchez dice que murió el hombre el año pasado.
2: El Carrizal,
0: en el
2: ataque. No lo recuerdo,
0: la verdad
2: sí.
0: que no me acuerdo bien. Sé que hicimos nota, ¿te acordás? En primeras voces.
2: Exactamente,
0: nosotros.
2: Sí, sí, sí. Y que claro. nos planteaban esto, justamente, que no es una especie autóctona de Mendoza, pero bueno, comenzó a haber reproducción entre ellos, incluso a veces reproducción porque hay gente que los cruza con chanchas,
0: sí.
2: porque obtenés un bicho de mayor tamaño y te rinde, digamos.
0: Sí.
2: El problema es que también al cruzarlo con una chancha común, lo que terminás cruzando es un bicho. El problema es que también al cruzarlo con una chancha común, lo que terminás cruzando es un bicho que suele ser más bravo, más difícil.

0: A ver, ¿por qué lo digo? Porque estábamos hablando de, incluso de comer carne de caballo, de esto y de otros bichos, y el jabalí lo tenés mucho más a mano ahora, y es una plaga encima.
1: Yo entiendo que no se comercializa porque tendría que haber una trazabilidad sanitaria que no la tienen. ¿Viste
0: Sí, como
1: que?
0: el cerdo, la triquinosis, por ejemplo, todo ese tipo de
1: Claro,
0: cosas.
1: exacto. Por eso no se comercializa la carne de caballo, entiendo, en la Argentina tampoco, porque no está habilitado por el SENASA
0: En el
1: para que
0: sur
1: haya
0: sí,
1: la
0: no lo
1: trazabilidad,
0: habilitaron.
1: claro, o en ciertas provincias. Tiene que el SENASA habilitar para asegurar la sanidad de esa carne, desde que sale del campo hasta que llega a alguna carnicería.
0: Lo que por eso pregunto, me lo pregunto por no saber, porque se nos están ocurriendo preguntas a medida que hablamos,
1: Sí.
0: si pudiera ser que hubiese criaderos de jabalí.
1: Claro.
0: Digo, porque el bicho es tan potente que no sé, hay que tenerlo como en la cárcel, supongo, ¿no? Unos palitos, con unos palitos no lo retenés.
1: Tal cual.
2: Aquí hay un oyente, Luis, que nos pasa dato, él vive en España, y nos dice que jabalí es problema en pleno Berlín. Pregúntale al cónsul alemán cómo los controlan, y nos envía una foto. Y Pedro D'Agostino
0: Claro, está
2: dice,
0: en la calle.
2: murió por infección el hombre, por infección de las heridas. Es el datito que
1: Carrizal.
2: nos van pasando algunos oyentes.
0: Mira lo que. Claro,
2: Jorge también te
0: sí,
2: escribe.
0: por eso vamos construyendo contenidos con toda nuestra sapiente audiencia. Dice Jorge, mira qué interesante esto. En la zona de Oscar Mendoza y Jocolí de la Valle hay una gran plantación de almendras perteneciente a una aceitera. En ese lugar los jabalíes son plaga. Han cundido de tal forma comiendo todas las almendras que caen de los árboles. Los cazan enterrando tachos de 200 litros donde caen y los matan. Pero es impresionante la cantidad que hay, no sabía.
1: Mira,
0: Che, Andrew, habla
1: es
0: con el
1: un dato.
0: intendente de la Valle a ver si nos puede, o alguien de
1: Sí,
0: la Valle de
1: estaría
0: la
1: bueno
0: MUNI,
1: hablar, ¿eh?
0: porque el dato fue en la Valle y con este dato que nos pasa.
1: Sí.
0: Claro, yo te dije, yo sabía que comían uva, pero claro, comen de todo los
1: Encima
0: bichos.
1: almendras. Con lo
0: Bueno,
1: que
0: son finos.
1: cuesta, sí, pero con lo que cuesta tener un almendro y que te dé fruto
0: Pero
1: y que
0: nena,
1: venga y se lo coma el jabalí.
0: son las que caen al
1: No
0: piso.
1: importa, pero igual.
0: En
1: Es una
0: Alvear,
1: locura.
0: vos te hacés las onzas, pero en Alvear también, dice. Hay un pariente en Alvear, dice, los jabalíes se le metían a los chiquitos cuando estaban las chanchas en celo y rompen todo lo que le ponga, dice Matías.
1: Claro, son bravos de manejar,
0: ¿Vos no viste
1: sí.
0: jabalí en
1: No,
0: Alvear?
1: yo no los he visto, pero sí sé que, a ver, en las zonas más de aledaño, en Santa Isabel, cerca de del límite con la provincia de La Pampa, mucha gente cazaba jabalí, sí.
2: Bueno, y Luis completa que en España la carne de jabalí se usa para fiambres.
0: ¿Ves? Por eso te digo, yo
1: Claro,
0: creo que debería ser
1: claro.
0: industrializada, habiendo tanto y tanta plaga, utilicémoslo a favor nuestro. Y habiendo tanto
1: Tanto, tanta
0: rehú,
1: necesidad, además.
0: ¿no? Quiero cerrar con una reflexión, no le voy a poner el agüita sensei porque no hace falta, pero fíjate vos lo que implica la transmisión. Estaba viendo en la segunda etapa del Giro de Italia, que se está corriendo en este momento, estaba transmitiendo y los tipos van. Es la transmisión que les llega prácticamente a todos los latinoamericanos. Son colombianos, está en DirecTV y está el profe Santarriaga y Edgar Pegatina Montoya. Entonces van llegando los mensajes, entonces uno dice, ah, esto es un mensaje de Mendoza. Estaban viendo la carrera, un mendocino. Entonces dice Pegatina Montoya, yo estuve en Mendoza. Dice, para un fin de año. Dice, vieran qué lindo que es estar ahí. Y recorrí todos los circuitos de los caminos del vino. Empezó a hablar de los caminos del circuito del vino. Y el otro le dice, bueno, tomaste mucho vino. Es que no se puede dejar de tomar los buenos vinos que tiene en la Argentina. Y hablaba de los buenos lugares y todo. Espontáneamente, un tipo, fíjate vos lo importante, y se ve que vino y pagó él porque no le agradeció a nadie. No es que me invitaron de tal lado. Cuando vos recibís a alguien de afuera y lo tratás bien, el tipo es tu mejor embajador en el mundo. Lo que estaba diciendo Pegatina Montoya lo escuchan en toda Latinoamérica, ¿entendés? Es una publicidad gratuita de alguien que la pasó bien en Mendoza y que fue bien tratado, ¿entendés? Por eso la atención es fundamental, ¿no?
1: Sin duda, porque por más buena imagen que tenga un lugar, lo que uno se lleva es la experiencia
0: Claro.
1: de cómo te trataron.
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0: salir bien.
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4: Actualizamos datos del tránsito en la capital de Mendoza a esta hora del mediodía. Atención los conductores, está la restricción 9 de Julio Gutiérrez, esto genera algunas demoras para quienes ya cruzan Plaza San Martín. Se mantiene hasta la hora 14 el corte de tránsito, tramo de calle Chile entre los toneles y Pellegrini. Y atención los conductores que circulan zona oeste de la capital, la reducción de calzada por obras, el tramo de Aristides, Villanueva, entre Huarpes y Bolón Zumber. Destacamos también recordando que a la hora 15 se va a producir la concentración en esta marcha universitaria en la zona justamente del ingreso a la Uncuyo. A la hora 16 van a partir hacia la capital y el recorrido que van a hacer será el siguiente. Van a salir por avenida Lencinas hacia el este hasta calle Padre Contreras, van a llegar hasta avenida Libertador y van a bajar por el Libertador hacia Emilio Civit y a través de calle Sarmiento van a ingresar a Plaza Independencia. Por lo cual pedimos a los conductores que entre la hora 16 y 18 evitar la zona por estos cortes de tránsito que se van a originar en ese sector de la capital en horas de la tarde. En cuanto a la zona sur, en este momento San Martín Brasil tiene buena circulación, conductores que ya ingresan hacia el departamento de Godoy Cruz. Semáforos en la capital de Mendoza operan sin inconvenientes dentro del ámbito de la ciudad.
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Y ahora veamos cómo nos pinta el tiempo el doctor Maximiliano Viale.

0: Doctor Viale, ¿cómo le va?
1: Buenas tardes, Andrés, ¿cómo estamos?
0: Bien, ¿y vos?
1: Todo bien. Muy bien, disfrutando este muy buen tiempo que estamos teniendo toda esta semana, súper estable.
0: Muy bien.
1: No se me ocurre alguna recomendación como la Eli, de esas...
0: De lagartear, todo eso.
1: Importado, claro, alguna de esas importadas. A propósito, ¿cómo la disfrutan la Eli? Me encanta el intercambio, ¿viste?, cultural que han generado.
0: Sí, y ella se divierte también, ¿viste?
1: Sí, de una, me alegro mucho.
0: Me alegro, bueno, pero ustedes son buenos compañeros.
1: Exacto. Sí, bueno, seguimos entonces con súper estable la semana. Hoy vamos a llegar a unos 23 grados de máxima, la mínima de hoy fue de 4.3 en el aeropuerto, los amaneceres están siendo bien frescos ya, bien fríos, para decirlo de otra manera, y que se abriguen en las mañanas. Hoy es el día más templado, después hay una leve disminución mañana, para mañana se esperan unos 20 grados de máxima y una mínima similar a la de hoy, un poquito por encima del orden de los 5 grados en el Gran Mendoza. Y bueno, después jueves y viernes con poco cambio de temperatura, alrededor de 21 grados la máxima y la mínima del orden de 6 grados. Ya hacia el viernes se prevé un poco de aumento de nubosidad alta, y bueno, lamentablemente el fin de semana se espera mal tiempo y posibilidades de llovizna, claro, hacia el final del sábado y todo el domingo inclusive, así que ya iremos detallando, pero a prepararse para el finde, que parece que va a estar que quedarse ahí adentro mirando otros partidos.
0: Así no es. De San Lorenzo en este caso. Ni de Independiente Rivadavia, para colmo.
1: Tampoco. Así que bueno, ese es el panorama, Andrés. A disfrutar los días estables de esta semana.
0: Bueno, un abrazo y hasta mañana.
1: Hasta mañana.

0: El sábado estuvimos juntos en casa, hacía mucho que no lo veía, el Oscar Sallavedra. El Oscar ha sido un histórico productor de rock and roll, fue casi el inventor de los Enanitos Verdes. Después estuvo con el Armenio Janian, trabajaba para el Expreso Imaginario y estuvo trabajando muchos años con el Armenio Janian en Buenos Aires hasta que después se fue a Chile. Y hablamos del rock and roll y las historias del rock and roll y la gente que te va quedando en el recuerdo, yo hacía el suplemento de rock and roll aquella época en Mendoza, me acuerdo, lo entrevisté a Charlie antes de venir para acá, etcétera. Y en toda esa larga historia que recorríamos con Oscar, hay gente que te queda muy pegada, por ejemplo la Fabi Cantilo que estamos escuchando acá. Algunos porque son unos genios, porque no sé qué. Y Fabi Cantilo, para mí, una opinión personal, esos personajes que lo querés para siempre, porque te quedan en el recuerdo del imaginario, por como canta, por la onda. Yo me acuerdo cuando fue, ¿te acordás? El primer spot del vino que hizo el fondo
1: vitivinícola, la promoción del vino argentino.
0: Estaba el chaqueño, estaba la Fabi Cantilo ahí también, por ejemplo, bregando por nuestro vino.
1: Un referente, claro, de la música argentina.
0: Y viene el 29, hola Fabi.
2: Hola, pero... No me divierte eso de que te el pasado. Ah, tengo eco.
0: ¿Tenés eco?
2: ¿Se puede arreglar?
0: Te corto y te vuelvo a llamar porque es un moco hablar con eco, Fabi. Dale.

0: Hola Fabi, ¿me escuchás bien ahí? A ver, habla, a ver si cómo está.
1: No pongan más mi enfermedad, por favor, que me voy a suicidar ya, si la vuelven a poner. Tengo 14 discos.
0: ¿Sabés qué pasa? Primero hablo del pasado porque vos vas a recordar 40 años de trayectoria y me hacés acordar el pelado
1: Nevio. ¡Chupa huevo! ¡No pongan mi enfermedad!
0: Me acuerdo el pelado Nevio cuando venía acá y no quería que...
1: No me importa más de esos recuerdos espantosos. No me interesa. Yo sigo haciendo música ahora. Y no, ¿estamos al aire?
0: Sí, sí.
1: Genial. Por favor, te pido que encima tengo un ataque de alergia y estoy en cama de la puta madre.
0: ¿Qué lo tiró?
1: No, hablaremos del pasado porque yo sigo ahora, estoy grabando un disco nuevo. El último, que era yo era independiente, sí. Cuna de piedra, no sé si lo escucharon. Y si no, empiecen a escucharlos porque voy personalmente... a romperte la puerta de tu casa. Después, super amor, información celeste, que se ríen, basta con mi enfermedad.
0: Bueno,
1: y pero... encima estoy peleado con Calamaro, basta.
0: ¿Estás peleado con Calamaro?
1: Bueno, ¿qué tal? Sí. ¿Cómo les va?
2: De nuevo, esto. Reinicio, ¿Tambor? Reiniciando.
0: Nena, ¿por qué estás peleada con Calamaro?
1: Un mate, algo. No, no te pienso explicar por qué.
0: Pero tirando un chisme, pues, algo. Viste que la radio vive de los chismes.
1: No, perdón. No tengo ganas, estoy con alergia y no voy a hablar de Calamaro. No lo voy a agrandar más de lo que se cree que está. Es un agrandado y un machista y le gustan las... es un machista primero y después, ¿me dejas hablar?
0: Sí.
1: Y después le gustan las corridas de toros, divino, hermoso.
0: Y bueno, ha estado mucho en España, ha estado con Bunbury, con qué sé yo.
1: ¿Cómo? Y bueno, perdón. ¿Y bueno, dijiste?
0: Y ha estado allá con Ariel Roth, se han hecho todo español.
1: A mí no me importa
0: nada.
1: Perdón, ¿vos me estás jodiendo? ¿Le estás dando la razón a un machista que le gusta la corrida de toros?
0: ¿Pero qué?
1: Está todo mal, ¿eh?
0: ¿Todos los que van a la corrida de toros son machistas? Van mujeres también.
1: No entendiste nada. Sí, ¿qué tiene que ver? Una mujer también puede ser machista. Perdón, tengo eco otra vez.
0: Otra vez, la puta madre. Bueno, a ver, volvamos a cortar, porque esto tiene que salir bien. Dale, cortemos.
3: Amor de temporal.
0: Ponele la última música a la Fabi, no quiero tener otro quilombo.
2: No.

0: Fabi, probemos. Ahora sí, a ver.
1: Hola, hola, hola.
0: ¿Sí? ¿Ahora sí? ¿No tenés eco?
1: Ya más lejos. No voy a discutir de ninguna manera. ¿Estamos en el aire?
0: Sí.
1: De ninguna manera voy a discutir cuando se tortura un animal en público. Me chupa un huevo el que vaya. Si va un extranjero, un renacuajo, un extraterrestre, si vaya entonces la reputa que nos parió, no tendría que putear. No al maltrato animal. ¡Y punto!
0: Bueno, está...
1: ¿Ok? No me podés discutir eso, y el machismo tampoco me lo podés discutir, porque es el ninguneo de la mujer a través de los años, señor. Ahora ya no, ahora ya no pueden, ahora cagaron.
0: Está bien.
1: Cómo nos armamos con respecto a las demandas contra y el femicidio y todo eso. Así que no se te ocurra hablar de eso conmigo, porque vamos a terminar mal, ¿entendés? Está bien.
0: Bueno, pero atendeme.
1: Matan a una mujer cada 10 minutos, papá.
0: Atendeme.
1: Y además, no se maltratan a los animales ni se los come.
0: Yo respeto mucho tu opinión, vale tu opinión, pero a Andrés Calamaro lo quiero, qué sé yo, hace 40 años que lo escucho.
1: A mí qué me importa que lo quiera.
0: Bueno, déjame que lo defienda.
1: Es como querer a un milico en la época del proceso, es igual.
0: No, es como querer un hijo.
1: Es lo mismo, pero no importa. Basta, no, pero sí, dale.
0: Ahora, Fabiana, atendeme. El 29 de mayo, tu espectáculo se llama 40 años de rock nacional. ¿Algunas canciones viejas vas a cantar?
1: Mi espectáculo no se llama 40 años de rock nacional.
0: Así
1: no
0: dice el afiche.
1: Claro, no sé por qué le pusieron ese nombre. La verdad es que le voy a preguntar a mi madre. ¡Casu!
0: Espera que la... Ay, retalo.
1: ¿De dónde sacaron? Pará, mierda. ¿De dónde sacaron 40 años de rock nacional? ¿De dónde están por esa mierda que ponen? Pero vení. Porque si ponen pelotudeces,
0: ¿quién diga ahora?
1: 40 años de rock nacional, no sé, lo habrá puesto a alguien. La verdad que no estoy clara en todo. No estoy haciendo esto. Estoy terminando de grabar un disco hiperlumínica y la verdad sí. Que igual perdí el sentido a todo. Así que si me empezás a preguntar mucho, me pongo a llorar. Me quiero ir de este planeta directamente, como mi tema Júpiter, que no es un lindo lugar para habitar en este momento. Pero si te puedo hablar de la quinta dimensión, si te puedo hablar de que yo no fui de cuenta 32, ¿vos entendés eso?
0: No.
1: Tenés la mano, seguro no entiendo bien que estoy haciendo yo. No, claro. Y bueno,
0: Habla de lo que quiera, Fabi, pero además te pregunto, ¿cómo es el trío que traes?
1: Es Marian de Pellegrino, que es una genia, que es cordobesa, una de las mejores guitarrista que conozco, y Kai Gutiérrez, también mi co-equiper, que es un genio porque hace arreglos de, podemos no llevarnos bien, pero arreglos de ¿cómo se llama? ¡Ah! ¡Alguien ayúdenme! Arreglos de casu, de cuerdas,
0: sí,
1: y oboes y cosas, arreglos de orquesta.
0: Ahora, para que quede claro, el afiche dice 40 años, no va a ser temas viejos.
1: ¿Lo único que te importa?
0: No, para que la gente sepa a qué Fabiana Cantilo va a ir a ver.
1: ¿A qué Fabiana Cantilo va a ir a ver? Sí. ¿Vos estás hinchándome la pelota a propósito para que yo me enoje, no?
0: No, nena, sí.
1: No sé a qué Fabiana Cantilo va a ir a ver, la verdad que no sé, imagínense, no sé. Fíjate, no me preguntes así porque me da bronca, porque lo único que se importa es los temas viejos. Bueno, yo tengo temas nuevas y te voy a decir, por ejemplo, Información Celeste,
0: bueno,
1: es un disco
0: eso.
1: Increíble, De Que Se Ríen es un disco increíble, Super Amor es un disco increíble, y yo soy un artista que le gusta que aprecien toda su obra, pues este es mi lugar.
0: Claro.
1: Obvio, mi enfermedad, toda la vida con mi enfermedad es un espanto. Encima no está más de acuerdo como cómo piensa, porque Calamaro cambió, antes era de una manera y ahora es de otra, como que sea de izquierda y ahora sea de derecha, ¿me entendés?
0: Sí.
1: Hay tanto de eso,
0: Te escucho.
1: Y en mi propia familia, imagínate, te hablo como mi papá. Así que no me digas que Fabiana Cantilo van a ir a ver. ¿Qué sé yo la que? ¿Quién es Fabiana Cantilo? No sé quién es.
0: No, por eso, como el afiche ese que me han pasado, dice 40
1: otra
0: años.
1: Otra vez con el afiche.
0: Pero para que la gente.
1: Años, importa,
0: bueno,
1: loco.
0: Desmentilo, para saberle
1: pero
0: qué
1: no,
0: van a ir a
1: basta
0: escuchar.
1: Con el afiche, la concha de la lola. Le voy a matar con el 40 años de rock. No sé por qué dicen eso. ¿Quién lo puso?
0: ¿Qué sé yo? ¿Quién te organizó el recital acá?
1: Escúchame, Hiperlumínica
0: sí.
1: Es lo que importa, es mi nuevo disco, ¿ok? Lo estoy terminando de grabar. Así que en vez de 40 años de rock, que no tengo ni idea quién lo es, seguramente son más, además.
0: Bueno, decirle que cambien el flyer, que en vez de decir 40 años digan Fabiana Cantilo, Cantilo Hiperlumínica, y ahí lo arreglas
1: no,
0: todo.
1: No, no, porque no es todavía.
0: ¿Ah, no?
1: Y yo tampoco tengo la culpa de lo que ponen.
0: Pero si estás embolada, tenés que prestarle un poco de atención porque vas a llegar acá.
1: ¿Perdón?
0: Te van a empezar a pedir los temas viejos, si no.
1: Pero perdón, ¿cómo si estoy embolada? No estoy nada embolada, estoy diciendo que no sé quién puso eso.
0: ¿Y estás embolada con eso?
1: ¿Cómo?
0: ¿Estás embolada con el
1: no,
0: flyer
1: ese? No estoy embolada a nada, te estoy diciendo de que yo no solo soy mi enfermedad. ¿Otra vez? Vamos a discutir de eso.
0: No,
1: yo te cuento,
0: no
1: voy a seguir hablando. Si vos me la querés seguir devolviendo, todo bien. Yo tengo, le quiero contar a la gente que hay, por ejemplo, mi mejor disco es Información Celeste, que nadie tiene idea. ¿Por qué? Porque era independiente. Porque las compañías discográficas, ahora son lo que gana Sony, con la que acabo de firmar, y para que me den un poco de bola, porque si yo te digo Super Amor y Cuna de Piedra, que son dos discos, el último producido por mí y tocado en 432, no tenés ni idea.
0: No,
1: vos sí sabías.
0: No,
1: ¿viste?
0: no, bueno, por eso.
1: Por eso, es lo que digo yo, por eso. 40 años de rock, seguramente, no puedo no tocar los temas de... ¿Pero por qué me preguntás eso si sabes que lo voy a tocar? ¿Para qué?
0: No lo sabía, me lo estás diciendo.
1: ¿Cómo no lo vas a saber?
0: Me lo estás contando a mí.
1: Voy a tocar voy a tocar todos los temas en japonés, raros, a propósito.
0: Me lo estás contando a mí, a los mendocinos, para que sepan qué vas a tocar el 29,
1: pero
0: es importante.
1: Primero no les paso la lista.
0: Sí, sería bueno.
1: No les paso la lista. ¿Cómo
0: no?
1: Bueno.
0: Pero decinos, si nos informás nosotros, los periodistas,
1: no
0: le vamos contando.
1: Lo que voy a tocar. Que vayan si tienen ganas de verme, los chiquitos, los señores, porque toco para toda la familia y re buena onda. Y obviamente ningún artista dice lo que va a tocar. ¿A vos así te le preguntás qué vas a tocar? Cuando lo preguntás, che, ¿qué vas a tocar? Bueno, no te divierte tanto un músico contestar eso, porque es obvio. Es una obviedad lo que me estás preguntando. Y me están remontando como si tuviera 80.000 años y fuera una cosa rarísima. Cuando soy la única que sigue haciendo cosas, pero nadie se entera. ¿Por qué? Por las discográficas, por el machismo y todas esas cosas. Que me las tengo que bancar todos los días. Y lo que dice 40 años de rock, no sé quién lo dijo, lo voy a averiguar. Cuando en realidad tendrían que decir, toca temas, anuncia, no. Adelanta temas de su nuevo disco.
0: Eso está bueno. Eso es lo que quería llegar a ese punto. Si
1: vos me estás preguntando si iba a cantar canciones viejas. Y yo no me dejas, te acabo de decir. Hiperlumínica. Te lo acabo de decir. Ahora, no lo vamos a presentar porque todavía no terminé de grabar.
0: Está bien, eso.
1: Iba a salir algo antes del Mundial.
0: A eso quería llegar, pero te enojaste conmigo cuando yo lo único
1: no
0: que hago...
1: No me enojé con vos,
0: sí, te
1: no.
0: enojaste conmigo.
1: No. ¿Cuál es tu parte?
0: Lo único que hice fue leer el flyer. Yo no... Atendeme, a mí no me gustan los toros.
1: Yo te dije, no sé quién hizo eso, y entonces punto y aparte. Seguimos con otra cosa. El flyer de mierda que algún boludo... ¿Viste? Porque hay mucha gente entre vos.
0: Sí.
1: El flyer y yo.
0: Sí.
1: Aparte yo, acabo de quemar me doy cuenta que acabo de quemar el sillón.
0: ¿Quemaste el sillón? ¿Qué estás fumando?
1: No, ahora no, pero...
0: Pues si con la tos que tenés,
1: en algún momento.
0: ¿Cómo vas a fumar?
1: No, ahora no fumo, fumo de noche nomás.
0: Pero con esa tos quemaste el sillón, nena, ¿cómo?
1: Pero escuchame una cosa, ¿pero cuántos años tenés? Segura soy más grande, no te hagas el papi.
0: No. soy más grande que vos, nena. Soy más o menos.
1: A ver, ¿cuántos años tenés?
0: Yo tengo 7'1", ¿y vos?
1: Ah, no, sos más grande.
0: Viste, te jodí, ¿viste? Tengo de derecho jodí. También porque soy veterano.
1: Es lo que querés joderme desde que empezamos la nota. Con el pelotudo de Calamaro, con los 40 años de rock, que me querés mandar ahí con no sé quién, con Lito Nevia, no sé qué me estás nombrando. No me los nombres, por favor.
0: Cantilo.
1: Y siempre estuve con Fito... Es Pineta y Charlie García, los tuve que aguantar a los tres.
0: A todos, ¿viste? También son machistas, todo eso.
1: Obvio, pero lo que pasa es que no pudieron conmigo porque soy una minada, ¿eh? ¿Cómo soy?
0: Atendeme. ¿Sabe? Atendeme.
1: Si no, pues, no es muy fácil.
0: Cantilo, escúchame. A Calamaro lo metiste vos en la charla. Yo nunca lo mencioné. Vos lo metiste.
1: Porque me pusiste mi enfermedad. No, ¿vamos a seguir?
0: Él dice, yo no tengo la culpa.
1: Te mando a Alcohólicos Anónimos a que hagas el cuarto paso, a que veas cuál es tu parte.
0: Pero putealo al operador de radio que puso ese tema. A mí ni me avisó lo que te iba a poner.
1: Yo te puteé.
0: Me has mandado la mierda 10 veces ya.
1: ¿En serio? ¿Te puteé?
0: Pero chicas, ¿me mandó la mierda o no?
2: Sí, sí, varias veces, Andrés. Varias te ha maltratado. Y no te conoce, que está rodeado de mujeres trabajando acá.
1: Ah, mira vos. Ok, bueno.
2: Lo tenés que venir a conocer y vas a ver.
1: No tengo ganas. La verdad que tengo mis problemas acá y si te puteé, discúlpame, pero no me gusta ese tema y estoy harta de ese tema y todo. ¿Te mandé a la mierda?
0: Sí, me lo has dicho de mil maneras, atendeme.
1: Pero te dije, andate a la mierda, así.
0: Pero es lo mismo, el tono
1: no,
0: aparte.
1: No, pero digo, quiero saber, porque quiero saber exactamente, porque justamente tengo problemas con eso.
0: No, me has tratado pues mal desde que empezó la nota, convengamos.
1: Vos también a mí.
0: No, nena.
1: Sí, entonces, ¿por qué lo voy a inventar?
0: Y porque te enojaste con el operador que puso un tema que yo ni sabía qué era.
1: Yo
0: encima.
1: No me enojé con el operador. Yo les digo, en general, mi enfermedad me tiene la pelota llena. Bueno, ¿no? Estoy escuchando a vos. No te importa que Calamaro sea machista y le guste la corrida de toro.
0: Bueno.
1: Y ahí ya es una cuestión de piel.
0: Ahí sonamos, pero no voy a dejar de querer a Calamaro, disculpame. ¿Qué querés que le diga? Es como un hijo.
1: Es discutidor, boludo. Las chicas van a decir que no, y yo voy a decir que estás discutiendo conmigo hace un rato y ya estoy mareada, ya no entiendo más nada que hago acá hablando con vos. ¿Por qué me pasa esto?
0: Aténdeme.
1: Lo que quiero decir yo es otra cosa. Nunca te quise postear, discúlpame. Y nada, ya está.
0: Aténdeme.
1: Voy a tocar de todo. No quiero esto. Yo no quiero más.
0: Bueno, para el 29 venís. Yo si llego
1: por
0: a ir a verte...
1: a tocar todos temas nuevos que nadie conoce en japonés.
0: Bueno, si te llego a ver, si llego a ir, te saludo de lejos. Así no me seguís cruzando.
1: No te cruzo nada, man. ¿Vos entendés lo que es la vida de un artista que no conoce sus temas nuevos?
0: Sí, conozco todo el rock and roll de que nació. Conozco el rock and roll de que nació. Tengo más edad que vos, Fabi.
1: Pero no conocés la música nueva.
0: La nueva no, pero soy de la época de Calamaro, justamente de Spinetta.
1: Pero ese es Calamaro. Calamaro no es la misma persona que vos conociste.
0: No, bueno, pero conocí a Miguel Cantilo, por ejemplo.
1: No me digas, yo también los conocí a todos.
0: A Cantilo Duriez, ya que hablamos de Cantilo.
1: No me digas, yo también lo conocí a todos. A todos también. A ver, hagamos, dale.
0: Cuando estaban prohibidos, por ejemplo, Cantilo Duriez, ¿te acordás?
1: Yo también.
0: Que
1: me lo mostraba mi prima, mirá qué loco.
0: Que estaban en el sur exiliados, ¿te acordás?
1: No, sé que me los ponían mis primas. ¡Casu! ¿Me traes más para un mate? Casu, que me está asistiendo porque no lo hay más.
0: Y ligó Katsu también en esta entrevista. Que ligó Calamaro,
1: ligué
0: yo, ligó Katsu.
1: Que te puteé cuando no te puteé. Porque yo puteo mi enfermedad y a Calamaro, vos no te, ni te conozco.
0: Ligó Spinetta, ligó Charlie, ligó Fito.
1: No. Ah, ya cualquiera, claro.
0: Y si dijiste que eran todos machistas.
1: No, yo lo dije en otro sentido. No se puede creer esto. ¿Qué hago? ¿Cómo remonto esto?
0: No, está todo grabado.
1: No, a Cassandra le estoy preguntando. No, porque estás diciendo cosas de mí que no son verdad. Dije que los tuve que aguantar, que son machistas. Todos los hombres son machistas.
0: Sí.
1: En general.
0: Todos.
1: Y los conocí. Y sí, a esto no. Todos los hombres que yo conocí, puedo decir, tío. No. ¿Pero qué estoy en un juicio?
0: No, si yo te estoy escuchando.
1: ¿Sabés qué pasa? Te voy a decir algo. Sí. Yo me siento como que estoy juzgada en este momento.
0: ¿Por qué?
1: Me estás atacando y que estoy juzgada. La verdad que me siento rarísima.
0: Pero ¿cómo te voy a atacar si apenas puse el tema a arrancar?
1: No, atacar no es la palabra. Juzgada.
0: Ah, juzgada. Y bueno, pero sí es inevitable. Uno cuando es un artista
1: ¿cómo
0: público...
1: ¿Cómo es inevitable? ¿Cómo vas a juzgar a un artista?
0: La gente no te juzga. ¿Me gusta o no me gusta?
1: Perdón. Estás muy equivocado.
0: Los periodistas somos críticos de música, por ejemplo.
1: Depende del nivel que tengan. Primero, segundo, sí, ese es un problema que tenemos. Y segundo, yo no juzgo a nadie. No se me da el poder a mí de juzgar a nadie, ni vos de juzgar a mí, ni yo a vos. Yo soy budista viven bajo las reglas. Si vos querés cambiar lo que yo digo, porque para tu bien, digamos, no sé cómo se dice, es otra cosa, para no quedar nada, que como expuesto según lo que... Yo soy una tipa muy agresa, que tengo problemas con la ira, que me la estoy tratando, que en este momento no la estoy pasando bien porque tengo la nariz, y lo que no me gusta de mí, sí, lo que me pasó a mí, no te voy a hablar de vos porque no te conozco, es que solo se conoció mi enfermedad y otra cuando tengo 14 discos, ¿entendés? De los cuales no se conocen los mejores, como por ejemplo Información Celeste o De Qué Se Ríen, ¿entendés? Y he sufrido un montón con eso, porque no lo hago por la plata esto, yo, ¿sabes? No lo hago por el arte, por la fama, ni nada. Soy un artista de verdad. Mira, un artista.
0: Te doy la razón, te doy la razón y te doy un consejo. Si no se escucha tu música nueva, tenés que un problema tus productores.
1: No, mi amor, no es.
0: De tus difusores, alguien tiene la culpa.
1: No es
0: tan
1: fácil, no es así, mi amor, no seas ingenuo. Es que soy independiente.
0: Bueno, pero ¿quién te produce los recitales? ¿Quién te difunde? ¿Quién es tu prensa?
1: Pero perdón, pará. Primero es la compañía discográfica, que si no tenés compañía discográfica fuiste. Y yo no la tuve durante mucho tiempo porque no quería hacer lo que ellos querían, ¿sabes?
0: Sí.
1: Y la persona que quiere hacer lo que la música que ella quiere, porque teóricamente el artista soy yo. No sé si sabías que hay una especie de cosa, por no decir otra vez, en las discográficas que te dicen lo que tenés que hacer.
0: Lo conozco, ¿tenés? Sí, obvio.
1: Ay, entonces obvio. Yo no me metí ahí, yo me fui de ahí. Ahora firmé con la Sony porque hace mucho que no estaba con una compañía, y como hay una sola compañía ahora quedó, y gracias a las redes quedó una sola compañía,
0: sí,
1: digamos, entonces no me importa, entonces firmé porque hace mucho que no estaba en la compañía y firmé.
0: Bueno, te va a hacer falta, te va a hacer bien.
1: Sí, supongo, pero no me importa esa parte. Digo que siempre fui una persona que tuvo que pelear por lo que ella quería, ¿sabes?
0: Bueno, siempre. Por eso te valoramos y te queremos. Por eso te esperamos el 29 de mayo. Si voy para allá, no nos peleemos.
1: Después de esta discusión, no hay nadie.
0: No sé.
1: Tampoco, y bueno, que hagan lo que quieran.
0: Capaz que sí.
1: Lo único que sé es que soy auténtica. ¿Entendés? Y que defiendo mis derechos y los derechos de las mujeres.
0: Me parece
1: que
0: muy
1: nada,
0: bien.
1: Todo bien, y que mi enfermedad, paren con mi enfermedad, loco, ¿entendés?
0: Fabi,
1: hace 40 años que la canto, ahí va.
0: Fabi,
1: 40 años,
0: te esperamos, no estoy enojada, ¿eh? Te esperamos el 29 y nos damos un saludo si querés. Dale.
1: Dale, vos decime, soy yo.
0: Soy yo el que puteaste todo en una entrevista.
1: Te doy con un hondazo debajo.
0: Ya sé, voy a ir con una protección total, con una armadura. Así que bueno, te mando un beso.
1: Así brilla y te veo desde allá.
0: Dale, besos.
1: Besote.
0: Chau, chau. Fabiana Cantilo, que viene el 29, me dice Jorge Izaguirre. Uy, que está la que tenés que bancar. Le digo, Jorge, gaje del oficio. Entrevistas de rock and roll he hecho toda mi vida. Sé con los bueyes que aro, chicos. Y el rock and roll es esto. Esto es rock and roll puro lo que acaba de pasar, ¿eh?
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5: 14:02.
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0: 2:03 en todo el país, 22 grados 4 décimas la temperatura en Gran Mendoza, la humedad 32%. Desde las 16 será la marcha en Mendoza para pedir por el financiamiento de las universidades. La concentración comienza a las 15 en el campus de la universidad. La militancia terminará el recorrido en la Plaza Independencia, donde reclamarán que el gobierno nacional envíe los fondos dispuestos por ley. En Mendoza está prohibida la comercialización del chancho jabalí. Así lo aclaró Adrián Gorrindo, del Departamento de Fauna de la provincia. El funcionario indicó que sí está habilitada la caza, pero no para posteriormente venderlo. Se refirió también al caso que involucró a un puestero en La Valle, que terminó herido e internado en el Hospital Central.
1: Bien. Está habilitada la caza del chancho, pero no se puede comercializar lo que se obtiene de esa cacería del chancho. No puedo usar un perro. Ajá. No podemos usar perros para la cacería en Mendoza. Esto uh-huh. va también de la mano de lo que significa utilizar un perro para cazar.
2: Claro.
1: También lo que cuenta es que un grupo, que sus perros entran al campo en un algarrobal y empiezan a ladrar, a ladrar. Eso es típico de un acto de cacería de una jauría de perros. Él dice que va a ver qué pasa y cuando ve, encuentra a los perros con el chancho escapa y lo ataca a él porque ya se encuentra en el lugar.
0: Esperan la presencia de Luis Caputo y Manuel Adorni en Mendoza. Estarán en la inauguración del Parque Solar El Quemado, en Las Heras. Este proyecto recibió inversiones por más de $200 millones y busca generar electricidad mediante paneles especiales. El trabajo unirá el esfuerzo de empresas públicas y privadas en el sector de energías renovables. 2:05 en todo el país, 22 grados 4 décimas la temperatura en Gran Mendoza, 32 el porcentaje de humedad. Para las próximas horas, el pronóstico anticipa poca nubosidad con ascenso de la temperatura y una máxima cercana a los 23 grados. Soy Cristian Morón y esto fue Informe Newell.
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20: Qué momento de radio, Y encima la culpa de todo lo que pasó.
3: Es tuya.
20: El Popeye que fue el que puso el tema.
4: Es verdad, Marcelo.
20: Y el Andrés Heredia me pasa un flyer que hice 40 años. Yo empecé a cobrar culpa de estos dos cabrones.
4: Dale, ¿entendés? Andrés, ponete la pila. Sí.
20: Y de ahí tuve que...
4: Heredia, vigilante.
20: Tuve que pilotearla, leí porque estamos con
3: inundados. Y yo que no te avisé. Y yo que no te avisé. Claro. Perdón, porque no sabía que no te avisé, que no quería mi enfermedad. Pero bueno, Elena
21: la
3: dice...
21: La enfermedad y calamar.
3: Claro. En YouTube dice, qué paciencia, Andrés, sos un genio y un señor, te admiro. El Juli Macio dice, terminó la nota y no cantó mi enfermedad. Y vos sabés que hay varios oyentes que le están pidiendo el tema. Andrés, cada día te admiro más, dice Cecilia. Robin, sos un genio, Gabriel. Estoy leyendo las del YouTube, digo, porque hay muchas. Dice, pidan, lean los comentarios.
20: La Bea de la Mota, que ella y el marido son rockeros y todo, es un capo total. Qué cintura te luciste. Sin anestesia, no digas sin anestesia, puede ser más de vuelta.
3: Bueno,
21: la totalidad de los mensajes la critican enormemente con una cantidad de adjetivos terribles. Terribles y muchísimos.
3: Y muchos con una cuestión.
21: La paciencia que tuviste para,
3: claro,
21: para
3: seguir la cintura. Remontando.
20: Bueno, son años, pero porque si no te enyoguizás, si no pones cara de póker y tratás de escuchar y de seguir al entrevistado, esto se va al carajo. Si me pongo yo en estrella, no sirve. Acá, insisto, se los digo miles de millones de veces y lo escuchen en la escuela de periodismo. La estrella, para bien o para mal, es el entrevistado. Y uno trata de llevarla adelante la nota, nada más.
3: Bueno, aquí Gonzalo dice, a que no te animás a leerle los comentarios del streaming, jajaja. Ja, ja. Y no, la verdad que no, porque se iba a poner peor de como estaba.
20: Una veterana que sabe de esto, como de tantas batallas que ha dado la Lila Levinson, dice, jaja, ja, la entrevista más difícil que te ha escuchado con Cantilo, nada le venía bien. No, ¿te acordás con Guillermo Moreno? También fue así.
21: Sí, también era de esta índole, pero te diría que esta es la más reactiva de todas.
20: Sí. También la más divertida, me muero de risa, claro. Dice la Lila. Si la tomás por ese lado, sí.
3: Sí, dice, decirle que sí, pedirle un tema para poner y chao, ya está. Algunos decían, bueno, que le cortaras el teléfono. Que no van a ir a verla, o dónde devolver las entradas, o que sigas con la nota de los chanchos, dice Rolando Mena, que es más entretenida.
20: No, bueno. Entretenido no, a la gente esto le ha gustado porque ha tenido mucho picante. ¿Qué más?
3: Bueno, después, mira, me voy a algunos mensajes del... Hay uno que no encuentro, que decía que por favor valores a Sarita, porque a veces la criticás a Sarita y Sarita es más buena que Fabiana Cantilo.
20: Nada más.
21: No me compares
20: nada con más.
3: No, pero
20: la única que está por encima de Sarita es Fabiana Cantilo.
3: Lo decía un oyente.
21: No te compares con Fabiana Cantilo.
3: Guille de San Martín, qué buena entrevista con Violencia Rivas. Después otro dice, si ven que no llego al recital, que arranque nomás.
20: Claro.
21: Muchos de esos.
3: Y algunos medio como en ironía, porque dicen, madre mía, Andrés, creo que te conviene evitar este tipo de entrevistas. Ahora atacás a los entrevistados. Yo jamás vi la intención. La autenticidad a veces te lleva a donde nadie quiere verte u oírte. Está equivocado, dice, eso no es rock. Que se tiene que hacer tratar, por supuesto, dice Jorge.
0: Muy bien llevada la entrevista con Cantilo. Está filosa la cantante.
20: Está brava, está brava.
0: Bueno, muchísimos. La verdad que muchísimos mensajes y siguen llegando.
20: Siguen llegando. Un poquito, porque estos aportes también del tema de Jabalí que salió espontáneamente por nuestra audiencia. Emilio Di Stefano dice, el único, lo hemos dicho creo, el único perro que puede matar a un jabalí es el dogo argentino. Es utilizado no solo en Argentina, sino en otros países para cazar jabalíes que están proliferando y son un peligro para la humanidad. Nos manda un oyente también, ya voy a descubrir quién es, un muy buen aporte, a Luis Rafael Frega, de venta de jabalíes en España.
0: Claro, es el que te decía que lo usan claro. Como fiambre. Como claro, él está en España, tiene ese dato y que también nos ha pasado el dato de que Alemania tiene a veces en las calles. Entonces decía, bueno, hablen con el cónsul alemán.
20: Claro.
0: Oscar el Buzo, Oscar Rubio, dice, en una ocasión remontamos el río Tunuyán desde el Carrizal en veleros, en un momento en que la profundidad no lo permitía, bajamos a la costa y escuchamos en el monte gruñidos como de chanchos. Luego gente de la zona nos dijeron que posiblemente fueran los jabalíes.
20: Claro, claro, está muy bueno.
21: Sí,
20: bueno,
21: hay por varias zonas, ¿ves? Nos están diciendo, bueno, lo que pasó en la zona del Carrizal el año pasado que mató a un hombre de 49 años. En la zona ahora del Jocolí de la Valle, este que dice en el río Tunuyán, en el sur, en el Bear, también hay. O sea, la verdad es que están en toda la provincia ya.
20: Claro, claro. Pero a ver, ¿qué más, Patito?
0: Bueno, la mayoría es por precisamente por Fabiana Cantilo, dice. Andrés dice que... Andrés, ¿qué le pasaba a Fabiana Cantilo que te atacaba? Lo mismo hizo en un programa de Miguel Granados. ¿Sí? Después Miguel dice, eso es un fenómeno, Andrés... Martín dice, Gabrieli, por favor, son un equipo excelente y el impresentable de Cantilo ya fue muy superior, vos y el equipo.
20: Acá encontré lo que nos mandaba del jamón, es un flyer de una casa que se llama Carmelo González en España. Ajá. Dice, embutidos caseros, dice, comprar una pieza de salchichón de jabalí, dice, embutidos caseros de Casa Mayor, Montes de Toledo, Sarita. Uh-huh. Salchichón de jabalí, artesano, dulce. Precio del kilo, ¿saben cuánto sale?
21: ¿Cuánto?
20: 13 euros con 80. Peso comprendido entre el animal entre 200 y 250 gramos la pieza que te venden. Uh-huh. Producto casero de la Puebla de Montalbán, Toledo, España.
21: ¿Qué pasa? Que no sé, esos jabalíes que se usan, acá no se usan porque no está apto para la comercialización. En otro lado, si son jabalíes salvajes, que van y los cazan y después hacen embutidos, o si están criados en corral. Yo supongo que deben ser de corral, porque tenés que conseguir asegurar la trazabilidad del animal, de la calidad de la carne, sí, que es lo que acá no se hace todavía.
20: El Leo Pesina, que es gaffiter y siempre amigo de hace muchos años, dice, hola Andrés, haciendo el análisis de triquinosis... No hay problema, cuando quieran comemos los chorizos que hice la semana pasada.
21: Ahí está,
1: mira.
20: ¿Pero qué, lo cazó Pesina?
21: No sé, a lo mejor preguntale si lo ha cazado él.
20: Capaz que lo compraste.
21: ¿Y dónde?
20: ¿Viste?
21: ¿Y en qué zona?
20: Mirá la Pato Calibares, que es como usted, dice, mierda, arrugaste, me dice.
1: ¿Viste, Andrés?
20: Lo Calibares.
21: ¿Con qué?
20: No, al contrario, hice care póker un caballero yo acá, sin moverme, aguantando piña.
21: No arrugaste, en eso sí te banco.
20: Aparte, chicas, yo banco todas las piñas de ustedes, estoy curtido.
21: No, te compares porque yo no soy desequilibrada como Fabiana Cantilo.
0: No, pero los oyentes te comparan, Sarita. Y te voy a dar nombre, Sarita. Y te voy a dar nombre a partir de este momento y te voy a pasar los números de teléfono. Dale, así como me pedís los contactos por otros temas, dice José Luis, apareció una socia de Sarita. Carlos María, se juntaron el hambre y las ganas de comer. Ramiro, es peor que Sarita enojada. Mirá los mensajes.
20: Cobró bueno, la Sarita al
0: no,
20: final.
0: Hay gente que
20: no,
0: la Sarita,
20: la reconocen.
0: Andrés, de Felipe Piña, Fabiana Cantilo, sos un genio. ¿Cómo la manejás? Por favor, escribe Miguel. Y siguen llegando mensajes, chicos.
20: Hay que manejarla.
21: Tranquilo, Andrés, te doy un abrazo de podemos... consuelo por la nota que estás haciendo. ¿La no podemos... vayan a verla, decía. En varios, no vayan a ver.
0: Sí, la podemos entrevistar mañana otra vez y preguntarle por otro
20: tema. Le ponemos un tema nuevo. A ver,
21: la enfermedad otra vez y nombrarle a Calamaro.
22: Andrés, escúchame, creo que vas por el segundo matrimonio. La tenés a la Sarita al lado. No aprendiste. Cuando te peleás ahí al en vivo con esta otra mujer, divina, todo, pero no sacás tema que no hay que sacar. Aprenda, amigo, aprenda, porque si no lo van a fusilar por todos lados. Al pedo se metió en ahí. No se meta en esos bretes, amigo, no se meta. ¡Salga del callejón!
23: Gabriel, y te estoy escuchando como todos los días. Hermano,
1: qué lindo va a ser ese recital para ir a verlo, ¿ah? ¿Eh? En una de esas me anoto, seguro,
5: Sarita González, Mayra Helvin, y ahora Fabiana Cantilo, mamá, lo que te tenés que fumar, Andrés, pobrecito de vos.
20: ¿Viste? Estoy rodeado.
21: No me imaginaba. No. Que me asocien a mí con la desequilibrada de Fabiana Cantilo.
0: Mirá, Sandra te defiende. Sandra Mónica dice: no, Sarita, no te comparo. Esa mujer es patética. A lo que voy es que Gabriel siempre te pelea.
20: Ah, ahora la culpa la tengo yo de vuelta, ¿viste? ¿Viste, Andrés? Otra
0: esta
20: vez, la culpa
0: nota,
20: la tengo yo.
0: Esta nota es digna del hambre. Tienen para hacer muchos recortes y que salgan en todas las plataformas del multimedio, pide el Poli Ábalos, ¿eh?
21: Mira el Poli, cómo está atento.
0: Que sabe ahí. Hay uno más del WhatsApp que lo quiero leer, dice Daniel Terulla. Cuando la veas, decile, soy Daniel Terulla, dije que iba a estar en primera fila. Voy a sacar entrada en primera fila. Y en pleno recital le voy a decir a Fabiana que cante Mi Enfermera.
20: Y ahí se arma, le tira un zapato por la cabeza.
21: Alguien debería hacerlo.
20: Che, dice José Luis Verderico, Braseli siempre cuenta que en los 80 tuvo una experiencia similar con Olmedo, cuando lo entrevistó para Gente. Estaba enojado, agresivo, desconocido. Esa era la nota, decía Braseli. Y claro, por ahí descubrí el tipo que hay adentro. Viste, sobre todo los cómicos, uno siempre cree que están de joda, que están, claro, son divertidos. Por ahí encontré un tipo que estaba hecho pelota.
21: Claro, exacto. Sí. Sí, esto auténtico fue, totalmente auténtico.
20: No, pero la Fabi es esto hace rato.
21: Claro. No sabía, agravada con los años.
20: No sabía que iba a venir tan por la banquina, pero la Fabi... Va, yo entré muy desprevenido por eso, alabándola, ¿viste? Recordé la época del spot del Fondo Vitivinícola, todo, tirándole, sí, onda. Obvio, y me huasqueó entrado.
21: Como solemos hacer siempre, si no, claro, tenemos... si hay algo que nos caracteriza que no queremos hacer, más en este espacio, poner incómodo al entrevistado. Todo lo contrario, lo que buscamos es sacar lo mejor de cada uno. Pero bueno, uno a veces se encuentra con sorpresas como esta.
0: Hay muchos más mensajes, chicos.
7: ¿Algún flyer, Pato?
20: Espera, quiero decir que teníamos una nota justo, mira vos, con un psicólogo y con un magíster de adicciones. La vamos a pasar para mañana, porque, bueno, queremos honrar el volcán de mensajes que llegaron en este momento.
0: Que hay muchos. Bueno, Ricardo Solís, grande Andrés, un piloto de tormentas. Felicitaciones.
21: Qué crack, Andrés, tenés más cintura que el burrito Ortega. Mira.
20: Ok, Angelito, ¿quién dice eso?
21: Eso lo dice Oscar González en el streaming.
0: Patri
21: de la radio.
0: Sánchez, no, nada que ver, Sarita, quédate tranquila, sos una reina al lado de la Fabiana. De la Fabiana, ya le mandó, de la Fabiana. Bueno, a ver qué más.
20: Ojo,
0: dice.
20: Ojo que las reinas son malas.
21: No todas.
0: Hay de todo, bueno.
20: Miren la reina de... La reina mala, la reina, las maléficas, todas esas son...
21: Una cosa es ser malo, otro ser violento. A ver, empecemos a diferenciar, ese es claro, el punto.
20: Los malos son malos, Sarita.
21: No, pero hay diferentes formas de...
20: de maldad.
21: De accionar con la maldad.
20: La maldad fría por ahí es más temible. La maldad fría es más temible.
21: Obvio, es lindísima.
20: ¿Viste? Dice Leo Pesina, sí, lo casé yo en La Paz. Dice, mirá vos, cazador, Leo Pesina. Hice 15 kilos de chorizo, mezcla 50 de jabalí, 50 de vaca.
21: Bien.
20: Y dice, y cierra con esto: Cantilo te trató peor que una chancha jabalí con lechones. Está buena esa.
21: Ahí unimos los dos temas de la tarde.
0: Qué buen equipo, se siente la buena onda que hay en ese programa. Los felicito, también nos escriben aquí a través del WhatsApp de la radio. Algunos se ponen a disposición por el tema de jabalíes, por ejemplo Luis Alberto Piazza, ya enseguida te voy a pasar el contacto, Sarita.
21: Sí, pásame los contactos de quien está contando historia de jabalíes.
0: Que conste esto va con respeto porque lo ha escrito Jorge Radini, ya está la fórmula para el 2027. Milei Cantil.
20: qué dupla. Oscar Rubio dice, en una ocasión remontamos el río Tunuyán desde el Carrizal en veleros. No sabía eso. En un momento en el que la profundidad nos lo permitía, bajamos a la costa y escuchamos en el monte gruñidos como de chanchos. Luego la gente de la zona nos dijeron que posiblemente fueran jabalíes. Y sí, dice Oscar Luz. Sí, porque entonces ya nada, yo comí un jabalí en Salentine, allá arriba, los cazan por ahí. Y me acuerdo una vez el chef, Jorge Antivero, lo hizo jabalí. Y los cazan porque aparte se come la uva.
21: Claro, exacto. ¿Qué más? Sí.
20: Dice, Patti dice que en la Patagonia fomentan el consumo de carne de guanaco. Puede ser también. Porque estamos hablando de comer otras carnes.
21: De carnes alternativas.
20: Sí. ¿Qué te reís, nena?
0: Que hay gente que mezcla el tema de los jabalíes, dice Ariel Vargas en el streaming. Eso es un capo. Se te apareció un jabalí en el estudio y lo pudiste dominar.
21: Ese es el mejor de todos. Es genial. ¿Quién lo dijo?
0: Lo dice Ariel Vargas.
21: Ariel es el mejor.
20: Dice Antonio. Qué hijos de puta que son. Qué creativo. Hola, gente linda de Newell, dice, en la zona del Cepillo, eso es San Carlos, ¿no? Sí. Bien al oeste de San Carlos, también bajan los chanchos a comer uva, como yo le decía.
21: Claro.
20: Ahí están las fincas Doña Paula, Catena, La Rural, Escorihuela, en las cuales son ir los chanchos de visita, ¿eh? Bueno, está Zucardi por ahí cerca también del Cepillo.
21: Claro.
20: ¿Dónde estaba Ortega, la escuela de Ortega Furnier en el
21: Exacto,
20: Cepillo?
21: Exacto, en esa zona.
20: ¿Se acuerdan?
21: Sí.
20: ¿Quién está? ¿La Turqui?
0: Hoy está la Turqui.
20: Mira, si manejo la turca...
21: No,
20: puedo manejar a Fabiana Ortega Furnier en el
21: Exacto,
20: Cepillo.
21: En esa zona.
20: ¿Se acuerdan?
21: Sí, sí, sí.
20: ¿Quién está? ¿La Turqui?
0: Hoy está la Turqui.
20: Mira, si manejo la turca,
21: no,
20: puedo manejar a Fabiana Cantilli.

0: respeto, André. Por yo defiendo mi postura o mi subjetividad cuerva, pero con respeto.
1: Más o menos, nena. Ahora cada vez que llego me retan peor que mi mujer, así que no te hagas la respetuosa.
0: Mira, hablando de tu mujer, la acabo de ver, porque enseguida vamos a salir, porque en la nave de la Uncuyo está la Citibilité.
1: Sí, habló
0: Cornejo. Hoy, mañana y pasado.
1: Claro,
0: claro, enseguida vamos a hablar del tema. Pero en realidad ahora les hacía un paréntesis en este móvil, justamente porque vengo del centro. Y hay una complicación bastante grande en la calle Vicente Zapata, esquina San Martín. ¿Por qué? Porque está trabajando AISAM, tanto del lado, digamos, sur, como del lado norte de Vicente Zapata. Es decir, que en vez de 4 carriles, se ha reducido a 2. Y a esta hora que bajan muchos vehículos hacia el centro, ya sea desde el este o desde la costanera, etcétera, se complica bastante, así que para que tengan mucha precaución, en Vicente Zapata, llegando a San Martín, que se redujeron a 2 los carriles, solamente están habilitados los 2 carriles centrales porque está trabajando AISAM.
1: Sobre los 2 cordones, hecho, entonces, de los 2 cordones, de la izquierda y la derecha, están trabajando al mismo tiempo. ¿Y por qué?
0: Al mismo tiempo. Por ser días de agua, de hecho estaban rompiendo. Aparentemente ha sido un caño grande, por eso mismo están trabajando. Así que bueno, tengan precaución ahí. Enseguida nomás vamos a estar, después del boletín, acá desde la Citibilitech, en la nave de la Uncuyo, para hablar de vinos, tecnología, innovación. A las 2 estuvo inaugurando Alfredo Cornejo y vamos a hablar con alguno de las personas acá que están innovando. Y además tengo acá enfrente a Gustavo Flores Bazán, para que nos cuente un poco qué es lo que dijo el gobernador.
1: ¿Está el Gustavo?
0: A ver.
2: Para enseguida.
0: Estamos en vivo para ya en línea con Gabriel. ¿Cómo estás, Gustavo?
3: ¿Qué tal, Paula? Buen día, Andrés. ¿Qué tal? ¿Cómo están toda la mesa por ahí?
1: Hola, Gus.
4: Hola, ¿cómo va, Gustavo?
3: Bien, bueno, aquí con Paula en la apertura de Citibinitech 2026. Espontáneamente se armó una recorrida a la feria, así que, bueno, realmente arrancó con todo, con la presencia del gobernador Alfredo Cornejo, el ministro Rodolfo Vargas Arizu, Arturo Villasiófano, el director general de Citibinitech, y, bueno, la autoridad de Sultiano Suárez como anfitrión por la ciudad de Mendoza. Y, bueno, una muy linda apertura, un homenaje a la esposa de Arturo Villasiófano. Fue muy muy emotivo, recientemente fallecida. Así que, bueno, ahora, como dijo Eric Dulong, el representante de Citevi Francia, la vida continúa. Y, bueno, una Citibinitech que promete andar muy, pero muy bien, con todos los stands vendidos y con un 30% de expositores nuevos, lo que marca también la renovación que hay en la industria y el movimiento y la innovación a la que apuesta la industria vitivinícola de manera permanente.
1: ¿Y cómo es, Gustavo, el ánimo en general? ¿En general ánimo para adelante? ¿Cómo ves que va a capear el futuro con todos los desafíos que está presentando?
3: Bueno, mirá, lo remarcaron todos. Realmente la industria vitivinícola se caracteriza por esto, ¿no? De enfrentar batallas, de ponerle el pecho a las balas, y realmente hay un buen ánimo, ánimo porque si bien hay una crisis que atraviesa a todo el mundo del vino a nivel global, eso también representa una serie de oportunidades, una búsqueda de nuevos caminos, nuevos productos, ir por el lado de la innovación, así que, bueno, realmente estamos ante un proceso de reconversión vitivinícola mundial, reconversión en lo que tiene que ver con nuevos consumidores, nuevos segmentos de vinos, nuevos nichos. Así que creo que el ánimo es bueno desde el momento en que la gente, los expositores, apostaron por estar en una nueva Citibinitech. Y esto fue algo que remarcó Eric Dulong, que es el representante de Citevi para Latinoamérica, que es francés. Bien. Dijo, los comerciales de Francia en estos momentos están envidiando a todo el equipo argentino, mendocino, por lograr una feria de esta magnitud. Y bueno, están al 100% vendidos en un contexto como este que atraviesa la vitivinicultura.
1: Qué bueno, qué bueno. ¿Cómo interpretaste las palabras del gobernador, Gustavo?
3: Bueno, también en este sentido, ¿no? Apostando por...

0: por la innovación, apostando por la capacitación, buscando nuevos caminos, nuevos horizontes, y Mendoza, que se caracteriza por eso, en una provincia que siempre se ha caracterizado por el trabajo de su gente, el sector privado que acompaña, y mejor dicho, el Estado que acompaña un sector privado que es muy pujante. Así que, bueno, con optimismo. Un momento difícil para la industria, pero con optimismo, buscando nuevos caminos.
1: Perfecto, esa es la idea, Gustavo. Bueno, así que hay que seguir cubriendo las cosas. Mañana, ¿hoy qué día es? Es miércoles.
2: Martes.
1: Hoy es martes. El jueves diserta la italiana que sacamos ayer, ¿no es cierto?
0: Exactamente. Bueno, durante los 3 días de feria tenemos disertaciones, paneles, donde se van a hablar muchos temas técnicos y también algunos temas que tienen que ver con el consumo, con la innovación. Así que bueno, realmente para los oyentes que quieran acercarse, es una oportunidad única esta Cité Vinitech, y entre los temas que se destacan es la desalcoholización de vinos, que vos ayer hiciste una entrevista a Rebeca Bodón.
1: Claro, por eso, Rebeca, sí.
0: Esta experta italiana que, bueno, va a dar una cátedra en lo que tiene que ver con los vinos sin alcohol, ¿no?
1: Claro, claro.
0: Cómo es el proceso de desalcoholizar los vinos, que es una tendencia en todo el mundo.
1: Gustavo, a seguirla, después nos contará ya, nos hará el resumen, además del día a día, nos hará el resumen cuando termine.
0: Por supuesto, vamos a seguir contando qué pasa aquí en Cité Vinitech, y bueno, me quedo con Paulita Jalil, sí, para seguir recorriendo la feria.
1: Y vos le vas a poner el moño el sábado en Conexión Agro, supongo.
0: Por supuesto, el sábado vamos a hacer un balance y un resumen de todo lo que aconteció en esta Cité Vinitech, y un datito importante en esta apertura, que se anunció como una primicia, Agro Invest 2027, una feria que también se va a hacer en Mendoza para toda Latinoamérica.
1: Qué bueno.
0: Se va a hacer en la Facultad de Ciencias Agrarias, y realmente una feria muy importante, no solamente para la vitivinicultura en este caso, sino para el agro, para todo el sector agrícola y ganadero, que hoy apuesta muy fuerte en Mendoza.
1: Excelente, Gustavo, abrazo.
0: Un abrazo, saludos para todos.
1: Turqui.
3: Andrés, enseguida volvemos porque Gustavo me estaba buscando justamente alguna gente, alguno de los emprendedores innovadores para que hablemos, así que enseguida volvemos.
1: Meta, chao Turqui.
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5: Dos de la tarde con 32 minutos en todo el país, 23 grados la temperatura en Gran Mendoza, la humedad 30%. Ya es ley la enmienda para avanzar en la autonomía municipal. El Senado convirtió en ley la iniciativa que impulsó el Ejecutivo para modificar el artículo 197 de la Constitución Provincial. De esta manera, deberá ser promulgada por el Poder Ejecutivo. La normativa obtuvo 28 votos a favor contra 10 negativos. Quieren que cada municipio otorgue unas 25 plazas para recibir a personas en situación de calle. El vocero del arzobispado contó que continúan las reuniones para abordar la problemática, con la idea de tener una solución al 1 de junio. Marcelo de Benedictis dijo que hay que trabajar para que las personas puedan revincularse y que salgan de esa condición de calle.
6: Un sentido común fue que por lo menos cada municipio disponga de un lugar, unas 20 o 25 plazas, para ir aliviando la situación, y más que las personas en situación de calle tienen gran movilidad, no están fijas en un lugar, van pasando de un lado a otro. Y también un criterio de un abordaje integral del tema. No se trata de un galpón, una cama y un plato de comida. Es cómo nos vinculamos con estas personas, cómo las promovemos en su salud, en todo sentido, ¿no?
5: De Benedictis dijo además que ha crecido el número de mujeres y jóvenes que están en la calle. En ese sentido, el vocero pidió una respuesta específica para este sector. En general, los refugios que se han abierto en otras temporadas no han sido mixtos y han estado destinados específicamente para hombres mayores.
6: Ha crecido el número de mujeres y jóvenes, pero sí, el tema mujeres tiene una complejidad particular, y eso sí le he pedido a provincia que pueda asumirlo ellos, por lo menos en Gran Mendoza. Mira, particular porque por ahí puede ser o que sean mamás con niños, y hay que ver cómo se puede hacer un abordaje. Además, pensar en un refugio mixto no sería conveniente, ¿no? Mm. Y entonces, bueno, ahí se están barajando posibilidades, pero ya está como en carpeta de dar respuesta al tema de mujeres en situación de calle.
5: Eliminan el vencimiento obligatorio para los equipos de gas natural. El Ente Nacional Regulador del Gas oficializó la quita del límite de tiempo para la utilización de estos depósitos en vehículos. La normativa permite que los tubos funcionen sin una fecha de caducidad impuesta, siempre que superen las revisiones técnicas periódicas. Esta medida busca agilizar los trámites y reducir costos para los dueños de autos que usan dicho combustible. 2:35 en todo el país, 23 grados la temperatura en Gran Mendoza, la humedad 30%. Para las próximas horas el pronóstico anticipa poca nubosidad con ascenso de la temperatura. Soy Cristian Morón y esto fue Informe Newell.
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0: lugar en que esté.
1: Para calmarnos un poquito. ¿Te parece? Sí, sí. Escuchemos algo del adelanto de Jorge Drexler. Ya está su video oficial, lo presentó. El video se llama ¿Cómo se ama?
2: Me encanta Drexler. Claro, el uruguayo. Dice, Leo, qué lindo, dice Eliana Carrasco. Qué lindo para ir al recital con una remera de Calamaro.
1: No.
2: Dice Héctor, Sarita es brava, pero no histérica.
3: Claro, gracias.
2: Pero te comparan.
3: Sí. No, pero bueno, no, pero la comparación no era procedente.
1: Están pidiendo audio y video, te digo.
2: Andrés, no sabía si era un sketch, lo juro. No, podría haber sido.
3: Claro, ¿viste? Podría haber sido.
2: Y Juan Pablo va por el mismo camino. Hola, gente, Fabiana es igual a Sarita. La diferencia es que esta última no insulta.
3: ¿Quién dijo eso?
2: Ojo, no te voy a decir
3: Juan
2: que
3: Pablo.
2: No
4: te va a pasar. Sarita, tranquila.
3: Juan Pablo, estás equivocado. Es una comparación absolutamente inexacta.
2: Dice José Oro, Gabriel, en un momento te estaba por aconsejar que llamé al 144. Ya era violencia de género con Cantilo, cierto.
1: El de Sergio Gamboa, léelo.
2: Espera, es más fácil tomar un jabalí que a una Cantilo. Y es más fácil tomar un jabalí que a Sarita también. Ustedes también, chicas, no se hagan las o no, Tigre.
4: Mira, Andrés, no voy a responder porque me voy a ir a una corrida de toros.
2: Claro, dice Federico, ahí dijeron que ya había dupla para el 2027, Milei Cantilo, pero claro. No creo porque Fabiana es prima de la Pato Bullrich, claro. Sí, yo no me acordaba que era prima de Patricia Bullrich.
1: Marisa Richard está consultando si va a haber entradas para el recital, si vamos a sortear entradas.
2: Miguel Ascurra dice, genial la entrevista a Cantilo, de verdad, fuera de la corrección política. Bueno, sí, a mí corrección política no me van a encontrar por ahí, pero dale. Mira este lo que cuenta.
3: Tenemos nota, sí. Tenemos que cortar porque Paula está en la 7 Benitech y tenemos nota.
2: Lo que cuenta Sergio Sáenz, termino con esto. Hola, gran equipo. Hace unos años me atropelló un jabalí en Santa Rosa, dice. Camino al autódromo. Me salvé de que no subiera por el capot. Las autoridades me preguntaban dónde estaba el cadáver, por qué será. Y capaz que para analizarlo.
3: No lo sé. Sí, puede ser.
2: ¿Quién está la...? ¿Qué pasa?
1: Uno más, un mensaje de streaming que dice, nos da el dato que en Merlo, en algunos restaurantes, ofrecen jabalí en sus cartas. Yo no lo he visto.
2: En Merlo, yo les dije, en San Luis se come mucho jabalí, me consta. En San Luis, y me decía la Sarita que en La Pampa. Bueno... ¿con quién estás, Turqui?
5: Andresito, seguimos acá en la City Tech. Estamos en este caso con Gino Latrino. Es un joven empresario, tiene una empresa de limpieza y desinfección en bodegas. Que claro, Gustavo Flores Bazán me decía, es un producto patentado y desarrollado en Mendoza y es muy importante, sobre todo para directamente para hacer el vino, porque sin esto el vino no saldría bien. ¿Cómo estás, Gino?
6: ¿Cómo andamos? ¿Todo bien? Buenas tardes.
5: Bueno, contanos un poquito de qué trata tu empresa y por qué es tan importante la limpieza y la desinfección de las bodegas para esto.
6: Bien, perfecto. Bueno, nosotros nos dedicamos a desarrollar productos de limpieza y desinfección para lo que son las bodegas y bueno, ahora también estamos abriendo un poco el abanico a otras industrias. Y bueno, nada, no está de más decir que la limpieza y desinfección en una bodega es primordial, ya que si no tenemos una limpieza bien hecha y una desinfección sobre todo, el producto se echa a perder y bueno, nada.
5: Andrés, Sarita, nos escucha Gino.
2: Hola, Gino.
6: Buenas, ¿cómo andas?
2: Bien, bien. Bueno, sí, cuando se le entran los hongos a las bodegas, por ejemplo, el famoso Brett, cuando los vinos tienen Brett, es ya un defecto que no sé si es fácil erradicar de las bodegas, Gino.
6: Claro, sí, total, eso es un problema, pero bueno, nada, ahí es donde entran los productos de la empresa para hacer su función, su trabajo.
2: Claro, yo he visto las bodegas, la mayoría de las bodegas que conozco parecen un hospital por la limpieza que tienen. ¿Cómo se limpia una bodega? ¿Con qué usan? Porque aparte no podés contaminar el producto.
6: Totalmente, totalmente. Y acá en Mendoza se hace mucho hincapié en la limpieza y eso está muy bueno. Y los productos que se usan son el ácido peracético, después, bueno, nosotros tenemos marcas como el NA75LQ, el K75 Plus, que el último que te nombré es el producto que está patentado a nivel mundial.
2: Ajá. Ah, mira, ¿con quién lo desarrolló?
6: Este producto lo desarrolló mi viejo, Sergio Latrino. Así que bueno, un saludo para él, esté donde esté. ¿Y nosotros nos empezamos a hacer cargo de la empresa en el año 2021.
2: Claro.
6: Así que bueno.
2: ¿Y tu viejo por qué sabía eso? ¿A qué se dedicaba?
6: Mi viejo es licenciado, era el licenciado en analogía. Y se vio que detectó ahí una falla y bueno, se puso a desarrollar todos estos productos.
2: Claro. ¿Y vos qué sos? ¿Qué has estudiado?
6: Yo estudié también enología. Ajá. Así que bueno, entendido el tema, estoy.
3: Gino, ¿y para qué se usan los productos? ¿En qué lugares de la bodega?
6: Bien, se usa en la bodega, digamos, en los que son los tanques de acero inoxidable, las piletas de epoxi, los filtros tangenciales, pisos, mangueras, todo es bastante abarcativo.
2: Claro, porque, a ver, vos tenés tanques de epoxi, tenés de acero inoxidable, tenés barricas, tenés un montón de huevitos, de cemento, etcétera. Supongo que cada barrica debe tener una limpieza distinta.
6: Sí y no.
2: ¿Sí,
6: no? Sí, no, hay productos que funcionan muy bien, exactamente. Porque tenemos productos como los sólidos que no funcionan tan bien en los huevitos, por así decirlo, porque se impregna el producto en el cemento.
2: Sí.
6: Y bueno, en las acero inoxidable, olvídate, eso funciona muy, muy bien.
2: Claro, claro, qué bueno.
6: En los huevitos se utilizan más los líquidos, por así decirlo, los productos líquidos, no tanto los sólidos.
2: Ajá.
3: Cuando se detecta un hongo, que a ver, no ha habido un proceso de desinfección correcto, se detecta algún hongo en algún sector de la bodega, ¿eso impide la producción por cuánto tiempo? O sea, ¿qué tan jodido es que aparezca eso en la bodega?
6: Sí, realmente es un tema muy complicado, porque el hongo tiende a expandirse bastante rápido. Uh-huh. Entonces, nada, se trabaja en base al hongo que exista y se ataca lo antes posible.
3: Antes de que se embotelle el vino, siempre.
6: No, sí, totalmente. Antes, vamos al caso de que tengamos una cosecha. Primero se limpia y se desinfecta el tanque o el recipiente donde se va a echar. Una vez que ese vino sale de ese tanque, se tiene que limpiar siempre. Es como un circuito que se va haciendo.
2: Uh-huh. Gino, ¿y ustedes trabajan en bodegas o trabajan en otros establecimientos industriales de alimentos?
6: Y hoy por hoy la cartera de los clientes, el 90% son bodegas, pero es cierto que estamos abriendo camino a nuevos rubros también.
2: Perfecto.
3: ¿Y en qué rubros también se requiere este tipo de productos para desinfectar?
6: Y en todo lo que es alimentos, frigoríficos, conserveras, es bastante abarcativo el tema. Uh-huh.
2: Claro. Bueno, gusto viejo y felicitaciones por haber desarrollado un producto nuestro, y así que adelante, ¿eh?
6: Bueno, muchísimas gracias, hermano. Un placer.
2: Chao, querido.
6: Gracias por el espacio.
2: Que andes bien, por favor. Se lo merecen.
5: Bueno, chicos. Ahí está Gino Yatrino. Tiene 29 años y tiene una empresa de limpieza y desinfección de bodegas. Producto patentado de Mendoza para el mundo.
2: Está bien. Bueno.
3: Muy bueno. Muy bueno que se esté presentando en una feria,
2: claro,
3: de esta magnitud.
2: De este nivel, sí.
3: Viene mucha gente de afuera que lo está viendo. Es una posibilidad también para comercializar y para ver que no solamente la City Vinitech sirve para ver maquinaria e innovación que viene desde afuera, sino que también tenemos la posibilidad de poder ofrecer lo que el talento local, de lo que sale de acá. Está muy bueno.
5: Tal cual. Y bueno, la City Vinitech va a estar hoy, mañana y pasado para todos los que quieran venir. La entrada es libre y gratuita.
2: Perfecto. Gracias, Turqui.
5: Chau, chau.
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0: ¿Vieron que esa es la salida, Diego? La soltería.
1: Ay, Andrés, por favor.
2: Si no, decirle a Martín Pepa, porque parece que una canción como que le está interpretando en estos momentos a Pampita. Muchos han querido hablar con ella después de esta separación, no la han encontrado. Sí han hablado con el entorno y me voy a apoyar en la información de la picante, filosa Yanina Latorre, que dice, me parece raro el silencio de Pampita, no creo en la armonía, porque ella dice que está todo bien, que terminaron muy bien. No, parece que, y según palabras de Yanina Latorre, terminaron a los corchazos. Ella lo torturó por teléfonos, por mensajes, sí. Él se la sacó de encima, su familia está feliz, ya está en Londres y la familia festeja la separación.
0: Por algo Pampita la van dejando. Bueno, Yanina Latorre, chicas, es casi tan chismosa como Sarita, ¿eh?
3: Ojo, no, que ese es mucho más picante.
2: No, es picante. No, pero a ver, gustaría, puede chisme, gustar o no gustar.
0: Me gustaría estar, ser el mosquito y escuchar lo que hablaban vos y tus amigas, ¿no?
1: Se ha quedado con la conversación.
0: Obvio, si lo dijiste, que cuelieron a medio mundo.
3: No, primero pero tiramos insecticida para asegurarnos que no haya ningún mosquito que escuche.
0: dice este oyente. Ay, no. Que cuya cuenta dice liebre, no sé por qué. A todos los artistas les pasa lo mismo, dice, les molesta que solo se les reconozca por un hit del pasado. En el 2004 fui a ver a los Enanitos Verdes en New Jersey, mirá. Uh-huh. Allí sonaba en la radio todos los días guitarras blancas y por más que el público se los pedía, no la tocaron. Les pasa como cuando a Bart Simpson le decían, haz lo tuyo, Bart. Y sí, yo le quise contar eso a Fabiana Cantillo, lo que pasa es que no me dejó hablar. Nosotros le producíamos años atrás a Lito Nevia, mucho, y el pelado se embolaba cuando le pedían, che, toca la balsa, que claro, es su canción, sí, eterna, hasta que después con los años se relajó y dice, bueno, sí, sí, es un patrimonio de la gente, ¿cómo
3: cada
0: le va a decir que no tocarlo?
3: Se hace una entrevista a un artista y se le pregunta por eso, por algún hitazo que tuvo muchos años atrás y siempre pasa lo mismo, les molesta, no les gusta escucharse, ya no lo quieren cantar. Lo que pasa es que bueno, lo de Cantilo fue mucho más allá.
0: No,
3: fue
0: bueno, está bien. Pero es inevitable esa tensión, porque a ver, si tuvieran los Beatles vivos, suponete hicieron un recital, ¿cómo no le va a pedir que toquen Let It Be, por
3: claro,
0: ejemplo? O Yester.
3: Exacto.
0: Es inevitable, exacto, porque es parte de tu vida.
3: Porque querés vivir en este momento la emoción que te produjo la primera vez que lo escuchaste.
0: Claro.
2: Es como cuando vos, Andrés, dentro de un tiempo te pregunten cómo fue la entrevista con Cantilo. No te podés parar a irte, tenés que contar.
3: Es lo que dice José Luis Verderico, cada vez que te pongas medio loquito, te vamos a chumbar a Cantilo ahora.
0: Che, Ana, ¿todavía no devuelven la entrada de la vendimia?
3: ¿Devolver las entradas de la vendimia?
1: El dinero, sí, el dinero.
0: Chicos, ¿saben cuándo devuelven la entrada de la vendimia?
1: Debe ser el dinero que mucha gente pagó.
0: Sí, sí.
1: Claro, claro.
3: ¿Vos sabés? No, no sé, no tengo información para
0: pero
3: decir.
0: Todavía, estamos en mayo.
2: Mira, creo que tengo esa info, si me aguardas un ratito la voy a buscar, porque hay una parte que sí se ha devuelto, la otra que demora es la aquellos que lo han hecho por turismo y por plataforma. Mm. Pero esa contestación nos la habían pasado ya hace una o dos semanas, así que se ve que todavía que hay gente que está esperando que les pasen ese dinero que han comprado en cantidad. Mm. Aquellos que han comprado en cantidad.
0: Tu hija se acaba de casar, Sarita.
3: Sí.
0: Que no te pase esto que dice Mati Martínez. Yo me encontré con el jabalí de mi suegra, dice.
1: No.
0: No te transformé en jabalí como
1: es
0: suegra.
1: Mucho.
3: No, yo no soy un jabalí en lo más mínimo, para nada. No me mires así con esa carita. No.
0: Dice Viviana, nada. Sarita es coherente, Fabiana está desquiciada.
3: Ahí está, pero, gracias.
0: Pero fuera de eso.
3: No digas ningún pero porque te vamos a chumbar a Cantilo. Ojo.
0: Claro, Pastoral se embolaba mal cuando le pedían que cantara en el hospicio de Daniel Terulla, claro. En el hospicio era la canción del dúo Pastoral. El dúo Pastoral era en la época justamente donde estaba, por ejemplo, Vivencia, Pedro y Pablo, era la época de los dúos. Por esa época salió Sui Generis. Había muchos dúos en los comienzos del rock nacional, no sé por qué, fenómeno que después no se repitió. Pastoral, Vivencia, Pedro y Pablo, etcétera. Sui Generis era dúo, eran Nito y Charlie. Después fueron armando un poquito una banda. ¿Qué más?
2: Hay más mensajes en el streaming. Dice Gustavo Manino Gabriel, un genio por tu paciencia, demostrando que a la agresión no se combate con más agresión. María Rosa Cambría, recién puedo escribir, tremendo ejercicio de periodismo, muy buena faena, sin toro.
0: No, hubo que torear ahí, claro, justo, ¿viste? Sí. Se transformé en torero.
2: Esto le ha pasado a muchos oyentes, Fabiana. Dice, genios como siempre, pero no podía bajarme del auto de la risa y admirando la paciencia de Gabriel y como siempre acompañándome en las idas de escuela a escuela. Soy docente, nos dice Fabiana.
0: Adrián dice, Gabriel, y gracias por la recomendación. Fui a buscar el orégano en la calle de los pescadores. Premium increíble, sí. Vayan a verlo, Sergio Pata, acá cerquita de la radio, en la calle Pescadores. La verdad que tiene, no sé el resto, debe haber en muchos lados, pero el Sergio tiene el orégano de San Carlos de verdad.
2: Hay más mensajes. Mirta dice, superaste el rating de la siesta. O Miriam que dice, jubilen a la supuesta artista. Graciela, Andrés, es trabajo insalubre.
0: No, es trabajo, pero más allá de que uno tiene que pilotearla, son los momentos de radio, son momentos de radio que son distintos a los demás. Y es lo que le da por ahí sentido a la radio.
3: Sí, porque además, bueno, es espontaneidad pura, era esto. Y no sabíamos que estaba exaltada.
0: Y a veces, te digo una cosa, una entrevista de este tenor a veces tiene más emotividad en la radio que en la tele. Porque a veces en la tele te quedas mirando las caras, ¿viste? En vez de la voz, cuando te quedas con las voces haciendo en contrapunto, te llega más todavía. Creo que decodificás más el estado de ánimo de la entrevista. Por eso son los grandes momentos que justifican la radio en vivo, en el formato como la nuestra.
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5: La temperatura actual es de 23 grados, la humedad del 29%.
6: Arranca la Mendoza Cite Vinitech.
5: Se trata de la mayor muestra de tecnología para vitivinicultura de Latinoamérica.
6: Más de 150 empresas estarán en la nave cultural desde este martes al jueves 14 de mayo.
5: Gustavo Flores Bazán, periodista especializado en Radio Niwil, destacó la presencia del gobernador Cornejo, entre otras autoridades.
7: Arrancó con todo, con la presencia del gobernador Alfredo Cornejo, el ministro Rodolfo Vargas Arizu, Arturo Villaciófana, el director general de Cite Vinitech, Sultiano Suárez como anfitrión por la ciudad de Mendoza. Bueno, una muy linda apertura, un homenaje a la esposa de Arturo Villaciófano, fue muy muy emotivo, recientemente fallecida. Y bueno, una Cite Vinitech que promete andar muy, pero muy bien, con todos los stands vendidos y con un 30% de expositores nuevos, lo que marca también la renovación que hay en la industria y el movimiento y la innovación a la que apuesta la industria vitivinícola de manera permanente.
6: La Libertad Avanza cuestionó la movilización federal de las universidades.
5: El oficialismo difundió un comunicado en redes sociales en el que aseguran que el reclamo se trata de una maniobra y que intenta instalar el ideal de que el gobierno quiere desfinanciar el sector escudándose detrás de una causa noble.
6: Por otro lado, la comunidad universitaria y sus organizaciones se movilizan en todo el país para que se cumpla la ley de financiamiento universitario que establece una recomposición de los salarios y el presupuesto del sector.
5: Ailén, una ex estudiante de la Universidad Nacional de las Artes, se mostró presente en la marcha junto con sus compañeros.
8: De bailarines de tango estudiamos en la UNA, la licenciatura en folclore, mención danzas folclóricas y tango o mención tango. O sea, el plan de estudio dice 4 años, yo la hice en 5 personalmente, pero bueno, la carrera nuestra nos hace, como bailamos mucho por fuera y eso, nada, por ahí se extiende un poco más, menos, pero alrededor de 5 años más o menos.
9: ¿Podés vivir de lo que estudiaste en la universidad?
8: Sí, vivo, hoy en día vivo de lo que estudié, gracias a la universidad pública, tengo mi título, soy de Río Negro, así que yo agradecida, vivo de lo que estudié en la universidad.
6: Desde la OMS afirman que puede haber más casos de antivirus.
5: Desde la organización esperan que las próximas semanas se conozcan más casos luego de la evacuación del crucero MV Ondius.
6: Especialistas temen por el avance del virus de los Andes.
5: Hasta el momento fueron 11 los casos notificados relacionados con esta enfermedad, de los cuales 9 son probables.
6: Temperatura actual 23 grados, la humedad 29%.
5: El pronóstico indica para las próximas horas poca nubosidad con ascenso de la temperatura.
6: Somos Paula Alonso y Ornella Dubini. Esto fue Informe Niwil.
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12: 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Y ahora veamos cómo nos pinta el tiempo el doctor Maximiliano Viale.
13: Seguimos entonces con súper estable la semana. Hoy vamos a llegar a unos 23 grados de máxima. La mínima de hoy fue de 4.3 en el aeropuerto. Los amaneceres están siendo bien frescos ya, bien fríos, para decirlo de otra manera, y que se abriguen en las mañanas. Hoy es el día más templado, después hay una leve disminución mañana, para mañana se esperan unos 20 grados de máxima y una mínima similar a la de hoy, un poquito por encima del orden de los 5 grados en el Gran Mendoza, y bueno, después jueves y viernes con poco cambio de temperatura, alrededor de 21 grados la máxima y la mínima del orden de 6. Ya hacia el viernes se prevé un poco de aumento de nubosidad alta, y bueno, lamentablemente el fin de semana se espera mal tiempo y posibilidades de llovizna, claro, hacia el final del sábado y todo el domingo inclusive, así que ya iremos detallando, pero a prepararse para el finde, que parece que va a estar, que quedarse adentro

0: 15-8 minutos y estamos escuchando la canción Comida de No Te Va a Gustar. ¿Por qué? Porque apareció un restaurante calificado en Miami como el mejor restaurante argentino.
1: Sí.
0: Se están preparando para el Mundial. Toda la su carta, digamos, o hay un efecto fútbol en su carta con comida argentina, por supuesto, pero el hit son las milanesas. Es lo más pedido, mirá, lo más demandado.
1: La milanga, mirá.
0: Sí.
1: Vos.
0: Se llama New Campo Argentino y fue votado por los lectores de un diario de la ciudad.
1: Le mando un abrazo al Néstor Sampiris, hace años que no lo veo, hemos sido compañeros tanto tiempo que estaba cagándose de risa en la entrevista con Cantilo. Claro, los que son periodistas saben lo que es remar en estas circunstancias. ¿Qué más, Patito?
0: Bueno, tenemos que agradecer los mensajes porque hay muchísimos, incluso en el streaming, pasándonos datos con respecto a jabalí, situaciones, digamos, particulares, o algunos que dicen, bueno, tengo un amigo que comercializa la carne, o soy cazador. Esos contactos se los vamos pasando a Sarita, así que esperen seguramente el llamado.
1: Claro.
0: Nos dice Sandra, hay cantantes y cantantes, hay artistas que se cansan de sus éxitos, y fue esa canción la que le dio de comer, por ejemplo, Nirvana. ¿No? Kurt Cobain, claro, odiaba Huele a Espíritu Adolescente y era el mayor hit.
1: Claro.
0: Nos da un ejemplo a nivel internacional.
1: Vamos a hablar, hemos hablado toda la tarde del tema jabalí, por lo que ocurrió en La Valle, que un hombre casi, se salvó de ser liquidado por el jabalí porque le ayudaron los perros, quedó herido igual, el perro, uno de los perros también, pero hemos tenido otras situaciones como esta, después nos llegaron una enorme cantidad de mensajes de la gente que ha tenido anécdotas con los jabalíes en el campo nuestro, sobre todo en la zona de La Valle y sobre todo en la zona del Valle de Uco. Y nos decían también, y eso me consta, de gente que, bueno, que se comercializa ya más formalmente la carne de jabalí en San Luis. En San Luis sí, es más formal el consumo de carne de jabalí que acá. Acá es como una cosa salvaje que lo pilla. Queremos saber cómo se trata el tema, e incluso a la hora de consumir el tema de la triquinosis, etcétera. Por eso vamos a hablar con Ignacio Celedón. Él está en Buenos Aires, es médico veterinario especializado en inocuidad y calidad agroalimentaria, por eso es importante, y es reconocido por su trabajo y activismo respecto a la problemática del jabalí y el cerdo cimarrón como plagas en la Argentina. Ignacio, doctor, buenas tardes.
2: Buenas tardes, ¿cómo andan?
1: Bien, bien, doctor. ¿Cuán importantes son estos bichos como plaga, Ignacio?
2: Muy importante por el daño que generan en todo aspecto, desde el ambiental, desde la salud pública, desde la salud hacia otras especies animales, desde el riesgo de extinción hacia otras especies animales, de daños productivos en los campos, accidentes en las rutas, y bueno, como el caso este que comentaba recién, accidentes a las personas que están en el campo.
1: Claro, ¿y qué especies animales están en peligro de extinción por el jabalí?
2: Bueno, todo lo que son aves que anidan en el suelo, por ejemplo, porque el jabalí come todos los huevos, el jabalí come todo lo que puede.
1: Todo,
2: entonces,
1: sí.
2: la tortuga terrestre, que el jabalí la come, la cría de los ciervos autóctonos, como el ciervo de los pantanos,
1: claro,
2: o la corzuela. En Patagonia ahora puede estar en riesgo el pingüino, porque está llegando a la costa, todo lo que son mamíferos. ¿Sí? Marinos que anidan o tienen sus crías en la costa están en riesgo. Todo lo que sea, las ovejas, todo lo que está al alcance del jabalí es un riesgo para esa especie.
1: ¿Y de dónde es oriundo el jabalí?
2: Originalmente es de África y de Europa. Tenía o tiene predadores naturales, en África tiene, en Europa no tiene, porque tenía el lobo ibérico que disminuyó su población y en consecuencia por otros motivos creció la población de jabalí,
1: claro,
2: con lo cual es difícil su control. Y acá que no es autóctono no tiene predadores naturales.
1: Claro, y si es un bicho tan complicado, ¿por qué lo trajeron? ¿Por qué lo importaron para acá?
2: Bueno, porque el hombre siempre con el afán de hacer algo productivo o por su propio egoísmo se manda algunas macanas y lo han traído para cazar, que obviamente en su momento no se estudiaba, no se conocía o no se evaluaba el riesgo que tenía introducir una especie en un ambiente que no es el suyo. Hoy se sabe que cualquier especie animal que se introduce en un ambiente que no es el suyo va a tener consecuencias negativas, algunas más significativas que otras.
1: Claro.
2: Pero
1: claro,
2: se rompe un equilibrio y ninguna consecuencia es positiva. Hay un montón de ejemplos en el mundo. Claro. Antiguamente o no se sabía o no les interesaba, yo creo que más no se sabía.
1: Claro.
2: Ahora, y lo trajeron para cazar, como coto de caza.
1: Claro, claro. Ahora, doctor, usted pone a la par del jabalí el cerdo cimarrón. ¿Cómo es el cerdo cimarrón?
2: Originalmente era un cerdo doméstico que se hizo salvaje. Por ejemplo, con la segunda reconquista de Buenos Aires, que en la primera habían abandonado cerdos domésticos, esos se hicieron salvajes, fueron a Bahía San Borombón. Y cerdos que se escapan se hacen salvajes, y eso se va mezclando con el jabalí puro. Hoy queda poco de jabalí puro en Argentina, la mayoría está mezclado con cerdos domésticos, con cerdos cimarrones, cerdos salvajes. Es mucho más peligroso. ¿Por qué? ¿Sí? Porque tiene, por un lado, tiene una genética de las razas puras, y por otro lado tiene la resistencia y la capacidad que tiene el cerdo salvaje, el jabalí, lo cual hace un combo perfecto.
1: Claro.
2: Porque es más agresivo, se adapta a todo tipo de clima, se alimenta de cualquier cosa, resiste enfermedades, transmite enfermedades, transmite agentes como virus, bacterias, parásitos.
1: Y doctor, ¿hasta cuánto pesa un bicho de esos?
2: Y un cerdo salvaje puede llegar a pesar 200, 150, un macho.
1: Sí.
2: De hecho, hay registros que han cazado en provincia de Buenos Aires, en Lincoln, un cerdo salvaje de 270.
1: No,
2: y en Puerto Madryn, un cerdo de 250 kilos. Las hembras en general son más chicas, pero el cerdo salvaje en general suele ser más grande que el jabalí puro.
1: ¿Y cómo
2: suele tener muchas más crías?
1: ¿Y cómo frena un bicho de eso cuando se viene?
2: Hay que tener buenos perros, pero buenos perros que estén más adaptados para cazar este tipo de animales, o cazándolo con armas o con trampas.
1: Claro, claro.
2: Pero en sí el animal, como toda especie, si está en contacto con el humano va a tratar de huir, de escapar.
1: Sí, sí,
2: no
1: sí,
2: quiere,
1: sí.
2: Quiere evitar al ser humano.
1: Claro.
2: Si se siente amenazado es muy agresivo.
1: Claro, claro, ese es el punto. Ahora, en algunos lados, bueno, recién nos pasaban un flyer de España. En España se vende formalmente la carne de jabalí. Algunos cortes valía incluso el precio, 13 euros con 80, etcétera. Acá no se comercializa formalmente la carne de jabalí, ¿no?
2: Formalmente, en algunos lugares, hay tres tipos de habilitaciones de frigorífico.
1: A ver.
2: Nacional, provincial, sí. Municipal.
1: Ajá.
2: Lo que son exóticos, jabalí ciervo, y ahora estamos hablando del jabalí, hay mucho municipal en lugares de turismo, como en el sur, Bariloche, San Martín de los Andes,
1: sí.
2: Junín de los Andes.
1: Sí.
2: Provincial, hay pocas provincias que tienen habilitado un frigorífico, como Río Negro, Córdoba. Córdoba tenía uno que estaba en trámite, Río Negro tiene uno habilitado, y después no conozco qué otra provincia puede llegar a tener. Y a nivel nacional no hay ninguno. Para animales de caza mayor, o sea, animales que sean muertos al frigorífico.
1: Sí.
2: Porque sí hay, o hubo en algún momento, frigoríficos habilitados para jabalí de criadero.
1: Claro.
2: Que es distinto porque el animal llega vivo y se faena como si fuese un cerdo doméstico.
1: Claro.
2: Esa es la diferencia.
1: Claro, eso le iba a preguntar. Hay criaderos de jabalí, ¿no? Tienen que ser, que son criaderos mucho más especiales que si uno tiene un cerdo común, supongo.
2: Cuando uno los trata de que son cachorros, son muy mansos. El trato, el manejo es diferente. Hay un criadero jabalí, tengo entendido que en Santiago del Estero, y creo que es el único que hay en pie. En el sur de Mendoza había uno, no sé si sigue todavía en pie.
1: ¿Y cuáles son, por ejemplo, el bicho salvaje? Yo cazo un jabalí acá en el campo y me lo quiero faenar por la triquinosis y otras enfermedades. ¿Qué salvedad hay que tener, doctor? ¿Qué precauciones?
2: Fundamental hacer triquinelosis, hacer el análisis, sacar una muestra y llevar al laboratorio.
1: Ajá.
2: Hoy hay muchos municipios que tienen laboratorios de bromatología para hacer el análisis de triquinelosis. Y después, quien va a eviscerar al animal, mantener la higiene, usar guante y lavarse las manos por el tema de otras enfermedades como la brucelosis.
1: Ah, claro, claro.
2: Pero volviendo a este tema de los frigoríficos, formalmente casi que no existe en el país, o hay muy poco, porque no hay inspección veterinaria. digamos, claro. El animal no pasa por una inspección para ver el estado del animal. Y no se sabe cuánto de eso cazado tiene análisis de triquinelosis.
1: Claro, claro. Ahora, doctor, acá nosotros tenemos mucho productor que está preocupado por eso, porque como dice usted, se comen la uva de la viña, se comen las almendras, etcétera. La gente de campo, ¿cómo hace para convivir con esta problemática? ¿Cuáles son los consejos para convivir con el jabalí?
2: Bueno, si lo quieren correr rápido, tiene que tener perros, pero es como la frase que dice pan para hoy, hambre para mañana, sí. Porque a la larga va a volver. Claro, hay que hasta ahora el método más eficaz para combatirlo es cazarlo con trampas. Claro. Y hay que apuntar a cazar a la hembra y a sus crías, porque es como la materia prima.
1: Claro.
2: Aquel que sale a cazar y va por el trofeo, es decir, que caza al macho, no sirve. Claro. Porque mata un par de machos, pero sigue habiendo machos en el ambiente, claro, para dar servicio a las hembras. Y sigue la misma problemática. Claro. Hay que cortar de raíz la materia prima, el problema, que son las hembras y las crías.
1: Claro.
2: Entonces hay que estimular a cazar eso. Con una trampa yo cazo la piel entera, cazo, claro, el problema.
1: Claro. Y hablando de perros, porque recién un oyente le pregunto, usted nos decía que el único perro que lo enfrenta al jabalí con efectividad es el dogo. No sé si es así, y la pregunta se la amplío. ¿Qué tipo de perros hay que tener para enfrentarlo?
2: Bueno, yo no me dedico a cazar con perros, no soy especialista ya en la caza con perros, pero sí, el dogo es uno por excelencia, pero cualquier perro que sea grande y que esté bien trabajado puede. Lo, ajá, que pasa es que tienen que ser perros trabajados, uh-huh, no cualquier perro que yo lo largo. Si el perro de por sí no agarra bien al chancho, el hombre que lo va a matar ya pone en riesgo su vida.
1: Claro, claro. Sí, nosotros alguna vez hicimos notas con los cazadores, porque hay cazadores de jabalí con rifle, por ejemplo, con armas de fuego, pero hay cazadores de jabalí con cuchillo, que lo enfrentan al jabalí. Está bien. Tienen que tener los perros que lo reduzcan, pero todavía se hace eso, ¿no?
2: Sí, porque es como un deporte. Claro. Es algo que no va a desaparecer nunca. En algunas provincias está prohibido, ajá, pero la caza con perros sigue igual porque es una pasión. El que es cazador con perro va a salir igual.
1: Claro.
2: Y ese cazador con perro tiene perros trabajados, tiene perros adiestrados, los perros tienen GPS, tienen la protección. Mm. Entonces hay que estimular eso, que los animales estén en buenas condiciones, que tengan protección, que tengan libreta sanitaria. Claro. En vez de combatirlo hay que regularizarlo.
1: Claro, claro, está muy bien. Doctor, la última, por lo que usted dice, está en casi toda la geografía argentina, el jabalí. ¿Hay zonas en donde el clima lo corre el jabalí? No sé si alta o baja temperaturas.
2: No, el clima no lo va a correr.
1: ¿No?
2: El jabalí se adapta y se va expandiendo. Se expande porque al aumentar su población en un lugar físico determinado, queda chico, entonces tiene que salir a buscar comida para, claro, la cantidad de individuos que son. ¿Me explico?
1: Claro.
2: Es como que en una habitación donde hay comida seamos 5 y de repente somos 10, bueno, la comida no alcanza para todos, 5 se tienen que ir. Es más o menos eso. Entonces se va expandiendo. Claro. Si tiene agua, se expande. La única limitante para el jabalí o el cerdo salvaje es el agua. Claro, después come de todo.
1: Por eso está llegando ya a la Patagonia, ¿no es cierto? Al
2: claro,
1: sur.
2: Sí, llegó al norte de la provincia de Santa Cruz, que no había registro. En el norte del país hay lugares que todavía no llegó, pero pronto va a llegar porque se va expandiendo.
1: Uh-huh. Y nosotros, bueno, lo tenemos acá en el Piedemonte. No sé si es un bicho de altura que suba la montaña, la cordillera.
2: No hay registro de que haya subido en la cordillera en Mendoza, sí en las sierras de Córdoba hasta las altas cumbres.
1: Uh-huh.
2: Pero no es un problema de altura porque en Córdoba no tienen tanta altura de las sierras.
1: Claro.
2: Con lo cual, hasta determinada altura no sería problema para el animal. De, claro, hecho, es un animal muy inteligente porque cuando en invierno que hace mucho frío, baja de las sierras y se va al valle. Y en verano, donde hay mucho movimiento abajo, sube a la sierra, que no le afecte el clima.
1: Claro, claro. Bueno, excelente, doctor. Nos dio una gran clase. Era importante hoy porque volvió a ser tema de agenda de noticias acá en Mendoza. Así que muy agradecidos.
2: De nada.
1: Que pase buenas tardes, doctor. Gracias.
2: Gracias, igualmente. Saludos a la audiencia.
1: Hasta luego. Bueno, nos contestó, claro, todo el doctor, ¿eh? Con gran sapiencia. Es una plaga. Y hay que enfrentar. Bueno, y como él dice, naturalmente el bicho no te va a enfrentar, no es que va a salir a tu encuentro. Cuando se encuentra rodeado, cuando se encuentra y o lo molestás, ahí sí te ataca.
0: Bueno, lo que pasó hace unas horas, según los que contaban, incluso en el mismo grupo aquí los chicos de la radio, los periodistas, es que el hombre se acerca porque ladraban los perros y los perros como que lo habían arrinconado. O,
1: por eso, y él va a ver, va, claro,
0: y ahí lo ataca. Claro. Si a lo mejor no hubiera estado el hombre allí, solo hubiera sido de la pérdida de los perros.
1: Bueno, hemos hablado desde Buenos Aires con un especialista, con Ignacio Celedón, porque él es médico veterinario especializado en inocuidad y calidad agroalimentaria y reconocido por su trabajo y activismo respecto a la problemática del jabalí, el cerdo cimarrón. Bueno, lo que decía la Sarita, al mezclarse con el cerdo cimarrón y el jabalí, fue peor, el bicho más potente todavía.
0: Y resiste a las temperaturas. Y uno de los mensajes nos hablaba de la cercanía del río Tunuyán, o cerca de los bordes de agua, y el doctor lo certifica.
1: Claro, claro.
0: Tienen el agua y es más fácil para vivir y reproducirse.
1: Claro.
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0: Ojo que si dejás los perros afuera, como dice la canción, te podés perder un salario que parte de los 52.650 euros y va escalando según las tareas que desempeñás. ¿Cómo es esto? Bueno, una familia ofrece una suma de dinero, es esta suma, más de 50.000 euros, para cuidar los perros, pero no solamente los dos perros. También la casa. Cuando empiezo y ingreso a la noticia, dice, bueno, a ver, 40 horas semanales. ¿Vos qué pensás? Darle de comer a los perros, pasearlos. Claro. Te dan un auto, pero después hay que limpiar el castillo, que es bastante grande. No sé cuántas hectáreas tiene, pero bastante, bastante. Además de organizar los guardarropas de los hijos de la pareja, que son cuatro, que tienen entre 2 y 22. Encargarte del lavado, del planchado. La verdad que ya no es negocio. Durante los periodos de vacaciones escolares, llevarlos a los chicos. Claro, te dan el auto, pero para que hagas de chofer. Los lleves y los traigas. Tenés que tener licencia de conducir. Y bueno, acá algunos zafamos. Así que, bueno, listo. No, la verdad que no me interesa.
1: Tengo otro bueno mensaje de Jabalí, pero antes, Paulita Jalil, ¿hay un accidente en el acceso norte, Turqui?
2: Así es, Andrés. Acceso norte, antes de llegar a Pedro Pascual Segura, mano al sur. El accidente es entre dos camionetas, muy leve. De hecho, lo único que se puede ver son un daño material del capot de la camioneta de atrás, que está un poco levantado y abollado, pero complica el tránsito, porque uno por ahí, por acceso norte, viene a un poco más de velocidad de lo normal. Así que para que tengan precaución, no ha llegado policía, ni tránsito, ni nada, pero sí han puesto unos conos. Es acceso norte, antes de llegar a Pedro Pascual Segura, mano al sur, el carril derecho.
1: Bien, ¿algo más?
2: Nada más, chicos.
1: Gracias, Turqui.
2: Chao.
1: Chao.

0: 3 de la tarde con 30 minutos, la temperatura actual 24 grados 4 décimas y la humedad 26%.
1: Informan un incendio forestal en Rivadavia.
0: Ocurrió en calle Galiñana, Los Campamentos.
1: Bomberos voluntarios del departamento se desplazan al lugar y solicitan precaución al circular por la zona.
0: Encuentro Mendocino denunció especulación política del oficialismo tras el tratamiento de autonomía municipal.
1: El interbloque cuestionó con dureza la falta de debate, el tratamiento acelerado y las limitaciones que, según advirtieron, se imponen.
0: La senadora Adriana Cano cuestionó el tratamiento exprés de la autonomía municipal. Sostuvo que se discute cómo el poder político de Mendoza va a vincularse con las instituciones, con los municipios y con la propia democracia.
2: Las constituciones no pueden modificarse con esta lógica del revanchismo político, porque ahí decae en la falta de institucionalidad que está teniendo esta provincia. Si todo lo que vamos a hacer lo hacemos solo por urgencias, política coyuntural, bueno, difícilmente vamos a estar saldando esa deuda histórica que tiene la provincia de Mendoza. Para modificar una constitución en algo que nosotros creemos y aseveramos permanentemente, se necesitan acuerdos sólidos. Pero bueno, todos sabemos que hay detrás de estos apuros, ¿no? Estamos a favor de la autonomía, creemos en la autonomía. Pero bueno, acá se ha resuelto de una nueva afronta del gobierno provincial contra un gobierno municipal.
1: Informe israelí acusa a Hamás de violencia sexual sistemática y generalizada durante los ataques del 7 de octubre.
0: Una comisión afirmó haber examinado más de 10.000 fotografías y secuencias de video del ataque.
1: Además, realizaron más de 430 entrevistas, audiencias con supervivientes, testigos, antiguos rehenes, expertos y familiares de las víctimas.
0: Aseguran que no se trató de incidentes aislados, sino de actos documentados, celebrados y difundidos sistemáticamente para intensificar el miedo y el trauma.
1: La temperatura actual es de 24 grados 4 décimas, la humedad del 26%.
0: El pronóstico indica poca nubosidad con ascenso de la temperatura.
1: Somos Ornella Dubini y Paula Alonso y esto fue Informe Newell.
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1: Siguen llegando muy buenos aportes del jabalí, dice Leonardo Bonet. El jabalí, si está acorralado, te va a atacar. Y más con perros. Soy del campo, en San Luis. Dice, acá es común la dieta del jabalí, pero cocinado. Si los perros los atacaron es porque sabe que se tiene que defender. Como sea, en La Pampa se come los terneros. O sea, devora lo que está fácil para él. Pero si no tenés conocimiento de cacería, es jodido. El jabalí original pesa 80 kilos y los que se cruzan con los jabalíes pueden llegar a 200 kilos y son peligrosos. Ese es el tema. Mm. Más o menos la línea de lo que nos dice el doctor, ¿no? Leo Pesina dice, el jabalí lo trajo Pedro Luro para hacer un coto de caza en La Pampa. Todavía está el castillo del Parque Luro con vías férreas que llegaban hasta el lugar. De super lujo era. En la ruta 35, pasando Santa Rosa, el proyecto le fracasó. Y los animales en busca de comida se escaparon junto con los ciervos, que tampoco son autóctonos, y se proliferaron por todos lados. Miren todas las cosas que estamos aprendiendo.
0: Y agrega que fue a principios del siglo XX y que fue el primer coto de caza del país.
1: Y Leonardo Bonet dice, le comento, que la caza con perros es lo más sangriento que hay. Siempre uno muere. Es muy cruel y para mí inaceptable, porque es supervivencia del chancho o el perro. Es una cagada esa forma de cazar, porque los perros siempre salen heridos. 170 kilos de chancho contra 40 un perro, y es matar o vivir. Muy cruel, y es bravo. Bueno, lo mismo que el toro. El toro es sangriento. El toreo. Porque lo tenés que matar con una, clavarle la espada en el cuello, en el cogote.
0: Dani nos dice que el lobo argentino fue creado aquí justamente para poder atacar, acorralar y cazar a los primeros jabalíes importados, ya que las razas que trajeron de Europa para ellos no eran efectivas por el tamaño que lograron en esas tierras fértiles. Ahí nos da la explicación de la creación, porque el lobo argentino es creado y criado acá.
1: Vamos a hacer una nota muy bonita. El otro día hablábamos con los pibes que ven que... es Morón.
2: Primero Morón.
1: Primero está Morón. Y una nota bonita.
2: Obvio, es el poeta bonito.
0: Claro, está bien, está perfecto.
1: Hoy lo volví a ver a salir en la televisión de Buenos Aires, que parece, la verdad, que parece un galán.
2: Tremendo.
1: Viste, parece el zorro, su bigotito, todo.
0: Conquistando corazones porteños.
1: Sí, le da más bola al aje que nosotros acá. Sí, hola, sí, Morón, poeta.
3: ¿Qué dice, Andresito? ¿Cómo le va? Buenas tardes. Menos mal que, no sé quién fue, pero me estaba por asustar porque dijo, vamos a hacer una nota bonita. Ah, no, viene Morón.
1: Claro,
3: no, medio como obvio.
1: Por eso, digo, ¿por qué Morón no puede hacer una nota linda?
3: Claro, ¿por qué no? Un día lindo, una tarde linda, soleada.
1: Pero, ¿sabes qué pasa? Primero, los hombres te tienen envidia.
3: ¿Ah, sí?
1: Porque sos poeta y tenés un arma que los otros no tienen.
3: Claro.
1: Y las mujeres te tienen miedo porque dicen, si le doy bola al poema de Morón, voy a caer rendida a sus pies.
3: Qué bárbaro, ¿no?
0: Como un jabalí, dice acá.
3: Qué bárbaro. ¿Sabe lo que tienen miedo a esta hora, Andresito? Los conductores en el parque.
1: ¿Por qué?
3: Porque estamos en la rotonda de la Unjullo y ya obviamente la concentración para lo que va a ser la marcha en tan solo unos 20 minutos ya comenzó a las 15.
1: ¿De dónde es la marcha?
3: Bueno, mira, buena la pregunta que me haces, porque comienza justamente donde estamos nosotros, en el ingreso, en la rotonda de la Unjullo. Es más, ya la rotonda está afectada en cuanto al tránsito. La sugerencia, por supuesto, para todos los conductores es que traten de evitar los alrededores del parque. El recorrido es el siguiente. Toman por Avenida Las Encinas, doblan por Padre Contreras, después continúan, pasan por la Rotonda de los Caballitos de Marlín, por los portones del parque, Avenida Emilio Civil, cruzan Calle Belgrano, Avenida Sarmiento, y a las 5 de la tarde, minutos más, minutos menos, van a estar terminando en la Plaza Independencia, donde va a ser allí el acto central. Pero desde esta hora, reitero, a las 15 comenzaba la concentración. Ya a esta hora estamos viendo alguna que otra bandera, carteles y demás por sobre la rotonda, para tomar la rotonda, hacerla y tomar Las Encinas mano al este. Así que le decimos a los automovilistas que claramente no vengan para este lado y estén atentos al aire de la radio, porque vamos a ir contando y siguiendo la marcha para que sepan obviamente qué es lo que va ocurriendo con la misma y cómo va a estar el tema tránsito, sobre todo, ¿no?
1: Le va a impactar directamente al programa El Cabezón, ¿no?
3: Claro, sí. Sí, porque arranca literalmente la marcha a las 4 y termina, o por lo menos se vuelven a concentrar a las 5 de la tarde, y entre una cosa y la otra, entendemos que la desconcentración va a ser seguramente cerca de las 6:30, seguramente va a haber algún tipo de discurso y demás cuestiones en la plaza, como suele, o como por lo menos fueron en marchas anteriores, pero claramente vamos a ir advirtiendo a los conductores para que sepan bien cómo moverse.
1: Perfecto. ¿Algo más? ¿Alguna otra advertencia, Cristian?
3: No, por ahora, Andresito. Están acomodándose aquí los manifestantes. Hay gente de diferentes agrupaciones, mucha cartelería, obviamente, contra el gobierno nacional, haciendo referencia al cumplimiento de la ley. Así que seguramente en unos pocos minutos ya van a estar marchando por las calles de la capital.
1: ¿Cartelería de qué onda, por ejemplo?
3: Y mira, por ejemplo, tengo un cartel enfrente mío con un adorno y con orejas de burro que dice: estudia, no seas burro. Otro que dice: cumplan la ley. Por ahora no he visto cartel con nombre propio.
1: Pero por eso, ¿no hay ninguna agrupación o partido político?
3: No. Por lo menos por ahora, donde estamos acá nosotros, que es literalmente frente a lo que es el ingreso. A ver, ahora que me lo preguntas, mira, miro hacia atrás, hacia el fondo, digamos, y alcanzo a ver la bandera del Partido Obrero, pero no son quienes encabezan. Quienes encabezan son, entendemos nosotros, estudiantes y diferentes autoridades propias de la Casa de Estudios, para poder justamente, por lo menos, ir ellos adelante. Después seguramente sí se van a agregar, vimos recién hace un ratito a gente de la bancaria, Partido Obrero, como te digo, así que seguramente va a haber alguna que otra agrupación.
1: Tengo entendido que los 4 candidatos al rectorado de la Universidad Nacional de Cuyo van a estar en la marcha.
3: Entiendo lo mismo, todavía no he tenido contacto visual con ellos, sí hemos visto algunas banderas del SUP, por ejemplo, pero seguramente van a ser quienes van a estar tomando la bandera, y obviamente las diferentes facultades, claramente.
1: Imagínate que, claro, estamos cerca de votar en la Universidad Nacional de Cuyo, ningún candidato se va a querer quedar afuera.
3: Sí, seguramente, así que van a estar probablemente acompañando. Alcanzo a verla, ahora sí, mira que me preguntabas a Claudia Turbe, hablamos de la gente de salud, así que seguramente vamos a irnos encontrando con los diferentes cabecillas de los gremios y sindicatos, ¿no? Secretarios generales, para ser más específico.
1: Poeta,
3: sí.
1: Hasta otro momento, seguramente ya saldrás con el cabeza.
3: Seguramente, pero bueno, vamos anticipándole a la gente cómo va el panorama para que ya se vayan haciendo una idea. Va a estar picante seguramente las calles de la ciudad con el tema del tránsito. Esperemos que sea una marcha pacífica, que se puedan hacer oír. Y nada más que eso, obviamente, Andrés, no te lo dije, pero es obvio, hay un importante operativo policial por la Encina. Claro. ¿Sí? A ver, por lo que estuvimos viendo cuando llegamos, un efectivo cada 15 o 20 metros en la mitad de la calzada. Así que, para que todo vaya en son de paz.
1: ¿Cuándo viene el poema para Pato Alanís, que está... Está celosa, no le da ni bola.
0: El viernes cuando me haga la despedida.
1: Claro.
0: Puede ser un poema de despedida.
1: Tenés que hacerle un poema de despedida, porque el viernes se despide este programa y le tenés que hacer el poema de despedida, ¿puede ser?
3: Sí, claro, es más, le doy en adelanto, Patricia.
0: Sí.
3: El viernes le haré el poema Pato Alanís, llevaré poesía y bizcochitos de anís.
0: ¡Ay, qué rico! Me encantan, sí.
2: Y le salió la rima también,
0: me encantan,
2: muy bonito.
0: Te juro que me encanta.
3: Porque adelanto, poesía, gastronomía, un poquito de todo, ¿no?
0: Hablando de gastronomía, hace muy bien a la panza, la niña.
1: Y el título del poema te lo doy yo y ya no lo podés cambiar. Chau, Pato.
3: Chau, Pato. Bueno.
2: Chau, Pato.
3: ¿Sí? ¿Cómo no?
1: ¿Ok?
2: Tómate un licor de anís.
3: Perfecto.
0: Y me ponen, por favor, chau de No Te Va a Gustar.
3: Ah, buenísimo. Muy bien.
1: Bien, ya está armado el
3: esquema. A ver, prometo, va a ser picante, pero no como el condimento que tuviste hoy, Andrés.
1: No, ese es... Andásele un poema a Cantilo, vos.
3: Sí, seguro de dónde me va a mandar, ¿no?
1: Che, poeta, has prometido 200 poemas picantes a las chicas y hasta ahora has arrugado en todo, ¿no, Tigre?
2: Sí, hasta
1: picante,
2: ahora sí.
1: Picante, no veo ninguno.
2: Es más, siempre amaga, viste, que va a ser picante.
3: Bueno, de la mujer mendocina, tuvo su sazón.
1: También que está casada, tranqui, Pato Alanís, no te puedes zarpar, tranqui. Pero subí
3: claro.
1: Un poco la temperatura.
0: No hay problema, no es celoso, mi marido. Tranqui.
3: O sea, ¿no autorizas a Patricia?
1: Sí, sí, vos jugate. Con
0: todo sea por el rating.
3: Por supuesto, ¿qué te parece?
1: Abrazo, poeta.
3: Abrazo grande, chicos.
1: Chau.
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20: Sí, 1-2, 1-2. Atención, les habla la policía. Sigan las instrucciones para pasar el control. Saquen las manos de los bolsillos y levanten los brazos. Queremos ver los brazos bien alto. Más alto. Así, así. Muy bien. A continuación hay que comprobar cómo suenan esas palmas. Más fuerte, más fuerte. Así, muy bien. Por último.
0: Esto es DJ Otto, creo que no pasa
1: DJ
0: el,
1: Otto.
0: No pasa en el DJ control Otto. Policial. Y lo pongo, ¿sabes por qué? Porque habla de los policías, ¿no?
1: Ah, vos por poner cualquier cosa. ¿Pero no. quién es DJ Otto?
0: No sé, un DJ. Lo que pasa es que me llamó la atención.
1: Un DJ, así el boleo.
0: Sí, nada, ni sé quién es.
1: ¿Quién
0: ni
1: es? No sé quién es. DJ no Otto, busqué. Ponelo.
0: No lo busqué, a mí me pareció simpático. ¿Es algo inconveniente? No, no, porque chequeo la canción que escucho. Ah, bueno. Hasta que arranca así con esta fiesta, tipo cachengue. Pero al comienzo habla de los policías. Dice, párase, párase un costado. ¿Viste cuando te van a parar?
1: ¿Quién es DJ Otto? Tiene no, idea, no, ¿sí? No, pero dale, vos tenés Marcelo. Que hacer control de calidad.
0: No importa, chico, no importa, porque es para ilustrar que hay dos policías que están enojados, indignados con Matt Damon y Ben Affleck por difamación, porque dicen que los retrata como corruptos en los personajes que hacen de la película El Botín. Y por cierto que es así, los personajes son policías corruptos.
1: ¿Qué tiene que ver?
0: Bueno, lo cierto es que van a pedir una indemnización por daños y perjuicios, exigen rectificación y corrección pública.
1: ¿Pero habla de policías reales?
0: Claro, ellos encarnan a los agentes con otros nombres, Jason Smith y Jonathan Santana.
1: Ah, policías reales.
0: Policías reales de Miami. De Miami. Bueno, se estrenó el mes de enero en Netflix. Y bueno, estos agentes que dicen han sido representados en un caso real de corrupción policial y narcotráfico ocurrido en el 2016. Nunca visto en televisión.
1: Ha sido colaboración todo el programa del tema Jabalí. Leonardo Bonet habla también de los zorros que están en todos lados. Dice, por ejemplo, en Dalvian. Y les dan de comer, etcétera, y también son depredadores. Pero bueno, pero la zorrita es inevitable. El Dalvian está en el Pedemonte, entonces es más fácil que lleguen. Pero hay zorro en todos lados. Uh-huh. Acá en el canal hay zorro.
2: Sí, sí, sí.
1: En el mercado de Cuyo, acá cerquita, donde tienen el orégano, tienen zorritos también que, digamos, y son bichitos chiquitos, por más que uno crea que son depredadores. Por más que sean depredadores, pero no un jabalí. Zorro no, ni te va a matar. Ni se morfa, qué sé yo, los ciervos.
2: Sí, claro.
0: Gracias, Andrés Heredia, que nos pasa el dato ahí, me pasa el dato. Gracias, Andrés, te quiero. DJ Otto, Alberto Presenda, es un reconocido DJ y productor mexicano, pioneros del género tribal guarachero, originario de Monterrey.
1: Tribal guarachero.
0: Ha destacado por fusionar ritmos regionales mexicanos con música electrónica de baile.
1: Debe ser el DJ de la Eli Naranjo Tamayo. Dani dice, el dogo argentino fue creado aquí justamente para poder atacar, acorralar y cazar a los primeros jabalíes importados, ya que las razas que trajeron de Europa para ellos no eran efectivas por el tamaño que lograron en estas tierras fértiles. Otro oyente nos recuerda de una cuestión que hemos hablado, de una introducción de otra especie que también se les escapó, la rana toro, ahí en la zona del Valle Duco, por ahí, no sé, en la frontera con Tupungato, se ha vuelto una plaga la rana toro. Dice Oscar, buenas tardes Andrés, Pato, Diego, Morón es un jabalí, es el jabalí poeta de ciudad, el depredador total. Oscar,
2: cuidado con Morón.
1: Intenta depredar, pero todavía no lo ha logrado.
2: Lo paran los dogos.
1: Los paran los dogos. Intenta con los poemas depredar, pero todavía no ha depredado, ¿no?
0: No sé. No,
2: muestra
0: no,
2: el colmillo no, y se queda ahí.
0: No conozco esa intimidad. Claro. Pablo dice: Rocío Marengo es un poroto al lado de las rimas de Morón. Bueno,
1: es bonito el de Néstor debajo. Que está
0: a ver dónde está. Néstor dice, felicitaciones por lo que hacen. Me encanta este programa. Es un excelente profesional, Gabriel. Y es un placer escucharte cómo resolvés las situaciones. Sos un profesional. Un fuerte abrazo.
2: Vamos,
0: para
2: Andrés.
0: Todos desde La Cered.
1: Gracias, Néstor, querido. Aténdeme, Tigre. Recordame las llaves que se juegan hoy de los cuartos de final de la Argentina.
2: Hoy a las 7 de la tarde Belgrano con Unión en Alberdi, en Córdoba, y a las 21:30 Argentinos en el Semillero del Mundo frente a Huracán. Recordemos que los dos equipos que pasen hoy van a enfrentar a los ganadores de mañana, Central o Racing, un partido, River Gimnasia, el otro partido.
1: De los dos de hoy, ¿cuáles son las lógicas de las dos llaves? ¿Quiénes son los que llegaron mejores?
2: Mira, difícil, porque la primera parte del campeonato Belgrano anduvo bastante bien y Unión ha sorprendido al mejor equipo del campeonato, que es Independiente Rivadavia.
1: Pero
2: y
1: otro último es por eso por la te ventana.
2: Digo, por eso te digo, por eso ahí no me la juego. Yo creo que Unión. Y Argentinos Unidos frente a Huracán, Argentinos Unidos. Me parece que pasa. Habló hace un rato Florentino Pérez, Andrés.
1: Ahí.
2: Me escucha atentamente Fioqueta, que es fanático de Real Madrid.
1: ¿También Fioqueta?
2: Sí, tiene tantos
1: igual
2: equipos.
1: Igual que Federico.
2: Tiene más equipos que el Twitter Carrario, que el Pirata Sornomás.
1: Lo hubiéramos hecho puesta, así le ganamos también botella de vino.
2: Llamó a conferencia de prensa el presidente de Real Madrid para decir que no va a renunciar. Porque habían muchos medios, sobre todo españoles, obviamente, que manifestaban esto, que se iba a ir, que quiere aparecer en una lista opositora, por todo lo que ya sabemos que viene sucediendo en el Real Madrid. Dijo que no va a renunciar, están analizando el futuro técnico. Arbeloa aparentemente no va a seguir. Veremos quién va a ser el próximo técnico del Real Madrid después del Mundial. Sonaba Pochettino, sonaba Scaloni, sonaba Didier Deschamps.
1: ¿Y Mbappé sigue o no sigue, che?
2: Y bueno, aparentemente sí, tiene contrato, pero bueno, habrá que ver qué decide la comitiva y después el técnico que sigue también.
1: Claro, dice, mira, lo abrí y dice... Y dice Florentino Pérez, como dicen todos, es una campaña organizada. Me atacan personalmente, me voy a dar de baja de ABC, que es el diario que más lo ataca.
2: Y claro, claro. Hay una disputa importante ahí entre los medios más fuertes de España.
1: Claro.
2: De un lado y de otro.
1: Claro.
2: Los barcelonistas contra los merengues.
1: Pero aparte el ABC es de Madrid.
2: Claro.
1: No es un diario de
2: Cataluña.
1: Como puede ser que sea La Vanguardia, ¿entendés?
2: Claro, no es de Cataluña, no.
1: ¿Qué pasa? Llegó Fioqueta. Hablaste mal de Fioqueta. ¿Querés derecho a réplica?
2: A ver, otro más con derecho a réplica.
1: Otro más.
3: Buenas tardes, Andrés.
1: Buenas tardes.
3: ¿Cómo estás?
2: Hola, Daniel.
3: No, yo lo dejo al diablo tranquilo, aunque yo no soy del Madrid. Pero el problema con el ABC es que dijeron que tenía cáncer.
1: Ah, eso.
3: Florentino. Entonces dijo Florentino, estoy cansado porque trabajo mucho. Habló de su empresa. Que tiene más de 100.000 operarios o algo así, y llamó a elecciones. Pero el enojo con ese diario de Madrid, como bien decís, que es raro que no lo atacaran los de Cataluña, los mismos de Madrid, claro, es que dijeron que tenía cáncer.
1: Lo de Cataluña no lo ataca porque lo están gozando, necesitan atacar.
3: Claro, ahora
1: están
3: para
1: felices,
3: qué.
1: Claro.
3: Y ahora más que nunca.
1: Ahora, atendeme, ¿sos de Real Madrid como Verderico?
3: No, de ninguna manera, todo lo contrario. La vereda de enfrente.
1: ¿Y por qué te difama?
3: Y porque es el diablo, es así, es para armar lío, la polémica, es el ABC de Mendoza.
1: Es típico de los periodistas deportivos, te disculpamos.
3: De los de Corralito.
2: Chao, Daniel, hasta mañana, nos
1: claro,
2: vemos.
1: Hasta mañana, bueno. Che, y para cerrar, ¿por qué se juega cada vez menos en el fútbol argentino?
2: Mira, hay un informe que habla de los partidos del fútbol argentino que cada vez se juega menos. Esto tiene que ver con la cantidad de faltas que hay y si no hay faltas las simulan. La cantidad de simulaciones que hay, los penales y el tiempo que nunca se recupera. Por ejemplo, hace unos años había un estudio que marcaba que se jugaban casi 57 minutos en el fútbol argentino. Eso bajó bastante. A principio de este año se dijo que se jugaban 48 minutos con 3 segundos y ahora bajó a casi 40 minutos por partido.
1: ¿Qué? Nada más.
2: Casi te digo, ni la
1: partido.
2: Mitad de un entretiempo, sí, está mucho tiempo parado. Hay equipos que, por ejemplo, juegan más que otros, que intentan jugar, que no cortan con falta y demás. Uno fue, por ejemplo, en este primer campeonato, Gimnasia de Mendoza, por ejemplo. Lanús es otro, Belgrano de Córdoba es otro. Ajá. Y después están los que cortan mucho el juego, caso Sarmiento de Junín, Huracán también aparece.
1: Los bilardistas,
2: como...
1: que me perdone.
2: Sí, no sé si decir bilardista, pero son equipos que quizás cortan más el juego. Acá me parece lo grave es que se juega muy poco. Más ahora, por ejemplo, en el Mundial, que vamos a ver el minuto de hidratación, que también corta el juego, ha sido muy criticado eso. Pero bueno, la realidad es que en el fútbol argentino cada vez se juega menos. Ojo, y en Europa no es que se juegue más. En Europa hay un promedio de 60 minutos, 50 y pico de minutos, pero tiene más dinámica. Es lo que buscan con los árbitros.
1: Si 60 contra 40 se juega bastante.
2: No, ya sé, pero digo, no se juegan 80 de 90. El partido tiene 90. Uno imagina que en Europa se juega mucho más. Se juega más que en la Argentina, pero no tanto. Esto tiene que ver, por eso te digo, porque los árbitros de Europa, sobre todo Inglaterra, tienen casi un reglamento que marca del dinamismo. Por ejemplo, en el VAR, decisión, chao, pitan y arranca.
1: Lo más rápido son los ingleses.
2: Claro, en Inglaterra sigue, es muy rápido. Sigue, tal cual, tal cual.
1: Y no, y se jode menos con la falta de que se tiran al piso.
2: No, la simulación es tremenda.
1: La simulación, sí. Y quedan tirados y después le protestan al árbitro.
2: Sí, hay mucha simulación. Ya te digo, desde chiquitos en las inferiores a muchos jugadores le dicen tirate en el área, fíjate claro. Cómo te tirás, ubica el cuerpo. No está bueno tampoco.
1: Lo entrenás en simulación también.
2: Claro, y los chicos se terminan, que yo creo que termina siendo perjudicial, porque me parece que es mejor que si a mí me pegan, yo digo, bueno, no pasa nada, no me duele, claro. Pegame más fuerte. Claro. Pero no, al contrario, se tiran al piso, están 3 minutos tirados en el piso.
1: Discuten, sí, son un moco. ¿Algo más que nos vamos, Patito?
0: Yo me voy con este mensaje tan bonito de Roberto Gómez. Qué bueno,
1: Roberto.
0: Sí, qué bueno que estés en ese equipo. Andrés es el mejor lejos, con Diego, Sarita y vos brillan. Por favor, felicitarlos a todos de mi parte.
2: Grande, bien, Robert.
1: Bueno, con eso, no sé si, pero no podemos comprar el pase, ¿no es cierto?, de Alanis. No está a la venta Alanis.
2: No sé si tiene cláusula de salida, de hora libre.
1: De salida. ¿Cuánto vale tu cláusula de salida?
2: Tiene cláusula de repesca.
1: No. ¿Cabezón, nos vendés a Alanis o no? Sí, se
0: no,
1: te la regalo.
0: Sí, dice no, que mirá, sí.
1: Justa, la
0: perfecto.
1: Tiró, mirá, nos la tiró por la cabeza.
0: Pero qué dale, bárbaro, pero dale que me vengo con gusto. Montacuto, ¿estás escuchando?
1: ¿Qué problema? Te compraste un problema, cabezón.
0: Montacuto, ¿estás escuchando? Hacemos canje con Mayra.
1: Bueno, igual te queremos, con pase o sin pase. Patito, hasta mañana.
0: Gracias, yo igual a ustedes.
1: Tigre,
2: hasta mañana.
1: Chau, chau. Audiencia, toma. Gracias. Y gracias por todo el aporte que han hecho desde la una hasta ahora. Gracias de verdad. Ustedes saben que no lo digo de grupo. Hemos hecho un programa muy picante y muy lleno de cosas por la participación de la audiencia. Chau, chau.
0: Impresionante.

0: 4 de la tarde con un minuto, la temperatura actual es de 24 grados 4 décimas, la humedad del 26%.
1: Estudiantes comienzan a reunirse en la UNCuyo para dar inicio a la marcha universitaria.
0: El objetivo de la movilización es pedir por el cumplimiento de la ley de financiamiento universitario y para defender el futuro de la educación pública.
1: El recorrido empezará a las 16 horas y culminará en Plaza Independencia.
0: Un hombre se encuentra en grave estado tras caer de un techo en Guaymallén.
1: La persona realizaba tareas de reparación en una vivienda en calle Cuénaga al 2300. Sufrió una caída desde una escalera, quedando inconsciente en la vía pública.
0: La víctima presentaba sangrado por oídos y nariz, fue asistido por el SEC y trasladado de urgencia al Hospital Central con diagnóstico de politraumatismo grave.
1: Interviene en el caso la Oficina Fiscal de Guaymallén.
0: Patricia Bullrich defendió a Milei y aseguró que tiene una emocionalidad importante.
1: La senadora se pronunció tras los trascendidos que circulaban sobre los gritos del presidente en una reunión de gabinete en defensa de Manuel Adorni.
0: Bullrich habría intentado tomar la palabra en la reunión, pero el mandatario intervino a los gritos para decir que no piensa tirar a un honesto por la ventana.
1: Además, Milei habría dicho que prefiere perder las elecciones en 2027 antes que echar al jefe de gabinete.
2: ¿Se van a tener que acostumbrar a los gritos del presidente y si no les gusta se van, como dijo el jefe de gabinete el otro día?
3: No, no voy a contestar esa pregunta, discúlpeme, pero no me corresponde. El presidente tiene una emocionalidad importante y no lo definiría como un grito lo que hizo el otro.
0: La temperatura actual es de 24 grados 4 décimas, la humedad del 26%.
1: El pronóstico indica algo nublado con ascenso de la temperatura.
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0: Hola, hola, ¿qué tal? ¿Cómo están? Buenas tardes, bienvenidos. Esto es Hora Libre, es la tarde de la radio, el clásico de Annie Will. Estamos hasta las 18, tardecita otoñal, genial, la que tenemos en esta zona de Mendoza, por lo menos. No sé cómo estará el resto de la provincia, estimo que todo parecido. Bien, bien otoño, Mendoza, sin lugar a dudas, es una de las mejores estaciones del año. Y cuando los días están así, dan ganas de no venir a laburar, de hacer otra cosa, pero... El deber nos llama y aquí estamos. Oh. Hola, Noé, ¿cómo te va?
1: Hola, Javier, ¿qué tal? Tampoco te estás deslomando.
0: Pero sí, vos te dices que un laburo muy complicado.
1: No, intelectualmente sí es complicado.
0: Sí, hace de esta mañana que estamos laburando.
1: ¿Qué estás leyendo? ¿Qué estás estudiando? No. Bueno. Sí. Sí, hoy madrugaste.
0: Encima,
1: sí,
0: ¿no?
1: Martes y viernes madrugás.
0: No es un día cualquiera, no, no. Hola, Patito, ¿cómo te va?
2: ¿Cómo va, Javi? Muy
0: ¿cómo
2: bien.
0: ¿Cómo ¿todo en orden?
2: Todo bien, 24 o 4.
0: Estás genial afuera.
2: Está hermoso.
0: En el sol, aquellos que pueden estar allí haciendo una siesta al sol.
2: Qué hermoso. Y aprovechemos, porque ya el viernes aumenta la nubosidad, ¿sí?, y llovizna.
0: Pero fin de semana no, para atrás.
1: Sí. El domingo vez. Dicen sí, que va a estar sí, muy frío, sí. Patricia.
2: Y sábado llovizna.
0: Noelia tiene unos planes, pero no vamos a entrar en el detalle. ¿Para qué? No vale la pena. Dani Fiaqueta, ¿cómo le va?
3: ¿Cómo le va, la mayoría? Buenas tardes.
0: ¿Todo en orden? ¿Todo bien?
3: Muy bien, sí.
0: Lindo día hoy, ¿eh?
3: Sí. Y es martes. Es martes. ¿Por qué ese ensañamiento? ¿Qué le pasa, Javier?
0: No, nada, no pasa nada.
3: Ese ensañamiento que baja la temperatura a los fines de semana.
1: No entiendo.
3: Sábado y domingo.
1: Así no voy a poder salir a hacer deporte temprano, voy a tener que dormir.
0: Bueno, es contagioso. ¿Vos haces algo? No te he visto.
3: ¿Qué día?
1: Sí, relata.
0: Los domingos, por ejemplo. El sábado.
3: Trabajo. Ah, me toca. El sábado juego de cruz, domingo juego a Maipú.
0: Claro, los miércoles tampoco podés.
3: ¿A qué hora?
0: Y, qué sé yo, a la mañana, ¿no?
3: ¿Sí?
0: Tenés.
3: Yo a las 7 me levanto. Vos no sé.
0: ¿A qué?
3: Tengo que dar explicaciones de mi vida.
1: Contando.
0: Si sí, es de noche, la cita para
3: es quito. Verdad, re de noche y hace mucho frío. Después se pone el himno.
0: Ah.
3: Te bueno, cuento. Porque
0: no, los amaneceres para mí no existen. Yo me levanto con el sol bien alto. Es así.
3: Qué guapo.
0: Hola, Marcia, ¿cómo te va? Bienvenido. Ro, ¿cómo andamos? Bienvenida, te voy a andar por ahí. Acá está, ahí apareció. Bien, estoy haciendo tiempo para el personaje y no aparece el personaje.
1: No,
0: yo no lo veo.
1: La faldita.
0: Yo soy el último que lo veo. Ah, bueno.
1: Ay, lo amé. Lo amé.
0: Ahí está. ¿Qué nombre tendrá la bailarina? Che? ¿Cómo se llamará? Ahí está. Bueno, se da una vueltita por el streaming, lo van a ver, ¿eh? Tenemos bailarina con la danza del vientre.
1: ¡Apa!
0: Claro, la bailarina baila la danza del vientre, ¿no se llama eso? Los siete velos, ¿cómo se llamaba?
3: No
0: la
3: le
0: danza?
3: Veo que se le mueva el vientre.
0: Bueno, ahí. Dinazo, ¿cómo le va? ¿Qué dice?
2: Oh, ahí ya.
4: Voy.
0: Vino con un look raro hoy, ¿eh?
5: Bueno, hoy venimos, sí, para venimos de otro. Adentro. Venimos con un bailes árabes para también las comunidades que se hagan presentes en Hora Libre.
0: Ah, mira. Bueno, bienvenida.
5: Muchas gracias. Me pican las perlitas en la nariz.
1: ¡Cuánto brillo!
0: Rascátela.
5: Gracias, muchas gracias. No, pero queda feo.
1: Parece
5: no
1: otra
5: queda
1: cosa.
5: Estético.
0: Bueno, señores, ya estamos todos. Como siempre, arrancamos con un poquito de música. Vamos, Marce, larguemos. Arranquemos. ¿Suenan los nuevos trapos? Suena. Charly García.

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0: Bueno, por supuesto, hay varios temas dando vuelta. La marcha, en un ratito entramos con el tema de la marcha universitaria, pero hay un tema que genera, o en su momento generó discusión, que tenía que ver con la autonomía municipal. La autonomía municipal es ley.
2: Exactamente.
0: No nos cuenta.
2: Bueno, el Senado Provincial convirtió en ley este proyecto del Ejecutivo, el objetivo reformar la Constitución de Mendoza e incluir dentro de esa reforma el marco legal para darle autonomía a los 18 municipios. Antes, esa enmienda constitucional tiene que ser avalada por los ciudadanos. ¿Cómo se hace eso? Con un referéndum. El referéndum se va a llevar adelante el año que viene cuando se elija gobernador e intendentes. El oficialismo consigue esta iniciativa con 28 votos a favor y 10 en contra. Y estaba leyendo distintos portales y a algunos colegas, y lo cuenta también a la Lía Doña en diario1.com.ar, que necesitó el apoyo de 3 senadores del justicialismo, más puntualmente kirchneristas, para poder llegar a los 28, el gobierno de Alfredo Cornejo. ¿Quiénes son los que le dieron el aval? Félix González y Omar Parisi, y también el maipucino, Duilio Pezzuti, que hoy está enfrentado con el intendente Estebanato. ¿Por qué te cuento esto? Porque acordate que en el debate se había generado una situación de enfrentamiento entre el gobierno de la provincia y San Rafael, que ya había sancionado la autonomía municipal y en su momento eligió convencionales para dictar su propia carta orgánica.
0: Sí, señor.
2: Bueno, vamos a ver qué correlato trae esto, qué repercusiones.
0: Claro.
2: Pero no, ya es ley.
0: Es ley, pero bueno, le falta un rato para su implementación.
2: Exacto.
0: Hasta las próximas elecciones. Yo recuerdo siempre que cada vez que se intentó por algún sistema de consulta popular, consulta al pueblo con votos por reformas constitucionales, ganó el no.
2: Uh-huh. Bueno, te cuento algo, ¿no? ¿Cuál es el objetivo o uno de los puntos destacados que defiende el Ejecutivo para avanzar con esta ley? Prohibir estrictamente la creación de nuevos impuestos y gravámenes en la órbita municipal. ¿Sí? Lo que prevé esta reforma es que en el ejercicio de la autonomía los municipios puedan hacer otras cosas como organizar sus instituciones, sus competencias, los procedimientos, sin invadir atribuciones que son provinciales o nacionales. Otra cuestión que se destaca, por ejemplo, es habilitar a aquellos municipios a que dicten sus propias cartas orgánicas.
0: Bien.
2: Vamos a ver qué pasa con esto.
0: Bueno, por eso empezó a rodar. Veremos las repercusiones que puede haber en el transcurso de esta tarde y en los próximos días. Marcha universitaria es otro de los temas del día. Allí está el móvil de la radio, allí está Cristian Morón. ¿Cómo le va, Morón? ¿Qué dice? Buenas tardes, bienvenido.
3: Hola, Javi, querido, ¿cómo estás?
0: Muy
3: buenas
0: bien.
3: Tardes para vos y para todo el equipo. Bueno, tal cual estabas mencionando vos, acaba hace segundos nada más de comenzar la marcha aquí por calle La Encinas. Ya está en camino la gente que se ha reunido desde las 15 aquí en la rotonda de la Uncuyo. Y por supuesto, están expresando las autoridades de la Uncuyo con, ya te voy a hacer un porcentaje o una cifra, porque todavía no tenemos por lo menos la visual para saber más o menos qué cantidad de gente, porque obviamente se han agrupado referentes de la educación, se han agrupado referentes de diferentes sindicatos, habíamos visto gente de SUTE, gente de ATE, gente del Partido Obrero, entonces se van armando y organizando. Quienes están encabezando esta marcha, por supuesto que es el personal que está más allegado a la Uncuyo. Detrás se colocan, por supuesto, las diferentes agrupaciones políticas, pero acaban de abandonar lo que es la rotonda de la Uncuyo y ahora van marchando lentamente por La Encinas hacia lo que es la zona del microcentro de la ciudad, y es obviamente donde se aguarde que, bueno, en unos minutos ya comienza a complicarse el tema del tránsito,
0: a ver,
3: ¿no?
0: Sí, eso lo vamos a estar repasando en la medida que se genere, o sea, en algún momento se va a cortar hasta que pase la marcha y después se abrirá. ¿Van a bajar por Juan B. Justo? ¿Por dónde, tenés idea por dónde va el circuito para llegar al centro?
3: Acaba de comenzar, vamos por calle La Encinas, la marcha va por calle La Encinas, cuando llegue a Padre Contreras va a doblar por allí y después, eso es un trámite breve, y después toma lo que es Avenida El Libertador. Llega a la rotonda de los Caballitos de Marlí, pasa a los portones del parque, sigue por Emilio Civit, pasa a calle Belgrano y después termina en calle Sarmiento, que ahí va a desembocar en lo que es la Plaza Independencia. Eso más o menos, si todo va bien, será cerca de las 5 de la tarde. Okay. En cuanto a operativo y en cuanto a tránsito, sí, ya sobre calle La Encinas hay un importante operativo, más o menos para que se den una idea, un efectivo policial parado cada 15 metros separados en lo que es la mitad de la calzada, para que se oriente la gente y los conductores. La gente que está, por ejemplo, por el parque, camino hacia la rotonda de la Uncuyo, puede circular, no está cortada totalmente la calle, no lo puede hacer, por supuesto, aquella persona que venga sentido a la calle Bolón Surmer, por supuesto.
0: Okay,
3: quien vaya, por supuesto, contra la marcha, si puede subir con su vehículo, no lo puede hacer quien quiera acompañar. Así que en ese sentido, para que se puedan ubicar, por lo menos por ahora todo bastante tranquilo, bastante presencia policial en las diferentes esquinas donde va a pasar la marcha, pero por lo menos por ahora todo va en son de paz y ha comenzado entonces de esta manera y nosotros estamos caminando junto al grueso de la gente.
0: Bien, bueno, Cristian, vamos siguiendo la marcha tramo a tramo. Cuando sea necesario vamos al aire, ¿ok?
3: ¿Cómo no? Perfecto.
0: La seguimos en un ratito, gracias.
3: Hasta luego.
0: Cristian Morón, desde la marcha universitaria. Sí, vamos. Estamos ahora en el terreno deportivo, vamos con el Dani y sus anticipos de esta tarde.
4: Bueno, cómo no, Javier, hoy se van a jugar los cuartos de final, los dos primeros partidos de la Liga Profesional de Fútbol Argentino, 7 de la tarde en Córdoba, Belgrano con Unión, y a las 21:30 Argentinos Juniors frente a Huracán de Parque Patricios. También hoy al mediodía, lo comentaba recién Andrés con Diego Agraín, dio conferencia de prensa el presidente del Real Madrid. No puedo decir... Y la verdad que a nosotros que, pero bueno, el Real Madrid es uno de los clubes más importantes del mundo y si su presidente llama a conferencia de prensa hay que estar atento por lo último que ha sucedido, ¿no? Que es la pelea de los jugadores, quedó, a ver, Barcelona salió campeón ganándole al Real Madrid este fin de semana, lo están gozando de una forma tremenda, entonces llamó a conferencia de prensa Florentino Pérez. Lo primero que aclaró, que no está enfermo. El diario ABC, del cual preguntó si estaba el periodista en la sala, no estaba y dijo, voy a terminar con este diario en cuanto a la compra del mismo, porque había dicho que tenía cáncer.
0: Ah, mira.
4: Dice, no aparece, no ha dado declaraciones, se lo ve cansado. Entonces dijo Florentino, yo no tengo cáncer, no estoy enfermo, sí estoy cansado porque trabajo mucho, habló de su empresa, habló del Madrid, de los años que lleva, de los más de 30 títulos que ha logrado el club merengue en fútbol con Florentino al frente. Dijo, bueno, tienen algo que decir, quieren charlar conmigo, pueden golpear la puerta. Y si quieren ser oposición, llamamos inmediatamente a elecciones. Llamó a elecciones en el Madrid. Se esperaba también que anunciara el técnico, no lo hizo. Es muy posible que espere las elecciones para ver quién va a ser el nuevo técnico del Madrid. Muchos dicen que puede ser Mourinho, que busca una mano fuerte para limpiar el plantel lleno de estrellas y de egos y que no gana nada. Pero bueno, alguna de las consideraciones en el equipo que hay un argentino, porque está Mastantuono.
0: Claro. Así que está dentro de la lista.
4: Que está dentro de los 55.
0: Que tuvo un arranque bueno el pibe y después medio que
4: bueno, no desapareció. Fácil. Bueno, no desapareció, no es fácil jugar en Madrid. Después él sufrió dos lesiones, pero no es fácil jugar en Madrid. Vas, te lo dije recién, uno de los clubes más importantes del mundo. Es un chico, como vos decís, pero va a competir con jugadores de altísimo nivel. No es lo mismo estar en el Madrid, yo pongo un ejemplo con mucho respeto, que estar en el Como de Italia, donde Mastantuono sería titular indiscutido, o cualquier otro equipo español. Pero en el Madrid peleas con jugadores tremendos la titularidad. Bueno, jugó algunos partidos, después fue suplente, como vos decís, es muy joven, se tiene que adaptar.
0: Lo cilaron algunas veces.
4: Bueno, eso pasa siempre en el fútbol. Cuando vos ganaste aplauden, cuando vos perdiste cifran, sí. Te chiflan. Eso es absolutamente habitual.
0: ¿Lo llevará Scaloni?
4: Y yo no sé, Javier, porque no soy adivino, pero...
0: No, está bien.
4: De la lista de los 55 que dio Scaloni, tenés entre 23 y 24 que están seguros. Así que el resto va a pelear por dos lugares. Como mucho, tres lugares. Más de eso, no.
2: Aladín, el genio de la lámpara.
4: Javier.
2: Dijiste que no, vos, que dijiste que no ves el... Yo te quiero preguntar algo que es técnico. Hoy un periodista de Buenos Aires, lo escuché decir, no descarten a Di María, absolutamente por ahí entra por la ventana en el último minuto. Una vez que se publica la lista de los 55...
4: Me encanta cuando citan los periodistas de Buenos Aires.
2: No, pero si fuera ¿por qué te lo quiero preguntar?
4: No puede ser citado nadie que esté fuera de la lista de los 55.
2: Eso quiero saber, si ya una vez que presentaron los 55 no puede...
4: Fuera de esa lista.
2: Perfecto.
4: ¿Por qué la lista es de 55? Sí. Me tenés que preguntar.
2: ¿Por qué la lista es de 55?
4: Muy bien.
2: Daniel.
4: Porque cuando dé la definitiva de 26, de esos 26 puede cambiar alguno hasta 24 horas antes de iniciar la competencia a cada una de las selecciones si se lesiona, se enferma, no por un, porque dice está bajo de nivel,
2: no me gustó,
4: por alguna lesión. Y cuando lo reemplace, el reemplazante tiene que haber estado en esa lista de 55.
2: Ah, perfecto. O sea, ya no entra nadie que esté por fuera de esa lista de 55. No. Ese dato era el que yo te quería preguntar, pero te adelantaste, Daniel.
4: Te invito a escuchar Ovación 90 en vez de los periodistas de Buenos
2: Aires. Gracias, Carlos Daniel. Los escucho todas las tardes.
4: Un placer.
2: Cuando
4: Muchas
2: me
4: gracias,
2: voy de acá Daniel. En mi vehículo.
0: Bueno. ¿Está terminado? ¿Sí? Listo. Ok, la seguimos en un ratito. Momento de vender un poco, Marce. ¿Vamos?
5: Claro, dale. 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
4: Bueno, la marcha universitaria, miles de docentes y estudiantes están en Plaza de Mayo en reclamo de los fondos al gobierno. Es una marcha federal, en todos lados está la manifestación del reclamo universitario. Y Mendoza tiene su propia marcha, y en la marcha está el móvil de la radio. Y allí está Cristian Morón. ¿Está el Cristian? ¿Sí?
5: Sí. Sí, acá estamos, Javi, querido.
4: ¿Por dónde andan?
5: Bueno, seguimos bajando por calle Lencinas, estamos a unos pocos metros de llegar a la intersección de Padre y ya le...
4: De Padre Contreras, sí, esa era. La intersección de Padre Contreras, ¿con qué? ¿Con Avenida Libertador? Bueno, atente a la gente que va al parque, que utiliza Avenida Libertador, está la marcha en pleno proceso. Es un rato, en la medida que se vaya liberando la zona, el tránsito vuelve a la normalidad, pero en todo caso busquen un circuito alternativo dentro, claro, del parque, que hay un montón.
6: Entendiendo que van en línea directa hacia la Plaza Independencia finalmente por Sarmiento, digamos.
4: Exactamente, sí.
6: Ahí creo que está Cristian.
4: Volvimos.
5: Sí, le estaba intentando decir que estábamos llegando a Padre Contreras, pero bueno, la señal me lo impidió. Por lo menos por ahora, bastante tranquilo todo, reitero, mucha presencia policial, los vehículos que
4: y
5: pueden
4: gente,
5: subir.
4: Gente, Cristian, comparando con la otra marcha, ¿te acordás que en la otra marcha eran cuadras, varias cuadras?
5: Claro.
4: En este, que a ver, había gente que estaba llegando, qué sé yo, a los portones del parque y no habían terminado de salir de la universidad.
5: En una primera impresión, yo te diría, me parece por lo que hemos visto hasta ahora, que no es la misma cantidad, que hay un poquito menos. Pero eso te lo voy a poder confirmar cuando empecemos a ver. Nosotros vamos a quedar apostados ahora en la esquina de Lencina justamente y Padre Contreras, y ahí vamos a empezar a ver la cantidad de gente para saber más o menos si es parecido, similar, o un poquito menos o más.
4: Pero número de referencia que me lo pasa la Ro recién, 10 cuadras en la marcha anterior.
5: Bueno, mira, acá por ejemplo, estamos llegando a Padre Contreras, van a empezar a escuchar, y ya con esto cierro y vamos a las noticias.
4: Sí.
5: La gente de la bancaria está aquí apostada en esta esquina, está esperando, y se van a sumar la gente de la bancaria a la marcha universitaria. Así que seguramente aquí vamos a poder ver la cantidad de personas, y obviamente haremos un cálculo de cuadras para saber si coincide con lo que nos contaba la Rosa.
4: Ok, bueno, la seguimos en un rato, Cristian, gracias.
5: Cómo no, hasta luego.
4: Hasta luego.
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1: Tarde con 31 minutos, la temperatura actual es de 24 grados 8 décimas, la humedad del 34%.
2: Comenzó la marcha universitaria en Mendoza.
1: El objetivo de la movilización es pedir por el cumplimiento de la ley de financiamiento universitario y para defender el futuro de la educación pública.
2: La multitud se desplaza por calle El Encinas hacia el microcentro mendocino.
1: La marcha culminará en Plaza Independencia.
2: Mientras tanto, en Capital Federal, veteranos de guerra estuvieron presentes en la marcha universitaria junto a estudiantes y docentes.
1: La multitud se dirigió hacia Plaza de Mayo y reclamó por la ejecución inmediata de la ley de financiamiento universitario.
2: Más de tres generaciones estuvieron congregadas para protestar por el ajuste y pedir un sueldo digno para los profesores.
1: Oscar Mendoza y Juan Carlos son veteranos de la Guerra de Malvinas y marcharon para acompañar a los universitarios.
3: Somos veteranos de guerra y nosotros venimos a acompañar la marcha de los universitarios, porque gracias a la universidad pública nos devolvió la sonrisa. La universidad odontológica nos hicieron todos los dientes a los veteranos de guerra, y por eso es que hoy corresponde estar acá con esta gente.
4: A costa de Juan Carlos. Bueno, vengo por la misma, por la UBA, por los trabajadores, siempre acompañando. Y tengo mi hija universitaria, más orgulloso que eso.
5: ¿Y qué estudia?
4: Estudia medicina, mi hija, el tercer año está. Y bueno, yo soy de la Telefónica, con mi compañero Telefónico, cuando venimos a Malvinas. Y bueno, vengo a representar a mi familia. Tenés un orgullo tener una hija universitaria que salió.
2: Cornejo confirmó que Adorni vendrá este jueves a Mendoza.
1: Será por la inauguración en las eras del Parque Solar El Quemado, considerado uno de los desarrollos fotovoltaicos más importantes del país y el primer proyecto aprobado en el país dentro del RIGI.
2: La obra representa una apuesta estratégica al desarrollo de energías renovables en la provincia.
1: Además, el gobernador de Mendoza dijo que el ministro de Economía, Luis Caputo, está interesado en venir a la provincia.
6: Vamos a inaugurar el que va a ser, a partir del jueves, el principal parque solar de la Argentina. Va a ser más grande que Cauchari de Jujuy, y van a venir autoridades, las principales autoridades nacionales. El jefe de gabinete sí, el ministro de Economía, hablé esta mañana con él y está muy interesado en venir, y probablemente con otro anuncio también en materia de RIGI. Por supuesto, con quien estamos organizando el acto, que es YPF Luz, la empresa que ha hecho la inversión, ha sido a riesgo privado, ¿no? Y con lo cual va a venir el presidente de YPF, el ingeniero Marín.
2: Temperatura actual 24 grados 8 décimas y la humedad de 34%.
1: El pronóstico indica para las próximas horas poca nubosidad con ascenso de la temperatura.
2: Somos Paula Alonso y Ornella Dubini. Esto fue Informe Newell.
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0: bueno, yo me estaba yendo, gracias.
1: No, nene, te quedas ahí.
0: Tengo una necesidad impostera.
1: Una nana, no, te quedas ahí.
0: ¿Cómo le va, Marita? ¿Qué dice?
1: Bien, ¿cómo están ustedes?
0: La recibimos bien. A ella.
1: Hola, señor.
0: Ella es...
1: Marita Parangachuli.
2: Hola, señor, le dicen otro chupamedias. ¿Trajiste manzanita?
0: Listo.
3: Hola,
4: señor. El traje de canto.
1: Bien, ¿están listos?
0: Sí.
2: ¿Correcto?
0: No.
1: Bien.
4: Desde que quiere ir al baño.
0: Definitivamente no.
4: ¿Puedo ir al baño?
1: No, se la aguanta.
2: No,
4: ¿qué más? Papá.
1: Bien. Patito.
5: ¿Por qué siempre yo primera? Ah, ya sé, porque soy Alanis con A.
1: Pues sí.
2: Correcto.
1: Bien, aprobado. Dani. Ah.
5: Gracias. Gracias.
1: Quiera el arguirucho. A, un perro. B, un ratón. C, ningún animal.
5: Era un... perro.
1: No. Ah, un ratón. Humanizado.
5: No,
1: Daniel, ¿cuántas posiciones tiene el libro Kama Sutra? A64.
4: A punto. Se puso nervioso. Se puso nervioso la seña.
1: Es que se me vinieron imágenes.
4: Ay, qué emoción.
1: Lo leí anoche.
4: Sí.
1: A64, B70, C75.
4: Sí, bueno, me dijo, perdón, 60 y...
1: 4, 70 o 75.
4: 70.
1: No, 64.
4: Fue la puta.
1: Le agregaste 6.
2: ¿Y cómo?
4: Sí.
1: Si no querés contar después, no contás. ¿Sí?
0: Están las rayitas de pared.
2: No, pero me falta una.
4: La parte de la inventiva no se cuenta.
1: No, es lo que dice Kama Sutra.
0: Porque hay que regirse
1: después
0: por el libro.
1: Cada uno, bueno, después uno le agregará, pero el Kama Sutra dice esto.
0: Después te compré un diclofenaxo y una cosa así. Porque
4: claro.
0: Está complicado.
1: Javier, ¿cuántas películas hizo Silvia Cristel de Manuel? A, 3, B, 5, C, 7.
0: 3.
1: No, 5 hizo.
2: Ay, hay dos que no viste.
5: Pensé que claro, ibas a ver.
1: En total fueron 7 y 5 las claro, protagonizadas.
5: En tu cara, Javier.
0: Me acordaba la del avión y la hamaca, pero las otras no.
2: Sí, te dejaron una marca.
4: Un poco loco con la del avión.
1: Sí, no. Está temático esta semana. En general compró un pasaje.
2: ¿Y la mesa?
0: Sí, ¿Viste lo que dijo el tipo de Rosario? No,
4: espere.
0: Sí.
4: Noelia.
2: ¿Qué?
1: Noé, ¿quiénes eran hermanos de los tres chiflados? A, Moe, Larry, Curly. B, Shemp, Larry, Curly. O C, Moe, Shemp y Curly.
2: La C.
1: Moe, Shemp y Curly. ¡Muy bien!
2: ¡Ay, la pegué! ¿Qué? No tenía idea.
1: Traste.
2: Y sí, Patito. Me han dicho eso a veces.
1: Sí. Condesa. Perdón, ¿Condesa? Patito. Sí, ¿qué condesa del siglo XI cabalgó desnuda en forma de protesta?
5: Oh, Lady Dios. Godiva.
1: ¡Muy bien!
2: ¡Ah, bien. Patricia!
1: Muy bien. Daniel.
2: A ella le tendría que haber preguntado
1: Popeye?
2: El Kama Sutra.
1: A, cigarro. B, pipa. C, habano.
4: Pipa.
1: Muy bien. Javi, ¿cuál es el país con más pirámides del mundo? A, Egipto. B, México. C, Sudán.
0: Ah, tiene trampa. Bien. Tiene trampa.
2: Elegí uno.
0: ¿Vos decís que?
1: México, Egipto o Sudán.
4: Pero te lo digo y no me hace caso.
0: ¿Por qué quiere este que diga que es Sudán?
5: No le ayuden, allá le ayuda.
1: No sé, está
2: sí, se están soplando, es verdad. Sí.
1: Vos verás, ¿qué relación tenés con el alumnito?
0: No, porque él me está dando mala data.
4: Tiempo. Okay.
1: Entonces.
0: México.
1: Bien, era Sudán.
4: ¿Qué estoy diciendo? ¿Te das cuenta que no me tiene confianza? No te ayudo más.
5: Marcelo también, le hacía señas con el 3.
1: No, no hagan señas ustedes allá atrás a los senadores.
2: Yo no veo, porque estoy de espaldas.
1: No, ay, ¿qué? Verdad.
0: Yo veo un monitor de computadora.
2: Vos no ves nada.
1: Noé, ¿qué cuerpo del órgano humano? No, lo leí al revés.
0: A ver,
1: ¿qué órgano del cuerpo humano puede regenerarse en gran parte?
4: Ay,
1: A,
4: Dios.
1: Pulmón. B, hígado. C, riñón.
2: A.
1: Pulmón.
4: Qué bruta.
0: Sí. No.
1: ¿Cuál es, Daniel?
4: El hígado.
1: Ay, muy bien.
2: Ay, Daniel, ganaste.
4: ¿Para qué hice 4 años de medicina?
2: Bueno, ahí hiciste 4 años de medicina. ¿Y claro. qué haces, Daniel?
0: Bueno, la última
1: vueltita. Dale. Patito, ¿cuál es de estos inventos es el más antiguo? A, la imprenta. B, la brújula. C, el papel.
5: ¿Qué suena? La brújula.
1: No, el papel.
2: Ay, ¡qué festeja! ¡Qué malo sos!
1: El otro vale.
5: Es verdad.
2: Es
1: dañino.
2: Es de lo peor.
5: Los fenicios y toda la historia.
1: Dani, ¿cuántos corazones tiene un pulpo? ¿1, 2 o 3?
4: 3.
1: Muy bien, Dani.
2: Chistaba, viste, no soy la única que está, tiene... ¿no?
1: Afilado. Ya Javi, ya para falta la vueltita. Javi, ¿cuál es el hueso más pequeño del cuerpo humano? A, fémur. B, estribo. C, clavícula.
0: El estribo del de la oreja. El de oído.
1: Ay, bueno, bueno, bueno. Ahora, una que sabe, oh, me va a decir todo.
4: Quiere ampliar. Ah,
0: resulta que...
1: antiguamente buena, se supo bueno.
0: Que ese huesito...
4: No, ya perdiste, pero podés participar. Sí.
2: No, adelante. ¿Para qué? Ya está, si me estás chuseando.
1: No, ¿quién pintó la Mona Lisa? ¿Van Gogh, Picasso o Da Vinci?
2: No, ay, me mataste. Bueno, ¡Daniel! Picasso. ¡Te odio!
1: ¡Da Vinci!
2: ¡Da Vinci! ¡No sabía! ¿Por qué no decís?
1: ¡Pero no entiende que no hay que hacerle caso! No,
4: ¡gané!
2: Y
4: ¡gané!
2: Como ahí,
1: porque, ¡gané!
4: ¡Gané! ¡Gané! ¡Gané! ¡El premio!
2: No, mala sí, mía, no. Porque... Tengo que saber.
0: Póngale 5 amonestaciones por lo menos.
1: No, no, no.
2: No, pará.
1: Está bien, la táctica.
2: Mala mía, porque yo eso lo tengo que saber y no sé por qué te presto atención a vos.
4: No sé.
2: Te odio.
1: Bueno, chicos, no se peleen. Después de este ambiente hermoso que he dejado, me voy.
4: Ni un beso, nada, señor.
2: ¿A quién te va a dar un beso?
1: Era motón pobre.
4: Chau, chau.
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0: Lo tenemos en el terreno de la Patito ahora, vamos.
1: Claro, bueno, y recordemos que también nos pueden dejar sus mensajes a través del WhatsApp de la radio, el 261-61-77-997. Allí también, si quieren, les podemos dar más datos o incluso copiarles el link de donde saqué esta noticia, que es el Diario 1, y escrita una nota por Soledad Segade, porque sabemos que un hombre fue atacado por un chancho jabalí, pero además de esto, hubo perros que trataron de defenderlo, se metieron entre él y este animal para poder salvarle la herida. Bueno, uno de ellos quedó herido, muy mal herido, tienen que operarlo para poder salvarlo, pero el hombre, el dueño, no tiene dinero. Estamos hablando de uno de los perritos que precisamente pudo ayudar en salvar la vida. Lo tengo que operar, ha dicho su propietario, sí o sí, pero no tengo la plata, quiero salvarlo, me piden 35 mil pesos por la consulta, sabemos lo que cuesta una consulta veterinaria, y las operaciones, 190 mil pesos que no los tiene. Estamos hablando de Daniel Franco Quiroga. Bueno, a él precisamente le pueden ayudar, colaborar con un alias, es daniel.930.seca, con S, seca.mp. Lo que puedan va a poder ayudar precisamente para salvarle la vida a este animal que sufrió una herida muy grave en su estómago y que, si bien recibió la ayuda de un veterinario que cosió ese corte, bueno, necesita ser operado para salvar su vida.
2: Bonito.
1: Así es que, bueno, si quieren les pasamos después el link para poder ayudar un poquito.
2: ¿Podés decir de nuevo el alias, Patito?
1: Claro, el alias es extenso, pero creo que
2: si lo podemos
1: copiar para.
2: Bueno.
1: Justo me fui ahí.
2: No pasa nada.
1: No, pero justo me fui de la, es daniel.930.seca con S, seca.mp, a nombre de Daniel Franco Quiroga. En todo caso, les copiamos esa parte para que al que quiera ayudar, no sé, 100 pesos, 200 pesos, podés pasar a través de Mercado Pago y todo va sumando para esa operación.
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13: Vamos rapidito a San Rafael para ver qué está pasando allí con la marcha universitaria. Allí está Nacho Rodríguez. Hola Nacho, ¿cómo te va? ¿Cómo andamos?
14: Hola Javi, buenas tardes a todos por ahí. Bueno, acá esto va tomando color, estamos en la Plaza del Inmigrante, para los que conocen la ciudad de San Rafael, donde está la máquina, justamente la máquina de ferrocarril, la máquina de tren, esta insignia que es parte de la historia también de San Rafael, y que, bueno, está a distante unos 6 cuadras más o menos del kilómetro cero de la ciudad. Acá, bueno, una cobertura policial importante, la verdad que hay una gran cantidad de efectivos policiales, bueno, preparados acá para custodiar lo que ya va tomando color, ¿no? Va siendo esta marcha que pide en todo el país que el presidente Javier Milei aplique, respete, ¿no?, la ley de financiamiento universitario emanada del Congreso de la Nación. Mirá, me voy a arrimar a alguno de los chicos que están acá para Radio New Will, un segundito nada más. ¿Por qué marcha? No estudiamos, me dicen. Bueno, pero están apoyando la marcha, bien. No son estudiantes, pero acá sí se van llegando también muchos ciudadanos y muchos también pertenecientes a otros gremios.
13: ¿Es importante la cantidad de gente, Nacho?
14: Es importante la cantidad de gente, y yo te digo que, bueno, ese dato que le estaba tirando, se van sumando también otros gremios que no pertenecen directamente a los universitarios, pero que también dicen presente, porque muchos entienden, hablaba hace un rato con algunos de los que están llegando, que, bueno, es en defensa de la educación pública, en realidad, esta marcha. Por eso también gente de CTA, gente de SUTE, ha sumado a esta marcha universitaria y va sumando, ¿no? Que va tomando color, porque esto está previsto, en realidad la convocatoria es para las 17, a las 17 okay. Se convocan acá tanto la sede de Uncuyo, Delegación San Rafael, como la gente de UTN, que, bueno, ambos tienen claustros muy grandes, muy importantes, tanto de docentes como de estudiantes, que, bueno, van a llegar hasta acá, a esta plaza, y que esta mañana hicieron también un abrazo simbólico ahí en la Universidad Nacional de Cuyo, Javi.
13: Bien. Nacho, es ley la autonomía municipal. Sabemos que estamos medio jugados con los tiempos, porque tengo en espera a Pablo Navarro en Buenos sí. Aires. En todo caso, dale. Hacemos un entre paréntesis cortito, ¿cómo pegó la noticia de San Rafael en 30 segundos? Después ampliamos en todo caso.
14: Bueno, en realidad yo creo que esa batalla se va a seguir dando más allá de que haya salido una ley. Yo creo que la pretensión, al menos de política, y lo que se puede ver de San Rafael y de lo que plantearon tanto Omar como Emil Félix, es bastante diferente de lo que plantea la ley, con lo cual me parece que esa lucha política, que tiene mucho de simbólico, también va a seguir, ¿no es cierto? Hay que estar preparado para otros capítulos. Bien. Creo que no se agota acá la cosa.
13: Ok, la seguimos cuando se pueda. Nacho, gracias.
14: Dale, viejo, un fuerte abrazo.
13: Que estés bien. Nacho Rodríguez, corresponsal en San Rafael, la marcha universitaria y las repercusiones de la autonomía municipal, que, como bien decía él, va a tener otros capítulos en el sur de la provincia. Me voy a Buenos Aires, donde miles de manifestantes están en Plaza de Mayo, y allí está Pablo Navarro, movilero de Radio La Red, que siempre nos da una mano cuando ocurren estas cosas en Buenos Aires. Hola, Pablo, ¿cómo estás? Buenas tardes, bienvenido. Estaba por ahí, Pablo, recién. Bueno, lo recuperemos en la medida que se pueda. Está en la marcha en Buenos Aires, donde algunos medios reportan que está llena la Plaza de Mayo. Veremos después que si eso se puede medir cuánta gente es, pero es una cantidad importante la convocatoria que ha tenido la marcha en la capital federal. ¿Me avisás, Rosy, lo recuperamos a Pablo? Pablo, a ver, siempre nos da una mano y a veces Tiene su trabajo para Radio La Red.
15: Claro,
13: por ahí encima los informes y quedamos en espera.
15: Está dividido. Vos sabés que miles de docentes y estudiantes han llenado la Plaza de Mayo. Las imágenes sí, sí. que están llegando son contundentes. Esta es la cuarta marcha nacional universitaria. Las marchas anteriores también han sido muy contundentes. Y esta, además, llega en un momento muy especial, porque si bien estaba anunciada desde hace ya varios días, con la definición de ayer del gobierno de hacer un recorte de 2,5 billones de pesos al presupuesto, que impacta directamente, entre otras cosas, en educación y en el sector universitario, más calentura hay.
13: Claro. Bueno, cuando recuperemos a Pablo estaremos con la información desde Buenos Aires. Mientras tanto, avanzo con el Dani y la información deportiva. Dale.
16: Bueno, vamos hablando un poquito del Campeonato Mundial de Fútbol que se aproxima, que va a comenzar el 11 del próximo mes. La FIFA va a pagar casi 11.000 dólares por día. Ya te interesó, ¿no? Ya me miraste raro. 11.000 dólares por día a los clubes por cada jugador cedido para la Copa Mundial. Incluso en el peor de los escenarios posibles, los clubes van a cobrar casi 250.000 dólares por cada jugador que ceda.
13: Ah, mira, Pablo Navarro, movilero de Radio La Red, como siempre, dándonos una mano en Buenos Aires. Hola, Pablo, ¿cómo estás? Buenas tardes.
17: Hola, ¿cómo estás, Javier? ¿Cómo están todos ahí? Bueno, saludo grande desde una multitudinaria, nuevamente marcha universitaria, docente, no docente, y mucha familia también. Bueno, les decía, recién estaba hablando con Rocío, la productora, que estamos a una cuadra y media de lo que es el centro de la marcha, porque la señal no llega, claro, en el corazón mismo de la movilización por la cantidad de gente. Recién hablaba al aire aquí en la red de Buenos Aires con Facundo, que me preguntaba cuál sería la cantidad o el título principal que se puede arrojar a esta hora. Bueno, que esta marcha seguro superó a la primera, que también había tenido este tipo de inconvenientes en la comunicación, como hemos tenido con ustedes. Desde el Congreso de la Nación hasta la Plaza de Mayo, la Avenida de Mayo, propiamente dicha, de vereda a vereda, de bote a bote, no tiene movilidad, no pueden ir ni hacia atrás ni hacia adelante porque ya no entra un alfiler. Y lo mismo ocurre con las laterales, Irigoyen, Alsina, Mitre, para este lado, y las diagonales norte y sur. Es muchísima la cantidad de gente que se sumó a esta movilización. Desde las 2 de la tarde estábamos nosotros viendo esa primera reunión que hicieron en la Plaza Juseir las distintas universidades, en donde está Medicina, Económicas, que ayer, ya en la víspera de esta jornada, hicieron clases públicas. Bueno, ahora a las 5 se espera que se lea un documento en común, en forma conjunta. Estamos en lo que es Avenida 9 de Julio y Avenida de Mayo, a una cuadra y media de este lugar. En la Plaza de Mayo está todo preparado ya para que el escenario que se montó y la cantidad de personas, que ya, como les digo, si yo me meto ahí no les puedo contar todo, claro, eso que claro. Les estoy contando. Por eso estuve primero adentro y después salgo para contarles esto. Ya los rectores ingresaron, está todo preparado para que se lea este documento y que despierte de alguna manera la conciencia de una votación que en el Congreso tuvo 5 por la positiva y que todavía sigue trabada en la justicia y que representa el futuro del país. A ver, encuestas que se escuchan y que se ven, 3 de cada 4 argentinos está de acuerdo con que la universidad pública tiene que ser de calidad. Y eso es también lo que refleja esta marcha, porque si no te atravesó en forma personal, tenés un amigo, una amiga, una tía, una pariente que hizo la universidad pública y gracias a eso pudo ascender socialmente, y eso es lo que está reclamando una sociedad entera a través del Congreso, y la justicia y la Corte Suprema van a tener que decidir en los próximos días. Lo cierto es que esta marcha supera ampliamente, seguro, mañana va a estar en las tapas de todos los diarios, a la primera marcha federal universitaria para que se cumpla con la ley de financiamiento de la universidad en todo el país.
15: Mirá vos qué dato, vos sabés que el gobierno sigue diciendo que esto es un acto opositor. Vos como cronista, que estás en el lugar y que estás pudiendo ver a la gente, ¿te da la sensación de que hay gente absolutamente de todos los sectores y todos los partidos?
17: No, lo están asesorando muy mal al presidente. Acá no, hay gente que lo ha votado a él incluso, pero no está de acuerdo con estas decisiones. No se puede financiar según las mismas conversaciones que tenemos con la gente con la que hablamos, porque, como te digo, si no están directamente tocados con la Universidad de Buenos Aires, tienen familiares, amigos, parientes que tuvieron la posibilidad de educarse en forma gratuita y con calidad. O sea, eso no hay incluso hasta opositor u oficialista que no dude en todo caso en decir, che, estaremos haciendo bien, porque acá la cantidad de personas es muchísimo. Además, es una ley, la votó el Congreso. Claro. Y se rebotó y se recontrabotó. A ver, democracia se llama. Y esto es lo que está reclamando la gente en la calle.
13: Bien, Pablo, lo último, todo tranquilo, la gente está ahí, pero no hay ningún problema por el momento y ojalá no, que no exista nada de eso.
17: Eso, también, en las 3 marchas universitarias federales anteriores no hubo incidentes y en este momento se está replicando y eso también es una nota buena. En ese sentido, no está el operativo policial que hay con la marcha de los jubilados, en donde se ven las vallas, las 4 fuerzas federales. Bueno, aquí están solamente agentes de tránsito de la ciudad, porque no pueden tampoco aplicar el protocolo por la cantidad de gente. O sea, el microcentro porteño es peatonal totalmente. Desde el norte ya se corta por Avenida San Juan y desde el sur también por Avenida Córdoba, y los que vengan ya de Callao hacia el río, está completamente colmado y copado el centro por la cantidad de personas en esta multitudinaria movilización, chicos.
13: Bueno, Pablo, como siempre, muchas gracias por el informe. Digo, como intercambio de datos, aquí en Mendoza también con una buena cantidad de gente, la marcha comenzó a las 4 de la tarde, bueno, en San Rafael, perdón, arranca a las 5 de la tarde, también con mucha gente y todo tranquilo por acá. Gracias por el informe, un abrazo, Pablo.
17: Igualmente para ustedes, hasta la próxima, chicos, un abrazo grande.
13: Pablo Navarro, movilero de Radio La Red, desde la marcha universitaria en la capital federal.
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0: en todo el país, la temperatura actual es de 24 grados 8 décimas, la humedad del 32%.
1: Continúa la marcha universitaria en Mendoza.
0: La multitud se desplaza por calle Boulogne Surmer a la altura de los Caballitos de Marly en el Parque General San Martín y continuarán por Emilio Civit.
1: La marcha culminará en Plaza Independencia.
0: El Senado aprobó la ley para las autonomías municipales.
1: La legislatura de Mendoza plantea la necesidad de una reforma de la Constitución provincial por enmienda para que las intendencias dicten sus cartas orgánicas.
0: La norma, impulsada desde el Poder Ejecutivo, busca fortalecer el manejo propio en cada distrito, pero sin crear impuestos.
1: El senador Walter Marcolini aseguró que esta ley es un momento muy especial para nuestra provincia.
2: Después de 32 años, sí, cumpliendo con la manda de la Constitución Nacional, creo que es un avance concreto, es un avance que establece para los 18 municipios de la provincia de Mendoza esa reglamentación del alcance que tiene que tener la autonomía municipal y por lo tanto se cumple en un todo con nuestra Constitución Nacional y lo hace la provincia como corresponde, modificando su Constitución Provincial.
0: Dijo que el gobierno apuesta a que el campo siga creciendo y que cada hectárea sea más efectiva.
1: Desde el Congreso Anual de Confederaciones Rurales Argentinas, la senadora aseguró que el campo es el gran motor de la Argentina.
3: El campo es el gran motor de la Argentina, lo sigue siendo. Nosotros apostamos a que el campo siga creciendo, cada hectárea cada vez produzca, sea más productiva en sí misma. Y eso es tecnología, eso es semillas, eso es una cantidad de elementos, cría de ganado que se puso en la ley laboral. Así que hay un montón de aditamentos que el campo está teniendo para tener cada vez más productividad.
1: El presidente de los Estados Unidos aseguró que todos los prisioneros políticos de Venezuela serán liberados.
0: Al mismo tiempo, Donald Trump destacó el desempeño de la presidenta interina, Delcy Rodríguez.
1: Temperatura actual 24 grados 8 décimas y la humedad de 32%.
0: El pronóstico indica para las próximas horas poca nubosidad con ascenso de la temperatura.
1: Somos Paula Alonso y Ornella Dubini. 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

0: Bueno, la cortinita es porque le damos la bienvenida a Marcelo. ¿Cómo andamos, Marcelo?
1: ¿Qué tal? ¿Cómo iba, chicos?
0: ¿Cómo andó? ¿Todo en orden?
1: Bien, muy bien. ¿Ustedes? Con toda información, como siempre.
0: Tenemos data de primera mano, sí, seguramente.
1: Sí, claro, por supuesto. Se viene Manu Adorni, ¿eh?
0: Adorni viene a Mendoza, señor.
2: ¿Cómo se llama?
1: Exactamente. Adorni.
0: Ah. Adorni.
1: Atención, porque algunos están cambiando el nombre a Alorni.
2: Alorni.
3: También. Bueno, también Alorni. Está bien el nombre.
0: Usted.
1: Manuel Alorni.
0: Usted, Marcelo, sí. Tiene la data precisa. Marcelo Bonelli tiene la data precisa de Adorni Mendoza. ¿Qué va a hacer?
1: Sí, por supuesto. Bueno, va a estar el quemado. No me refiero a Adorni, sino va a estar inaugurando.
0: Es buen lugar para Adorni.
1: El parque Soazi. No me quemes, le dijo. Y sin embargo. Justo va a inaugurar el Parque Solá de Quemado, va a estar a mediodía, lo va a hacer al mediodía junto a el ministro de Economía, Toto Caputo. Y bueno, ya Adorni estuvo anticipando cosas que van a estar pidiendo, un pasaje para él y la mujer.
0: Ah, mira.
1: En primera, eso para arrancar.
0: Para traer una bodeguita, para tomar unos vinitos, una cosa así.
1: Un champán cada uno, sí, un champán cada uno. Cuando llegue pide un Tesla para desplazarse.
0: Ajá.
1: Tres vinos de lo que sean los mejorcitos. De esos tres vinos, una caja cada uno.
3: Ah, pero con chofer, me imagino que él así no va a manejar.
1: Con chofer, sí, por supuesto, con chofer. Pero que sean alemanes. No sé, está pidiendo cosas raras.
0: Cosas raras,
1: no sabemos por qué, sí. Dos habitaciones separadas en el hotel que se alojen. Con jacuzzi, frío-calor. Aire acondicionado también frío-calor.
0: Ajá.
1: Por las dudas, una piscina climatizada cada uno. Esto pidió también.
0: ¿Qué cosa? ¿Qué?
1: Sí, para él y la mujer.
0: ¿Es Adorni o Mick Jagger?
1: Bueno, parece que es un rotar. Es un rotar.
2: ¿Un qué?
4: ¿Un rotar?
1: Un rotar. Eso.
4: Un perro.
1: Bueno, eso.
0: Un rockstar.
4: El Rotary Club. Claro. Rock.
1: Bueno, eso. Chico inglés, yo no pronuncio bien inglés.
4: El Rotary Club.
1: Bien, dos mamelucos de YPF se pidió también para estar ahí vestido, que sean dos mamelucos frescos y uno caliente.
0: Ah, mira.
1: Tres paquetes de figuritas de Mundial.
0: Que no hay, sí.
1: Bueno,
0: sí.
1: Justamente que tenga a Messi en su interior.
0: Ajá.
1: Un elefante, no sabemos para qué.
0: ¿Un elefante?
1: Pidió un elefante, sí. Un rancho en la provincia de Mendoza. Cigarrillo por si cae de cana, ya está pidiendo. Un Rolex y la guitarra de Lennon.
3: Es un montón.
0: ¿Dónde conseguimos todas esas cosas?
1: Bueno, esas son algunas de las cosas que pidió.
3: Es mucha plata, me parece.
0: No sé si Cornejo va a poder conseguir todas esas
1: la
0: cosas.
1: La guitarra de Leno se la consiguen dos jubiladas, según su primo.
0: Ah, mira. Colección en guitarras.
1: Se la consiguió, sí.
3: ¿Y son de acá de Mendoza las jubiladas?
1: Es una mendocina y una de Misiones.
0: ¿Qué
1: se conocen? No sabemos.
3: Son primas entre sí.
1: Tenemos.
3: Ah, mira.
1: No sabe, sí, hay historias así, viste, que uno se va, una prima, se enamora, se mueven de provincia a provincia. Estas cosas que pasan, ¿no?
3: Puede pasar, sí, sí.
1: Historia de señoras grandes.
0: Ajá, mira. ¿Qué de cosas que pides? No me canso de pensar. El Rolex, sí. No sé si hay presupuesto en la provincia para comprar todas esas cosas.
1: No sé, ahí es que se arreglen. Si no, no va, ¿eh?
0: Ay, no, ¿cómo lo vamos a perder?
1: Sí.
0: Bueno, pero vine con el ministro, ¿y?
5: Hola, ¿qué tal?
0: Hola, Manuel, ¿cómo va?
1: Ah, perdón, los comuniqué sin querer, ¿eh? Perdón, se me...
0: ¿Por qué? ¿Lo tiene, ahí al lado?
5: ¿Qué tal? ¿Qué tal? ¿Cómo están?
0: Bien, ¿vine a Mendoza?
5: Sí, voy a ir junto a Toto Caputo, vamos a estar. Y, bueno, alguno de los pedidos, creo que no me olvidé nada. Un pato también,
0: ¿un
5: me gustaría
0: pato?
5: Tener.
0: ¿Para qué quiere un pato, Adorni?
5: Para la piscina.
0: Para la cascada, no claro.
5: Estar solo, claro. Voy a llevar un pato para la cascada y sí. Algunas rocas también que quiero para adornar un poco.
0: Rocas adorno, de la cordillera de los Andes, quiere usted.
5: Adorno. Adorna la piscina.
6: ¿Con qué presupuesto cuenta para hacer estas modificaciones?
5: El de las universidades.
6: Ah,
4: no, de una.
0: Listo. Listo. Okay. ¿Con eso alcanza?
5: Recortamos un lado y viene del otro.
0: Ajá, clarito. Bueno,
1: impactante declaraciones, ¿eh?
0: Sí, claro.
1: Bien lo que le sacaste, ¿eh? Estuviste punzante, Javier. Bien.
0: Oh, tremendo.
3: Ahora, estoy leyendo así como de último minuto que lo van a interpelar al jefe de gabinete, porque bien. Están confirmando la sesión en diputados para el jueves a las 11.
5: Todo lo voy a mostrar en sede judicial. y ante un juez. Los periodistas no les voy a dar el gusto de estar preguntando cosas de mi intimidad.
0: Bueno, ¿qué le pasa? ¿Qué le pasa? ¿Está tomando uno de los vinos caros? ¿Qué pasó?
5: A veces me tomo el tiempo de pensar.
0: Ah, bien.
1: Sí, está asesorado, para mí está asesorado.
0: Sí.
1: Está asesorando. ¿Quién
0: es el coaching de...?
1: Uy, sí, vos decís eso, ¿eh?
0: Claro.
1: Vos, o sea, ¿escuchaste?
0: Sí, sí.
1: Cariño, te mata, tío.
5: Bueno,
0: está presidente también.
3: Pero vos sabés que estoy
1: un quilombo eso,
3: che. Sé que estamos hablando en primera persona con las personas interesadas, ¿no? Con Manuel Adorni. Pero justo, o sea, el jueves viene a la provincia y el jueves lo está citando el Congreso para interpelarlo.
5: Bueno, no iré,
3: ¿cómo?
5: No iré.
0: Viene acá.
3: Seguro viene a Mendoza, entonces.
1: Sí, vos
5: comentás. Sí, voy a ir a Mendoza, sí. Y porque tengo la agenda ocupada con ir a Mendoza, no voy a poder responder las preguntas de los periodistas, que igualmente no me van a sorprender.
0: Claro. Pero me parece, ¿está el presidente ahí? ¿Presidente?
1: Los urnos, eso, se deja algo bien caliente, digamos.
0: Ah, sí, porque donde va Adorni va el presidente, cierto, claro.
1: Hola, ¿qué tal?
0: Presidente, ¿cómo le va? Ahí. ¿Qué dice?
1: Bien, muy bien. Ustedes
0: estamos armando la valijita para venir a Mendoza el jueves. Usted no viene, pero viene.
1: No, yo no puedo. Me voy a Estados Unidos.

0: doctora B.
1: Sí, claro, obvio.
0: ¿Qué, tener una oficina?
1: Quiero estar acá y una marcha tras otra, es imposible.
0: No se puede llegar a La Rosada con toda esa gente.
1: Lombo está la ciudad, o sea, claro. Digamos, o sea.
0: Y helicóptero
1: si
0: no.
1: Más tranquila la gente.
0: Helicóptero no se usa, no.
1: No, digamos, o sea, no, es inseguro, digamos, o sea.
0: No,
1: para nada, o sea, no.
0: Bueno, ¿y qué?
1: Prefiero estar ¿qué en otro lado?
0: Escúcheme una cosa.
1: Cuando se calmen, vuelvo.
0: Claro, ahí. Pero aquí está Bonelli, usted, Adorni.
2: ¿A qué se juntaron?
0: Es una que están preparando un programa.
1: Bueno, digamos, o sea, tenemos, a veces dicen que no atiendo a los periodistas. Bueno, los atiendo.
3: Exactamente, nos atiende a todos, perdón.
0: Bueno,
4: cerrá, que estamos todos.
1: Bueno, no, la idea es que no se sepa esto.
3: Claro. Bueno, perdón, pero si estás vos también tengo que, porque si no va a salir, el único que sabe es él y yo, que estoy, le hice la nota a La Nación y, o sea.
1: Bueno, Luis, o sea, cálmate, digamos. O sea.
0: Bueno. ¿Qué reunión más rara, presidente?
5: Bueno, estamos acá justamente viendo la marcha universitaria y vamos a ir respondiendo cuando terminen de hacer lo que están haciendo esta gente que, según lo que estamos viendo en las cortinas, es gente barra brava que no estuvo escolarizada en su vida.
2: Escúcheme, Macri también está en la reunión esa.
3: Uy, se te dio de todo, dijo. Yo te juro, Mauricio, que yo no hablé, ¿eh? Yo te juro que no hablé.
1: Bueno, sí, pues saludito, gente de Chile.
0: Hola, ¿cómo Chile? Hola, Mauri, ¿cómo va? ¿Todo bien?
1: Hola, ¿qué tal?
0: ¿Qué tal? Bueno, lo estamos esperando para el lanzamiento de la campaña.
1: No hables mucho.
6: Sí.
1: Bueno, no hablo, Javier. Sí, no, voy a estar yo también ahí. Vamos a ir en diferentes días porque se
0: pudre. Todos vienen para acá, ok.
3: Estamos acá cerrando todo, ¿eh? Parece que...
1: Bueno, no diga nada, vos.
0: Bueno. Claro. Bueno, Marcelo, lo dejo en la reunión, ¿le parece?
1: Bueno, seguimos más información más tarde, ¿eh?
0: Claro, Marcelo Bonelli acá. Y sus
3: estaba
0: amiguitos. Chao, Marcelo. Chao, Juan.
1: Chao, saludos.
0: Chao, presidente. Chao, Orni.
1: Adiós.
0: Están todos, che, en una mini reunión en esta tarde, armando la política de comunicación del gobierno. Parece raro, ¿no? Pero por ahí no es tan raro.
2: Y viste que.
0: Bueno, todas las voces.
2: Todas.
0: De Teilo Mareque. Muy bien.

0: Bienvenidos a la marcha universitaria. Lo presentamos a Cristian. Sí, ahí está. Bueno, Cristian Morón, marcha universitaria. Tuvimos reporte de San Rafael, de Buenos Aires. Seguimos tramo a tramo lo que ocurre en Mendoza. Cristian, desde el móvil de la radio, nos cuenta. Vamos, Cristian.
1: Sí, señor. Bueno, aquí estamos nosotros en la rotonda de los Caballitos de Marlí. Respondiendo lo que me habían preguntado hace unos minutos, Javi, sí, de la cantidad de gente. Sí. Bueno, me parece que ha sido bastante más superior en cuanto al año pasado. ¿Por qué? ¿Qué tomo como referencia? Hace aproximadamente unos 15-20 minutos que la cabeza de la marcha pasó por aquí, costeó la rotonda y ya obviamente está circulando por calle Emilio Civit, ¿sí? Hace un buen rato. Y sí, si yo me doy vuelta y miro hacia el oeste, sí, todavía no vemos el final. Epa. De la marcha que viene todavía caminando, ¿sí? De la rotonda hacia el oeste. No tengo todavía la visión del final de la marcha. Así que, a ver, lo digo de esa manera porque porcentaje no puedo dar y obviamente cantidad de gente, sinceramente no soy bueno calculando, pero me da la impresión, la Rocío Corpa hace un ratito, nuestra productora nos contaba que el año pasado había más o menos el cálculo unas 10 cuadras, aproximadamente. Bueno, me sí, parece que se ha superado. Así que, es más, en este momento la marcha está detenida aquí en la rotonda de los Caballitos de Marlí, aguardando que avance la otra parte, que es la que encabeza. Alcanzamos a ver, miramos hacia lo que es la zona de Plaza Independencia y alcanzo a ver mucho móvil policial, por suerte todo en orden, no hay enfrentamientos, pero la calle o los conductores que vengan justamente entrando al parque pueden acceder hacia lo que es la rotonda. Por cuestiones obvias, el tránsito se detiene cuando van rumbo al oeste, porque si bien está media calzada liberada, pero hay un grupo de manifestantes que están prácticamente tomando toda la calle. Entonces, ahí se ha hecho un pequeño embudo, pero hasta hace unos minutos no estaba complicado el tránsito, los autos que subían lo podían hacer, pero bastante, bastante cantidad. Han pasado un montón, Javier, de agrupaciones que incluso, suele pasar con marchas anteriores. No tienen que ver con el reclamo en sí universitario, sino que se han sumado a lo que es esta convocatoria. Así que me parece que vamos a tener un grupo bastante importante de gente, de masa de gente en la Plaza Independencia dentro de un rato.
0: Bueno, la seguimos en un ratito, Cristian, gracias.
1: ¿Cómo no? Hasta luego.
0: Hasta luego.
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0: Hoy es el Día Internacional de la Enfermería y se celebra mundialmente en conmemorando el nacimiento de Florence Nightingale, considerada la fundadora de la enfermería moderna. ¿Y quién no recuerda la clásica foto en los hospitales de la enfermera haciendo silencio?
3: Sí.
0: Ella era Muriel Mercedes Watney, una modelo argentina. Esta imagen se volvió un símbolo mundial en los hospitales y clínicas. La foto fue tomada en 1953 en la República Argentina. La clásica foto del silencio. No sé si la siguen usando, pero en los hospitales públicos me parece
3: sí, por ahí hay algunos cuadros.
0: Bueno, Día de la Enfermería. ¿Con quién vamos a hablar? Con una enfermera. Está en línea Nancy Aribrando, licenciada en enfermería, y le damos la bienvenida. Y feliz día, Nancy. Gracias por atendernos.
4: Hablar con ustedes.
0: Bueno, estimo que nos escuchó. ¿Nos escuchas bien, Nancy?
4: Sí, sí, perfecto. Sí.
0: Ah, ahora sí. Bueno, ¿cuántos años de enfermera?
4: Más de 30 llevo ya trabajando. Ajá. Empecé en el Hospital Emilio Civil cuando estaban esos módulos donde nos recibíamos de enfermeros en el año 94.
0: Mira.
4: Después, bueno, evolucionando las cosas en la enfermería y hicimos la profesionalización, después hicimos la licenciatura, pero hace ya más de 30 años que estoy trabajando en el Hospital Noti.
3: Hola, Nancy, entiendo que vos fuiste la última camada que estudió bajo esa modalidad, ¿no? Ahí en el Emilio Civit.
4: Sí, fuimos la última camada, sí. Y ya después, como se abrió la enfermería profesional, la enfermería universitaria en la facultad, ya se cerró ahí, definitivamente.
3: ¿Y cómo ha sido 30 años en esta carrera, que la verdad es que es de mucho amor, de mucha dedicación, porque vos no solo atendés adultos, también atendés niños, y quería que nos contaras un poquito esa anécdota, ¿cómo llegaste a atender niños?
4: Sí, Bueno, la idea era, yo cuando estudiaba, mis hijos eran muy chicos, tenía uno de 3 años, uno de 5 y uno de 8, tengo 3 muchachos. Y bueno, y estudié pensando siempre en ir a trabajar con niños. Y justamente los últimos días de práctica me tocaron en el hospital, no tiene el hospital de niños. Y ahí yo decidí que no iba a trabajar con niños, porque era muy traumático para mí, yo no sabía, era una persona común y corriente que nunca había entrado a un hospital.
0: Ah, mira.
4: Y no sabía el dolor que se veía muchas veces ahí. Hay muchas patologías que me impactaron de repente y muchas veces yo me iba en el micro mirando por la ventana y llorando, porque había cosas que no soportaba, que me causaban mucho dolor. Entonces decidí que no iba a anotarme en el hospital Noti. Me anoté en varios hospitales, en varios centros de salud, y un día viene una compañera del curso y me dice, mira, están anotando en el hospital Noti, quiero que me acompañes para que rindamos juntas los exámenes de ingreso. Y bueno, y yo le digo, mira, yo te acompaño, pero yo no voy a anotarme porque no voy a trabajar ahí. Quedamos de juntarnos al día siguiente, a las 3 de la tarde, y llegué yo sola, y a ella yo nunca más la vi en la vida. Solo recuerdo que trabajaba, que ella vivía en Corralitos, y de allá ella se vino hasta Cabo de Cruz a buscarme, y al otro día quedamos de juntarnos ahí, ella nunca llegó, y la docente que tomaba los exámenes me dice, no, entre usted, después cualquier cosa la llamamos a ella, y ella me sentó ahí, eran las 3 de la tarde y me tuvo hasta las 7 de la tarde, y me tomó los exámenes a mí y al otro día me llamó a trabajar. O sea, fue una cosa que yo, al otro día cuando me llama a trabajar al día siguiente, yo le pedí a Dios que me mandaran de vuelta porque no quería, le tenía mucho miedo al hospital. Yo decía, que pase cualquier cosa y me manden de vuelta, no pude dormir esa noche. Y bueno, ya llevo más de 30 años en el NOTI.
0: Te fuiste quedando y te quedaste junto a los chicos.
4: Me quedé.
0: Siempre impacta.

0: más en los chicos. Dicen también por ahí que una buena enfermera ayuda a que haya buenos médicos.
1: Sí, es así.
0: Porque a
1: Y
0: veces
1: sí.
0: hay enfermeras que son más duchas, más por la experiencia, por lo que sea, que salvan un momento complementando al médico y sacándolo de una complicación, por decirlo de alguna forma.
1: Sí. Bueno, eso se da mucho en el hospital. Nosotros le hacemos mucho caso a lo que ve la mamá, por ejemplo, en el hospital con los niños. Y somos el nexo entre la mamá y el médico, ¿no? Llamamos al médico y ahí se soluciona todo, pero tenemos mucho en cuenta eso, tenemos mucho en cuenta lo que la mamá ve, lo que la mamá nos dice. Pero
2: Nancy,
1: sí somos el nexo directo entre la mamá y el niño.
2: ¿cuál es el secreto para poner la inyección para pinchar y que no duela? Porque sabemos que vos sos la enfermera más buscada porque en teoría no duele cuando vos pinchás.
0: No se siente.
1: Así dicen todos. Ah, bueno, yo creo que lo principal es relajar siempre la pierna. Si en lo posible, cruzar la pierna sobre la otra y pinchar esa pierna que está cruzada, porque ahí es cuando se relajan los músculos, entonces no duele.
0: Claro, duele menos.
1: Y después caminar un poquito, porque así se absorbe más rápido la medicación. Pero es cierto que hay medicaciones que duelen mucho más que otras.
0: Claro.
1: Así que es
0: Bueno,
1: muy normal.
0: acá el Víctor Dinazo hace el gesto de
3: el golpecito.
0: el golpecito
1: Sí.
0: es
3: Que no
0: todo,
3: sabes cuál es la aguja
0: es
3: y
0: toda
3: cuál
0: una
3: es, ¿no?
0: técnica eso también, ¿no? Del
1: Es toda
0: golpecito.
1: una técnica, sí, que ya no la aconsejan mucho cuando enseñan en enfermería actualmente, no aconsejan el golpecito, pero la verdad es que es buenísimo porque es como que adormece esa zona.
3: Claro, mira.
1: Entonces uno hace los dos golpecitos y clava la agujita y no se siente tanto el dolor.
0: Claro, porque
1: Pero ya no es tan...
0: ahora va
1: ¿Cómo?
0: jeringa con aguja todo junto de una sola vez, ¿o no?
1: Exacto, sí, es la técnica de la aguja montada,
0: Sí.
1: jeringa montada, ¿no?
0: Claro, porque el golpecito va con la aguja sola.
1: Claro, la agujita sola, después uno conecta la jeringa.
2: Nancy, ¿cuál es tu anécdota más recordada de estos 30 años en la enfermería? ¿Hay algo que vos te acuerdes y que no, nos gustaría que te gustaría contar?
1: Tengo muchas anécdotas, pero no me gustaría mucho contar porque en general involucra mucho a los pacientes, ¿no? A mí, yo trabajo en el servicio de SIPSAI, que es oncohematología. Abrimos ese servicio en el año 96, que no existía. Cuando se vino Emilio Civit al NOTI, no existía ese servicio. Y bueno, 10 enfermeros juntos con los oncólogos y hematólogos abrimos ese servicio. Y tenemos muchas anécdotas, pero muchas son muy, muy tristes de recordar.
0: Claro.
1: Pero lo más lindo para recordar siempre de la enfermería es la gratitud y el orgullo que uno siempre siente del deber cumplido, de haber hecho las cosas bien. Yo siempre digo, yo trato a mis pacientes como me gustaría que el día de mañana me traten a mí. Entonces, yo lo hago con todo el cariño posible.
0: ¿Y cuántas horas por día trabajas, Nancy, ahí en el Noti?
1: Y en el NOTI trabajo 7 horas y en el Instituto de Hematología del doctor Arruesú estoy durante la mañana.
2: O sea que vos trabajás
1: Sí,
2: todo el
1: pero
2: día, Nancy.
1: trabajo mucho, pero me gusta y no me cansa mi trabajo. Pero bueno, ya estoy grande, yo ya este fin de año ya dejo el NOTI, si Dios quiere, me costó mucho masticar esa idea de tener que irme, pero bueno, ya lo elaboré y ya me puedo ir. Ya digo, bueno,
0: Ta
1: sí, ya es hora de que...
0: tarea cumplida,
1: Sí,
0: claro.
1: ya es hora, sí.
0: Bueno, Nancy, queríamos hablar un ratito con vos en nombre de todas las enfermeras y enfermeros que están en los distintos servicios, tanto en la parte pública como privada, en su día.
1: Sí.
0: Me imagino que tenés un doble laburo porque el ingreso no es el mejor, ¿verdad?
1: No es el mejor, sí. Nosotros somos los que estamos las 24 horas delante del paciente, sábados, domingos, feriados, fiestas, cumpleaños de nuestras familias, y no es el mejor. Pero bueno, lo hacemos con todo el amor del mundo. Así que en
0: Bueno.
1: este día tan especial, un cariño muy grande a todos los colegas.
2: Hoy, Nancy, cuando pedíamos tu teléfono, que nos lo pasó la doctora Natalia Romero, que también le mandamos un abrazo, Ella nos dijo, me encantó que la llamen a Nancy porque es la mejor del mundo mundial. Vos sabés que todos te quieren a vos, ¿no? Vos sabés que todos te quieren, que todos te queremos.
1: Sí, todos me quieren.
2: Ella nos dijo, me encantó que la llamen a Nancy porque es la mejor del mundo mundial. Vos sabés que todos te quieren a vos, ¿no? Vos sabés que todos te quieren, que todos te queremos.
1: Sí, todos me quieren.

0: Gracias.
1: Bueno, Nancy, un beso y en vos, insisto, el saludo para todas y todos.
0: Bueno, para todos. Un beso grande,
1: Que estés
0: Javier y
1: muy bien.
0: Noelia, un gusto.
1: Gracias, ¿eh? Nancy
0: Adiós.
1: Alibrando, licenciada de enfermería, hoy es el día de la enfermera. Bueno, y es un laburo tremendo el que hacen las enfermeras, que además, bueno, no quería entrar ahí, pero hay hasta escasez de enfermeros. Y hace un tiempo, a ver, unos años, vinieron de Italia y se fueron un montón. Vinieron a buscar específicamente enfermeros
2: Claro,
1: formados,
2: mi enfermería.
1: formados académicamente, digamos, ¿no? No, pero es una carrera sacrificada que tiene lo suyo y, como le decía, es el complemento ideal de cualquier buen médico. Tiene que tener una buena enfermera o un buen enfermero a su lado. Y ella trabaja en un lugar que nosotros queremos mucho y defendemos como de lugar como el NOTI.
3: Así es, bueno,
1: Centro
3: mándanos
1: de excelencia como pocos.
3: ni hablar y además trabajar con niños y en una
1: Sí,
3: cuestión tan
1: tiene lo suyo.
3: sensible.
1: Uf.
3: Otro saludo para otra enfermera, Alicia Sifón. Están empezando los oyentes y los amigos a
1: Aparecer.
3: mandarle saludos a sus enfermeros de confianza, a los cercanos, a los más queridos. Yo le voy a mandar un abrazo muy grande a los enfermeros del Hospital Lago Maggiore, que hacen una tarea increíble. Gracias por todo.
1: Bueno, saludo entonces con motivo del Día Mundial de la Enfermería.
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6: El Mundial del 2026 tendrá por primera vez 3 sedes, algo inédito en la historia de las Copas del Mundo. Hasta el momento, la única edición con doble sede fue en 2002, cuando Corea y Japón se dejaron el primer Mundial en Asia. Después, siempre ha sido a escenario único, aunque esta vez Norteamérica copará la escena con Estados Unidos, México y Canadá haciéndose cargo del certamen. La cosa irá en aumento porque para el 2030 serán 6 los países que van a organizar la Copa del Mundo. El torneo va a arrancar en Sudamérica con Argentina, Paraguay y Uruguay, los 3 con un partido cada uno. Y luego el certamen se va a trasladar rumbo a África y Europa para continuar con Marruecos, Portugal y España como los escenarios del resto del certamen.
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9: Con 30 minutos, la temperatura actual 24 grados 8 décimas y la humedad de 32%.
10: Se incendia un galpón municipal en Coquimbito.
11: El fuego se habría iniciado en un camión y tomó las instalaciones ubicadas en calle Urquiza.
10: 2 dotaciones de bomberos voluntarios trabajan en el lugar.
11: Dieron el alta y se recupera el intendente de Guaymallén.
10: Marcos Calvente estaba internado por un cuadro de gripe influenza.
11: El mandatario recibió el alta hace unas horas del hospital italiano y seguirá en reposo y aislado en su domicilio.
10: San Rafael también se suma a la marcha universitaria nacional.
11: La columna se concentró en el Museo Ferroviario y marcha hacia el kilómetro cero de la ciudad cabecera en Irigoyen y San Martín.
10: Nacho Rodríguez, corresponsal de Newell en el departamento, aseguró que también se han hecho presente el SUTE y CTA.
11: Mientras tanto, en Capital Federal, una multitud se concentra en Plaza de Mayo y en el Gran Mendoza, la columna de manifestantes llega a Plaza Independencia.
10: Procesaron a la ex fiscal Fein por encubrimiento agravado en la causa por la muerte de Nisman.
11: La decisión la tomó el juez federal Julián Ercolini, quien la embargó además por 15 millones de pesos.
10: Según la acusación, Viviana Fein no preservó debidamente

0: físicamente la escena del hecho ni recolectó los elementos probatorios que se encontraban en el departamento.
1: El magistrado concluyó además que para la justicia está probado que Nisman fue asesinado el fin de semana del 17 y 18 de enero del 2015.
0: La temperatura actual es de 24 grados 8 décimas, la humedad del 32%.
1: El pronóstico indica poca nubosidad con ascenso de la temperatura.
0: Somos Ornella Dubini y Paula Alonso y esto fue Informe Niwil.
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21: Bueno, la información que se está generando hace un ratito nada más tiene que ver con un incendio en Coquimbito, en Maipú, Noé.
22: Exacto, lo comparte el Mati Pascualetti y lo estamos averiguando. Hay 3 dotaciones de bomberos trabajando ahora. Estamos hablando puntualmente de la delegación municipal de Coquimbito, en Maipú. Ahí aparentemente es un galpón lo que se está quemando. Queremos ver si podemos conseguir más datos, pero lo que podemos decir es que es un galpón que en el interior habría también un camión, así que vamos a ver qué otro dato aparece, es de último momento.
21: Bien, bueno, ampliamos cuando tengamos datos de lo que está ocurriendo. La imagen que nos llega habla de un incendio de importancia en ese lugar. Bueno, trabajan los bomberos, ampliamos a través del servicio de noticias de la radio seguramente.
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21: Ahora sí, vamos al avión de nuevo, porque no nos dimos cuenta de que era el avión. ¡El avión! ¡El avión! ¿Cómo se llamaba el petiso de la Isla de la Fantasía ya, no?
22: ¡Tatú!
21: ¡Tatú! ¡El avión! ¡El avión! Bueno, no importa, está sí. En el cielo, Tatú, no importa. Pero la
22: está
21: serie,
22: inmortalizado por la serie.
21: Claro, la serie...
23: ¡El avión!
21: Bueno, guarda que te van a ver, Mauricio. Hola, Mauricio, ¿cómo te va? Mauricio C. es el hombre del avión.
22: Ah, el que estaba con la señora...
24: El que se le movía la manta.
21: Que tenía un problema con la manta. Hola, Mauricio, ¿cómo te va, Mauricio C.?
25: Buenas tardes, ¿cómo están todos?
22: Era de Córdoba.
21: Sí, de Rosario, tipo.
25: Pero estuve mucho tiempo en Córdoba, yo decía de Rosario, estuve mucho tiempo en Córdoba y se me pegó la haciendo.
21: ¿Qué pasó en el avión, Mauricio?
25: Nada. Nosotros con mi mujer nos gusta amarnos.
21: Pero si no es tu mujer.
25: Pero parece.
22: Ah, tiene mucho amor para dar, entonces.
24: Ah. Su mujer era la que le estaba esperando en el aeropuerto.
25: Bueno, pero yo no la conozco, ¿viste? O sea, coincidimos, o sea, no, justo que dio la cosa, ¿no? Que yo soy muy sexual. Yo a mí, y no pude esperar. O sea, yo era mucho tiempo, o sea, digo, hasta que llegue el avión, vaga. La miro. Me mira, me dice, y la azafata dice pollo, carne, y ella dice carne, y me mira.
24: Claro.
25: Y dije, oh, papito pa'l loro.
22: No.
25: Y ahí coincidimos, porque a mí me gusta hacerlo, incluso con mi mujer lo hacemos en lugares así raros, ¿viste? La monotonía de la cama es como avergonzante, diría ya, ¿viste? No.
22: Pero usted tenía la fantasía.
25: Me la baja, ¿ah?
22: ¿Tenía la fantasía del avión?
25: La he cumplido varias veces. Yo en el avión te lo he hecho en el baño 2 o 3 veces. En los asientos 4. Una vez arreglé con el piloto y le hice atrás, en el asiento atrás del piloto. Él no pispeaba nada, ¿viste? Pero
24: con el piloto.
25: No, el piloto tranquilo iba con el coso. Y yo ahí, traca, traca.
21: Mira vos, pero ahora sí, Mauricio, te van a meter
24: en cana. ¿Qué manera de viajar?
21: Te meten en cana ahora. por exhibiciones obscenas.
25: Y si nos meten a los dos juntos estaría bueno, ¿eh? Porque ahí también no lo hemos hecho dentro.
22: En la celda.
25: En la celda no hemos hecho. Hay un tracatraca, estaría bueno ahí con los barros, te agarraditos así. ¡Oh, ya me estoy calentando! No. Que entre el solcito por la ventana y te decís, ¡uy, papito! ¡Sí, sí, pegano! ¡Guardia! ¡Oh!
21: Parece Diego Torres agarrado de la reja también.
25: ¡Claro! ¡Qué sí. lindo! Porque también lo hicimos, nosotros lo sabemos hacer en los baños de la hamburguesería, ¿viste? Nos metemos ahí.
21: Sí.
25: Y traca, ahí, en los autos de alquiler también, alquilamos un viajecito, ¿qué? Así de una vueltita, 15 minutos, nomás yo con 15 minutos estoy, así que damos una vueltita ahí, ¿no? En buses también, en cafés, y las marchas, ahora no voy para la marcha de los estudiantes, y también la hacemos, ahorita aprovechamos la conglomeración, cartel va, cartel viene, y ahí traca, también nos gusta.
21: Bueno, la señora la conociste en el avión, se fue, la señora... Estará, tiene un geriátrico la señora.
25: Mira, ni hablamos de eso.
21: Claro.
25: No tuvimos tiempo a hablar de eso. Estaría bueno, tampoco lo he hecho en un geriátrico.
21: Bueno, listo, que te llame en todo caso.
25: Claro, porque lo he hecho en el súper, también lo he hecho en el súper. Veo siempre hay alguna góndola media vacía.
21: Ajá.
25: Que está medio caro, los importados, ¿viste? Donde está la góndola, los importados, no va nadie.
21: Sí, pero a tu mujer real, la del anillo, la de la firma del acta en el registro civil, ¿qué te dijo?
25: ¿Qué hiciste? Ya, a ella no le dije nada, estaba hablando bobera, le digo. La señora se compuso, esa es la que yo le digo, la señora se compuso,
21: sí.
25: Yo la agarro con la manta, la tapo bien y le empiezo a hacer unos movimientos, ¿viste? Para porque tenía el pechito tomado.
21: Ah.
25: Y yo empiezo a hacer unos movimientos, que eso es lo que vio la nena. Entonces, la nena pulgosa, que... carajo, andaba haciendo por los pasillos miroteando. Entonces yo ahí, meta ahí con la señora, pero a la patrona yo le dije que nada, que tenía otra, estaba convulsionando y le salvé la vida. Pero traca.
21: Claro.
22: ¿Y le creyó la patrona? ¿O fingió demencia y dijo, bueno, vas para adelante?
25: Ella es ingenua, la gorda es ingenua. La gorda es querendona y dice, yo le he contado, mira, unos cuentos, y ella entra, hermoso. Y aparte,
22: ¿eso le dice a usted?
25: Claro, bueno, no me pongan en duda tampoco. Entonces, porque claro, ella me dice que avise cuando vuelva, claro que no avise sopetón. La gorda,
21: claro, porque
25: no
21: que trajen del avión con la cana no está bien. Además, todo el pasaje insultándote porque se quedaron arriba del avión y no podían bajar.
25: Bueno, también que exagerado. Uno que está tratando de traer vida al mundo, loco, en este mundo que se está llevando tantas guerras y tantas enfermedades. Uno que está aportando con la vida. No, los vagos son pesados. ¿Saben qué son? Son envidiosos. Esos son envidiosos porque a ellos les gustaría ser ahí en el avión. Porque está bueno, porque como estamos en el aire y todo se ensancha, ¿vio? ¡Ah, un golazo!
21: Bueno, Mauricio, que te sea leve tu estancia en la comisaría, porque vas a estar unos días ahí, parece.
25: Sí, pero visita...
21: Sin la señora.
25: No.
21: Sin ninguna señora. Con los muchachos.
25: Bueno, si los muchachos quieren.
21: Chao, Mauricio.
25: Nos vemos, suerte. Ya voy a ir por la radio y visitarlo también, ¿eh?
21: No, está bien.
24: No, quédate ahí,
25: no me apagas. No, quiere, sí. Voy a decir, la semana que viene voy a visitar ahí a toda la radio. Nunca lo hice en la radio.
24: Todo contra la pared.
21: Chao.
25: Nos vemos.
21: Adiós.
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21: Incendio en Coquimbito, Maipú.
22: En la subdelegación municipal, aparentemente el fuego se inició en el camión y tomó la delegación. No habría personas materiales, no habría personas lesionadas, sino solo daños materiales, pero vamos al lugar.
21: Sí, señor, con el subcomandante de los bomberos voluntarios de Maipú, que es Adrián Consoli. Hola, Adrián, ¿cómo le va? Buenas tardes.
1: Sí, buenas tardes.
21: Bueno, cuéntenos, ¿cómo está el tema del incendio? ¿Qué pasó en el lugar?
1: Bueno, estamos trabajando sobre un incendio que se desarrolla dentro de un galpón. En el interior hay un camión, el cual ha tenido daños totales. Colindante a este galpón hay una estructura metálica en una planta superior, la cual, bueno, tiene diferentes elementos en el interior, que son depósitos, digamos, de combustibles, de herramientas y de diferentes elementos que, por supuesto, trabajaba la comuna en el departamento.
21: O sea que todos elementos de fácil encendido, o sea, hablamos de combustible, aceites y todas esas cuestiones que están en ese nivel superior del galpón.
1: Eso sí, en realidad hay diferentes elementos, hay maquinarias como por ejemplo de corte de pasto, hay bidones con fluidos, hay algunas maquinarias también que han sido afectadas por las llamas. Todavía no se reconoce bien a dónde ha sido el foco inicial del incendio, ni el motivo por el cual, pero bueno, se está trabajando todavía en tareas de enfriamiento en la estructura.
21: Bueno, pero está controlado el incendio ahora, Consoli.
1: Sí, sí, la situación está controlada.
21: Bien. Bueno, ¿daños materiales nada más, no lesiones? ¿Los bomberos están bien?
1: Sí, están todos los bomberos, por suerte, en condiciones. La gente del lugar también, un poco con un susto nada más, pero no tenemos que lamentar personas lesionadas.
21: Su comandante, muchas gracias por atendernos.
1: Muchas gracias a usted.
21: Que esté muy bien, gracias. Adrián Consoli, subcomandante de Bomberos Voluntarios de Maipú. Bueno, el incendio controlado, etapa de enfriamiento en esta dependencia de la
22: Coquimbito.
21: Muni, de Maipú en Coquimbito.
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0: Vamos en busca de la información de Cristian Morón con la marcha universitaria. Bueno, estimo que ya están en el centro de la ciudad. Cristian.
1: Bueno, estima bien, exactamente. Ya estamos, dijo el mosquito, ¿no? Estamos en realidad con toda la gente que ha llegado hasta la Plaza Independencia. A ver, ha llegado lo que es la cabecilla de la marcha, pero obviamente que quedan por calle Sarmiento, mano hacia el oeste, una gran cantidad de gente que todavía se va a tener que amontonar y que obviamente va a quedar total y absolutamente repleta la calle Sarmiento. Lo que me acaban de avisar a mí, gente cercana a los referentes de la Uncuyo, es que estaban estimando, y lo digo con una cifra aproximada, porque me lo estaban diciendo, le habían confirmado a la policía que estaba por encima de las 10.000 personas.
0: Ah, mira.
1: Así que yo no recuerdo exactamente la cantidad, no sé si ustedes por ahí tendrán el dato, de la marcha anterior, para saber si ha sido más o menos, o más o menos por ahí parecido.
0: Bueno, pero a ver, más allá de los más y de los menos, es un número importante de personas que se manifestó en Mendoza hoy.
1: Claro.
0: Más allá que podamos hacer una comparación, pero no sé si es válida la comparación también, porque bueno, por ahí hay gente que hoy no podía por razones de laburo, etcétera, vaya uno a saber, pero 10.000 personas no es un dato menor, digamos, para,
1: igual, Javi,
0: para hacerse notar de manera significativa, ¿no?
1: Hago una pequeña aclaración y no me mate la gente que está marchando con lo que voy a decir. Obviamente que no es que 10.000 personas más o menos marcharon contra el tema universitario. Estaba también, obviamente, el grupo de la gente del agua, el grupo de megaminería, de antiminería. O sea, había una agrupación bastante importante que se han sumado más allá de los gremios, ¿no? SUTE, bueno, ATE.
0: Bueno, nos decía el amigo de Radio La Red de Buenos Aires, sí, que en la capital federal pasaba exactamente lo mismo,
1: digamos. No, que es en general en todos lados. Sí. Pero lo aclaro porque por ahí el conjunto de agrupaciones que han acompañado, por supuesto, a toda la parte universitaria, hacen, por lo que me dicen a mí, una cantidad cercana a 10.000 personas. La marcha ahora, para aquella persona que esté circulando por el centro, ya, como decía, la cabeza de la marcha ya está en Chile y Sarmiento, pero ahora el grueso viene caminando por calle Sarmiento, sentido oeste-este, para desembocar en la Plaza Independencia. Ya hay bastante gente que se está acomodando en la zona del escudo. Entendemos nosotros que van a colmar toda la explanada de lo que es la plaza. Hay un importante operativo y te diría que hasta incluso corte para la gente que esté circulando. No se puede acceder a lo que es el cartel de Yo Amo Mendoza. Bueno, hay ahí un cordón policial bastante importante. Ajá. Y están cortadas la calle Chile justamente antes de... Nosotros estamos ahora en Chile y Sarmiento. Está cortada la calle Chile y, por supuesto, no se puede ir mano al norte. Así que la gente que esté circulando, busque otra alternativa, porque si se ponen, por ejemplo, en Chile y Rivadavia, no van a poder continuar por calle Chile.
0: ¿Te dejan girar por Rivadavia o no?
1: Mira, en este momento, déjame que te lo confirme, porque estoy justo del otro lado. Estoy frente al Hyatt.
2: Agrego algo si querés, mientras
0: el
2: vos
0: tema es que
2: ubicar.
0: Está complejo el microcentro de la ciudad con esto.
1: Sí. O sea, y además, va a estar complicado cuando se empiece a aproximar el otro grupo de gente que vienen por Sarmiento, porque obviamente la gente toda no sé si va a entrar en esta parte de la plaza, por ende se va a empezar a expandir a los costados. Lo que yo quiero ver es cómo está el otro lado, donde está la masa grande de gente, porque hasta donde yo vi recién, Javi, estaba cortado el tránsito sobre el calle Chile, mirando hacia lo que es el sur. Ahí te quiero confirmar apenas pueda.
2: Tengo el dato de la Universidad Nacional de Cuyo en su portal de cuánta gente marchó en la tercera marcha, que fue el 17 de septiembre del 2025, y esa publicación dice que había en ese momento 20.000 personas marchando.
1: Mira, ahí mientras me estoy tratando de mover, te confirmo, ustedes me preguntaban recién presencia política. Acaba de llegar, no te puedo precisar dónde se sumó, pero está el intendente de Ciudad del Pino Suárez, acaba de advertirlo a la gente, por eso también empiezan a celebrar la presencia del intendente, que está justamente caminando plaza hacia adentro, va camino hacia lo que es el cartel que les decía yo, de Yo Amo Mendoza, costeando, por supuesto, el grueso de la gente. Pero, al menos por ahora, Javi, te soy honesto, no alcanzo a ver del otro lado, pero si sigue todo como recién, está cortada la calle Chile y no podés acceder desde Rivadavia, tenés que doblar hacia tu derecha,
0: claro,
1: mano hacia la calle San Martín, ¿no?
0: Sí, exactamente, el sentido de la calle. Ok, bueno, Cristian, gracias. La seguimos mañana en este programa. No sé si el servicio de noticias se queda por ahí, pero para este programa, gracias.
1: Bueno, simplemente a modo de cierre, Javi, obviamente sí. Decir a los conductores que evite todavía ahora la zona del microcentro porque va a demorar un rato todavía en desconcentrar. Sí. Se esperaba que la llegada fuera a las 5, son casi las 6 de la tarde, así que seguramente durante un buen par de minutos todavía va a estar cortada la calle Chile y alrededores, ¿sí?
0: Bueno, Cristian, gracias. La seguimos mañana. Que estés bien. Gracias.
1: Abrazo grande. Hasta mañana.
0: Adiós.

0: Bueno, las manifestaciones en Buenos Aires de manera muy importante. Bueno, nos contaba el colega de Radio La Red todo lo que es Plaza de Mayo y alrededores completísimo de gente. Nacho Rodríguez nos contaba que en San Rafael también era bastante importante la cantidad de gente que estaba por ahí. Incluso estaba previsto que arrancaran a las 5 de la tarde. Era un poco más, más tarde que acá. Bueno, está arribando la gente a Plaza Independencia, como nos contaba Cristian recién. Y por supuesto esto genera dificultades de circulación, a ver, en la parte oeste del centro.
1: Claro.
0: De Patricias para arriba, se complica por la marcha de estas personas. Si podés evitar el lugar, o en todo caso circular en calles que sean paralelas a Sarmiento y Civit, te va a ahorrar un lío al intentar cruzar en una esquina. No sé si habrá un dispositivo, a lo mejor lo hacen los preventores de parar para que crucen algunos autos, pero para qué meterte ahí si tenés la posibilidad de hacerlo de otra manera. Paciencia, porque no queda otra cuestión que decir ante esta situación de la gente que se está expresando en defensa de los recursos que necesita la universidad pública en la República Argentina. ¿No es?
1: Gracias, Javier.
0: Estamos para el cierre.
1: Si estamos no, para el cierre. Hasta mañana.
0: Nos vemos mañana. Gracias. Víctor, gracias. Hasta mañana.
2: Hasta mañana. Nos vemos.
0: Guarda con Mauricio, que te está esperando en la puerta, ¿ves? Mauricio C.
2: ¿A mí?
0: Sí. Puede decir que en la guardia, él nunca.
1: Tiene un pasaje. ¿Sabes? En avión para vos.
2: Bueno, sí tiene pasaje, vamos. Hoy por hoy, ya está. Tanto desierto en la vida. Vamos, ¿qué puede pasar? ¿Qué va a ser tan raro?
0: Patito, gracias, nos vemos mañana.
1: Hasta mañana.
0: Que estés bien. Marce, gracias. Ro, gracias. Oyentes, gracias. Mañana tendremos otra hora libre y como siempre será a partir de las 4 de la tarde. ¿Qué pila?
2: ¿Cómo?
0: Pasen bien. Hasta mañana. Chao. Okay. 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

0: 6 de la tarde con un minuto en todo el país. La temperatura actual es de 23 grados, la humedad del 34%.
1: Continúa la marcha universitaria en Mendoza.
0: La manifestación culminará en Plaza Independencia.
1: Mientras tanto, en Capital Federal, una multitud se concentra en Plaza de Mayo.
0: Esperan la presencia de Luis Caputo y Manuel Adorni este jueves en Mendoza.
1: Estarán en la inauguración del Parque Solar El Quemado en Las Heras.
0: Ya es ley la enmienda para avanzar en la autonomía municipal.
1: De esta manera deberá ser promulgada por el Poder Ejecutivo.
0: Eliminan el vencimiento obligatorio para los equipos de gas natural.
1: Esta medida busca agilizar los trámites y reducir costos para los dueños de autos que usan dicho combustible.
0: Arranca la Mendoza City Vinitech.
1: Se trata de la mayor muestra de tecnología para la vitivinicultura de Latinoamérica.
0: Dieron el alta y se recupera el intendente de Guaymallén.
1: Marcos Calvente estaba internado por un cuadro de gripe influenza, por lo que seguirá en reposo y aislado en su domicilio.
0: San Rafael también se suma a la Marcha Universitaria Nacional.
1: La columna se concentró en el Museo Ferroviario y marcha hacia el kilómetro cero en la ciudad cabecera, en Irigoyen y San Martín.
0: En Capital Federal, veteranos de guerra estuvieron presentes en la Marcha Universitaria junto a estudiantes y docentes.
1: La multitud se dirigió a esa Plaza de Mayo y más de tres generaciones estuvieron congregadas para protestar por el ajuste y pedir un sueldo digno para los profesores.
0: Procesaron a la ex fiscal Fein por encubrimiento agravado en la causa por la muerte de Nisman.
1: La decisión la tomó el juez federal Julián Ercolini, quien la embargó además por 15 millones de pesos.
0: Informe israelí acusa a Hamás de violencia sexual sistemática y generalizada durante los ataques del 7 de octubre.
1: Aseguran que no se trató de incidentes aislados, sino de actos documentados, celebrados y difundidos sistemáticamente para intensificar el miedo y el trauma.
0: La semana continuará con temperaturas estables.
1: Este es el informe del metrólogo Maxi Viale.
2: Para mañana se esperan unos 20 grados de máxima y una mínima similar a la de hoy, un poquito por encima del orden de los 5 grados en el Gran Mendoza. Y bueno, después jueves y viernes con poco cambio de temperatura, alrededor de 21 grados la máxima y la mínima del orden de 6 grados.
0: La temperatura actual es de 23 grados, la humedad del 34%.
1: El pronóstico indica poca nubosidad con ascenso de la temperatura.
0: Somos Ornella Dubini y Paula Alonso y esto fue Informe Newell.
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0: Bienvenidos a Ovación 90, buenas tardes para todos, 6 de la tarde, 5 minutos, Juan y Ama, buenas tardes, buenas. ¿Cómo están?
1: ¿Cómo les va, muchachos? ¿Cómo andan?
0: Muy bien,
1: gran gusto, video de esta canción, ¿eh?
0: Sí, me estaba diciendo, yo no me acuerdo.
1: Claro, que él se iba sacando la piel, se iba arrancando la piel, los glúteos en un momento, todo.
0: ¿Ah, sí?
1: Claro, era muy...
2: ¿De quién es fanático el club de Robbie Williams, del cual es accionista hoy? El Port Vale.
1: ¿Cuál?
2: El Port Vale. Mirá. Un equipo que está en Stoke. Está ahora en tercera división del fútbol inglés. Y tiene... Eso es parte de accionista. Lo compró hace poco.
0: Y así le va, porque... ¿Sabes qué digo esto? A mí me gusta mucho Robin Williams, pero se había... Lo declaró, él estaba muy preocupado. Algunos decían que estaba hasta... con cierta tristeza porque había salido a caminar y nadie lo había reconocido.
2: Mirá.
0: En la calle.
1: Bueno. Y pasa el tiempo, muchachos.
0: Tenés que comprar
2: el futbolero, Chelsea. Muy futbolero.
0: Sí, sí, sí. Es verdad que, hablando de esto, ya vamos con la recorrida con los compañeros. Sergio Ramos podría comprar el Sevilla.
2: Sí, se reunió el otro día, estuvo reunido 9 horas con la dirigencia del Sevilla actual, con los dueños del Sevilla actual, y ofreció. Sí, sí, sí, es muy probable que lo pueda llegar a comprar al club que lo vio nacer. ¿Sí?
0: Es una plata, ¿eh?
2: Imagínate.
0: Es una plata.
2: Están en plena negociación.
0: Uno de los clubes de Maradona.
2: Exacto.
0: Donde jugó Diego.
1: Claro, San Pilardo.
0: Claro. Marcos, ¿cómo estás? Buenas tardes.
3: ¿Qué tal, Dani? ¿Cómo te va? Buenas tardes para vos y los compañeros.
0: Todo bien.
3: Bueno, me alegro. Donde quizás no está todo bien es en Maipú.
0: ¿Qué pasó? Si hasta ayer estaba todo perfecto. ¿Qué
2: pasó?
3: Sí, la verdad que sí, pero bueno. Hay un futbolista que está lesionado, van a terminar de realizarle los estudios, pero sería una grave lesión, lamentablemente.
0: Y le agrego un jugador importante, sí, por lo que vos estás diciendo.
3: Sí, sí, sí, es un jugador importante y la verdad que eso es, estuvimos esta tarde en la práctica y la verdad que deja un poco de amargura por el momento que venía atravesando y que de confirmarse esta lesión, bueno, obviamente que lo perdería por el resto del torneo.
0: Upa, bueno.
1: Justo
0: bueno.
1: Cuando está todo bien, sí, todo encaminado.
0: En el mejor momento de Maipú, qué pena.
1: Todo fluye.
0: Qué pena. En un ratito volvemos, Marcos.
3: Dale, dale.
0: Dale, ahí está Dieguito ahora para hablar de Godoy Cruz. ¿Cómo estás, Ricardo?
4: Abrazo, Dani, para vos y para los compañeros. En Godoy Cruz hay buenas noticias porque ya regresó a los entrenamientos el día de ayer, ya piensa en los Andes y obviamente con la recuperación de Nagulo Uriaga, que ya ayer trabajó junto al plantel y es un jugador que puede tener en cuenta el técnico.
0: Bueno, vamos a ampliar más tarde porque tenemos pautada una nota con Pablo de Müller. Si todo va bien, 18:35 el técnico de Godoy Cruz estará charlando con nosotros. Enseguida la seguimos, Dieguito.
4: Dale.
0: Gracias. Tito, buenas tardes.
5: ¿Cómo le va? ¿Cómo
0: bien, anda? Bien, bien. ¿Cómo estás vos?
5: Bien.
0: Esperando bien. El miércoles.
5: Esperando el miércoles. Esperando que no sea un día de miércoles.
0: Bueno,
5: salga la luz para
0: y no sabemos.
5: No sabemos. Pero bueno, que sea lo mejor que tenga que ser para Gimnasia y que lo que entienda la comisión directiva, ¿no?
0: Claro, le decimos a los oyentes que ayer no estuvieron en el final del programa y están en el principio, que lo que se trata es que mañana hay reunión entre Franco y el presidente de Gimnasia y Esgrima para charlar sobre la continuidad o no del actual técnico.
5: Mañana es el día de, como ponen en los títulos a veces, ¿no? En los graphs, en los noticieros, el día de para Gimnasia, para la continuidad, ¿no? De Darío Franco, hoy técnico que, como decíamos ayer, en los números está más que aprobado, en lo futbolístico deja un poco de preocupación y es eso seguramente lo que van a analizar mañana en la reunión y que ha generado alguna polémica también entre los hinchas de Gimnasia en las últimas horas.
0: Sí, sí, hay mucha incertidumbre y expectativa en cuanto a lo que vaya a pasar. En un ratito lo desarrollamos, Gonza, gracias.
5: Excelente.
0: Bien, ahí se va Gonzalo. ¿Qué querés decirme?
1: No,
0: pero me encantan las señitas.
1: La recorrida del polideportivo quedó en el olvido, veo.
2: Pero si todavía qué? No terminó.
1: No, porque no me... Yo te estoy dando un avance del polideportivo.
2: Y te estoy dando.
1: Perfecto. Tenemos terras para los Huarpe, Daniel.
2: Mami, sí, ya sé.
1: ¿Qué dicen? Tenemos terras para los Huarpe. Quiero agradecer al querido Lucio porque...
0: Vamos a charlar con Lucio.
1: Sí, pero hoy, ayer, lo ataqué. Porque le dije, me hubiese encantado votar, ahora que soy miembro, pero nunca me llegó el formulario.
0: Ah, no te llegó.
1: Y me dice, lo mandé al grupo.
0: Claro.
1: Y revisé el grupo y estaba ahí.
0: Y sí.
2: Está bien, está bien. Vos tenés
0: no me extraña ninguna de las dos cosas.
1: Sí, o sea, todo te lo ataqué medio caliente.
0: Claro,
1: me dice, pero
0: no me extraña que vos no lo hayas visto Y no me extraña que Lucio haya cumplido, como lo hace habitualmente, mandarles a todos. A mí me lo mandó, yo le agradezco a Lucio. Yo estaba...
1: No, no les obliga, a mí no me lo mandó privado, lo mandó al grupo, que hiciste escapa, bueno, el grupo de acreditación, yo... el partido FADEP.
0: Estaba afuera y no me podía concentrar, así que no cumplí con el pedido.
1: Yo, cuando me llego digo, qué lindo, voy a votar...
0: Del querido presidente.
1: Voy a votar las categorías, las 58 ternas.
0: Uh-huh. Es difícil votar 58 ternas.
1: Sí, porque obviamente difícil. Uno no sigue todos los deportes.
0: Lo que siempre se pide desde el círculo, vos que sos más nuevito como socio de la institución, que nos reúne desde 1946.
1: Se cumplen 80 años.
0: Claro, es que se vote las categorías que uno conoce, que sabe, inventar, decir, claro, porque te das cuenta cuando decís, este no juega más, ¿viste? Este claro. No practica más, este salió quinto y el primero no está.
1: Sí.
0: Pero como se respeta todo, claro. te embarulla después el recuento de los votos.
1: Es correcto, sí, tal cual. Pero bueno, será la gran fiesta del deporte el próximo lunes. Vamos a repasar candidatos. Santero ganó la última vez la Cruz al Mérito, cumpliendo ni más ni menos que 80 años.
0: La Cruz al Mérito Deportivo, que es la máxima distinción que se otorga entre todos los ganadores del Guarpe, el elegido por la Comisión Directiva del Círculo de Periodistas, se le entrega la Cruz al Mérito Deportivo.
1: Corregime algo, se arrancó solamente con la Cruz.
0: Claro, que es lo primero que se entregaba, la Cruz al Mérito Deportivo. Después Draghi Lucero, en un momento propuso... Yo tuve el honor de tener ese escrito, porque no era un manuscrito, estaba escrito con el pedido con máquina de escribir.
1: Mirá.
0: Se perdió, misteriosamente, pero Draghi Lucero propuso entregar un premio que se llamara Guarpe. Y a partir de ese momento se empezó a entregar a cada terna, a cada deporte un Guarpe, y después
1: el punto que
0: entre los ganadores la Cruz.
1: Pero arrancó con la Cruz solo.
0: Sí, claro. Sí,
1: pero siempre se llamó Guarpe, pero perdón la ignorancia.
0: No. A partir de ese momento.
1: Por eso, digo, mirá, y a partir de ahí mutó el nombre.
0: Claro, sí.
1: Porque hoy son los Guarpe, digo.
0: Se hizo como más conocido como Guarpe. Claro. No es que mutó el nombre, pero es más fácil decir los premios Guarpe, porque ahí sí que abarcas a todos los deportes. Y de hecho, y más allá de los otros premios que se entrega, que están buenísimos, siempre que se mima al deportista está bueno, pero este claramente es el premio más importante del deporte mendocino, porque lo entregan los especialistas.
1: Cada tengo uno mi ganador, mi pálpito.
0: ¿Para la Cruz?
1: Sí.
0: Ah, mirá,
1: tengo mi pálpito.
0: Qué jugado que sos, no sabemos quién va a ganar. Voy a tirar para la Cruz.
1: Es un pálpito mío nada más, pero después te lo voy a contar.
0: Bueno, porque ahora está Chipi. ¿Cómo le va, Rodrigo?
6: ¿Qué tal, Dani? ¿Cómo te va? Saludos para los compañeros. ¿Cómo andan? Buenas tardes.
0: Muy bien por acá. Bueno, y por Independiente, ¿qué tranquilidad, no? ¿Cómo bajó la espuma?
6: No, a ver, la espuma sigue estando arriba, pero sin duda que hoy volvieron a los entrenamientos los futbolistas, pensando en el partido de Copa Libertadores, una semana más o menos, el jueves próximo estará jugando la Lepra en Venezuela ante la Guairita.
0: ¿Por qué Guairita? ¿Qué bajó con las divisiones inferiores?
6: A mí me gusta decirlo así, ¿no puedo?
0: Sí, pero me parece muy despectivo.
6: Bueno, ante la Guaira, Daniel.
0: Algunos se han reído del nombre, a mí eso no me gusta mucho. La Guaira.
6: La Guaira,
0: por supuesto.
1: ¿Se han reído?
0: Bueno, está... Claro, no corresponde.
1: Y pero no, ¿sabes lo que está mal? Porque después cuando se ríen de tu nombre,
0: claro, como
1: te pones como loco.
0: ¿Viste que uno
1: yo leo a varios de ahí y respétennos.
0: Viste
1: bueno,
0: que los mendocinos nos enojamos con muchísima razón cuando a la Lepra le dicen Independiente de Rivadavia.
1: O Rivadavia Sol.
0: O a Godoy Cruz le dicen, claro, y a Godoy Cruz le dicen Godoy. Y te hace enojar, ¿viste? No falté el respeto, que son clubes importantísimos.
1: Yo veo cada cruce en las redes sociales. Cada cruce, claro, no, pero es muy largo, no, bueno, pero a mí nosotros...
0: Ante todo respeto. Bueno, Chipi, en un ratito nos contás entonces qué está preparando Independiente para ese partido.
6: Bueno, dale, perfecto, Dani, los espero.
0: Dale, ya volvemos. 6:15 de la tarde, hacemos la primera pausa y después comenzamos a desandar el camino.
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0: 6 de la tarde, 20 minutos. En un ratito vamos a estar charlando con el técnico de Godecruz, Antonio Tomba. Y en un rato también comienza una de las... A ver, dos partidos de los cuartos de final, Juani,
1: de
0: la Liga. ¿Los dos partidos?
1: Los dos.
2: Los cuatro.
1: Sí.
0: Bueno, si hoy son dos, pues ¿cómo claro. va a haber los cuatro? ¿Cuáles dos?
2: 7 de la tarde, Belgrano Unión, y 9:30 de la noche, Argentinos Huracán. Del lado derecho del cuadro se definirán hoy los primeros semifinalistas del torneo Apertura.
0: Estos dos ganadores se enfrentan entre
2: claro,
0: sí. Igual exacto. que los dos ganadores de mañana.
2: Exacto, ahí viene por la parte... Bueno, esta es la parte derecha del cuadro, si uno lo ve de frente, mañana la parte izquierda del cuadro. Así que van a...
0: Qué bonito, ¿no? Eso, la parte derecha e izquierda.
2: Claro, si vos lo ves de frente al cuadro, con las llaves, hoy de la parte derecha, mañana de la parte izquierda. No es tan difícil. No es una ecuación.
1: Y pero puede ser parte de arriba y parte de abajo del cuadro.
0: También,
2: no,
0: claro.
2: Bueno, pero la derecha, porque vienen todos juntos. El finalista, el de la derecha, se enfrenta al finalista de la izquierda. Es así.
0: Qué detalle tan menor, ¿no?
2: Que no tiene pero nada bueno, que... para que la gente se ubique.
0: Pero...
1: Llave,
0: es la otra llave, ya está. Mañana... Llave. Mañana Central Racing, ¿qué partido se toca?
2: Sí, claro.
0: Tremendo
2: sí.
0: partido el de
1: Me
0: Central
1: muero
0: Racing.
1: De verlo. Sí.
0: Bueno, y después a la noche juega River.
2: Juega River contra Gimnasia Esgrima
0: de La Plata.
2: Contra
0: Gimnasia de La Plata.
2: Exactamente.
0: Y también los dos ganadores, ahí está la otra semifinal.
2: Ahí está la otra semi.
0: La semifinal va el fin de semana.
2: Exacto.
0: Y la final el otro fin de semana, que será el domingo 24 en el Kempes.
2: Exacto.
0: En Córdoba, exacto. la final. Bueno, a propósito de todo esto que estamos hablando y de los cuartos, semifinal y final, usted tiene una propuesta, porque está muy enojado Amadeo con el torneo que se está definiendo.
3: Sí, tal cual. La tiro en la mesa y abrimos también a los oyentes el teléfono sobre el torneo actual. ¿Es justo el torneo actual del fútbol argentino? Uh-huh. ¿O es meramente atractivo? ¿Te gusta el torneo del fútbol argentino actual o no te gusta? A mí me parece atractivo e injusto. Uh-huh. El ejemplo, obviamente, más reciente es de Independiente Rivadavia, que fue el mejor equipo de la fase regular y en el primer cruce lo voltearon. Lo mismo a Rosario Central el año pasado. No premia al mejor equipo del fútbol argentino, sino premia a aquel que en un mano a mano, bueno... hace mejores cosas en un partido. Independiente llevaba 16 fechas siendo el mejor y Unión, que entra por la ventana en los cruces, por un partido está en carrera al título. Y la lepra no. Digo la lepra por como fue Central antes.
0: Sí. Yo estoy
3: y
0: totalmente
3: así te puedo nombrar todos los que fueron para atrás.
0: De acuerdo con nuestro productor Tomás, que dice, el fútbol no es justo, gana el que hace más goles.
3: Yo estoy frase de calcomanía de sí, AFJP.
0: Está bien, entonces yo me pongo en la AFJP porque yo estoy totalmente de acuerdo, no hay justicia en el fútbol. A veces gana el que juega mejor, a veces no, pero en definitiva se define por goles. Pero es otro tema
3: para otro momento. Hablemos del formato del campeonato.
0: Por eso, con respecto al torneo, yo creo que es muy, tres veces le pongo muy, muy, muy, muy atractivo. Tanto es así que nos tiene atrapado, recién lo decía Carolina, quiero ver los dos partidos de hoy. Y te diría, en otro momento, ¿a quién se le ocurriría ver Belgrano Unión de Santa Fe? A los cordobeses y a los santafesinos, está claro que sí, ¿no? Pero a otro poco atractivo tendría si no fuese esta fase tan interesante. Y lo mismo para Argentinos Huracán. Por eso me parece muy atractivo. Y después lo otro, si es justo o injusto, yo creo que el que sacó más puntos, para eso está primero en la tabla general,
3: sí.
0: que continuará por ese lado,
3: pero se le
0: dará una estrella por ese lado,
3: sí.
0: la que injustamente se le regaló Central.
3: Por la forma en cómo se anunció, ¿no?
0: Claro, pero...
3: Te llevo a esto, hoy en formato Liga, La Lepra 34, Estudiantes 31, Boca 30, River 29, Argentinos 29, Vélez 28, Central 28. Bueno, ¿No sería atractivo?
0: Bueno, no sé, es muy difícil.
3: Atractivo barra justo.
0: Bueno, no, yo lo de justo, yo ahí no estoy de acuerdo en lo de justo. Lo de atractivo sí, hay muchas cosas. El fútbol argentino es muy atractivo porque te da la oportunidad, como vos lo acabas de decir, que al mejor equipo de la fase regular, que es Independiente Rivadavia, juega un partido y le dio la oportunidad a Unión de Santa Fe de ganarle y eliminarlo.
3: ¿Qué puesto está Unión en el anual, perdón?
0: Eso es lo que tiene de atractivo.
3: Ni lo encuentro, imagínate.
0: Bueno.
3: Está 15.
0: Pero si está 15.
3: Y el 15 puede ser campeón.
0: Sí, pero no.
3: Y el 1, no.
0: Pero el 15, bueno, es que el 1 no hizo los méritos suficientes para ganarle al 15. El problema es del 1, no del 15.
3: Dani, vos podés tener un mal día.
0: Ay, bueno, qué problema.
3: El Manchester City.
2: Pero es otra.
3: Pará, te voy a dar un ejemplo. Bueno, cualquier torneo largo. Porque porque si vos lo llevás al fútbol europeo, hay dominio de los equipos grandes.
0: Sí.
3: Que a la larga son regulares. Pero en esa regularidad de 35 fechas, pueden perder un partido o dos partidos. Como le pasó a la Lepra, que en 17 partidos perdió 3.
2: Lo que pasa que acá
3: entonces tenés... eso te alcanza para ser campeón,
2: sí,
3: de un torneo lógico y justo. ¿Sí? Por eso yo insisto que este torneo...
0: Si un torneo fuera lógico y justo...
3: Sí,
0: pero perdón,
3: para eso está la Copa Argentina.
0: Pero que acá hay otro tema, que con Juan y hemos hablado, sí, mucho tiempo. Para que el torneo sea lógico y justo, como esas dos palabras que vos usaste, acá no es el tema Independiente Rivadavia, son un montón, ¿no? Porque los otros que quedaron afuera pueden llegar a decir lo mismo. Para que sea lógico y justo, pero seguimos con Independiente Rivadavia, y bueno, debería jugar con los de la otra zona también. Entonces, claro, es bueno, injusto que no juegue con las de la otra zona. Ahora resulta que el primer cruce con uno de la otra zona terminó.
2: Lo que pasa es que acá tenés un pequeño inconveniente, mínimo detalle, que son los 30 equipos. Entonces, ¿cómo resolvés? Porque ninguna liga en el mundo tiene 30 equipos. Entonces, vos me diste la opción. A ver, todas las ligas del mundo, la mayoría, sacando la MLS por una cuestión de tamaño de país y de cantidad de equipos, y México, que tiene playoffs, pero juegan todos contra todos antes de ir a los playoffs. Después el resto... se define en una... ¿Cómo es el formato de liga normal, común y corriente en el mundo? 20 equipos, todos contra todos, recibís, visitás, y al final de 38 fechas, el que más puntos tiene, sale campeón.
3: Sí,
2: lo que
3: puedes,
2: digo, 30
3: equipos, una rueda, todos contra todos.

0: Porque el formato de Copa es de playoff. El formato de Liga premia la regularidad.
1: ¿Vos querés poner 30 equipos? Yo lo banco.
0: No, no, yo no quiero 30 equipos. Si no, fuera,
2: esperen. De a uno, porque si no nos pisamos. No discutamos el nombre.
0: Claro.
2: Porque después en otro momento podemos discutir si es Liga, si es Copa.
0: No, es que ¿no? Este formato es Copa.
2: Por eso, no nos metamos en esa, no, porque no, si no nos vamos a desviar de la propuesta de Amadeo.
0: No, por eso. Esto, lo que se está jugando no es Liga conceptualmente hablando. Porque la Liga, al campeón de la Liga, la premia la regularidad. O sea, ese es conceptual, no es de libro, es de manual.
1: Sí, pero
0: o sea, vos salís campeón de liga, sos el que más puntos sumo.
2: No nos metemos en esa.
1: Te sumo más, no, perdón, Dani.
2: Porque nos vamos a salir, metámonos en esa.
1: De si es un torneo justo, injusto, atractivo. Te sumo más, no solo Independiente, para que no digan Independiente solo, Estudiantes, que es el segundo, Boca, que es el tercero, están afuera.
0: Sí.
1: O sea, los tres mejores equipos... Sí. No pueden ser campeones del fútbol argentino.
2: Pero para el mejor equipo de la fase regular.
1: Después, hasta hoy, no, hasta hoy.
2: En el mano a mano, yo repito la frase del Tano que la repetí ayer. En la muestra de carácter que tenían que dar, fallaron.
1: Pero Dani, te puede pasar claro que una vez fallás.
0: ¿Sí?
1: Y no por eso,
0: ¿y sí?
1: No podés que, o sea, no por eso te van a castigar con la quita del título que te mereces porque has sido el mejor
2: está
1: en
2: bien,
1: todo el año.
2: Hay muchas cosas. Por eso yo no estoy de acuerdo con la justicia o injusticia. Yo estaba mirando, otra vez me toca a mí, los números del partido River-San Lorenzo.
0: Sí.
2: Y River lo gana agónicamente, sí, estando dos match point abajo con San Lorenzo. Y en el partido remató al arco 12 veces. San Lorenzo remató 4, hizo 2 goles. Y después se defendió muy bien, porque es parte del juego defenderse.
0: Cuando yo digo conceptualmente que es verdad, no es un debate... Yo les para decir si es injusto o no, dígame qué se está jugando ahora. ¿Qué es esto? O sea, ¿qué
1: el torneo local.
0: ¿Pero qué torneo es? O sea, ¿es Liga?
2: La Liga Profesional.
0: Entonces es injusto.
2: El nombre es Liga.
0: Bueno,
2: el
0: entonces nombre, es injusto.
2: Vos querés discutir el nombre y nosotros queremos hablar otra cosa.
0: No, es que es injusto. Es injusto porque el campeón...
2: Poner el nombre que vos quieras, si el nombre no modifica nada. Porque después al ganador le dan una estrella. Y vos no te vas a acordar si Boca, que tiene, no sé, 30 campeonatos, sí, 20, no sé. Decime si era Liga o campeonato, la estrella número 12 que tiene en el escudo.
0: No, pero cuando vos vamos a lo fácil, entras a Wikipedia, entras a Boca y te dice los títulos que tiene y te va a decir Liga Argentina,
1: Es una discusión.
2: Al 99% del hincha no le importa. Le importa ganar y nada más.
0: Pero pará, al hincha no le importa. Pará, al hincha no le da lo mismo ganar la Copa Argentina que la Liga Local, pero, que la Copa Libertadores.
1: Pero esto es el torneo local.
2: ¿Tenemos una línea?
1: Dale.
2: Llegan los mensajes, lo pueden hacer. 2616-177-997. Dale.
3: Buenas tardes, muchachos. ¿Cómo andan? Un saludo grande ahí para Amadeo. Un grande la radio. Se ha hecho grande, Amadeo. Un abrazo grande. La verdad que para mí también está mal el torneo. Estaría bueno que lo puedan cambiar y que el que hace el esfuerzo durante todo el año y hace las cosas bien, salga campeón. Y después de última los playoffs que jueguen por otra cosa. Así que bueno, les mando un abrazo grande.
4: Con respecto a la forma del torneo de la AFA, yo supongo que es injusto, que deberían ir a la final a dos partidos los dos ganadores de cada zona. Esa sería para mí la cosa más justa, porque sería en este caso Estudiante Independiente, o para los próximos torneos debería ser así.
2: Creo que en algún momento se jugó los ganadores de zona un partido, campo neutral, el que ganaba campeón, y después lo de otro playoff. Pero tenemos que ir a las noticias.
1: Gana Lanús, que lo golea a San Lorenzo, si no me equivoco, 4-0.
2: Sigan opinando al 2616-177. Después vamos a retomar el tema. Enseguida charlamos con De Muren, el técnico de Godoy Cruz, y después ampliaremos este tema y, por supuesto, lo que pasó con Gimnasia y con Maipú, que nos tiene en ascuas a ver cuál es la mala noticia. ¿Qué jugador se lesionó en el cruzado? Ya volvemos.
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6: Seis de la tarde con 31 minutos. La temperatura actual 24 grados 8 décimas y la humedad 32%. Nos vamos al móvil. Allí está Cristian Morón porque se está por desconcentrar la marcha universitaria en Plaza Independencia. Adelante, Cristian.
7: Correcto, Ornella, buenas tardes. Informar a los conductores que efectivamente se está comenzando a desconcentrar la marcha, ya finalizó hace unos 5 o 10 minutos y está comenzando a desconcentrarse, lo que sí, a tener en cuenta para los conductores, todavía está cortada la calle Chile y no se puede circular, tienen que desviarse por calle Rivadavia, mano hacia calle San Martín, porque si bien se desconcertó, están ahora llevando adelante algunos gremios sus discursos de cierre, así que seguramente van a demorar unos minutos más en poder habilitar

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1: Seis de la tarde, 34 minutos. Habíamos dicho en el arranque del programa que íbamos a charlar con el técnico de Godecruz, Antonio Tomba, que amablemente nos ha atendido, y lo saludamos a Pablo de Müner en la mesa de Ovación 90, donde está Carolina Quiroga, Amadeo Cirilo, Juan E. Guillén, y Pablo lo saluda, Daniel Fioqueta. ¿Cómo le va? Buenas tardes. Gracias por atendernos.
2: ¿Qué tal? Buenas tardes para todos. ¿Cómo andan?
1: Bien, bien. Un gusto. Bueno, volvió la sonrisa, la alegría al Gambarte, y los hinchas dicen de la mano de Pablo de Müner. ¿Qué cambió para que volviera a ganar Godecruz y volviera a aparecer un fútbol que a los simpatizantes les gustó?
2: No sé, la verdad que no sé cuánto, qué tanta influencia tuvo de Müner y su cuerpo técnico con 4 días de trabajo. Hace un poco lo he dicho en la conferencia de prensa, pero sí, obviamente me gustó la valentía del equipo, el carácter, la personalidad, la ambición que mostró de primer minuto, y en un partido que no es fácil. Esta categoría no tiene partidos fáciles, y después esa contundencia, ¿no? El equipo, creo que el primer tiempo, si no íbamos 3-0, para mí estaba bien, porque aparte de los goles, tuvimos una que Axel erra abajo del arco, un cabezazo, tuvimos la de Toto Pozzo sobre el final, no recuerdo ninguna del rival, y bueno, eso a uno le da tranquilidad, ¿no? Después, el segundo tiempo, para mí iniciamos de buena manera, la salida de Gastón, la entrada de Juan, seguimos de la misma manera hasta minuto 20, 21, que ahí sí empezamos a perder un poco la pelota, y el rival también empujó y se hizo un poco, ese sufrimiento estuvo, más allá de que el gol de ellos fue en posición adelantada, ¿no?
1: Uh-huh. Pablo, le hago dos preguntas en una y abro el juego para mis compañeros también. ¿Considera que tiene un material lo suficientemente importante para pelear el campeonato, para que confirme que Godecruz es un candidato? Y la otra, nosotros tenemos la información dada por el coordinador Daniel Oldrá que el plantel se va a reducir porque Todelli está trabajando con más de 30 jugadores. No sé cuánto es lo ideal para usted en el trabajo diario.
2: Bueno, en cuanto al plantel no tengo duda que este plantel tiene mucho margen de mejora y que puede pelear el torneo, no tengo ninguna duda. Después, en cuanto a lo otro, bueno, estamos cerca de terminar la primera etapa y hay posibilidades de incorporar. Yo todavía hablé algo con el Gato, hablé algo también con Pepe, pero bueno, le pedí más tiempo para analizar mucho más al plantel y saber qué puestos vamos a ir a buscar. Nosotros hoy somos 30 jugadores, 31 jugadores en el plantel, y bueno, si llega esos cupos, que si se pueden ocupar esos cupos de incorporaciones, seguramente hay algunos que tengamos que bueno, cambiar, ¿no? Con la gente que va llegando.
1: Uh-huh. Amadeo.
3: Pablo, gusto saludarlo. Antes que nada, lo felicito por la victoria, eso primero y principal. Y esto del doble 9, corríjame, usted prefiere jugar con un solo 9, ¿es así? ¿O en su idea lo prefiere?
2: No, mira, la vida y el fútbol te va golpeando y se hace la conclusión que no hay verdades absolutas ni de un lado ni del otro, ¿no? Entonces acá lo más importante, la conclusión más importante que yo saqué es que no hacía falta cambiar al doble 9 para el partido que teníamos versus Racing de Córdoba, ¿no? Me parecía que los dos llegaban de buena manera, los dos habían convertido, había sido importante el partido con Morón, y creo que fue un acierto, la verdad que creo que fue un acierto porque

0: Hicieron un buen partido los dos. Más allá Axel de no convertir, creo que fue importante. Pero bueno, lo que sí yo veo que sí o sí mis equipos siempre lo tuvieron es ese volumen de juego, ¿no? La secuencia que pasó en algunos tramos del primer tiempo, la secuencia, por ejemplo, en el segundo gol, donde están esas combinaciones y está ese buen trato por la pelota productivo, ¿no? De generar, eso a mí siempre me gustó y siempre me va a gustar. Entonces, claro, ¿cómo hago para incentivar? ¿Cómo hago para alimentar mucho más eso, viste? Entonces, a veces, jugando con doble nueve, los doble nueve están más para finalizar y no para participar tanto en esa construcción, ¿no? Son pocos los nueves que salen a asociar y te dan esa presencia del área, ¿viste? Bueno, la famosa manta corta.
1: Tal cual.
0: Sin embargo, bueno, yo creía que era suficiente para que el equipo pudiera tener ambas cosas, ¿eh? Por momentos se notó, y bueno, ni hablar de la presencia, fue mucho más notoria la presencia que tuvimos del área que por ahí el volumen en cuanto a el juego, ¿no?
2: ¿Es la ductilidad, Pablo, una característica en los equipos que usted dirige? Me refiero a poder desarmar una idea de juego planteada de antemano en un partido y digamos, después durante el partido, si no se da como ustedes lo planearon, poder corregir en el transcurso.
0: Y eso, sí, te diría que hay que tener un plan A, tener un plan B, tener un plan C, me parece que es fundamental. El tema a veces es, bueno, la característica, también el tiempo de trabajo, hay muchas cosas que uno quiere volcar y también tiene que buscar la medida en cuanto lo va volcando, ¿no? O sea, no podés tirar todo tu modelo de juego en 2 o 3 sesiones de entrenamiento, no, tenés que generar pilares tanto en toda la fase del juego, tanto defensivo como ofensivo, en las transiciones, inclusive en la pelota parada, que hoy es muy importante y en esta categoría mucho más, y a partir de ahí ir avanzando. Nosotros en estos días trabajamos en la posibilidad del 4-4-2, la posibilidad del 4-1-4-1 o del 4-3-3, como ustedes lo quieran llamar, y bueno, nos terminamos inclinando por el 4-4-2, ¿no?
1: Pablo, ¿cómo ve al jugador joven o al jugador actual en realidad? Sobre todo con estos conceptos, ¿no? Transición, bloque alto, bloque bajo, bascular. ¿Ve que los sigue, que los captan? ¿Lo ve que se interiorizan en eso? ¿O por ahí los ve un poco más disperso el jugador actual? ¿Cómo lo ve?
0: Y puede ser, igual estos términos son más para nosotros, de manera interna, como para tener un orden a la hora de analizar. Obviamente que el futbolista, cuanto la fase del juego, bueno, ya hasta ustedes, o sea, lo saben, y eso está bueno porque te da otra visión. Entonces, la fase del juego sí o sí la tenés que saber, y de qué se trata, de qué viene, y bueno, es más que nada para... algo te vuelvo a repetir, no es tan importante que el jugador la sepa, si la sabe, para mí mucho mejor, bien, pero no, el jugador tiene que jugar, ¿entendés? Con que sepa jugar ya es suficiente, y bueno, pero también en ese crecimiento, en esa evolución de manera individual, hay cosas que están buenas, ¿viste? Porque tiene que ver con el incentivo, ¿viste? Cuando vos sabés que algo te da resultado, entrenarlo y hacerlo, sabiendo que te va a dar un beneficio, ya es mucho de parte de cualquier cuerpo técnico o de cualquier entrenador.
3: Me gustó eso eso que decía que en el fútbol no hay verdades absolutas, porque en definitiva la verdad la tiene el jugador con la pelota en los pies cuando justamente está disputando el partido, y ahí puede venir lo no pensado, la repentización, la imaginación, la creatividad del jugador, que eso no se trabaja, es propio de cada uno, y viene un desequilibrio que no, quizá no esté en los planes. Entonces le pregunto, ¿nos equivocamos los periodistas cuando al técnico le decimos cómo le gusta jugar, cuál es su dibujo favorito? O deberíamos preguntar, con este equipo, ¿cómo usted se va a amoldar al equipo? Porque hay técnicos que dicen, no, yo juego de esta manera y se tienen que amoldar a mí. Y como no hay verdades absolutas, después, ¿quién tiene la razón?
0: Bueno, es bastante complejo, ¿no? Hay que ver los puntos de partida, hay muchas cosas. Yo creo que cada entrenador tiene su perfil, ¿no? Hay algunos que son más flexibles, hay otros que no. Yo te vuelvo a repetir, de acuerdo a mi carrera que tengo y los golpes que me he pegado, he aceptado esa cierta flexibilidad sin perder lo que siempre me gustó, ¿no? Está claro, a mí me gusta que mis equipos jueguen bien, que intenten jugar. ¿Qué es jugar bien? Bueno, un poco lo que ustedes vieron del segundo gol, ¿no? Que tenga eso. Ahora, si pasa lo del primer gol y está esa ventaja y jugar de forma directa, también me gusta. O sea, también porque a todos, en definitiva, nos gusta ganar, ¿bien?
3: Claro.
0: Pero yo le digo, a todos le pongo un ejemplo bastante sencillo de la temporada pasada en el fútbol argentino. ¿A usted qué le gustaba más, el Platense campeón o el Argentino Junior de Nico Díez?
1: Argentinos.
3: Y a la vista, argentinos. La efectividad del Platense.
0: Bueno, sí. Y yo creo que ese paladar lo tenemos todo, ¿viste? Cuando hablamos de en general. Y también está lo otro. O sea, ¿cuántos jugadores vendió ese Argentino de Nico Díez y cuánto vendió el Platense campeón?
3: Y claro,
0: o sea, es abismal la diferencia. Sí. Entonces, en un club como modelo como es Godoy Cruz, para mí tienen que existir, eso tiene que existir sí o sí, ese técnico que potencie todo el tiempo, tiene que existir, o sea, obviamente que uno quiere ser práctico y acá no, acá la urgencia está de ascender, bien, y yo la comparto, ¿bien? Hay que ascender, esto lo tengo recontra claro, bien, pero a veces la urgencia tapa cosas, ¿viste? No es bueno tener urgencias, bien, entonces hay que desarrollar también. Y como aquel argentino que ascendió también de Heinze, o sea, hay muchas cuestiones, que equipos que uno se siente identificado, y bueno, a veces se da y a veces no se da. Si tengo los jugadores o no tengo los jugadores, bueno, estoy en esa búsqueda.
2: Pablo, ¿qué piensas de la figura del enganche, sobre todo en esta categoría, y sobre todo teniendo a alguien en el equipo que oficia un poco de eso, que es Toto Pozzo?
0: Me gusta, por ejemplo, me gusta cómo juega Morón, que Morón juega con el 4-3-1-2 antiguamente, con Olivares de enganche, con Berterame de un lado, con el punta, obviamente me gusta. No sé si nosotros estamos en condiciones como estamos hoy de poder jugar de esa manera, bien, por ahí sí, en algunos partidos, por ahí no, bien, así que iremos viendo, pero no lo descarto.
4: Pablo, ¿en qué momento te llega esta propuesta de Godoy Cruz? Porque si uno repasa tu carrera en los últimos años, dirigiste en Primera de Chile, en Primera de Paraguay, en Primera de Perú, obviamente el recuerdo en Defensa y Justicia, en Águilas Doradas de Colombia, también ayudante de Anselmi ahí en Botafogo, pero ¿en qué momento te llegó el llamado vos como entrenador y de acuerdo a todo lo que estás brindando conceptualmente hablando?
0: Mirá, creo que en un buen momento. Yo la verdad no me lo esperaba el llamado. Yo había llegado hace 20 días de Brasil, fue todo muy muy rápido. Yo también tengo relación con Mariano es amigo, y bueno, y de golpe se dio y acá estoy. La verdad que en el momento que me llamó Pepe, no lo dudé, me pareció una oportunidad hermosa, una prueba también hermosa, y bueno, nada, a vivirla, a disfrutarla y también obviamente a sufrirla.
4: Perdón, Dani, sí. me imagino que estando afuera también seguís el fútbol argentino, y el año pasado la verdad que uno veía, no solo acá en Mendoza obviamente, donde caló fuerte el descenso de Godoy Cruz, sino a nivel nacional también, porque es un equipo acostumbrado a estar en primera división, casi 20 años consecutivos en la máxima categoría. ¿Cómo lo viste vos de afuera, como un observador del fútbol en ese momento, sin saber que ibas a hacerte cargo de Godoy Cruz?
0: Y fue, la verdad que fue duro, ¿no? Porque el club se va al descenso jugando copas internacionales, que fue lo que hizo en muchos de sus años. O sea, uno cuando habla de Godoy Cruz identifica un club asentado en primera división, un club modelo del interior, lo cual eso es mucho más difícil hacerlo, como lo hizo Godoy Cruz. Habla de jugadores, de descubrir talentos en varias posiciones, y que siempre venían a Godoy Cruz y rendían, y le daba un crédito económico, aparte de un crédito futbolístico, deportivo, siempre teniendo buenos entrenadores. Bueno, es un club que vos veías y bueno, y esto que te decía, ¿no? De jugando torneos internacionales. Pero yo ya cuando, esto se lo mencioné, no sé si a, al Gato o a Pepe, cuando nosotros el año pasado lo enfrentamos con Defensa y Justicia, que íbamos perdiendo 1-0 y teníamos un jugador menos, y dimos vuelta al partido, yo ahí lo vi apagado a Godoy Cruz, ¿viste? No lo vi como el Godoy Cruz de siempre. Fue un partido que nosotros pudimos dar vuelta y bueno, ya venía por ahí con algunas señales para la alerta, ¿no? Y bueno, termina pasando. A veces pensás que no te va a tocar y te toca, y bueno, hay que aceptarlo. Lo que sí, hay que aceptarlo. Hoy la realidad es esta y hay que enfrentarla y bueno, poner todo para volver lo más pronto posible.
3: Pablo, le quiero hacer una pregunta a la persona, no tanto al juego. Porque recién usted dijo, cuando estaba explicando las formas y cómo se puede jugar, pero dijo una frase que es clave y que es habitual en el fútbol. A veces sale y a veces no. Por lo tanto, a veces se gana y a veces no. A veces el rival es mejor y gana. ¿Cómo conviven los técnicos con esto, que es normal, habitual, pero para el hincha es inaceptable? Entonces se pierde y los técnicos se tienen que ir. Se pierden 3 partidos y parece que es el fin del mundo. ¿Cómo conviven ustedes con esta situación?
0: Y es difícil. En mi caso es difícil, pero bueno, son las reglas de juego, lo sabemos. Es lo que a uno se expone y bueno, está, el sistema funciona de esa manera. Pero también está ahí en las selecciones del club donde uno trabaja, ¿no? Yo creo que en el caso de Defensa, el caso de Godoy Cruz, hay clubes que generalmente sostienen un poco más los procesos, sostienen un poco más. Si a vos te ven trabajando bien en el día a día, si te ven que vas evolucionando más allá de los resultados, el club, estos clubes que te menciono suelen sostenerte.
2: Pablo, y en cuanto a tema de defensores, habiendo sido defensor, ¿surge por ahí darle un consejo particular, profundizar con los defensores a la hora de plantear, digamos, un partido o a la hora de los entrenamientos?
0: Sí, es como que la palabra por ahí tiene un poco más de respaldo, ¿no? Porque uno lo vivenció. También hay que ver hoy cuántos saben que ninguno tuvo una carrera deportiva como futbolista, ¿viste? Eso pasa también. A veces ni siquiera saben, algunos chicos hoy que por ahí no miran tanto fútbol, no saben el desarrollo. Eso también hay que inculcarlo, ¿viste? A mí me gusta que los más grandes, los más chicos le preguntan a los más grandes la carrera que tuvieron, para que tomar ejemplo. Yo cuando era futbolista joven me la pasaba haciendo preguntas. Hoy no pasa tanto, ¿viste? No pasa tanto, bueno, hay que incentivarlo. Todo eso hay que incentivarlo. Pero sí, esos intercambios, esas charlas por ahí, lo posicional es tan buena. De hecho, me ha pasado en estos días de mucha curiosidad con algunos centrales, algunos defensores, y charlando algunos temas conceptuales.
2: ¿Qué le dejó el paso por Independiente Rivadavia?
0: Y varios amigos. La verdad, tengo varios amigos, tengo un gran recuerdo de la provincia, Mendoza. Una provincia hermosa, y bueno, eso más allá de un aprendizaje muy grande, porque fue el inicio de mi carrera. O sea, yo de un mes a otro me retiré y empecé a ser entrenador, y bueno, y el fútbol tiene esas vueltas que hoy estoy de vuelta acá.
1: Recién lo escuchaba, Pablo, en esto de la estética, de intentar jugar de una forma vistosa, atractiva. ¿Cómo ve la categoría? Porque por ahí salen partidos interesantes, pero por ahí hay otros que son realmente más bien aburridos o no tan vistosos. ¿Se puede jugar de esa manera? Porque no voy a entrar en esto de jugar bien o no, pero sí por ahí de su idea que se le escucha, de ser atractivo para jugar o de ser de alguna forma vistoso.
0: Sí, hay cancha que no podés. Hay cancha que no podés y hay días que no podés. O sea, vos, siempre decimos que correr y meter es lo más fácil. O sea, mucho, sobre todo los talentosos, ¿viste? Corre sí. Cualquiera. Bueno, sí, corre cualquiera. Bueno, listo. Si corre cualquiera, nosotros eso no puede faltar. El tema de la entrega, el tema de la garra. O sea, cuando no tenemos la pelota, en esta categoría es pico y pala. O sea, eso lo tenemos que saber, lo sabemos, bien, obviamente que queremos tener la pelota, obviamente que queremos jugar bien, pero si nos toca agarrar el pico y la pala y meter, bueno, Godoy Cruz eso lo tiene que tener.
4: ¿Sabes qué llamó la atención, Pablo, que acá lo comentábamos y con Diego Graín, que es obviamente sigue el día a día de Godoy Cruz, que en el primer entrenamiento llevaste una pizarra a la mitad de la cancha y empezaste con ciertos conceptos. ¿Cómo, o sea, qué quisiste hacer en ese primer contacto con los jugadores?
0: Y un poco lo que te mencioné, nosotros ahí lo que estamos intentando de bueno empezar a implementar nuestros pilares del modelo de juego que queremos. Hay cosas básicas que tiene que ver, no sé, por ejemplo, si jugábamos 4-4-2, si jugábamos 4-3-3, de qué forma presionás, de qué forma presionás con un sistema, de qué forma presionás con el otro, cuáles son los jugadores que por ahí en el momento se quedan como descolgados, cómo son los retrocesos, cambia cómo es la ocupación en el área con un sistema, cómo es la ocupación en el área defensiva, ¿no?, a la hora de defender, cómo es la ocupación del área con el 4-3-3.
3: ¿Y hay que mostrarlo todo eso en primera división, hay que enseñar todo eso? Porque parece parece que fuera una charla más para inferiores que para primera división. ¿Pero se usa también en primera decir todo eso?
0: Y sí. Uh-huh. Yo particularmente sí. Yo no trato de arrancar de cero. Después te vas dando cuenta. A medida que van pasando los días te vas dando cuenta. Y aparte a veces las presiones van cambiando, ¿viste? Con distintos entrenadores. Tienen matices. A veces salta el de adentro, a veces salta el de afuera. O sea, hay varias cuestiones ahí que yo creo que el equipo tiene para mejorar o hacerlo distinto de lo que por ahí lo hacía, ¿no? Entonces el jugador también ahí siempre obedece o trata de obedecer al técnico que esté o empieza a notar algunos cambios y bueno, se tiene que adaptarlo.
3: En el comienzo dijo las vueltas que tiene la vida, ¿no? ¿Cuándo se iba a imaginar aquel jugador de Argentinos Juniors que enfrentaba a Godoy Cruz en el primer partido del Toma en primera división que con los años iba a ser el técnico?
0: Sí, y sabés que tengo una anécdota, pues yo jugué en el estadio, en Gambarte jugué, pero cuando era viejo.
3: En el viejo Gambarte.
0: Jugamos una promoción en el año 2004, nosotros perdimos acá. Y ganamos, el que ganaba era un repechaje en realidad, el que ganaba jugaba con el Talleres de Córdoba, de JJ López, de Chicho Serna, de Marco Gutiérrez, era una locura ese Talleres, y jugaba por la promoción para ascender, nosotros ascendimos de esa manera, pero el partido previo en la B Nacional lo jugamos con Godoy Cruz, perdimos acá y ganamos en Buenos Aires 2-0, pero me acuerdo que Magisterra erró un gol abajo del arco, insólito, y bueno, nosotros después jugamos la promoción con ese Talleres y terminamos ascendiendo. Mira, así bueno. Que tengo recuerdos.
3: Claro, en algún momento se iba a dar, hay muchas conexiones entre de Müller y Godoy Cruz. Pablo, muchísimas gracias por este tiempo, ha sido un placer conocerlo e ir viendo cuál es su idea para este nuevo Godoy Cruz en la B Nacional.
0: Bueno, muchas gracias a ustedes.
3: Un fuerte abrazo. Gracias. Pablo de Müller, el técnico de Godoy Cruz, Antonio Tomba, en Ovación 90.
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0: la tarde en todo el país, 20 grados 4 décimas la temperatura en Gran Mendoza, 38 el porcentaje de humedad.
1: Malargüe presentó oficialmente su temporada invernal 2026.
0: El municipio destacó que buscan fortalecer el posicionamiento de ese destino como uno de los principales atractivos de invierno del país.
1: Celso Jaque, intendente de Malargüe, aseguró que los turistas pueden elegir entre actividades populares o de lujo.
2: Bueno, estamos preparando mucho para esta temporada invernal. Nuestros centros de esquí se están ya preparando, como el caso del Azufre, Las Leñas, Real del Pehuenche, tratando de ofrecer una muy buena variedad, cantidad y calidad de los servicios para todos aquellos que elijan Malargüe para en este invierno disfrutar de la buena nieve.
0: Por otro lado, Daniel Scioli, secretario de Turismo, Ambiente y Deportes, dijo que el turismo representa trabajo para Malargüe.
3: Muy buena, ya empezó a nevar, se prepara como nunca Malargüe, con liderazgo de Celso Jaque, cual conozco hace muchos años, su pasión por gestionar, articular sector público-privado, centro de esquí de vanguardia, para los esquiadores, todos los gustos, todos los presupuestos, así que lo vamos a promocionar muy especialmente, y el 29 ahora de mayo, que va a haber 2.000 gente de viaje de todo el país, y todos los ministros de turismo en la Argentina, ahí vamos a estar para darle manija a Malargüe.
1: Juan Grabois destacó la importancia de la educación pública y de calidad.
0: El diputado nacional se pronunció en la Marcha Universitaria Nacional.
1: Aseguró que hay que defender la educación con uñas y dientes, más allá de cualquier ideología.
0: Israel persiste en agresiones contra el Líbano, pese al alto el fuego.
1: El ejército israelí continúa violando el cese al fuego acordado con Líbano, atacando localidades en Beirut con aviones de guerra y colocando explosivos en una bomba de agua al sur del país.
0: 7 de la tarde con 3 minutos en todo el país, en Mendoza 20 grados 4 décimas, la temperatura actual, la humedad 38%.
1: El pronóstico indica poca nubosidad y poco nuboso en cordillera.
0: Somos Ornella Dubini y Cristian Morón, esto fue Informe Newell.
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0: 7 de la tarde, 7 minutos. Volvemos a Ovación 90. En el arranque, Amadeo había propuesto un tema. La gente está opinando. Ahora vamos a poner las líneas que han llegado al 2616-177-997. En la continuidad de ese tema, recuérdelo, Amadeo.
1: Bueno, es justo el campeonato del fútbol argentino, el local, para Juan y Copa, Liga, no importa el nombre. Es justo. ¿Te gusta? ¿No te gusta? ¿Te parece atractivo? ¿Qué definición tenés del campeonato local del fútbol nacional?
0: Mensajes.
2: Hola, buenas tardes, ¿cómo están? Con respecto a lo del formato del campeonato, está bueno el campeonato, el formato. Yo creo que Boca tendría que estar a la altura del partido, si no lo jugó como correspondía, errores propios. A la lepra se le hizo difícil esos partidos, Unión, Barracas, esos partidos, se complicó la lepra en esos partidos. Y hubiera sido diferente que la lepra hubiera tenido un día más de descanso.
3: Hola muchachos, ¿cómo les va? ¿Cómo andan? Yo creo que este formato de torneo es la única forma de que equipos menos poderosos, no los más grandes, que tienen más presupuesto, puedan llegar o alcanzar una estrella a nivel del campeonato.
4: Hola chicos, el torneo ya está así ya. Todos los 30 equipos levantaron la manito ya hace bastante tiempo, así que ya el torneo ya está claro hace rato ya. Después, si te gusta o no es otra cosa, pero el torneo está clarito hace rato. Los 30 levantaron la manito.
0: Bueno, hay algunos mensajes que van llegando al 2616-177-997. Carolina, más mensajes.
5: Dice, hola Ovación, el campeonato de la liga profesional es un desastre, no podés tener a equipos casi 3 meses sin jugar. Después dice Ana, buenas tardes gente de Newell, el torneo local es una porquería. El solo hecho de que haya 30 equipos es ridículo, es mucho mejor con 20 equipos todos contra todos y listo. De esa manera el campeón es el mejor y se enfrentó con todos. Que tengan buenas tardes. Dice Gastón por aquí, hola amigos, por ahí para justo podría ser que los primeros de cada zona se enfrenten en cuartos, entiendo qué quiere decir, pero es atractivo igual, pone. Gastón por aquí, me parece que suerte. Después dice Claudio, hola chicos, dice, qué pesado. Amadeo con lo justo y con lo injusto. En este formato incluso salió primero y ni siquiera tuvo el beneficio de jugar de local.
1: La gente ataca, Caro.
5: Ataca, dice José. Buenas tardes muchachos de Ovación, soy José de Maipú. Esto es para Amadeo.
6: Te agarraron con vos.
1: Che, se la agarraron. Menos mal. No planteo más nada,
6: Una vez.
5: Dice, los partidos se ganan con goles, no con merecimiento. Bueno, este fútbol.
1: Bueno.
5: Y si se trata de injusticias, ¿no te parece que el que gana la Copa Argentina tiene demasiado premio de llegar a la Libertadores? Juegan 6 partidos eliminatorios y con equipos de cualquier categoría y lo demás por el campeonato.
0: Y tiene razón.
5: No me parece.
0: No, pero si lo...
6: Y sí.
5: En la Copa Argentina te enfrentás con rivales de todos.
0: Si estamos diciendo que esto es injusto, supongamos, yo no lo creo así, pero Amadeo sí, entonces la Copa Argentina también. Sí. Jugás con un equipo de la D, un equipo de la B, y después te enfrentás con alguno de la A y vas a la Copa, que está buenísimo porque es el atractivo de la Copa Argentina. Si lo pones ahí, recontra.
6: Pasa injusto a Dani si no tuviera ese premio.
0: Claro, no juega nadie.
1: Pone la cuarta, juega la Copa Argentina. Por eso sostengo. No, sí. Igual en cualquier liga, Juani. La Copa es el torneo menos.
6: Pero no te da acceso al.
1: No, pero digo, en Europa mismo, vos que te gusta mucho el fútbol europeo, la Copa es el tercer torneo en importancia de los clubes. ¿O no?
6: Sí. Si estás al internacional, sí.
1: Al internacional, al nacional, liga y después al.
0: Sí. Bien, hablando de atractivo, ya vamos con Marcos. Arrancó Belgrano Unión, Juani.
7: Sí, Belgrano Unión 0-0 en Córdoba, 10 minutos del primer tiempo. Tuvo una clara Belgrano, tuvo una clara Unión. Lindo partido para abrir los cuartos de final.
0: ¿Y con qué novedad arrancan estos cuartos de final?
7: ¿Con qué novedad?
0: Que hay cámaras para marcar el gol.
7: Decir,
0: y bueno, si lo tenían ahí
7: no,
0: todo.
7: sí, pero claro, pero señalaste la computadora.
0: Le tiro al centro, la tiraste afuera como Maisterra.
7: No, claro, porque se llama, ¿para qué? Ya te digo el nombre, Goal Line.
0: Ajá. Goal Line. Línea de gol.
7: Sí, línea de gol.
0: Bueno.
7: Bueno, pero lo pusieron en inglés. ¿Qué querés que haga yo?
0: En castellano.
7: Pero si te pones así.
0: Dale.
7: Cámaras en la línea de gol en cuarto, semi y final. No es el chip.
0: Es una cámara.
7: Pero
0: ya van a hacer trampa. Bueno, ya te digo.
7: ¿Cómo
0: pónganle decís? El chip, hermano.
7: Bueno, sí, es que
1: vale fortuna.
0: Y aparte no... guarda, como si el fútbol argentino tuviese fortuna.
1: No, la
7: AFA,
1: verdad.
7: La AFA.
0: Pero
7: la AFA.
0: Bueno, la AFA, claro, yo me refiero, si esto lo pone la AFA. Sí. Y aparte de eso, pónganlo en todos los partidos, incluidos los partidos del campeonato. Para que no se enoje Juan, ¿el campeonato, liga o como se llame?
5: Pero dice, ¿no es un presupuesto aparte?
0: Pero vamos para... Que lo pague la AFA, si la AFA es multimillonaria. En vez de hacer casa, que compre los chicos.
7: Muy bien,
0: Marcos, ¿cómo te va, Marquitos?
8: Menos.
7: No, ¿verdad?
9: Bien, Dani. Bien. Bueno, yo te decía en el arranque que en Maipú no está todo bien porque lamentablemente... en el encuentro ante Temperley, alrededor de los 22 minutos, salió reemplazado Luciano Armijas. Se hizo los primeros estudios, mañana se va a volver a realizar otros, pero bueno, todo indicaría que tiene una seria lesión en una de sus rodillas, en la derecha. Seguramente en las próximas horas se va a confirmar, pero esto sería así, que se pierde obviamente el resto del año.
5: Los cruzados.
9: Directamente. Sí, entienden que es los cruzados, y así que lamentablemente es una baja muy sensible, principalmente porque es un jugador titular y que hoy en día quizás no tiene reemplazo en un nivel como el de él.
0: Paulini, el otro día jugó Paulini.
9: Claro, ingresó Paulini, que es su reemplazante natural en ese puesto, pero me apuran, el que puede llegar a ocupar su lugar y volver a su puesto natural, pese a que hoy está siendo un gran torneo como lateral por la derecha, es Lucas Fagioli.
5: Claro, si él es marcador central.
9: Claro, toda la vida ha jugado de primer marcador central, y hoy este año lo está haciendo muy bien de cuatro, pero bueno, lo cierto es que Maipú se encuentra con esta mala noticia después de la lesión de Fausto Montero, se suma la de Armijas, y la verdad que los pone muy tristes cuando uno toca este tema, lo charlaba esta tarde con los el cuerpo técnico y los dirigentes, pero bueno, son cosas que le sucede a los equipos, sí, a los futbolistas.
0: Venía todo tan derechito, ¿no?
5: Aparte, igual Paulini supo ser titular, obviamente que fue quedando muy atrás en la consideración ya de cuando estaba Sara, incluso. Pero bueno,
9: no jugó anterior, claro, a eso, claro.
5: Hace bastante que Paulini perdió el puesto, pero bueno, sin duda puede ser su oportunidad de recuperarse, de volver a ganar terreno.
9: Sí, hay que ver qué decide Mariano Echeverría. Hoy volvieron recién a las prácticas y lo va a ir trabajando y pensando. Él es obviamente el que va a tomar la decisión. Quizás lo ve bien a Paulini y lo va a utilizar. Eso lo vamos a saber recién el día domingo, que cambió el horario. Bueno, se adelantó apenas de media hora. Va a ser a las 17 el partido contra Nueva Chicago el próximo domingo, así que habrá que esperar. Está a disposición Juan Pío Larreta, que cumplió su fecha de suspensión. Y después el resto lo tiene a todos los jugadores, Mariano Echeverría.
1: Si Fagioli va a la saga, ¿con Agüero de lateral derecho?
9: Mateo Hortale.
5: Claro.
1: Hortale, claro, Alex Lepra, que ahí lo hizo, es verdad.
0: Marcos,
5: claro, y por izquierda, aparte.
1: El otro dentro de tres, pero bueno, ha jugado de lateral derecho, sí, habitualmente.
0: Ante esta lesión, Maipú, ¿puede salir a buscar? Este momento es muy complicado, pero ¿va a salir a buscar un jugador, un reemplazo?
9: Es la misma situación que Fausto Montero, Dani. Que por ir a buscar, por buscar no lo van a hacer, tienen que ver qué futbolista que sea suplente en otro equipo de la categoría o una categoría inferior quiera venir a jugar y qué nombre también, porque es difícil. Le pasó con Fausto Montero, buscaron opciones y obviamente no encontraron, porque no es fácil sacar a un futbolista o un futbolista que rescinda contrato,
0: claro,
9: en el club que está y quiera venir. A ver, en el caso Fausto Montero, similar.
0: Ay, te empezamos a perder, Marcos. En el caso de Fausto Montero, y ahí te perdimos.
9: Claro, que en el caso, ahí me tomás bien.
0: Sí, bien.
9: Digo que hicieron el esfuerzo, pero buscaban a alguien que venga y juegue, que venga al menos y pelee el puesto. Un nombre importante, si van a hacer una derogación de dinero. Y creo que en este caso es similar.
5: Sí, que hagan la repatriación de Luciano Paredes. Mentira. No se puede.
9: No,
5: pero tiene contrato. Claro, no, tiene contrato aparte con Gimnasia. Es una chanza.
9: Y aparte, igual, sinceramente, y también lo hacen en chanza, Maipú no tiene para pagar el sueldo que está cobrando Luciano Paredes hoy.
5: No, y si está jugando en primera división.
0: Claro, lo mismo sucedería si va a buscar un jugador del torneo federal. Subir de categoría, ahí sí es más atractivo. Claro. No solamente porque vas a jugar en la B Nacional, sino por el sueldo, es mayor.
9: Claro, pero el tema, Dani, que ahí tenés que buscar quizás a un suplente, alguien que no esté teniendo continuidad de domingo a domingo.
0: Excepto que rescinda.
9: Claro, claro. ¿No? Pero el futbolista se termina yendo, me imagino yo, mal con el club actual, porque tiene que romper su contrato.
0: Es posible también.
1: Sí,
0: posible.
1: Pero por ahí, si es pero del federal, ahí... de común acuerdo, che, mirá, tengo esta chance. Para mí es un salto importante en mi carrera, lo podés consensuar, me parece.
9: Sí, sí, hay que ver qué nombres se van a empezar a aparecer sobre la mesa. Obviamente que propuestas van a llegar, porque así pasó con Fausto Montero también, le llegaron muchos nombres y después, bueno, van a terminar de tomar la decisión teniendo en cuenta lo que quiera el técnico y lo económico. Acá es fundamental lo económico también en Maipú.
0: Uh-huh. Bueno. Qué pena, porque venía, insisto, pensando, con esto no veníamos todos.
7: Yo tengo un 4 para ofrecerte, pero acá nadie me lo acepta. Yo tengo un 4 para ofrecer a Maipú,
0: ¿Quién? Lo quiere meter en todos lados.
7: Yo creo un 4. ¿Quién? Es la reencarnación de Cafú, ¿eh?
1: No.
7: Acá Chipi no me lo aceptó. No. Yo te digo que Maipú puede andar, ¿eh?
1: Yo pienso en los...
7: Yo lo digo. Weigand. Si querés te lo... con Monio.
0: Lo tiene atravesado el pobre Weigand.
7: Comonio, Marquito, puede andar.
0: Estamos hablando del jugador de Boca, ¿eh?
7: Claro. Puede andar en Maipú. Puede andar en Maipú, Marquito.
9: Y sí, es probable que si cambia de categoría funcione, pero bueno, la verdad que es un futbolista que no está teniendo buenos rendimientos.
1: Pienso en los clubes del federal. En Huracán tenés a
0: no le saqué
1: Cóceres.
0: Sí, no buscaba.
1: Bueno, pienso en eso. En Huracán no. Es el 2.
0: También puede buscar
1: Fadepes, Costela.
0: Pero espera, también puede buscar un jugador que no sea ese puesto. Quizás Echeverría necesita otro y dice, lo reemplazamos, pero necesita otra cosa.
1: Ya perdiste a Montero, el número de Montero, digo, que no se reemplazó. Y ahora aparece otro titular.
0: Lo que pasa es que justo en un momento en que no está abierto el libro de pases.
1: Claro, no, pero se te empieza a cortar el plantel. ¿Sí? Y por más que vos traigas
9: en
1: otro.
9: Sí. Hay que tener en cuenta esto. En lo de Fausto Montero es cierto que también se buscó en otros puestos, porque en la mitad de la cancha tiene variantes y nombres. Entienden que hoy como marcador central para reemplazar a Mijas no hay mucho más que Paulini. Se te lesiona Paulini y ahí sí te quedas sin dos directamente.
1: No solo lesión, es un puesto en el que te pueden tranquilamente expulsar o límite de amarillas. Es una zona de...
0: Sí, que te quedas más riesgo en cualquier momento.
1: Claro.
9: Por eso, en este caso... Si van a buscar y se hacen el esfuerzo de traer un futbolista, va a ser un marcador central. De eso no hay duda.
0: Bueno.
5: Marcos, ¿ibas a decir algo del Chelo Ejel ayer?
9: Sí, a ver, que ustedes preguntaban, obviamente, que su rendimiento lo hace poner en vidriera. Entiendo que, como pasó a principio de año, equipos de primera división y de la misma categoría lo buscaron. Él eligió quedarse en Mendoza porque estaba... por ser papá o había sido papá en los primeros días del año, entonces decidió quedarse en Mendoza porque su esposa es de acá o su pareja es de acá, entonces eso fue una linda señal que así lo tomaron en el club, le mejoraron el contrato, pero él tiene cláusula de salida ahora a mitad de año y está claro que lo que le propongan a Marcelo Ejel en cuanto a lo económico es superador, entonces entienden en Maipú que si vienen a buscarlo no va a haber ninguna traba. Uh-huh.
5: O sea que el además de la cláusula y todo lo que hay contractual, es intención, o sea, hay una intención del futbolista de salir también.
9: No lo sé. A ver, claro, como te digo, a principio de año decidió quedarse por esto que te cuento, pero hay que ver qué es lo que llega. Desconozco la intención real de Ejel. Hoy yo pregunté y me dijeron que no hay nada. Está claro que también se lo pueden estar guardando los dirigentes, pero no estamos, hay nada formal.
0: Y también, Marco, estamos en mayo, ¿no? El libro de pases se abre en julio.
9: Claro, pero los equipos de primera ya están consultando por los futbolistas. Sí. Por ejemplo, no voy a entrar en detalles porque nada que ver, pero un dirigente recibió el llamado de un dirigente de primera preguntándole por un futbolista que en algún momento pasó por Maipú, por ejemplo.
1: Uy, qué difícil la incógnita, ¿no? Un dirigente recibió el llamado, un dirigente de primera...
6: Por Maipú.
1: Por un jugador que pasó por Maipú, no la sabe nadie.
0: No la agarran ni... La cubriste muy bien, Marco.
9: No importa.
5: Enzo Pérez.
9: A ver, no, si no estuvo en Maipú, claro. Entendamos que muchas veces cuando un dirigente o un club va a buscar un futbolista, busca referencia, donde ha estado en los distintos clubes, para ver cómo es, cómo se trabaja, cómo es en el día a día.
0: Bueno, está bien. ¿Vos crees que cuando vengan a buscar a Ejel va a ser de primera, no de la B Nacional?
9: Pues no, sí, de la B Nacional, el que siempre insistió y bastante fue Colón de Santa Fe. Puede que regrese con sus intenciones, pero entiendo que de primera división tiene propuestas también.
0: También, bueno.
9: O al menos le van a llegar.
0: Está bien, esperemos, vamos con cautela, insisto, falta mucho todavía. Pero vamos a ver qué pasa. Bueno, ¿de las buenas tenés alguna?
9: De las buenas que tiene el regreso de Juanpi de Larreta, y más allá de porque cuando yo pregunté por lo de Arnijas, obviamente que ese es el momento donde se ponen tristes y se amargan, por decirlo de alguna manera, pero después del resto, los ánimos son muy buenos. La verdad que son muy buenos de todos en Maipú por esta seguidilla de buenos resultados.
0: Perfecto. Marcos, gracias.
9: Abrazo grande para todos.
0: Abrazo. Cambiamos el tema rotundamente. Hoy hubo conferencia de prensa del presidente del Real Madrid. Esto tiene que ver porque el Real Madrid repercute en todos lados porque es uno de los clubes más importantes del mundo. Algunos creían que Florentino Pérez podía anunciar el nuevo técnico, anunciar qué iba a pasar con los jugadores que se pelearon. Y sin embargo la conferencia de prensa tuvo más que ver con él. Porque lo primero que dijo el presidente es, no estoy enfermo, porque algunos periodistas habían dicho que tenía cáncer puntualmente, así lo dijo él. Dice, no estoy enfermo, no suele aparecer ni dar conferencias de prensa. No. Tanto es así que en un momento dijo, espero no volver aquí, pero si nos vuelven a atacar, volveré pronto para defender los intereses del Real Madrid. Y después fue todo muy interno, porque Florentino Pérez dijo, sacó chapa con las 5 Champions que ha ganado él desde el año 2000, es presidente, 5 Champions, impresionante, más todos los títulos de liga, y dijo, podríamos haber ganado 14 ligas más, pero nos han robado, y acusó directamente a los árbitros, porque dijo, no estoy acá para que los árbitros se hagan millonarios con la plata de Barcelona. No, Barcelona publicó inmediatamente que ya mandó todos sus abogados para ver si le inician algún tipo de acción, por lo que acusó de haberle dado plata a los árbitros. Es muy fuerte Florentino Pérez cuando...
7: Apuntando, Dani, al caso Negreira famoso, en donde el Barcelona supuestamente le habría dado desde el año 2001 hasta el 2018 plata a José María Enríquez Negreira, que era el ex vicepresidente del Comité Arbitral del Fútbol Español. Uh-huh. Que esa es una investigación que está en curso y que en su momento se destaparon audios y demás, y fue una verdadera bomba mediática en el mundo del fútbol. A eso apuntó Florentino Pérez.
0: Después acusó a una periodista puntualmente, preguntó si estaba, del diario ABC, y dijo, voy a suspender mi suscripción inmediatamente al diario, porque ahí habían dicho que estaba enfermo, etcétera, etcétera. La periodista ahora ya salió del diario ABC a responderle, y una nota también de la periodista, porque él dijo, no sé si sabe de fútbol, estuvo muy duro, y dijo, de acá me van a sacar los tiros. Porque si alguien, dice, en lugar de ir a hablar por detrás con los periodistas, tiene nuevas ideas, nuevas propuestas, postúlese. Y ahora vamos a llamar a elecciones anticipadas. Y yo me voy a presentar.
7: Y a ver quién se presenta para...
0: Claro, hay que ganar a Florentino Pérez. Ajá. Vos sabés que todo esto viene a colación que las redes están inundadas de mensajes de la gente que es del Madrid y de opositores a Florentino Pérez. Entonces, uno de ellos, Miguel Galán, publica requisito para ser presidente del Real Madrid. A ver. 20 años como socio.
5: Ya no llego.
0: 187 millones de aval y patrimonio propio. Uh-huh. ¿Sí? En esas dos ya liquidaba a un montón, ¿no? Igualmente, fíjate que el patrimonio de 187 millones no es mucho si tenés en cuenta que el presupuesto anual del Real Madrid son 1.280 millones de euros.
7: Totalmente.
0: ¿Te das cuenta de la absurdo, cifra que estamos hablando?
5: Absurdo.
0: Por eso cuando habla el presidente del Real Madrid todos están atentos en el mundo.
7: Es el club más importante del mundo.
0: Claro, es el club más importante y hasta te diría más poderoso del mundo.
7: Sí, seguro.
0: A pesar de que tiene apenas 100.000 socios.
7: Sí, es verdad.
0: Y digo apenas 100.000 porque, por ejemplo, River tiene 350.000 y Boca tiene 200 sí. y pico mil.
7: Pero a nivel institución,
0: lo doblan, marca, ¿no? Lo doblan. Es otra historia, claramente. Pero a mí me sorprendió cuando dijo, yo defiendo los intereses de nuestros 100.000 socios. Sí. De verdad creí que eran muchísimos más. Muchísimos más. Pero bueno, ya es una cuestión del Madrid. Se armó bravo en España. Es la noticia que está dando vueltas al mundo. Y vuelve el enfrentamiento de el merengue con el Barça, que a propósito le salió campeón en sus narices el fin de semana cuando le ganó. Exacto. Le y ganó. Se coronó. Entonces ahí más enojo todavía. ¿Hay más líneas? Me dice el productor. Dale.
8: Hola chicos de la radio, ¿cómo están? Con respecto al formato de la liga profesional, yo lo veo bien, con dos zonas. Pero los punteros de cada zona tendrían que jugar una final. Y el ganador del octogonal tendría que jugar una super final para ver quién es el campeón. Así sería algo lógico. Tengan unas buenas tardes.
10: Hola, buenas tardes, Ovación. Víctor, comparto el 50 y el 50 sobre el formato campeonato. Lo único que creo que cambiaría, porque está bueno la parte que es emocionante, que puede llegar cualquier club, no como antes, que solamente salía campeón River y Boca. Está bueno el formato, yo siendo de la Lepra, ¿no? Y nada, me parece que, creo que lo único que cambiaría, me parece que serían partidos de ida y vuelta. Y yo creo que ahí cambiaría el tema, porque hoy podés tener una mala tarde, pero bueno, tenés el tiempo para revalidar y confirmar si sos mejor o no que el otro rival. Esa es mi opinión. Chao, buenas tardes.
11: Hola, sí, soy Víctor. El tema es que está bien que sean así los campeonatos, cosa que den posibilidad a los otros clubes. El año pasado, ¿quién se iba a imaginar que Platense iba a ser el campeón? Nadie. Salió campeón. Pasa que Independiente subestimó al rival, como venían bien y venían bien, juegan bien. También subestimó al rival, como diciendo, estoy en mi cancha, mi gente.
0: Bueno, las opiniones que van llegando al 2616-177-997. ¿Qué pasa con Belgrano Unión, Juanín?
7: 0-0, 28 minutos del primer tiempo. La pelota la tiene Belgrano, quiere adueñarse del juego. Todavía no puede romper la ventaja en el marcador. Recién salía Estigarribia bastante golpeado.
5: No sé si
7: lo van a cambiar.
5: Pero, claro.
7: Sí, pero salió con el gorrito de natación. Estaba bastante golpeado.
0: Bien, estamos a 2 minutos de las 7:30 de la tarde, Amadeo.
1: Dani, enseguida te repaso las ternas de los premios Huarpe, que serán el próximo lunes 19:30 en el Teatro Plaza de Godoy Cruz. Antes, saluda al querido Galo, técnico del vóley, que nos escucha siempre. Me dice, ¿hablaste del polideportivo? Una cortita, porque... ¿Por qué te reís, Juani?
7: No, me gusta cómo te auto...
1: Ah, sí, sí.
7: O sea, te autovendés la sección.
0: Totalmente.
7: Al pie, digamos.
0: Totalmente. Mañana va a pedir un canje, olvidate.
1: Juli Fernández y Adriana Soto se consagraron campeonas de Europa en el hockey sobre patines. La Champions del hockey sobre patines la ganaron las dos con el Fraga de España, 4-1 al Benfica de Portugal en la gran final, como Loser había ganado el año pasado en vóley. Este año Loser es campeón de la Serie A.
0: Chamela había ganado en el hockey sobre patines.
1: Tal cual, exactamente el año pasado. Y ahora las dos mendocinas ganan la Champions, el europeo de clubes, con el Fraga.
5: La Liga de las Naciones de vóley va a empezar el 10 de junio, así que vamos a estar en paralelo con
1: el Mundial.
5: Con el Mundial para Argentina. 10 de junio con... Brasil. No, se me fue el rival. Bueno, 10 de junio arranca.
1: Y con el 11 como capitán.
0: Bueno, ahora sí, casi las 7:30 de la tarde, dale.

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0: 7 de la tarde con 31 minutos, la temperatura actual 15 grados 8 décimas y la humedad de 46%.
1: Aumentaron las ventas por el Hot Sale en el microcentro mendocino.
0: La mayoría lleva televisores, celulares, heladeras, lavarropas, notebooks y calefacción.
1: El porcentaje de descuento va del 15 al 50% dependiendo del producto.
0: Un comerciante aseguró que la mayoría compra con tarjetas y aprovecha la financiación.
2: Eso varía por ahí según el rubro, pero tenemos desde el 25% más o menos de descuento hasta algunos productos en liquidación que tenemos del 50%. Pero hay un variado y bueno, está todo para aprovechar.
3: Por ejemplo, televisores de 50 pulgadas, de 55, que son los que por allí se buscan más.
2: Y nosotros tenemos la posibilidad de hacerlo con el crédito Cetrogar, que tiene hasta 24 cuotas fijas. Y si no, bueno, con tarjeta de crédito. En cuanto a precios, está todo bastante hay muy buena competencia, lo que hace que mejoremos siempre cada día más los valores. Pero aproximado uno de 50 pulgadas está más o menos en 650 mil pesos, 600 mil pesos.
1: Otro comerciante destacó que esta herramienta del Hot Sale les ha permitido repuntar las ventas.
4: Hay mucha más afluencia de público en todo el horario, durante todo el largo del día.
3: ¿Qué es lo que más se ha pedido o se ha buscado en este Hot Sale?
4: Bueno, este es un Hot Sale que estamos también en año mundial, en 12 pantallas, se lleva todos los flashes, pero después está muy enfocado también en heladeras, lavarropas y lo que es calefacción y notebook. Notebook es un rubro que creció muchísimo.
3: Bien, ¿en porcentaje cuánto es el descuento que están teniendo las personas aproximadamente?
4: Depende de los productos, pero estamos teniendo del 15 al 50% de descuento. Bien. Y planes muy largos también con tarjeta de crédito en algunos bancos seleccionados. Bien.
0: Manuel Adorni y Horacio Marín confirmaron su visita en Mendoza.
1: Tanto el ministro de Economía, el jefe de gabinete y el presidente de YPF estarán en la inauguración del Parque Solar El Quemado en Las Heras.
0: El evento se llevará a cabo cerca del mediodía de este jueves.
1: La obra representa una apuesta estratégica al desarrollo de energías renovables en la provincia.
0: Temperatura actual 15 grados 8 décimas y la humedad de 46%.
1: Para las próximas horas el pronóstico anticipa poca nubosidad con cielo nuboso en cordillera.
0: Somos Cristian Morón y Ornella Dubini. Esto fue Informe Niwin.
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0: Tardes para Ovación, un saludo grande a toda la mesa. Banco, como casi siempre, Amadeo. Es verdad, el torneo, a ver, ahora es porque nos está tocando a nosotros, como hincha de la Lepra y mendocino, esta cuestión de que salimos primero y quedamos fuera en el octavo. Pero es atractivo, como dice Daniel, pero lo que sí yo haría es, como premio al primero de cada zona, que arranquen a partir de los cuartos de final.
1: Hola, buenas tardes, Renato Torres. Soy partidario, y lo dije anoche en el programa de Ovación, coincido con Amadeo, es injusto este campeonato, porque de última, que jueguen una final los dos primeros de cada zona, porque si has hecho mérito durante toda la parte del campeonato, no está bien que el que terminó octavo, séptimo, sexto, tenga las mismas posibilidades que el que salió primero. Por algo, que salió primero es el que hizo mejor las cosas, así que yo no estoy conforme con esto.
2: Bueno, no se enoje, mi amigo, no se enoje. Ahí están los que están conformes, los que no, los que les gusta, los que no les gusta, pueden seguir opinando. 2616-177-997 están opinando los oyentes, nosotros ya lo hicimos, sobre la modalidad de este torneo, si les gusta, si no les gusta, si es atractivo o no. Ahora está Chipi para hablar de la Lepra, que piensa en la Copa Libertadores de América, Rodrigo.
3: Exacto, ¿no? Contra La Guaira va a jugar Independiente en Venezuela el jueves que viene. ¿Cómo se ha metido la gente en el bolsillo, Amadeo, no? Impresionante su crecimiento.
2: Sí.
3: La verdad que sí. Lo valoro, lo pondero, un gran periodista.
4: Te pasa una cosa, de las tantas que vos me pasás a mí, y yo siempre digo todo, y me dice, estoy de vacaciones, me pone. Y yo le digo, pero Chipi acaba de salir, estoy loco. No, me ningune, se me ríe. Pero bueno, no importa.
3: Yo usted siempre lo voy a escuchar. Investigar una situación de la selección Colombia, lo voy a decir al aire.
2: Claro, 007.
3: La verdad que yo no soy de Radio Caracol ni nada de eso. Entonces, trabajo para Radio Newell. Cuando suceda algo acá que me compete, bueno, claro. Pero no me voy a poner a ver la selección Colombia, claro. Amadeo querido.
2: Aparte está laburando, Chipi, hacelo vos, pues.
4: Está bien, le paso un dato para que él lo tenga. Le paso un dato, le digo, seguramente ya lo sabe.
2: Datazo.
4: Le paso un dato, nada más, me pone, estoy de vacaciones. Bueno.
5: Está vinculado.
3: Contá el dato.
5: Pero pará, está vinculado al laburo del Chipi. También no es que le preguntó por la selección de Polonia, que Chipi dice, no, mi laburo es con Independiente Rivadavia. Está bien.
3: Ahí salió el abogado.
2: A ver, ¿quiere contar usted o lo cuenta el abogado?
4: Lo tiene Chipi, no lo tengo yo, lo tiene Chipi.
3: Pero si me mandaste la nota, bueno, era una nota que hablaba por qué no salió la lista, o al menos en Colombia, no sale como aquí en Argentina, la lista de los 55 futbolistas convocados por la Selección Colombia. Y ahí daba las explicaciones por todo el revuelo que se arma y se genera con respecto, por ejemplo, a lo que pasó en la última

0: última convocatoria de la Selección Colombia. Entonces, bueno, ahí explicaba un poco la situación y el fenómeno que se arma. Por eso no lo han dado a conocer.
1: Claro, no es obligatorio publicarla.
2: No. Exacto. ¿Mm? La de 55 no es obligatorio.
1: Yo te digo una cosa. Si no la publican es porque en la lista de 55 está Villa. ¿Por qué digo esto? Porque cuando se filtró que Villa iba a ser convocado, el rechazo fue impresionante en Colombia y por eso Lorenzo tuvo que dar marcha atrás. Entonces, si ponen la lista ahora de 55 con Sebastián adentro y el técnico argentino puede otra vez sufrir algún rechazo, más allá de que después lo lleven o no lleven la lista de 26, que cada uno puede tener su opinión. Yo no desperdiciaría un talento como el de Sebastián Villa hoy, pero es un problema de los colombianos y no me meto. Entonces la pregunta yo ahora se la cambio, Chipi querido, para hacerlo laburar más. ¿Y la lista de los 55 de Paraguay, para conocer si está Arce, que va a estar en la lista claramente, y Florentín?
0: Florentín yo no lo veo.
3: No está.
1: ¿No?
2: ¿Salió la lista?
1: Sí, por eso, yo no lo he visto. Sí. ¿No está Florentín?
2: No.
1: Arce sí, eso está claro. Arce sí.
2: Es el proceso.
0: Claro, Arce viene de un proceso más prolongado. Florentín no lo ha hecho nunca en este proceso.
1: Bueno, pero viste que en la Argentina hay jugadores que nunca han estado, digo por ahí. Sí.
2: Dale 2 meses a Florentín y se metía en la lista para mí. Pero bueno, el Mundial es ahora.
0: Y sí, bueno, pero la Argentina ya está armadita, ¿no? Paraguay quizás también en ese recambio que podría buscar el técnico, en eso que marca Dani, podría haber tenido la oportunidad.
1: Está bien, bueno. Quizás...
2: ¿Sabes quién pelea con Arce, Dani?
1: Quizás Gustavo Alfaro, digo, el técnico argentino de Paraguay, tiene en esa posición, en la de Florentín, otros talentos que él considera mayores al de Florentín.
2: Yo espero, Chipi...
1: Nosotros vemos a Florentín como un gran jugador, que lo es, claramente. Muy importante el Independiente Rivadavia, pero hay que ver si la selección paraguaya, insisto, tiene en ese puesto.
2: Yo espero que Alfaro no tenga el criterio de Juan y de Daniel, que porque juega en Boca... es más vidriera que la lepra.
1: No, yo no.
2: Por la discusión de ayer de Dilolo.
3: ¿Qué hacer con Dilolo?
2: No. Porque ahora el que pelea con Arce es Vareiro.
1: A Vareiro está lesionado. Sí. Vareiro tiene para un mes de recuperación.
2: Es el que pelea para ser el 9, porque está en la prelista Vareiro, de 55.
4: No, pará.
2: Y Ábalos es el otro.
4: No pelea por ser el 9. El 9 de Paraguay no es Ábalos.
3: No, es Ábalos.
4: Ah, por entrar en
2: el
4: la lista.
2: Alternativo, claro. El 9 alternativo.
4: Son 2-9 los que tiene, o sea... tenés a Caballero y a Tony Sanabria con otras características. Son los dos centro delanteros. Después son todos jugadores por afuera. Y ahí es donde ingresaría Arce, parte del proceso.
3: Pero no nombraste a Ábalos.
4: Bueno, y ahí tenés otro. Ahí tenés otro con características. Ahí tenés otro.
1: Aparte de los dos que acabas de nombrar, qué tremendos 3-9 que vienen detrás, ¿no? Vareiro, Arce y Ábalos.
4: Y tenés a Ronaldo. Y bueno, en la 55 también está Ronaldo Martínez, el delantero de Talleres hoy, el goleador con Platense.
1: Buen jugador.
4: Con Platense campeón.
1: Bueno, ahí viste que hay un montón.
4: Sí, de 9 tenés varios.
1: Pero después, no me metan en el lío a mí, que yo no tengo nada que ver con las cosas que ustedes dicen. Chipi, información de Independiente Rivadavia.
0: Bueno, de la lepra que hoy regresó a los entrenamientos, luego fue el descanso en el día de ayer. Y bueno, tiene un tiempo prolongado ahora para descansar, para pensar en el partido de Venezuela, que será el jueves, como lo marcábamos, y seguramente va a ir con lo mejor que tenga ese partido y al otro ante Bolívar para cerrar de la mejor manera esta participación de la Copa Libertadores de la primera fase, de la fase, digamos, de grupo, porque la primera ya se jugó, pero esta es la fase de grupos. Después tendrá que pensar en los octavos, pero Independiente tiene todo a disposición, hoy por hoy, está tranquilo, y ver si en Copa Argentina le pueden modificar el calendario, o lo que tenía previsto ya la Copa Argentina, que era el 4 de junio, que se juegue ese partido entre Independiente Rivadavia y Tigre, porque lo han solicitado, lo han pedido, creen que no es lo correcto que se juegue en esa fecha, y que sí se haga postmundial.
3: Antes de que arranque el torneo.
0: Antes de que comience el torneo, claro, pero postmundial ahí lo verían con buenos ojos, digamos, tanto Independiente como Tigre.
3: Ahora, vos dijiste lo mejor que tiene, ¿está cansado? ¿Lo mejor que tiene va a tener variantes por el desgaste?
0: No, lo mejor que tiene, la duda es la saga central. Claro, la saga central nomás, con un intérprete que por ahí alterna, digamos, Villalba Acosta, uno de esos dos, pero después el resto ya sale de memoria.
1: Sí.
0: Y va a ir a jugar con ese equipo a La Guaira, porque entiende que la lepra debes sumar más puntos y además te da, por ganar te dan más dinero, ¿no?
1: Y la plata, claro. Y aparte, qué cansado, ¿no? Acá no hay nadie cansado. Tiene más de una semana para descansar.
4: 330, cansado no hay nadie. $30,000, Daniel. Claro. Imagínate si te dan eso por ganar. ¿Sabes qué?
1: No, ¿y quién está cansado? ¿Tienen,
0: no, ahora no.
1: Tienen
0: ahora
1: no todos los días no, que tienen no, para no descansar y pues me la de cansancio.
3: Pero si ya volvieron a los entrenamientos.
1: ¿Y qué no van a entrenar, tienen que entrenar, pero
3: si
1: no.
3: Yo no estoy diciendo cosas, pero, que no pongan.
1: Pero y vos me estás atacando a mí, yo estoy diciendo cansado.
3: Está cansado.
1: Nadie está cansado en Independiente. Lo demostraron frente a Unión y ahora tienen más de una semana, 10 días, permitime para jugar con La Guaira. Bueno, yo te permito lo que vos quieras, pero no están cansados.
3: Bueno, pero esa
1: pregunta es para vos, Chipi. Post mundial, sí, me dicen acá, también se va a jugar la Supercopa Argentina. Entre Estudiantes
0: no
1: de La Plata,
0: dato, independiente. Seguramente.
1: Sí, porque antes no se jugaba, así que seguramente va a ser post. Pero no hay de eso, ¿cómo? No hay nada. No, que digo, como no es antes, va a ser post mundial seguro. Pero no, claro, hay fecha de eso.
0: Claro, no hay fecha. Seguramente es este año, y es cierto lo que vos decís. Si no se jugaba antes, va a ser post mundial. Mm. Lo van a comprimir, lo van a meter ahí. Pero este año seguramente se tiene que jugar ese partido y la posibilidad independiente de tener otra estrella, de ser, sí, campeón otra vez.
1: Sí, sí. Qué bueno eso, ¿no? Ahora, se viene un post-mundial cargadísimo, ¿eh? Cargadísimo. Como tuvimos esta primera parte, cargadísimo, por lo menos para Independiente, porque va a tener que jugar Copa Argentina, esta Supercopa, el torneo, la Copa Libertadores de América. Cuatro torneos. Cuatro.
3: Eso no,
1: pero ya están cansados, ya están cansados ahora.
4: Antes de jugar la Copa de Campeones.
1: ¿Qué sé yo? Eso será dentro de 4 meses. ¿Qué
3: va a cantar? Pero si ahora jugaron lo mismo, Dani.
0: Claro.
3: Copa Argentina, torneo local y torneo,
4: no es que sí.
1: ¿Cómo?
3: ¿Miento?
0: ¿Ustedes qué? ¿Puedo hablar?
1: Sí, sí, claro, Chipi, por Chipi, favor, te lo pido.
0: Digo, ustedes viendo este Independiente de lo que fue en el campeonato, en la fase regular, ustedes, ¿qué reforzarían para el segundo semestre de Independiente Rivadavia?
4: Primero intentaría mantener.
1: Depende de lo que se vaya, claro, querido Rodrigo.
0: Bueno, pero si mantienen todo, ¿qué reforzarían? Es
1: que... Si mantienen todo, la mitad de la cancha.
0: ¿Otro más? ¿La mitad?
1: Bueno, ¿para qué me preguntas? No, yo no dije un 5. No dije un 5. Primero sí necesitaba un 5 por si Botari tiene algún problema, porque después no tiene lesión. Y sí, a mí me parece que si tenés que reforzar un volante externo, le vendría bien por la derecha.
4: Un 5 y un 9 para mí.
1: Y un marcador de punta derecho. Sí. Un 4.
0: Sí. Ahí puedo.
4: Y un arquero.
1: Bueno.
0: Un arquero más.
4: Pero ¿qué arquero más? Para mí primero, porque también en el mundial, obviamente vamos a estar abocados a la Copa del Mundo, pero también va a ser interesante, no solo para Independiente Rivadavia, para todo, porque es el mercado de pases para encarar lo que va a quedar del año. Siempre es muy interesante el mercado de pases de mitad de año, porque es fuerte en todo sentido. Yo, para mí, lo primero que tenés que hacer es intentar, no sé cómo, mantener.
1: Bueno, pero te dijo en caso de retener.
4: No, pero pará, en ese mantener, vos tenés un desafío muy grande.
0: Hoy seduce Independiente para mantener.
1: Sí, claro.
0: Hoy seduce.
4: Sí, pero
0: seduce por todos los aspectos, porque vas a octavos de final de la Copa Libertadores,
4: sí,
0: porque peleaste arriba y tenés la intención de otra vez pelear arriba.
4: Pero no es solo eso.
1: Aparte, no es solo eso.
0: Lo económico.
1: Pero estamos hablando de un supuesto.
0: Lo económico, el club está solvente.
1: Juani, estamos hablando de un supuesto, dijo Chipi, en el supuesto que lo mantenga el plantel. ¿Vos por qué siempre te vas del tema? Dijo, en el caso de que lo mantenga.
0: Él quiere desarmar todo.
1: Pero pará,
0: desarmar todo.
4: Yo no voy a desarmar todo, Chipi, soy realista.
1: Pero todos somos realistas, pero estamos haciendo un supuesto. Mantiene todo el plantel. ¿Vos traes algún refuerzo?
4: Sí, un 4 y un 5 suplente.
1: Ahí está.
4: ¿Sí?
0: Muy bien.
4: Sí, pero bueno, eso.
0: Ahí está, coincido. Yo un lateral por la derecha, sí,
4: un
0: también.
4: 4 y un 5 suplente y un arquero. Y un arquero también traigo. Un arquero, un 5 y un 4. ¿Sí? Sí, traigo, sí, eso. Ahora... Está bien, yo entiendo todo, pero bueno, vamos, hay que, yo, para mí tienen que ir de a poco. No, está
1: tranquilo,
4: bien.
1: Tranquilo. Lo que dice Chipi tiene que ver con que esta cantidad de torneos que juega, no se olviden que los futbolistas, aparte del sueldo, que son muy buenos, cobran premios.
4: Sí, claro.
1: Porque Chipi decía, va a La Guaira, gana La Guaira, cobra $300,000 por haberle ganado. Y de ahí
4: 330, sí,
1: los jugadores cobran también, tienen, claro, premio. Y si salen, ganan la Supercopa, sí, cobran premio.
4: Segunda injusticia, si... que quiero elevar a la Conmebol, ya me quejé del torneo local, el formato ahora de los octavos también es injusto. Porque si la Lepra es el mejor de América,
1: no,
4: en la
1: otra
4: primera
1: vez,
4: fase, puede jugar con el mejor segundo, porque... Cambió el sistema, como hablábamos el otro día.
1: Va
4: a
1: sorteo.
4: Todos los primeros a un bombo, todos los segundos a otro y se sortea. La Lepra, que es el, por caso, es el mejor de la tabla general, le puede tocar el mejor segundo. Injusto.
1: Bueno, nada, peor segundo, creo.
0: Acá tenés que jugar.
4: Y antes se jugaba así. Claro, antes se jugaba así. Antes era el primero con el 16.
2: ¿Querés ser campeón? Porque ese es el premio, Daniel.
1: Vos sabés que sos muy cobarde. Vos querés ser campeón, ganar, hermano. Ganarle con vos, mejores. Ama,
4: porque para ellos es lo mismo. Ser primero, ser segundo, ser décimo.
1: Quieren jugar siempre con. Ustedes quieren jugar.
2: Termina primero, es el mejor de América y te puede tocar el Flamengo.
1: ¿Sabés qué está pensando nosotros? No queremos jugar con Independiente. Vos le tenés miedo a todo. A todo le tenés miedo.
2: Yo hablo de las. Estoy muy Robin Hood, Chipi. ¿Es una injusticia?
1: No, bueno. Cuidado porque le va a robar
0: mundial,
1: a los pobres.
0: En el mundial te pueden pasar un equipo difícil. Capaz que saliste segundo y te toca una selección que te puede liquidar. Entonces, sí. Ver, esto es fútbol y hay que jugar, hay que competir. Me parece Amadeo, ¿no? Que no,
1: pero
0: lo que,
1: lo que tenemos que hacer, aparte de
2: formato,
1: jugar,
2: chico,
1: de,
2: no
1: jugar
2: de
1: y competir, tenemos que hacer la pausa. No te vayas, Chipi, ya volvemos.
0: ¿Pero por qué?
1: Porque sí, hay que cobrar, Chipi.
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1: 0-0 Belgrano Unión en el descanso, Chipi, nos queda muy poquito tiempo, así que agrega, mañana no tenemos programa, mañana vamos a estar con Central Racing, así que hable ahora, calle para el jueves, hasta el jueves.
0: Bueno, no, Dani, a ver, que Independiente va a continuar su preparación, veremos si podemos tener testimonio de algún protagonista, o quizás en el piso en los próximos días, mejor dicho, lindo. Ya que mañana no tenemos programa.
1: Bueno, lo esperamos entonces.
0: Con los brazos abiertos, Daniel.
1: Pero por supuesto, y con facturas. Gracias, Chipi.
0: Abrazo.
1: Sí. Abrazo. Falleció Brandon Clarke, jugador de los Memphis Grizzlies, jugador de la NBA, 29 años. Bueno, muestras de congoja, por supuesto. Estamos desconsolados por la trágica pérdida del jugador. Brandon fue un compañero de equipo excepcional y una persona aún mejor, cuyo impacto en la organización y la gran comunidad de Memphis no será olvidado, dijeron desde el seno de los Grizzlies. Bueno, hubo una llamada a las 5 de la tarde, lo fueron a asistir y ya lo encontraron fallecido al jugador, aparentemente por una sobredosis. Sí. Y lamentablemente un chico muy jovencito, insisto, muy joven. 29 años. Bueno, ha fallecido por sobredosis en
3: la NBA, que está en su proceso de playoff. Claro. Además, supongo que quizás si tienen ganas de hacer un homenaje lo harán en esta etapa que es la final de la NBA por el anillo.
1: No sé si tendrá que ver o no, pero el chico había sufrido dos lesiones que le habían impedido jugar todo lo que él quería este año, y apenas jugó unos partidos nomás, muy poquito. La NBA juega mucho, jugó poquito, dos lesiones de rodilla. Bueno, quizás lo hayan llevado esto, no lo sé, la verdad que no lo sé. Es solo un dato, pero como dijeron, están devastados en el mejor básquetbol del mundo. Completamos la pausa, dale.
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4: Último minutito, le debemos más tiempo a Gonzalo con la información de Gimnasia y Esgrima, pero mañana es el día D en Gimnasia, por lo que anticipó Titito que será la reunión entre el técnico y el presidente, para ver si hay continuidad o no de Franco al mando del primer equipo del Lobo. Por ahora, volvemos a la Liga Profesional, Juani.
5: Sí.
4: ¿Cómo están las cosas en Córdoba?
5: Belgrano 0, Unión 0, entretiempo, hoy 9:30 de la noche, Argentinos Huracán en la Paternal, mañana que no vamos a tener programa, ¿por qué? Porque a las 18:45 van a estar jugando Rosario Central y Racing, transmisión de la radio.
4: Desde las 18.
5: Desde las 18 en Arroyito, y 9:30 de la

0: 8 de la tarde con un minuto en todo el país, 15 grados 8 décimas la temperatura en Gran Mendoza, la humedad 46%. Una multitud marchó contra el recorte universitario en Mendoza. Manifestantes y diferentes gremios coparon las calles de la ciudad en contra de las medidas del gobierno nacional. Desde las 15 se concentraron en la rotonda de la Uncuyo y desde allí, a partir de las 16, marcharon hasta la Plaza Independencia. Según cifras que compartieron desde el Ministerio de Seguridad, alrededor de 15.000 personas se concentraron para marchar. Se incendió un galpón municipal en Maipú. Ocurrió en Coquimbito, donde el fuego comenzó a arder en un camión y luego alcanzó las instalaciones ubicadas sobre calle Urquiza. En el lugar, las pérdidas fueron totales y además hubo una vivienda, la cual era ocupada por los serenos del predio, como también un camión municipal. En el lugar trabajó bomberos voluntarios de Maipú junto a otras dotaciones. La semana continuará con temperaturas estables en Mendoza. Así lo informó nuestro meteorólogo Maxi Viale por Newell.
1: Para mañana se esperan unos 20 grados de máxima y una mínima similar a la de hoy, un poquito por encima del orden de los 5 grados en el Gran Mendoza. Y bueno, después jueves y viernes con poco cambio de temperatura, alrededor de 21 grados la máxima y la mínima del orden de 6 grados.
0: 8 de la tarde con 2 minutos en todo el país, 15 grados 8 décimas la temperatura en Gran Mendoza, 46 el porcentaje de humedad. Para las próximas horas el pronóstico indica poca nubosidad con ascenso de la temperatura. Soy Cristian Morón y esto fue Informe Newell.
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1: Ayer nos quedamos pensando en el himno nacional. Descubrimos muchas cosas y supimos que otras tantas nos quedan por aprender. Hoy, y ya adentrándonos en los festejos patrios del 25 de mayo, vamos a indagar un poco más. Buscando en internet algunos significados, encontré dos que particularmente me llamaron la atención. El primero surge de la Universidad de la Integración Americana, que indica para sus estudiantes de ciencias políticas que el himno nacional argentino es mucho más que una composición musical con tintes patrióticos, representa un símbolo vivo de la identidad colectiva y de los valores fundacionales que dieron origen a nuestra nación. Sus estrofas remiten a la lucha por la independencia, exaltan el ideal de libertad y celebran la consolidación de una nación soberana. Estos conceptos no solo evocan la historia nacional, sino que constituyen pilares fundamentales de la ciencia política, disciplina que se ocupa de analizar las estructuras de poder, la construcción del Estado y la participación ciudadana. El himno cierra, entonces, nos interpela desde el pasado, recordándonos el proceso histórico que forjó la Argentina como un Estado libre y autónomo. Este marco histórico resulta clave para el análisis crítico del presente y la proyección de un futuro democrático e inclusivo. Asimismo, la letra del himno enaltece valores como la valentía, el patriotismo y la unidad, principios que siguen siendo fundamentales en el ejercicio ético y comprometido de la política. De las estrofas que no conocemos surgen estos textos, y esto ya no tiene que ver con lo que escribe la Universidad de la Integración Americana. Pero vamos a repasar algunos de las estrofas que no conocemos, básicamente. No todas, pero sí algunas. Decíamos ayer, de los nuevos campeones los rostros, Marte mismo parece animar, la grandeza se anida en sus pechos, a su marcha todo hacen temblar, se conmueven del Inca las tumbas y en sus huesos revive el ardor, lo que ve renovando a sus hijos de la patria el antiguo esplendor. Pero sierras y muros se sienten retumbar con horrible fragor, todo el país se conturba con gritos de venganza

de guerra y furor. En los fieros tiranos la envidia escupió su pestífera hiel. Su estandarte sangriento levantan, provocando a la lid más cruel. ¿No los veis sobre México y Quito arrojarse con saña tenaz? Y cual lloran bañados de sangre Potosí, Cochabamba y La Paz. ¿No los veis sobre el triste Caracas luto y llanto y muerte esparcir? ¿No los veis devorando cual fieras todo pueblo que logran rendir? Y la última resuena un poco más conocida. Desde el polo hasta el otro resuena, desde un polo hasta el otro resuena, de la fama el sonoro clarín, y de América el nombre enseñado, les repite, mortales, oíd, ya su trono dignísimo abrieron las provincias unidas del sur, y los libres del mundo responden al gran pueblo argentino salud. Pero también encontré por ahí otra respuesta sobre la importancia del himno. Y dice lo siguiente. ¿Y quién te ha dicho que es importante? Lejos de serlo, todas las letras de todos los himnos del mundo son una chorrada. Pretenden seguir unas supuestas virtudes que se proclaman en esas letras, pero que no existen en realidad. Los himnos son alienantes. Hacen sentir a los patriotas algo muy profundo, pero solo en el momento en el que suena la música. Pero luego, cuando finaliza, se olvidan de todo lo que se ha cantado. El patriotismo es falso, es un sentimiento metafísico que solo existe en la mente del individuo y por adoctrinamiento. Actúa igual que cualquier religión y está lejos de la realidad. Entonces, pienso y trato de calibrar de nuevo, reviso en mi cabeza un cúmulo de ideas que por ahora no está claro. Eso sí. Me someto al disfrute de escucharlo, de sentirme parte de un sentir nacional, de ser uno más de otros tantos que sienten lo mismo cuando suenan las estrofas del himno nacional.

0: ¿Cómo les va? Bienvenidos. Muy buenas noches. Abrimos buena suerte y hasta luego. ¿Cómo andamos, Orne, Rocío, Tomás?
1: Buenas.
2: Sergio, ¿cómo va, David?
0: Bien, chicos, bien. Bueno, ayer me fui pensando y además nos había quedado mucho material que vamos a desparramar hasta las 6:30. Luego viene el Pato Cavallo y nos sigue llevando de a poquito hacia nuestra semana quizás más emblemática, que es la semana de mayo. Pensaba en esto, ¿no? Así como nos unimos, el deporte logra esto. Quizás porque en lo demás perdemos bastante seguido. Y en el deporte cada tanto tenemos una alegría, nos encuentra y nos invita a sentirnos partes de la patria, sí, importantes, unidos. Argentinos, unidos posiblemente. Pero también cuando leí esta descripción que daba alguien por ahí en internet, decía, bueno, ¿cuán cierto es también, no? ¿Cuánto de patriotismo hay en ese grito que acabamos de escuchar cuando tarareamos un poco la introducción musical a nuestro himno nacional? ¿Cuántos de esos después efectivamente actúan de manera patriótica en la vida? Y no digo agarrar una lanza y salir a la reconquista de Malvinas. No, digo simplemente ser, por ejemplo, honestos.
2: Solidarios. Empáticos.
0: Empáticos, buena gente.
1: O con el simple hecho de en los actos, cuando te hacen cantar el himno, que hay gente que está hablando.
0: Sí.
1: Tampoco tiene eso de respeto quizás y sumarse a cantar el himno.
0: Totalmente. Con vergüenza lo hacen algunos.
2: Sí. No se grita.
0: No lo gritás, claro, es verdad, con suerte si alguno levanta un poquitito el tono y no mucho más que eso. ¿Qué es el patriotismo? Pensaba también, ¿no? ¿Quiénes se sienten patriotas?
1: Mira, yo lo
0: busqué. Todos nos sentimos patriotas, somos todos lo mismo. ¿Qué dice, Rocío?
1: La definición dice que el patriotismo se considera un amor por la tierra natal y su cultura basado en valores y afectos. Es una tradición antigua que nació en Grecia, en Roma, dicen algunos, una tradición de pertenencia y es lo que define a las personas que tienen amor por lo suyo.
0: Sí. Queremos a nuestra tierra, realmente tenemos un lío ahí porque uno piensa también en todo lo que esta tierra abrió sus brazos y recibió tanta gente que la pasaba mal, sobre todo, y no para no irnos tan lejos, después de la Primera Guerra Mundial y de la Segunda también. Y entonces somos una mezcla tremenda que en el fondo tenemos quizás un poquitito de amor por otra tierra que no es la nuestra. También. Y no está mal.
3: En realidad, mientras escuchaba tu texto, Tano, yo pensaba, ¿no? Cuando se creó el himno nacional, estábamos en un contexto donde, bueno, lleno de guerras, había guerras en nuestro país justamente peleándola. Entonces era un instrumento que era parte, se me ocurre, habría que preguntárselo bien al Pato, pero era un instrumento para alentarnos a todos a seguir siendo fuertes en medio de todo ese contexto de sufrimiento,
0: sí,
3: y demás.
0: De hecho, mira, una de las estrofas que yo leía recién hace clara alusión a España,
3: claro, sí,
0: o a los colonizadores, ¿no? Porque dice, ¿no los veis sobre México y Quito arrojarse con saña tenaz? Está hablando de ellos, ¿no?
2: Claro.
0: Claramente. Y cual lloran bañados de sangre Potosí, Cochabamba y La Paz. ¿No los veis sobre el triste Caracas, luto y llanto y muerte esparcir? ¿No los veis devorando cual fieras todo pueblo que logran rendir? Claro, menos mal que lo sacaron, porque si no, sí, se iba a poner más bravo, ¿no?
2: Lo sacaron
0: con los españoles.
2: Por decreto.
0: Claro,
2: en 1900,
0: Sergio. Quizás buscando ser un poco más amigos.
3: Sí, de todas maneras, coincido en el hecho de que hoy por hoy seguimos siendo patriotas en ciertos aspectos. Por ejemplo, hablamos hoy de la marcha universitaria.
0: Sí.
3: Lo primero que estuvo presente fue el himno,
0: sí,
3: la bandera argentina. ¿Y por qué no defender algo que es parte de nuestra historia?
0: Bueno, muchos miran para el costado también, ¿eh?
3: Sí.
0: Muchos consideran que la marcha no es correcta, que, bueno, yo no estoy de ese lado, obviamente, pero lo que te quiero decir es que es un concepto que no sé si lo tenemos bien incorporado al de patriotismo.
1: Bueno, y otra definición dice amor, orgullo y compromiso cívico hacia la patria y sus ciudadanos. Hablando de compromiso cívico, uh-huh, algo que venimos hablando también.
0: Bueno, ¿qué hoy tanto compromiso cívico tenemos hoy?
1: Claro.
2: Voy al más básico.
1: Orgullo por nuestra patria.
2: El compromiso cívico de ir a votar.
1: Claro.
2: Que debería de ser un momento de especial. Yo lo vivo así, pero porque a mí me gusta, me siento parte, uh-huh, de algo importante. Pero las estadísticas marcan que la gente no está yendo a votar.
0: Ahora, aquellos que le bajan el precio al deporte, yo que vengo de ese palo,
2: bien,
0: muchas veces me pregunto por qué no analizar qué logra el deporte que ahí sí nos une.
1: Y está relacionado con la pasión.
2: Sí.
0: Puede ser.
1: Ese amor.
0: Y yo lo
1: que
0: veo, quizás mueve lo más irracional de nosotros.
2: Y lo veo como algo que te identifica inmediatamente con vos y que hay un otro diferente enfrente. Pienso la bandera argentina y todos miran la bandera argentina.
0: Versus
2: los demás.
0: Puede
2: y está
0: ser
2: ese mito deportivo que Argentina siempre logró varias cosas con garra, no con tantos recursos. Y está ese espíritu de que el argentino compite de manera especial.
0: A mí no me gustaba cuando Messi no cantaba el himno, pero lo entendía, porque también entendía que había muchos que cantaban el himno, y de hecho me los cruzo habitualmente en los actos escolares, y estoy seguro que de patriotismo no tienen nada, que adoran lo de afuera, que si pudieran vivirían afuera, no quieren esta tierra, y cantan el himno en un partido de fútbol y parece, viste, que van a salir a chocar contra un camión.
2: Totalmente.
0: A mí me gusta cuando el himno lo cantan, que quede claro. Por eso, cuando Messi no lo cantaba, me hacía un poquito de ruido, no lo voy a negar. Después alguien también dijo por ahí, y yo en su momento firmaba esos textos, que nunca debió mezclarse los himnos con el deporte, ¿no? Porque dice que tiene que ver una cosa con otra. Pero bueno, también le encontraron la beta por ahí de generar esa división que a algunos les rinde muchísimo, ¿no? Uh-huh.
2: No solo aquí en Argentina.
0: En todos lados, en obviamente. Todos lados. Mover esa pasión, bueno, es lo que te mantiene un poco vivo y te hace gastar plata para ir y comprar una entrada para ver un partido de fútbol. Claro.
2: Fuera del himno, te lo marco con el tema de los 10 requisitos que presentó Irán en el día de ayer a los Estados Unidos para competir en el Mundial de la FIFA. Y uno de ellos era eso, respetar el himno de Irán, la bandera de Irán, que no le cambien el nombre, que no le cambien el símbolo. Claro. Está metido, es así.
0: Inevitable. Bueno, es inevitable. La FIFA es una máquina bastante particular que, por ejemplo, sanciona a Rusia, pero va a ser un mundial en Estados Unidos, ¿no? Uh-huh. Que acaba de lanzar sus misiles contra Irán. No estoy ni de un lado ni del otro, simplemente marco que siempre se mide con una vara distinta. Sí. Nos escucha Nico Ojeda. Nico, te agradezco, hermano, te mando un fuerte abrazo. Y me manda justamente que estuvo ahí en la marcha. Gracias, Nico.
2: Grande, Nico.
0: Y me gustaría que dejen sus audios también, aparte el Nico, un nombre muy estudiado, al 2616177997. ¿Qué entendemos? ¿Qué es el patriotismo?
2: ¿Y qué pasa en el medio de algo que yo te quiero plantear? Y se lo planteo a los oyentes, obviamente. Sí. Cuando sos chico, te identificás hasta con profesiones que vos decís hoy ni loco. Policía, bombero, médico. Y cuando suena el himno y te lo aprendés y ves la bandera, o en los actos escolares que querés participar, que te interesa.
0: ¿Qué nos pasa en el medio?
2: Pasa en el medio.
0: Sí, es verdad. Y yo creo que hay una conquista cultural. Que te meten, viste, te llenan por otro lado de costumbres extranjeras.
2: ¿Vos ves mal celebrar Halloween, por ejemplo?
0: Sí, yo sí.
2: Mirá. Uh-huh. Pero lo celebrás.
0: No.
2: ¿Tus hijas lo celebran?
0: Intento que no. Obviamente.
2: Es un tema.
0: No es tan tema para mí, ¿eh? Yo pero en mi casa lo tienen claro, pero no es por negado.
2: Ante lo masivo, ¿cómo haces?
0: Me gusta. Bueno, ahí está la complejidad de la cuestión. Sobre todo cuando tenés niñas como tengo yo, de 3 y 6 años, que se hace difícil explicarles eso. Intento de alguna manera llegarles con eso. No quiero ser un negado tampoco de la vida.
2: Total.
0: Pero me rompe un poco esa conquista cultural que nos ha hecho creer que todo lo de afuera siempre es mejor.
2: Navidad no es por Papá Noel. Papá Noel es una cuestión industrial y cultural.
0: Totalmente, sí, claro.
2: Es por el nacimiento de Cristo, supuestamente.
0: Que tampoco nació en esa época. Pero bueno, más tampoco va a profundizar tanto porque, viste, se te arma un lío. Pero bueno, uno intenta, insisto, no ser negado. Yo sigo celebrando el Día del Padre en agosto. Y te miran raro, viste, bueno, y parece que sos el...
2: Varios acá,
0: y bueno,
2: amigos
0: yo sigo
2: de acá
0: ahí, viven, me mantengo ahí.
2: Amigos que viven acá, a la vuelta del carrillo. Feliz Día de la Madre cuando no es el Día de la Madre acá. Muchachos, el otro día. Estamos todos locos.
3: Acá hay un oyente que dice, Germán, buenas tardes, el presidente levanta la bandera de Israel en el Día de la Bandera.
0: Es raro también, ¿no?
3: Es raro.
0: Qué sé yo, es raro. Tenemos nuestra bandera, tenemos nuestro sentimiento. Ahora, después pensemos la otra parte, ¿no? La segunda parte que traía el texto, de esto que dicen, che, esto es algo que te metieron en la cabeza de chico, los límites no deberían existir, esto se debería organizar de otra manera, y ahí se me termina de armar un lío en la cabeza que no termino de tener nada claro. Pero para no perder tanto más el tiempo, tenemos Tommy con los deportistas, porque el deporte sí nos conmueve, digamos, en eso, y la Rosy, le habían quedado un par de versiones del himno ayer, de las más modernas, podríamos decir, o las versiones post-Charly García. Tommy.
2: Bueno, vos decías respecto de Messi, voy a arrancar por él, porque vos decías, a mí no me gustaba cuando Messi no cantaba el himno. Vos sabés que encontré la nota que yo me acordaba que le hizo el colega Gastón Recondo en Teis Sports. Post Copa América de Estados Unidos perdía con Chile por penales de esas dos Copas Américas, ya subcampeón del mundo. Y le pregunta sobre esto Recondo.
0: Sí.
2: Si sabía de este tema de por qué no cantaba el himno, ¿no? Lo escuchamos a Lionel Messi.
0: A ver.
4: ¿Por qué no cantas el himno? Ya no te molesta.
5: Nada. Nunca me importa.
4: Y nunca. Yo creo que hay un momento en el que vos no vas a cantar el himno solamente para no darle gusto.
5: Sí, a propósito.
4: Ah, es así.
5: Sí, una vez que ya empezaron con eso, lo hago a propósito. Si no me cambia nada cantar el himno, no. Una boludez para mí.
4: Sí. ¿Y te llega cuando suena?
5: Sí, me gusta. A todo. Pero cada uno lo vive a su manera.
4: ¿Vos preferís que antes de jugar el partido porque viste que está el que lo afloja, el que lo desconcentra, el que por ahí es como que lo saca de eje, y está el otro el que lo malentona. Ay, ¿viste? A vos te gusta. Vos preferís que cuando salís a jugar con la selección suene el himno.
2: Sí. Bueno.
0: ¿Y quién va a negar que Messi es patriota? Dentro de su forma, ¿no?
2: Podría haber elegido
0: el tipo
2: ser tranquilamente español.
0: Podría haber jugado.
2: Le dieron todo.
0: Todo para jugar en España, eligió jugar para Argentina. No perdió el acento, fíjate que sigue hablando en argentino.
2: Ni las costumbres.
0: Y lleva 40 años viviendo en España y el tipo al igual. Cada vez que tiene dos días de franco se viene para Rosario. Uh-huh. Y no se va, viste, después se toma sus vacaciones, pero no es que lo ves cada tanto, no sé, en las playas más exóticas del planeta. Viene y se mete dos días en Rosario a estar con los suyos. ¿Quién lo puede discutir a Messi como un patriota?
2: Después tengo a Diego Maradona.
0: Diego, sí.
2: Que hay una diferencia abismal, lo reconozco. Respecto de ese aspecto patriótico de Diego, que lo ha demostrado en distintas cuestiones. Habían fotos de él defendiendo la defensa de la universidad pública y demás. Bueno, siempre está el Diego en algunas cuestiones. Pero también habló del himno. Primero, de aquella vez en Italia 90.
0: Claro.
2: Que el estadio abucheó el himno nacional argentino. Uh-huh. Escuchá lo que decía el Diego después de eso.
0: A ver.
6: Y lo volvería a hacer. Porque ellos no estaban respetando mi himno. El himno nacional argentino en todo el mundo se aplaude. Como yo aplaudo el español, como aplaudo el italiano. Cuando se estaba haciendo el himno argentino, fue una silbatina general. Entonces, si yo los mandé a aquel país, ¿no? Pero lo volvería a hacer, sin ningún lugar a dudas. Y cuando a mí me dijeron, cuando vinieron los italianos, me dijeron que yo tenía que pedir perdón. Cuando todo este estadio a mí me pida perdón por el himno, yo voy a pedir perdón a los italianos, si no, no.
0: Claro, para los que se lo perdieron, del Diego, ¿qué hace? Cuando silba masivamente el público italiano, el himno argentino.
2: HDP con la boca bien abierta, espera, delante de la cámara.
0: Claro, espera que la cámara se posicione frente a él y.
2: Dos veces les dice HDP.
0: Con Goicochea al lado que lo sigue a Maradona.
2: Eso fue muy cerquita después de ese mundial. Uh-huh. Después, fíjate cómo pasó.
0: Perdón, con el agrado de que él estaba todavía en Italia, ¿no?
2: Total.
0: Sabiendo que
2: después
0: de todo venía la réplica.
2: Lo aman. Y después, fíjate cómo pasa el tiempo, porque esto que encontré es. Antes de Rusia 2018. Uh-huh. Y le vuelven a preguntar respecto del patriotismo, del himno nacional, y esto decía el Diego.
7: Y otra cosa que paremos con la no es el himno argentino. Al himno hay que cantarlo, hay que sentirlo, que la piel se te erice, acordarte de tu vieja, acordarte de tus hijos, acordarte de los argentinos que no pueden mirar el partido. Porque tienen que ir a trabajar, porque tienen que llevar el peso a la casa. En eso tenemos que pensar. Y pensando en eso, quédese tranquilo que los argentinos tenemos el corazón mirando al sur.
2: Eso es una pequeña definición de patriotismo.
0: Y sí, totalmente, sí.
2: Sobre todo
0: sí.
2: De dónde viene y demás. Lo tuvo siempre presente. Uh-huh. Y por último, para salirnos un poco del fútbol y trasladarlo a otras disciplinas, la Maradona del hockey, aunque no le gustaba que eligieran así, Lucha Aymar, uh-huh. Que recuerda aquel mundial de hockey en Rosario, en donde Argentina fue ampliamente local.
0: Ella es rosarina, además, ¿no?
2: Exacto. Y le preguntan qué sentía de ese momento. Y no le preguntaron sobre el himno ni demás. Ella lo mete solito. Escuchá lo que decía Luciana Aymar.
8: Uno de los momentos más lindos fue el Mundial 2010 en Rosario, que la verdad, entre tantas cosas que nunca imaginé que me iba a pasar en mi carrera, nunca imaginé que iba a jugar un Mundial en Rosario, a tan solo 15 cuadras de mi casa. Cada partido fue un disfrute para nosotros, porque entramos a la cancha siempre con el estadio repleto, el himno nacional. Cada vez que lo tocaban, era una cosa como decís, espero que las gradas estén bien hechas. Porque la gente estaba ta, ta, ta, y no paraba de saltar. Y yo me acuerdo escuchar el himno todas juntas, una al lado de la otra, y todas llorando. Y digo, chicas, tenemos que jugar ahora, dejemos de llorar.
2: Bueno, claro. Pleno Mundial 2010, la mejor jugadora de la historia, sin lugar a dudas, Luciana Aymar, cómo se identificaban con el himno y lo que significó para ella.
0: En los Juegos Olímpicos, cuando Argentina, que gana pocas medallas, ¿no? Sí. La época más importante de Argentina fue la década del 50, el 40 y el 50 en los Juegos Olímpicos, y algo de los 2000.
2: Que metimos varias disciplinas.
0: Claro,
2: fútbol, tenis, hockey.
0: Que siempre tiene que ver con el apoyo o no del Estado, ¿no? Sí. Surge de ahí, básicamente, que nos vaya mejor o peor. vos ves la bandera arriba, viste, y te mueve, qué sé yo, genera algo.
2: Pienso en los últimos Juegos Olímpicos, lo que fue para los ojos de nosotros el maligno Torres.
0: Sí. Claro, el del pibe que ganó.
2: La única medalla encima de oro.
0: BMX.
2: En BMX, uno dice, sí. Pero estaba la bandera ahí. Y fue el único.
0: Ahí, sí, y fue el único. Ahí arriba, viste, que flamea, qué sé yo. Te mueve, es eso, algo. Yo creo que el patriotismo tendría que ser mucho más que eso. Pero bueno, vamos con la música, Rocío. ¿Qué te había quedado de ayer?
1: Bueno, versiones de cantantes argentinos más conocidas. Ayer hablamos acerca de Charlie, de Mercedes Sosa, de Ricardo Mollo, de Ciro Martínez. Hay otras versiones también muy conocidas. Por ejemplo, la de Jairo, que es una de las versiones más tradicionales. Es un trabajo que compartió con Lito Vitale y que está en el álbum El Grito Sagrado. ¿Quieren que lo escuchemos?
0: Dale, sí, claro, vamos escuchándolos.

0: que es una bomba, Jairo, impresionante. Sí. ¿Quién me dijiste que lo acompañaba, Rocío?
1: Lito Vitale.
0: Claro,
1: se nota, ¿no? Esto surgió cuando el gobierno de la Ciudad de Buenos Aires le encomendó a Lito Vitale una grabación con marchas, himnos, bueno, y es así que invita a Jairo a cantar.
0: Este lo ponen muchísimo hoy por hoy, ¿eh? Sí. Te diría que es de los que más se utiliza.
1: Claro, por eso es más tradicional.
0: Sí, totalmente.
1: Vamos a la segunda.
0: Sí.
1: Gustavo Santaolalla, que junto a su banda le dieron vida a una versión más electrónica. Encontré la versión original, esta es una grabación, pero lo escuchamos
0: a ver.
1: Para ver de qué se trata.

0: Me gustó, Rocío, me gustó.
1: Gustavo Santaolalla es un genio. Bueno, ha hecho decir, un montón, claro, de versiones. Pero esto justamente se hizo escuchar en la previa de la pelea de Maravilla Martínez en Vélez, en el año 2013. Vélez.
0: Sí, que terminó ganando con lo justo.
1: Claro.
0: Ante entonces, Murray, creo que era, sí. Tommy, un inglés. ¿Un
1: Martin
0: inglés
1: Murray.
0: Británico, Martin Murray. ¿Eh?
1: Uh-huh. Bueno, tiene un montón de trabajos Gustavo Santaolalla, pero esto en particular es como muy también disruptivo, porque sí. Electrónica.
0: Es electrónico, sí.
1: Claro, entonces creo que hay que animarse también, ¿no?
0: Bueno, papá, el cura Guilherme viene ahora a hacer una música electrónica de la religión. ¿Por qué no animarse, no?
1: Sí. Y vamos a también algo un poco más tradicional, más conocido, a Soledad, que le puso también su voz al himno nacional argentino en Yapeyú. Se conmemoraba el 17 de agosto del 2015 el 165 aniversario de la muerte de San Martín. Uh-huh. Y ella, a través de Cadena Nacional, interpreta el himno nacional argentino. Escuchamos un poquito.

0: gustan, Rosy, voz, ¿no? El bombo también suena espectacular. Hermoso. Sí, y la voz de Soledad es impecable.
1: Y además, en el video, ella sale justamente toda vestida, hermosa también. Los artistas que estaban acompañándola tocando el bombo. Bueno, ajá, se ve hermoso, uh-huh, el videoclip allí en Yapeyú. Y vamos a otra voz también un poco más conocida, esta vez Abel Pintos. Año 2023, el álbum se llama Alta en el Cielo, uh-huh, y justamente también reversiona muchos himnos, y entre ellos el himno nacional argentino. Escuchamos un poquito de Abel.

0: Otro que también, ¿no? Este, ¿qué decir? Canta como los dioses.
1: Muy bonito.
0: Fenómeno. Sí. Qué lindo que se animó. Y ese disco que tiene todas canciones patrias. Claro. Es muy bonito también.
2: Vamos a la última.
0: Sí.
2: Esto es Pato Sardelli de Airbag.
0: Ajá.
2: En la previa del Rod Show de Colapinto, con su guitarra.
0: Mira vos.
3: Lo amamos.
2: Sí.
3: Aclaramos.
2: Bueno. La verdad que la rompió.
0: Bueno,
2: escuchamos un
0: hagamos poquito. Una cosa. Vamos a escucharlo y con eso nos vamos a la tanda. Y ya volvemos.

0: hasta las 21. Buena suerte y hasta luego. Con el Tano Robles.
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0: 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Buena suerte y hasta luego.
16: Hola chicos, es muy profundo y muy largo e interesante el tema que están tocando sobre el patriotismo, sobre el himno, la bandera, etc. En este momento estoy, como dice Sergio, con la misma idea de que hay una generación, sobre todo, no sé si millennial o centennial o Z, no tiene afecto hacia este país y que solo desean irse. Pienso que lo que hoy está desdibujando ese afecto es la famosa globalización.
17: Hola Tano, buenas noches, ¿cómo está la mesa? Para mí patriotismo es emocionarse cuando uno canta el himno nacional, respetar los símbolos patrios, la bandera, el himno, no solo cantarlo o orgullecerse cuando hay una competencia, enorgullecerse cuando hay una competencia deportiva y los Pumas lloran cuando lo cantan, respetar las fechas patrias, no darle bola a Halloween como vos. La verdad me parece excelente la decisión que adoptás.
3: Otro que cantó, buenas noches Niwil, otro que cantó muy bien el himno y tiene una versión hermosa en el Teatro Independencia, Ricardo Mollo, con la Sinfónica, es digna de ver y de escuchar.
18: Bueno, gracias a todos, ¿eh? Pusimos ayer la versión de Mollo, que bonito. Nos acompañó Walter Gasso allí en el final. Y esto que estamos escuchando de fondo, le agradezco a mi querido amigo Oscar Emilio Enríquez, que es una versión cuyana instrumental, Freddy Vidal y Pablo Budini con sus guitarras y otras allí sonando. Bueno, qué temón, chicos, vamos a tener que profundizar en este tema en algún momento, qué sé yo, con algún especialista, buscar a alguien que no sé quién puede ser. Un antropólogo, desconozco por dónde buscarle, ¿no?
19: O sociólogo. De la parte cívica también.
18: También puede ser, ¿no? Para terminar de entender qué debería ser o qué representaría ser un patriota. Yo no tengo duda de que mi amigo, el Pato Cavallo, ese sí que es un patriota.

0: Pensar que esta columna surgió como historia de miércoles, como diciendo qué historia de miércoles la nuestra, sí, ¿no? ¿Cuántos líos hemos tenido?
1: Era por el día.
0: Pero no creo que de los últimos 25 miércoles hemos estado dos al aire, básicamente. Claro. Patito, ¿cómo andamos? ¿Cómo estás? El gusto de escucharte.
2: Pero muy bien, se nos han devaluado los miércoles.
0: Sí. Y bueno, está en mucho fútbol, ¿viste? Tenemos Copa Libertadores, pero... torneo local, en fin. Patito, muy bien. Ibas llevando hacia la semana de mayo, si mal no recuerdo, habíamos hecho 20-21 o 21 y 22, ¿hasta dónde habías llegado? No,
2: habíamos mordido casi el 22, que vamos a hacer un pequeño resumen, un repaso chiquitito.
0: Sí, claro.
2: Que fue cuando el día 20 le exigen un cabildo abierto a Cisneros, donde Cisneros dice, bueno, ya que el pueblo no me quiere, las tropas me abandonan, bueno, hagan lo que quieran. Entonces deciden llamar un cabildo abierto. Estos señores al día lunes, fue un lunes 21, abren el cabildo como si nada. Los tipos dijeron, bueno, vamos a sesionar, no sé qué harían en ese momento en el cabildo, donde fue que yo les comenté que aparecen 600 hombres de la Legión Infernal, de los chisperos, de Frente y Berempi armados a la Plaza de la Victoria, y les exigen
0: ahí lo recuperamos al Patito, ¿eh? Ahí lo recuperamos ahora, Patito, ¿me escuchás?
2: Ahora sí.
0: Ahí está, que tenemos miedo que se nos pierde por un momento. Estabas hablando un poco de los chiperos, yo pensaba en la política actual, ¿no? Como muchas veces dicen, dejemos que pase una semanita, a ver qué pasa, ¿viste? Bueno. Esos temas resonantes. Que dicen, a ver, hagamos de cuenta que no pasó nada, dejemos que pase una semanita, a ver si pasa.
2: Sí, bueno, un poco fue el planteo de ellos, que en su momento dijeron, bueno, a ver, dejémoslo, que hagamos algún movimiento que ellos les permita calmarse un poco. Pero cuando ese día 21 sesiona o abre el cabildo normalmente, aparecen los chisperos, y le dijeron, muchachos, dijimos que mañana íbamos a hablar. No que hoy volvían a hacer como si nada pasó, un poco lo que estás comentando, como estamos acostumbrados a ver. Entonces, bueno, al otro día llaman al cabildo abierto del 22, que yo les comenté el viernes que, bueno, el primero en hablar en nombre de la corona española va a ser el obispo Lué, que les dice, los atropella a los criollos desde un principio, le dice, mientras haya un español peninsular, que yo les expliqué que eran los nacidos en España, los criollos no tienen ni voz ni voto, o sea, la máxima autoridad es alguien nacido en la península, no en América. O sea, ese atropello fue terrible. Entonces, empiezan a debatir, donde Castelli le dice a los españoles, representantes de la corona, miren, al no tener rey, al no estar la junta que lo nombra el virrey Cisnero como virrey del Virreinato del Río de la Plata, el pueblo es soberano y puede elegir sus propias autoridades. O sea, como diciendo, estamos colgando de un hilo, estamos a la deriva, no tenemos remo, y el pueblo es el único que va a tener la posibilidad de agarrar un remo y un timón y llevarnos para algún lado.
0: Claro.
2: Hubo varios debates, entre ellos fue que yo cerramos el otro día con el argumento de Juan José Paso, de la hermana mayor, porque lo que querían era retrasar un poco lo que decís vos, Tano, larguemos una noticia que sea bomba, cosa que se distraigan y se olviden un poco. Bueno, y dijeron, bueno, tenemos que llamar a todas las provincias y que debatamos, vamos a debatir. Y le dice Juan José Paso, no, acá viene el reglamento de la hermana mayor. Buenos Aires, la hermana mayor decide por los hermanos menores. No hay tiempo para llamar a todo el mundo. Hasta ahí llegamos.
0: Pato, déjame decir algo, ¿no? Que también hay que entender que en ese momento habían muchos que tenían intereses creados económicos con España, que querían seguir dependiendo de España, apellidos que llegan hasta el día de hoy en nuestra historia.
2: Sí, señor. Sí, por supuesto. Sobre todo, esto se repite siempre. O sea, los que tenían intereses económicos se asustaron, dijeron, che... Y si soltamos esta mano, ¿de dónde nos agarramos? ¿Qué vamos a hacer? ¿Vamos a quedar a la deriva? ¿Qué va a pasar? Y todas esas preguntas que se hacían, ¿qué va a pasar? Le respondían, lo mismo que nos pasó en 1806, lo mismo que nos pasó en 1807. Nos invadieron y España nunca nos apoyó, nos tuvimos que defender solos. Somos capaces nosotros de salir adelante.
0: Claro.
2: Eso lo que fue el empujón, el envión, los llevó a la rampa y lo tiraron por la rampa, eso que se dieron cuenta que ellos eran capaces de sobrevivir solos. con el tema de repeler a los ingleses. Eso fue extraordinario para nosotros.
0: Claro, claro. Ay, se nos fue Rocío, ahí luego como por el palito de la Rocío, van y vienen. Las comunicaciones, ¿no?
1: Sí.
0: Que son así, en definitiva, a veces nos juegan una mala pasada, pero ahí lo recuperamos al Patito Cavallo, que nos va llevando de a poquito hacia el 25 de mayo. Que quiero decir, estamos planeando una mesa de charla de historiadores para el 25 de mayo, que vamos a estar acá.
3: Tiene que haber bebidas y comidas tradicionales.
0: Pero para nosotros, sí, nosotros claro, en
3: nosotros
0: un costado,
3: escuchamos
0: escuchándolos.
3: No pueden hablar y comer, ¿no?
0: Claro, claro, simplemente disfrutándolos a ellos para pasar un buen momento. El Patito nos va llevando un poquito porque, claro, se habla de la semana de mayo y nosotros le prestamos mucha atención al 25. Pero para llegar al 25, claro que existieron movimientos los días previos muy intensos. Fíjense que nos va mencionando a French, a Beruche, a Beruti, a Castelli, al mismo Saavedra, que era el jefe de los patricios. Tipos muy importantes que después incluso van a tener sus divisiones y que después, ya llegaremos en algún momento con el Pato a eso, van a ser parte también de la trágica época de la división nacional entre unitarios y federales, cada uno por su lado, peleándose incluso entre ellos. Pero bueno, me fui mucho, Pato, para estirar un poquito mientras te reconectábamos. Llegamos hasta ahí entonces. Y para avanzar deberíamos pasar ya al 22 en sí al y un 22, poquito del 23.
2: Al 22 en realidad, que fue un miércoles que empezaron a debatir, ¿no? Que esta junta que yo les decía que el obispo Lué dijo tantas barbaridades con respecto a los criollos y empezaron a concentrar un poco de poder los criollos, pero decidieron en que el cabildo iba a sostener las riendas del poder hasta que lograran un acuerdo. El debate era para ver cómo iban a seguir, si iba a ser un gobierno unipersonal, como hasta ese momento, si iba a ser una junta, si iban a llamar a las provincias del interior. Bueno, la cuestión que eso le servía a los españoles para estirar el tema de estar un poquito más holgados de tiempo y tratar de tener una planificación. ¿Estamos
0: hasta
2: ahí?
0: Hasta ahí estamos perfecto, Pato.
2: Bueno, hubo votos, que fueron 244 personas que votaron, 69 a favor de que siguiera el virrey y 155 a favor de que se vaya el virrey y pase el gobierno al pueblo de Buenos Aires o a los criollos. Ajá. O sea que estaban liquidados. Quedan liquidados 69 a 155 a favor de que se vayan del gobierno Cisneros y sus muchachos. Ahí hasta el 22 lo vamos a dejar porque vamos a hacer mención del 23 y el 24, lo vamos a dejar para la semana que viene y vamos a ver qué podemos hacer el 25, si es que podemos.
0: Pero sí, ya te voy anticipando que sí, Pato, que te vayas preparando porque bueno, si todo bien vamos a estar acá y nosotros vamos a venir de espectadores ese día, sí, para escucharlos a ustedes. Yo decía, Pato, y para redondear, no sé si a vos te queda algo más, Patito.
2: Sí, no, yo le quería contar un par de, sí, de cuestiones, de anécdotas,
0: sí.
2: Lo que estuvimos hablando el otro día con respecto a las cintas, uh-huh, a las cintas celestes, blancas, uh-huh, de dónde sale, que yo no se los conté, en realidad, pero bueno, las cintas blancas que repartían la Legión Infernal, los orilleros de French y Beruti, la cinta blanca era una cinta que empezaron a usar después de las invasiones inglesas, que era una cinta que simbolizaba la unión entre los peninsulares y los criollos, que se habían unido para pelear defensa propia.
0: Claro, contra los ingleses.
2: Claro, eso fue uno de los colores que utilizaron. Y otra de las cuestiones que yo les quería contar, dentro de los grandes protagonistas, para romper un mito de estos personajes que tuvo la Semana de Mayo, quería contarles el espía disfrazado de velero. ¿Se acuerdan del velero?
1: No.
2: Que nosotros teníamos en la escuela,
0: sí,
2: teníamos tres protagonistas, la vieja que vendía empanadas calientes
0: para las velas, decís vos, sí, el que vendía velas.
1: Sí.
2: Claro, y el que vendía velas, ahí está Tano, el que vendía velas, uh-huh, que iba con un palo en la espalda, ¿te acordás que
0: sí, estaba con un palo en la espalda?
3: Vendí varias, bueno, yo, Pato.
0: Si me habrán quemado corcho en la cara, sí, Patito, claro.
2: y el corcho caliente.
0: Claro, totalmente.
3: Quédate quieto.
2: Bueno, ese velero, para cerrar el día de hoy con una anécdota simpática, ese velero era el que encendía los candiles. Todas las casas de la alta sociedad de Buenos Aires tenían un candil en la puerta. Uh-huh. Y aproximadamente duraba una hora la vela encendida, y cada una hora hacía el recorrido todas las manzanas que tenían candiles en la puerta, ¿no? Iba reponiendo cada una hora la vela. Este velero, en la semana de mayo, era uno de los chisperos, soldados de French y Beruti, que cuando French, Beruti y nuestro grupo de revolucionarios se juntaban a pensar cómo iban a plantear la revolución en la jabonería Hipólito Vieite, este velero, que era un soldado, iba prendiendo todas las velitas. Yo le conté que French era cartero. ¿Se acuerda que yo les conté que era cartero? Bueno, él conocía cada una de las casas de los realistas. Entonces, cada vez que prendía las velas, observaba, mira, el movimiento que había en cada una de las casas. Cada una hora pasaba por la puerta de la jabonería de Hipólito Vieite, donde estaban nuestros muchachos reunidos, y ustedes se van a acordar siempre de la frase que se paraba en la puerta y gritaba: las 10 han dado y sereno. ¿Se acuerdan
0: sí,
2: eso?
0: Sí, claro, sí.
2: A la hora siguiente, las 11 han dado y sereno. Ajá. Las 12 han dado. Bueno, ¿qué quiere decir esto? Que él pispeaba todos los movimientos de la ciudad, pasaba cada una hora y le decía: muchachos, está todo tranqui, sigan adelante, no hay nada raro. Eran todos los espías que ellos tenían por la ciudad, entre ellos este velero, que yo no sé si estaba la vieja de las mazamorras, pero el velero sí estaba.
0: Claro.
2: El velero sí existía. No creo que con la tensión que había, no creo que iban a vender empanadas y mazamorra en la plaza.
0: La verdad que sí, ¿no? Todas esas cosas un tanto románticas que nos han ido contando, pero que en definitiva tenía personajes como este, Pato, que además de ser velero era el que vigilaba justamente y el que pasaba data, una pieza clave, podríamos decir, fundamental.
2: Sí, fundamental, fundamental. Era el que le daba la tranquilidad a los muchachos para que sigan trabajando y sigan elaborando lo que iba a ser la revolución, o sea, la verdadera revolución. Ya sabemos, ya tiramos por la borda todos los mitos, eso de las escarapelitas, de dos jóvenes que repartían escarapelas, marcaba quién estaba a favor, quién estaba en contra, y cómo se organizaron, realmente fue extraordinario para poderse encauzar en lo que era la revolución y la independencia. Yo ya les conté desde un principio de que esta gente habló de independencia desde un principio.
0: Sí, totalmente.
2: Ya, empezaba con esto.
0: Pato, y no sé incluso, y con esto cerramos, que si no sería bueno también en las escuelas, ¿no?, empezar a contar la historia. Son niños, obviamente, pero no hay que subestimarlos. Empezar a hacerles entender que en realidad detrás de eso había un movimiento de independencia, había tipos rebeldes, revolucionarios, que peleaban por sus ideas, dispuestos a todo, y que soñadores. Y no romantizarlo tanto como pasa habitualmente, que es un acto más sin demasiada profundidad en los conceptos.
3: Como el de
2: Seguro, mira, para cerrar ya, no voy a hacerles perder más tiempo, cierro con lo que estaban hablando en un principio antes que habláramos nosotros. El patriotismo tiene que venir de parte de nosotros. Somos la generación que le tiene que transmitir a los chicos los valores realmente de la patria. Ya no podemos mirar más para los costados y decir: yo no lo sabía, a mí no me lo enseñaron. No. Ya está. Uh-huh. O sea, hemos llegado a tocar fondo y tenemos que sentirnos orgullosos de ser un país que se dedicó a liberar países de nuestro país, de nuestra provincia sobre todo. Salió un grupo de soñadores a liberar países. Uh-huh. Tenemos que sentirnos orgullosos de eso. Y ya no podemos decir: yo no lo sabía. Somos la generación que está en este momento ahora y somos los responsables de las generaciones futuras. Lo que no sepan los chicos es culpa nuestra, ya no es culpa de los anteriores, es culpa nuestra.
1: Y hablando de patriotismo, ¿puede ser que, podemos decir con lo que hemos estado hablando y demás, que nació en 1806, 1807 o antes? ¿De dónde viene?
2: Totalmente de acuerdo. Yo siempre digo, ¿de dónde salimos? De 1806 salimos. Uh-huh. Claro. Cuando dijimos, tuvimos la gran necesidad de defendernos con uña de diente, palo, agua caliente, con lo que teníamos a mano, decir, somos nosotros los que estamos acá y esto es mío. Y ustedes de acá se van porque esto es mío.
0: Claro.
2: Yo creo que fue el primer reconocimiento de soberanía que nosotros tuvimos, de decir, muchachos, ¿qué estamos haciendo? Esto es mío, esta es mi casa y lo voy a defender. Yo creo que sí, totalmente de acuerdo. En las invasiones de 1806 nace este espíritu.
0: Patito, la seguimos la semana que viene. Te mandamos un abrazo.
2: Otro grande para ustedes. Muchas gracias.
0: Gracias, gracias. El Pato Cavallo, nuestro historiador. Nos vamos acercando, arrimándonos al 25 de mayo. Hacemos una pausa, ya volvemos.
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18: Tanito querido, para mí el patriotismo tiene que ver con el conocimiento de la historia, de lo que hicieron nuestros antepasados por esta tierra, y eso te genera el sentimiento de arraigo al pago. Y tiene que ver con las tradiciones, tiene que ver con conocer de las tradiciones de las cocinas, la tradición de las canciones, de lo que hacían, de lo que no hacían. Eso, el tomero, la salsa de tomate, el dulce membrillo.
0: Bueno, gracias Luisito, te reconocemos la voz. ¿Cuántas cosas? Cortito, dame 2 mensajitos, ya son y 59, sí. Orne.
1: Bueno, por acá nos dice Luis, saludos a la mesa, desde Maipú, son unos cracks todos. Por acá Martín, los que pasamos por alguna de las 3 Fuerzas Armadas tenemos otro sentido del patriotismo. Espero que lo lean. Y por acá otro mensaje, qué buenos programas los de ayer y hoy, nos dice Clara desde YouTube.
0: Bueno, gracias a todos. Tarea para la semana, Rocío, vamos a ocuparnos de todos estos temas la semana que viene, ya metiéndonos el 25 de mayo. Tommy, nos fuimos, chau.
19: Sergio,
0: clasificó Belgrano 2-0.
19: 2-0 le ganó Unión y en un ratito viene Argentinos frente a Huracán.
0: Chau Orne, chau Rocío.
1: Hasta el jueves.
0: Nos fuimos, queridos amigos. Chau Pablito, buena suerte y hasta luego. Chau.
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